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3: Son las 7 en punto. 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
5: El Jurado Nacional de Elecciones informó que 587 observadores internacionales pertenecientes a 23 misiones electorales y diversas organizaciones de asistencia técnica participarán en la segunda vuelta electoral que se realizará este domingo 7 de junio. En el programa Conexión de RPP, el vocero de la Defensoría del Pueblo, Carlos Fernández, invocó a la población a acudir a votar este domingo.
6: Es importante que podamos ir a las urnas y es importante que el Estado y todas sus instituciones garanticen la seguridad y se retome la confianza al 100% y de esta manera podamos celebrar la fiesta de la elección democrática, pacífica y con tolerancia.
5: Los candidatos presidenciales Keiko Fujimori y Roberto Sánchez recorren diversas regiones del país como parte de las actividades finales previas a la segunda elección presidencial 2026. El ministro de Comercio Exterior y Turismo, José Fernando Reyes, presentó su renuncia al cargo mediante una carta dirigida al presidente José María Balcázar, donde argumenta razones vinculadas a sus convicciones profesionales y a la necesidad de preservar los intereses del Estado en asuntos de relevancia internacional. El presidente del Congreso, Fernando Ros Pigliosi, descartó cualquier posibilidad de que el expresidente Pedro Castillo reciba un indulto luego de que circularan versiones sobre un supuesto informe médico que favorecería una eventual gracia presidencial.
7: Él ha apelado a una segunda instancia, la condena que se le dio en primera instancia. Entonces, desde ese punto de vista, es absolutamente imposible que se le indulte. Un eventual indulto tendría que ser firmado por el ministro de Justicia. El ministro de Justicia ha dicho que no lo va a hacer.
5: Las oficinas del Registro Nacional de Identificación y Estado Civil, RENIEC, atenderán este fin de semana en sus horarios habituales, incluso el domingo 7 de junio, día de la segunda vuelta de las elecciones generales. Los trabajadores del sector público y privado que laboren el domingo 7 de junio, día de las elecciones, o que laboren en un ámbito geográfico diferente a su centro de votación, tendrán tolerancia y permiso para acudir a sufragar. En el plano internacional, el presidente de Chile enfrenta su primera protesta a 3 meses de llegar al poder en manifestaciones que derivaron en incidentes en el centro de Santiago. 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
3: Temperaturas.
8: En estos momentos, Apurímac tiene 15 grados y para la medianoche la temperatura mínima será de 12. Moquegua reporta 20 grados y en la medianoche la temperatura será de 18. Además, Puno presenta una temperatura de 8 grados. Se espera un cielo parcialmente nublado.
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0: 8:05, seguimos buscando el mar. Ojalá arribar a un mar de la tranquilidad. Chiqui, gracias por la buena música. Y gracias a todos por seguir con nosotros. 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
1: Bien informada, con Chiqui siempre llegamos a buen puerto. Con Chiqui Porras, el gran Chiqui Porras. Betty Elías en la producción del programa. Continuamos contigo aquí en Conexión. Y en un ratito, Martín, amigas y amigos de RPP, vamos a conocer por qué se han registrado, atención, cambios de locales de votación, ¿no? ¿En qué zonas? Y es importante conocer también cuál es el motivo correcto de estos cambios y qué debemos hacer como ciudadanos para enterarnos del local preciso para ir a cumplir con nuestro deber este domingo 7 de junio.
0: Tras la experiencia del 12 de abril, sin duda hay escepticismo de muchos cuando les hablan de cambios, que ya no será el local de votación el de la segunda vuelta, el mismo que el de la primera. Entonces, por ello mismo vamos efectivamente a absolver todas las dudas al respecto con una vocera de la OMPE que nos va a acompañar en algunos instantes. En la primera hora del programa también hemos conversado con un representante de la Defensoría del Pueblo que está en una campaña para llamar a la ciudadanía, tanto en nuestro país como la diáspora peruana en el extranjero, para que vayan a votar, para que ejerzan su derecho ciudadano que viene a la par con un deber, ¿no? El voto es a la vez en nuestro país un derecho y un deber. Y no un deber porque te multan si no votas. De hecho, no te multan si estás en el extranjero empadronado allá. En nuestro país sí. Pero porque nos hace partícipes de los destinos de nuestro país. Y por ello es importante. Ya al cierre del conteo de la OMPE se ha podido saber que el 26% del padrón electoral se ausentó. Uno de cada cuatro peruanos decidió no ir a votar. Que no se repita esa cifra en la segunda vuelta.
1: Sí, efectivamente, ¿no? Tanto en el Perú como en el extranjero, peruanos que viven en distintos países, se están habilitando mesas de sufragio adicionales, por ejemplo, en la zona de Medio Oriente, en donde no se había realizado la elección en la primera etapa. Así que vamos, peruano, vamos, peruana, es importante asistir a esta fiesta electoral. 7:08, atención, porque el Poder Judicial ha rechazado una medida cautelar del alcalde de Lima para suspender la segunda elección presidencial. Julio Cisneros nos amplía la información. Hola, Julio, ¿qué tal?
2: Jorge Martín, buenas noches. Directo en directo, así es. El Poder Judicial rechazó una medida cautelar presentada por el alcalde encargado de Lima, Renzo Reyardo, con la que buscaba la suspensión de la segunda elección presidencial a realizarse este domingo 7 de junio. El juez constitucional de Lima, Jorge Luis Ramírez Niño de Guzmán, desestimó el recurso interpuesto por el burgomaestre capitalino para que se suspenda provisionalmente la eficacia jurídico-electoral del acuerdo que adoptó el Pleno del Jurado Nacional de Elecciones el último 23 de abril, en la que declaró inviable la realización de elecciones complementarias en distritos de Lima, donde no se pudo votar debido a los incidentes registrados en la primera vuelta electoral del domingo 12 de abril. En dicho recurso también se demandaba la suspensión de los actos posteriores, conexos y derivados del acuerdo del Pleno del Jurado Nacional de Elecciones, incluida la resolución proclamatoria de los resultados de la primera vuelta electoral, únicamente en el extremo en que dichos actos habilitan, permiten, impulsan y conducen la realización de la segunda elección presidencial convocada para el 7 de junio, sin que exista previamente un pronunciamiento jurisdiccional respecto al fondo de una acción de amparo que presentó contra la referida decisión del máximo organismo electoral del país por una vulneración del derecho fundamental al sufragio denunciada en la presente demanda. No obstante, compañeros, mediante una resolución emitida el último 1 de junio a la que tuvo acceso RPP, el juez Ramírez Niño de Guzmán precisó que estas propuestas cautelares no resultan idóneas, en tanto implicaría la afectación del derecho a la totalidad de ciudadanos que sí asistieron a votar, ya que no con el retraso de unas horas, sino con la postergación de un plazo indeterminado de su derecho al voto y del proceso de formación electoral, lo que conlleva desestimar las pretensiones cautelares en tal sentido. Por ello, el juez determinó que al no concurrir todos los elementos previstos en el artículo 19 del Código Procesal Constitucional, para cada una de las pretensiones cautelares resulta improcedente que se dicte la medida cautelar solicitada. Adelante, compañeros, con ustedes en estudio.
0: Bien, Julio, muchas gracias por este reporte y ahora sí vamos al tema que ya les habíamos adelantado. Nos acompaña en línea Catiusca Valencia y es vocera de la OMPE con quien vamos a conversar a propósito de los cambios de algunos locales de votación para esta segunda vuelta. ¿Cómo estás, Catiusca? Muy buenas noches.
3: Muy buenas noches, Martín. Jorge, ¿cómo están?
1: ¿Qué tal, Katiuska? Gracias por estar con nosotros. Primero, sería importante conocer por qué esta disposición, por qué el cambio de locales. Hay que aclararlo debido a lo que conversábamos hace algunos instantes, la suspicacia que se puede generar. Por favor.
3: Bien, gracias por darnos la oportunidad de seguir informando a la ciudadanía de los motivos de estos cambios últimos que hemos dado. Por lo general, son por circunstancias que afectan la naturaleza o daños en infraestructura. Puede ser también por una reconstrucción del mismo local, ausencia de cerco perimétrico, infraestructura deteriorada. De pronto los dueños ya no quieren seguir o continuar prestando el local de votación. En ese sentido es que OMPE tiene que tomar decisiones, pero siempre con un plan de contingencia, que es bueno también que ustedes sepan. Cuando hacemos las verificaciones de estos locales, nosotros entramos no solo a analizar la infraestructura de estos locales, sino también tenemos una reserva, porque eventualmente puede pasar. Ha pasado en diferentes procesos de elección que locales de votación en centros poblados o en lugares muy alejados por deslizamientos o temas de la naturaleza ya no hayan podido ser habitados. Y en ese sentido, OMPE tiene que hacer estos traslados de mesa para garantizar el derecho de sufragio de la ciudadanía.
0: Uh-huh. ¿Y cuántas son las mesas que están siendo relocalizadas?
3: Son 549 mesas reasignadas.
0: ¿Cuántas corresponden?
3: De 44 locales de votación.
0: ¿Cuántas corresponden a Lima y cuántas a las diversas regiones del país?
3: Lima concentra, dame un segundo.
1: Ajá. Estamos con Katiuska Valencia, vocera de la OMPE, conversando con nosotros 15, aquí en Conexión. Sí, adelante.
3: 15 locales entre Jesús María, El Agustino, Lince, Magdalena del Mar y Miraflores y Surquillo.
0: Con lo que calculamos si permites, un, par por ejemplo, cientos, un par de cientos de mesas, sí, digamos.
3: Sí, en Jesús María, por ejemplo, tenemos o teníamos el Parque Cáceres, que tenía 14 mesas de sufragio, y está siendo reasignado a la institución educativa Saco Oliveros en la Avenida Cuba, con 13 mesas de sufragio. Entonces, en este local se están sumando estas 13 y van a ser 27 mesas de sufragio. Y así hemos tratado de estar informando a la ciudadanía de cuántas mesas, por ejemplo, hay en Lima y cuántas mesas en otras regiones.
1: Correcto. ¿Y cómo puede hacer el ciudadano para enterarse si es que ha cambiado su local de votación, si su mesa de sufragio se encuentra en otro local? Te lo pregunto porque comprenderás que por el estrés, la chamba, ¿no? Como se dice popularmente, muchas personas no tienen casi tiempo, ¿no?, de ingresar virtualmente a la página de la OMPE. ¿Qué pueden hacer para enterarse dónde está su local de votación? Con tu respuesta, Katiuska, retornamos. Estamos conversando con Katiuska Valencia, vocera de la OMPE, aquí en Conexión. Tu vuelta a casa bien informado.
0: Bien informada. Volvemos.
4: 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Te da la hora. 7:14. 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
0: Bien, 7:17, seguimos conversando con Catiusca Valencia, vocera de la OMPE, para absolver todas las dudas a propósito del cambio de algunos locales de votación para esta segunda vuelta. Tú tenías una pregunta, Jorge.
1: Sí, efectivamente, Catiusca, gracias por estar con nosotros aquí en Conexión. Te preguntaba, ¿cómo puede hacer el ciudadano para enterarse si es que su mesa de votación se encuentra en otro local? Por favor, ¿cuál es el procedimiento?
3: Bien, en principio estamos motivando a los electores que puedan ingresar a nuestra página consultaelectoral.ompe.gob.pe. Uh-huh. Igualmente estamos organizando como estrategia colocar orientadores en las zonas de Lima donde se establecieron mesas de sufragio en parques. De esta manera también vamos a garantizar que los electores estén informados de la proximidad de su nuevo local de votación.
1: Para quienes vayan ese día domingo al parque, correcto, de repente votaron en un parque, en un área abierta y van a ir de repente ese domingo.
3: Sí, probablemente. Por eso es que nuestras diferentes estrategias de información no solo van a ser las plataformas que tenemos como parte de la web de OMPE, sino también a través de nuestras oficinas descentralizadas se viene informando permanentemente. Nosotros colocaremos orientadores y en entrevistas que medios como ustedes nos dan la oportunidad de seguir informando a la ciudadanía.
0: Uh-huh. O sea, podríamos afirmar que todos aquellos que votaron en un parque en la primera vuelta, esta vez deberán sufragar en un local.
3: Exacto. Ya. Por eso es que te explicaba hace un momento el caso de Jesús María, ¿no?
0: Sí, sí. Y es por un tema de seguridad. ¿Han sido recomendaciones de las Fuerzas Armadas y la Policía Nacional las que ustedes están ejecutando? Entiendo yo, por la efervescencia electoral, prefieren no arriesgar alguna situación de violencia o de gresca en un espacio abierto. Consideran que es más fácil de controlar en un recinto cerrado. Y en ese sentido, quería consultarte, Catiusca, los lugares a donde están trasladando a aquellos que van a tener que cambiar su local de votación, ¿son asimismo locales cercanos o van a tener que desplazarse una buena distancia?
3: Son lugares cercanos. Casualmente hemos querido, al momento de hacer estos desplazamientos, garantizar la proximidad entre local y local para que la ciudadanía no tenga necesidad de hacer un desplazamiento con mucha distancia, ¿no? Estamos hablando en algunos casos de 2 kilómetros, de 3 kilómetros, o sea, más o menos esa es la distancia.
1: Correcto. Te quiero plantear una pregunta a raíz de una llamada que recibimos ayer aquí en Conexión. Una mamita nos llamó y nos dijo que usualmente ella y su hijo votaban en un mismo local, ¿correcto? Sin embargo, ahora los habían distanciado, les habían cambiado de local de votación y su hijo tiene dos formas de discapacidad, una que le impide movilizarse bien y otra, una discapacidad visual. En esos casos, Katiuska, ¿qué puede hacer el joven? Porque la mamita nos contaba que el chico quiere ir a votar, quiere ir a cumplir con su deber de emitir su voto, pero podría encontrar dificultades porque el colegio en el cual va a votar se encuentra en una zona elevada de Lima. Entonces, ¿qué puede hacer en esos casos?
3: Mira, tendremos que estudiar el caso particular. Recuerden que ya la elección está este próximo domingo. Estamos a días de la elección. Ya la conformación de mesas está organizada. Las listas de electores ya están como parte del material que ha sido desplazado a nivel nacional. Uh-huh. Cambios no se pueden hacer, pero sí podemos atender la inquietud de la ciudadana, tomar nota y ver qué es lo que puntualmente ha pasado. No se suelen cambiar los locales de votación, salvo causas de fuerza mayor o de pronto que estén dentro de esta lista de 44 locales que solo han sido reasignados para este proceso.
0: ¿Podrías recordar, por favor, los horarios de votación, dado que si alguno, por ejemplo, no llegó a informarse, sale a último minuto y resulta que se da con la sorpresa de que su local de votación ya no es tal vez no le dé el tiempo para ir a otro? Entonces, ¿cuáles van a ser para esta segunda vuelta los horarios de sufragio?
3: Los horarios de sufragio inician a las 7 de la mañana. Nosotros estamos invitando a los miembros de mesa a estar en los locales de votación a las 6 de la mañana para poder instalar las mesas rápidamente. A las 7 inicia la jornada electoral y esta va hasta las 5 de la tarde. Recordar que también votan los que se encuentran dentro del local, aun cuando se hayan cerrado las puertas del local de votación a las 5 de la tarde.
1: Para que quede claro, entonces sí, no sé, yo he ido a las 4:30 de la tarde, ¿no? Por una cuestión de la fila, llega a las 5:02, no he emitido mi voto todavía, pero estoy dentro del local, tengo derecho a sufragar.
3: Así es, tiene toda la garantía para poder sufragar.
0: Y dado que esta elección es bastante más sencilla para los miembros de mesa, dado que no tienen que hacer unos conteos tan complejos, ¿en cuántas horas después de cerrada la votación se calcula que la mayoría de miembros de mesa ya debió de haber terminado con el escrutinio?
3: Nosotros estamos considerando un aproximado de 2 horas. Siempre que tengan la tranquilidad para trabajar, puedan cerrar rápidamente, no tengan dificultades al momento de hacer su escrutinio. Recuerden que dentro de la jornada electoral también está compuesta la participación de personeros de los partidos políticos. Entonces, nosotros hemos calculado un aproximado de 2 horas para poder hacer el cierre del escrutinio en diferentes puntos del país y comenzar a hacer el traslado de las actas correspondientes a los centros de cómputo.
0: Muy bien, muy bien.
1: Muy bien, Katiuska, muchísimas gracias. Gracias por estar con nosotros aquí en Conexión. Gracias.
3: Muchas gracias a ustedes.
0: Bien, y a propósito de temas electorales, hace un momento escuchábamos un reporte de nuestro compañero Julio Cisneros que detallaba que el Poder Judicial ha rechazado la medida cautelar del alcalde encargado de Lima, Renzo Reyardo, para suspender la segunda vuelta presidencial. En ese sentido, vamos a compartir con ustedes un comunicado de la Municipalidad de Lima.
1: El comunicado dice lo siguiente: ante la decisión, atención, del quinto juzgado constitucional que deniega la medida cautelar que pretendía la reparación del derecho al sufragio de los vecinos de Lima, el alcalde Renzo Reyardo ofrecerá una conferencia de prensa este jueves 4 de junio a las 11 de la mañana en el Palacio Municipal respecto a la decisión del magistrado Jorge Luis Ramírez Niño de Guzmán.
0: El burgomaestre estará acompañado de la teniente alcalde y del gerente municipal, precisando que no emitirá ninguna declaración hasta el día de mañana en el lugar y a la hora indicada. Un comunicado que ha sacado la Municipalidad Metropolitana de Lima hace tan solo instantes y lo hacemos público. Y tenemos más también, esta vez información desde La Libertad, Jorge.
1: Sí, efectivamente, allí investigan a adolescentes y jóvenes, en verdad, por integrar una banda acusada de extorsionar con números telefónicos del extranjero. Al parecer, Diego Iparraguirre tiene toda la historia. Diego, ¿cómo estás?
19: ¿Qué tal, compañeros? Buenas noches. Directo, en directo. Así es, Jorge, como bien indicas, 8 presuntos integrantes de una banda, entre los que figura un adolescente, que vienen siendo investigados ya tras ser intervenidos en un operativo policial en el distrito trujillano de La Esperanza, en la región La Libertad. Fueron agentes del Departamento de Investigación Norte, la de Pinque Norte, quienes detuvieron a Elías de la Cruz, de 30 años, conocido con el alias de Betacho, a Jaime Rojas, de 33 años, conocido con el alias de Chumi, y también retuvieron a un menor de edad de 16 años. Todos ellos han sido acusados de estar de varias amenazas extorsivas a través de mensajes de WhatsApp mediante el uso de números telefónicos extranjeros, incluso figuraba un número del país vecino de Colombia. Esta captura de este grupo, tanto el menor como los demás jóvenes, se da tras una última denuncia de una víctima que a quien la banda criminal le exigía el pago de un cupo. Durante la intervención a estas personas se le incautaron 3 celulares en los que se evidenciaban las amenazas extorsivas, también transferencias bancarias y también coordinaciones criminales. Directo en directo, RPP.
0: Bien, Diego, muchas gracias por este reporte desde La Libertad. Desde aquí, por supuesto, apoyamos la labor policial que tienda a desmantelar las bandas de extorsionadores que han aparecido, pero o se han incrementado de manera exponencial durante los últimos años, Jorge, es sí. Increíble. Casi no hay espacio en nuestro país, sector económico, desde el más pequeñito hasta el más grande, que no sufra de la criminalidad en la forma de la extorsión.
1: Efectivamente, y si hablamos de Trujillo, de la región La Libertad, allí proviene precisamente la información que estamos comentando. Esta zona se ha convertido en una suerte de epicentro, lamentablemente, de la delincuencia, del crimen organizado, con bandas de extorsionadores que están presentes en esta zona del país. Esperemos que el nuevo gobierno, sea quien sea, ¿no?, que llegue a Palacio de Gobierno a partir del 28 de julio, tenga de verdad un plan adecuado, estratégico, para luchar contra el crimen organizado. Esa es la exigencia realmente de los peruanos.
0: Muy bien, siendo las 7:27. Hacemos una pausa.
1: Sí, hacemos una pausa. Nos tomamos un cafecito, ¿te parece? Un cafecito al toque.
0: A ver si reparan la máquina. A ver. 3 veces se iba la máquina, nada. No hay café ahí. Voy a traer mi termo para mañana.
1: Muy bien, volvemos aquí en Conexión. Tu vuelta a casa bien informado.
0: Bien informada, regresamos.

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7: 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Te da la hora. 7:30.
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10: La OMPE recuerda que los electores y miembros de mesa deben llevar el documento nacional de identidad DNI para que no tengan algún inconveniente durante la jornada electoral. El ministro de Comercio Exterior y Turismo, José Fernando Reyes, presentó su renuncia al cargo argumentando razones vinculadas a sus convicciones profesionales y a la necesidad de preservar los intereses del Estado en asuntos internacionales. El Ministerio Público pidió 35 años de prisión para el ex juez supremo titular César Inostroza, principal implicado en el caso Los Cuellos Blancos del Puerto. A través del rotafono de RPP, conductores reportan que se encuentran varados hace 3 horas en la carretera central, a la altura de San Mateo en la provincia limeña de Huarochirí. No hay pase para Lima ni para La Oroya debido a la obra de construcción de un puente. Se registran enfrentamientos entre pobladores y efectivos de la Policía Nacional en los exteriores del Club de Empleados de Marcona en la provincia de Nazca por el intento de ingresar al taller participativo de Shogun. RPP te recuerda. El límite máximo de velocidad en zonas escolares es de 30 kilómetros por hora, de acuerdo con lo establecido en el Reglamento Nacional de Tránsito. Faltan 4 días para la segunda vuelta de las elecciones presidenciales 2026.
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11: Puerto Maldonado registra 25 grados y en la madrugada bajará a 22. Lima reporta 21 grados y en la madrugada bajará a 20. Además, Ayacucho registra una temperatura de 15 grados. Se espera un cielo parcialmente nublado.
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0: Seguimos contigo aquí en Conexión, tu vuelta a casa bien informado.
1: Bien informada.
0: Martín Rippel y Jorge Rodríguez te estamos acompañando. Recuerda que en RPP la información no se detiene. El Jurado Nacional de Elecciones ha lanzado la plataforma JNE Fiscaliza. ¿De qué se trata? Miriam Caguana nos lo va a contar. Miriam, ¿cómo estás?
2: Muy buenas tardes, Jorge, Martín, así es, directo, en directo. Estamos hablando, como tú le detallabas, de JNE Fiscaliza, esta plataforma que el Jurado Nacional de Elecciones ha lanzado hoy para dar de esta manera transparencia al proceso electoral del próximo 7 de junio. La herramienta constará en mostrar en tiempo real el avance de todo el proceso, desde la impresión y control de calidad del material electoral, su despliegue, arribo a los locales de votación, hasta el repliegue de las actas escrutadas a los centros de cómputo. Así lo ha informado Luis Ramos, vocero de Fiscalización del JNE. Escuchemos.
3: Este tipo de actividades que vamos a ver en el dashboard están relacionadas con la organización del proceso electoral que realiza la Oficina Nacional de Procesos Electorales, OMPE, y nosotros, como órgano garantista de la fiscalización electoral y administración de justicia electoral, fiscalizamos estos procedimientos. Está, en primer término, la producción de lo que son las cédulas de sufragio, actividad que ya ha sido desarrollada y, como ustedes pueden ver, al 100%. El ensamblaje del material electoral, esta actividad de organización del proceso electoral justamente ha sido casi completada en su totalidad.
2: El Jurado Nacional de Elecciones, compañeros, también se pronunció sobre este nuevo plan de gobierno del candidato presidencial de Juntos por el Perú, Roberto Sánchez, donde al respecto, Eder Quirós, jefe de gabinete, exhortó a la ciudadanía a guiarse solo del plan presentado el 23 de diciembre durante la inscripción ante el jurado. Escuchemos.
4: El día 23 de diciembre del año 2025 fue la fecha en que se inscribieron todas las candidaturas, incluyendo los planes de gobierno, planes que ustedes pueden conocer accediendo a la plataforma Voto Informado, a través del cual los electores podrán conocer cuáles son las propuestas de cada una de las organizaciones políticas, en este caso dos, que van a formar parte de la contienda electoral este 7 de junio. Son los planes de gobierno que han sido presentados ya en la fecha indicada, los que la ciudadanía debe conocer.
2: La plataforma JNE Fiscaliza estará activa desde el día de mañana y será de uso público para que tanto los ciudadanos y medios de comunicación puedan seguir este proceso rumbo al 7 de junio. Directo en directo, RPP.
1: Bien, Miriam, gracias por este reporte. Uno debería entender, pues, la presentación de este nuevo plan de gobierno más como un gesto político que como un gesto formal administrativo, ¿no? No es que vayan a ingresar este nuevo plan de gobierno de Juntos por el Perú al Jurado Nacional de Elecciones. No es esa la intención. Como ha pasado en candidaturas, en elecciones previas, ¿no? Siempre hay una usual moderación, o al menos es lo que quieren venderle a los electores, entre una primera y una segunda vuelta para captar al elector que les fue esquivo en la primera ronda electoral, ¿no? Pero es más un movimiento político antes que un cambio de plan de gobierno en la formalidad de su registro ante los organismos electorales.
0: 7:38, estamos ahora en Lince. Te cuento que la Policía Nacional detiene a 4 personas por el secuestro de 2 presuntos extorsionadores. Qué caso tan complejo realmente. Alejandra López nos amplía la información. Hola, Alejandra,

0: durante esta intervención. Ahora los cuatro intervenidos y los dos liberados de ese secuestro ya han sido trasladados a la sede de la DIRINCRI España, en el centro de Lima, para continuar con las diligencias correspondientes en este caso. Directo en directo, RPP.
1: Muy bien, muchas gracias por este reporte, Alejandra. Son las 7:40 minutos. Viene sonando el rotafono porque queremos que ustedes, y muy especialmente las autoridades, escuchen el caso de la familia de Abner Aspajo González. Él es un hombre de 57 años que se ha extraviado, padece de Alzheimer, y su familia lo viene buscando con desesperación. Hace 4 días que no saben nada de él. Tenemos en línea a Vanessa Aspajo, la hija de don Abner. ¿Cómo estás, Vanessa? Muy buenas noches.
2: Hola, ¿qué tal? Buenas noches. Bueno, como verá y comprenderá, nosotros estamos muy desesperados, buscándole hasta el sol de hoy, día y noche, a mi padre, de la cual, gracias a Dios, de que se sumaron mis familiares, de parte de mi padre, de parte de mis hermanos, y de verdad agradecería bastante su apoyo en poder difundir a todas las autoridades, a todas las personas, las redes, que por favor, cualquier cosa que lo vayan a ver a mi padre por ahí de repente, que se comuniquen a los números que yo les he brindado, no sé si lo podríamos repetir.
3: Sí, por supuesto, vamos a repetirlos, pero antes, Vanessa, te saluda Jorge Rodríguez, un fuerte abrazo para ti, para tu familia, nuestra solidaridad contigo. ¿Cómo se perdió, cómo se extravió tu papito y desde cuándo no tienen noticias de él? Por favor.
2: Sí, mire, mi papá vivía actualmente con mi hermano, mi hermano, mi cuñada y dos hermanitos menores, de las cuales, lamentablemente también, mis familiares, mi cuñada y mi hermana se pestañaron en un momento de tanto cansancio, tal vez, porque también no es fácil lidiar con una persona así como es mi padre en esta condición. Y pestañaron un momentito, eso fue en horas de la mañana, de 9 de la mañana.
1: ¿En dónde?
2: Se quedaron dormidos. Ellos viven acá en Virreyes, en Ate.
1: ¿Y podrías, por favor, describir lo mejor que puedas a tu padre? Primero, ¿cómo estaba vestido?
2: Bien, mi papá estaba vestido con un polito azul, con un logo de LA. Estaba con un pantalón negro, con un busito negro y con unas sandalitas azul con franjas, con puntos rojos. Franjas rojas, puntos rojos.
3: Ese es su vestimenta, pero físicamente, ¿cómo es él? ¿Qué estatura más o menos? ¿Su color de piel? ¿De repente algún detalle, un lunar? No sé.
2: Mi papá es morenito. En la parte de la frente tiene un hundido, un sumido, como nosotros lo llamamos. Tiene un profundo hondo de la cual cuando él tuvo el choque, se quedó así, porque a él le hicieron varias operaciones. Él se queda con Alzheimer a raíz de un choque que tuvo en Quito. Nosotros somos de Quito. Y como allá, pues mi padre no tiene familiares cercanos más que somos sus hijos, decidimos con mi hermano traerlo para este lado como para tenerlo más cerca.
3: Claro,
2: para
3: poder, a raíz del accidente, cuidarla. Tu padre queda lamentablemente con esta enfermedad. Porque tu padre es un hombre joven, tiene 57 años.
1: Sí, sorprende el Alzheimer tan avanzado a esa edad.
3: Exacto, es un hombre joven.
2: Sí, él se, a raíz del choque, él se queda así, pues, ¿no? Con esa dificultad de no recordarse quién es, de no recordar a la familia.
1: ¿Y de qué color es su cabello?
2: Negrito, es un color negro, lacio. Está bastante grande el cabello.
1: Y además de la huella del accidente que tiene en la frente, y tú muy bien describiste, ¿tiene algún tatuaje, alguna cicatriz en algún otro lado del cuerpo?
2: Pero sí, como no tiene. Bien. Lo que tiene, sí, mi papá es delgado, es delgado, aproximado de unos 65, unos 70 de altura.
3: Vanessa, y para

0: finalizar, ¿están recibiendo la ayuda de la policía en la búsqueda? ¿Han hecho la denuncia? Sí. Cuéntanos un poquito.
1: Sí, sí, sí, gracias a Dios de que el policía, judicial nos está apoyando en eso, nos está apoyando bastante con también el tema de ir a los hospitales.
0: Claro.
1: Estamos yendo a todos, a todos los distritos, porque hay personas también que nos llaman y nos dicen, sí, le vi en tal sitio, le vi por el Agustino, le vi por por Chosica, le vi por Hualcán. Y por todos esos lados están viendo, no descartamos ningún tipo de posibilidades que se le pueda encontrar, así que nosotros estamos yendo a distintas partes donde que nos mencionan, ¿no?
2: Muy bien, Vanessa, te agradecemos mucho la confianza que has tenido en llamarnos. Nosotros vamos a hacer el seguimiento del caso de tu padre, esperemos que pronto pueda ser hallado. Cualquier información, si usted nos ha escuchado y ha identificado a través de la descripción de su hija, a don Abner, puede comunicarse al 921-524-298, al 925-995-767 o al 955-744-114 o llamar al 114 de la Policía Nacional. Esperamos, Vanessa, que puedas hallar pronto a tu padre desaparecido desde el 30. Lleva ya 4 días.
0: Así es.
2: Se extravió en Ate. No saben si está todavía en ese distrito deambulando. Él padece de Alzheimer. Y por supuesto están muy preocupados, profundamente preocupados en su familia. Ayudemos a que Abner regrese a casa.
0: Y ya saben, cualquier información sobre este caso o si tienen alguna denuncia que realizar, tienen siempre, ya lo sabes tú que nos estás escuchando aquí en Conexión, tienes a tu disposición el rotafono de RPP 999-001-800, el rotafono de RPP a tu servicio. Volvemos con más. Martín Rippel y Jorge Rodríguez, estamos acompañando aquí en Conexión, tu vuelta a casa bien informado.
2: Bien informada. Volvemos.
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0: 7:52. Gracias por seguir con nosotros. Esto es Conexión por RPP, confianza y credibilidad por todos los medios. Jorge Rodríguez y Martín Ripe los acompañan. Y vamos a rápidamente revisar qué está pasando más allá de nuestras fronteras, en nuestro convulso vecindario.
1: Sí, efectivamente. Y la situación en Bolivia, atención, es basante, bastante alarmante. ¿Eh? 9 fallecidos, incluidas 7 personas que no pudieron recibir asistencia médica oportuna, dejan hasta el momento las protestas y bloqueos de carreteras que realizan desde hace 5 semanas campesinos, obreros y seguidores del exmandatario izquierdista Evo Morales para exigir la dimisión del presidente actual, Rodrigo Paz.
0: Los empresarios calculan que los daños económicos sufridos por los cortes en las carreteras están causando pérdidas que superan, escuche bien, los 1.900 millones de dólares, agravando así la crisis que vive el país desde el año 2023.
1: Y el gobierno ha tratado de abrir en 2 ocasiones una suerte de corredores humanitarios para el paso de alimentos e insumos a las ciudades bloqueadas, pero estas operaciones, en las que intervinieron policías y militares, derivaron en enfrentamientos con manifestantes y disturbios. Desde entonces, ya no hubo más intentos por desbloquear las carreteras.
0: La periodista boliviana Paola Saavedra Ostojic informó que los bloqueos que impiden el ingreso de alimentos, de combustible, medicamentos, oxígeno y el paso de ambulancias también, viene afectando principalmente a las ciudades de La Paz y a El Alto.
2: Bloqueo que se vive, que se siente más en algunas regiones que en otras. La Paz y El Alto, por ejemplo, las más golpeadas con este cerco que se le ha hecho también a la ciudad, donde no se permite el ingreso de alimentos, de combustible, es más, ni siquiera medicamentos, oxígeno, ni el paso de ambulancias. En la pasada jornada fue una jornada violenta, donde incluso los manifestantes, los bloqueadores, apedrearon una ambulancia.
1: La Paz y El Alto son ciudades no solo vecinas, están literalmente pegadas, ¿no? Porque La Paz tiene como la forma de una olla, en la parte superior está una zona que se llama El Alto, en donde por cierto hay una población peruana bastante, bastante importante. Además de La Paz y El Alto, Oruro es otra de las ciudades también golpeadas por bloqueos de carreteras y las protestas de sindicatos de campesinos del altiplano, de la Central Obrera Boliviana y seguidores de Evo Morales, quien se sigue ocultando en una zona cocalera de la investigación en su contra por presunta trata agravada de personas contra una menor de 15 años.
0: En medio de la crisis, los ministros bolivianos de Educación, Beatriz García, y de Defensa, Marcelo Salinas, renunciaron a sus cargos. Ante la falta de soluciones, algunos políticos plantearon la posibilidad de adelantar un referéndum revocatorio para decidir la permanencia de Paz, parlamentarios y del vicepresidente Edman Lara, quien rechazó la propuesta al considerarla anticonstitucional.
1: Y algo importante, ¿no? Porque la situación de convulsión social en La Paz está afectando también a nuestro país. Así es, el comercio, el turismo en la zona sur, en Puno específicamente, también se ve en este momento golpeado, ¿no? Por la situación tan pero tan problemática en el vecino país de Bolivia.
0: Sin duda, hay una integración comercial muy profunda entre Puno y Bolivia. Y Desaguadero es una ciudad en realidad partida simplemente por el río, pero es prácticamente la misma ciudad. Exacto. Del lado peruano y del lado boliviano. A ese punto se han integrado. Vamos ahora a hablar de Leo Messi.
1: Ajá.
0: Quien ha recibido el premio Princesa de Asturias de los Deportes 2026.
1: Efectivamente, el futbolista argentino Leo Messi, considerado uno de los mejores jugadores de la historia y campeón del mundo con su selección en 2022, ha sido galardonado con este premio, el Princesa de Asturias de los Deportes 2026. Así lo anunció el comité a cargo de la elección. Escúchalo.
3: Conceder el premio Princesa de Asturias de los Deportes 2026 al futbolista argentino Leo Messi. El jurado ha destacado, además de su deslumbrante talento, su excepcional trayectoria deportiva y su formidable y continuada labor solidaria para promover el acceso a la educación y el cuidado de la salud de los niños más desfavorecidos.
0: Cabe decir que Messi, que actualmente milita en el Inter Miami, estuvo durante 16 temporadas con el FC Barcelona, donde ganó 4 Ligas de Campeones, 10 títulos de Liga, y 7 Copas del Rey, mientras que con el Paris Saint-Germain de Francia obtuvo 2 títulos de liga a lo largo de 2 temporadas. Ha sido 8 veces Balón de Oro y 6 veces Bota de Oro Continental, al máximo goleador de las ligas europeas, además de 8 veces Pichichi de la Española.
1: Claro, Pichichi es el máximo goleador, ¿no? Así se le dice en términos futbolísticos al máximo goleador de una liga en España. Bueno, el Barcelona ha felicitado también a Leo Messi a través de sus redes sociales, ha colocado el siguiente mensaje: enhorabuena Leo Messi por el premio Princesa de Asturias de los Deportes 2026, un reconocimiento merecido a una trayectoria extraordinaria marcada por su legado en el Barça y por una carrera repleta de éxitos en nuestro club. Mensaje del Barcelona en su red social X, antes Twitter.
0: El galardón de los deportes, al igual que los otros 7 que concede anualmente la Fundación Princesa de Asturias, está dotado con la reproducción de una escultura diseñada por Joan Miró, 50.000 euros en metálico.
1: Ay, ay, ay.
0: Un diploma, bueno, pero para Messi sí es una gota, ¿no? Pero bueno.
1: un sencillo.
0: Un diploma y una insignia acreditativa y será entregado el próximo octubre durante una ceremonia en el Teatro Campo Amor de Oviedo, España. Ajá. Ahí en el norte.
1: Muy bien.
0: Norte español.
1: Pero a las 7:58 vamos con otro goleador. Con otro campeón. El gran Jesús Miguel Calderón. Me salió en verso sin tanto esfuerzo, que ya está con nosotros.
4: Bien, hermano.
1: Listo para entrar a la cancha informativa en la rotativa del aire. ¿Qué tal, Jesús Miguel?
4: Arriba, Melgar. bueno, pues es Messi, ¿no? Todo lo que dice. ¿Cuándo se hablará así de un jugador peruano, ¿no? Sería genial, ¿no?
0: Oye, bueno, el bombardero de los Andes, Claudio Pizarro, ha ganado, está lejos de Messi, pero es el futbolista peruano más ganador fuera de nuestras fronteras.
1: Claro, pero ¿sabes quién jugaba?
0: No, lo quiere mucho en Alemania.
1: ¿Tú lo has visto seguro, Jesús Miguel?
4: En Alemania.
1: A Cueto, César Cueto, era genial, ¿no? En la cancha, ¿no?
0: No te cae.
1: Claro.
4: No es que me caiga, pero él ha hecho todos sus éxitos, los ha hecho fuera. En Perú no ha hecho
0: eso
4: nada.
0: Eso también.
4: En Perú no ha hecho nada, así que hay que ser sincero también.
1: Claro.
4: Es muy simpaticón el hombre, le gustan los caballos, pero... Y ahí a que haya hecho algo por el Perú y que quiere...
0: No, a nivel de clubes es una cosa. A nivel de clubes es una cosa y otro lo que se esperaba de él para la selección peruana.
4: Ese personalismo, está bien, tiene todo el derecho de hacerlo. ¿Por quién vas a votar?
1: No se puede decir.
4: Hablando de equipos.
1: Por el Melgar.
4: Estás confundiendo.
1: Por el Melgar de Arequipa.
4: ¿De qué equipo eres, hermano?
0: ¿Sí? Yo soy crema de toda la vida.
4: ¿Crema?
0: Sí.
4: Pelota, ¿no?
1: Claro, sí. Claro, muy bien.
4: Bueno, este tema del Poder Judicial que rechaza la medida cautelar de la Municipalidad de Lima para suspender la segunda vuelta, creo que ya se vería venir, ¿no? Se veía venir, sinceramente, pero ahí está el señor Renzo, fiel siempre.
0: Ha convocado una conferencia de prensa.
4: Fiel
0: mañana.
4: A Porky.
1: Para
4: bien,
1: mañana, sí, una conferencia. Mañana. Oye, se va a expresar, se va a pronunciar.
4: Que cada uno tenga el derecho a defender sus ideas, ¿no? Uh-huh. Aunque que caiga en el camino, aunque muchos no estén de acuerdo, pero el hombre está peleando ahí. Muy bien, Renzo. Ya no va a ser candidato de nada, ¿no?
1: Ha dicho que no. Pero Rafael López Aliaga dijo lo mismo, ¿no? Hace algunos años y terminó, bueno, de candidato, ¿no? Así que no sabemos, si Renzo Rollardo...
4: Pero tienes derecho a retroceder también, puede ser, ¿no? Derecho a retroceder. Retiro al periodismo y luego vuelvas al periodismo.
1: ¿Por qué no?
0: Usualmente cuando terminan candidateando luego de haberlo negado es porque su base, si la ciudadanía...
1: Se lo pide.
0: Desesperadamente, se lo han pedido como el gran salvador del país.
1: Como
0: el gran salvador de la municipalidad. Entonces,
4: lo que me ha llamado la atención es la renuncia de Jairí, francamente, a Somos Perú. Me llamó la atención. ¿No era su mamá la presidenta de Somos Perú?
1: José Jerín, ¿no?
4: Decía mamá.
0: Bueno, cuando regresó al Congreso, cuando salió del Palacio y regresó al Congreso, lo recibieron con aplausos y abrazos, más bien en la bancada fujimorista. Yo no vi tal muestra de afecto para con Jerín desde Somos Perú, te soy sincero.
1: Sí.
0: Así que no sorprendería si de pronto hace un tránsito.
1: Se cambia de acera.
0: Entre Somos Perú y alguna otra agrupación. Ya dijo que votará por Keiko, ¿no? Lo dijo abiertamente.
4: Tiene todo el derecho a ser traidor, pues qué cosa. Está bien, ¿no es cierto? Yo creo que está bien. José Jerí ya figura. Nos parece fantástico, ojalá que le vaya bien en el fujimorismo, ¿no? ¿Tiene derecho o no tiene derecho?
1: Bueno, sí, tiene derecho.
4: Tiene derecho, pues, a cambiar el corazón por la naranjada. ¿Cuál es el problema?
1: Muy bien.
4: ¿Qué libertad, señores? ¿Qué pasa, güey? Hay restricciones.
1: Vamos con eso y más hoy en La Rotativa del Aire. Eso. Muy bien. Con el gran Jesús Miguel Calderón. Hasta aquí te hemos acompañado en Conexión. Martín Rippel y Jorge Rodríguez. Hemos tenido el gusto de compartir estos minutos contigo. Bueno, hoy no pude cantar. Me quedé con la gana de cantar, Chiqui Porras. Para la próxima, para la próxima.
0: Si vienes mañana, queda pendiente o puedes cantar todavía.
1: Por favor, me quedé con la gana todavía de cantar. ¿Ah?
0: Aquí nadie te está deteniendo.
1: Me quedé con la gana de cantar. Claro. En Conexión yo siempre canto. Pues ya para la próxima. Ya me dice Betty Elías.
4: Dale 15 segundos que el público a nivel nacional lo aclama.
0: A ver. Sí, también lo pide el público. Sus bases.
1: Igual que un
0: tocando la puerta de RPP para que
1: me lo pide. Me lo pide el público.
0: Está listo, ya está.
1: Me voy para la noticia.
0: Bueno. Queda pendiente, gracias, entonces.
1: Queda pendiente. Abrazos, linda noche.
0: Que me vuelva mi entrada. Yo he venido aquí a escucharlo cantar.
1: ¿Está bien? No, yo sí, si me lo ponen, ahorita yo me animo, ¿eh? Pero bueno, ya Betty está, me dice, ya, chao, me dice Betty. Okay.
0: Muy bien, Jesús Miguel, te quedas entonces al mando del buque.
4: Me quedo al mando de la lancha.
0: Y nosotros nos reencontramos mañana a las 6 en punto de la tarde. Esto fue Conexión, tu vuelta a casa bien informado.
1: Bien informada. Chau.
0: Nos vemos.
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6: Son las 8 y 4. 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
8: El Jurado Nacional de Elecciones informó que 587 observadores internacionales pertenecientes a 23 misiones electorales y diversas organizaciones de asistencia técnica participarán en la segunda vuelta electoral que se realizará este domingo 7 de junio. En el programa Conexión de RPP, el vocero de la Defensoría del Pueblo, Carlos Fernández, invocó a la población a acudir a votar este domingo.
9: Y el día domingo es importante que podamos ir a las urnas y es importante que el Estado y todas sus instituciones garanticen la seguridad y se retome la confianza al 100% y de esta manera podamos celebrar la fiesta de la elección democrática, pacífica y con tolerancia.
8: Los candidatos presidenciales Keiko Fujimori y Roberto Sánchez recorren diversas regiones del país como parte de las actividades finales previas a la segunda elección presidencial 2026. El presidente del Congreso, Fernando Rospigliosi, descartó cualquier posibilidad de que el expresidente Pedro Castillo reciba un indulto luego de que circularan versiones sobre un supuesto informe médico que favorecería una eventual gracia presidencial.
10: Él ha apelado a una segunda instancia, la condena que se le dio en primera instancia. Entonces, desde ese punto de vista es absolutamente imposible que se le indulte. Un eventual indulto tendría que ser firmado por el ministro de Justicia. El ministro de Justicia ha dicho que no lo va a hacer.
8: Las oficinas del Registro Nacional de Identificación y Estado Civil, RENIEC, atenderán este fin de semana en sus horarios habituales, incluso el domingo 7 de junio, día de la segunda vuelta de las elecciones. A través del rotafono de RPP, pasajeros que se dirigen al Aeropuerto Internacional Jorge Chávez reportan un intenso tráfico en la avenida Morales Duárez, en el Callao.
11: Y estamos desde las 6 de la tarde sin poder pasar. En muchas oportunidades a la vía principal, ¿no?, que es la FOSET, la han dejado pasar, nos han dejado pasar, pero nosotros nunca. Tanto así que la vía principal se pone muchas veces fluida, pero la vía auxiliar jamás nos dejan pasar.
8: En el plano internacional, la ONU alerta que la inteligencia artificial consumirá en el 2030 tanta agua como 1.300 millones de personas al considerar que se está minimizando el costo medioambiental. Faltan 8 días para el inicio de la fiesta del fútbol, RPP, la radio oficial de la Copa del Mundo 2026.
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13: Temperaturas.
14: Cajamarca presenta 14 grados y en la madrugada descenderá a 11. Lambayeque tiene 23 grados y en la medianoche esta se mantiene. Mientras que Jauja tiene 10 grados, se espera un cielo parcialmente nublado.
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0: buenas noches, queridos amigos de todo el país. Bienvenidos a una edición más de La Rotativa del Aire, edición noche. Aquí estamos con nuestros compañeros. Sergio Sanabria es el productor de esta primera hora. Estamos con Ricardo Brito Porras. Ahora, no, también está nuestra compañera de siempre. ¿Ah? ¿Qué tal, compañera? ¿Todo bien? ¿Todo bien, Vanessa Alexander? Todo bien, perfecto entonces. Sí, y el practicante no ha venido, no lo veo. No lo veo al practicante, bueno. Estará llegando en los próximos minutos. Bueno, el candidato a la presidencia, Roberto Sánchez, ha solicitado a la Junta de Portavoces incluir la derogación de las leyes llamadas Proscribe en el próximo pleno del Congreso. Ha habido muchas reacciones sobre el particular. A lo largo de la jornada, nuestros enviados especiales han hecho notas específicas, tanto a Keiko Fujimori como a Roberto Sánchez. Vamos a tener la oportunidad de escuchar. Son notas aparte que les ha hecho nuestros compañeros reporteros que siguen a los dos partidos políticos en su cierre de campaña. Así que va a estar interesante escuchar, ¿no es cierto? Bueno, señoras y señores, vamos a ver. Empecemos con este tema del Poder Judicial, que ya lo comentamos al empezar este programa con mis compañeros, ¿no es cierto? El Poder Judicial rechazó una solicitud de medida cautelar que presentó el alcalde encargado de Lima, Renzo Gallardo, para suspender la segunda elección presidencial a realizarse este fin de semana, el domingo 7 de junio. El juez constitucional de Lima, Jorge Luis Ramírez Niño de Guzmán, ha desestimado el recurso interpuesto por el burgomaestre capitalino para que se suspenda provisionalmente el acuerdo que adoptó el Pleno del Jurado Nacional de Elecciones el día 23 de abril, me acuerdo, en la que declaró inviable la realización de elecciones complementarias en distritos de Lima, donde no se pudo votar debido a los incidentes registrados en la primera vuelta electoral del domingo 12 de abril, que como todos conocemos. Mediante una resolución emitida el último primero de junio, a la que tuvo acceso RPP, el juez Ramírez Niño de Guzmán ha precisado que estas propuestas cautelares no resultan idóneas, en tanto implicaría la afectación del derecho a la totalidad de los ciudadanos que sí asistieron, ya no con el retraso de una hora, sino con la postergación de un plazo indeterminado de su derecho al voto y del proceso de formación electoral, lo que conlleva a desestimar las pretensiones cautelares en tal sentido. Ante ello, el señor magistrado ha determinado que al no concurrir todos los elementos previstos en el artículo 19 del Código Procesal Constitucional para cada una de las pretensiones cautelares, resulta improcedente que se dicte la medida cautelar solicitada. Pero es insistente el alcalde de Lima, nos parece muy bien que insiste. Si él piensa eso, que insiste hasta las últimas consecuencias. Listo, así están las cosas. Bueno, en el Perú hay esa posibilidad, ¿no es cierto? Seguimos informando en La Rotativa del Aire. En realidad, queridos amigos, esto queremos indicar que a través de un oficio, el candidato presidencial de Juntos por el Perú y a un congresista, Roberto Sánchez, ha solicitado que se atienda su pedido en el pleno del jueves 4 de junio, esto quiere decir mañana, ¿no? Proyectos de ley que piden la derogatoria, ¿no?, que ya fueron presentados, de las llamadas leyes procrimen. En la nota dice lo siguiente: formulamos este pedido debido a que son varias las normas consideradas como procrimen por el Ministerio Público y otras entidades, y es muy importante que el Congreso debata su derogatoria, en la medida que continúan los casos de extorsiones, sicariato y otros delitos cometidos, en la mayoría de los casos contra los emprendedores y transportistas. Se lee en el documento. Para ello, el candidato Sánchez, actual congresista, menciona algunos proyectos de ley que plantean la derogación de iniciativas legislativas, como por ejemplo esta ley que precisa la aplicación y los alcances de los delitos de lesa humanidad y crímenes de guerra en la legislación peruana, o la ley que concede amnistía a miembros de las Fuerzas Armadas, la Policía Nacional del Perú y los comités de autodefensa que participaron en la lucha contra el terrorismo durante el periodo 1980-2000, entre otras. El jefe del plan de gobierno de Fuerza Popular, Marco Vinelli, aseguró que no descartan evaluar las denominadas leyes pro crimen, lo ha anunciado incluso Keiko Fujimori, y esto precisa el bienestar ciudadano. Vinelli, Marco Vinelli, jefe del plan de gobierno de Fuerza Popular, aseguró que la organización política que representa no descarta revisar las denominadas leyes pro crimen en un eventual mandato de Keiko Fujimori de ganar la segunda vuelta electoral. En el último periodo parlamentario se ha denominado como leyes pro crimen a una serie de normas aprobadas por el Congreso. Ha estado presente en la boca de varios candidatos a la presidencia de la República. Roberto Sánchez le ha dado duro a este tema. Si llega al poder, vamos a pedir inmediatamente la derogatoria inmediata también, ¿no es cierto? Estas leyes han debilitado el sistema de justicia para favorecer la impunidad de los delitos de crimen, organización y corrupción, según el candidato de Juntos por el Perú. Son las 8 de la noche con 14 minutos, 8 y 14. Nos vamos a una pausa y retornamos con la rotativa del aire.
1: 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Te da la hora. 8 y 14. 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
1: Ocho y 18. 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
0: 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A través de un oficio, el candidato presidencial de Juntos por el Perú y a un congresista, Roberto Sánchez, ha solicitado que se atienda su pedido en el pleno de mañana 4 de junio, proyectos de ley que piden la derogación, que ya fueron presentados, las denominadas leyes pro crimen. Y a la letra dice, formulamos este pedido debido a que son varias las normas consideradas como pro crimen por el Ministerio Público y otras entidades, y es muy importante que el Congreso debata su derogatoria en la medida que continúan los casos de extorsión, sicariatos y otros delitos cometidos en la mayoría de los casos contra los emprendedores y transportistas, se lee en el documento. Estamos en comunicación con el abogado penalista, siempre colaborador de RPP, el doctor Andy Carrión. Doctor Carrión, qué gusto saludarlo, bienvenido, muy buenas noches.
13: Muy buenas noches, Jesús Miguel, muchas gracias por la invitación.
0: ¿Coincide usted que la denominación leyes pro crimen le cae como anillo al dedo o es un error?
13: Yo creo que dentro de ese cúmulo de normas, así denominadas leyes pro crimen, existen algunas que en efecto debilitan la lucha contra el crimen organizado, pero hay otras que en realidad más bien han puntualizado en los contornos adecuados para perseguir un determinado delito.
0: Correcto.
13: Así es que no solamente estamos hablando de una, sino de muchas normas, y convendría analizar una a una.
0: A ver, vamos a empezar con una, sí, vamos a ejemplos. A ver, la ley 32.108, la ley de crimen organizado. Esto modifica la definición de organización criminal y exige que los allanamientos se realicen obligatoriamente con la presencia del investigado y su abogado. Según los expertos, según los analistas, según los opositores, esto permite alertar a los delincuentes y entorpecer los operativos. ¿Qué dice usted, doctor?
13: Bueno, esta norma tiene muchas aristas, ¿no? Una de ellas, justamente la que tú acabas de mencionar, de que impediría los allanamientos, las diligencias, por ejemplo, de inspecciones, etcétera, o las incautaciones. Pero yo creo que eso no es tan certero. Lo que sí hace la ley es obligar a que se encuentre de todas maneras en una diligencia de allanamiento, incautación, un abogado. Pero no necesariamente el abogado del allanado o del incautado, sino puede ser también un abogado del Estado. Yo creo que aquí sí habría que puntualizar que no hay suficientes abogados públicos, suficientes abogados del Estado, con lo cual en ocasiones no impediría, pero sí retrasaría este tipo de diligencias. Eso por un lado. Luego, también mencionaste dentro de las leyes de crimen organizado que esta pondría una valla más alta, ¿verdad? Porque esto en rigor relacionaría al crimen organizado únicamente en tanto tengan una finalidad económica. Eso yo creo que sí es un error, porque existen organizaciones criminales, por ejemplo, que buscan tomar el poder, no necesariamente porque busquen una finalidad económica. Yo creo que aquí debería de sí eliminarse ese término de finalidad económica y buscar simplemente una alta estructura, una sofisticación, que busquen cometer delitos de manera permanente, pero no necesariamente ligado única y exclusivamente a la finalidad económica.
0: Ah, buen punto. La ley 31.990, la de colaboración eficaz, que también ha sido muy comentada, supuestamente reduce drásticamente los plazos y exige que el proceso de colaboración eficaz, ¿no es cierto?, se confirme rápidamente. Esto podría limitar el tiempo de investigación y verificación fiscal, dificultando la obtención de información clave. ¿Qué tal, doctor?
13: Sí. Yo creo que esta ley sí debe ser analizada a la luz de la experiencia nacional, ¿no? Recordemos que Odebrecht, por ejemplo, se sometió a un procedimiento de colaboración eficaz, pero resulta que nunca brindó en una primera oportunidad toda la información que comprometía a sus directivos y otros funcionarios peruanos en ámbitos delictivos, ya sea corrupción o lavado, sino que demoró muchos años en brindar toda la información completa. Por ejemplo, cuando salió una información de los codinomes de Ecuador después de 2 años, recién dijeron de que sí era una información que iban a trasladar al Ministerio Público. Yo creo que sí es certero que se pongan límites o plazos a la colaboración eficaz, pero la desventaja es de que esta norma únicamente ha puesto un plazo de 8 meses, 12 o de 16 si se trata de crimen organizado. Yo creo que el plazo debe ser mayor, por ejemplo, en casos donde debe de existir cooperación internacional. No basta 1 mes o 2 meses para que un Estado extranjero envíe, por ejemplo, al Perú cierta información de la colaboración eficaz, con lo cual yo creo que en esta norma deberían de ampliarse los plazos, pero sí siempre poner plazos específicos para evitar actuaciones como la empresa Odebrecht en nuestro país.
0: El otro tema que también ha sido bastante discutido es esa ley de prescripción, que recorta los plazos máximos para investigar, suspender la prescripción penal, lo que podría llevar a que casos graves de corrupción o crimen organizado queden impunes debido al paso del tiempo. Aquí ha habido todo un debate, doctor.
13: Sí, esto es la denominada ley Soto, ¿verdad? La ley Soto, que únicamente restringió a un año la extensión, digamos, extraordinaria de la prescripción. Sin embargo, también debemos de puntualizar algo aquí, Jesús Miguel, y es que los delitos de corrupción en nuestro país, estos delitos, el ámbito de la prescripción se duplica. Es decir, no es de que concurran plazos ordinarios de prescripción, los usuales, sino que se duplican, con lo cual la ley Soto no necesariamente ha favorecido este tipo de delitos. Pero sí, la ley Soto ha favorecido otros delitos en los cuales, por ejemplo, la Fiscalía investiga casos sumamente complejos y que no se pueden en realidad abastecer y, por tanto, cumplir los plazos mínimos para este tipo de causas. Con lo cual, yo creo que la ley Soto debió de no ser absoluta, es decir, un año para todos los casos, sino más bien relativizarlo de acuerdo a la complejidad del caso investigado.
0: Sí, el otro que tengo en mente es esa ley de allanamiento y detención, ¿no? Que limita la detención preliminar, establece mayores requisitos para la incautación de bienes ilícitos. Aquí los fiscales se han opuesto, varios fiscales se han opuesto públicamente, favoreciendo supuestamente que criminales conserven sus activos. Este tema, ¿cómo lo ve, doctor?
13: Bueno, estamos hablando de la ley 32.181, que en realidad intentó eliminar la detención preliminar en casos donde no hay flagrancia delictiva. Sin embargo, esta ley sí ya fue corregida por el propio Congreso de la República a través de la ley 32.255, que restituyó esta medida, porque claro, no era posible de que en casos de flagrancia y luego de pasado solo 2 días se solicite una prisión preventiva, eliminando la detención preliminar. Yo creo que esa medida sí fue acertada, de corregir un error que claramente el Congreso de la República había identificado. También mencionaste, Jesús Miguel, la otra norma, ¿verdad?, que debilita en realidad las incautaciones respecto a la minería ilegal, ¿verdad?
0: Sí, sí.
13: Entonces, esto, por ejemplo, a mí sí me parece un grave error, porque esta ley, estamos hablando de la 32.326, en realidad eleva de manera excesiva los requisitos para confiscar o decomisar bienes que han obtenido las organizaciones criminales. Y yo creo que eso sí limita gravemente la lucha contra el crimen organizado, porque de lo que se trata cuando uno identifica una organización criminal, Jesús Miguel, es incautar inmediatamente los bienes obtenidos ilícitamente, los bienes o muebles o inmuebles que son instrumentalizados para la organización criminal. Yo creo que esta norma sí claramente es una ley pro crimen.
0: Correcto, doctor. En líneas generales, doctor, la del estribo, porque ya viene Andrés Carguapoma desde Piura. Doctor, ¿estas leyes se han hecho con segunda, es decir, para favorecer algún sector, algún político, algún candidato a la presidencia, como se comenta con mucha frecuencia?
13: Bueno, yo creo que aquí sí ha habido un claro conflicto de intereses por parte del Congreso de la República, porque recordemos de que muchos congresistas siguen aún incluso, y habían otros ya sido investigados por el delito de organización criminal. Y es por eso que en base a este conflicto de intereses simplemente elevaron la valla para calificar una organización como organización criminal. ¿Han favorecido a un determinado candidato? Yo creo que no, porque al final los favorecidos fueron políticos de múltiples partidos, de derecha, de izquierda, etcétera, ¿no? Y yo creo que aquí sí no hay un favorecimiento a una determinada tendencia, sino que ha sido más bien un favorecimiento generalizado a políticos de una y otra tendencia.
0: Bueno, señor, muchísimas gracias, doctor. Que le vaya muy bien.
13: Gracias,
0: como siempre, doctor.
13: Muy buenas noches.
0: Doctor Andy Carrión, penalista de nota que siempre colabora con RPP. Vamos a Piura, Andrés Carguapoma con nosotros. Andrés, buenas noches, directo en directo.
14: Jesús Miguel, buenas noches, directo e indirecto, para informar que la audiencia de prisión preventiva contra los presuntos implicados en el crimen del alcalde del distrito de 26 de octubre, Víctor Hugo Febre, continuará este viernes 5 de junio a partir de las 8:30 de la mañana. Así lo dispuso el juez Junior Ríos del tercer juzgado de investigación preparatoria transitorio de flagrancia de Piura. Durante el día de hoy, este segundo día de audiencia, los abogados de los investigados sostuvieron que no existen pruebas directas que vinculen a sus patrocinados con el crimen y cuestionaron la relación entre los acusados y las tres evidencias que presentó la Fiscalía. Por su parte, el Ministerio Público insistió en que los hechos deben analizarse de manera integral y que existen indicios de una actuación coordinada antes y después del asesinato, por lo que mantiene su pedido de 18 meses de prisión preventiva. Ahora, ¿quiénes son los investigados? Estamos hablando de los hermanos Davis Omar y Derian Omar Gallo Lozada. También se encuentra en esta investigación y detenida Stephanie Criollo Aguirre, John Darwin Ponce Torres y Miriam Rosales Torres, investigados por los delitos de sicariato agravado, lesiones graves, tenencia de material explosivo, armas y municiones y también por banda criminal. Esa es la información que puedo contar, Jesús Miguel, desde Piura, directo y directo, RPP.
0: Muchas gracias, Andrés. Vamos con Jacqueline Mesa, con nosotros, directo en directo. Buenas noches, Jacqueline.
15: Gracias, directo en directo. Tras la carta de renuncia presentada por José Reyes al cargo de ministro de Comercio Exterior y Turismo, una renuncia que se produce justamente tras la aprobación en el Pleno del Congreso de una moción de interpelación que estaba programada para mañana, jueves 4 de junio, congresistas de la República lamentan esta decisión tomada por parte del titular del MINCETUR. Escuchemos a Flavio Cruz de Perú Libre y a Kelly Portalatino.
16: Sí, yo lamento esta renuncia. No soy yo amigo de la inestabilidad. Y justamente el otro día yo tuve una audiencia con el ministro a propósito de la implementación del Senfotur en Puno. Hace poco se implementó en Tacna y el siguiente paso era Puno. Y el ministro había mostrado toda su predisposición. Mire, todo lo que ahorita Puno pierde con esta renuncia. Yo no sé si la misma voluntad política tendrá el siguiente. Entonces, la verdad que no gusta estas circunstancias. Yo lamento, independientemente del tema que se iba a abordar mañana, ¿no?
17: Sí, estaba a puertas de esta interpelación emitida por el congresista Salguana y otros colegas parlamentarios por un tema específico, ¿no? Sobre el Tratado de Libre Comercio con varios países, y uno de ellos era con la India y otros países amigos dentro de la región como es Brasil, y específicamente en materia de una experiencia de autoridad reguladora de medicamentos como Brasil, la de acceso a medicamentos, y de la cual pues a cuesta de estas situaciones ha tomado la mejor decisión de dar un paso al costado.
15: En el documento, Reyes argumentó que la decisión responde a convicciones profesionales y principios institucionales, especialmente en escenarios que involucran relaciones internacionales, compromisos de cooperación y decisiones estratégicas para el país. Además, José Reyes enfatizó la importancia de que las definiciones sobre acuerdos internacionales y temas vinculados a integridad, transparencia y mecanismos anticorrupción se desarrollen en salvaguarda de los intereses permanentes del Estado peruano. Directo en directo, RPP.
0: Muchas gracias, compañera, muchas gracias. 8:30, tiempo de pausa, titulares, y regresamos con la rotativa del aire.
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22: 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Te da la hora. 8:32.
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2: Rechazó una solicitud de medida cautelar que presentó el alcalde encargado de Lima, Renzo Reyardo, para suspender la segunda elección presidencial a realizarse este domingo 7 de junio. Los candidatos presidenciales Keiko Fujimori y Roberto Sánchez recorren diversas regiones del país como parte de las actividades finales previas a la segunda elección presidencial 2026. La OMPE recuerda que los electores y miembros de mesa deben llevar el Documento Nacional de Identidad DNI para que no tengan algún inconveniente durante la jornada electoral. La Marina de Guerra informa que 46 puertos del litoral norte y centro se encuentran cerrados debido al oleaje de ligera muy fuerte intensidad que se presentaría hasta el 11 de junio. El Ministerio Público pidió 35 años de prisión para el ex juez supremo titular César Inostroza, principal implicado en el caso Los Cuellos Blancos del Puerto. A través del rotafono de RPP, conductores reportan que se encuentran varados en la carretera central a la altura de San Mateo en la provincia limeña de Huarochirí, sin pase a Lima ni a La Oroya debido a la construcción de un puente. RPP te recuerda, el límite máximo de velocidad en zonas escolares es de 30 kilómetros por hora, de acuerdo con lo establecido en el Reglamento Nacional de Tránsito. Faltan 4 días para la segunda vuelta de las elecciones presidenciales 2026.
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2: Ocho y 36. 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
3: El presidente del Jurado Nacional de Elecciones, Roberto Burneo, solicitó al mandatario José Balcázar adoptar las medidas que en el ámbito de sus atribuciones aseguren la continuidad operativa, el adecuado soporte institucional y la estabilidad necesaria para el desarrollo de las acciones vinculadas al proceso electoral en el exterior del domingo 7 de junio. A través de un oficio, la autoridad electoral ha resaltado la importancia de reforzar las coordinaciones vinculadas a la gestión de las representaciones del Estado peruano fuera del territorio nacional. Este pedido se realiza ante la proximidad de la segunda vuelta de las elecciones generales 2026, con el fin de asegurar el adecuado desarrollo de la jornada electoral para los peruanos residentes en otros países. El titular del Jurado Nacional de Elecciones sostuvo que la participación de los connacionales en el extranjero constituye una expresión fundamental del derecho al sufragio y un componente esencial de la legitimidad del proceso electoral. En tal sentido, enfatizó que resulta necesario preservar las condiciones operativas e institucionales que permitan el normal desenvolvimiento de la votación en las distintas circunscripciones consulares. 8 y 37. En medio de una intensa campaña electoral, los candidatos presidenciales Keiko Fujimori y Roberto Sánchez hicieron una pausa para revelar aspectos poco conocidos de su vida personal y cotidiana a RPP. ¿Quiénes son Keiko Fujimori y Roberto Sánchez fuera de la escena política, fuera de la escena electoral? Conozca más sobre ellos. Vamos a empezar con la entrevista realizada por Mariano Calvera a la candidata Keiko Fujimori. Higuchi. Atención, control.
4: Dice que ser mamá de dos adolescentes es más complicado que ser candidata presidencial. Keiko Fujimori, aspirante a la presidencia por Fuerza Popular, comparte con RPP detalles poco conocidos de su infancia, su faceta de madre y hermana en una vida marcada por la política. Escuchemos.
5: Siento que hoy muestro mis cicatrices, que sin duda las tengo de mi trayectoria por la política en el Perú, pero hoy las muestro con orgullo, con serenidad, con mucha fuerza, con profunda gratitud. Sé que lo que nos ha tocado vivir a mí, a mi familia, a mi padre, a mi madre, que en paz descansen, ha sido duro. Pero yo creo que recorriendo nuestro país, viendo el cariño de la gente y viendo sus proyectos, porque hoy estamos en Lomo Largo viendo el proyecto Sierra Verde, son para mí momentos muy emotivos para poder seguir trabajando por el desarrollo del Perú.
6: Detrás de nosotros tenemos el pino que en los 90 su padre sembró. Remontémonos a esa etapa. Usted era quinceañera cuando el expresidente Alberto Fujimori asumió la presidencia. Es decir, usted sí tuvo una infancia con su padre lejos de la política, algo que es muy diferente a sus hijas que han crecido, digamos, en este vendaval. ¿Qué recuerdos guarda usted de su infancia antes de

0: hayamos cosechado mala hierba.
1: ¿Cuál era el premio?
0: No sé.
2: Seguramente algún dulce o algo por el estilo.
1: ¿Y usted en ese entonces?
2: No, habré tenido pues 10 años más o menos, ¿no? Luego recuerdo también otro juego, ¿no? Quien recoge más semillitas de eucalipto, también se gana un premio. Entonces, siempre estuvimos acostumbrados a jugar con temas de la naturaleza, a caminar por el desierto, volar cometa, o sea,
0: probamos. ¿Te acuerdas que nos llevaba y con su máquina y nos hacía ver el suelo, cuánto de humedad había, cuánto de sal, y sembramos, ¿te acuerdas estos árboles en las pampas de Villacurín?
2: En las pampas de Villacurí, en el desierto de Paraíso, en, ¿cómo se llama? En Pasamayo,
0: en Río Seco.
2: Bueno, ¿cómo verás? Tenemos muchas anécdotas así, de contacto con la naturaleza.
1: ¿Cómo usted estudiar ingeniería agrónoma como su papá?
2: Mire, acá estamos dos rebeldes de la familia. Sí, mis hermanos hombres son ingenieros, ¿no? Kenji es ingeniero agrónomo y Hiro es ingeniero mecánico. Entonces, a nosotras también, a mí se me sugirió, digamos, yo quería estudiar administración y él me dijo, mi mamá también, ¿no? Me decían, bueno, entonces estudia ingeniería industrial, que es muy parecido. Y Sachi, que es arquitecta, le dijeron, estudia ingeniería civil como mi mamá. Pero aquí estamos dos rebeldes de la familia, que no hicimos caso y ella es la artista de la familia y yo estudié administración de empresas.
1: ¿Qué hubiera querido estudiar si no se hubiera dedicado a la política o a la administración?
2: Cuando mi padre renunció a la presidencia, opté por hacer una maestría en administración de empresas porque dije, bueno, ya ha llegado el momento finalmente de poder hacer la carrera que yo había tenido postergada, ¿no? Pero una llamada de teléfono me cambió nuevamente la vida. Pero hoy, mirando en retrospectiva, yo le digo a Mariano que no me arrepiento. El servicio social, el servicio a mi país, es algo que me llena de muchísima energía. El poder es pasajero, el poder es efímero, el servicio es de por vida. Y eso es algo que aprendimos de mi papá y de mi mamá.
1: Justo le iba a decir eso. ¿Cómo era el expresidente Alberto Fujimori? ¿Cómo era su madre? Porque siempre dicen que el padre con los hijos es permisivo y la madre es la que pone la disciplina. ¿Era así en su familia usualmente? ¿El expresidente era un poquito más chocho con ustedes, con usted, con sus hijas, mujeres, que con los varones?
2: Yo creo que los dos. Mi papá pues era profesor, ¿no? Entonces su forma de enseñarnos siempre era jugando. Una de las paredes de la casa era la pizarra. Y mi mamá tenía una academia en la que enseñaba también matemática, pero a nosotros los hijos nos enseñaban matemática con anticipación.
1: Usted dijo alguna vez que Sachi, escuché una entrevista que dio su hermana, que cuando pasó estos momentos complicados en que va a prisión y todo eso, y los problemas que tuvo su familia además, que Sachi se cuestionó y dijo, o sea, ¿a costo de qué nuestra familia tiene estos problemas? Y que le preguntó incluso, ¿vale o no vale la pena? ¿Ha cambiado usted su manera de pensar? ¿Cree que vale la pena que la señora Fujimori continúe, digamos, en esta odisea por alcanzar la presidencia?
0: Mira, yo estoy acá como hermana, acompañándola por su cumpleaños, ¿no? Sigo en lo mismo, pero bueno.
1: Como
0: hermana es muy duro, ¿no? Es muy duro, pero también a la vez veo la cercanía que tiene con la gente, con la población y sus ganas de servir. Y entonces eso sí también me da esperanzas, pero por el otro lado, la parte del sufrimiento es muy duro. Entonces, es difícil.
2: El sacrificio fue doloroso, doloroso. Pero yo lo que recordaba ayer es que todo ese momento tan duro, lo que a nosotros nos hizo fue volvernos más unidos.
1: Quiero hacer una observación. Le he visto en esta campaña, no recuerdo porque también cubrimos la campaña del 2021, que usted lleva en el dedo medio un anillo de acero. Sí. Sé que el anillo de acero tiene muchos significados, no para dar confianza, pero también para contrarrestar la mala energía, para tener protección. Le iba a preguntar a usted, como Keiko Fujimori, su apellido pues genera dos sentimientos muy fuertes. Y incluso me parece que en la canción de su campaña dicen los anti ya fueron, los odiadores ya fueron. El odio es una pasión muy fuerte. ¿Cómo usted contrarresta eso, ese sentimiento tan negativo?
2: Primero con tolerancia y segundo con mucho amor. Yo he tratado de convertir mi dolor en algo positivo. No cargo ningún rencor, porque el rencor lo carga uno. ¿Okay? Esa es una mochila muy grande. Y mi mayor protección en realidad es esta.

0: cruz.
1: Ok.
0: También le hemos visto, sí, le hemos visto
1: Así
0: también.
1: es. Yo siempre cargo algo que tenga que ver con Jesús y con la Virgencita.
0: Hijas, ¿cómo están? Ya están más grandes. Una de ellas ya es mayor de edad, la otra es una adolescente. ¿Cómo manejar el tema de la adolescencia con ser mamá, con ser candidata presidencial por cuarta vez? ¿Qué le dicen sus hijas? ¿Le han cuestionado en algún momento algo, mamá? O sea, ya, o sea, ¿le han dicho?
1: Mire, lo único que le puedo decir, Mariano, son varias cosas. A ver, si hoy soy candidata presidencial, primero es porque mis hijas me apoyan
0: Correcto.
1: en este reto que he asumido.
0: Perdona que le corté.
1: Sí.
0: Lo conversó, o sea, se sentó con ellas dos de la mano y le dijo, voy a postular por cuarta vez. Pero ¿cuál fue la primera reacción de las dos?
1: Yo puedo decirles que la mayor fue la que más fuerza le puso y me dijo, mamá, tú siempre nos dijiste que nunca, uno nunca se rinde. ¿Okay? Kaori tenía 9 años y Kiara 11 cuando a mí me llevaron a
0: Ahora es
1: prisión.
0: como yo.
1: Así. Kaori y Sachi son las creativas, las artistas de la familia. Pero Kaori también me respalda. Ahora, sí tengo que decir, y acá todas las mamás me van a entender, que es más difícil ser mamá de adolescentes que ser candidata presidencial. Pero a ellas, con amor, con cariño, a veces tengo que dejar que ellas mismas se equivoquen. Ellas van, digamos, formando su personalidad. Creo que la persecución a ellas las hizo más fuerte, las hizo madurar, las volvió dos niñas independientes. Y yo lo que hago es acompañarlas. La mamá siempre va a estar ahí. Me han dado licencia estos meses, no estoy encargada de las loncheras, pero lo he hecho durante los últimos años, ¿no? Pero cuando estoy en casa, me meto en sus camas, las apapacho, las beso y van a ser mis bebés de por vida.
0: ¿Cómo quiere que le recuerde el país de aquí a 30 años? De aquí a 30, de aquí a 20 años. ¿Qué es lo que quiere que los libros de historia? El expresidente Alan García siempre decía que él quería trascender, ¿no? Que la historia se encargara de juzgarlo y ver su nombre en un libro de historia. ¿Usted aspira también a lo mismo?
1: Miren, lo que yo pido es una oportunidad. Quiero ser presidenta una sola vez por 5 años, darle ese desarrollo y progreso a tantas comunidades que hoy se sienten abandonadas. Pero mi legado en mi país será dejar un partido sólido, amplio, que fortalezca la democracia. En el Perú hace falta mucho más partidos políticos. No es fácil, es muy difícil hacerlo, pero en ese esfuerzo estoy. Y yo lo que quiero es dejar futuras generaciones de jóvenes que sigan apostando por la política y que sigan apostando a servir a su país.
0: ¿Usted quisiera que dentro de esos servidores futuros estén alguno de la futura generación de los Fujimori? Usted es la segunda generación de su familia dedicada a la política. Bueno, prácticamente toda su familia está dedicada a la política. Su madre fue congresista, su padre fue presidente de la República, su hermano, su tío, sus hijos, no lo sé. Quizás en el futuro ver a otro Fujimori más en esta jungla tan complicada que es la política.
1: Mire,
0: ¿Quisiera usted?
1: no niego esa posibilidad, pero yo he hablado con ellas y yo preferiría que no, porque es una carrera muy sacrificada. Ahora, como son adolescentes, yo tengo que dejar todas las posibilidades abiertas, porque en el momento que yo diga que no, ellas dirán que sí, ¿no? Entonces, yo lo que les digo a mis hijas y lo que le digo a los jóvenes en general, a lo que te dediques, hazlo bien y hazlo con pasión, ¿no? Para que tú no sientas que esto no necesariamente es un trabajo, sino es una posibilidad de poder ayudar. De eso se trata la
0: Su
1: política.
0: mensaje final, señora Fujimori.
1: Bueno, agradecer las tantas muestras de cariño, agradecer a Huancayo y a todas las delegaciones que han venido de diferentes partes. Hoy me siento completa, hoy estoy tranquila, disfruto cada día de mi vida y por supuesto seguimos haciendo esta campaña, hablándole a la gente con la verdad y hablando sobre todo de propuestas.
0: Keiko Fujimori pide una oportunidad para gobernarnos. ¿Será el país quien el 7 de junio tenga la última palabra? ¿Y si finalmente la lideresa de Fuerza Popular se convierte en la segunda integrante de su familia en llegar a Palacio de Gobierno? Con la cámara de John Altamirano, Mariano Calvera para RPP.
2: Muchas gracias, Mariano. Bueno, licenciado en psicología por la Universidad Mayor de San Marcos, tiene una maestría en política social, se ha desempeñado como psicoterapeuta en su tierra natal, Huaral. Ahora escuchemos la entrevista brindada por el candidato presidencial Roberto Sánchez a nuestro compañero Ale Juárez. Adelante con esa entrevista.
3: Cuando fue niño soñó con ser sacerdote y futbolista del Unión Huaral. El candidato Roberto Sánchez dialogó con RPP, compartió detalles de la vida y de la carrera política. Más detalles del candidato de Juntos por el Perú en la siguiente entrevista.
4: Yo he nacido acá en la provincia de Huaral. Mis padres son de ascendencia del sur. Mis abuelos, mis padres, mi mamá de Ayacucho, mi papá de Apurímac, Santiago Sánchez, el gran peluquero acá de esta provincia de Huaral, Bigote le dicen, y mi mamá Sabina Palomino, ayacuchana, como toda la familia de mis abuelos. He crecido acá en este valle, ¿no?, hermoso, siendo un hombre andino, acogido acá en este valle hermoso de Huaral Chancay. Estudié en el colegio 21009, hoy Luis Subasto del Río, mi primaria. Estudié en el Andrés de los Reyes, mi universidad, mi colegio en la secundaria. Así he podido estudiar, prepararme con mucho esfuerzo y lograr ingresar a la Universidad Nacional Mayor de San Marcos, donde soy psicólogo de profesión.
3: Su padre fue peluquero, su madre lavaba ropa. ¿Cómo era llegar a casa luego de asistir a una jornada del colegio?
4: Bueno, mis padres son hombres trabajadores, ¿no? Mi mamá ha estudiado solo transición de primaria. Trabajadora, incesante, en diferentes... emprendedor, negocio, para poder salir adelante. Mi papá, siempre peluquero, tiene ya 85 años. Yo he visto en mis padres la laboriosidad, la decencia y el trabajo. Eso también me llevó a mí, desde muy temprana edad también, ¿no? Aprendí lo que es el trabajo, ¿no? Lustraba zapatos desde los 8 años hasta los 13, 14 años en las calles de Huaral, porque ahí aprendí lo que significa el esfuerzo. He visto el trabajo. Mis padres, con todo, nos han hecho profesionales a nuestros 4 hermanos. Entonces, eso yo creo que es, venimos de abajo, de la humildad, pero la decencia y el trabajo, ¿no? Es un gran ejemplo. Mi mamá tiene 83 años, mi papá 84. Están vivos, es una bendición estar con ellos todavía, aprendiendo y disfrutando del amor y el cariño que un hijo debe tener a sus padres, que son siempre una bendición de Dios, ¿no?
3: ¿Cierto que usted quiso ser futbolista de Unión Huaral y también que quería ser sacerdote?
4: Bueno, lo que pasa es que desde los muy temprana edad el deporte me ha encantado, ¿no? He jugado por los Calichinis de las divisiones inferiores de Unión Huaral, Calichín, Juvenil, Cadete. También compartimos, ¿no?, muchos partidos y fútbol en la reserva de la Unión Huaral. Años y años en la preparación, más como yo, el deporte como una situación de el deporte fundamental recreativo, ¿no? Pero uno pues va aprendiendo de la disciplina. Y sí, yo prontamente he siempre activado en la parroquia San Juan Bautista de Huaral, la diócesis de Huacho, mi iglesia, mi trabajo, ¿no? Desde donde se me invita a hacer una experiencia pues a un seminario, ¿no? El trabajo social, comunitario, que siempre ha sido lo mío, y eso me trajo a Lima por primera vez, precisamente para afrontar una experiencia en la vida seminarista, aprender de Dios más de cerca con los religiosos camilos, ahí cerca del Congreso de la República, en Barrios Altos, en Girón Ancash, donde pude también madurar, aprender la fe, vivir allí hasta que mis 18 años, yo dije, pues, lo mío es la comunidad, el trabajo social, San Marcos, ¿no? Y desde allí empiezo mi trabajo social, comunitario, toda mi vida, ¿no?
3: ¿Qué palabras nos podría dar sobre sus hijas? Lo hemos visto en esta contienda electoral, muy pendiente a pesar de todo este trajín político. No lo hemos visto alejarse tanto de sus niñas, incluso lo va a recoger. ¿Qué no?
4: Claro que sí, mi día empieza con mi familia, mis niñas hermosas, ¿no? Coreanca, de 9 años, y Quilla, de 3 años, nombres quechuas, porque nuestra ascendencia es quechua, ¿no? Entonces, en realidad, mira, yo tengo 57 años, pero recién a los 44 me he casado. ¿Por qué? Porque he trabajado en diferentes lugares del Perú, la vida comunitaria, la vida social, el trabajo social, y yo me he dedicado a eso, a estudiar, estudié psicología en San Marcos, varios cursos también de ciencias políticas en la Católica, salud pública en Cayetano Heredia, mi maestría en San Marcos, del cual soy egresado de Políticas Sociales en San Marcos, me entrené como terapeuta. Entonces, mi trabajo ha sido el trabajo social, ¿no? Hermoso, ¿no? Hasta que ya, pues, llega un momento en que uno, ¿no? Y ya hace 12, 13 años recién yo me he casado y soy el hombre más bendecido porque tener dos niñas, yo las llevo al colegio todos los días, ¿no? O sea, uno puede tener actividades, compromisos, todo lo que quieras, pero tus niñas, son tus hijos, es tu casa, es mi familia, ¿no? Entonces yo, en lo posible, ¿no? Si las llevo en la mañana, si ya las llevo en la mañana, comparto con mi esposa, que ella les recoge al colegio, y trato de llegar lo más temprano posible porque ellas me esperan, ¿no? Y bueno, compartiendo siempre con ellas, que son mis ojos, mi vida, mi razón, mi familia, mi casa, mi esposa, mis niñas. O sea, realmente el motivo de la fuerza, la felicidad, está allí.
3: ¿Qué razón nos puede dar usted de su esposa, quien se podría convertir en una futura primera dama?
4: Bueno, mi esposa, ella trabaja en el Ministerio de Salud ya 8 o 9 años, ¿no? En realidad, ella aprendió trabajando en los hospitales, ¿no? Está estudiando sociología, ingresó como a los temas administrativos, aprendió, ha trabajado en diferentes hospitales, ¿no? Y ahí hace su propio camino, ¿no? Mucho antes que yo sea congresista, mucho antes que yo tenga alguna responsabilidad pública, ella ya había logrado su ubicación, su trabajo, su chamba. Eso es bueno. Y hoy compartimos precisamente en las prioridades. Hay tiempos donde el trabajo se inclina más hacia mi responsabilidad. Hay tiempos más hacia ella y a veces pues con las licencias del caso para poder cubrir nuestras responsabilidades familiares, ¿no? Ella es más del entorno más cerrado, no de actividad pública. Yo creo que es importante mantener la privacidad de la familia, ¿no?
3: ¿Quiénes son sus asesores? ¿Quiénes lo orientan en este camino electoral a usted?
4: Mi asesor en mi trabajo, mi asesor, mi amigo, con la experiencia que tiene en todo este trabajo, ya lo conozco más de 10 años, es el embajador Miguel Palomino de la Gala, que además fue también viceministro cuando yo he sido ministro de Comercio Exterior en el gobierno del presidente Pedro Castillo. Yo diría que en el empate adecuado, él es mi asesor, él es mi orientador, mi aconsejador, ¿no? Además, bueno, muchos pueden pues ser colaborativos, etcétera, ¿no? Pero creo que asesor, yo en realidad le reconozco esa performance a Miguel Palomino de la Gala, ¿no?
3: ¿Solo un asesor directo, cercano?
4: Como ustedes ven, nosotros no tenemos pues grandes equipos ni de medios, ni de publicidad, ni de agencias, ¿no? Nosotros nos movemos con el trabajo del partido, ¿no? Mi comisión política del partido, allí hay compañeros con la cual, sanmarquinos como yo y de otras universidades que nos conocemos 30 años, ¿no? Y algunos son abogados, sociólogos, economistas, ¿no? Esa es mi comisión política que asesora la orientación política, el trabajo, y hoy tenemos una comisión mayor que viene de Juntos por el Perú y de Todos con el Pueblo, que es el partido del presidente Pedro Castillo, pero que somos una unidad. Allí están los asesores que orientan la estrategia, las actividades, el trabajo de campo, el trabajo político. Eso es lo real, ¿no? Bueno, Huaral es una zona, una provincia, un valle agricultor. La sucursal del cielo, le dicen a Huaral, porque precisamente la mayoría venimos de la actividad agrícola. Toda mi familia han sido, son, ¿no? Socios, bueno, ahora tienen sus chacras pues de naranjas, ¿no? De mandarinas, de paltas, ¿no? De frutas, ¿no? Y también hemos tenido la ocasión de tener pues nuestras chacritas ahí en Aucayama, en San Graciano, ¿no? Donde se sembraba el maíz, ¿no? El tomate, la zanahoria, ¿no? Y mi infancia ha discurrido ahí, yendo a trabajar con mis tíos, levantándonos 4 de la mañana a apañar, ¿no? He podido ir a despancar maíz, a ayudar en un trabajo eventual para recibir mi propina, ¿no es cierto? Agarrar la lampa, limpiar el cerco para poder dejar que el agua discurra más fácilmente. O sea, actividades agrícolas de mis abuelos, mis tíos, mi familia, que han caracterizado y me han acompañado por lo menos hasta los 15 años que salí de Huaral, ¿no? Desde allí, mi vida ha sido incesantemente el estudio, la disciplina, el estudio, la preparación, y he tenido la oportunidad de ser gerente en una municipalidad distrital, gerente en una municipalidad provincial, funcionario en gobiernos regionales, he sido ministro de Estado, congresista de la República, he trabajado en organismos privados, en organismos públicos, en programas, y creo que desde abajo he acumulado una experiencia importante. Yo soy un hijo de un valle de agricultores, soy orgulloso de ello. ¿Qué me falta para ser feliz? Mira, ser feliz es una palabra inmensa y grande. Yo creo que avanzamos logrando y arrebatando hechos que nos hacen felices poco a poco. Pero la felicidad mayor sería que no haya pobres en el Perú. Que un joven pueda ingresar a la universidad sin tanta lucha, sin tanto de abajo como yo he pasado. Como mis padres, como mis abuelos. Ser feliz significaría que todos los peruanos tengan el derecho a la educación, tengan salud, educación, derroten la pobreza, que nadie muera por la criminalidad. Esa sería nuestra inmensa felicidad.
3: Con su esposa, sus padres y sus hijas como principal motor en su vida personal, Sánchez busca convertirse en presidente de la República, luego de haber sido ministro durante toda la gestión de Pedro Castillo y congresista de la República en los últimos 5 años. Será el pueblo peruano el que decidirá si le da el voto de confianza este 7 de junio o no, y lo convierte en la máxima autoridad de la nación. Con las imágenes de Luis Loaiza, Alex Juárez para RPP.
2: Muchas gracias, compañeros, muchas gracias a Mariano Calvero, a Alex Juárez, muchas gracias. Son nuestros compañeros destacados, un equipo sigue a todas partes a los candidatos. Es verdad, pues, esta es una intensa campaña electoral. Y en medio de este fragor, de estos intercambios, de estos debates, Keiko Fujimori y Roberto Sánchez hacen una pausa para revelar aspectos poco conocidos de esta vida personal, ¿no es cierto?, y cotidiana. Esperamos que les haya gustado. Tratamos de también difundir ese espacio a veces impenetrable, ¿no?, para que los conozcamos en otra faceta a los candidatos a la presidencia de la República. Muy bien, son las 9:03 p.m. Vamos a un gran resumen de noticias y retornamos en la rotativa del aire.
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8: El Jurado Nacional de Elecciones informó que 587 observadores internacionales pertenecientes a 23 misiones electorales y diversas organizaciones de asistencia técnica invitadas participarán en la segunda vuelta electoral que se realizará este domingo. En el programa Conexión de RPP, el vocero de la Defensoría del Pueblo, Carlos Fernández, invocó a la población a acudir a votar este domingo.
9: Y el día domingo es importante que podamos ir a las urnas. Y es importante que el Estado y todas sus instituciones garanticen la seguridad y se retome la confianza al 100%, y de esta manera podamos celebrar la fiesta de la elección democrática, pacífica y con tolerancia.
8: Los candidatos presidenciales Keiko Fujimori y Roberto Sánchez recorren diversas regiones del país como parte de las actividades finales previas a la segunda elección presidencial 2026. Las oficinas del Registro Nacional de Identificación y Estado Civil RENIEC atenderán este fin de semana en sus horarios habituales, incluso el domingo 7 de junio, día de la segunda vuelta de las elecciones. La Policía Nacional capturó en el distrito de Lince a 4 presuntos delincuentes dedicados a la extorsión, quienes mantenían secuestradas a 2 personas, así lo informó el comandante general de la policía, Oscar Arriola.
10: integrantes de la organización criminal Los Mexicanos de nacionalidad peruana y a 2 criminales de nacionalidad venezolana, integrantes de la organización El Tren de Aragua. Esta intervención ha permitido rescatar sanos y salvos a 2 personas secuestradas.
11: A través del rutafono de RPP, pasajeros que se dirigen al aeropuerto Jorge Chávez reportan un intenso tráfico en la avenida Morales Duárez en el Callao.
12: Y estamos desde las 6 de la tarde sin poder pasar. En muchas oportunidades a la vía principal, ¿no?, que es la FOSET, la han dejado pasar, nos han dejado pasar, pero nosotros nunca. Tanto así que la vía principal se pone muchas veces fluida, pero la vía auxiliar jamás nos dejan pasar.
11: En el plano internacional, la ONU alerta que la IA consumirá en el 2030 tanta agua como 1.300 millones de personas al considerar que se está minimizando el costo medioambiental. 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
20: Un día como hoy, 3 de junio, 1924, fallece a causa de la tuberculosis el escritor checo Franz Kafka, autor de la famosa novela La Metamorfosis. 1929, se firma el Tratado de Paz y Amistad entre Chile y Perú, el cual entrega Tacna a manos peruanas y Arica a los chilenos, poniendo fin a los conflictos territoriales arrastrados de la Guerra del Pacífico. 1986. Nace en Mallorca, España, el renombrado tenista Rafael Nadal, quien ha logrado consolidarse como uno de los mejores tenistas del mundo. 3 de junio. Un día como hoy.
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0: Son las 9 y 12. 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
2: Buenas noches a todas las personas que se integran a partir de este momento a la gran señal de RPP. Confianza y credibilidad por todos los medios. Producción general a esta hora, Jenny Dam. Control digital, musicalización, efectos especiales, Vanessa Alexander. Seguimos informando, la Defensoría del Pueblo informó que va a desplegar más de 14.000 comisionados en todo el país para supervisar el desarrollo de la segunda vuelta presidencial. Josué, ¿son voluntarios o son rentados? Después hablamos. Según explicó el defensor del pueblo, Josué Gutiérrez, el objetivo de su entidad es asegurar que para el sábado 6 de junio todo el material electoral se encuentre en los locales de votación listos para la jornada electoral.
24: Ya no se nos va a pasar lo que ocurrió en la elección de primera vuelta. El día viernes ya se han, en la mayoría de los locales de votación ya está el material, y que en horas de la tarde y de la noche vamos a supervisar el desplazamiento para que el día 6 de junio, que es el día sábado, estén en todos los locales de Lima, Metropolitana y El Callao, ya el material electoral.
2: Asimismo, el defensor del pueblo señaló que durante las últimas semanas la Defensoría del Pueblo ha participado en procesos de diálogo para evitar que protestas y bloqueos de carreteras afecten el traslado del material electoral, además de que han gestionado para poder resolver los temas en universidades que serán utilizadas como locales de votación. La institución también anunció la implementación de la plataforma CLIC Electoral 2026 y además una central de monitoreo que va a permitir registrar incidencias y realizar seguimiento en tiempo real al desarrollo de la jornada electoral en todo el país este próximo domingo 7. Estás escuchando La Rotativa del Aire, 9 de la noche con 14 minutos. Tiempo de pausa y retornamos.
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12: 9 y 18. 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
17: Estás escuchando La Rotativa del Aire. Bueno, se había pronosticado oleaje anómalo hasta el 11 de junio. Nuestra compañera Alejandra López está recorriendo precisamente la Costa Verde. Vamos a ver cómo está el mar. Alejandra, buenas noches, directo en directo.
18: Gracias, directo en directo. RPP ha recorrido distintos puntos de la Costa Verde para verificar el comportamiento del mar y las medidas de prevención que se han adoptado tras la alerta emitida por la Marina de Guerra del Perú ante la presencia de oleajes de ligera a fuerte intensidad que se registran desde hoy hasta el próximo 11 de junio. Durante el recorrido hemos observado que el mar presenta actualmente condiciones relativamente normales, aunque hay presencia de personas recorriendo los malecones y realizando actividades al aire libre. Sin embargo, las autoridades municipales se mantiene alerta debido a que, según el pronóstico de la Dirección de Hidrografía y Navegación, el oleaje en el litoral centro se intensificará progresivamente durante los próximos días, incluso alcanzando una intensidad fuerte desde la mañana del domingo 7 de junio. Ante este escenario, el Instituto Nacional de Defensa Civil ha recomendado suspender actividades portuarias y de pesca cuando las condiciones así lo requieran y poder evitar actividades recreativas, deportivas o campamentos en zonas cercanas al mar durante este periodo de alerta. Directo en directo, RPP.
17: Muchas gracias, compañero, muchas gracias. Bueno, en cualquier instante nos damos otra vuelta por la Costa Verde, vamos a ver si nos damos una vuelta por la punta también, ¿no? Que son lugares vulnerables, en caso de 9 y 19. Me pareció interesante una entrevista que escuché en la mañana en el programa Encendidos. Estuvo invitado este experto en temas digitales, en comunicación digital, Eric Iriarte, especialista en derecho digital. Fíjense ustedes, nos preguntó a todos, ¿ustedes han recibido llamadas del extranjero que no saben localizarlas? Hay llamadas, aunque tú no creas, en tu celular, en tu casa, te llaman de Bangladesh, de Pakistán, Madagascar. Y tú te preguntas, yo no conozco a nadie, ¿por qué están llamando, no? De repente me quieren vender algo, ¿no es cierto? ¿Qué cosa será, no? Bueno, Eric Iriarte, este experto en derecho digital, advirtió que estas comunicaciones, que usted le puede sorprender, forman parte de una modalidad de estafa. Sí, tal como lo has escuchado. Ves un número telefónico medio raro que llega del extranjero y es una modalidad de estafa que busca que las víctimas devuelvan la llamada a números extranjeros que tienen una tarifa especial. Entonces, lo que te formulan esa solicitud, llámame por favor porque se me ha acabado el crédito, cualquier cosa, generan ganancias para ellos, para los delincuentes. Y cargos adicionales en el recibo de telefonía. De pronto te viene a fin de mes tu recibo telefónico y hay un adicional. Y esto vas a reclamar, bueno, usted formuló, hizo una llamada a este número. Pero nunca te respondieron. Usuarios peruanos han reportado que en las últimas semanas se han incrementado las llamadas spam provenientes de números desconocidos del extranjero. Los contactos no corresponden a líneas peruanas, sino a lejanos países, como les dije, Bangladesh, Canadá, Madagascar, Sri Lanka, Albania, Ghana, Pakistán, Bosnia, entre los que recuerdo. El abogado Eric Iriarte, especialista en derecho digital, alertó que las llamadas provenientes de números extranjeros, por si acaso, ahí está la alerta, forma parte de una modalidad de estafa conocida como Wangiri, y que se realiza desde hace muchísimos años. En diálogo con Encendidos, el programa que conduce Sarita Abuzabal, Noemí Mamani, Carlito Galdós, Iriarte explicó que estas llamadas internacionales buscan que la potencia víctima, o la potencial víctima, ¿no es cierto?, la víctima ahí, impulsada por la curiosidad, devuelve la comunicación. Y ahí está el tema. Y devuelve la comunicación a un número con tarifa diferenciada, y no lo sabe a veces o no sospecha. De esta manera, los estafadores obtienen, les digo, ganancias por cada minuto o fracción de la llamada realizada. ¿Cuál es el truco? A ver, el truco está en la devolución de la llamada. Porque el número donde devuelves tiene una tarifa diferenciada. No es la tarifa normal que tú le pagas aquí a las empresas, a las operadoras. Y esa tarifa diferenciada le hace ganar dinero al delincuente. Así sea un minuto o una fracción, lo que sea, para él es ganancia. Al que recibe la llamada, ¿no es cierto?, lo están chancando, le están sacando plata. Entonces, en países lejanos, estas reglas no están claramente establecidas. De otro lado, juegan con tu curiosidad y simplemente uno devuelve la llamada, ¿no es cierto? Y se acabó. A ver, te entra la curiosidad, ¿no? Te entra la cochinadita a la cabeza. Entonces, ¿qué pasó? El especialista en derecho digital explicó que los estafadores suelen recurrir a la telefonía IP y a redes VPN para aparentar que las llamadas se originan en otros países, cuando en realidad pueden efectuarlas desde cualquier ubicación, incluso dentro del territorio peruano. Los números IP, la telefonía IP, lo que hace es comprar, a ver, una suerte de números alrededor del mundo. La persona pudiera estar en la casa del vecino, pero utiliza una red de VPN para hacerse pasar como si fuera un teléfono en otro lado. Ya que tiene esta valorización diferenciada, y precisamente buscan esta valorización diferenciada, otro costo, y es en donde recibe el dinero, recibe la suya, el choro. Cuando se le consulta sobre dónde consiguen sus ganancias los estafadores, Iriarte detalla que este dinero sale de la víctima que paga en su recibo a fin de mes. Este recargo podría aparecer con el nombre de llamada internacional o algún código especial que tú no lo conoces, llamas a la operadora que te dé el servicio y te dicen, usted ha hecho una llamada al extranjero. Mientras averiguas, reclamas, ya está hecho. Ya te sacaron la plata. Estas tarifas diferenciadas van al operador de telecomunicaciones del país donde lo están originando. Que entre en contacto con la operadora de telecomunicaciones de aquí, de Perú, y le dice, oye, operador en Perú, la que sea, me debes 40, me debes 30, me debes 50. ¿Ah? y es tu tasa de equilibrio de compensación. Entonces te cobran a ti, los 40 que van a llegar a ese lugar diferenciado. Y te llega el recibito al fin de mes. Y tú dices, ¿qué pasó? ¿Qué pisó? Devolviste la llamada, pues, a un número que tú no conoces. Devuelves la llamada, por curioso, por sapo, por mañoso. El costo es muy barato, dice, ¿no? Yo puedo hacer 1,000,000 de llamadas con una telefonía IP, donde no tiene mayor costo para mí de producción. Pero basta, miren, basta que el 0,1% devuelva la llamada de las miles de llamadas que hace, de 1,000,000 de llamadas que hace, ¿ya? Basta que el 0,1% devuelva la llamada, ya cubrió su costo y ahí ya tiene su ganancia. Ya tiene sus ganancias. Cuando le yapean, a ver, a uno que trabaja en este tema, te yapean 5 soles, ¿cuántas veces te yapean? Multiplica 5, ¿cuántos seguidores tiene? 600,000, ya multiplícalo por 5. Por 5 soles. ¿Es plata o no es plata? Es plata, ¿no es cierto? Por eso mucha gente, mucho vago iba a decir, no, es una chamba, por si acaso, ¿eh? Es una chamba. Hace su trabajo, ese es su trabajo, se ha convertido en su trabajo. Es su chamba, es su trabajo y ganan muy bien. Estos tipos se valen de eso. Te pasan un numerito, tú por curiosidad devuelves la llamada, ya estás enganchado. Ya te engañas. ¿Cuántos caen? ¿Cuántos caen? Muchísimas personas en el mundo, especialmente a curiosos de esta parte del continente, de esta subregión. Así es que ya lo saben, ¿ya? ¿Cómo evitar ser víctima de estafa? Nos recomiendan, nunca jamás devuelve las llamadas de países con los que no tienes ningún vínculo personal o laboral para evitar ser víctima de estafa. Es que realmente, Eric Iriarte nos dice, bueno, no hay que ser adivino ni técnico para saberlo, hay una falta de culturas en tema de ciberseguridad increíble. Todos caemos, incluso nosotros mismos. Hay mucha gente, que no voy a revelar el nombre, dos personas muy conocidas, uno de ellos destacado economista, llegó a ser ministro, que le hicieron la jugada. Él pensó que era una llamada de unas importaciones, porque trabaja en una empresa, devuelve la llamada y se quemó. Y todavía se pone a conversar bien bonito, en inglés. Es una estafa, ¿ya? Muy bien, señoras y señores, esperemos que esta charla, esta conversa les haya servido de algo para que no devuelvan la llamada de los teléfonos que te llaman de algún país lejano. Aunque no te llaman y tú dices, llamada internacional, pero no sabes de dónde te llaman. Te están llamando de Bangladesh. ¿Dónde queda Bangladesh? No sé, pero ¿para qué devuelves entonces la llamada? Ay, ay, ay. 9:28. Tiempo de pausa y regresamos con la rotativa del aire.
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23: 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Te da la hora. 9:30.
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0: Poder Judicial rechazó una solicitud de medida cautelar que presentó el alcalde encargado de Lima, Renzo Rillardo, para suspender la segunda elección presidencial a realizarse este domingo 7 de junio.
1: El Ministerio Público pidió 35 años de prisión para el ex juez supremo titular César Inostroza, principal implicado en el caso de los cuellos blancos del puerto.
0: La Dirección General de Capitanías y Guardacostas del Perú, DICAPI, de la Marina de Guerra del Perú, informó que 46 puertos del litoral norte y centro se encuentran cerrados debido al oleaje de ligera a muy fuerte intensidad que se presentaría hasta el jueves 11 de junio.
1: La audiencia de prisión preventiva contra los presuntos implicados en el crimen del alcalde del distrito de 26 de octubre, Víctor Hugo Febre, continuará mañana jueves 4 de junio a las 8:30 de la mañana. Así lo dispuso el juez Junior Ríos del Juzgado de Investigación Preparatoria de Flagrancia de Piura.
0: La ONG venezolana Comité por la Libertad de los Presos Políticos denunció que una cantidad por determinar de presos políticos fueron trasladados desde la cárcel del Helicoide, señalada como centro de torturas por organizaciones y opositores, a otros centros penitenciarios del país sin especificar.
1: Hasta el 30 de junio está en veda el chanque otolina en todo el litoral peruano, quedando prohibida la extracción, procesamiento, transporte y comercialización del recurso, según el calendario oficial de vedas.
0: Faltan 4 días para la segunda vuelta de las elecciones presidenciales 2026.
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4: En estos momentos Cusco reporta 8 grados y por la medianoche bajará a 5. Amazonas registra 14 grados y en la medianoche llegará a 13. Además, Tacna registra una temperatura de 17 grados. Se prevé un cielo parcialmente nublado.
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6: La Municipalidad Metropolitana de Lima informó que no resulta procedente la solicitud de Juntos por el Perú para realizar un mitin de cierre de campaña mañana jueves 4 de junio en el Paseo de los Héroes Navales. ¿El Paseo de los Héroes Navales cuál es? Es el que está frente al... ¿A cuál? Al Sheraton, frente a Palacio de Justicia. ¿Ah? No, ese es el Paseo de Héroes Navales, ¿no? Queda justo al monumento a Grau, entre Grau y el comienzo de la vía expresa. Para que nos ubiquemos todos, ¿no es cierto? Bueno, la Municipalidad de Lima, que eso no, eso es centro cultural, está protegido. Es centro histórico, dice el señor Renzo Rellardo, señor alcalde de Lima. Según el comunicado emitido por la comuna, la decisión fue notificada al partido político el pasado martes 2 de junio, debido a que este espacio solicitado se encuentra dentro del centro histórico de Lima, donde rigen restricciones de seguridad y orden público. La municipalidad señaló que un acuerdo de consejo del año 2023 estableció que la zona monumental es considerada un área intangible en la que está prohibido el desarrollo de marchas, manifestaciones y concentraciones de carácter público-político. Agregó que esta medida busca evitar riesgos a la seguridad y la salud, además de proteger su condición de patrimonio cultural de la humanidad reconocido por la UNESCO. La comuna agregó que no autorizará a ninguna agrupación política para realizar marchas o concentraciones en esta área patrimonial. Finalmente, la entidad aclaró que no recibió solicitudes para las movilizaciones ocurridas semanas pasadas e invocó a los partidos a no programar actos proselitistas en dicho espacio para evitar vulnerar el entorno urbano. Posteriormente, en un comunicado, el candidato Roberto Sánchez Palomino expresó su rechazo a la medida, que calificó de desproporcionada y que afecta el derecho de participación política en plena segunda vuelta presidencial. No pedimos privilegios. Exigimos igualdad de condiciones democráticas. En una elección nacional, las autoridades deben garantizar que todas las secciones políticas puedan dirigirse libremente a la ciudadanía, respetando el orden, la seguridad y la ley, indicó Sánchez. Asimismo, dijo que no quiere creer que esta decisión haya sido tomada o convalidada por el alcalde de Lima, Renzo Rellardo. Prefiero pensar que se trata de una decisión administrativa adoptada por funcionarios de segundo nivel sin medir el impacto democrático y político que tiende a impedir un cierre de campaña en este momento del proceso electoral, señaló. Sánchez Palomino invocó al alcalde de Lima a revisar esta decisión con sentido democrático y corregir este abuso institucional en el más breve plazo. 9:37. Seguimos informando en la rotativa del aire. Muy bien, señoras y señores. Seguimos a ver. Durante un mitin en la localidad de Túcume, esto es en la región Lambayeque, la candidata presidencial de Fuerza Popular, Keiko Sofía Fujimori Higuchi, criticó el desempeño de Roberto Sánchez como ministro de Comercio Exterior y Turismo al sostener que no promovió debidamente. Esto se tocó en el debate, ¿no? Y Sánchez le respondió, pero en fin, ha insistido la candidata de Fuerza Popular. Escuchemos.
7: Y lo que es peor, con el contrincante, cuando fue ministro y fue gobierno, no hizo absolutamente nada. Y lo que es peor, anuló toda la promoción de nuestro país hacia el mundo. Y también estaremos preparando en pocos meses la llegada del Papa en su ruta aquí también, en Lambayeque y en Chiclayo, donde él vivió.
6: Fujimori Higuchi afirmó que su principal compromiso con el país de ser gobierno es restituir la paz combatiendo el crimen. Remarcó que tiene el equipo para hacerlo.
7: A los transportistas le cobran cupos por cada ruta que ellos hacen. A los hermanos.

0: a los familiares de nuestros mártires. Y cuando recuperemos la democracia, mamá, lo primero que vamos a hacer va a ser instalar una comisión de investigación para identificar a aquellos que permitieron que se usara el ejército y la policía para asesinar a nuestros hijos. Y vamos a identificar quiénes fueron, y tienen que acabar su vida en la cárcel como criminales.
1: Sánchez Palomino ratificó que impulsará la realización de un referéndum para consultar la elaboración de una nueva Carta Magna, una nueva Constitución.
0: Se han opuesto en todos los idiomas hacia una nueva Constitución. No han querido, nos han quitado el derecho al referéndum. El pueblo dijo, no queremos dos cámaras en el Congreso, pero estos se han burlado. No les importa. Nosotros necesitamos ahora, nuevamente, recuperar el derecho al referéndum para que nuestro pueblo pueda expresarse. El Perú necesita un nuevo pacto social para que acabe la mafia, la corrupción.
1: Roberto Sánchez sostuvo una reunión con los familiares de los fallecidos durante las protestas. Él estuvo acompañado por Brígida Curo Bustincio, candidata a la segunda vicepresidencia de la República, así como por el ex fiscal José Domingo Pérez. 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
1: Seguimos informando en la rotativa del aire, son las 9:42 a.m. Está Miriam Caguana con nosotros, nuestra compañera reportera. Miriam, buenas noches, directo en directo.
3: Muchas gracias, Jesús Miguel. Así es, directo en directo. 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
1: Muchas gracias, muchas gracias. Son las 9:44 a.m. Nos llega a nuestra mesa de trabajo. Lo ha enviado nuestra coordinadora. Paro nacional de los trabajadores del Poder Judicial. Mañana, 4 de junio, hay un paro nacional de 24 horas. Hay varios puntos. Vamos a tratar de resumir. Uno, aprobación inmediata del pliego de del proyecto ley, ¿no es cierto?, 13.302, que viabiliza la implementación de la escala remunerativa de los trabajadores del Poder Judicial. Dos, implementación inmediata de la ley 32.504, pase de CAS a la 728, reducción de plazos. Tres, pago de gratificaciones, CTS. Casa, la ley 32.563 a partir de julio, y respeto a la negociación colectiva y libertad sindical. Aquí está el mensaje que nos envía la Federación Nacional de Sindicatos del Poder Judicial, paro de 24.

0: horas. Mañana empieza a las 8 de la mañana. ¿Mañana no tenía que ir este Roberto Sánchez a una audiencia en el Poder Judicial? ¿Tenía que ir o no, me parece? Si va a haber paro, de repente se frustra esa audiencia. Bueno, vamos a averiguar, vamos a averiguar. Vamos a la pausa, 9:45, y regresamos inmediatamente con más en la rotativa del aire.
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1: 9:50. 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
0: 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Vamos inmediatamente a otro punto del país. ¿Con quién estamos, compañeros? ¿Con quién estamos? Armando Gutiérrez desde Trujillo. Sí, Armando, te escuchamos directo en directo.
15: Gracias. Directo o en directo, el teniente alcalde del centro poblado Marcabal Grande, Enrique Vera Vaca, sus dos hijas y el conductor del vehículo en el que viajaban fallecieron en un accidente de tránsito que se registró en la carretera al distrito de Sartimbamba, en la provincia de Sánchez Carrión, zona sierra de la región Libertad, según informó el Centro de Operaciones de Emergencia Regional. El reporte preliminar indica que en el lugar del accidente se han constatado también a otras 4 personas heridas, que fueron ya trasladadas de emergencia al Hospital Leoncio Prado de Huamachuco y otros 2 al Centro de Salud del Centro Poblado Marcabal Grande. La zona donde se presentó el accidente es un lugar agreste, pedregoso, y en medio de la oscuridad la policía y también representantes del Ministerio Público están realizando las coordinaciones en medio de las diligencias que posteriormente buscarán ordenar el levantamiento de los cuerpos y su traslado a la división médico-legal. La camioneta de color gris en la que iban las víctimas ha quedado prácticamente destrozada en medio de esa carretera. Desde La Libertad, directo o en directo, RPP.
0: Gracias, compañero. 9:51. Vamos con el rotafón. Inmediatamente está con nosotros Laura Urbina. Laura, buenas noches, adelante.
10: Muy buenas noches, Jesús Miguel, amigos oyentes, ¿cómo están? Después de tiempo, Jesús Miguel, que nos
0: vemos. Hay todas vacaciones.
10: Así es.
0: Muy bien, pues.
10: Bueno, te cuento que desde el distrito limeño de San Martín de Porres nos ha escrito un padre de familia con discapacidad severa. Él pide urgente ayuda para que lo trasladen al Hospital Cayetano Heredia, pues él sufre de diabetes, tiene una enfermedad que no le permite caminar físicamente. Así que vamos a escuchar el caso de Willor Alexis Montenegro Pérez. ¿Cómo está, señor Montenegro? Buenas noches.
16: Muy buenas noches, señorita Laura. ¿Cómo está? Sí, pues así como le, como ahí explicando ya usted. Lo que pasa es que yo, bueno, yo soy una persona discapacitada debido a un cuadro de diabetes, prediabético. Me han abierto todas mis piernas para una limpieza quirúrgica anteriormente. Sufro de un cuadro de depresión moderada. Ya, la cosa es que tengo un diagnóstico de severo, ¿no? Una discapacidad severa, pero el día de las elecciones fui para cumplir con mi deber, pero yo de por sí camino con muleta, pero ya, pues bueno, después de votar ingresé al baño y al salir del baño resbalé y como tengo ya la pierna débil, me salí partiendo el fémur distal izquierdo, ya. Y de emergencia, como yo no tengo familiares, ¿no?, que me apoyen, yo solamente vivo con mis hijitas, y bueno, y la mamá de mis hijas, porque las apoya ella, ¿no? Yo no tengo familia cercana ni nada. Me llevaron los bomberos al Cayetano Heredia, en el cual inicialmente me querían retirar del hospital, porque por lo que yo no contaba por medio, y gracias a ustedes, el Rotafón RPP, hicieron todo lo posible para que me consigan el material y me operen.
10: Claro. Sí, señor Montenegro, recordamos su caso. Él nos escribió indicando de que no habían los insumos para operarlo del fémur, de la pierna izquierda. Lo operaron, pero sucede que después de unos días se ha caído, ha recaído, ya no puede caminar y usted necesita urgente atención, ¿verdad?
16: Así es, ahorita mi comunicado ahí está en este momento que necesito urgente atención, porque no puedo pisar, siento como que si se me hubiese partido la cadera, la canilla, me siento demasiado lastimado. Uh-huh. Y como vivo con mis bebés, ya no me pueden trasladar hasta allá, por favor.
10: Usted nos comentaba que tampoco tiene los medios económicos para ir, tomar un taxi y ir al servicio de emergencia del hospital, ¿verdad? Por eso necesita una ambulancia, necesita que le apoyen en ese sentido.
16: En ese sentido, eso le agradecería de todo corazón que me envíen una unidad del hospital, porque yo no cuento con dinero. Es más, yo tengo amistades que yo sufro de colon irritable, muy aparte del principio de cáncer de colon, en la cual es que tengo que usar pañales. Ya mis vecinos vienen a colaborar con pañales, a veces me comparten así comida, pero yo ahorita urgente me siento muy mal. Bien mal, demasiado mal, señorita. Y esto me perjudica mi diabetes también, señorita Laura.
10: Haga el llamado, por favor, al Ministerio de Salud, tal vez al personal del Hospital Cayetano Heredia, para que puedan ayudarle.
16: Sí, pero bueno, buenas noches, amigos del Ministerio de Salud, del Hospital Cayetano Heredia. Espero que estén al tanto de esta, de este, ¿no?, de lo que les quiero comentar. por el amor de Dios, por lo que más quiera la Virgen, necesito urgente, urgente llegar al hospital Cayetano, porque no soporto los dolores, no soporto, hasta fiebre estoy haciendo, ya no soporto, por favor, en el nombre de Dios, ayúdeme. Yo vivo en San Martín de Porres, en la avenida Lima, la 43214.
10: Bien, confiamos, señor Montenegro, que ya nos escucharon, Jesús Miguel, las autoridades. Es un hombre, padre de familia, de dos menores, 41 años, con discapacidad severa física severa. Él usa pañales porque, como ya nos contó, tiene el colon irritable, tiene diabetes. Entonces, es necesario que las autoridades puedan escuchar este clamor de un padre de familia que vive con sus hijitas, ¿no? Y él dice incluso que pide que le lleven a un albergue hasta que pueda recuperarse y nuevamente volver a su vivienda, ¿no? Es un caso bastante...
0: Este es un caso para el Ministerio de la Mujer y Poblaciones Vulnerables, ¿ah?
10: Sí.
0: Este es un caso ahí de cajón, redondo para ellos.
10: Exactamente, y desde aquí, si nos escuchan, por favor, también se pueden comunicar con el rotafono de RPP al 999-001-800. Vamos a estar en constante gestión con el Ministerio de Salud, que siempre nos ayuda, nos abre las puertas para gestionar este tipo de pedidos.
0: Muchas gracias, Laura Urbina. Bueno, ojalá que estemos haciendo un resumen con el éxito de las gestiones que hace el equipazo del rotafono, siempre al servicio de la comunica. Muchas gracias, Laurita, muy amable.
10: Gracias. Solo para recordar y tener como buena noticia, el martes, si no me equivoco, se comunicó una señito indicando de que su padre había sido, se había perdido.
0: Sí, sí, sí, recuerdo, claro.
10: Salvador, ya lo encontraron, gracias.
0: Mira tú, qué
10: gracias
0: bien.
10: A las autoridades, el INASGO, que nos apoyan siempre también. Así que con esta buena noticia nos despedimos.
0: Claro, muchas gracias, Laura, muchas gracias. Yo recuerdo que ese día la señora, hablé con la señorita, le dije, va a aparecer de todas maneras. Mira, apareció el señor que está con su gorrita, ¿no? Con su gorrita, que se había desaparecido, que por lo menos tenía lagunas así, y ha aparecido. Mire, qué alegría, caramba, para esa familia. Bueno, señoras y señores, son las 21:57.
11: Pongan contra la pared. Resistiré.
0: Resistiré. ¿Qué tal? Vamos a ver cómo le va a Perú en este partido amistoso. Vamos a salvar de todas maneras. Me están preguntando dónde queda Bangladesh, hombre, por estas llamadas telefónicas que están robando a través. Es un país chiquitito en el sur de Asia. Esta es su música, ¿eh? Bangladesh es un país ubicado en el sur de Asia, en el delta de los ríos Ganges y Brahmaputra. Limita principalmente con la India y tiene una pequeña frontera al suroeste con Birmania. ¿De dónde sale Bangladesh? Bueno, se independizó de Pakistán en los años 70. El país ha experimentado un notable crecimiento económico impulsado por la industria textil y de confección. Pero a pesar de todos estos avances, amigos, enfrenta desafíos significativos como, por ejemplo, la pobreza generalizada, una extrema densidad poblacional y graves problemas de contaminación ambiental en sus grandes urbes. La gente se va a ver porque hay unos ríos impresionantes. Prácticamente el territorio de Bangladesh cruzado por numerosos ríos. Increíble, bello es el país, pero muy pobre. Y desde ahí te hacen las llamadas para robarte. A no devolver llamadas de Bangladesh o de otra parte del mundo. Te roban en el recibo y te van a cobrar a fin de mes. Gracias. Un fuerte abrazo. Nuestra productora está pidiendo a gritos una llamada de Putin. Vamos a la pausa y seguimos con la programación de RPP. 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Y como siempre, nuestro llamado universal a cuidar a los niños. Cuidemos a los niños, por favor. Chao.

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2: Son las 10 en punto.
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4: El Poder Judicial rechazó una solicitud de medida cautelar que presentó el alcalde encargado de Lima, Renzo Rayardo, para suspender la decisión del Pleno del Jurado Nacional de Elecciones en la que declaró inviable la realización de elecciones complementarias en distritos de Lima donde no se pudo votar debido a incidentes registrados en la primera vuelta electoral del 12 de abril.
5: Durante un mitin en la localidad de Tucumán, en la región de Lambayeque, la candidata presidencial de Fuerza Popular Keiko Fujimori afirmó que su principal compromiso con el país de ser gobierno es restituir la paz combatiendo el crimen.
6: Y hemos visto con dolor y con tristeza cómo algunos también han perdido la vida. Por eso que el principal compromiso primero con nuestro país es volver a vivir en paz. Volver a recuperar esa tranquilidad.
4: El candidato presidencial de Juntos por el Perú, Roberto Sánchez, afirmó en Juliaca, Puno, que si es elegido instalará una comisión de investigación para identificar a los responsables políticos y operativos de las muertes ocurridas durante las protestas sociales de diciembre del 2022 y enero del 2023.
7: Lo primero que vamos a hacer va a ser instalar una comisión de investigación para identificar aquellos que permitieron que se usara el ejército y la policía para asesinar a nuestros hijos.
5: En el programa Conexión de RPP, el vocero de la Defensoría del Pueblo, Carlos Fernández, invocó a la población a acudir a votar este domingo.
8: Y el día domingo es importante que podamos ir a las urnas y es importante que el Estado y todas sus instituciones garanticen la seguridad y se retome la confianza al 100% y de esta manera podamos celebrar la fiesta de la elección democrática, pacífica y con tolerancia.
4: El Jurado Nacional de Elecciones informó que 587 observadores internacionales pertenecientes a 23 misiones electorales y diversas organizaciones de asistencia técnica invitadas participarán en la segunda vuelta que se realizará el domingo 7 de junio.
5: La Policía Nacional capturó en el distrito de Lince a 4 presuntos delincuentes dedicados a la extorsión, quienes mantenían secuestradas a 2 personas, así lo informó el comandante general de la policía, Óscar Arriola.
9: Integrantes de la organización criminal Los Mexicanos de nacionalidad peruana y a 2 criminales de nacionalidad venezolana, integrantes de la organización El Tren de Aragua. Esta intervención ha permitido rescatar sanos y salvos a 2 personas secuestrados.
4: Al menos 21 muertos es el saldo de un incendio en un hotel de la India, entre ellos varios extranjeros, informaron las autoridades.
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2: Diez. Y 4. Vamos al bar con el tanque Arias, Alan 10, Pedro García el Internacional. 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
10: Amigos de RPP, confianza y credibilidad por todos los medios. ¿Qué tal? ¿Cómo les va? Bienvenidos a Vamos Salvar. La gente que nos sigue en la tele y en el YouTube podrá apreciar, si abres el plano, que el señor Pedro García ya está devorándose, ¿no?, un sabroso King Kong San Roque a esta hora de la noche, lo cual viene bien. En realidad viene bien a cualquier hora del día. Esto para la gente que nos ve en la tele y en el YouTube, lo ve. La gente que nos escucha en la radio se está enterando. Pero pues está bien, es una buena costumbre. Es una buena costumbre porque la gente de San Roque además nos suministra dotaciones industriales de King Kong, el mejor del país, claramente. Pero bueno, es una noche además en la cual, sí, vamos a hablar de Perú. Vamos a hablar de Haití, el temible equipo haitiano. Para el día viernes, entenderán de qué manera lo estoy diciendo, ¿no? Ahora, está claro también que Perú no puede mirar por encima del hombro a ningún rival, a ninguno. Y menos a un rival mundialista. Se llame Haití, se llame Curazao, se llame Cabo Verde, se llame Uzbekistán, se llame Jordania, se llame como se llame, ¿no? No estamos en condiciones de mirar a ningún equipo por encima del hombro porque somos los penúltimos de Sudamérica. Uh-huh. Y por algo vemos el Mundial por tele y lo vamos a escuchar por RPP a partir del próximo... ¿Qué pasa?
11: No, no.
10: Bueno, decía...
11: ¿Pues este come al aire?
10: Pero déjalo. ¿Qué te hace? ¿Qué te quita?
11: No, o sea, tú haces lo que quieres acá.
10: No hace lo que quiere. Él está haciendo...
11: al aire.
10: Está siendo feliz.
12: No, hace lo que quiere.
10: Está siendo feliz.
11: Pero comes al aire.
10: Pero déjalo. Está siendo feliz. Es libre. Está siendo feliz. Lo está disfrutando. La marca también disfruta que exista este momento de consumo. Así se le llama en el marketing.
12: Perdón, Nachi. En Argentina sería le chupa todo un huevo. Perdón, Nachi.
10: No, Pineo.
12: Tal cual.
10: Mario, después... Después, no, al que paran en el ascensor para decirle
11: qué pasó, a mí me suspenden.
10: ¿Qué pasó? O sea, para decir, para pedir explicaciones, porque así me paran a mí.
12: Sí.
10: Jesús, ¿qué pasó? ¿Qué pasó? ¿De qué o qué? Yo ni enterado. Y no, el día tal.
11: Yo no digo nada.
10: En el minuto tal, el señor tal dijo esto. Bueno,
11: No, el señor tal, bueno, Alan dijo
10: esto. Bueno, pero, Claudia. Nacho.
12: Alan tiene más amarillas que...
10: Tú me dijiste,
12: sí.
10: Tú ¿y este? Prendes el carro, sacas el carro, lo llevas a dar una vuelta, en el camino se suben,
11: mira,
10: vuelves y lo estacionas donde lo sacaste. Eso es lo que yo hago todos los días. Después, si el que se sube se toma una chela, se tira un lo que sea, es cosa de ellos.
11: Yo como...
10: Ahí yo no ingreso.
11: Escúchame, yo como un King Kong al aire.
10: Sí.
11: Y la señorita Vera y la Nachi, para afuera. ¿Me sacan?
10: No.
11: Sí, sí, porque está prohibido. No se puede entrar con comida a la cabina.
10: Déjalo, es libre,
11: hace lo que quiere.
10: Feliz.
11: No hace lo que quiere. Y está bien.
12: Lo digo en serio.
11: ¿Eh? Y está bien.
12: Para mí está libre. Que es broma, pero no es broma, ¿eh?
10: Yo no estoy sacando pecho por nadie, simplemente estoy diciendo. El señor está feliz.
11: Comiendo,
10: ¿eh? Está feliz. Y la marca está feliz. O sea, King Kong San Roque. King Kong San Roque. O sea. 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Pero,
12: quiero
10: pero
12: drama. No.
10: Pero King Kong San Roque.
12: Que muerde el ladrillo para pirámide.
10: Claro,
12: el
10: pirámide.
12: O a pirámide. El aceite,
10: le gustaría que. Claro. Pero él, el King Kong San Roque, ya está.
13: Ese San Roque con el dulce de maracuyá, que no sabía que había de maracuyá.
10: ¿Un maracuyá es ese?
13: Manjar blanco con dulce de maracuyá. Maravilloso. El cítrico con el dulce.
10: No, pero, o sea, Te pido que elijas uno, por favor, en esta noche. Te estoy hablando en serio, ¿eh?
13: ¿Ya queda qué?
10: El que elijas uno. El de dulce de maracuyá con manjar blanco o el de dulce de piña con manjar blanco.
13: Hoy día el de maracuyá.
10: No, hoy día no. Que tú elijas. Si te ponen el de maracuyá, el de piña. Maracuyá.
11: Maravilloso. Le gana, te baja la presión.
10: Les gana a todos.
13: Maravilloso. Maravilloso.
11: ¿Qué prefieres? ¿Llegar a tu casa a hacer el amor o comer un King Kong?
13: No, le acabo de hacer el amor a King Kong.
10: Qué excelente.
13: Qué delicia, oye. Qué delicia.
12: ¿Qué es lo que dice? Le festejan todo lo que dice. O sea, pero esto es grave, en serio, ¿ah?
13: Es una delicia, te lo juro.
12: Me río para no llorar, ¿eh? ¿Cómo? Es grave, en serio. Él dice...
10: Escúchame. Aguanta, aguanta.
12: Sí.
10: Llegó el mensaje.
13: Ay, no.
10: Mira. Mira. Mira tú. Tú mira. ¿Quién me ha escrito? Ya. No, yo nada más.
13: ¿Yo puedo leer?
10: No, no, no, no, mensaje no. Simplemente mira quién me ha escrito. Para que sepas lo que están haciendo y en el lío me están metiendo.
11: ¿Qué están haciendo?
10: Me están metiendo en un lío. Sabrán disculpar. 10-11, aquí comienza Vamos a Salvar.
11: ¡Mira, bueno, se chupa el dedo!
10: Déjalo, déjalo. Ya no, no, bueno, lo metas más. 10-11.
13: Claro que muy bueno.
10: Recién comenzamos Vamos a Salvar. Olvídense de todo lo anterior. Lo de anterior fue una recreación de lo que normalmente se hace fuera de cámara. Pero nada, Perú juega con Haití. Juega el viernes, partido que será transmitido por RPP en la plataforma radial desde las 7 de la noche. Haití es un rival que le acaba de meter 4 a Nueva Zelanda. Haití es un rival que va a jugar el Mundial y que va a jugar contra Brasil y que va a jugar contra Marruecos y que va a jugar contra Escocia. Haití va a jugar el Mundial y Haití va a ser el rival de Perú. Y Perú está en una situación compleja porque ha tenido bajas. O sea, al ya conocido corto universo de futbolistas para la selección, se han dado algunas bajas, ¿no? Que igual siguen de alguna manera cortando las posibilidades de Perú. Porque claro, del universo reducido, hoy incluso ensayamos algunas ausencias que le van costando. O sea, no está Grimaldo, no está Araujo, no está Valera, que normalmente están en las convocatorias por diversos motivos, por lesión, ¿no? Entonces, siendo un universo reducido, encima tenemos bajas y vamos a enfrentar a Haití. La pregunta seguramente estará en una encuesta, calculo, no lo sé, desconozco, ya le preguntaré a Jean Martín Dueñas, porque el momento del King Kong ocupó el espacio para el taxista y tal. 10-12. Voy a preguntarle a Martín Dueñas para que nos salude y nos cuente si tenemos ya encuesta en el YouTube de RPP. Ya, Martín, ¿cómo estás?
14: ¿Qué tal, Jesús, amigo? ¿Cómo van? Abrazo grande para toda la gente que nos acompaña. No olvides suscribirte, dejar tu like. Hay encuesta, obviamente, pensando en lo que será el partido del día viernes, 7 de la noche, por supuesto, transmisión de RPP Noticias para todo el país. Va de la siguiente manera la consigna. ¿Quién es favorito en el partido entre Perú y Haití? Y aquí sí me sorprende la cosa. No te quiero adelantar nada, pero me sorprende la cosa, obviamente. Haití, Perú o un empate. Luego te voy contando cómo va la cuestión.
10: ¿Cuántos conectados?
14: A ver, 2.000 conectados.
10: Ok, 2.000 consumidores de King Kong conectados en esta edición de Vamos al Bar. Siendo las 10:13, tenemos franja.
12: Es un minutito en YouTube.
10: Un minuto en YouTube. Quédense ahí, en la tele seguimos, ¿ah?
12: Sí.
10: Franja electoral. Seguimos. En la tele estamos. Buenas noches, crack. Saludos desde Tarma. Un abrazo a la gente que nos sigue en Tarma. Fíjese, amplía por favor, haz una general. Fíjese que en la imagen de Perú aparecen Galese, Yotún y Carrillo.
12: Bien.
10: Tres mundialistas. Tres de los, ¿no?, de los futbolistas experimentados de la selección. De los que tienen más galones dentro de esta convocatoria. No sé si tiene que ver con que el productor considera que Perú es favorito en Haití. O sea, le quiso tirar todo el peso. O sea, como diciendo, ¿quién es más que Galese, Yotún y Carrillo? ¿No? Como para enrostrar. Y me parece bien. Tenemos que sacar pecho por lo nuestro también. Tenemos lo nuestro. Claro, obviamente como equipo estamos complicados.
13: Claro. O sea, lo individual pesa, también lo colectivo. Yo diría que fundamentalmente lo colectivo. Y lo que sí digo es, Perú para ganarle a Haití tiene que jugar bien. Perú jugando mal no le va a ganar a Haití, porque es Haití. No, es un equipo, el haitiano, el que mejoró, progresó, se clasificó sin sin repechaje.
12: Estamos en YouTube, perdón,
13: directamente
12: Pedro.
13: al
10: Volvimos
13: Mundial.
10: A YouTube, estamos hablando de Haití-Perú. Vamos.
13: Vale, o sea, Haití se clasificó directamente al Mundial con el gran mérito de no haber ejercido localía porque no pudo jugar en Puerto Príncipe por el estallido social que hay en Haití, la inseguridad que hay, reinan las pandillas. Y Haití jugó de local todos los partidos en Aruba, en Curazao, donde sea. A pesar de eso, se consiguió meter en el Mundial sin repechaje. Y una cosa adicional a lo que ya venimos marcando. Haití, por si acaso, ayer jugó muy bien. Mucha dinámica, buenos remates. Aprovechó toda la debilidad defensiva del equipo rival, le metió 4. Yo pregunto, para clarificar, ¿no? Porque hay gente muy sensible, ¿no? Insisto, yo creo que Perú le puede ganar a Haití.
10: Sí, claro.
13: Pero para ganar necesita jugar bien. Mm. Perú puede jugar bien, ojalá.
10: Y hace rato que no juega bien.
13: Y Perú meter 4 goles como lo hizo ayer Haití con Nueva Zelanda es cosa de otro tiempo, ¿eh? De otro tiempo, de otra época, con otros jugadores. La última vez que Perú goleó, es cierto, fue con Fossati y con Reynoso, llegó a golear. Pero claro, los anotadores de los goles de esas goleadas eran jugadores que tenían una determinada presencia en el continente europeo. Le ganamos por goleada a República Dominicana. Gol de Grimaldo, jugada en Europa. Gol de, en ese momento, de La Padula, jugada en Europa. Gol de Peña, jugada en Europa. Hoy día no tenemos europeos casi. No acá, no ahora. O sea, sí, hay que jugar bien.
11: No, yo creo que Perú... Tú decías en la tarde que Haití es favorito ante Perú. Yo no creo que sea favorito. Yo creo que sí estoy contigo en que Perú tiene que jugar bien para ganar, porque Perú no tiene eso que tienen los grandes equipos, que juegas mal, pero ganas. No, Perú tiene que jugar bien para ganar. Yo creo que Perú hace tiempo no juega bien, pero ante este Haití, yo creo que es una selección respetable, porque es una selección que está yendo al Mundial, que es una selección que ha ido de frente de su eliminatoria al Mundial. Pero yo creo que Perú tiene mejores jugadores que el equipo de Haití. Yo creo que individualidades... A ver, dime, ¿hay un jugador de Haití mejor que Yotún? ¿Hay un jugador mejor que Carrillo? ¿Hay un arquero mejor que Galese? Entonces, individualmente hablando, yo creo que Perú puede hacerle partido a
10: Ahora,
11: Haití.
10: Yo creo que estamos en desventaja en relación a cualquier rival, pero en ataque. O sea, ¿por qué? Porque hoy las figuras de Perú están Noriega, ¿no? Mediocampista, Galese, que es el arquero. Si quieres, ponle a Garcés, a Gruba, si quieres, ¿no? Digo, los más pesados, los más fuertes, los de mejor actualidad, están de media cancha hacia atrás. No de media cancha hacia adelante. De media cancha hacia adelante estamos como que contando, ¿no?
11: Yo tuve un Carrillo,
10: contando,
11: ¿no?
10: Como cuando no tienes plata para comprar y dices, oye, a ver, rompe la alcancía, a ver si hay algo. Bueno, hace tiempo pasaba eso, ¿no? A ver si encuentras ahí unos soles y completas. Así estamos para el ataque. No estamos para... No. O sea, los que tú dices, oye, este podría competir con cualquiera, está en el mediocampo, en la defensa, en el arco. Pero no de media cancha hacia adelante. Y yo creo que ahí es donde Perú necesita ganar los partidos. Encontramos.
13: Claro, pero en esa línea, Tanque, ¿por qué tenemos esta especie de pudor de reconocer que Haití tiene una actualidad muy interesante dentro de la cual, siguiendo la línea, podría ser que nos dé un golpe horrible el día viernes? Yo creo que si Perú juega bien, le puede ganar. Pero también sé que si Perú viene siendo el Perú que viene siendo, la podemos pasar mal. Ese es mi punto, nada más. Todo eso agravado porque no tenemos... A ver, si tú me dices, Perú le gana a Haití 2-0. Y me preguntas, ¿goles de quién?
10: Claro.
13: No sé
10: qué
13: responderte.
10: Por eso.
13: No sé qué decirte.
10: En esa misma línea, yo creo que Perú... O sea... Yo no me animo a pensar que Perú la va a pasar mal con Haití. No creo que Perú lo vaya a arrollar. Eso es lo que no creo. Pero que la vaya a pasar mal, no, por lo que digo. De mitad de cancha hacia atrás, yo creo que Perú tiene cómo hacerle un partido interesante a cualquier rival de esa línea. No estoy hablando de rivales como España, no, Francia, no, de ninguna manera. Pero en rivales de esa línea yo creo que defensivamente Perú tiene cómo manejarse, cómo sostenerse. Lo que no... En este momento lo que no estoy pensando es en que Perú pase por arriba a Haití y le meta 4-3. No lo tengo contemplado. Porque no tenemos ese poderío ofensivo. Pero digo, de ahí a pasarla muy mal, sí, yo creo que no. Yo creo que no estamos tan mal como para pasarla muy mal, ¿no?
13: Tenemos argumentos defensivos para poder sostener.
10: Contra un equipo de esa línea, ¿no?
11: Por supuesto, porque tienes Garcés, tienes Noriega. ¿no? Y de la mitad de la cancha para adelante, no faltaría el gol, pero tienes Carrillo, tienes Yotún, tienes hoy día un Masloren Castro que ha sido convocado, lo que nos falta. Vasco Soyer, también todo el mundo pedía a Vasco Soyer. Bueno, Vasco Soyer, ahora no existe Vasco Soyer. También está Vasco Soyer. Entonces, hay jugadores que le pueden. Yo creo que no va a jugar con un 9 fijo. Y si es el 9 fijo, es Ugarriza, pero si no, Alan, pero juega con dos rápidos al
10: Alan,
11: costado.
10: Pero si ni Kenji Cabrera ni Max Loren Castro son una garantía para la selección. No estoy diciendo que como futbolista te pueden dar en su equipo lo que te dan. Pero si esos futbolistas que ya tienen varios partidos, más Cabrera que Max Loren, entonces, ¿qué te hace pensar que Vasco Soyer, que recién va a jugar sus primeros minutos con la selección, claro, no va a salvar los frejoles? Ojalá y pase. Ojalá y sea una excepción. Pero, ojalá sea maravilloso.
11: Pero es lo que hay, como decía Pizarro.
10: Ya lo sé.
11: Es lo que hay. O sea, jugamos con seis porque los otros no están listos. No, ya hay que jugar pues con los que hay.
13: Está bien, pero en la
11: hay
13: línea...
11: Hay que jugar con los que hay. O sea, si no, jugamos un fulbito. Pues, está bien, seis pero... Seis contra seis.
13: Escúchame.
11: Porque no tenemos más. No, Pedro, jugamos con 11.
13: Está bien.
11: Y bueno, si no está Valera, bueno, que juegue Vasco. Vasco, ¿estás listo? ¿O te he llamado para que conozcas Miami?
10: No,
11: juega.
10: Es que la estás llevando por otro lado.
11: No.
10: Sino que no juegue, tienen que jugar todos.
11: Tienen que jugar.
10: Lo que me refiero es, ¿qué te hace pensar que Vasco Soyer te va a salvar los frejoles?
11: No.
10: Que no te ha salvado Valera, que no te ha salvado Ugarriza,
11: no.
10: Que no te ha salvado Kenji Cabrera,
11: no.
10: Que no te ha salvado Maloren Castro,
11: está,
10: que ni el mismo Grimaldo te ha salvado.
11: Está entonces, bien.
10: A Vasco Soyer no le voy a tirar la responsabilidad ahora del ataque peruano que no tiene gol.
11: Pero es mejor tirársela hoy en un partido amistoso con Haití que tirársela en la segunda fecha de la eliminatoria cuando todos estén lesionados o algunos otros se borren. No, acá no. Acá tú tienes que jugar. Aprovecha que es Haití y juega. Juega, Vasco. Yo te doy la confianza para que tú juegues.
13: Ya.
11: Y juega, Vasco Soyer. La malogrará. Y ahí la malogra.
13: Por eso.
11: Si Kenji Cabrera hablando... la ha malogrado seis veces.
13: Ya, pero estamos hablando de algo diferente.
11: Sí.
13: Tú estás haciendo, o sea, pero estamos hablando de cosas diferentes. Tú estás diciendo que serías tolerante ante una floja actuación de algún debutante.
11: Por supuesto.
13: Yo también. Es un proceso de cambio. Yo también seré tolerante ante una floja actuación del que tú quieras. Pero no es el tema ese. El tema es que dentro de la realidad de admitir que tenemos mucho debutante, en esa línea Haití tiene más equipo que nosotros.
11: Ah, bueno. No, está bien, de la mitad de la cancha para adelante.
13: No
11: en el
13: tengamos.
11: Gol.
13: Ah, ya, pero bueno, la mitad de la cancha pertenece al equipo. O sea,
11: no está bien.
13: No podemos
11: pero, está
13: tener,
11: bien, pero como
13: no podemos,
11: dice el tanque, no vamos a. Yo no me imagino que la figura del partido sea Galese.
13: No.
11: Yo no creo que la figura
13: claro
11: del partido
13: que no,
11: sea Galese.
13: Es posible, pero lo que te quiero decir es para ganar precisas de un peso ofensivo que no tenemos.
11: Está bien.
13: Entonces, el partido seguramente va a discurrir por
11: ¿cuántas
13: otro lado,
11: veces
13: ¿no?
11: hemos ganado la selección? ¿Cuántas veces ha ganado con pelota parada gol del central? Garcés gana arriba siempre. ¿Por qué no podemos ganar el viernes 1-0 con gol de Garcés?
13: No está bien, pero ¿con qué frecuencia Perú gana un partido con un gol de un central?
11: Pero escúchame.
13: ¿Ha pasado? Sí, ya. Pero no es frecuente.
11: Bueno, pero puede pasar el viernes. Pelota parada, gol de Garcés. Ganamos 1-0. ¿Cuál es el problema? O sea, yo creo que esto yo creo que el resultado es lo que no se puede ver hoy por hoy. Yo quiero ver el funcionamiento. Yo quiero ver si Vasco Soyer puede rendir. Yo quiero ver si Noriega está mejor hoy. Yo quiero
13: excelente.
11: Ver si Masloren Castro ya sacó un poquito de cuerpo
13: ojalá,
11: y puede empujar un haitiano.
13: Ojalá que digamos lo
11: yo
13: mismo.
11: Yo quiero ver eso.
13: Ojalá que valoremos el rendimiento si
11: pero,
13: es que el resultado no es bueno.
11: Acá,
13: porque hay una tendencia muy perversa de comenzar a comentar el fútbol por el resultado
11: acá
13: y no por el rendimiento.
11: Pero acá en el programa hemos aplaudido rendimientos en la selección. Acuérdate que hemos aplaudido a Inga metiéndole a Chile un golazo. ¿Acaso nos costó en el programa decir qué mal este jugador? No, nosotros no matamos individualidades. Nosotros analizamos el rendimiento de cada uno y también el rendimiento colectivo del equipo. En el partido Perú-Chile todo el mundo habló bien de Inga. Ahí está. O sea, sí hablamos bien del jugador cuando rinde en la selección. Y después tienes que tener una cantidad de partidos para demostrar en la selección. En un partido no demuestras nada. A ver, Quiroz, remate al palo, buena zurda. Bueno, dale 20 minutos ante Haití. A ver si sigue con eso, ¿no? Si sigue en ese rendimiento de jugar en la selección. Eso es fundamental, los minutos. Si no, ¿para qué?
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11: ¿Mañana hay brindis o no?
10: En todo el Perú, el viernes, señor. Mañana jueves. Por favor, le pido que vaya ubicando el calendario. 10:27. Lo he notado paciente. 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No sé si tal vez es que es muy miércoles para que se moleste, para que se rasgue las vestiduras, por lo que se puede decir en esta mesa. Obviamente porque no lo comparte. O tal vez...
12: A veces sí, a veces no.
10: La mañana de hoy, cuando fue al gimnasio, cuando acudió al gym, hacer... ¿Qué le tocó hoy día? ¿Brazos, piernas?
12: Espalda.
10: Hoy le tocó espalda. Bueno, cuando fue hoy al gimnasio a hacer espalda, tal vez si se cruzó con algo...
8: Los fierros.
10: Bien hecho, ¿no? Entonces eso también, también lo llena de emoción y permite que sea un poco más paciente a esta hora. Alabado sea Kraken, dice Josué. Uno más. Liberen al Khan, el conquistador Pinedo. Liberen a mi Lord Kraken, dice Paul. Su Lord. La gente que nos escucha en la radio no entiende nada. Aunque ya van conociendo. Suelten al llanero solitario, el Kraken.
12: Sí, esto sí, soy solitario, solo. No, no comparto con ustedes nada.
10: Eres un mentiroso, porque cuando vas a las fiestas de salsa vas con, bien acompañado. Santificado sea Kraken, mi señor. Todo lo que digas, alabado sea, dice Josué.
12: Nada, la gente dice Kraken. Yo hablo por mí, no para estos locos.
10: Mi Dios Kraken, nada me faltará. Él es el iluminado de esta hora de la noche. A esta hora se paraliza el país. Se viene la segunda vuelta y la gente espera.
11: ¿Ya de qué?
10: Lo esperan a él. Que hable Tutankracón.
12: Se paraliza el país por el tráfico que hay, ¿no?
10: A esta hora de la noche.
12: Tutankracón.
10: La gente espera. A Fernando Carballo.
12: El virrey.
10: O al Capitán América. No, a la Nachi del 8 es a las 8. A Carlito Villarreal de mañana temprano con Johanna. a Fernando Vivas los fines de semana. Hoy esperan a él.
15: Yo soy
10: Marito, ¿cómo estás? Mario, ¿cómo estás?
12: ¿Cómo andás, Jesucito? ¿Qué tal, qué tal? No, no, básicamente yo entiendo que Perú no está en un momento para tirar manteca al techo, ¿no? O para sacar la casa por la ventana. Eso lo entiendo. Eso lo entiendo perfectamente. No hay que ser muy lúcido para ver. Uno no clasificó, el otro sí clasificó. Ahora, de ahí a que me quieran enrostrar el argumento que porque está en el Mundial, porque Pedro García hoy a la tarde lo escuché, lo guardé y lo tengo que soltar ahora. Que no me venga a decir porque uno clasificó al Mundial es mejor que el otro, porque en este caso Bosnia sería mejor que Italia porque le ganó el repechaje. O Bosnia sería mejor que Dinamarca, por ejemplo. O si Kosovo le ganaba el repechaje final a Turquía era mejor. Así que eso es mentira. No le mienta a la gente porque eso no es así. En principio. Y el otro. La potencia de Haití en ataque, yo puse en la gráfica, se me la puedes poner ahí, pasancito, puse los tres de Perú y los tres mejores también, si quieren, de Haití, porque Bellegarde, el que juega, el que la descoce y la rompe todo en Inglaterra, en el Wolverhampton, la rompe toda, en todo el año ha hecho un solo gol, por ejemplo, un solo gol, así que el Batistuta de Haití en el año, en la Premier League, si quieres, ha hecho un solo gol. El arquero tiene 38 años, está más para el retiro que para jugar. Y el otro, Providence, que es otro que hizo el gol, que también es supuestamente más o menos Nazario Providence, juega en Países Bajos y tiene un gol también en el año. Entonces, no me vengan a decir que la superpoderosa Haití arrasa y golea a todo el mundo, porque eso es mentira. Eso es mentira. Y te digo más, me van a decir Israel, 18 goles, todo el ataque de Haití no llega a 20 goles. Así que no me vengan, por favor, a vender el verso o venderme el humo que vamos a perder por goleada, porque eso no es cierto. Y tengo más datos.
10: No, permítame. Listo,
12: con eso me quedo tranquilo.
10: Señor Dato, sí. Más bien, esto para aclararle también un poquito, ¿no?
12: Sí.
10: Aquí nadie dijo que Perú iba a perder por goleada.
12: No, que hay es una más, tendencia.
10: Es más, perdón.
12: Sí.
10: Es más, una tendencia de la de García. Usted hágase cargo con él.
12: No, a la tarde lo escuché.
10: Acabo de decirle, sí. y comentar, ¿no? Cuando conversamos con García, sí. con Alan, que a mí no me parece que Perú la vaya a pasar mal con Haití.
12: Con usted coincido.
10: Porque defensivamente creo que Perú tiene como armar un equipo para competir contra cualquier equipo de esta línea.
12: Sí.
10: De esta línea. Obviamente saco de la ecuación a España, a Francia, ¿no? Eso, o sea, te agarran y te pasan por arriba. Pero a lo que me refiero es a eso. Ahora, lo otro es muy cierto lo que usted dice.
12: Porque en cuanto a los goles.
10: No, está bien.
12: No tiene,
10: es muy cierto. Pero también es cierto. Que Perú ni siquiera en amistosos últimamente le ha metido 4 a nadie.
12: No, esto está claro.
10: No, pues, entonces, claro.
12: Que no
10: entonces,
12: es que
10: está sembrando una selección que en un partido previo,
12: sí.
10: ante una selección mundialista, le metió 4. Nadie está diciendo que
11: Nueva Zelanda, no sea bien,
10: Alan. Pero nadie está diciendo que
11: le ha metido 48 selecciones al mundial.
12: Yo no dije que Perú va a golear tampoco, por si acaso.
10: No, claramente.
12: La Super Haití, ¿cómo saben que la podemos pasar mal? Porque es un partido. Pero no me vengan a decir que esta Super Haití, que quedó sexto en el... Porque también dijeron a la mañana que ganó las clasificatorias de CONCACAF, cosa que es mentira eso. Clasificó porque sacaron a 3,
10: sí.
12: a México, Estados Unidos y Canadá, y dejaron los 3 cupos.
10: Claro.
12: Y quedó tercero, quedó en orden, quedó sexto, por si acaso, Haití. No, es mentira que quedó primero, que ganó las clasificatorias de CONCACAF. Es mentira eso.
13: Por eso, pero sí. justamente en la clasificatoria continental de CONCACAF, sí. hay que limpiar a 3, ¿no?
12: Y dejar el cupo 3.
13: Estados Unidos, los locales,
10: sí, claro.
13: y México, listo. Del campeonato de los malos,
12: sí.
13: lo ganó allí.
12: No, clasificándose
13: a la Copa
12: eso
13: del Mundo.
12: Eso es mentira también. Se ve que no hay, usted hace historias de la, no sé qué hace, caleta, los hilos mundiales, no sé qué hace. Tres grupos al final. Tres grupos de 4 selecciones cada uno.
13: Y él se impuso.
12: Y quedó primero.
13: Y Haití se impuso en uno de los
12: 11 puntos. Pero Kosovo es Kosovo. Curazao hizo 12 y Panamá hizo 12. En el orden quedó sexto. Entonces no me venga a decir que ganó la clasificación.
13: O sea, por un punto no tiene valor.
12: Sí, no, está bien.
13: O sea, como Curazao hizo un punto más.
12: Está bien.
13: Aparte, Curazao dentro de su carencia, dentro de su.
12: Seguramente que usted no sabe. Estoy cómo contando. Fue la CONCACAF y dice cualquier cosa.
13: No. Lo que te digo es lo siguiente.
12: Sí.
13: Si el mundial es normal, no va ni Haití ni va Curazao.
12: Totalmente.
13: Y muchos otros no van.
10: Sí. No, Perú correcto. Tampoco.
13: Ahora, menos. Ahora, admitiendo que el mundial se amplificó, le dio cabida justamente a equipos que prácticamente no existen. Ahora, ¿no? yo te llevo un escenario que a ver si el Kraken sabe resolver.
10: Puede ser después de la
13: pausa. ¿Qué pasaría?
12: Sí.
10: Que lo piense. O le prefiere preguntarle calientito y que le responda calientito.
13: Le pregunto.
10: Porque tengo que ir a la pausa.
13: Pregunto, sí. Vamos a la pausa y lo hacemos bonito. Sí, pero tengo tiempo. Una pregunta bien complicada de responder y no quiero humo. ¿Ah?
10: ¿Usted quiere para el Kraken?
13: No quiero humo.
10: Escúchame, después de la pausa, ¿usted va por el Kraken?
13: Le devuelvo una pregunta nada más. Una pregunta.
10: Excelente.
13: Una
10: pregunta. Kraken, no sé, ¿está listo o necesita ir a revisar el Google algo?
12: Por favor.
10: Okay. Bueno, vamos a una pausa pequeña.
11: Este programa a mí me gusta.
10: ¿Por qué?
11: Cuando se habla de fútbol, cuando se conversa, cuando se dialoga, se polemiza. Pero cuando hablamos verdaderamente de selecciones de historia, Haití, no sea malo, no tenemos otro tema. Sí.
10: Bueno, vamos a ir a la pausa.
11: Por favor.
10: Yo le prometo a la gente de la tele y de la radio, nos vamos a la pausa. No. No vendrá la pregunta de García hasta que no estemos de vuelta en la tele y en la radio. ¿Ah? Nos vamos a la pausa. En YouTube nos mantenemos. Quiero ver cómo va esa encuesta. Quiero ver también, seguramente con Jean Martín, alguna novedad de la selección que está entrenando en Miami para lo que va a ser el partido del viernes ante la selección de Haití. Estamos en Vamos a Salvar. Deja tu like, comparte. Volvemos en breve.
11: ¡Basta!
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4: 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Te da la hora. 10 y 37.
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7: La Oficialía Mayor del Congreso dejó sin efecto la sesión del pleno programada para mañana, jueves 4 de junio, en la que estaba prevista la interpelación al ministro de Comercio Exterior y Turismo, José Reyes Llanos, por presuntas demoras en la entrada de vigencia del acuerdo de profundización económica comercial entre Perú y Brasil, luego de que el titular del sector presentara su renuncia al cargo.
8: El Poder Judicial rechazó una solicitud de medida cautelar que presentó el alcalde encargado de Lima, Renzo Reyardo, para suspender la segunda elección presidencial a realizarse este domingo 7 de junio.
7: La Dirección General de Capitanías y Guardacostas, DICAPI, de la Marina de Guerra del Perú, informó que 46 puertos del litoral norte y centro se encuentran cerrados debido al oleaje de ligera a muy fuerte intensidad que se presentaría hasta el jueves 11 de junio.
8: El teniente alcalde del centro poblado Marcabal Grande, Enrique Vera Vaca, sus dos hijas y el conductor del vehículo en el que viajaban, fallecieron en un accidente de tránsito que se registró en la carretera al distrito de Sartimbamba, en la provincia de Sánchez Carrión, en la Sierra de la Libertad, según informó el Centro de Operaciones de Emergencia Regional.
7: El coordinador presidente de las Naciones Unidas en Venezuela, Gianluca Rampolla, aseguró que con respecto a los derechos humanos, políticos, civiles y sociales y económicos, el país sudamericano se va a recuperar.
8: RPP te recuerda, haber participado de un accidente de tránsito tras conducir bajo los efectos del alcohol u otras sustancias prohibidas es una infracción muy grave, sancionada con 5.500 soles de multa, la cancelación de la licencia de conducir y el internamiento del vehículo.
7: Faltan 4 días para la segunda vuelta de las elecciones presidenciales 2026.
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4: 10 y 39.
7: A esta hora, nuestro compañero Mariano Calvera nos tiene información directo en directo. Adelante.
10: Gracias, directo. En directo, la candidata presidencial de Fuerza Popular, Keiko Fujimori, le ha declarado la guerra al sicariato y a la extorsión durante su mitin de cierre de campaña en la ciudad de Sullana, en la región Piura. En esta localidad, en menos de 24 horas, 2 personas fueron asesinadas por la delincuencia. Vamos a escuchar parte del discurso de la lideresa de Fuerza Popular.
11: ¡Control en las fronteras! Y escúchenme bien claro, desde aquí de Sullana, yo le declaro la guerra a los extorsionadores, le declaro la guerra a los sicarios, le declaro la guerra a estos criminales.
10: En este multitudinario mitin que se desarrolló en explanada de ingreso a la ciudad de Sullana y donde participó la orquesta Armonía 10 de Walter Lozada, Keiko Fujimori reiteró sus propuestas y promesas.

0: Gracias. Directo, en directo, desde la ciudad de Arequipa, el candidato presidencial Roberto Sánchez ha lamentado la decisión de la Municipalidad de Lima de no otorgar el permiso para que realice su mitin de cierre de campaña en el Paseo de los Héroes Navales. Lamentamos que no reconozca el derecho democrático a la concentración, es lo que ha respondido Sánchez en declaraciones a RPP. Escuchemos.
1: En realidad, yo creo que es una etapa donde hay que dar pues oportunidades a todos, ¿no? O sea, es un momento muy importante para el Perú. Y entonces tenemos que democratizar, ¿no? Y eso significa ejercer la autoridad municipal con transparencia y con sentido democrático. Así que yo, de todas maneras, nos reafirmamos que el meeting de cierre nacional será mañana a las 5 de la tarde en el Paseo de la Peruanidad.
0: Previamente, durante su discurso, Roberto Sánchez reiteró su propuesta de convocar a un referéndum para plantear una asamblea constituyente que dé lugar a una nueva constitución.
2: A los agentes económicos, a los agentes políticos, sociales, a todo el Perú, a los 35 millones de peruanos, haremos un gran referéndum y le diremos, querido pueblo, ha llegado el momento. ¿Quieren ustedes una nueva constitución?
0: En cuanto a las propuestas para la región Arequipa, el candidato de Juntos por el Perú aseguró que en un eventual gobierno impulsará el proyecto de irrigación Majes Iguas 2. También se mostró a favor de la creación de un banco minero y de sacar adelante una segunda reforma agraria. En la actividad proselitista estuvo junto a sus padres y a su esposa. Con esta actividad en la Ciudad Blanca, Sánchez Palomino ha terminado sus recorridos por el interior del país en lo que él ha denominado la ruta castillista. Desde Arequipa, directo en directo, RPP.
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5: En estos momentos, Huancayo reporta 9 grados. Por la madrugada, la temperatura mínima será de 8. Iquitos registra 24 grados. Para la medianoche, esta se mantiene. Además, en Piura se registra 25 grados. Se espera un cielo parcialmente nublado.
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2: Diez y 46. 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

0: 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Cristal, el sabor que les gusta a los peruanos. ¿Ya estamos en la radio?
1: Sí, señor.
0: Ok, ya estamos en la tele y en la radio. 10:47. Pedro García dijo: le tengo al Kraken un vuelto. Un vuelto que viene con pregunta.
1: Un tobuel.
0: O sea, que se aliste porque le voy a preguntar. Y yo interpretando lo que dice García, yo le voy a preguntar, era como diciendo. Lo voy a dejar sin palabras.
1: Es que canchero es.
0: No, es canchero. Sí, es canchero. Experiencia, es internacional.
1: No, pero bien, digo. ¿No?
0: Está bien. Tiene además la fiesta del fútbol, 11 de la noche, inmediatamente después Vamos a Salvar.
2: Correcto. 11 y media, la fiesta del fútbol. Hoy día con una sorpresa especial.
0: 11 y media.
2: 11, perdón, de 11 a 11 y media, perdón.
1: Pida likes, perdón.
0: Que no me confunda al público.
1: Con Daniel y Jeremy y la producción.
2: Correcto.
0: O sea, no tiene producción, pero sale
2: la charla. No. La fiesta del fútbol a las 11 y media.
0: Sale adelante.
1: Pida likes también de paso, pida likes para que.
0: Sí,
2: acabando el bar.
0: Unos likes, ¿no?
2: Sí, por supuesto. Es buenísimo siempre. Bueno, hay una pregunta. Lo que pregunto yo para no desvirtuar a Haití y para no justamente quitarle mérito por haber ido al Mundial, dado que ya iba a México, Estados Unidos y Canadá, para no ser mezquinos con Haití, yo pregunto lo siguiente. Si sacas a Haití de la eliminatoria de CONCACAF y al equipo de Perú lo metes en la eliminatoria de CONCACAF, yo les pregunto, ¿clasificamos?
1: ¿Perú
2: sería un equipo que se imponga en CONCACAF, aún sin Estados Unidos y lo demás?
3: Sí, claro.
1: Caminando.
2: Dime el argumento por el cual el sí, claro, va a ser realidad. Porque para ir a un mundial, lo que tú necesitas es, ya que del medio campo para atrás tenemos un cierto nivel, para ir al mundial. Haciendo 0-0, 0-0, 0-0 y 0-0 no vas al mundial. Tienes que ganar 1-0, 1-0, 1-0. Mínimo. ¿Quién de nosotros tiene la presencia ofensiva para poder hacer los goles con los que vas al mundial?
3: Tienes razón. Ahora, yo te digo una cosa. O sea, tú ves el camino al mundial 2030 muy difícil porque no tenemos gol.
2: Dificilísimo.
3: ¿Tú crees que Perú no va al mundial de 2030?
2: No sé ni cómo se va a jugar la eliminatoria. Cuando sepa cómo se va a jugar la eliminatoria, te respondo, pero ahorita no sé.
3: Tú estás dramatizando tanto que para ti. Vamos al Mundial 2030 para ti, porque no tenemos gol.
2: Te lo digo hoy con dolor. Si la eliminatoria para el 30 vuelve a ser de 5 clasificados, no vamos ni aunque se. ¿Sabes qué? Se lesionen todos los de Uruguay, Brasil, Argentina, Colombia, Ecuador. Repito, Brasil, Uruguay, Argentina, Colombia y Ecuador son fijos en el próximo Mundial. Fijos por producción de fútbol. Ahora falta Paraguay, sexto. Fijos.
1: Te corrijo
2: no hay
1: un poquito.
2: Manera de remontar el día de hoy.
1: Te corrijo un poquito, mi amigo. Sí. Va, amigo no, compañero. Te corrijo un poquito, porque Argentina, Uruguay y Paraguay están clasificados. Así
2: bueno,
1: que
2: okay,
1: sácalo
2: bueno.
1: del.
2: Bueno, para que la gente entienda. Así que
1: dime otra selección.
2: De repente, a ver, si la experiencia de la Copa del Mundo no es tan buena, van a concluir que, oye, 48 le baja el precio al Mundial, no salió bien. De repente pasa eso. De repente 48 le baja el precio al Mundial a algunos partidos con menos expectativa. De repente,
1: sí,
2: y esto
1: claro.
2: sería horrible que pase y me parece que tendría repercusión. Tú sabes que ocurriría una paradoja tremenda en la historia de los Mundiales si ocurre lo siguiente en la Copa del Mundo.
1: A ver.
2: ¿Saben qué pasó luego de Italia 90?
1: Vino Estados Unidos 94.
2: No. La FIFA dijo, acabado el 90, dijo, se acabó. Cambiemos el reglamento. Vamos a ponerle 3 puntos al que gana y mantener 1 punto al que empata. Antes era 2 puntos al que ganaba.
1: Sí.
2: ¿Qué trajo como consecuencia esa poca de diferencia entre el que empataba y el que ganaba? Que se entorpecía la voluntad ofensiva de los equipos. En el Mundial 90 muchos terceros clasificaron. ¿Ya? Y clasificaron habiendo marcado un gol.
0: Habiendo empatado todos los partidos.
2: Pasaba eso. Entonces, la FIFA se dio cuenta de que había que estimular el fútbol ofensivo y le metieron 3 puntos al ganador por el pobrísimo promedio de gol que arrojó el Mundial 90. 2,2 por partido. Nada. Ha habido mundiales con 5 de promedio de gol, sí. Con 4, con 3, 2,2.
0: Un mal promedio.
2: Habían muchos partidos que terminaban 0-0, sí. Suplementario, 0-0, penales.
1: Lo que pasa
2: muchos
1: que,
2: partidos, muchos, muchos, muchos.
1: Lo que
2: muchos,
1: pasa
2: muchos.
1: Que ahí el arquero la podía agarrar con las manos cuando te la daba tu propio jugador.
2: También.
1: Entonces, me acuerdo Argentina-Brasil, se la pasaba haciendo
2: está
1: tiempo
2: bien,
1: y al final clasificó Argentina.
2: En toda la historia de todos los mundiales, sí. 30-90, se la podían dar con la mano y nunca hubo un promedio tan pobre.
0: Claro.
2: El promedio pobre tenía que ver con la poca...
0: El poco riesgo que querían correr.
2: Claro, claro. Y con el poco estímulo de sacar 2 puntos versus 1.
0: Claro,
2: ¿se entiende?
0: Claro.
2: Dijeron, no, vamos a dar 3. Esa es una. Ahora pasaría de repente lo contrario. Este mundial en particular, yo tengo el temor, porque para mí sí sería un temor, que ocurra exactamente lo contrario. Que en la presencia de tanto equipo Monse, hayan muchos partidos que acaben 7-0, 5-0, 6-0. Porque esas goleadas te van a divertir como espectador neutral, pero va a perturbar la clasificación de los equipos. ¿Me explico?
0: Sí.
2: Me explico. En el grupo de Curazao, ¿tú no crees que se va a definir por el que le hace más goles a Curazao pasa?
1: Sí, es probable.
2: Y en otros grupos...
3: Es probable, pero...
2: Y en otros grupos no hay el equipo Monse, son más parejos y hay una situación de disparidad. Porque ya que clasifican los mejores terceros, alguno va a decir, oye, te tocó Curazao, tú pasaste. Yo tuve un equipo más duro, no pasé. Entonces, la superpoblación de equipos Monses va a perturbar la lógica de clasificación del Mundial.
0: Ahora,
2: y podría decir, hay que regular,
3: sí.
2: Muchachos.
3: Sí, pero igual el Mundial.
0: Y eso, y eso es mucho más...
3: Igual el Mundial y voy a estar ahí.
0: Y eso es mucho más... eso hace mucho más probable... No solamente eso, sino también el hecho de quién organiza el próximo Mundial. Porque FIFA claramente tiene una motivación real y clara con, con los organizadores de este Mundial para darle más partidos, para que haya más comercio, para que haya más estadios, para que haya más partidos, ¿no? Entonces, para... No sé si tenga la misma motivación de que, no sé, de que en Paraguay se jueguen 14 partidos y en el otro 8 y en el otro 10. No.
2: ¿Supón tú?
0: Yo creo, claro. Creo que no. Creería que no.
3: Esto
0: yo no creo que el próximo,
3: estado, pero...
0: no, para, el próximo Mundial haya 104 partidos. Yo no creo.
2: Yo
0: no
2: tampoco.
0: Creo, lo dificulto. Lo
2: claro,
0: dificulto.
2: Comercialmente claro. Se supone que va a ser exitoso. Se
3: bueno,
2: supone,
3: comercialmente mira pero... la mesa.
2: ¿Ah?
3: Comercialmente mira la mesa.
2: Está bien.
3: Y te toco, me voy.
2: ¿Te parece?
3: Hasta 3 en cancha tiene auspicio.
1: Salud comercial. Señor, por favor.
2: Si hay partidos.
1: Respete.
2: Si hay muchos partidos que terminan 7-0, 6-0, y mira qué rivales,
3: no va a haber
2: eso le cambia el precio al Mundial porque va a ser. Va a modificar, va a perturbar la naturalidad de las clasificaciones. Y eso le va a bajar el precio porque va a ser un espectáculo malo. 6-0, dámelo si es un Argentina.
0: Claro.
2: Holanda.
1: Mira que ya pasa en la Champions.
2: Que termine 6-0, 5-0.
1: Mira que ya pasa en la Champions, ¿eh? La Champions pasó lo que tú dijeron. Cambiaron el formato, hay 80.000 partidos, goleadas por todo y nadie dijo nada después. Yo no creo que va
2: no,
1: bajar,
2: pero
1: bajar
2: que, pero
1: la selección. ¿Tú crees que no, va a pasar si todo el tiempo la aumentaron?
3: ¡Es Mundial, señores!
1: Claro,
3: sí, o sea, a ver, escúchame. Alemania-Curazao.
2: Sí.
3: Alemania-Curazao. ¿Tú crees que un alemán va a dejar de ver su selección porque sabe que le va a meter 8? Hermano, ¿lo ves? El Mundial.
2: Oye,
3: es
2: yo
3: un
2: explico mal
3: no, no,
2: o
3: no,
2: tú
3: no,
2: entiendes
3: no.
2: mal. Porque es que, las dos juntas no, no pueden ser. ¿Eh?
3: Es que tú dices,
2: alguna mala
3: es que tú dices que van a haber goleadas 5-0, 6-0 y puedes naturalizar el torneo. Hermano, es Mundial.
1: Alemania
3: cada 4 años
1: Brasil,
3: ¿eh? Se juega esto. Cuando jugó Alemania, Argentina, su primer partido en el Mundial pasado, con Arabia Saudita, todos decían 3-0. Ese es 4-0.
2: Eso habrá dicho tú.
3: No.
1: Ya.
2: Eso habrá dicho tú.
3: Ya, ¿tú qué dijiste? ¿Que ganaba Arabia?
2: Busca en YouTube. ¿Qué dije yo? Busca, escúchame.
0: No. Tienes
2: escúchame.
0: Tiempo. Tienes tiempo. Vamos a la pausa.
2: Escúchame.
0: Pausa.
2: Te apuesto.
0: Pausa en la tele
2: que
0: y
2: te
0: volvemos.
2: Te enseño el video de haber dicho eso.
0: Bye. Mete. Ahora sí.
1: Sí
0: seguimos
1: sí,
0: en YouTube.
1: Y radio.
0: ¿Qué pasó con el...? Y en la radio también estamos. Perdón, a la gente de la radio. Seguimos con ustedes hasta las 11 de la noche que se viene la fiesta del fútbol. A ver, entonces... yo lo que sí creo es que lo que va a generar tanto partido y tanta diferencia entre equipos más pintados que otros es los récords de los futbolistas, ¿no? O sea, lo que le costó a Teófilo Cubías hacer 10 goles en los mundiales.
2: Claro.
0: O sea, en este que tiene 8 partidos, tranquilamente el que juega los 8 partidos te puede hacer 10 goles.
2: porque, en un solo porque mundial. Algún rival de los que enfrente después va a ser el fácil de, la, claro. De tu recorrido. Claro. Alguno de los grandes goleadores que están buscando récord o que puedan. Por ejemplo, a ver, Ener Valencia, ecuatoriano, tiene 6 goles en los mundiales. ¿Ya? ¿Quiénes son los rivales de Ecuador? Mira tú, uno de los rivales es malo. Podría meter 2-3 goles y alcanzarlo a Cubillas.
1: Mbappé, o sea, tiene 12 y le faltan 4 para ser el máximo goleador.
2: Ahora, pero, correcto, o sea, Mbappé efectivamente tiene muchos goles.
1: Va a ser 4 goles.
2: Tiene 12 goles. Claro. ¿Va a ser 4 goles para alcanzar a Klose? Seguramente que sí.
4: Va a ser 5, por lo menos.
1: Pero es así, pero yo te digo, Pedro.
2: A ver, pero escúchame una cosa. El que juegue contra Curazao, ¿de repente mete un hat-trick o 4? Puede ser, ¿no?
1: Sí, puede ser.
2: ¿Puede ser o no?
1: Sí, puede
2: ser. Y eso perturba la contabilidad de los goles históricos. Porque hacer gol hoy día a un rival Monse de 48 equipos no tiene el mérito de haber marcado 2 goles en otro tiempo.
1: Pedro, me
2: era
1: encanta
2: más difícil
1: me,
2: en otro
1: me
2: tiempo.
1: Me encanta la historia, Pedro. Jazz Fontaine hizo 13 goles en un mundial y sí. Nadie dice nada de eso, hermano.
2: Está bien.
1: Jazz Fontaine. Está 13 bien. Goles. A 13 sí, goles en un mundial,
2: pero,
1: mucho tiempo.
2: Pero Jazz Fontaine hizo 13 goles en un mundial.
1: Y bueno, 13
2: donde,
1: goles, ¿sabes?
2: Donde clasificaban solamente 16.
1: Y también,
2: no,
1: 40, pero hizo
2: no
1: 13
2: habían
1: goles.
2: Curazaos. Cuando jugó Fontaine en el 58, no habían curazaos. No habían equipos como, por ejemplo...
3: ¿Cómo me encantaría que Curazao empate con Alemania?
1: ¿Y el fútbol cómo era ahí en ese
2: Vamos
1: entonces?
2: A ver, el fútbol cómo era... El fútbol como, escúchame, el fútbol cómo ser, era, era... Era diferente, evidentemente. Pero eran pocos equipos del mundo compitiendo. O sea, Fontaine tuvo una...
3: A ver, de los 48...
2: Jugaba,
3: de las 48
2: se jugaba en el 58, 4...
3: De las 48 selecciones.
2: Se jugaba con 4 para comenzar, cuatro, a partir. Cuatro, sí.
3: De las 48 cuatro, selecciones.
2: Sí.
3: ¿Cuál es la peor?
2: La peor,
3: sí.
2: No sé a qué verlo, pero hay, de la, hay un grupo de las peores, ¿o no? O sea, claramente tú entiendes, claramente entiendes...
4: Las debutantes podrían
2: que
4: ser,
2: las
4: ¿no?
2: debutantes son las peores,
4: Jordania,
2: ¿no?
4: Uzbekistán,
2: Uzbekistán,
4: Curazao, Cabo
2: Jordania,
4: Verde,
2: Cabo Verde.
4: ¿No?
1: Bueno, pero...
3: Inclusive, o sea, de las 48, 8 son malitas.
2: Inclusive, si quieres, Haití también, pues, para que estés contento. También Haití.
3: O sea, de las 48, 8 son malitas. Después todos van a estar ahí, ¿no?
2: También, pues. Claro. Sobran 8, entonces, pues.
3: Sí, no, para mí es un montón. Para mí deberían quedarse en 32. 16 por gusto están ahí. 16 sobran para mí.
2: La primera fase.
3: 32.
2: La primera
3: y en un
2: fase,
3: país. Mira, 32, 48 en 3 países.
1: ¿Tú mira, crees, la primera Pedro, que van a bajar las selecciones? ¿Tú crees que van, siendo sinceros?
3: No, no bajan.
1: ¿Tú crees que van a bajar las selecciones, Pedro, en el próximo mundial? No las van a bajar, Pedro.
2: Vamos a ver.
4: Escúchame, ¿qué estará haciendo Ortecho?
2: Vamos a ver.
4: Nueva Zelanda dice que es otra de las selecciones bajitas. Oceanía
2: claro.
4: En la Liga 3, dice.
2: Claro. Claro.
4: Bueno, Nueva Zelanda acaba de perder 4-0 con Haití, ¿no? O
1: sea, igual los 104 partidos del Mundial en vivo por RPP, todos.
4: Bien.
2: Va a haber, tú como bien. Neutral, vas sí, a ver unas buenas goleadas posiblemente. Sí. Y qué bien por ti. Pero yo hablo del Producto Mundial de Fútbol. El claro. Producto Mundial de Fútbol se va a perturbar por la excesiva presencia de equipos que no son de élite mundial.
4: Claro.
2: Y que van
4: tele,
2: a afear el torneo.
4: Volvimos en la tele, estamos hablando del nivel claro. Del Mundial, de lo que podría pasar después, de lo que seguramente vamos a ver y vamos a disfrutar en este Mundial. Igualmente, un día como hoy,
1: sí.
4: Hablando de Mundiales, un día como hoy se jugó el Perú-Escocia de Argentina 78.
3: ¡Vos!
4: Con los goles de Cubillas.
2: Mm-hmm.
4: Golazo de Cubillas.
3: Y la tapada de Quirón en el penal.
4: Sí, señor.
2: Y la tapada de Quirón en el penal.
3: ¡Oh! Man, no,
2: y la
3: jugada
2: y la remontada
3: Cueto.
2: Que arrancamos perdiendo.
3: Y la jugada de claro. Cueto para el gol de Perú.
2: Y la jugada de Cueto para el gol de Perú. Correcto. Mira, ese día Cubillas se inventó un gol. O sea, inventó un golpeo que no se ha vuelto a ver en los mundiales, que es el tiro libre con 3 dedos.
3: Pelé y él.
2: Desde la derecha. Claro, eso es histórico.
4: Claro,
2: histórico.
4: Pero lo hizo en un mundial.
2: Claro.
1: Sí,
2: o sea,
1: claro.
4: Y ahí hay una, ¿no?
2: Claro, claro.
1: Quiroga, Larco, Duarte, Chupitas, Manso, Díaz, Velázquez, Cueto, Oblitas, Cubillas, Muñante, La Rosa, el 11 de Perú.
2: Bien. ¿Te das cuenta? O sea, un relleno humano espectacular.
3: Técnico Marcos Calderón, el mejor que ha tenido el Perú en su historia.
1: Sí, señor.
3: Y de asistente.
1: 7.000 espectadores.
3: Y de asistente, el profe Chiarella, que en paz descanse.
4: No, yo le quiero preguntar a propósito a Jean Martín.
3: Marcos Calderón, sí. El mejor técnico del fútbol peruano.
4: Ok.
3: De la historia.
4: Jean Martín, y esto para que reniegue a Alan. ¿Tú desactivarás o no? ¿Es verdad que Ricardo Gareca tiene opción de ser técnico de Cristal?
1: Se emocionan en la mesa.
5: Bueno, ¿quién? Para. A ver, para que sea opción, debe estar definido lo de ser Ricardo. Mm. Antes de entrar al programa, hablé con un amigo en la Florida.
4: Sí.
5: Papá. Oye, ¿se despidió el profe? O sea, mandó el mensaje y dijo, muchachos, porque Viseu está en Brasil y les han dado 5 días y Cristal vuelve el sábado a la práctica. Oye, ¿se despidió el profe? ¿Se despidió Viseu? hermano, nadie se ha despedido por ahora.
4: Ajá. Bueno, entonces, con eso es como que ahora, aguanta.
3: Oiga, un abrazo a Carlos Cáceres, que me lo encontré por mi casa.
4: ¿El arquero?
3: Sí. ¿El arquero? Le han dado 4 días de vacaciones en Melgar. 4 días nada más le han dado de vacaciones en Melgar.
4: Aguanta, Melgar.
5: A Cristal 5.
4: Aguanta. Ahora, volviendo al tema que le preguntaba Jean Martín. Que no se haya despedido no quiere decir que no estén pensando en que lo van a sacar, ¿no? Admitiendo además, que todavía no hay nada oficial, ¿no?
5: Ajá. Sí, claro.
4: Además, eso por un lado. Que todavía no hayan oficializado la salida no quiere decir que ya no estén trabajando en buscar un entrenador que pueda sucederlo. ¿O no?
2: Sí, totalmente de acuerdo.
5: Y una cosa, siempre tienen opciones.
4: No se van a esperar hasta que...
5: Para momentos como este, siempre hay opciones.
2: Cuando tienes todo el mes del Mundial para preparar tu retorno al torneo de clausura, ni modo que lo saques a hacer Ricardo para buscar técnico. Yo creo que es al revés. Te pregunto a ti, Jesús... Te ofrezco el equipo, lo agarras porque yo estoy por resolver el torneo, el contrato de ese Ricardo. Agarro, listo. Hoy rescindo, mañana firmas.
4: Finiquitos.
2: Listo.
4: Vamos.
2: Y simultáneo.
4: Claro.
2: Si no es quedarte sin
3: ahora,
2: técnico.
3: Sería un lujo.
2: Quedarte
3: para,
2: sin técnico.
3: Sería
2: hoy.
3: Un lujo, y esto es en serio, sería un lujo para Cristal tener un técnico como Gareca, ¿no? Un técnico como Gareca, el campeonato.
5: ¿Ahora ya te gusta?
3: No.
5: Negro, pero tiene, ojo, Ricardo Gareca tiene responsabilidades comerciales todavía que
3: hasta
5: resolver.
3: Sí, después del Mundial.
5: Ah, es verdad.
2: Ojo con eso.
5: Es verdad.
4: No, pues no se va, pero...
5: No, Jesús...
4: Es verdad. Él se va a presentar.
5: Totalmente.
4: Pero él se va a presentar recién ante el campeonato y todo, después del Mundial.
5: O sea, 2 días después comienza el clausura.
4: Por eso.
3: Sí, pero puede entrenar en las mañanas.
2: Eso, no. Puede tranquilamente entrenar, cumplir con su parte comercial, no tiene que viajar, no tiene que jugar.
3: Y termina el Mundial y arranca entrenando ya en el
2: Mundial.
3: Banco.
2: Termina los compromisos comerciales y arrancas a dirigir.
3: Ahora, yo digo.
5: Ahora, ¿cómo nos gusta Gareca?
3: No.
2: Estamos diciendo que
5: cambia todo.
2: De poderse hacer, se puede hacer.
5: Siempre lo defendiste. Voy a la vereda.
3: No. A mí, yo digo, en Cristal, Gareca bien. Pero yo no en la selección, porque figurita repetida para mí no funciona. Para mí, la figurita repetida no funciona. Mira, un Tuori, ¿funcionó en Cristal?
5: No. Para algunos sí.
3: Para algunos, para otros.
4: Bueno,
3: no,
4: figurita repetida. ¿Está listo el estudio?
5: Estamos.
4: Hoy no veo 2, sino 3.
5: Hay un montón. ¿No? Metimos triplete.
4: Sí.
5: Triplete en la producción.
4: Raúl, el que te agarró en el baúl, está listo. No, con Daniel Franco.
5: Bueno,
4: Daniel Franco, que ahora también es influencer de RPP.
6: Sí, lo vi en un video del parque, camisa blanca. Oye, ¿qué
5: es un super equipo de producción ya esto?
6: ¿Qué hace?
5: Ya es.
4: Oye, Franco tiene un productor loco.
5: ¿Tres?
4: Y él tiene para un programa 3 productores. Toque Móvil no tiene porque pusieron.
5: Señor, está Raúl ahí.
4: Por favor.
5: Además, Raúl, entras en cancha. Sí.
4: Bueno, muy bien. Nos despedimos. Se queda con la fiesta del fútbol con Pedro García. Con Vamos al Bar hasta mañana a las 10. Chao.
5: Chao.
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11: Elecciones informó que 587 observadores internacionales pertenecientes a 23 misiones electorales y diversas organizaciones de asistencia técnica invitadas participarán en la segunda vuelta electoral que se realizará este domingo 7 de junio.
12: Durante un mitin en el ingreso a la ciudad de Sullana, en la región de Piura, la candidata presidencial de Fuerza Popular Keiko Fujimori anunció que le declara la guerra al sicariato y a la extorsión.
13: Desde aquí, de Sullana, yo le declaro la guerra a los extorsionadores.
11: Por su parte, el candidato presidencial de Juntos por el Perú, Roberto Sánchez, lamentó que la Municipalidad de Lima no le otorgue el permiso para su cierre de campaña en el Paseo de los Héroes Navales y reiteró su propuesta de convocar a un referéndum.
14: A los agentes económicos, a los agentes políticos, sociales, a todo el Perú, a los 35 millones de peruanos, haremos un gran referéndum y le diremos, querido pueblo, ha llegado el momento. ¿Quieren ustedes una nueva constitución?
12: El Poder Judicial rechazó una solicitud de medida cautelar que presentó el alcalde encargado de Lima, Renzo Rillardo, para suspender la decisión del Pleno del Jurado Nacional de Elecciones, en la que declaró inviable la realización de elecciones complementarias en distritos de Lima donde no se pudo votar debido a los incidentes registrados en la primera vuelta electoral del 12 de abril.
11: La Policía Nacional capturó en el distrito de Lince a 4 presuntos delincuentes dedicados a la extorsión, quienes mantenían secuestradas a 2 personas. Así lo informó el comandante general de la policía, Óscar Arriola.
15: Integrantes de la organización criminal Los Mexicanos de nacionalidad peruana y a 2 criminales de nacionalidad venezolana, integrantes de la organización El Tren de Aragua. Esta intervención ha permitido rescatar sanos y salvos a 2 personas secuestrados.
12: El presidente de Chile, José Antonio Kast, enfrenta una marcha de estudiantes que protestaron en las calles de Santiago en rechazo a las reformas del gobierno.
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12: A esta hora, nuestro compañero Víctor Reyes nos tiene información directo en directo. Adelante.
16: Buenas noches, directo en directo. El Congreso dejó sin efecto la convocatoria a la sesión del Pleno prevista para mañana jueves, en la que se iba a dar la interpelación al ministro de Comercio Exterior y Turismo, José Reyes, a raíz de su renuncia al cargo. Mediante un comunicado emitido esta noche por la Oficialía Mayor del Parlamento, se indica que la sesión del Pleno, que estaba programada para mañana desde las 10 de la mañana, ha quedado sin efecto. Esto luego de haberse producido la dimisión del ministro Reyes Yaños. El ahora renunciante titular del MINCETUR iba a presentarse mañana en el hemiciclo del Congreso para responder a una relación de 20 preguntas formuladas por legisladores en relación a lo que ellos consideran la demora en entrada en vigencia del acuerdo de profundización económica comercial entre Perú y Brasil. Sin embargo, hoy por la tarde, RPP informó que el ministro José Reyes presentó al presidente José María Balcázar su carta de renuncia al cargo, argumentando razones vinculadas a sus convicciones profesionales y a la necesidad de preservar los intereses del Estado en asuntos de relevancia internacional. Considero que la conducción de temas vinculados a acuerdos o entendimientos internacionales exige no solo una evaluación de oportunidad comercial o política inmediata, sino también una ponderación integral de los intereses permanentes del Estado, señala el ahora exministro en la carta. El día de hoy, el Congreso ya había realizado una sesión del Pleno en la que se abordaron diversos proyectos de ley y la sesión de este jueves, según indicaron fuentes parlamentarias, estaba destinada solo a la presentación del renunciante ministro de Comercio Exterior y Turismo. 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
17: Desde Cusco, nuestro compañero Jonathan Carlos nos tiene más información directo en directo. Adelante.
18: Muchas gracias. Directo en directo. Momentos de tensión y angustia se vivieron durante el ingreso de la imagen del patrón San Cristóbal a la Catedral de Cusco durante las celebraciones por el Corpus Christi. La pesada imagen religiosa y el anda que la sostenía perdieron estabilidad cuando eran trasladadas por al menos una veintena de cargadores, generando alarma entre los fieles que acompañaban la procesión. Testigos del hecho relataron que la imagen estuvo a punto de caer al suelo. La situación provocó gritos de desesperación entre los asistentes, quienes observaban con preocupación cómo el anda se inclinaba peligrosamente. Sin embargo, gracias al esfuerzo y rápida reacción de los cargadores, se logró recuperar el equilibrio y sostener la estructura a tiempo, evitando que la imagen sufriera daños y que se produjera una emergencia mayor. Las imágenes del incidente difundidas a través de redes sociales muestran los momentos de tensión que se vivieron durante la tradicional entrada de las imágenes religiosas a la catedral, una de las actividades centrales de la festividad del Corpus Christi, considerada una de las celebraciones religiosas y culturales más importantes de la ciudad de Cusco. Cabe señalar que no es la primera vez que la imagen de San Cristóbal enfrenta una situación de riesgo. En el año 2021 fue sometida a un proceso de restauración a cargo de especialistas de la Dirección Desconcentrada de Cultura de Cusco, debido a que presentaba un avanzado deterioro estructural con fracturas y fisuras que comprometieron su conservación. 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
2: Son las 11 y 15.
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2: 11 y 19.
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35: Hola, hola, ¿cómo están? Buenas noches, bienvenidos a Así Somos en RPP, confianza y credibilidad por todos los medios. Bueno, y ahora Teresita Mendoza, como siempre, viene al programa. Y también está con nosotros Rencito Napa, porque a la gente le ha encantado que la gente vea una serie y luego Teresa lo pueda analizar en el tema médico, en el tema psicológico, ¿no? A la gente le gustan estas cosas que está variando Camila en la radio. Camila se ha vuelto una cambiante de temas, ¿no? Ella esto, Camila... Tiene una cosa nada más, a ella le gustan los hombres con pelo largo, pero después, sí, le encanta. Todos los invitados que vienen con cabello largo, hablan cuatro bloques. Ah, no, pero si solamente es uno. Cuatro, Alan, para tomarle foto por todos los ángulos. Una locura.
8: Lo sigue en Instagram,
35: dice. Lo sigue en Instagram, en TikTok, en Telegram, en todos. Estalquea, en todos lados. Y vamos a hablar de una serie. Renzo está con nosotros, él es el encargado del cine aquí en el programa. Y Teresa, ¿cómo estás? Buenas noches.
10: Buenas noches, muchas gracias nuevamente por la invitación.
35: ¿Qué te has hecho? ¿Estás rejuvenecida? ¿Estás feliz? La vida te ha tratado, pero de la mejor manera que... No, yo estoy feliz también. ¿Te gusta más el invierno?
10: Me gusta más el invierno, sí.
35: ¿Sí?
10: Sí.
35: Renzo, ¿tiene el invierno o el calor?
8: Sí, el invierno.
35: Uy, ¿de verdad?
8: Yo estoy feliz.
35: No, yo extraño el sol, yo traigo mi cevichito. Yo traigo mi cevichito.
10: Se puede comer, o sea, ceviche, sí, en invierno,
8: pero con desierto que en diciembre yo me voy a Cusco. Porque empieza calor.
35: Ah,
8: y cuando regreso a Lima.
35: Y el calor te inyecta. Cusco te inyecta mucha energía, ¿no?
10: Totalmente. Sí,
35: parece mentira, pero cuando vas a Cusco, vas con batería 6. Claro. Llegas acá ya con un cargador en la mano. Ya estás cargado. ¿No? El Cusco es una ciudad maravillosa y le mandamos un abrazo a todos los cusqueños. Uh-huh. ¿De qué serie vamos a hablar ahora que nos ha invitado, que le hemos invitado a Teresita también para poder comentar?
8: Sí, Euforia. Esta es una serie que la pueden disfrutar, por decirlo así, en HBO Max. Ya acaba de terminar la tercera temporada. Comentadísima sobre todo esta temporada, porque de por sí la serie siempre ha sido muy excesiva, pero esta ha sido noticia casi todas las semanas. Bien. ¿De qué trata la serie? Bueno, sigue a nuestra protagonista, interpretada por Zendaya. Esta es una chica que está metida en las adicciones, bueno, desde muy chica, ¿no? Y sigue a su círculo de amigos también, que tienen relaciones tóxicas, todos tienen problemas, básicamente, ¿no? Vemos en la serie cómo ellos enfrentan los problemas y si pueden salir de ellos o no, ¿no? Y ahí creo que es el punto interesante a pesar de tanta polémica, ¿no? Porque sí es cierto que la serie es muy excesiva y quizás un poco gráfica, pero también nos permite ver y reflexionar, ¿no? ¿Qué tanto podemos hacer a partir de que estamos metidos en esos problemas también?
35: Uh-huh. Problemas que encuentras en casa, pero también en la sociedad. Teresita.
10: ¿Cómo está? Sí, efectivamente es una serie de la vida real. No específicamente un personaje, pero temas que son relevantes. La salud mental, la adicción, ¿no? La construcción de la identidad, el impacto de las redes sociales, la presión social a través de las redes sociales, ¿no? La desvinculación también de la familia, los problemas de la familia, ¿no? El poco soporte que puede dar la familia también en esas situaciones, ¿no? Que pueden pasar los adolescentes de cualquier parte del mundo, pues, ¿no?
35: Uh-huh. Sí, adicciones que lamentablemente están en la esquina de tu casa.
10: Lo que pasa es que ahora el consumo, por lo menos de marihuana, se ha hecho como fumar un vape, un cigarro, algo normal, ¿no? Y hay personas que tienden a ser más adictivas que otras, ¿no? Tienen una predisposición. Como hay personas que, por ejemplo, no les gusta el alcohol y hay otras que sí, ¿no? Así como los pollos que toman y se emborrachan, puedes tomar una caja y sigues parado, ya. Lo mismo pasa con las drogas.
35: Uh-huh. ¿Esta serie dónde se grabó? Cuéntame un poquito la historia de la serie, Renzo.
8: Bueno, lo interesante de la serie diría que es que el cast casi todos se han hecho los artistas del momento, ¿no? Porque decía Zendaya este año nada más ya estrenó el drama. Ahorita viene la de Spider-Man, donde ella es MJ, junto con Tom Holland, de quien es su pareja, por cierto. Viene La Odisea también, que es otra megaproducción con Christopher Nolan, con la que va a cerrar el año. Entonces, además que ella gana 2 Emmys por la serie, por Euforia. Ganó por la primera y por la segunda temporada. Se espera que con la tercera, que acaba de terminar, va a recibir por lo menos una nominación, ¿no? Porque de todas maneras tiene aclamación de la crítica y el público le ha gustado al menos las 2 primeras temporadas.
35: Ahora, tú hablabas un poco, Renzo, y esta pregunta se la traslado a Teresa. Hablaba un poco de él o ella tenía el problema de la adicción, pero también los amigos tienen problemas. Entonces, ¿hacia dónde voy? ¿No? Si mi papá y mi mamá ausentes porque trabajan y yo estoy en esa situación compleja y voy a mis amigos y mis amigos también tienen esos problemas, ¿hacia dónde voy? ¿Hacia dónde me dirijo? ¿Hacia dónde encamino mi rumbo? ¿No?
10: Exactamente, no, si el entorno más cercano, tu soporte emocional, tienen los mismos o peores problemas que tú, definitivamente hay que pedir ayuda de todas maneras. Uno, o sea, voy a quien me pueda ayudar y está peor que yo, no hay forma, pues, ¿no? Siempre hay que poder salir pero siempre tener una motivación. Ese es el problema de los adolescentes, y no tan adolescentes también, ¿no? Que no tienen una meta fija a dónde van a ir. Entonces, todos tenemos problemas emocionales, pero no todos por los problemas nos vamos a las drogas o al alcohol. O hacer conductas, pues, que atenden contra nuestra vida, ¿no? Entonces, la idea es tener un soporte, y ahí tienen que estar los padres, los tutores, los hermanos mayores, quizá para orientar o para alertar. De repente no encargarse, pero sí alertar, ¿no? Pero la responsabilidad de quién es, de los papás, de todas maneras.
35: Sí, no, los sí. Padres son importantes, sí.
8: Sí, de hecho, en la serie, por ejemplo, claro, una de las cosas que me llama la atención es la ausencia de las figuras paternas de todos, ¿no? No solamente del personaje de Zendaya. Porque si bien están en la serie, aparecen en la serie, no están en los momentos importantes de cada uno, que es cuando caen en estos problemas, cuando es evidente que tienen algo que ver, ¿no? Como el personaje Zendaya Ru, que evidentemente cada vez que entra a su casa se hace un desastre, porque está pues súper, está en otro mundo la chica. Y bueno, el papá falleció. Upa. A partir de eso es que Ruth desarrolla esta adicción, pero la mamá no lo ve venir y lo deja pasar, y este tema también fluye en su otra hija, en la menor. Entonces,
35: cuando hay ausencia de padres es bravo, ¿no?
10: Sí, de todas maneras, pero hay algo que pasa con los papás, que de repente los chicos quieren hablar temas un poco filosos, identidad sexual o inicio sexual o alguna dependencia, y es como que no quieren ver, no, mejor no, que hable con su tía, que hable con su abuelito, como que no quieren enfrentar, y eso es terrible, porque si los papás son los referentes más importantes y ellos no son los que escuchan, orientan, ya, no sabe qué hacer, porque nunca lo pasó, debería pedir ayuda a un profesional que sí lo pueda ayudar, y no dejar como que si el viento lo va a solucionar, porque así no se solucionan las cosas.
35: A mí me costó, hablar con mi hijo como menor de sexo, me olvídate.
8: Ah, pero tiene que ser, ¿no?
35: Sí, pero me costó una barbaridad. Tuve que ir a un psicólogo, a un amigo, y decirle, oye, ¿cómo lo afronto?
10: Claro.
35: No, es bravo, es muy bravo, porque tú lo has visto desde bebito, entonces crecen, y dicen, ¿en qué momento le hablo? Y cuando llegó el momento, me tiré para atrás bien feo, fue terrible.
10: Eso pasa con los... Imagínate que hubiera sido hija.
35: No,
10: no lo quieren escuchar, pero es una realidad, sí, porque se va a desarrollar en algún momento, sí. ¿No?
35: Vamos a la pausa y seguimos con ellos, ya venimos.
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2: Once y veintiocho.
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2: 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Te da la hora. 11:30.
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5: La Oficialía Mayor del Congreso dejó sin efecto la sesión del pleno programada para mañana, jueves 4 de junio, en la que estaba prevista la interpelación al ministro de Comercio Exterior y Turismo, José Reyes Llanos, por presuntas demoras en la entrada en vigencia del acuerdo de profundización económica comercial entre Perú y Brasil, luego de que el titular del sector presentara su renuncia al cargo. El Poder Judicial rechazó una solicitud de medida cautelar que presentó el alcalde encargado de Lima, Renzo Reyardo, para suspender la segunda elección presidencial a realizarse este domingo 7 de junio. La Dirección General de Capitanías y Guardacostas, DICAPI, de la Marina de Guerra del Perú, informó que 46 puertos del litoral norte y centro se encuentran cerrados debido a oleajes de ligera a muy fuerte intensidad que se presentaría hasta el jueves 11 de junio. La imagen del patrón de San Cristóbal estuvo a punto de caer durante su ingreso a la Catedral de Cusco, mientras la escultura religiosa era trasladada en una procesión en el marco de las celebraciones del Corpus Christi. La ONG venezolana Foro Penal informó que 29 trabajadores de la empresa minera Miviturben fueron liberados luego de pasar un año y 2 meses detenidos, acusados de 4 delitos, entre ellos tráfico de material estratégico. Hasta el 30 de septiembre está en veda el perico o dorado, quedando prohibida la extracción, procesamiento, transporte y comercialización del recurso según el calendario oficial de vedas. Faltan 4 días para la segunda vuelta de las elecciones presidenciales 2026.
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2: Once y 32.
5: A esta hora, nuestro compañero Giancarlo Cesarego nos tiene información directo en directo. Adelante.
6: Gracias, directo en directo. Una intensa balacera se registró en la zona de Caquetá, en el distrito del Rímac, luego de que personas a bordo de una motocicleta dispararan contra una camioneta que se encontraba cerca del mercado de la zona. El ataque ocurrió en el jirón Manco Inca, frente a una cevichería, donde 3 personas que viajaban dentro de la camioneta de color plateado resultaron heridas por los impactos de bala. Agentes de la comisaría acudieron rápidamente al lugar y trasladaron a los afectados al Hospital Cayetano Heredia. Sin embargo, uno de ellos, identificado como Michael Jordi Burga Saavedra, de 21 años, falleció poco después debido a los múltiples disparos. Los otros 2 ocupantes del vehículo, Jeremy Mesías Pilco Lucero y Josué Daniel Adama Aquino, permanecen recibiendo atención médica. De manera preliminar, se conoció que las víctimas serían integrantes de una familia que minutos antes había retirado una cantidad de dinero de una entidad bancaria de la zona cuando fueron interceptados y atacados. Según la información de la policía, al menos 4 personas que participaron en el atentado escaparon del lugar a bordo de 2 motocicletas con rumbo desconocido. Peritos de criminalística y agentes de la DEPINCRI del distrito quedaron a cargo de las investigaciones para esclarecer el móvil de este ataque y identificar a los responsables. Directo en directo, RPP.
5: Desde Ancash, nuestro compañero Viceli Zarzosa nos tiene más información directo en directo. Adelante, Viceli, te escuchamos. Hola.
7: Directo indirecto, el Poder Judicial condenó a 6 años de prisión a un exfuncionario de la Municipalidad Distrital de Coris, en la provincia de Aija, por actos ilícitos detectados en la ejecución de una obra de infraestructura de riego, informó el Ministerio Público de Ancash. El sentenciado, identificado como Gustavo Ángeles Acosta, fue hallado culpable del delito de colusión agravada en calidad de autor. Durante el juicio oral se acreditó que el exfuncionario se concertó ilícitamente con Gianloli Chuan, representante legal del consorcio Coris, para favorecer a la empresa durante la ejecución de la obra de mejoramiento del canal de riego Toma Baja, según el reporte fiscal. La investigación de la Fiscalía determinó que ambos aprobaron valorizaciones, la recepción y la liquidación del proyecto por el monto total contratado, pese a que varias partidas contempladas en el expediente técnico no fueron ejecutadas. Gustavo Ángeles también fue inhabilitado por 5 años para ejercer cargos públicos y deberá pagar una reparación civil de 21 mil soles. Por su parte, Jan Loli Chuan se acogió a la conclusión anticipada, por lo que fue condenado a 5 años de prisión. Desde Ancash, directo e indirecto, RPP.
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5: En este momento Moyobamba presenta 21 grados. En la medianoche disminuirá a 20. Moquegua reporta 19 grados. En la madrugada la temperatura será de 18. Además, Puno registra una temperatura de 4 grados. Se prevé un cielo muy nublado.
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9: Seguimos en el programa. Aquí está Teresa Mendoza, está Renzo Napa, para hablar un poco de esta serie que tocábamos un poco. Esta serie que se transmite, digo, en...
10: Está en HBO Max, las 3 temporadas ya las pueden disfrutar. Por cierto, que me comentabas de temas, de bueno, curiosidades, entre comillas, o hechos que han pasado alrededor de la serie. Más que una curiosidad, no un tema fatídico, la muerte de Angus Cloud, que era uno de los actores, él interpretaba a Fesco en la primera y segunda temporada. En la historia es un narcotraficante, amigo de Rue, de la protagonista, y él fallece, bueno, a los 21 años de sobredosis, imagínate. Entonces también eso fue también un tema que golpeó a la producción, ¿no?
9: Sí, fue, o sea, debe ser bravo. Ahora, el tema de la ausencia de los padres, ¿no? Uh-huh. Porque en esta serie hay ausencia de papá.
11: Sí,
9: no hay ausencia de papá. Sí. Y el papá tiene que ser el líder de familia.
11: Tiene sí. que. Pero te voy a decir, o sea, está ausente porque falleció. Pero hay, o sea, hay casos, hay realidades que el papá no ha fallecido. Está en la casa, pero está ausente. Y eso es lo peor, pues. Eso es.
9: Claro, pero ya no. Una cosa es estar fallecido, chau.
11: Ya, tú sabes que no está, pues, ¿no?
9: Claro, y otra es que está.
11: Y no puedes contar con él.
9: O está, no puedes contar con él y encima no se da cuenta de las cosas que pasan.
11: Exactamente, pues. O sea, está
9: como
11: un mueble más.
9: Ya, ¿y ahí cómo hacer? ¿Y ahí cómo llegar al papá?
11: Justamente. Esta persona, ¿no? Que no tiene esta frustración, que tiene esta frustración de hablar, por decir, con la pared, con el papá, puedes pedir ayuda, ¿no? De repente en el colegio, un mentor, un psicólogo, siempre en los colegios hay alguien, un profesor de confianza, que pueda hacer las veces de intervenir, ¿no? Y pedir. Porque si no, esto se vuelve un círculo vicioso, ¿no?
10: Sí.
11: Esa persona crece y se va a hacer su familia y va a repetir los mismos patrones, de todas maneras.
10: Justamente en la serie también está el tema del colegio, ¿no? Porque al menos las dos primeras temporadas se desarrollan en este ambiente y no hay mucho que hacer entre colegio y lo que está pasando, pero hay una situación que sí recuerdo de una de las chicas, Kat, si no me equivoco, que es la que tiene problemas con su apariencia, ¿no? O sea, ella no se siente satisfecha por cómo se ve Y por cosas de la vida aparece un video de ella teniendo relaciones sexuales con otro chico. No se le ve el rostro, pero todos asumen que es ella. Entonces llega el momento en el que el director de colegio quiere enfrentar este tema con ella, y pero no sabe cómo llegar a ella, ni por qué en realidad le está citando, ¿no? Porque uh-huh. básicamente la cita para culparla. Claro. Y ella le dice, pero ¿por qué cree que soy yo? Porque luzco así, soy yo. O sea, es una chica con sobrepeso, ¿no? Entonces la crítica de ella era eso, ¿no? Ah, soy yo porque soy así. Entonces también está el tema de los colegios están preparados para enfrentar este tipo de problemas, como en este caso, ¿no? La distribución de pornografía.
9: No, yo creo que no.
11: No, porque vengo de un colegio en la mañana y un psicólogo por colegio es o dos, es muy poco. Muy poco, ¿no? Entonces esas políticas acá, pero también tiene que cambiar. Tiene que haber más. Porque a veces pasa, ya los papás mandan para que el colegio solucione esos temas.
9: ¡Eso es terrible!

0: y efectivamente no están preparados, pues no, uh-huh. no habían identificado su rostro como para acusarlo o para llamarle la atención, pero porque a ella nomás, ¿no? Al muchacho también. Entonces, esos son temas que pueden pasar en la vida real y la verdad que hay que manejarlo no solamente con autoridades, sino con especialistas.
1: Sí. Uh-huh. También, bueno, la serie habla mucho de la ira, ¿no? El personaje Jacob Elordi, por ejemplo, Nate, es un chico que vive, pues, básicamente iracundo toda la historia. Y también se entiende porque viene de una familia que luego descubrimos que es bastante disfuncional, ¿no? El papá llevaba una doble vida porque no asumía su orientación sexual, lo cual llevó a que él incurra en conductas también muy, muy cuestionables con menores de edad. O sea, por completo su familia estaba básicamente destruida, ¿no? sin él saberlo, pero creo que eso también repercute en que él esté molesto todo el tiempo.
0: Justamente hay una frase que dice, ¿no? Los amigos son la familia que uno escoge tener. Cuando tu entorno familiar está devastado, uno escoge amigos que sean de soporte, que sean de ayuda, que puedas admirar, ¿no? Pero la idea es escoger buenos amigos que te sumen, que te ayuden a desarrollarte, que te ayuden a salir adelante. Y retribuir, porque si bien es cierto, no podemos hacer nada para cambiar a los papás, ¿no? Si tienen una mala conducta, pero también llega un punto en que uno tiene una madurez y decide, por este camino voy, por este camino no. Y si no puedo, pido ayuda. El tema es llegar a pedir ayuda, ese es lo más difícil, ¿no?
1: Uh-huh. Y sobre eso también, ¿cómo salir de relaciones tóxicas, ¿no? Porque claro, en la serie vemos que ellos escogen sus amigos y sus parejas, pero son tóxicos todos.
0: Mira, a veces en terapia, cuando yo le pregunto a una persona, no, me dice todo lo que ha hecho la persona, y que sí lo extraño, ¿no? Y de repente la ha maltratado, la ha insultado, etcétera. Y le digo, ¿qué más tiene que hacer esa persona para que la sueltes? Entonces, cuando se empiezan a cuestionar, o sea, ¿qué más tiene que hacer? O se puede cuestionar, ¿por qué recibes esto? ¿Por qué sientes que mereces esto? O sea, ese maltrato. Se detienen a pensar y dicen, sí, pues no lo merezco. O sea, ¿qué tendría más que hacer? ¿Cuáles son tus no negociables? ¿Cuáles son tus valores, tus límites? Eso no permito, esto sí permito. Para que cualquiera, pareja, familia, trabajo, te lo transgreda, digas no. Hay cosas que todos te dicen, no, esto no voy a permitir. Definitivamente, ya, tienes que reforzar esos no negociables.
2: Sí, no, son temas de papás. Todo esto pasa por una familia que tiene que tener la cabeza bien, bien, bien puesta, ¿no? O sea, y los sentimientos también.
0: Para ser papás, tú tienes que ver, ¿no? Un hijo, dos y cuatro hijos, o sea, tienes la estabilidad emocional, económica, académica, no sé, para poder sustentar. No solamente es darles de comer, es educarlos, es formarlos, ¿no? Uh-huh. Entonces, tienen que pensar bien, pues, ¿no?
2: Bueno, entonces, ¿la serie todavía se puede ver o no?
1: Por supuesto, están las tres temporadas ahí disponibles, pero sí me gustaría agregar que al final creo que no todo es negativo en la serie, porque al menos algún personaje puedo rescatar. Por ejemplo, el de Ali, que lo hace Colman Domingo, uh-huh. El papá de Michael Jackson y Michael.
2: Ya.
1: Él es una persona que se ha rehabilitado y trata de ser, pues, el faro dentro de toda esta oscuridad, que nos recuerda también de que podemos salir de estos problemas, aunque siempre con el pasado atrás, ¿no? Pero finalmente podemos salir.
2: Sí, totalmente. Sí. Totalmente. Los papás tienen la tarea fundamental.
0: O los que hacen de papás, pues, ¿no? Los tutores, ¿no? Siempre es importante. Igual, si no tuvieras esa persona, una persona que pueda ser tu mentor, a quien puedas pedirle ayuda.
2: Uh-huh. ¿Qué pasó, Camila?
3: Yo tengo una consulta.
2: A ver.
3: Supongamos, ¿no? Tengo una amistad que veo que está empezando a consumir algo. ¿Cómo puedo ayudarla?
2: Ajá.
3: ¿O debería ayudarla o debería alejarme? Es la pregunta.
2: Ella pregunta que si yo tengo una amistad que está a punto de consumir, ¿la ayudo o la dejo ahí nomás y ya es tu vida?
0: No, definitivamente, si es tu amistad, la ayudas, intervienes, la confrontas, ¿no? La guapeas, o sea, la cuadras, ¿no? Para porque no evite, porque no sabemos, es como una ruleta rusa, no sabes si vas a salir, si es como que pico y zafo o pico y me engancho. No
2: es sabes. Verdad. Mm. Sí, no es bravo. Gracias por haber venido.
0: Gracias
2: Teresa, gracias Rencito. Gracias. Pausa, venimos.
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10: 11 y 50.
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0: bien, continuamos en el programa. Y RPP, la voz de todo el Perú, confianza y credibilidad por todos los medios, siempre está para dar la mano a organizaciones como la Sociedad Peruana de Síndrome de Down, que está organizando una carrera, una competencia, Corre Conmigo 5K, que se va a desarrollar el 14 de junio. Pero lo más importante es, no solamente es colaborar, sino ir al lugar y aplaudir a estos chicos encantadores, cariñosos, talentosos, verlos correr y disfrutar al lado de los padres. Eso creo que le viene mejor a los chicos que cuando uno va y se inscribe y tiene un costo. Creo que el chico se siente motivado, el niño, la niña con este síndrome se sienten motivados al ver que las personas van alrededor de la competencia y aplauden y les dan su agua, y eso creo que a ellos los llena de motivación. Hace años trabajé con niños del síndrome de Down y son encantadores, son de verdad que uno puede estar en la oficina 10 horas y el tiempo se pasa rápido, pero ayudando a esta gente encantadora, padres que se matan por tener bien a sus hijos. Eso también hay que, por supuesto, ponerlos en alto. Pablo Gómez es presidente de la Sociedad Peruana de Síndrome de Down y él nos va a contar detalles de esta 21ª edición de esta iniciativa, competencia deportiva por la Sociedad Peruana de Síndrome de Down. ¿Cómo estás, Pablo? Un gusto. Buenas noches. ¿Cómo estás?
1: Muchas gracias, Alan. Gracias otra vez por ayudarnos a divulgar esta idea que es tan fundamental para, en últimas, para que la sociedad sea una sociedad mejor. Entonces, agradecemos mucho el apoyo de RPP siempre.
0: Y la sociedad tiene que aprender a tenerlos a ellos, Pablo, parte de nuestra sociedad. Nos cuesta, ¿no? A veces veo, y no he peleado, pero sí he discutido con gente en los centros comerciales, cuando vemos una persona con síndrome de Down trabajando y que son, porque tienen este síndrome, un poquito más lentos, y las personas, ay, debieron poner a otra. Yo me vuelvo loco, ¿no? O sea, yo me vuelvo loco. Yo salto y digo, hey, un ratito, todos tenemos derecho a laborar, todos tenemos derecho a trabajar, ¿no? Esa tarea es difícil, ¿no, Pablo?
1: Esa es la esencia de la existencia de la Sociedad Peruana de Síndrome de Down. Nosotros defendemos los derechos de las personas con síndrome de Down, todos los derechos, incluso el derecho a la vida, para empezar por algo bien fuerte. Y de ahí para adelante, el derecho a tener una familia que lo quiera uno, a tener derecho a educarse, a ir al colegio, a trabajar, a prepararse, a tomar las decisiones. Muchas veces las personas con síndrome de Down no tienen la oportunidad de tomar sus propias decisiones sobre su vida. Y todo por el argumento o la percepción equivocada de que no pueden hacer las cosas porque tienen síndrome de Down. Y eso es la cosa más injusta que existe en la historia. No puede ser. Nace un niño, tiene síndrome de Down y le tenemos que dar exactamente las mismas oportunidades que al hermano que nació antes o que el que viene después o que el primito. Exactamente las mismas. El hecho, como tú dijiste, que puede hacer que en algún caso aprendan más despacio, más rápido, caminen después, eso no tiene ninguna importancia. La importancia es poder tener una vida plena en la cual deciden su destino. No hay ninguna razón por la que no. Uh-huh. Ese es el tema.
0: ¿Cuánto tiempo tiene la Sociedad Peruana de Síndrome de Down?
1: 30 años,
0: Alan. 30 años.
1: Sí.
0: Y se demoraron, ¿no?
1: Sí.
0: No, y se demoraron porque tú entiendo, ¿tienes cuánto tiempo en la sociedad?
1: Yo tengo 30 años en Perú, yo soy de Colombia, 30 años en Perú, 11 años en la sociedad, y mi hija Ana María, que tiene síndrome de Down, razón por la cual estoy en este mundo, tiene 12 años.
0: Ajá. ¿Cómo cuentas la historia cuando nace tu hija con síndrome de Down? ¿Cómo nace la historia y cómo la cuentas a diferentes padres que llegan a la sociedad a, no sé si a inscribirse suena mal, sino a ser parte de ella? ¿No? Hacer sí. Parte de ella, porque ustedes tienen una sociedad hermosa, hacen las competencias, en el día a día están trabajando con ellos y, como tú dices, son parte fundamental de los niños y que están asociados, ¿se dice? O que están.
1: Sí, hay familias que se asocian Por eso es una sociedad, es una organización. Ahora, nosotros ayudamos a todas las personas, no a los que están asociados nomás. Eso, claro. Eso para nosotros no es tan... nos gusta que estén para poderlos ubicar, acompañarlos en, durante la vida, en cualquier uh-huh. momento. Pero tu pregunta es muy linda y te la agradezco. Entonces, al igual que nosotros con mi esposa recibimos apoyo de familias que ya nos llevaban ventaja antes, nosotros hacemos lo mismo y muchas familias de la organización hacen lo mismo. Es fundamental que una familia nueva reciba el cariño, el apoyo de alguien que ya pasó por eso, porque da miedo. Al inicio te mueres de miedo, nace tu hijo, tu hija, y no sabes qué hacer, porque como no, uno no está preparado nunca para cualquier situación, entonces da mucho miedo hasta el minuto en que tú entiendes que nació un hijo, una hija. Esa es la mejor noticia para una familia, para un papá, para una mamá que tuvo un hijo y una, o una hija. Eso es la noticia más preciosa. Que tenga síndrome de Down, no, eso es secundario. Nació una hija y un hijo y vamos a apoyarlo y a darle todo lo que necesite durante toda la vida. Y ese es el mensaje. No hay por qué tener miedo. Hay que actuar. No asustarse ni rechazar. Hay muchos casos tristísimos de rechazo y eso hay que decirlo también. Y lo que hay que hacer es trabajar y educar y echar adelante, y después te sorprendes, de como dijiste hace un rato, tiene uno un hijo o una hija maravillosa, así como los otros.
0: Sí, claro.
1: Porque le diste la oportunidad. La razón por la cual las personas con síndrome de Down no pueden llegar más allá es porque no les dieron la oportunidad, no porque tengan síndrome de Down, y eso es una cosa muy profunda.
0: Uh-huh. Sí, o la otra frasecita que hay cuando vemos a una mujer embarazada es, ay, ojalá te salga sano, ¿no? Y cuando sale con síndrome de Down, ¡ay, salió con el...! Eso hay que cambiar, es por Dios.
1: Percepción de mala noticia y no.
0: Eso, Pablo, la percepción de la mala noticia no es mala noticia.
1: Pues es la vida trae. Además, tú puedes tener un hijo que nació, entre comillas, sano, digamos, porque no te, pero se puede enfermar a los 8 años, 9, 10. O sea, la vida trae una cantidad de retos y es cómo los tomamos. Cómo funciona, no ver las cosas como una tragedia, un problema, una mala noticia, no, es la realidad y uno tiene que actuar sobre la realidad y nosotros existimos para eso, porque sí es muy triste y repito que un niño o una niña, además de que tiene síndrome de Down y eso trae dificultades, evidentemente trae dificultades, pues tiene que lidiar con la discriminación y con la percepción de que no va a poder hacer las cosas. No, pues no te pases, eso ya es doblemente complicado, ¿no? Eso no lo podemos permitir. No solamente las familias que tengan hijos con síndrome de Down, toda la comunidad, porque... mi hija también es peruana, también forma parte de un grupo en el colegio, también forma parte de la comunidad, también va a trabajar, es una ciudadana más. No, no es diferente por cuenta de tener síndrome de Down. Ese es el mensaje. Y eso es lo que se ve en la carrera. Un grupo de 6,000 personas caminando, trotando, corriendo para mostrar que se puede tener una comunidad en la cual lo único que importa es que todos somos iguales y todos tenemos que tener las mismas oportunidades. Ahí no hay el distinto.
0: Una carrera inclusiva. Corre conmigo 5K. Pausa, regresamos.

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2: Doce en punto.
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3: Luis Ramos, vocero de Fiscalización del Jurado Nacional de Elecciones, informó que la plataforma Jurado Nacional de Elecciones Fiscaliza mostrará en tiempo real el avance de todo el proceso desde la impresión y control de calidad del material electoral, su despliegue, arribo a los locales de votación hasta el repliegue de las actas escrutadas a los centros de cómputo de la segunda vuelta electoral del 7 de junio.
4: Este tipo de actividades que vamos a ver en el dashboard están relacionadas con la organización del proceso electoral que realiza la Oficina Nacional de Procesos Electorales, OMPE. Y nosotros, como órgano garantista de la fiscalización electoral y administración de justicia electoral, fiscalizamos estos procedimientos. Está, en primer término, la producción de lo que son las cédulas de sufragio, actividad que ya ha sido desarrollada y, como ustedes pueden ver, al 100%. Esta actividad de organización del proceso electoral justamente ha sido casi completada en su totalidad.
3: La Oficialía Mayor del Congreso dejó sin efecto la sesión del Pleno programada para hoy jueves 4 de junio, en la que estaba prevista la interpelación al ministro de Comercio Exterior y Turismo, José Reyes Llanos, por presuntas demoras en la entrada en vigencia del acuerdo de profundización económica comercial entre Perú y Brasil, luego de que el titular del sector presentara su renuncia al cargo. En el programa A Prueba de Fuego de RPP Televisión, la exministra de Comercio Exterior y Turismo, Desilú León, estimó que la presión política por el acuerdo comercial podría haber sido la causa de la renuncia de José Reyes Llanos.
5: Es un tema, digamos, personal del ministro, la evaluación que él haya hecho de la situación. Efectivamente, la presión política puede haber sido muy fuerte, pero yo creo que el conversar, el poder explicar al Congreso... Miren,
6: evitó hacerlo porque no llegó a la interpelación.
5: Si pudiera haber llegado, yo estoy segura que el ministro la pasaba a la interpelación porque los congresistas hubieran entendido cuál era el sentido.
6: ¿Cree que no lo censuraban?
5: Yo creo que no lo censuraban.
3: Desde Lambayeque, la candidata presidencial de Fuerza Popular, Keiko Fujimori, afirmó que su principal compromiso con el país de ser gobierno es restituir la paz combatiendo el crimen y remarcó que tiene el equipo para hacerlo.
7: A los transportistas le cobran cupos por cada ruta que ellos hacen. A los hermanos músicos, a ustedes también los extorsionan. Y hemos visto con dolor y con tristeza cómo algunos también han perdido la vida. El principal compromiso primero con nuestro país es volver a vivir en paz, volver a recuperar esa tranquilidad. Y yo les digo que tenemos un gran equipo, que sabemos cómo vamos a hacerlo.
3: Por su parte, el candidato presidencial de Juntos por el Perú, Roberto Sánchez, lamentó que la Municipalidad de Lima no le otorgue el permiso para su cierre de campaña en el Paseo de los Héroes Navales y reiteró su propuesta de convocar a un referéndum.
8: A los agentes económicos, a los agentes políticos, sociales, a todo el Perú, a los 35 millones de peruanos, haremos un gran referéndum y le diremos, querido pueblo, ha llegado el momento. ¿Quieren ustedes una nueva constitución?
3: El coordinador residente de las Naciones Unidas ONU en Venezuela, Gianluca Rampolla, aseguró que con el respeto a los derechos humanos, políticos, civiles, sociales y económicos, el país sudamericano se va a recuperar. Faltan 7 días para el inicio de la fiesta del fútbol. 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
2: 12 y 5.
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0: Somos en el programa Quién Así Somos. Confianza y credibilidad por todos los medios. Esto es RPP. Y vamos a conversar ahora con Jean-Pierre Torres, ese peruano, pero que de un momento a otro saltó al mundo musical ecuatoriano. Ha estado en Ecuador. En Ecuador lo escuchan bastante. La gente lo quiere, lo sigue en Ecuador. Jean-Pierre Torres me va a contar un poco su historia. Él empezó en la agrupación Proyecto G, allá en Iquitos. A ver, que me cuente más datos, Jean-Pierre Torres. Jean-Pierre, ¿cómo estás? Bienvenido a RPP. Buenas noches, ¿cómo estás?
1: Buenas noches, Alan. Para mí es un placer, en primer lugar, poder conocerte en persona. Ajá. Ya que desde muy pequeño.
0: Gracias.
1: Tampoco le digo viejo.
0: Gracias al asilo que me dio tiempo un ratito para venir acá al programa. ¿Cómo te va? ¿Todo bien?
1: Muy bien, gracias. Gracias a Dios. Mis inicios en la música han sido en la ciudad de Iquitos, porque soy de la ciudad de Iquitos. Estuve en el Proyecto G, mi primera orquesta. Después salté al Orgullo Amazónico Explosión a una corta edad. Y bueno, de ahí vine para Lima con mi familia. Aún era menor, estaba con mis padres. Trabajé para orquestas de salsa muy conocidas del país. Y posteriormente en concursos de televisión a nivel nacional de canto.
0: ¿En qué programa de tele concursaste?
1: Estuve en La Voz Perú. Ya. Y también estuve en Mande Quien Mande.
0: Y entonces participas, ganas, ¿a qué edad dices, bueno, ya paro con el tema de agrupaciones y voy a ser solista, voy a arrancar como solista?
1: En realidad esta meta y este digamos como sueño, bueno, más que sueño es una meta mía que la tengo que lograr, decido no por la fama, porque para ser famoso, entonces falta un montón aún, sino que es una decisión propia que digo, bueno, quiero trabajar para mí mismo, quiero hacer música que me apasione, que me gusta. Entonces, en esa búsqueda es que me meto en los programas de concursos de nuestro país, de televisión, de canto, donde pude llegar a instancias semifinales en algunos concursos. Mane Quien Mande llegué hasta la final. No se pudo ganar, pero sin embargo gané muchísima experiencia, mucha sabiduría en la parte musical. Entonces, ahí, en el programa, es cuando me observan en Ecuador. Una de las mejores orquestas del Ecuador, de hecho la segunda mejor orquesta del país del norte de Ecuador, se llama Orquesta Tropicalísima, donde voy y el país increíblemente me recibe muy bien y mando un saludo al licenciado Leo Guartazaca, que es el propietario de la Orquesta Tropicalísima, que me dio la oportunidad de poder
0: ¿Cómo ellos llegan a ti?
1: A través del TikTok. El poderoso TikTok. Yo subía los videos de mi participación en el programa Mande Quien Mande y ahí lo vieron. Entonces se comunicaron conmigo y me llevaron. Yeah. A mí y a toda mi familia, a mi esposa y a mi hijito.
0: ¿Te fuiste a vivir a Ecuador?
1: Nos fuimos a vivir a
0: Ecuador. ¿Qué año?
1: Ya va a ser 2 años atrás ya.
0: O sea, ¿tú radicas en Ecuador?
1: No, ya volví a nuestro país. Yeah. Volví a nuestro país con la mentalidad de, después de haber... Leo Guartazaca, el propietario de la orquesta, a mí me dice, Jean-Pierre, vamos a grabar una canción. Entonces con tu voz, con tu imagen, vamos a lanzarlo a nivel nacional en todo el país allá. Entonces me dice, piensa una canción que te guste mucho de tu país, que sea de tu país. Entonces yo llego a la casa, le cuento a mi esposa y mi esposa me dice, de hecho mi esposa me ayudó a escoger el tema. Tú eres romántico, también cantas tropical, entonces ese tema estaría perfecto. Lo escucho y sí, lo cantaba. Entonces el tema se llama Ven Tú. El tema que lo hizo popular acá Leonard León en cumbia. Y allá lo hicimos popular en el género de cumbia ecuatoriana que se llama Paseíto.
0: Un paseíto. Uh-huh. ¿Lo tienes ahí el Ventú? Sí, lo tienes el Ventú como paseíto, ¿no? Así le dicen a la cumbia ecuatoriana.
1: Ajá, paseíto. Es Ventú, Orquesta Tropicalísima. Entonces grabamos increíblemente, Alan, es la bendición creo del Altísimo, que ni bien lanzamos la canción al mes y medio. Empieza a sonar en las radios y actualmente está primer puesto en las radios en Ecuador.
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0: Es más ligera, ¿no? Que la cumbia peruana, ¿no?
1: Es más ligera, un poquito más rápida.
0: Ajá, un poquito más rápida. Ya, y entonces estuviste 2 años y medio allá en Ecuador.
1: Por lo menos, sí. Y la canción pegó. Y bueno, decidí volver a nuestro país por los temas de seguridad que está pasando en Ecuador, que no es ajeno. Entonces,
0: que está más bravo que acá.
1: Es peor. Está peor. Como le sé decir a mi familia y también al dueño incluso de la orquesta, Perú es un paraíso a comparación de cómo está ahorita Ecuador.
0: Mira tú. Ah, está bravo allá.
1: Está bravo.
0: ¿En dónde radicabas? ¿Quito o Guayaquil?
1: Guayaquil. Yeah. Estábamos en Guayaquil con mi familia y gracias a Dios. Bien, hasta el momento que decidimos, no más que todo por seguridad y por cuidar a mi familia más que todo.
0: Entonces, uh-huh. Y ahora has venido a Lima a hacer una gira de medios, a seguir avanzando en la música.
1: A seguir avanzando en la música y sobre todo poniendo a Dios en primer lugar, que es el único que nos da las oportunidades.
0: ¿Y qué tal Ecuador?
1: Hermoso.
0: ¿La industria musical ecuatoriana o la industria musical peruana?
1: Bueno, creo que la industria musical peruana es mucho más grande que la de Ecuador. Sin embargo, cada país tiene su cultura musical, ¿no? Entonces, los ecuatorianos también son muy buenos en lo que hacen. Yo pienso y digo a lo que pude ver en Ecuador, ellos son muy especialistas en lo que es merengue, bastante. Uh-huh. Ejecutan muy bien.
0: Estás en Lima, pero seguramente la internacionalización está no solamente la mirada en Ecuador, sino en otros países. Cuéntame
1: exactamente,
0: eso.
1: Exactamente. Quisiera y voy a, yo sé que voy a lograrlo y se vienen muchas cosas buenas. En realidad, vamos a abrir un proyecto muy importante con mi imagen, con mi nombre, y vamos a grabar muchas más canciones ya. Entonces, con una inversión fuerte por ahí que estamos trabajando de la mano con un gran empresario. Entonces, me dijo, no digas mi nombre, no lo voy a decir por el momento. Entonces, le agradezco a Dios por esa oportunidad. Vamos a tratar de internacionalizar un poco más, aprovechar la ventana y la bendición que me dio Ecuador a través de Orquesta Tropicalísima. Repito, licenciado Leo Guartasaca, que es el arreglista de la canción en el género Paseíto. Y vamos a buscar internacionalizar más mi nombre y llegar.
0: Esa chamba es fuerte, ¿no? Dura, compleja, ¿no?
1: Es difícil, pero nada imposible.
0: Sí, claro, porque hay que hacer música en un país en donde la cumbia ya está pues en todos lados, ¿no?
1: Exactamente.
0: ¿No? Y la competencia es brava.
1: La competencia es durísima. Incluso en nuestro país es inmensamente grande. La competencia es muy, muy alta. Hay mucho, mucho talento en nuestro país.
0: ¿Dónde te sentiste más cómodo? ¿En qué agrupación te sentiste más cómodo?
1: Orquesta Tropicalísima, de Ecuador.
0: O sea, acá en el Perú has trabajado y te has pasado muy bien, buenos momentos, pero en Ecuador... ¿Eras el único extranjero en la orquesta?
1: El único extranjero, el único peruano, de hecho.
0: Ajá. ¿Iban peruanos a verte o no?
1: Sí, por supuesto, iban peruanos. De hecho, cuando tocábamos por la frontera, se iban varios peruanos. Se acercaban, me pedían fotos. Me sentía tan feliz que me digan qué bonito que un compatriota de nosotros esté triunfando en una orquesta como esta. Y bailaban. Uf, era una experiencia muy hermosa.
0: ¿Se va a venir alguna presentación en Lima? ¿O por ahora solamente gira de medios para decirle a la gente que ya volviste de Ecuador?
1: Exactamente. Por ahora gira de medios y que se viene lo más importante, que es ahora sí con mucha fuerza. Jean-Pierre va a dar mucho que hablar.
0: Ajá. ¿Algunos videos que ya tienen, digamos, vistas en YouTube?
1: Sí, por supuesto. Producciones como Historia de un Amor, que estaba sonando en antes, que está en salsa. Vamos a reforzarle un poco más a eso en nuestro país. Y homenajes a José José, que también están en YouTube. Y bueno, Ven Tú, con Queja Tropicalísima, que ya va a llegar al millón de reproducciones.
0: ¿Al millón de reproducciones? ¿Te han llamado de alguna... discoteca ecuatoriana, ahora último, para que vuelvas?
1: Ahora por el momento no. Por el momento no, estamos ahí como en expectativa.
0: Claro, porque como has dejado algo ahí, ¿no? Ajá. Has dejado algo ahí con la Orquesta Tropicalísima. Y por ahí se puede dar la posibilidad de que vuelvas, ¿no?
1: Exactamente.
0: De que vuelvas con tu agrupación.
1: Exactamente, y no descarto la oportunidad de poder regresar, ¿no? Y poder compartir nuevamente con mis compañeros y colegas ecuatorianos de la orquesta.
0: Muy bien. Oye, ha sido un gustazo conocerte, Jean-Pierre. De verdad, que te vaya muy bien. Bienvenido nuevamente a tu país, a nuestro país. Que sigas cosechando éxitos, que es lo más importante, y ojalá pues que no solamente te llame Ecuador, sino te llame Chile, Colombia, Bolivia, y puedes expandir tu talento y dejando bien en alto el nombre del Perú. Que te vaya muy bien.
1: Muchísimas gracias, Alan.
0: Listo, Jean-Pierre Torres, estuvo

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7: 12 y 17.
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Eso, así, muevan la cintura, los hombros. Carlos Villarreal, le da la bienvenida a Peruanos en el Extranjero. ¿Cómo están, amigos? Gusto de saludarlos, acompañarlos, ingresar imaginariamente a vuestros hogares allá en diferentes países del mundo y seguramente extrañando nuestro país al escuchar esta música. Entramos ya en un momento culminante de la etapa electoral. El domingo en la segunda vuelta. Y ya lo saben, el poder en tus manos es la cobertura electoral de RPP. Aquí estamos para acompañarlos. Y de inmediato hacemos un repaso por los principales hechos ocurridos un día como hoy, 4 de junio. Bueno, no hay mejor forma de comenzar el programa, decía, con esta música. Hoy se conmemora en el Perú el Día de la Cultura Afroperuana en homenaje al nacimiento del gran Nicomedes Santa Cruz, una de las figuras más importantes de la cultura nacional. Esta fecha también reconoce el valioso aporte de la comunidad afroperuana a la identidad del país, sobre todo en música, literatura, gastronomía y las tradiciones populares. Bueno, amigos, seguimos con los repasos de los hechos ocurridos un 4 de junio en 1821, un día como hoy. La ciudad de Jaén proclamó su independencia de España y se incorporó al Perú. Histórica decisión que fue respaldada por las autoridades y vecinos. Este hecho marcó un paso importante en el proceso de la independencia del norte peruano. Un saludo a todos los que nos escuchan en Jaén y también a peruanos que seguramente son naturales de Jaén, de Cajamarca mismo y que están viviendo en el extranjero. Hoy es un día también especial para los hinchas de Alianza Lima. ¿Ah? Como nuestra querida Paloma Verano. Bueno, pues, la perfección no existe, dicen, ¿no? No, mentira, mentira. Un día como hoy nació el gran Alejandro Villanueva, máximo ídolo del Club Alianza Lima. Una de las mayores figuras de fútbol peruano. El estadio de Matute lleva el nombre justamente de Alejandro Villanueva en su honor. El popular Manguera desarrolló toda su carrera en el Club Blanquiazul y destacó también en la selección peruana, de un talento y creatividad únicos y dejaron una huella imborrable en la historia del deporte nacional. El recuerdo de Alejandro Villanueva y el saludo, por supuesto, a todos los hinchas de Alianza Lima que nos escuchan aquí en Peruanos en el Extranjero.

0: Bueno, vamos ahora con temas electorales. Yo sé que ustedes, amigos, están muy interesados en el proceso electoral, así que vamos de inmediato con actividades de los candidatos presidenciales. Keiko Fujimori, perdón, no, no, ya. Keiko Fujimori tuvo su cierre de campaña en la ciudad de Huacho, aquí en la región Lima, y cuestionó a su rival, el candidato Roberto Sánchez, ya que ha cambiado su plan de gobierno a pocos días de la segunda vuelta. Escuchemos a Keiko Fujimori.
1: Sánchez cambia de planes como de discursos a cada rato. Como diría el comediante Marx, tengo mis principios y si no te gustan, pues acá tengo otros. Lo que me demuestra además la foto de ayer, ¿no? Con todas estas personas que han estado en diferentes gobiernos, es una repartija más, en realidad es un Frankenstein político.
0: Pero ahí no quedó todo. Fujimori sostuvo que Sánchez está hipotecado con Pedro Castillo y Antauro Humala. Escuchemos.
1: Bueno, yo creo que el hecho que él vaya a recibir los resultados en Barbadillo muestra lo hipotecado que está el señor Sánchez tanto a Pedro Castillo como a Antauro Humala, ¿no? Eso es un triunvirato. Será un gobierno de los tres y lamentablemente el señor Sánchez, lo único que vemos es una mala imitación de Pedro Castillo.
0: También Keiko Fujimori estuvo en Huarmey, en la región Ancash, y habló de medidas para fortalecer la lucha contra la inseguridad ciudadana.
2: Es que nuevamente estamos viviendo con temor. Por eso es que lo primero que tenemos que hacer es recuperar el orden. Y para eso tenemos que hacer una serie de cosas. Fortalecer, por supuesto, a la Policía Nacional. Trabajar de la mano y convocando a las Fuerzas Armadas, haciendo rastrillajes en las zonas más peligrosas, recuperando el control de las fronteras, el control de las cárceles, donde los internos van a tener que trabajar para comer sus alimentos.
0: A ver, repasemos lo que hizo el candidato presidencial Roberto Sánchez de Juntos por el Perú. Él insiste en que Antauro Humala no va a formar parte de un eventual gobierno suyo. Tampoco va a integrar equipos económicos o políticos. Y afirmó que Humala, quien recordemos cumplió condena por el asesinato de cuatro policías en el llamado Andahuaylazo en el 2005, y quien hasta antes de la primera vuelta electoral lo acompañaba en algunas actividades proselitistas, lo apoya como un voto más entre los ciudadanos.
3: No formará parte del gobierno, no forma parte ni del partido, ni del equipo económico, ni del equipo político. Su aporte de él, su valor como un voto más en medio de tantos peruanos que han contribuido, nosotros lo recibimos a bien, pero eso no significa que van a ocupar cargos en el gobierno. Lo digo con respeto, pero también con precisión categórica.
0: A ver, Sánchez Palomino estuvo en Cusco, llegó como parte de su gira política, también habló sobre la posibilidad de que el ex candidato presidencial del Partido Morado, Mesías Guevara, sea su presidente del Consejo de Ministros, obviamente si Sánchez gana la elección. Lo escuchamos.
3: Ahora Nación ha dicho que ellos han venido a colaborar, a ser parte de un gran consenso por el Perú. Nadie ha venido a decir, quiero esto, quiero lo otro, para mí está lo cual. Ni siquiera ningún líder en Ahora Nación, ni de obras, ni de primero la gente.
0: Y en el distrito de Huanchaj, Sánchez Palomino sostuvo que el gasoducto del sur será para los cusqueños.
4: Nosotros tenemos decisión, voluntad política. Vamos a poner en el centro de la decisión, poner en valor la masificación del gas de Camisea sobre el producto hermoso del gas. Pero además, vamos, compañeros, a poner en valor la gran petroquímica del sur para impulsar la segunda reforma agraria.
0: Bueno, ahí tenemos entonces un resumen de las actividades de Keiko Fujimori y Roberto Sánchez, candidatos presidenciales que disputarán la segunda vuelta electoral el 7 de junio. 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Bueno, vamos a la pausa y volvemos con Peruanos en el Extranjero.

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6: 12 y 28.
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6: 12 y 30.
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13: El Congreso dejó sin efecto la sesión del Pleno programada para hoy jueves 4 de junio, en la que estaba prevista la interpelación al ministro de Comercio Exterior y Turismo, José Reyes Llanos, por presuntas demoras en la entrada en vigencia del acuerdo de profundización económica comercial entre Perú y Brasil, luego de que el titular del sector presentara su renuncia al cargo. El Poder Judicial rechazó una solicitud de medida cautelar que presentó el alcalde encargado de Lima, Renzo Reyardo, para suspender la segunda elección presidencial a realizarse este domingo 7 de junio. La Dirección General de Capitanías y Guardacostas DICAPI de la Marina de Guerra del Perú informó que 46 puertos del litoral norte y centro se encuentran cerrados debido a oleajes de ligera a muy fuerte intensidad que se presentarían hasta el jueves 11 de junio. El Poder Judicial condenó a 6 años de prisión a un exfuncionario de la Municipalidad Distrital de Coris, en la provincia de Aija, por actos ilícitos detectados en la ejecución de una obra de infraestructura de riego, según informó el Ministerio Público de Ancash. El presidente de Estados Unidos, Donald Trump, firmó una orden ejecutiva para reforzar la aplicación de las leyes aduaneras con el objetivo de endurecer los controles sobre las importaciones y combatir prácticas que, según la Casa Blanca, facilitan la entrada de mercancías ilícitas. Hasta el 30 de septiembre está en veda el perico o dorado, quedando prohibida la extracción, procesamiento, transporte y comercialización del recurso, según el calendario oficial de vedas. Faltan 3 días para la segunda vuelta de las elecciones presidenciales 2026.
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6: 12 y 32.
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0: Bueno, amigos, estamos de retorno en Peruanos en el Extranjero, aquí en RPP, confianza y credibilidad por todos los medios. Y estamos conmemorando el Día Mundial de la Fertilidad. Por tal motivo, señores, tenemos el gusto de conversar con la doctora Cristina Fernández Valor. Ella es ginecóloga de la Universidad de Fertilidad de la Clínica Universidad de Navarra, en España. Tenemos muchos peruanos que viven en España, damas también, y de seguro están muy interesados en este tema. Doctora Fernández, ¿cómo está usted? Gusto de saludarle y gracias por atendernos.
1: Hola, buenas tardes, igualmente.
0: Bueno, yo quisiera en primer término hacer una reflexión sobre la trascendencia que tiene este Día Internacional de la Fertilidad.
1: Sí, la verdad que es muy importante que haya un día específico para una patología que a cada día afecta más pacientes en el mundo, la verdad.
0: ¿En qué sentido hablamos de patologías?
1: Bueno, al final la infertilidad es un problema que afecta a una barbaridad de pacientes y que cada día va en aumento y que es importante tenerla en cuenta. Es algo muy relevante en la vida de las pacientes y que les afecta profundamente.
0: ¿Y por qué considera usted, doctora, que las tasas de infertilidad están subiendo?
1: No hay una causa concreta a día de hoy. Al final, el estilo de vida va variando, también la alimentación, el ejercicio, al final es factores mixtos y luego que la maternidad se va retrasando.
0: ¿Y qué factores retrasan la maternidad? Quizás, por ejemplo, el hecho de desarrollar una vida profesional, priorizar la vida profesional antes que ello. ¿Qué es lo que retrasa la fertilidad?
1: Bueno, en parte efectivamente la visión profesional de la mujer, cada vez se estudian más carreras, que se espera a tener una situación cómoda en la vida, que muchas veces al final estar trabajando de un sitio en otro tampoco te ayuda a centrar. Yo creo que la gente va retrasando porque la prioridad en ese momento no es formar una familia, sino crecer laboralmente.
0: Entiendo. Ahora, hay personas que deciden, no por voluntad propia, no tener hijos, pero hay quienes, damas, que no pueden tener hijos a pesar que los desean. ¿Qué porcentaje hay actualmente a nivel mundial de mujeres que no pueden tener hijos?
1: Pues ahora mismo, más o menos, según la Organización Mundial de la Salud, cerca de una de cada 6 personas adultas no puede tener hijos. Es decir, que en adultos con infertilidad se estima el porcentaje en un 17%, más o menos.
0: 17%. Y esto en comparación, por ejemplo, a cifras registradas en el año 2025, ¿qué representa? ¿Una subida o se mantiene esta tasa?
1: Ha subido. Antes se estimaba entre un 10 y un 15%.
0: Ok. ¿Y qué porcentaje de mujeres en el mundo utiliza tratamiento de fertilidad?
1: Alrededor de 3,8 millones de pacientes utilizan tratamientos de fertilidad.
0: Uh-huh. Ok.
1: Esto también, si lo comparamos con años previos, también ha subido.
0: Ok. ¿Y estos tratamientos en su mayoría son efectivos?
1: Bueno, eso sí que los porcentajes varían mucho según la edad, según el perfil de cada paciente, pero hay pacientes que piensan que la tasa de éxito llega casi al total y ronda a lo mejor el 30%, entre el 15 y el 30, depende del perfil de la paciente.
0: Doctora, ¿usted maneja cifras en el Perú sobre fertilidad? ¿Mujeres que no pueden tener hijos? ¿Mujeres que deciden, por ejemplo, no tener hijos de manera voluntaria?
1: Bueno, al final no hay mucho registrado, pero sí que más o menos hay una estimación de la estimación que puede haber y es muy similar a la mundial. Al final, la infertilidad la experimentan también alrededor del 17,5%, aunque no hay una cifra reciente solo para mujeres en Perú.
0: No hay data reciente, ok. Ahora, si hablamos, por ejemplo, de mujeres, hablamos de fecundidad demográfica, ¿cierto? Si hablamos de hombres, se usa más la infertilidad masculina. Igual, de acuerdo a los estudios, la carga de aumento de estos índices va igual en ambos sexos. ¿O hay diferencia
1: hay estudios
0: ahí?
1: Hay estudios en 2025 que los casos de infertilidad masculina han aumentado más o menos como en un 74% y la femenina aumenta en un 84% desde 1990.
0: Ok. Bueno, ¿y cuál es la proyección que hay, doctora, para los próximos años, ¿no? Por ejemplo, de aquí al 2030, ¿cuál es el índice que se espera tener de fecundidad mundial a ese año?
1: De aquí a 2030, pues, a ver, estos son proyecciones y al final la ONU ha hecho una estimación más o menos de que la fecundidad bajará de 2,2 hijos por mujer en 2024 a unos 2,2 en 2026. Y esta caída es moderada e irá con una tendencia descendente.
0: Ok, ahora yo creo que hay que reforzar una idea, doctora, para que la gente que nos escucha nos entienda mejor, ¿cierto? Y yo recibo comentarios en estos momentos de peruanos que están en el extranjero y nos dicen que este es un problema de salud reproductiva de hombres y mujeres, ¿no? No es un asunto exclusivamente femenino, como pueda parecer o como puedan considerar muchos, ¿cierto?
1: No, totalmente. Al final se piensa muchas veces que solo es causa de uno y la causa de infertilidad más frecuente es la causa de origen mixto, que tanto afecta a hombres como a mujeres. Y sí que es verdad que esto cada vez hay más conciencia de ello y cada vez los hombres estudian más. Y bueno, al final es importante conocerlo porque es un dato importante que la fecundidad ya está por debajo del nivel reemplazo y que se ubica en 1,8 hijos por mujer en Perú.
0: Claro. Y además, doctora, ¿considera usted que la falta quizás de un registro público nacional en el Perú pueda, diríamos, influir en los índices de infertilidad, en los índices de fecundidad? Hablo de los tratamientos, obviamente, ¿no?, que se pueden aplicar a un público objetivo.
1: Claro, al final el no conocer los datos que afectan a tu población, ese desconocimiento, esa falta de información, te hace principalmente no poder ofrecer la ayuda que realmente tu población necesita.
0: Y en ese sentido, ¿qué políticas públicas podrían aplicarse en este tema, doctora? No solamente en el Perú, sino en cualquier otro país, con relación a los índices de fecundidad y de infertilidad a nivel masculino.
1: Yo creo que es principal la educación a nivel de sexualidad y que la gente sea conocedora de lo que es normal y lo que no es normal, porque hay mucha gente que no sabe que estar más de un año buscando embarazo no es normal. Entonces, como dar una educación a nivel de adolescencia posiblemente para que luego en un futuro cuando se enfrenten a estos aspectos de la vida sepan cómo enfrentarlos. A lo mejor si saben estos problemas de fertilidad y la relación que tienen con la edad, no lo retrasan tanto. Y cuando llega el momento se ven en la situación de que van a tener menos hijos de los que desean porque han encontrado barreras que no se esperaban.
0: Exactamente. Bueno, doctora Cristina Fernández, ha sido una entrevista muy didáctica. Hay mucha gente, como le decía, que vive en España, peruanos me refiero, ¿no?, interesados en este tema. También, por supuesto, tenemos peruanos en todo el mundo, pero repito, han mostrado mucho interés. Hay una buena cantidad de preguntas. Usted entenderá que por el tiempo no podemos leer todas las preguntas que nos envían nuestros oyentes, pero igual queremos agradecerle por esta comunicación, por esta conversación, repito, muy didáctica en torno a lo que significa la fertilidad y por supuesto también la situación. Me refiero a concientizar a la población en un día tan importante como es el Día Mundial de la Fertilidad. Doctora, muchas gracias, la verdad, ha sido usted muy amable.
1: Nada, yo creo que también es muy importante concienciar de que es muy importante hacer un estudio amplio para encontrar una causa.

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2: 12 y 43.
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0: Bien, amigos, les comentamos que tenemos una gran audiencia en Colombia. Hay muchos peruanos que están haciendo su vida en Colombia. Hay muchos jóvenes que están estudiando allá, ¿cierto? ¿Y por qué decimos esto? Porque, bueno, los queremos saludar antes que nada. Nos están escuchando en estos momentos a través de RPP. ¿Por qué decía esto? Porque Colombia va a definir a su próximo presidente en una segunda vuelta electoral. Y, bueno, contra todos los pronósticos, el abogado y candidato de derecha Abelardo de la Espriella ha obtenido la mayor votación en la primera vuelta y va a enfrentar al senador de izquierda Iván Cepeda en el balotaje, o sea, en la segunda vuelta. La verdad que es un, repito, resultado que a muchos ha sorprendido. Por tal motivo, tenemos el gusto de saludar y dialogar con el internacionalista Rodolfo Sánchez Aizcorbe, a quien le agradecemos, por supuesto, por su gentileza. ¿Cómo está, señor Sánchez Aizcorbe? Tenga usted muy buenos días. Bienvenido a Peruanos en el Extranjero.
1: Buenos días, Carlos. Gracias por la invitación.
0: Bueno, a ver, ¿qué es lo que ha pasado en esta primera vuelta? Porque contra varios pronósticos, como comentaba, el abogado y candidato de derecha Abelardo de la Espriella ha obtenido mayor votación en primera vuelta y tendrá como rival en la segunda vuelta al senador de izquierda Iván Cepeda. ¿Por qué cree usted que se han registrado estos resultados?
1: Yo tengo la impresión que generalmente en Latinoamérica en los últimos años los oficialismos suelen perder las elecciones por el malestar general que hay en Latinoamérica. Y creo que en el caso particular de Colombia hay una ola de derecha radical populista que también se ha presentado en otros países de Latinoamérica que justamente sigue a gobiernos de izquierda. Y recordemos que el gobierno de Gustavo Petro ha sido el primer gobierno de izquierda real en la historia de Colombia, ¿no?
0: Claro. Y en este escenario que se plantea para la segunda vuelta, ¿cómo ve usted las tendencias en cuanto a la aceptación o a la preferencia electoral?
1: Creo que Cepeda la tiene cuesta arriba. Porque es muy probable que de la Espriella reciba en segunda vuelta gran parte de los votos de la candidata Paloma Valencia del uribismo, que quedó con 7%. Es dudoso e incierto que Cepeda reciba los votos de Fajardo, que es el candidato centrista, que quedó con 4% de los votos, si mal no recuerdo. Entonces, lo que tendría que hacer Cepeda para remontar es conseguir que más personas que no fueron a votar en la primera vuelta fueran a votar en esta segunda vuelta y que esos votantes vayan hacia su candidatura. Pero tengo la impresión que más probabilidades de triunfo tiene el candidato de la Espriella.
0: Ahora, ¿qué tanto ha influido, por ejemplo, que de la Espriella se presente, lo hemos escuchado en sus discursos, como un candidato que es independiente, más que nada, y obviamente crítico de la clase política tradicional?
1: Exactamente, a eso me refería con que es una derecha radical populista que se enfrenta al establishment, no solo a la izquierda, sino al establishment también de derecha, los grandes empresarios en general, a quienes han controlado la política en la época del uribismo, a pesar de que él se define como más uribista que el propio Uribe. Pero de alguna manera yo creo que él está logrando captar un voto sobre todo por el tema de la inseguridad. Uno de los grandes fracasos del gobierno de Petro ha sido la famosa paz total, que pretendía llegar a un acuerdo con no solo grupos irregulares de la guerrilla, con fines políticos, sino incluso con grupos delincuenciales del narcotráfico, por eso se llamaba paz total, y ese fracaso ha permitido que un candidato como de la Espriella

0: invoque el caso de Bukele en El Salvador como ejemplo a replicar en Colombia, y debido al crecimiento de la inseguridad en los últimos años, ese mensaje ha sido potente, ¿no?
1: Ahora, ¿qué tan dividido está Colombia en estos momentos? ¿Qué tan polarizado está, Rodolfo?
0: Colombia está claramente polarizado, a diferencia del Perú, donde tenemos dos candidatos que pasan a la segunda vuelta con estrecho margen de voto. En este caso tenemos un candidato de la Espiela que ha llegado al 44% de los votos y Cepeda al 41% de los votos. Esa es una auténtica polarización, y además de la Espiela podríamos decir que está inclusive a la derecha del propio Uribe, o sea, es más radical tanto en su lenguaje como en sus propuestas. Y en el caso de Cepeda podríamos decir quizás que es más moderado incluso que Petro. Cepeda es más racional, más tranquilo, más pausado, menos caudillista, todo lo contrario de Petro, que es excesivamente confrontacional, lenguaraz y genera más polémica. Pero de todas maneras hay una clara polarización entre derecha e izquierda en Colombia.
1: Claro, y además me imagino que es visto como una especie de continuismo de las reformas impulsadas durante el gobierno de Petro, ¿no? Me refiero al candidato Cepeda.
0: Efectivamente, Cepeda apuesta a eso, a hacer la continuidad de Petro, a enfocarse en el tema de reducir las brechas de desigualdad, reducir la pobreza, los derechos de los trabajadores, de los pueblos indígenas, de los pueblos afrodescendientes. Y por el otro lado, Espiela es un candidato que apuesta, él ha dicho, a la mano de hierro, cero tolerancia y cero diálogos para la paz, y pretende resolver por la fuerza militar fundamentalmente el problema de la seguridad, de la inseguridad en Colombia, lo cual es una apuesta bastante arriesgada, ¿no?
1: Claro, y además hay otro aspecto importante en las propuestas de la Espiela. Él, tengo entendido que defiende la reducción del tamaño del Estado, ¿no? Y también la aplicación de menos impuestos y además mayor, obviamente, participación del sector privado a nivel económico.
0: Exactamente. Es en el plano, digamos, de las propuestas económicas, está diametralmente en el lado opuesto de Petro. Dice admirar, por ejemplo, a Javier Milei en Argentina. Y también utiliza a veces la metáfora de la motosierra para reducir el Estado. También admira en el plano internacional, por ejemplo, a Donald Trump. Sí. Entonces tiene un alineamiento bastante de derecha radical. Y el tema es si va a poder al final de ganar e implementar esas políticas, porque hay que tener en cuenta que en Colombia no es que el Estado sea demasiado grande, sino por el contrario. Falta Estado, en particular en las zonas periféricas, en donde ha ganado Cepeda la primera vuelta. Entonces, esa apuesta de reducir el Estado al mínimo en un lugar, en un país como Colombia, que necesita tener un Estado un poco más presente y más fuerte, es también algo que podría ser contraproducente para el desarrollo a largo plazo y para la paz en Colombia, ¿no?
1: ¿Cuáles son las diferencias entre las propuestas presentadas por De la Espriella y por Cepeda en materia de derechos humanos, reducción de desigualdades? ¿En qué lo diferencia, si es que hay algo diferente allí?
0: Sí, Cepeda, tanto como Petro, apuestan por una mayor presencia del Estado en temas particularmente educación y salud, y en reducir las brechas de desigualdad. Por el contrario, De la Espriella lo que apuesta es favorecer de la mayor manera posible a las inversiones privadas, lo cual no está mal, siempre y cuando eso no menoscabe los derechos de los trabajadores o de los pueblos indígenas. Ahora, De la Espriella ha dicho no solo mano dura contra las guerrillas, contra la delincuencia, pero ya sabemos que en el pasado eso en Colombia ha devenido en graves violaciones a los derechos humanos. Por ejemplo, durante el gobierno de Uribe, que también aplicó la mano dura, Sí. Se presume, se estima que más o menos 6.000 personas fueron asesinadas por las fuerzas del orden de manera extrajudicial. arbitraria y no eran ni delincuentes ni guerrilleros. Entonces, la mano dura conlleva un peligro de violación a los derechos humanos y Delespriella, por su lenguaje bastante radical y duro, no parece tener muy en cuenta la importancia de los derechos humanos, ¿no?
1: Muy bien. Rodolfo Sánchez Aizcorbe, muchas gracias por estar con nosotros aquí en Peruanos en el Extranjero. Hay muchos peruanos, como comentaba, en Colombia. Están interesados, por supuesto, por el destino del país en el cual ellos viven ahora. Y seguramente estaremos conversando cuando ya se acerque el día de la segunda vuelta y hablando, por supuesto, de los resultados. Gracias, muy amable por estar con nosotros en Peruanos en el Extranjero.
0: Gracias, Carlos, y gracias a RPP. Hasta la próxima.
1: El internacionalista Rodolfo Sánchez Aizcorbe estuvo con nosotros el día de hoy. Vamos a una pausa. Volvemos con más en Peruanos en el Extranjero.

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1: Doce y 54.
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0: Bueno, continuamos con Peruanos en el Extranjero aquí en RPP. Y tenemos el gusto de recibir, entra bailando además, a nuestra querida compañera Paloma Verano, periodista del Poder en Tus Manos. Porque vamos a hablar acerca de el voto de los peruanos en el exterior, ¿no? La habilitación de locales urbanos. Paloma, ¿cómo estás? Mira que te recibimos hoy mejor que la vez pasada.
1: Un buffet es esto, ¿ah?
0: Claro, ahí está, mira. Tu pan con chicharrón, tu pan con tamal, tu pan con salchicha guachana.
1: El cafecito.
0: Queso, jugo. O sea, esto es como un desayuno electoral para ti.
1: Exacto, exacto. Porque ¿cómo estás? Ya estamos arrancando motores para el 7 de junio y toda la gente también un saludo para ti, Carlos. También para todos los que nos escuchan fuera del país, que ya me imagino están organizándose para que este domingo 7 de junio podamos acudir todos a votar y a decidir el futuro de los próximos 5 años en nuestro país. La expectativa está alta, Carlos, te cuento.
0: Sí, me imagino.
1: Porque desde la Cancillería han dicho que ellos esperan que al menos más de 500,000 de peruanos lleguen a votar este 7 de junio. Recordemos que en la primera vuelta aproximadamente 411,000 peruanos fueron a votar, que es una cifra que sí representa un aumento a comparación, claro, de años anteriores. Pero ahora la meta es aún mayor, más de 500,000 que puedan llegar a votar este domingo 7 de junio. Eso es lo que nos comentó el embajador Pedro Bravo. Él conversó con RPP, conversó con El Poder en Tus Manos. Él es vocero de la Cancillería y nos dijo algunos detalles sobre lo que esperan para este domingo 7 de junio. ¿Qué te parece si lo escuchamos?
0: Me parece muy bien. Adelante.
2: Han habido más de 411,000 peruanos que han votado en esta primera vuelta. Nuestro objetivo es llegar a los 600,000 peruanos. O sea, llegar rozando el 50% del padrón electoral en el exterior. Con eso estaríamos bien, estaríamos ya a la par o incluso en algunos casos superando los márgenes que teníamos en elecciones anteriores, 2016 o anteriormente. Entonces va a ser muy importante que nuestros connacionales acudan a votar.
1: Sí, ahí conversábamos con el embajador Pedro Bravo. En la primera vuelta hubieron 411,000 y en la primera vuelta de este año, ¿no? Del 2021 hubieron 227,000. O sea, sí ha habido un aumento a comparación de hace 5 años y se espera también de que la gente, sobre todo, también pueda ir revisando qué local de votación le toca para esta segunda vuelta. Y aquí, ojo a los que nos están escuchando, que eso es un dato muy importante para que lo tomen en cuenta, porque han habido modificaciones en las direcciones de algunos locales, específicamente de 19 locales de votación. ¿Esto por qué? Porque habían, por ejemplo, algunas quejas o reclamos por el tema de la accesibilidad de algunos establecimientos, el tema de los parqueos, estacionamientos, accesibilidad para personas adultas mayores. Entonces se ha decidido modificar algunas direcciones o aumentar en ciertos países para que no sea tan aglomerado, ¿no?, el local de votación. Hablamos de cuáles, tomen nota: Estados Unidos, Chile, España, Italia, Australia, entre otros. Así que todas las personas que viven en estos lugares, en esos países, tienen que revisar de todas maneras si es que su local de votación sigue siendo el mismo a comparación de la primera vuelta, ¿no? Para que no tengan mayores complicaciones y no se den con la sorpresa el 7 de junio llegar a la puerta y ver que no les tocaba allí. No, tienen que revisarlo sí o sí antes de embarcarse en esa travesía para ir a votar. ¿Y cómo lo pueden revisar? Lo pueden hacer a través de la página Tu Voto Cruza Fronteras del Ministerio de Relaciones Exteriores y también a partir de la página de la OMPE, ¿no? Consulta tu local de votación. En OMPE ponen su DNI y al toque les va a aparecer la dirección de su nuevo local de votación, si es que así fuera, ¿no?
0: Así es. Mira, Paloma, te cuento, nos escriben peruanos en el extranjero en estos momentos. Ajá. Tenemos comunicaciones que llegan desde Argentina, una desde Paraguay.
1: Qué lindo país, Argentina.
0: Sí, ¿no?
1: Sí, riquísimo. Me encanta.
0: Me encanta el barrio La Boca a mí.
1: Típico, típico.
0: Típico. A ver, también nos escriben desde Brasil, desde Río de Janeiro. ¿Por qué? Porque, a ver, me dicen, los peruanos que no votemos el día domingo 7 de junio, ¿nos van a multar?
1: La preocupación,
0: claro.
1: El bolsillo tiembla. A ver, vamos a comentarles, vamos a responderles aquí, porque sí es cierto que el voto es obligatorio en todas partes del mundo para los peruanos, pero en el caso de los peruanos en el exterior se comprende que existen ciertas limitaciones para que puedas llegar a tu local de votación sí o sí, ¿no? En este caso hablamos, por ejemplo, de distancias, largas distancias, a veces tienes que viajar 3, 4, 5 horas, tomar un avión, tomar un vuelo, porque recordemos que si bien en el país, en el Perú, en el territorio nacional, existen varios locales de votación, en los distritos hay más de uno, más de dos, más de tres. En el caso, pues, de los otros países es distinto, porque no siempre en todos los estados hay locales de votación, sino que hay que, dividirlos, ¿no? De acuerdo a la disponibilidad también que hay de los establecimientos, de los colegios o consulados. Entonces, en el caso de los peruanos en el exterior, no tienen multa. No reciben una sanción económica si es que no van a votar, pero se recomienda que sí vayan a votar, ¿no? Que sí traten de organizarse de alguna manera para ejercer su voto, pero no es que vayan a ser multados.
0: O sancionados de alguna u otra forma.
1: Exacto, no. No, no, no. En este caso específico de los que, ojo, de los que viven en el exterior y que en su DNI dice que viven en el exterior. Porque, claro, por ejemplo, pasa que viajan y vives en fuera del país, pero tu DNI sigue diciendo que vives en Lima. Mm. Entonces, ahí sí te cae una multa, porque para el sistema electoral tú estás en Lima. ¿No? Exacto, claro. En este caso no, pero sí se recomienda mucho que vayan a votar, sobre todo porque es un día muy importante, van a poder decidir ellos, tomar acción sobre lo que va a suceder en nuestro país los próximos 5 años, y que por supuesto no se olviden su DNI, porque sin DNI no pueden votar, su DNI en físico, ¿no?
0: Ahora, Paloma, la verdad que todos creo estamos preocupados un poco porque en la primera vuelta han ocurrido una serie de incidencias graves, ¿cierto? Y más o menos, y esto también otra inquietud de nuestros oyentes en el exterior, ¿cómo se está preparando todo para la segunda vuelta? ¿Crees tú que hay mínimas posibilidades de que esta situación irregular se repita en la segunda vuelta? O sea, me refiero al traslado de material electoral. Porque tú sabes que siempre está por allí, ¿no?, la sombra de algo irregular o de un fraude. Pero ¿cómo se está preparando eso ahora?
1: Sí, lo ideal siempre es mejorar, ¿no? Mejorar los procesos y aprender también de repente de los errores que se pudieron cometer. Me refiero a las faltas administrativas, y todo va a seguir su proceso. Recordemos que esto es un proceso que está actualmente llevándose a cabo, la revisión sobre todo de los responsables, ¿no?, de esa demora del material. Pero en el caso, por ejemplo, del exterior, les comentamos que el material electoral ya está en el 100% de las sedes consulares, ¿no? Ya lo tienen los consulados y van a ser trasladados a los 219 locales de votación que existen en 71 países de todo el mundo. Y a nivel del Perú, el 5 de junio, el viernes, este viernes ya 5 de junio, se va a disponer la entrega, la distribución del material electoral en Lima y Callao. La idea, lo ideal es que el 6 de junio ya esté en todos los colegios, establecimientos, universidades, esté listo, y que además también el mismo domingo 7 de junio los locales de votación abran a las 6 de la mañana. La votación, ojo, empieza a las 7 de la mañana, pero a partir de las 6 ya van a estar abiertos para que todos puedan ir ordenándose, ingresando, teniendo todo el material listo.
0: Ok, Paloma, y los connacionales que nos escuchan, ¿cómo pueden averiguar si es que les han cambiado el lugar de votación? ¿Cuál es el link al que tienen que ingresar?
1: Sí, tienen dos formas, ¿no? Primero, pueden entrar a Tu Voto Cruza Fronteras, el Ministerio de Relaciones Exteriores, lo pueden poner en cualquier buscador y les va a aparecer ahí directamente el botón de consulta a tu local de votación. O también pueden hacerlo a través de la página de la OMPE. Pueden ingresar a www.consultaelectoral.ompe.gob.pe. Allí van a digitar su número de DNI y les va a aparecer la dirección exacta del local donde tienen que ir este 7 de junio, donde pueden organizarse, ir con la familia, que sea un día peruano, ¿no?, para poder votar, sobre todo con mucha responsabilidad.
0: Bueno, Paloma, la verdad, ha sido un gusto tenerte aquí el día de hoy. Te hemos recibido como te mereces. Llévate tus...
1: Mi juguito de papaya.
0: Llévate todo tu canasta de tamales que hemos traído directamente de la panadería.
1: Estamos antojando aquí a la gente.
0: Y la próxima que vengas acá, ya te recibiremos, pues, con platos de fondo.
1: Ya, perfecto.
0: ¿Ya?
1: Perfecto.
0: No sé, tú pide nomás y acá te traemos a ver...
1: Una causita rellena.
0: Ya, y para...
1: Y un lomito saltado.
0: Ok, y para...
1: Y un pisquito sour. Bajar...
0: ¡Caramba!
1: Brava, estamos antojando a todos los que nos escuchan.
0: ¿Sour o puro?
1: Puro, puro.
0: Ah, ya. Así. Puro tiene que ser. Gracias, Paloma Verano, periodista de RPP y también de El Poder en Tus Manos, que es nuestra cobertura electoral. Ya lo saben, amigos. Envíenos sus comentarios, saludos o mensajes a través del 993-562-5000. 5:20. Aquí estaremos, por supuesto, contentos de atenderlos. Nos vamos, gracias por su compañía y nos reencontramos mañana en Peruanos en el Extranjero. Que tengan un lindo día. Chau.
3: 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Una y cinco. 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
4: Luis Ramos, vocero de Fiscalización del Jurado Nacional de Elecciones, informó que la plataforma Jurado Nacional de Elecciones Fiscaliza mostrará en tiempo real el avance de todo el proceso, desde la impresión y control de calidad del material electoral, su despliegue arribo a los locales de votación hasta el repliegue de las actas escrutadas a los centros de cómputo de la segunda vuelta electoral del 7 de junio.
5: Ese tipo de actividades que vamos a ver en el dashboard están relacionadas con la organización del proceso electoral que realiza la Oficina Nacional de Procesos Electorales, OMPE. Y nosotros, como órgano garantista de la fiscalización electoral y administración de justicia electoral, fiscalizamos estos procedimientos. Está, en primer término, la producción de lo que son las cédulas de sufragio, actividad que ya ha sido desarrollada y, como ustedes pueden ver, al 100%. Esta actividad de organización del proceso electoral justamente ha sido casi completada en su totalidad.
4: La Oficialía Mayor del Congreso dejó sin efecto la sesión del Pleno programada para hoy jueves 4 de junio, en la que estaba prevista la interpelación al ministro de Comercio Exterior y Turismo, José Reyes Llanos, por presuntas demoras en la entrega de vigencia del Acuerdo de Profundización Económica Comercial entre Perú y Brasil, luego de que el titular del sector presentara su renuncia al cargo. En el programa Prueba de Fuego de RPP Televisión, la exministra de Comercio Exterior de Cilú León estimó que la presión política por el acuerdo comercial podría haber sido la causa de la renuncia de José Reyes Llanos.
6: Ese es un tema, digamos, personal del ministro, la evaluación que él haya hecho de la situación. Efectivamente, la presión política puede haber sido muy fuerte, pero yo creo que el conversar, sí, el poder explicar al Congreso... Miren,
7: evitó hacerlo porque no llegó a la interpelación.
6: Si pudiera haber llegado, yo estoy segura que el ministro la pasaba a la interpelación porque los congresistas hubieran entendido cuál era el sentido. O sea,
7: ¿cree que no lo censuraban?
6: Yo creo que no lo censuraban.
4: Desde Lambayeque, la candidata presidencial de Fuerza Popular, Keiko Fujimori, afirmó que su principal compromiso con el país de ser gobierno es restituir la paz combatiendo el crimen y remarcó que tiene el equipo para hacerlo.
8: A los transportistas le cobran cupos por cada ruta que ellos hacen. A los hermanos músicos, a ustedes también los extorsionan. Y hemos visto con dolor y con tristeza cómo algunos también han perdido la vida. Principal compromiso primero con nuestro país es volver a vivir en paz, volver a recuperar esa tranquilidad. Que yo les digo que tenemos un gran equipo, que sabemos cómo vamos a hacerlo.
4: Por su parte, el candidato presidencial de Juntos por el Perú, Roberto Sánchez, lamentó que la Municipalidad de Lima no le otorgue el permiso para su cierre de campaña en el Paseo de los Héroes Navales y reiteró su propuesta de convocar a un referéndum.
9: A los agentes económicos, a los agentes políticos, sociales, a todo el Perú, a los 35 millones de peruanos, haremos un gran referéndum y le diremos, querido pueblo, ha llegado el momento. ¿Quieren ustedes una nueva constitución?
4: El embajador de Israel en Estados Unidos, quien encabezó la delegación del país hebreo en las conversaciones con el Líbano en Washington, advirtió que el alto al fuego acordado no otorga inmunidad a la milicia chií libanesa Hezbollah. 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
3: 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Una y nueve.
4: A esta hora tenemos información directo en directo con nuestro compañero Giancarlo Cesareo. Adelante.
10: Gracias, directo e indirecto. Momentos de tensión se vivieron en el sector de Pamplona Alta, en el distrito limeño de San Juan de Miraflores, luego de que dos personas a bordo de una motocicleta dispararan contra un bus de transporte público de la empresa Nueva América. El ataque ocurrió a la altura del paradero conocido como El Hueco, donde estas personas abrieron fuego contra la unidad antes de escapar de la zona. Afortunadamente, ningún pasajero ni trabajador de la empresa resultó herido durante el atentado. El vehículo terminó con al menos dos impactos de bala, uno al lado del conductor y otro cerca a la puerta de ingreso de la unidad. Agentes de la policía llegaron al lugar a iniciar las investigaciones. Durante las diligencias no se han encontrado casquillos de bala en la escena, por lo que se presume que el ataque habría sido cometido con un revólver. La unidad ha sido trasladada a la comisaría del sector, la comisaría de Pamplona 1, donde la policía continúa con las diligencias de ley correspondientes para determinar si el atentado estaría vinculado con un caso de extorsión contra la empresa de transportes. 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
3: Una y once. 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

0: Muy buenos días, queridos amigos. ¿Cómo están ustedes? Bienvenidos a una edición más de ampliación de noticias regional. Los hechos contados por sus propios protagonistas. Ayer hemos sido testigos de la sentencia de la señora que estaba en condiciones poco equilibradas y provocó un desastre, dando muerte a un vigilante en una de las calles, en una de las urbanizaciones de Trujillo. Ha sido sentenciada la señora a 4 años y pico. Entonces, hay una discusión ahí, los 4 años no pueden ser efectivos, la ley no contempla, etcétera, etcétera. Al margen de aquello, entrevistamos también a una reconocida abogada en Trujillo que tomó algunas horas el caso en defensa de este vigilante. También él, como nosotros, vimos cosas extrañas desde el principio a la hora de investigarse y al final de la sentencia del Poder Judicial. Son cosas que golpean realmente la opinión pública, porque un manejo extraño, un manejo sin mayor análisis, refleja que nuestra justicia no es la más, la más segura en nuestro país. Lamentablemente, en el interior del país ocurren cosas pero increíbles. Pero en fin. Obviamente los familiares, y me imagino que la opinión pública trujillana está totalmente en desacuerdo con esta sentencia, ¿no? De 4 años y pico por la muerte de un vigilante que estuvo agonizando 4 días ante la evidencia, un video que mostraba que la señora estaba en completo estado de ebriedad, ahí está en la medición, y su intento de fugar del lugar. Entonces hay varios agravantes que multiplican y suman, pero la aplicación de la ley tiene que ser igual para todos. Y ahí viene un problema, pues, de resentimiento de la opinión pública. Y se nota cómo la mano del poder económico prima en algunos casos. No voy a decir en muchos, pero huele mal. Algo se está pudriendo en el Poder Judicial hace mucho tiempo. Entonces, nosotros estamos un poco dolidos por el tiempo que hemos le ha dado este caso. Nuestros compañeros del Centro de Noticias de RPP en Trujillo le han hecho un seguimiento hasta terminar con la sentencia. Muy bien, muy bien. Yo no puedo decir queda en cada una de las personas, en cada uno de los fiscales, jueces, ¿no? Quedará. Ay, Dios mío, no podemos decir eso porque simplemente no sabemos si estos señores tienen alma. Disculpen la dureza de mi comentario, pero sinceramente hay que reprochar y hay que levantar la voz de protesta cuando ocurren este tipo de cosas. Si se tratara de una persona con mayores recursos económicos, a ver si vamos a terminar en eso. Y eso no es una mentira, es una verdad absoluta en el Perú. El que no tiene plata se va preso. El que no tiene plata no puede atenderse como corresponde los hospitales del país. Si no lo queremos entender y lo vemos todos los días, quiere decir que somos cómplices también. La educación se cae a pedazos en el Perú y somos cómplices. Por no decir las cosas como corresponden a las autoridades que tienen que resolver ese problema. Ahora que los dos candidatos están en campaña y prometen el oro y el moro, y a la hora de los loros queremos ver eso. Y cuando uno reclama, eres subversivo, ¿no? Eres terrorista, ¿no? Ah, eres resentido. Así son las cosas, pues, contradictorias en el Perú, lamentablemente. Muy bien, tenía que decirlo y se dijo. Estamos aquí en estudios con Fernando Tincopa, analista político del Centro Wiñac. Muchas gracias, Fernando, muy amable por venir a estos estudios y hablarle a la gente del interior del país, a las regiones, a las provincias. ¿Qué tal, Fernando? Gusto de saludarte, gusto de darte la bienvenida.
1: ¿Qué tal, Jesús? Gracias por la invitación, encantado de estar acá.
0: ¿Cómo están las cosas así en líneas generales? Ya está el 7, es el día de las elecciones, ambos candidatos están apelando a las debilidades, ¿no es cierto?, propias que tienen. Por un lado, Sánchez no ha dejado de recordar el tema de la relación familiar de Keiko, los problemas que ha tenido con su hermano, su papá, etcétera, etcétera, ¿no es cierto? La denuncia de que quiere apoderarse del poder eternamente. Y por el otro lado, el caballito de batalla de Keiko Fujimori se basa estrictamente en el tema de la participación de Antauro Humala como gran exponente de la otra parte. Y otros temas también de la informalidad, etcétera, etcétera. Entonces, a estas alturas, podría ser que el público esté un poco desorientado. Podría ser. Pero hay líneas que se repiten casi todas las campañas. Es lo mismo, o sea, más de lo mismo, ¿no es cierto? Entonces, ¿qué cosa deberíamos esperar para el 7 de junio con todas estas campañas, un cierre de campaña, que hasta mañana hay tiempo para el cierre de campaña, ¿no? Hasta el jueves, ¿no? Hasta mañana hay tiempo, creo, ¿no? Hasta mañana, muy bien. Entonces, ¿qué cosa debería esperar la gente de esto que estamos, de estos temas, de estas reacciones, de estos comentarios? Somos testigos todos los días. Esto es tradicional, esto ocurre en todas partes del mundo y ocurre en el Perú con mayor frecuencia. Pero en fin, ¿cómo han observado ustedes en el Centro Huilla, cómo han observado ustedes, sobre todo un tema tan delicado como es la economía?
1: Bueno, estas son unas elecciones nada atípicas, como tú bien lo dices, porque repiten muchos patrones de elecciones pasadas, ¿no? Lo curioso es que quizá lo que ha cambiado, para ver qué es aquello diferente, es que esta es la única elección donde Keiko Fujimori partía desde una posición más privilegiada en segunda vuelta. Porque en todas las elecciones anteriores, la primera encuesta de segunda vuelta la posicionaba puntos por debajo del candidato opositor. Y esto creo que se debe al gran bolsón de indecisos que no han ido a parar a Sánchez. Uh-huh. Y como tú bien señalas, hay un gran porcentaje de la población, en torno al 25%, que todavía no ha decidido su voto según la última encuesta publicada. Ese bolsón es probable que termine definiendo su voto esta semana. Y más que por los mítines de cierre de campaña, yo creo que lo va a hacer por los pequeños mensajes con los que se ha ido quedando en segunda vuelta. Y ahí habría que decir que la cosa sí pinta de incertidumbre, porque gran parte de ese bolsón combina a un sector antifujimorista y antiizquierdista bastante grande. El anti probablemente sea un factor determinante en esta elección, porque anteriormente el antifujimorismo marcaba un poco la pauta para definir los respaldos de segunda vuelta, pero hoy el antiizquierdismo, que se hizo presente luego del gobierno de Castillo, es parte de un sector importante de la población, sobre todo a nivel urbano, que considera, por ejemplo, que cualquier candidato de izquierda es mejor. Lo mismo que considera el antifujimorismo. Cualquier candidato antifujimorista es mejor. Uh-huh. Entonces, probablemente eso termine definiendo un poco la brecha de la elección, que va a ser muy ajustada también.
0: Ya, ahí tenemos un poco, como se dice en el fútbol, pronóstico reservado, podríamos decir. Hasta ahora, muy pocos se atreven, uno o dos, he escuchado analistas ya conocidos, ¿no es cierto?, mediáticos, que se atrevan a decir quién va a ganar las elecciones, pero a estas alturas es muy difícil, ¿no?, señalar y decir quién tiene más opción de ganar las elecciones. Tal como están los números, no sé, la sensación que tengo es esa, al ver todos los medios de comunicación, ¿no?
1: Sí, pero quizás podremos hacer un análisis de quién está en su mejor escenario, ¿Roberto Sánchez o Keiko Fujimori?
0: Ya, a ver.
1: Y en ese sentido, vemos que Roberto Sánchez no es Pedro Castillo, es una figura, digamos, parte del establishment, o sea, del status quo, ha sido excongresista, tiene pasivos políticos, tiene denuncias personales. Empáticamente incluso, y su carisma no es el de Pedro Castillo, es el de una persona totalmente distinta, y que ha ido alquilando respaldos. Entonces, su grupo está pegado un poco con babas, porque junta a toda la izquierda más radical de un extremo, a la izquierda regionalista, nacionalista, al progresismo de centroizquierda, y a otros más que están presentes en su equipo técnico incluso. Le prometió a Quillabamba y a regiones como Cusco, en los mítines de la ruta castillista, nacionalizar el gas. Y hoy, con su equipo de campaña, ha señalado directamente que no va a expropiar nada. Esa contradicción le genera un costo político importante. Él no está en su mejor escenario, digamos, de manera objetiva. Keiko Fujimori, por otro lado, pese a tener los pasivos del fujimorismo y pese a tener todo el historial político previo que la condena y la critica, digamos, de un sector grande de la población, tiene la ventaja de jugar frente al único escenario del candidato opositor en el que podría tener una posibilidad de victoria. Porque en las simulaciones anteriores, cuando simulabas con candidatos de derecha, perdía. Cuando simulabas con candidatos de centro-izquierda, perdía. Solo cuando simulabas la segunda vuelta con un candidato opositor de izquierda que la gente consideraba, entre comillas, radical, Keiko podía tener la posibilidad de ganar por muy pocos puntos. Yeah. En ese sentido, probablemente Keiko esté jugando en su mejor escenario y a Sánchez se le haga más difícil ganar. Eso es lo que podríamos decir.
0: ¿Sabes cuál es el tema? Que yo no estoy seguro, pues, no estoy seguro si la gente percibe a Roberto Sánchez como un candidato radical. No estoy muy seguro en ese sentido. Ahora, esto de ser un partido, ¿no es cierto?, que ha alquilado apoyos, digamos, como tú lo señalas muy bien, no, en vez de ser una debilidad, ¿no podría ser una fortaleza porque tiene la capacidad de convocar a otros sectores, ¿no es cierto?, para ir de frente y golpear a un objetivo que se llama Keiko Fujimori o el Fujimorismo? No puede ser eso también, porque en realidad, fíjate, estamos viendo un comercial ahorita en la televisión que estamos viendo junto con Perú. Fíjate, mira, ¿qué cosa refleja? Mira, en la agricultura, la ama de casa, ¿no? Se centra en eso, ¿no es cierto? Básicamente en la agricultura familiar.
1: Sí.
0: Y en eso está basado su objetivo y según él su éxito, ¿no es cierto? No ha cambiado de mensaje, a pesar de que su nuevo plan de gobierno ha sido modificado. Y él astutamente le dice a la gente, bueno, pues hemos convocado y por consenso hemos armado un nuevo plan de gobierno. Y eso es interesante para el análisis, porque al final nos vamos a dar cuenta, oye, al final, esto es digno de estudio, ¿eh? Vamos a ver quién gana las elecciones y eso merece un análisis realmente interesantísimo. Antes de seguir, quisiera ir a una pausa y retornar para seguir hablando aquí con nuestro amigo Fernando Tincopa, analista político del Centro Viña. Vamos a la pausa y regresamos.
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3: 1:23.

0: Así es, estamos en ampliación de Noticias Regional. Los hechos contados por sus propios protagonistas en cabina. El señor Fernando Tincopa, analista político del Centro Huila. Fernando, muy bien, entonces al iniciar esta conversación decíamos que los dos candidatos tienen fortalezas y debilidades, pero en tema político, digamos, de repetir nombres, de recordar el pasado, se ha convertido pues en frases ya cliché de todos los mítines, que es importante, ¿no? Ellos saben por qué lo hacen, por ejemplo. ¿Por qué tanto insiste Keiko Fujimori en el tema de Antauro Humano? Si mil veces Roberto Sánchez lo ha negado, ¿ah? como Pedro a Cristo. Entonces, debe haber algún motivo por el cual definitivamente, ¿no es cierto? Y claramente Roberto Sánchez no dice definitivamente, mira, él no va a participar acá, él no tiene nada que ver, es más, no va a tener ningún cargo. Ya, estamos emitiendo un comunicado para aclarar y tomar distancia definitiva, señores. ¿Por qué no lo hará, no?
1: Yo creo que ahí Sánchez tiene una disyuntiva, ¿no? El grupo antaurista fue parte de la campaña en primera vuelta y parte de los candidatos de la plancha de JP e incluso parte de la plancha de los candidatos de Obras que han salido electos en el Parlamento. Entonces, definitivamente un posible gobierno presidencial de Sánchez, la coalición parlamentaria con la que va a gobernar va a ser Obras y JP. Y dentro de esos dos partidos existe un componente antaurista y etnocacerista bastante alto. Por eso es que la confrontación no es una estrategia directa para Sánchez. Por otro lado, está la otra cara de la moneda y es el hecho de que el 75% de la población, según las encuestas, rechaza la figura de Antauro Humala. Entonces le genera un pasivo a nivel electoral importante a Sánchez. La decisión en ese contexto seguramente ha sido meter a Antauro bajo la alfombra y tomar distancia de él, ¿no? Tanto desde el candidato como los mandos medios que han señalado que ya no va a ser ministro de el Interior como lo habían puesto hace algún momento en primera vuelta.
0: Sí, sí, lo dijo el propio Roberto. El propio Roberto anunció que iba a participar, a luchar contra la criminalidad, etcétera, etcétera, ¿no? Ahora bien, por el otro lado, ¿no es cierto? Por el lado de Keiko Fujimori, que también tiene sus debilidades del pasado. Uh-huh. ¿Cómo se están utilizando las redes sociales, no? Las redes sociales hacen cortes, hacen ediciones, por ejemplo, recordando lo de Kenji Fujimori, que explica, ¿no es cierto?, y narra lo que él experimentó dentro de Fuerza Popular. Y todos los días en las redes sociales se golpea con eso, ¿no? Kenji Fujimori hablando muy mal de su hermana y hablando muy mal de Fuerza Popular. Es un partido en el que si tú no tienes voz, que si tú das la contraria, estás muerto, eres un terrorista, eres un caviar, etcétera, etcétera. ¿No es cierto? Que en la práctica se ha convertido en eso, para ser sinceros también, ¿no es cierto? Y las redes sociales se están convirtiendo de un tiempo a esta parte, hace muchísimo tiempo, de la época de PPK, me acuerdo que utilizaban las redes sociales. ¿Qué tanta influencia, no sé si ustedes han analizado este tema, sí. ¿Qué tanta influencia tienen las redes sociales en esta o en otras campañas? En esta se nota un montón.
1: Sobre todo porque TikTok ha pasado a ser el cuarto puesto de redes sociales por las que la gente se informa de política. Entonces TikTok es una fuente de consumo inmediato de clips de 30 segundos que más que informar lo que hacen es transmitir emociones, y en esas emociones pega muchísimo más el mensaje de las críticas a la ética de Fujimori, ¿no? Las redes sociales tienen un gran componente relevante para campaña porque Facebook ha sobrepasado a la televisión como el principal medio para informarse de noticias a nivel nacional. Y en sectores rurales, sobre todo Facebook, antes que TikTok e Instagram, por ejemplo, es bastante fuerte para transmitir mensajes. Entonces, yo creo que el fujimorismo tiene el gran pasivo de haber construido críticas históricas en los últimos, no solo 20 años, sino previos durante el gobierno de Fujimori, que tiene una gran cantidad de activismo por parte de un bolsón de la población que comienza a reproducir de manera natural ese tipo de noticias. No es que sean necesariamente castillistas, es que son antifujimoristas y eso los hace aplegarse más hacia el lado que represente lo contrario Fujimori, ¿no? Ese me parece que es el gran pasivo de los Fujimori.
0: Ya, y ahora yendo a la autocrítica, ¿no?, de los medios de comunicación, ¿tú crees, no sé si te comprometo, Fernando, sinceramente, yo creo que algunos medios de comunicación se han definido? abiertamente, y eso no lo podemos negar tampoco, se definen abiertamente por Keiko Fujimori o por Roberto, más por Keiko Fujimori. Y eso no lo podemos negar, eso es evidente, todo el mundo. Yo estoy tocando el tema, o sea, aquí lo trato abiertamente. Nadie me dice absolutamente nada porque es una emisora totalmente abierta. Entonces, me atrevo a decir eso, ¿no es cierto? ¿Qué análisis podemos hacer? ¿Cuál es el compromiso de los medios de comunicación? O sea, practicando el periodismo, digamos, ¿no? ¿Qué sensación puede tener la población, no es cierto? En un tiempo esta parte, los medios de comunicación en general han perdido prestigio, han perdido credibilidad, ¿no es cierto? Debido a eso, precisamente, porque se definen con un partido político, y luego ese partido político pierde o gane, digamos, ya estás identificado políticamente. Ya sé lo que vas a publicar, ya sé lo que vas a decir, ¿no es cierto? Tú eres incapaz de ser objetivo y hacer un análisis como lo estamos haciendo en este momento con Fernando Tincopa, analista político del Centro Huila. Entonces, y los medios de comunicación son importantísimos en la vida diaria de la gente. Es complicado, digo yo.
1: Sí, yo creo que ahí hay un punto interesante, porque los medios, digamos, nacionales, siempre han tenido una postura un poco más crítica, en desbalance, hacia, digamos, la izquierda más nacionalista, por llamarla de alguna manera. Pero no es necesariamente que yo creería que tengan una posición de manera activista en defensa del fujimorismo. Digamos que para muchos medios del establishment es lo que queda. Entonces, Keiko no es una candidata ideal para nadie. De hecho, para el propio empresariado también Fujimori resulta como la representación no del liberalismo económico más moderado en lo económico, sino del populismo económico, digamos, más descontrolado en los últimos años, y que se ha evidenciado en la poca capacidad que tenía la bancada fujimorista para controlar la capacidad de gasto de las leyes, por ejemplo, establecer leyes populistas.
0: Bueno, ellos se han identificado, acaba de identificarse a través de Carranza, se acaba de identificar como, digamos, populistas, populistas capitalistas, capitalistas populistas, algo así.
1: Sí. En ese sentido, entonces, el propio empresariado no es que tenga al fujimorismo como su candidato de campaña número uno, ¿no? El empresariado probablemente vea con las mismas suspicacia a Fujimori que a López Aliaga, por ejemplo, ¿no?
0: Claro, claro.
1: Entonces, lo que habría que señalar ahí con precisión es que, de un lado, los medios nacionales pueden tener cierta crítica desbalanceada para un candidato, pero los que están tomando demasiada relevancia últimamente son lo que se denomina la prensa alternativa, que creció durante el gobierno de Castillo y que tiene una tendencia muchísimo más abiertamente pro-izquierda también, digamos.
0: Sí,
1: ¿no?
0: Entonces, sí, sí, sí.
1: Es curioso pensar que, si bien hay un desbalance a nivel nacional, lo que existe a nivel de redes sociales es un claro activismo de campaña en donde se utilizan los medios directamente direccionados para uno u otro lado y que muestran sin ningún tapujo la mayor del desbalance de la objetividad, digamos, ¿no?
0: Ahí viene el tema, pues, ¿ves? Toda esta selva de opiniones encontradas, de posturas claras en las redes sociales de determinados personajes que tienen gran influencia, especialmente los jóvenes, los medios de comunicación nacionales, etcétera, etcétera, los periódicos locales, los periódicos nacionales, lanzan sus mensajes, sus análisis, etcétera, etcétera, y yo miro al actor principal, al público, al elector, y me pongo a pensar en lo que tendrán en la cabeza, Dios mío. Factor importante para seguir siendo indeciso. No sé.
1: Sí, el problema de la polarización es que compromete tan emocionalmente a los ciudadanos que lo que termina generando es un gran porcentaje de la población hastiada de la política y desinteresada de participar completamente, ¿no? Eso lo hace particularmente nefasto porque dejas a mucha gente desincentivada de dar opinión incluso. Solo el 9% de la población en encuestas nacionales dice que participa de algún modo en redes sociales para discutir temas políticos o hablar temas políticos o dar su opinión política. Cerca del 4% participa de alguna manera activamente en política. Es un porcentaje reducido de la población finalmente quienes tienen la voz y propagan mensajes en comparación al resto que termina tomando una posición más pasiva y receptiva de los mensajes. Uh-huh. Eso lo hace problemático no para la campaña, sino para el ejercicio del cargo, para ejecutivos que son débiles y que no tienen respaldo ni legitimidad, y un gran porcentaje de la población que desconfía del sistema democrático como resultado de toda esta campaña de polarización.
0: Fernando, para terminar, el tiempo se nos ha acabado. Uh-huh. ¿Cómo se pasa el tiempo en esta conversación? Finalmente, a ver, el público, yo me estoy preocupado más por la gente, por el electorado, ¿no es cierto? Es una opción patriótica, como algunos han señalado, es una opción lógica, etcétera, etcétera, votar en blanco, viciado.
1: Yo creo que no hay ninguna razón para criticar el voto de una persona que con conciencia decidió tomar una elección. Y hay una falsa disyuntiva entre creer que o se vota a favor o en contra de alguien. Mm. Se puede votar perfectamente en contra de los dos.
0: Claro.
1: O se puede dejar el voto en blanco. Quienes critican eso lo hacen desde una visión de superioridad moral bastante más elevada, que cuestiona incluso a quienes mantienen críticas férreas y que creen consistente con su ética personal, no darle respaldo a ninguno. Y aún así, respaldar y digamos, aceptar el resultado electoral final. Eso me parece también que está dentro de las opciones democráticas. El sector de la población que decida votar blanco viciado probablemente en esta elección sea el más alto que hayamos registrado en segunda vuelta. Y yo también estoy pensando que el ausentismo va a ser parte de esta expresión. Creería también que la polarización no debería llevar a criticar automáticamente a aquellos que obtienen la decisión de votar viciado como vendidos a un lado o al otro. Uh-huh. Porque mucho se critica que el viciado apoya al que va primero, pero en realidad es un porcentaje de la población que no busca apoyar a nadie. Y en ese sentido me parecería totalmente legítimo que si es que hay gente que quiere votar viciado, pues decida votar su voto viciado. Lo que no implica que dejen de informarse para tomar una buena decisión. Porque lo más irresponsable sería votar viciado simplemente porque
0: por odio,
1: simplemente está por desinteresado.
0: Odio, por odio simplemente, porque si me ha llegado el rumor de que esta persona es así o el otro candidato es así, eso es lo más terrible que nos puede suceder. Voto informado, coincidimos totalmente con Fernando Tincopa, analista político del Centro Buya. Fernando, muchas gracias como siempre. Gracias siempre a ti, bienvenido a este espacio para provincias, ¿eh? Muy perfecto. Amable. 8:37, titulares, y regresamos en ampliación de Noticias Regional.
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3: Una y 36.
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4: La Oficialía Mayor del Congreso dejó sin efecto la sesión del Pleno programada para hoy jueves 4 de junio, en la que estaba prevista la interpelación al ministro de Comercio Exterior y Turismo, José Reyes Llanos, por presuntas demoras en la entrada en vigencia del acuerdo de profundización económica comercial entre Perú y Brasil, luego de que el titular del sector presentara su renuncia al cargo. La Dirección General de Capitanías y Guardacostas, DICAPI, de la Marina de Guerra del Perú informó que 46 puertos del litoral norte y centro se encuentran cerrados debido al oleaje de ligera muy fuerte intensidad que se presentaría hasta el jueves 11 de junio. El Poder Judicial condenó a 6 años de prisión a un exfuncionario de la Municipalidad Distrital de Coris en la provincia de Aija por actos ilícitos detectados en la ejecución de una obra de infraestructura de riego, según informa el Ministerio Público de Ancash. Un bus de transporte público de la empresa Nueva América fue atacado a balazos por 2 delincuentes que se desplazaban en una motocicleta en el sector de Pamplona Alta, en el distrito limeño de San Juan de Miraflores. El ataque no dejó personas heridas y las autoridades no descartan que se trate de un presunto caso de extorsión contra la empresa de transporte. El presidente de Estados Unidos, Donald Trump, firmó una orden ejecutiva para reforzar la aplicación de las leyes aduaneras con el objetivo de endurecer los controles sobre las importaciones y combatir prácticas que, según la Casa Blanca, facilitan la entrada de mercancías ilícitas. RPP te recuerda conducir bajo los efectos del alcohol en mayor proporción a lo permitido o los efectos de sustancias prohibidas comprobado mediante exámenes. Es una infracción muy grave, sancionada con 2.750 soles de multa y la suspensión de la licencia de conducir por 3 años. Faltan 3 días para la segunda vuelta de las elecciones presidenciales 2026.
2: 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Una y 39.
4: A esta hora tenemos información directo en directo con nuestro compañero Giancarlo Cesarego. Adelante.
5: Gracias, directo en directo. Una familia vivió momentos de terror luego de ser interceptados por delincuentes armados cuando se encontraban dentro de una camioneta blanca en el sector de Pamplona Alta, en el distrito limeño de San Juan de Miraflores. El hecho ocurrió en el cruce de las avenidas San Francisco de la Cruz con la calle 11, donde cámaras de seguridad captaron el preciso momento del ataque. En las imágenes se observa cómo el vehículo negro le cierra el paso a la camioneta familiar. Segundos después, 3 personas completamente vestidas de negro con el rostro cubierto descienden del vehículo e intentan obligar al conductor a bajar de la unidad. Uno de los atacantes llevaba una máscara roja, el otro un cubrebocas blanco y el tercero una gorra negra. Los delincuentes golpearon las lunas con las armas de fuego para intentar intimidar a la familia. Ante la resistencia de las víctimas, estas personas realizaron 3 a 4 disparos al aire para generar temor. Sin embargo, no lograron concretar el robo y tras la alerta de los vecinos escaparon rápidamente a bordo del vehículo negro. Conversamos con residentes de la zona, quienes aseguraron sentirse cansados por el incremento de los asaltos y robos de las camionetas en el sector. Escuchemos.
6: Con arma, todos con armas enmascarados, imagínense, de verdad que ahorita toda esta zona estamos, la gran mayoría que tiene vehículos, estamos con mucho temor.
7: Ahora, ¿han hecho disparos también al aire?
6: Sí, también ha habido disparos, como 2, 3 disparos han hecho y de verdad que, como digo, la gente está ahorita, está aterrada. Muchos de ellos, muchos vecinos que han estado conversando en el grupo que se tiene, la gran mayoría está aterrada por lo que está sucediendo ahorita acá en esta zona.
5: Las cámaras de seguridad también registraron distintos puntos del recorrido del automóvil utilizado por los delincuentes, así como imágenes de los sospechosos caminando por la zona antes del ataque. Todo ese material viene siendo analizado por la Policía Nacional para identificar y ubicar a los responsables. 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
3: Una y 42. 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

Ampliación de noticias regional, los hechos contados por sus propios protagonistas. Dentro de estos debates, dentro de estos debates de los candidatos, de los equipos técnicos, etcétera, etcétera, hay un tema que yo he observado y no sé si ustedes lo han advertido, queridos amigos, paisanos que nos escuchan en todo el Perú. El tema de la descentralización, de la regionalización, es un tema que no ha sido tocado. Si alguien me puede corregir, ¿eh? Pero ninguno de los dos candidatos se ha atrevido a hablar de la descentralización, que es fundamental para el desarrollo de los pueblos, porque hemos probado en la práctica que esto no está funcionando. Cualquier funcionario, cualquier alcalde local, cualquier provincial, cualquier gobernador regional tiene que venir a Lima a solucionar sus problemas, porque Lima, ¿no es cierto? Lo decía mi abuelo, imagínate, ¿cuánto tiempo ha pasado?

0: país. No sé si ustedes lo encuentran. Particularmente en este programa nosotros hemos hecho campaña. ¿Se acuerdan del Santa Rosa? ¿Se acuerdan de Santa Rosa o no? Que cuando Petro agarra y dice, Santa Rosa no es de Perú, pertenece a Colombia. ¿Se acuerdan? Y todo el gabinete ministerial se fue para allá. El patriotismo, se pusieron la camiseta, todo el gabinete. Vamos a hacer cambio, vamos a invertir para mejorar la frontera del Perú. Hace dos semanas nuestro corresponsal fue a comprobar a ver cómo ha avanzado Santa Rosa. Está igual o peor que nunca. Ese es el gran problema. Tenemos a un ilustre invitado aquí con nosotros, Alex Chirre, representante de la Mancomunidad, ¿ya? Amu Brian, así es, ¿no? Entonces, él quiere hablar también sobre esto, me imagino, ¿no? ¿Qué cosa le pedimos al nuevo gobierno? Si están o no incluidos en la agenda. Por eso empiezo mi comentario con esto que les estoy diciendo, que es una experiencia viva de todos los peruanos. No podemos hacernos los ciegos ni los suecos, ni mirar para otro lado que hablamos otro idioma. Eso es sencillísimo entenderlo. Los pueblos más alejados, que tienen serios problemas, sufren la ausencia del Estado. Alex, qué gusto tenerte en casa. Bienvenido, por favor. ¿Cuál es tu análisis? ¿Qué has observado?
1: Muchísimas gracias por la invitación, Jesús Miguel Calderón. Gracias por este espacio que nos brindas. Efectivamente, creo que el programa has empezado fuerte con este debate, porque es un tema central, el tema de la descentralización. Es un debate que arranca desde los albores de la independencia del Perú, sobre cómo organizar el Estado, cómo hacerlo más eficiente, cómo ponerlo al servicio de la población y sobre todo de los sectores más olvidados. El país es un país bastante complejo. Ya Garcilaso de la Vega decía que era un país extenso, pero era más del doble porque era como un papel arrugado la geografía peruana, ¿no? Y en esta compleja geografía nos toca pues a nosotros también convivir dentro de lo que es el Braen, que es el Valle de los Ríos Apurímac Yene, que también es un lugar límite, ¿no?, de Cusco, Ayacucho, Junín, y donde la población está bastante distante de los centros de decisión, tanto de sus gobiernos regionales, de los gobiernos provinciales, y sobre todo del Estado peruano. Creo que el Braen ha sido uno de los grandes ausentes dentro de los debates electorales. No hemos escuchado promesas efectivas, solamente en los temas de campaña, a veces, ¿no?, cada 5 años o cada 4 años cuando hay estas elecciones, empiezan a renacer algunos compromisos de mejorar lo que es la integración vial en el Braen, que tenemos un asfaltado de Quino a San Francisco, que hace 12 años que no se culmina este asfaltado, una obra que empezó. Tenemos el tema de la reconversión agrícola, que es una agenda pendiente. Tenemos el tema de la seguridad en el Braen, que tampoco se ha tocado. Y finalmente la agenda del desarrollo social en un área tan sensible como es el Braen, que nos gustaría escuchar un poco más de nuestros candidatos presidenciales y los compromisos que van a asumir con el Braen.
0: ¿A qué sumes tú, Alex? ¿Por qué crees que no está, digamos, en el radar de los candidatos este tema tan importante? Hablamos casi todos los años, solamente nos acordamos del Braen, ¿saben cuándo? Cuando hay enfrentamientos a balazo, cuando matan a unos muchachos, etcétera, etcétera. Solamente recordamos eso. Pero el tema de desarrollo, el tema de la inversión, el tema de las oportunidades, no hablamos nunca. ¿Pero por qué será?
1: Sí, es un silencio preocupante, ¿no? Generalmente, y no es solamente en el BRAE, hablaste de este tema tan sensible como es la descentralización y que también es un tema bastante ausente. Es quizá el elefante en la habitación del cual nadie habla. Porque casi todos los alcaldes del Perú y esencialmente del BRAE hacen unos periódicos recorridos a la ciudad de Lima, están viniendo cada semana, cada 2 semanas, a tocar las puertas del gobierno central pidiendo presupuesto. La descentralización que se ha experimentado en el Perú ha sido una descentralización inconclusa, ha sido más una departamentalización que se ha realizado. Se hablaron de la creación de las macrorregiones que nunca se concretaron, pero sobre todo la descentralización no ha permitido descentralizar recursos hasta la fecha.
0: Así es.
1: Que es la parte que más exigen los alcaldes. Entonces hay una demanda, ahora en el BRAE mismo, hay una demanda inmensa de obras que han empezado con un adelanto de transferencia que les ha entregado el Ministerio de Economía y Finanzas y que la segunda parte o completar ese presupuesto no se ha concretado. Y eso significa pues que tenemos una cantidad importante de

0: de obras paralizadas que merecen continuidad y que los alcaldes también que están ya, digamos, están en el último año de gestión, reciben la presión de la población. Para pedir dinero, para pedir presupuesto, para hacer gestiones, es obligatorio que casi todos los alcaldes del Perú vengan hasta la ciudad de Lima a hacer marchas, encadenarse, presentar documentos, buscar citas con los funcionarios, y esta es una centralización que desde 1821 hasta la fecha no está funcionando.
1: Por supuesto, Freddy Braco está escuchando esta conversación, él es presidente de los movimientos regionales del Perú. ¿Está escuchando? ¿Ya? Va a abrir ahora. Me acaba de enviar un comunicado, mira. Me acaba de enviar, dice, la Asociación de Movimientos Regionales del Perú, persona jurídica que representa las organizaciones políticas regionales, etcétera, etcétera, expresaba nuestra disconformidad y preocupación por la poca voluntad descentralizadora que demuestra el Jurado Nacional de Elecciones al no haber considerado dentro de los puntos prioritarios de agenda debates presidenciales a la descentralización y regionalización. O sea, no han incluido ese tema. Es imposible pretender el desarrollo igualitario del país si no se fortalece la descentralización y regionalización, puesto que en más de 200 años de la República, el centralismo no ha cumplido ni con las necesidades sociales más básicas como son la cobertura de salud y educación. Tercero, agradecemos a quienes sin ser obligados por el Supremo Órgano Electoral hablaron de la descentralización. Cuatro, ante la flagrante postergación de la descentralización y regionalización por parte de los órganos y partidos centralistas, los movimientos regionales del Perú llamamos a la conciencia regional para que en las elecciones regionales y municipales del próximo octubre compensemos esta notoria intención del continuismo centralista, eligiendo representantes regionales que de verdad se preocupen por el desarrollo de nuestras regiones. Perú, junio 2025. Bueno, pues lamentablemente digo, ¿no? Es así, ¿no? Estamos sí. Ahí.
0: No, nos hubiera gustado también, por ejemplo, ahora que lo mencionas, que los debates presidenciales no solamente sean en Lima, sino que se descentralicen, claro, también. Ya no digo al estilo de Javier Pulgar Vidal de 8 regiones, ¿no? Pero claro, por lo menos en Costa, Sierra y Selva debieron haberse hecho para escuchar algunos compromisos y promesas más efectivas.
1: Y para abordar esos temas que preocupan a esa comunidad local, caramba. Es importante, justo, necesario, como alguien dijo, ¿no? Históricamente los tenemos olvidados. Mira, hermano, muchas gracias por estar aquí con nosotros, Ale Chirre, representante de la mancomunidad Amurae. Gracias por tu preocupación y el público te escucha. Tienes un momento para despedirte y decir lo que tú creas conveniente.
0: Muchísimas gracias, Jesús Miguel Calderón, por este espacio que nos brinda. Quiero despedirme de repente recordando lo que siempre nos advertía el maestro e historiador Jorge Basadre en su libro La promesa de la vida peruana, ¿no? Que no hagamos de nuestro país, que está poblada por los podridos, los congelados y los incendiarios, no hagamos que estas situaciones y estas coyunturas políticas conviertan al Perú en un feudo, conviertan al Perú en un mundo de indiferencia o conviertan al Perú en un incendio y en una fogata. Hagamos de este país un Perú que sea viable para todos, que sea más integrador, que sea mucho más responsable y que siempre echemos una mirada hacia ese país mucho más profundo que parece divorciado de la realidad nacional, como es el BRAE concretamente.
1: Así muchas es. Gracias. Así es. Ale Chirre, representante de la mancomunidad Amu BRAE, hablando con propiedad, como corresponde, de estos problemas que deberíamos abordarlos de manera frontal. Muchas gracias, Alex. Muchas gracias. 8:53, pausa, regresamos.
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3: Una y 53. 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

0: Estás escuchando Ampliación de Noticias Regional, los hechos contados por sus propios protagonistas. Muy bien, aquí tenemos un enunciado, este es un comunicado del Frente Social por el Perú, dice, Acuerdo Democrático por el Perú, entre otros puntos, lucha integral contra la criminalidad, ¿no es cierto? Fortalecimiento del Estado de Derecho y la democracia, justicia y reparación para la familia de las personas asesinadas, reactivación de nuestra economía nacional, atender prioritariamente la agricultura, agroindustria, acuicultura, ecoturismo y pequeña y mediana empresa, la pluralidad y riqueza cultural del Perú, interesante, reforma integral de las políticas nacionales y educación de salud, caramba, reforma del Estado, la descentralización, ese es un tema fundamental, y la gestión gubernamental, definir una política nacional de protección al medio ambiente, caramba, defensa de la soberanía nacional no alineada, bien, establecer un proceso de diálogo social descentralizado y concertación nacional, respetar los resultados electorales del 12 de abril y 7 de junio. Bueno, hablaremos de esto. Caramba. Bueno, está en nuestros estudios, le agradecemos sobremanera a Luis Escudero, presidente de la Federación de Estudiantes del Perú. Esta es la Plataforma Nacional de Lucha del 31º Congreso Nacional Ordinario. Ha habido un paro, dicho sea de paso, convocado precisamente por la Federación de Estudiantes del Perú. Estamos aquí, saludamos al señor Luis Escudero. ¿Qué tal, Luis? Qué gusto saludarte. Muchísimas gracias por estar acá. Muy buenos días.
1: Jesús, buenos días. Saludar también a todos los radioescuchas de RPP Noticias. Muchas gracias por la apertura.
0: Ha habido un paro nacional universitario en 16 regiones, ¿no es cierto?
1: Así es, Jesús. Nosotros, bueno, hemos convocado pues a un paro nacional para el día 1 de
0: junio.
1: De junio, sí, y se ha acatado en 16 regiones del país.
0: Correcto. ¿Cuáles son las demandas de los estudiantes del Perú?
1: Nosotros tenemos en nuestra Plataforma Nacional de Lucha 16 puntos, pero los dos puntos más importantes es, primero, que nosotros estamos pidiendo una ley universitaria nueva.
0: Ah, ya.
1: Desde los estudiantes, para los estudiantes y con los estudiantes, ¿no? Muy bien. Este punto también, obviamente, los docentes y administrativos tendrían pues una influencia también.
0: Una participación democrática,
1: activa,
0: digamos.
1: Democrática, ¿no? Y nuestro segundo punto de plataforma, que también es importante y nos preocupa muchísimo, es el recorte presupuestal.
0: Ese es un tema que nunca, ¿no? Que nunca tiene que acabar, oye. Nunca acaba.
1: Nos han recortado más o menos 200 millones de soles, ¿no? Y eso conlleva varias cuestiones en las universidades, ¿no? Básicamente calidad, ¿no?
0: Ay, ay, ay. Y están creando nuevas universidades.
1: Y es una contradicción, ¿no?
0: Porque no tienen plata para dar a las actuales universidades para robustecer, ver en el ámbito de la investigación, por ejemplo, y están creando nuevas universidades, con todo el respeto de los pueblos que nos están escuchando en estos momentos. ¿Ah? No es que no querramos, sino que técnicamente, después podemos hablar sobre el particular, ya, listo.
1: Sí, bueno, es una contradicción, porque se supone que cuando se crea más universidades, el presupuesto también debería aumentar.
0: Claro,
1: pues. ¿No? Y ahí lo que nosotros planteamos es, pues, en realidad con varias organizaciones, ¿no? El 6% del PBI para la educación, ¿no? Ahorita estamos en 2.5, 2.6 aproximadamente. O sea, nosotros no pedimos, obviamente, pues, que sea de un porrazo, ¿no? Pero sí gradual. ¿No? Debería ser así, ¿no? Gradual.
0: Siempre decimos, no vas a poder cumplir todas las demandas, porque hay muchas demandas en el país, es un país complejo, con muchas necesidades, pero por lo menos puedes armar la plataforma, ¿no es cierto? Y a mediano y largo plazo puedes armar lo que realmente necesitan en este caso la universidad. Caramba, eso es tan difícil entenderlo, no sé qué, ¿por qué será tan difícil? No entiendo.
1: Nosotros creemos, Jesús, de que la educación en el país es fundamental para el desarrollo.
0: Por supuesto.
1: Fundamental. Uh-huh. Un pequeño ejemplo. Hace par de semanas hubo un sismo en Ica.
0: Sí.
1: Y en estos momentos los compañeros de Ica están estudiando de forma virtual. Imagínense, radio escuchas, un médico estudiando de forma virtual.
0: No, pues.
1: O un ingeniero, ¿no? Que construye las casas del país, ¿no?
0: Imagínate.
1: Entonces, es una cuestión, pues, preocupante, ¿no? Porque el tema del recorte presupuestal justamente conlleva eso, ¿no? De que no se implemente laboratorios de calidad, ¿no? Especializados, de que no se implemente bibliotecas especializadas, ¿no? Nosotros pedimos ello.
0: Y derechos ya ganados, por ejemplo, el tema del comedor, de la nutrición, de la alimentación de nuestros estudiantes. Oye, o sea, un esfuerzo mínimo ya para un resultado grandioso. Sin embargo, no entiendo, yo tampoco me pongo a analizar el tema, todo lo que hemos pasado por la universidad, decimos, oye, ¿qué tan difícil es entender esto? ¿Tan difícil es después de tantos años de denominados gobiernos democráticos, digamos, de generar una idea con un objetivo claro, común? Todos entendemos que la formación educativa es lo más importante, la educación nos hará libre, dice, pero a la hora de los loros, este es un tema pero tremendo. ¿Y qué hay con los nuevos candidatos, con lo que van a disputar la presidencia de la República?
1: Y justamente ahí, ¿no? El llamado de atención, ¿no? A los, bueno, en este caso a la señora Keiko Fujimori y al señor Roberto Sánchez, de pues poner en su plataforma, en su plan de gobierno, cosas puntuales y de mayor importancia en la educación pública del país, ¿no? Nosotros hemos escuchado el último debate el domingo, y son cuestiones pues generales, ¿no? Entonces nosotros sí pedimos, incluso, ¿no?, a los diputados y senadores electos, bueno, virtuales senadores y diputados, que mediante ellos pues haremos llegar, ¿no?, nuestra plataforma de lucha en su momento, obviamente de forma un poquito más formal, ¿no?
0: ¿Ya?
1: Y sí esperamos de que pues nos atiendan, ¿no? Porque sí, tenemos en mente algunas propuestas legislativas, básicamente pues con la ley 3220, ¿no?
0: Claro.
1: La ley universitaria, ¿no?
0: Uh-huh. Efectivamente. Oye, ¿qué con el tema de las becas, ¿ah? ¿Qué ha pasado con el tema de la beca? ¿Cuál es la explicación? ¿Por qué recortaron el presupuesto? ¿Por qué ni siquiera tomaron en cuenta este tema?
1: Nosotros hemos tenido, sí, algunas reuniones en su momento, ¿no? Por el tema de las becas, bueno, básicamente la beca 18.
0: La beca 18, sí.
1: Sí. Y nos prometieron aumentar el presupuesto, ¿no?, en el complementario, pero no sucedió. Supongo yo, ¿no? Es para comprar los aviones, ¿no? Que a estas alturas no necesitamos aviones, ¿no? Necesitamos que se invierta en educación, ¿no? Que se invierta en los chicos que están con todas las ganas pues de hacer una carrera profesional, ¿no?
0: Y oye, servir pero, al país.
1: Pero,
0: tú
1: no vas, aviones, ¿no?
0: Sí, pues, Lucho, tú has visto la reacción del embajador de Perú,
1: sí,
0: por el tema de los aviones. Se fue a cuadrar al presidente de la República.
1: Sí.
0: Mira el poder que tiene el tipo, ¿no? Se fue. No, se va en contra de la seguridad, no sé cuánto. ¿Seguridad de qué? ¿Estamos en guerra con quién, ah?
1: Es que con aviones, no sé, con aviones no se combate pues la criminalidad dentro del país, ¿no? Las matanzas, por ejemplo, a los transportistas, ¿no? A los que tienen negocios, ¿no? La extorsión no se combate con aviones.
0: Sí, pues.
1: No se combate con aviones, ¿no?
0: Entonces, en efecto. Mira, vamos a ir una pausa y seguimos conversando sobre este y otros particulares, porque ustedes están solicitando también un crédito suplementario precisamente para el tema de la beca Generación del Bicentenario y beca 18.
1: Así es.
0: ¿No es cierto?
1: Jesús.
0: Eso se va a insistir. Habrá posibilidad de conversar con los dos candidatos individualmente, porque la Federación de Estudiantes del Perú tiene un peso específico. Así que legalmente, fundada en 1916, reconocida legalmente en 1919. Fíjate cuántos años de lucha, cuántos años de sacrificio de los estudiantes. Así que son un peso específico, importante, que creo que no solamente hay que tomarlos en cuenta cuando buscas votos, pues, ¿no? También hay que escuchar a los estudiantes. Pausa y regresamos.
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3: 2 y 2. 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
4: En el programa Conexión, Katiuska Valencia, vocera de la UMBE, informó que la reasignación de 549 mesas de sufragio correspondientes a 44 locales de votación a nivel nacional para la próxima segunda vuelta electoral precisó que Lima concentra aproximadamente 15 de estos locales en distritos como Jesús María, El Agustino, Lince, Magdalena del Mar, Miraflores y Surquillo.
5: Son 549 mesas reasignadas, 44 locales de votación. Son por circunstancias que afectan la naturaleza o daños en infraestructura. Puede ser también por una reconstrucción del mismo local, ausencia de cerco perimétrico, infraestructura deteriorada. De pronto los dueños ya no quieren seguir o continuar prestando el local de votación.
6: Desde Lambayeque, la candidata presidencial de Fuerza Popular Keiko Fujimori afirmó que su principal compromiso con el país de ser gobierno es restituir la paz combatiendo el crimen y remarcó que tiene el equipo para hacerlo.
7: A los transportistas le cobran cupos por cada ruta que ellos hacen. A los hermanos músicos, a ustedes también los extorsionan. Y hemos visto con dolor y con tristeza cómo algunos también han perdido la vida. El principal compromiso primero con nuestro país es volver a vivir en paz, volver a recuperar esa tranquilidad. Que yo les digo que tenemos un gran equipo, que sabemos cómo vamos a hacerlo.
6: Por su parte, el candidato presidencial de Juntos por el Perú, Roberto Sánchez, lamentó que la Municipalidad de Lima no le otorgue el permiso para su cierre de campaña en el Paseo de los Héroes Navales y reiteró su propuesta para convocar a un referéndum.
8: A los agentes económicos, a los agentes políticos, sociales, a todo el Perú, a los 35 millones de peruanos, haremos un gran referéndum y le diremos, querido pueblo, ha llegado el momento. ¿Quieren ustedes una nueva constitución?
6: Una familia fue víctima de un intento de asalto cuando se desplazaba en una camioneta por el sector de Pamplona Alta, en el distrito limeño de San Juan de Miraflores, donde delincuentes armados interceptaron el auto con la aparente intención de apoderarse de la unidad. Vecinos de la zona pidieron mayor resguardo policial debido a que los robos han aumentado.
9: Con armas, todos con armas, enmascarados, imagínense, de verdad que ahorita toda esta zona estamos, la gran mayoría que tiene vehículos, estamos con mucho temor. Sí, también ha habido disparos, como 2-3 disparos han hecho y de verdad que, como digo, la gente está ahorita, está aterrada. Muchos de ellos, muchos vecinos que han estado conversando en el grupo que se tiene, la gran mayoría está aterrada por lo que está sucediendo ahorita con esta zona.
6: Los conductores del Metro de Londres iniciaron la segunda de las dos huelgas que secundan esta semana en protesta por cambios en las condiciones de trabajo tras fracasar las negociaciones para evitar la medida de fuerza. 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
0: No es cierto, con Luis Escudero, presidente de la Federación de Estudiantes del Perú. ¿Cómo va avanzando la integración, el trabajo coordinado de precisamente de la Federación de Estudiantes del Perú, Lucho? ¿Cómo van las cosas? ¿Cómo, Jesús, que recientemente se han reunido ustedes en Cajamarca?
1: Sí, hay buenas noticias, ¿no? Nosotros, bueno, hemos tenido nuestro 31º Congreso Nacional de la FEP en Cajamarca.
0: Ahí sale la plataforma nacional.
1: Ahí sale la plataforma nacional y bueno, hemos tenido nuestro segundo pleno en la que se ha aprobado, ¿no? Nuestra plataforma nacional con los 16 puntos. Nuestro congreso ha sido del 24 al 26 de abril. Uh-huh. O sea, más o menos vamos un mes en la gestión.
0: Ya.
1: Y todo por la unidad, ¿no? Y felicitamos desde aquí a los compañeros del Bloque Universitario de Lima, que también están trabajando.
0: Se están integrando ya.
1: Nos estamos integrando.
0: Ya, eso es muy importante porque siempre en todas partes hay discrepancias, ¿no es cierto? Todos podemos discrepar como corresponde y uno respeta la discrepancia, pero hay puntos comunes en los que sí coincidimos.
1: Y justamente en esos puntos estamos trabajando con ellos, ¿no? Uh-huh. Sí, creo que coincidimos, ¿no? En el mayor porcentaje de nuestra plataforma. Y bueno, nosotros sí, todo con la unidad, ¿no? Del movimiento estudiantil.
0: Es el momento
1: de la unidad también.
0: Claro, eso es importante, la unidad hace la fuerza.
1: Sí.
0: A ver, es el momento de implementar de cambiar, modificar la malla curricular escolar con estándares preuniversitarios.
1: Yo creo que totalmente de acuerdo, ¿no? Porque imagínese, cuando un compañero de secundaria sale, egresa, ¿no? Termina el colegio, ¿a dónde va? A una academia.
0: Uh-huh.
1: se prepara un año, un año y medio, dos años, incluso algunos tres, cuatro años, ¿no? Ya. Los compañeros, por ejemplo, de la uni, ¿no?
0: Claro.
1: Entonces, eso quiere decir de que, pues, la educación básica regular no es de acorde, ¿no? Con la con el tema ya universitario, ¿no? Uh-huh. Y sí, debería implementarse, es el momento, creo yo.
0: Sí, pues, y eso es un gran reto para las autoridades, ¿sabía? Y los expertos, ¿no? Que se hablan siempre de educación, pero caramba, el tema del aprendizaje es un reto bien interesante. Oiga, ¿cómo les va con el medio pasaje, el pasaje universitario?
1: Ese es un problema
0: eterno, ¿no?
1: Eterno, en todo el país, en realidad.
0: Sí, en todo el país.
1: En todo el país, ¿no?
0: Porque te cobran solamente en época de clases, ¿o? ¿Y los otros días?
1: Sí, justamente, nosotros pedimos que sea efectivo y que sea todo el año.
0: Claro.
1: Y la peor parte de esto se lo llevan, pues, los compañeros de la básica regular, ¿no? Los compañeros escolares. Los compañeros escolares. Y hay videos, hay, ¿no? Reportes de que, pues, ni siquiera, pues, a algunos le dejan subir al bus, ¿no? Al ómnibus, ¿no?
0: Claro.
1: Y es grave, ¿no? Esa situación. Sí,
0: no es en realidad eso, hay que entenderlo, hay que entenderlo. Ese es un trabajo de los 365 días del año, 24 horas del río, del día, perdón, 24 horas del día. Si no entendemos realmente cómo funciona en el Perú la educación, universitaria en especial, no entendemos cómo camina nuestro país. Esto es un derecho, más que un favorcito, por favor.
1: Sí, totalmente.
0: Esto es un derecho adquirido hace muchísimo tiempo. Esto no ha nacido de la nada. Esto, detrás de todo eso hay luchas enteras de entendimiento, de discusiones y de debates. Entonces los compañeros transportistas deben entender que esto no es un enfrentamiento ni una imposición. Es un derecho. Así como ellos están exigiendo ahora la seguridad, lo siento porque los sicarios están actuando en todas partes, eso no es un favorcito que está haciendo el Estado. Es un derecho la seguridad.
1: Sí, totalmente.
0: ¿No es cierto?
1: Sí, claro, totalmente. Y nosotros pedimos, ¿no? Quizá una mesa de diálogo.
0: Claro.
1: ¿No? Con ellos, ¿no? Con los transportistas, son nuestros hermanos, y podemos tranquilamente ponernos de acuerdo en algunos puntos, ¿no? Uh-huh. ¿No? Y no hay problema con eso, ¿no? Pero aquí hay un tema también, ¿no? Es el tema del carnet universitario. Y aquí, un llamado a la SUNEDU. Porque cuando nosotros empezamos a hacer los trámites para el carnet, bueno, se demoran, pues, dos, tres meses en poder entregarnos.
0: Uh-huh.
1: Y en las regiones los compañeros necesitan su carnet justamente para acceder al medio pasaje.
0: Sí, pues. Sí, pues.
1: Entonces, eso es un problema con el tema burocrático de la SUNEDU, ¿no?
0: Por ejemplo, el tema burocrático, pues, retrasa todo. Tú sabes que me encontré con una profesora, que no lo veía hace muchísimo tiempo, ella está afiliada al SUTEP, ¿no? Y me dice, he pedido un préstamo, pues, a la derrama he pedido un préstamo, ¿ya? Y yo le decía, pero ¿qué pasa? ¿Cuál es el problema? Ayúdame con el rotafono, fíjate, porque no hacen caso. Yo cobro hoy, me pagan, y la boleta me la están entregando dos meses después por el trámite documental. Entonces, ¿qué? El banco, la financiera, te exige, pues, oye, boleta, ¿cuánto ganas? ¿Cuáles son? Para, no, porque no es simplemente palabra. Los funcionarios también de la derrama o de cualquier banco te exige un documento para ver cuánto estás ganando, ¿no? Si eres contratado por un colegio, es normal.
1: Sí,
0: ¿dónde está boleta? Y las UGELES se demoran un mes, dos meses, atrasados reciben para entregarle a los maestros. O sea, no piensan en que la gente, los maestros, llegan, dictan sus clases y se van a su casa. Llegan, dictan su clase y se van a su casa. No es verdad, son seres humanos también.
1: Exacto.
0: Que necesitan despegar.
1: Claro.
0: Necesitan proyectarse, planificar. Y para eso necesitan acercarse, pues, a todas las entidades financieras, entre ellas la derrama magisterial, que le da muchas facilidades, es verdad, pero necesito mi documento. ¿Cómo le vas a entregar dos meses después, pues, a los maestros sus documentos? ¿Ah? Ese es el tema de la burocracia, hermano, olvídate.
1: El tema burocrático en el país retrasa.
0: Pero necesito mi documento. ¿Cómo le vas a entregar dos meses después, pues, a los maestros sus documentos? ¿Ah? Ese es el tema de la burocracia, hermano, olvídate.
1: El tema burocrático en el país retrasa todo, ¿no?
0: Claro.
1: Y justamente ahí un punto. La ley 3220 justamente ha sido implementada, pues, de una forma burocrática, ¿no? Unilateral, ¿no? Uh-huh. Sin conversación y sin debate de los docentes, ¿no? De los administrativos, de los estudiantes. Lo que nosotros sí hacemos hincapié es, pues, en presentar, ¿no? Una ley nueva y que sí se debata, pues, ¿no? Con todos, ¿no?
0: Bueno, entonces la última pregunta, la del estribo, como siempre, para luego vernos en otra oportunidad, planificar y ver cómo va caminando todas las demandas de la Federación de Estudiantes del Perú. ¿Después del paro qué?
1: En el transcurso, nosotros, mañana a las 9 de la noche, el Comando Nacional de Lucha se reúne. Vamos a hacer un balance. Sentimos que las autoridades no nos han escuchado, ¿no? Y plantearemos una nueva fecha de un paro. Una nueva fecha, obviamente, ¿no? Mucho más organizados, con mucho más universidades. Estamos en conversación con algunos sectores de trabajadores universitarios, ya, que también tienen plataformas en común, ¿no? Hacemos un llamado a la FENDUP, ¿no? Que también tienen plataformas en común, de poder pues reunirnos y conquistar derechos, ¿no? Juntos.
0: En efecto. Bueno, muchísimas gracias por tu presencia.
1: Gracias, Jorge. Gracias, Jesús.
0: Bueno, gracias por tu presencia, Luis Escudero, presidente de la Federación de Estudiantes del Perú. Manténganos al tanto para informar a la opinión pública el trabajo que viene desarrollando históricamente la Federación de Estudiantes del Perú. Así que estamos para eso, para cumplir y para difundir estos logros que vienen alcanzando ustedes. Así que hay que mirar las cosas como corresponde. Aquí no hay vandalismo, no hay esas cosas son inventadas por los sectores que les conviene. Pero aquí hay cosas que se han conquistado en la historia. ¿Y cómo se conquistan las cosas? Intercambiando ideas, conversando. Pero llega un momento en que las autoridades miran para otro lado, teniendo la posibilidad de solucionar los problemas. Los estudiantes no son inventados, existen y son el futuro del país. Muchas gracias, Lucho.
1: Gracias, Jesús. Muy amable por la apertura. Un abrazo a toda la radio escucha.
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11: Dos y quince. 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
0: 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Vamos a Ica, Edwin Herrera con nosotros. Buenos días, Edwin, adelante.
12: Buenos días, Jesús Miguel. Directo en directo, el alcalde del distrito de Marcona, en la provincia de Nazca, región Ica, Joel Rosales Pacheco, fue denunciado por la empresa minera Shogan Hierro Perú por extorsión, perturbación de reunión pública, entorpecimiento del funcionamiento de servicios públicos y disturbios, según una disposición emitida por la Fiscalía Provincial Mixta de Vista Alegre. De acuerdo con el documento fiscal al que tuvo acceso RPP, el Ministerio Público resolvió exhortar a la autoridad a ejercer sus derechos constitucionales dentro del marco de la ley y abstenerse de promover o realizar acciones que puedan afectar la libertad de reunión, los medios de transporte, las comunicaciones y otros servicios públicos en el distrito de Marcona. La denuncia también comprende al ciudadano Juan José Chauca Morales, quien fue igualmente exhortado por la Fiscalía a evitar actos que atenten contra la tranquilidad pública o que puedan interferir en el normal funcionamiento de los servicios esenciales. La disposición advierte que cualquier acción que vulnere estos bienes jurídicos será comunicada a la Policía Nacional y al Ministerio Público para la evaluación de las medidas legales correspondientes. Asimismo, la Fiscalía dispuso que la Comisaría Sectorial de Marcona notifique formalmente a los involucrados y adopte las acciones preventivas necesarias para evitar hechos que alteren el orden público. La medida se produce en medio de un contexto de tensión social y reclamos vinculadas a la actividad de la empresa minera en esta localidad de la provincia de Nazca. Directo en directo, RPP.
0: Muchas gracias, compañero, muchas gracias. Saludos, Ica, saludos. Muy bien, señores y señores, uno de los temas ausentes en líneas generales desde que se inició la campaña es el tema de la descentralización. La verdad de la milanesa es que la descentralización no está funcionando como todos habíamos ilusionado en un principio. Eso hay que ser sinceros, hay que reconocerlo. Esto es un fracaso. Últimamente, también en el último debate, Sinesio López Jiménez, antiguo político, ha propuesto una fuerte descentralización del Estado con la finalidad que todos los peruanos puedan contar con servicios de calidad. Nos parece interesante, pero habría que profundizar este tema aún con mayor ahínco. Freddy Fraco es el presidente de la Asociación de Movimiento Regional. Me imagino que a estas alturas ya tiene una definición realmente de qué significa para nuestros candidatos, para el próximo presidente o presidenta, qué significa el tema de la descentralización. ¿Cuál sería tu definición, Freddy? Muy buenos días, gracias por estar aquí.
13: Oh, Jesús Miguel, un gusto siempre estar ahora ya de manera presencial, aprovechando estos días que estamos acá por el tema del Frente,
0: así es,
13: del Frente Social.
0: Sí, pues.
13: Ya la descentralización es el único mecanismo por el que tú puedes agarrar y hacer un desarrollo igualitario en nuestro país. Uh-huh. Porque desde el centralismo, desde el gobierno, que es el único sistema que nos ha dominado en más de 200 años de república que ya tenemos,
0: sí,
13: es evidente que no ha llegado a todos lados. Por ejemplo, yo en Madre de Dios no tengo un hospital regional. Y mira que Madre de Dios es potencia en turismo, biodiversidad, oro, castaña, chiringa. Dios, tiene muchísimo y el gobierno central no ha llegado a ponernos hasta el día de hoy un hospital. Entonces, venimos repitiendo como Asociación de Movimientos Regionales en todos los medios de comunicación que si no se habla de centralización, todo lo demás es seguir en el rumbo que estamos. Equivocado, por supuesto, porque nuestras regiones no reciben lo mínimo que es salud y educación. Así y ya, es. Hablar del proceso de regionalización, como acabas de decirlo tú, es cierto, no ha funcionado porque no se le ha metido el punche necesario. Uh-huh. Agarraron, arrancaron con muchas ganas y después llegó nuevamente gobierno centralistas y empezó a quitar funciones. Vamos a hacer un ejemplo rapidito.
0: A ver.
13: Le pasaron a las direcciones de trabajo las funciones laborales.
0: Ajá. Uh-huh.
13: No contento con eso, viene el otro gobierno y agarra y crea Sunafil. Entonces, en las regiones tienes a las direcciones de trabajo, realizando el trabajo, supervisión y todas estas cosas, y tienes a otro monstruo de Sunafil que empieza a perseguir a las nuevas empresitas, a los emprendedores, como la Sunat, que no llega a completar ni el 30% de gente que quiere ser formal.
0: Ese es un hecho típico, señores, un hecho típico, así palpable, que se puede identificar de inmediato.
13: Tenemos las direcciones de agricultura, y nos han puesto Sierra y Selva exportadora, nos han puesto agrorural, nos han puesto en los costados actividades, a instituciones del gobierno y los ministerios que les hacen competencia. Uh-huh. Ahora, ya ni qué hablar del tema de la ejecución presupuestal, que le meten palo duro a los gobiernos regionales y municipales, cuando el Ministerio de Economía, la primera partida de inicio presupuestal, que debería darle en enero, se las termina dando en marzo. O sea, no hay de verdad una voluntad de centralización que el señor, por eso en nuestro comunicado hemos agradecido que el grupo de JP, a pesar de que no estaba en los rubros o en los puntos priorizados por el Jurado Nacional de Elecciones, JP agarró y habló de la descentralización y la regionalización, que hay que meterle bastante más cabeza. Y vuelvo a repetir que de repente si hay el temor de que los gobernadores regionales, que sinceramente han habido muchos malos, vayan a despilfarrar los presupuestos, trabajemos con las mancomunidades.
0: Claro, claro, ¿no es definitivamente.
13: Es el nivel intermedio entre el gobierno central y que está igualito más cerca del territorio. Entonces, ahí le pones la plata, esa mancomunidad va a tener una gerencia de común acuerdo entre 2, 3 o 4 gobiernos regionales y va a hacer las obras que necesitan los pueblos de las regiones y municipalidades de manera paralela para 2, 3 o 4 regiones. Y esto serviría, además, si lo que queremos realmente es llevar adelante el proceso de centralización a través de la regionalización, las mancomunidades serían el servinacuy, la convivencia de los departamentos actuales para que digan, hoy sí, funcionó, nuestra mancomunidad nos hizo las carreteras necesarias, sí, o nuestra mancomunidad trabajó en poner agua y desagüe en el campo. Entonces,
0: claro. Claro.
13: Cuando la cosa funciona, la gente se junta y lograremos eso que se busca, que el país esté en regiones grandes y competitivas. Mientras no se hable en cada, por ejemplo, el Jurado Nacional de Elecciones, ¿cómo es posible que el jurado no ponga como un punto trascendental a la descentralización? Lo único que nos da a entender es que es parte de este sistema centralista que todo quiere ser manejado desde acá de Lima.
0: No lo tienen en el radar, pues no la ven simplemente. Uh-huh. Yo espero sinceramente que en las próximas elecciones municipales y regionales nos saquemos el clavo de una vez.
13: Correcto. Mira, nosotros como asociación, recordarás que el año pasado, el 19 de julio, hicimos un congreso de movimientos regionales acá en Lima. Hemos tenido especialistas en descentralización, Raúl Molina, Rudecindo Vega,
0: así
13: han estado
0: es,
13: ahí Rudecindo, en la capacitación. Y tenemos claro, todos los que van a ir con sus movimientos a los gobiernos regionales, incluyendo a Freddy Braco, el Tigre Rojo y Madre de Dios,
0: sí,
13: tenemos la idea clara de que empezaremos el tema de desarrollo regional desde nuestras propias casas. ¿Por qué? Porque la Constitución en el artículo 192 dice que quien elabora y aprueba su plan de desarrollo regional son los gobiernos regionales. Entonces la asociación va a brindar ese respaldo, ese soporte técnico a todos los gobernadores que salgan de los movimientos regionales. ¿Para qué? Para que ya nunca más Lima diga, ahora ya no se hace minería acá, o ahora ya no se hace madera acá. O sea, Madre de Dios, por ejemplo, es una región potente en recursos. Pero desde Lima, a cada rato, sin conocer territorio, dice, ya no haces acá, ya no haces allá. Y se van generando espacios de informalidad que nada bien le hacen al país. Si Lima no lo va a entender, seremos los gobiernos regionales los que empezaremos a establecer una agenda, evidentemente articulada con el país, porque no vamos a hacer islitas, pero que de verdad tome en cuenta las necesidades y las potencialidades que deben ser explotadas en cada uno de nuestros departamentos.
0: Bueno, efectivamente, pues ha llegado el momento decisivo, y yo creo que las regionales y municipales, ojalá que trabajen en función, en ese objetivo que es importantísimo para el desarrollo integral de nuestro país, porque Lima no puede seguir decidiendo las cosas que ocurren y que no conocen además los funcionarios de Lima. Así que hay que ser más lógicos, más sentido común, Freddy, por favor.
13: Yo quiero jalar un poco una frase al término de una entrevista que tuve con César Hildebrand.
0: Ya.
13: Que me dijo, la descentralización es importante. Sea que lleguemos a un país federal o autonomías tipo las europeas, pero cerró diciendo, porque el Perú no puede seguir siendo ahorcado desde Lima.
0: Sí, pues.
13: Y esa es la verdad, esa es la sensación ahorita. Hemos venido, y te comento también, al Frente Social. Ya. Ayer ha habido la segunda reunión, hace dos semanas atrás hubo la primera convocatoria. Nosotros hemos sido los promotores, igual que la Federación de Estudiantes también el SUTEP, de este espacio de conversación, ya que no hay acuerdo nacional, no hay ningún espacio. Lo que se esperaba, ¿no? Entonces, está funcionando el Frente Social, hemos venido ya en dos oportunidades, tenemos una agenda de 12, 14 puntos ahora.
0: Sí, aquí la tengo en mis manos.
13: Y lo que se espera con esto es que lo que no haya podido contemplar ni el jurado, ni los planes de gobierno, vayan a ser revisados a través de esto que se le va a hacer llegar a los dos lados.
0: Ya.
13: En la parte regional, yo te digo que nosotros, lo dije antes en una entrevista acá mismo en RPP, en Madre de Dios el Tigre Rojo tiene un acuerdo con La Cuchara, que es el partido de Pedro Castillo.
0: Ya.
13: Y en varias otras regiones también, porque La Cuchara ha sido aprobada solamente para las regionales. Entonces ahí seguramente van a haber frentes regionales también con el grupo de Pedro, y esperamos pues que la ciudadanía, así como se ha hecho fuerza para que JP pueda llevar la voz de las regiones, de nuestros representantes al Congreso, en las regionales también hagamos frentes, pero en realidad por el bienestar de nuestros departamentos y no pues por acuerdos politiqueros de los que ya nos tienen acostumbrados acá, y que gracias a Dios ya muchos de esos partidos no existen, ¿no?
0: Freddy Bracco, presidente de la Asociación de Movimientos Regionales, como siempre, hablando a través de RPP. Muchas gracias, Freddy. Hasta la próxima entrevista, hasta el próximo contacto.
13: Okay,
0: y hasta el próximo comunicado también.
13: Sí. Muchas gracias.
0: Muchas gracias. Vamos a la pausa. Vamos a la pausa y retornamos en Ampliación de Noticias Regional.
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15: 2 y 26.
0: A medida que avanza el tiempo, a medida que se acerca el día de las elecciones, el cierre, ¿no es cierto?, para aplicar términos poco frecuentes en las lides electorales, el cierre, la final, ¿no es cierto?, que es el 7, este fin de semana, las conversaciones entre grupos políticos que quedaron fuera de las elecciones de la primera vuelta se han ido acentuando, ¿no? Se han ido acentuando cada vez más. Los líderes de esas agrupaciones políticas que han quedado fuera de la contienda están visibilizando más su proclividad a uno u otro partido político, tanto al fujimorismo como a Juntos por el Perú. Esto es natural, es interesante, es importante, ¿no? Que alguno de los 12 haya tenido la capacidad de convocar a personalidades que piensen exactamente igual como piensan, por ejemplo, el fujimorismo, Juntos por el Perú. Es un derecho democrático que tenemos todos, inclinarnos hacia lo que nosotros creemos, ¿no es cierto?, para tomar una decisión final. en el ámbito de los electores, exactamente igual. Progresivamente uno va tomando distancia de uno y adoptando una posición sobre el otro. Entonces, esto es lo que debe ocurrir. Pero lo peor que nos puede ocurrir a nosotros, a todos nosotros, es que tomemos decisiones sin estar informados. Lo mejor que tenemos que hacer es informarnos. Informarnos. De esa manera, nos vamos a equivocar menos. 7 de junio, el momento decisivo. Cuando votes, piensa en tu familia. 5 años le vas a entregar el poder a un grupo, a un equipo, a una personalidad. 9:57, señor productor, usted dirá, Armando Gutiérrez desde Trujillo. ¿Qué tal, Armando? Muy buenos días, directo en directo.
16: Jesús Miguel, ¿cómo estás? Muchas gracias, buenos días, directo en el directo desde Trujillo. Más de 100 transportistas y madres de familia se concentran muy cerca del estadio Mansiche en medio de la paralización de transporte urbano que se está registrando durante la mañana, en medio de un respaldo que se le está brindando al actual consejero regional Robert de la Cruz por una investigación que se le sigue por el presunto delito de usurpación agravada, un caso que se le presentó desde el año 2020 cuando era regidor de la Municipalidad de Trujillo. Vamos a conversar con uno de los voceros brevemente, por favor. Señor Niñán, lo escucha todas las regiones del Perú a través de RPP. ¿Cuántos están paralizando hoy en Trujillo?
17: En lo que es la modalidad de microbuses M3, somos 800 unidades que estamos paralizando nuestras labores aquí en la ciudad de Trujillo.
16: ¿Qué piden ustedes al Poder Judicial en medio de esta manifestación? Porque parar también significa pérdidas económicas para ustedes y para los usuarios.
17: Nosotros como transportistas, como dirigentes de la empresa, nos afecta bastante esta paralización, pero lo hacemos de corazón, y no solamente por el ciudadano Robert de la Cruz, sino por todos los trujillanos que se ven también vulnerados sus derechos por estos partidos políticos que vienen acá a vulnerar nuestra libertad, la libertad de expresión. Ya no podemos expresarnos sin que nos metan presos, sin que quieran condenarnos.
16: Correcto. Muchas gracias, señor Riñán. Hemos escuchado a través de RPP, es la voz precisamente de los transportistas que se vienen concentrando en ese punto en Trujillo con bandas de músicos, con megáfonos parlantes, en el que van a realizar una marcha hacia una de las sedes judiciales de la ciudad precisamente para continuar con esa manifestación que ha paralizado el tránsito urbano en la ciudad. Directo en directo, RPP.
0: Muchas gracias. Falta un minuto para las 10 de la mañana. Bueno, nos escribe Juan Lunura desde Piura, dice Jesús Miguel, los agricultores en Piura aún siguen preocupados por la desinformación. No se clarifica quién, cómo y cuándo se va a comprar el arroz que hará el gobierno y para lo cual se ha destinado 120 millones de soles. Ellos advierten que el paro está suspendido y podría retomarse. Hoy anda en Piura el viceministro de Agricultura, esperan que clarifique. Es una de las que, ¿no?, una de las preocupaciones de la población piurana. Gracias a Segundo Dar, nos está escuchando en este momento. Muchas gracias también. A ver quién más está. A ver quién está en la línea. Marta Ivón Troja, muchísimas gracias. Lucho Tipacti, a Miguel Barrientos, a Laura desde Trujillo, a Gumercinto Ñaupari Leiva desde Tarma, nos está escuchando en este momento, escuchando esta audición, a César Carrillo de San Borja, a María Isabel, muchísimas gracias, a Pocha Ulloa Campo Verde, a César Carrillo de los Estados Unidos, homónimo de César Carrillo de San Borja, a quién más está, al defensor del pueblo, Josué Gutiérrez, defensor del pueblo, está en algún lugar del país, nos está escuchando, nos ha enviado un bonito videoclip, lejos pero no ausentes, un videoclip turístico, nos acaba de enviar, ha compartido con nosotros, es bello, realmente muchas gracias al señor defensor del pueblo, Josué Gutiérrez, muchas gracias por escucharnos. A Carmen, muchísimas gracias, del Ministerio de la Mujer y Poblaciones Vulnerables, se encuentra en una gira por el interior del país, está escuchando Ampliación de Noticias Regional, muchas gracias Carmen, muy amable. A Lucho Basadre también, está escuchándonos en estos momentos en Tacna, los Basadres son tacneños, bueno, nos está escuchando en estos momentos, muchas gracias. ¿A quién más? A Fernando Vallejo, a Fernando Fernández Correl, a Máximo Amaro León de San Pedro de Cajas, en Tarma. Muchas gracias por estar en sintonía de Ampliación de Noticias Regional. A José Antonio también. José Antonio es un taxista que está de viaje, vive en el Agustino en Lima, nos está escuchando y nos replica las congestiones vehiculares. Dice que tuvo graves problemas anoche antes de viajar, emprender vuelo a provincias, un grave problema de congestión vehicular por las noches yendo al Aeropuerto Internacional Jorge Chávez. Tiene toda la razón. Hasta ahora no se soluciona ese problema. Todos los días hay una congestión terrible para entrar al aeropuerto. Ya tú ves a los gringos bajando con sus maletas del taxi y empezar a caminar, caminando hacia el aeropuerto, porque no avanzan los vehículos, los taxistas especialmente. Así que no se soluciona el problema. Se prometió el oro y el moro para mejorar el ingreso al Aeropuerto Internacional Jorge Chávez, que está precioso, lindo, pero para entrar, puro terremoto, temblores y terremotos. 10 de la mañana con 2 minutos. Hasta aquí, Ampliación de Noticia Regional. Los hechos contados por sus propios protagonistas. Seguimos. Cuidemos a los niños. Hasta la próxima.
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15: Dos y 33.
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18: El gobierno prorrogó por 60 días calendario desde el 9 de junio el estado de emergencia en los distritos fronterizos de Palca, Tacna, La Llarada, Los Palos y Tarata en la región de Tacna, con el fin de enfrentar la criminalidad y otras situaciones de violencia, según un decreto supremo publicado en el Diario Oficial El Peruano. La Oficina Nacional de Procesos Electorales, OMPE, informó la reasignación de 549 mesas de sufragio correspondiente a 44 locales de votación a nivel nacional para la próxima segunda vuelta electoral de este 7 de junio. La Dirección General de Capitanías y Guardacostas DICAPI de la Marina de Guerra del Perú informó que 46 puertos del litoral norte y centro se encuentran cerrados debido al oleaje de ligera a muy fuerte intensidad que se presentaría hasta el jueves 11 de junio. Un bus de transporte público de la empresa Nueva América fue atacado a balazos por dos delincuentes que se desplazaban en una motocicleta en el sector de Pamplona Alta, en el distrito de San Juan de Miraflores. El ataque no dejó personas heridas. Las autoridades no descartan que se trate de un presunto caso de extorsión contra la empresa de transporte. El presidente de Estados Unidos, Donald Trump, firmó una orden ejecutiva para reforzar la aplicación de las leyes aduaneras con el objetivo de endurecer los controles sobre las importaciones y combatir lo que, según la Casa Blanca, facilitan la entrada de mercancías ilícitas, productos falsificados y envíos que eluden el pago de aranceles. RPP te recuerda: conducir bajo los efectos del alcohol en mayor proporción a lo permitido o los efectos de sustancias prohibidas comprobado mediante exámenes es una infracción muy grave, sancionada con 2.750 soles de multa y la suspensión de la licencia de conducir por 3 años. Faltan 3 días para la segunda vuelta de las elecciones presidenciales 2026.
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15: Dos y 36.
18: Nuestro compañero Giancarlo Cesarego nos tiene más información directo en directo. Adelante.
19: Gracias, directo en directo. 5 presuntos integrantes de una banda criminal denominada Callao Unido fueron detenidos durante un operativo policial realizado en el asentamiento humano Señor de los Milagros, en el distrito de Ventanilla, en la provincia constitucional del Callao. Según la información de la Policía Nacional, los intervenidos serían investigados por presuntamente extorsionar a transportistas y exigir pagos diarios a conductores de distintas empresas de transporte. Las autoridades señalaron que los sospechosos utilizaban una vivienda en este sector como centro de operaciones, desde donde planificaban los delitos relacionados a las extorsiones, robos y ataques armados contra empresarios y choferes. Así lo informó el general Marco Conde Cuellar, jefe de la región policial Callao. Escuchemos.
20: La labor de la policía con SWAT y las unidades operativas como es Divincri, el escuadrón de emergencia y todas las unidades de la región policial Callao lograron intervenirlos de forma inmediata y oportuna. Es por eso que fueron reducidos estos 5 ciudadanos peruanos, todos y capturados. Durante el registro se ha encontrado e incautado todo lo que se ha detallado, las armas, la droga y todo el material y las imágenes que ellos adoran. De acuerdo a las investigaciones que se realicen, vamos a establecer y determinar qué empresas y quiénes son los agraviados. Estamos en pleno desarrollo de la intervención policial y posteriormente daremos más detalles.
19: Durante la intervención, los agentes encontraron armas de fuego, municiones, una caserina, un cuaderno de anotaciones, droga, una motocicleta y un automóvil que serían utilizados en las actividades ilícitas. De acuerdo con las investigaciones preliminares, la organización criminal exigía cerca de 20 soles diario a cada unidad de transporte para permitirles trabajar. La policía informó además de un sexto presunto integrante de la banda criminal conocido como alias Chucky, quien logró escapar una hora antes del operativo y actualmente se encuentra buscado por las autoridades. Fuentes policiales también indicaron que dentro del inmueble se encontraron elementos vinculados al culto de la llamada Santa Muerte, mientras continúan las diligencias para identificar a todas las empresas de transporte que habían sido víctimas de estas personas. 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
15: Dos y treinta y nueve. 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

0: Estamos con ustedes al inicio de una jornada más. Se va acortando el tiempo ya para la jornada electoral que nos convocará a los peruanos este domingo 7 de junio. Vamos a tener información el día de hoy con relación al proceso. También tendremos información desde La Paz para hablar de la crisis en Bolivia, una crisis que realmente no tiene cuándo acabar, con bloqueos que han causado ya hasta este momento 5 muertos y que mantienen aisladas a ciudades importantes como La Paz y El Alto. Pero por supuesto nos ocupan otros temas también. Fernando, muy buenos días.
1: Buenos días, Mávila. Leyendo la prensa de hoy, hay muchos temas naturalmente de actualidad. Quiero referirme más bien a un aniversario triste, el ataque de Sendero Luminoso contra un bus que transportaba a un batallón de los húsares de Junín. Se trata de un cuerpo simbólico que organiza naturalmente las celebraciones musicales en Palacio de Gobierno y que recuerda la épica batalla de Junín, de manera que llama la atención que se hayan encarnizado en ese momento, el 3 de junio de 1989, hace 36 años, Sendero Luminoso, hubo varios muertos y heridos en ese ataque que hay que recordar como señal de la barbarie que prevaleció durante esos años, año 89. Dicho esto, pasemos a nuestros temas de actualidad y quizá con nuestro primer invitado.
0: Recibimos aquí en la cabina de RPP a nuestro primer invitado, que es el señor Jaime Dupuy, director ejecutivo de Comex Perú, abogado especialista en negocios internacionales. Muy buenos días, bienvenido.
2: Gracias, buenos días, gracias por la invitación.
0: Bien, y lo que tenemos aquí es un comunicado suscrito por los gremios empresariales como COMEX, la Sociedad Nacional de Industrias, la Cámara de Comercio, CONFIEP y otros que han, donde están exigiendo transparencia e integridad en el proceso electoral. ¿Por qué la necesidad de un comunicado de esta naturaleza a estas alturas?
2: Sí, no, en realidad, si te das cuenta, en el comunicado está soportado por muchos gremios representativos de la gran, mediana, micro y pequeña empresa. Y la idea es, tenemos muy cerca o muy, muy cercano el recuerdo de lo que pasó en la primera vuelta, de las fallas gruesas que ocurrieron, que ocasionaron que muchas personas no pudieran ejercer libremente su derecho a voto. Y desde el comienzo lo dijimos en su momento, eso no puede volver a suceder. Y un poco la idea es que, estando próximos a pocos días de esta segunda vuelta, el Estado tiene que agotar todos los esfuerzos posibles para asegurar y garantizar que estas elecciones no ocurran sin ningún problema.
0: Hay 4 puntos. Uno, garantías plenas para el derecho al voto. El segundo es seguridad para los personeros. Tercero, debida custodia de actas y ánforas, supervisado por personal de las Fuerzas Armadas. Y 4, observación internacional. Hasta donde entendemos, tanto el jurado como la OMPE han tomado ya, digamos, conciencia de lo que ocurrió el 12 de abril y esperamos todos que no. ¿Ustedes han podido tener una comunicación directa con las autoridades electorales para expresar estas preocupaciones?
2: En muchos espacios hemos reiterado el pedido de garantizar estos puntos que se comentan en el comunicado, pero la idea es, digamos, hay una responsabilidad importante también del sector empresarial por ayudar a garantizar que las elecciones transcurran normalmente, ¿no? Y esa es un poco la responsabilidad que nos toca, de que a pocos días de las elecciones elevemos nuestra voz justamente para exigir que esto se cumpla, ¿no?
1: Ahora, ustedes hablan también de seguridad para los personeros, como lo destacó Mavera Huertas en el punto segundo. ¿Cuál es el temor que puede producirse respecto de esta seguridad para los personeros?
2: No, en realidad el trabajo de los personeros es muy importante justamente para garantizar que no hayan problemas en,

0: Hemos salido con, en realidad con ese son tres comunicados que, claro, hemos, son, que hemos sacado. Este es el de las elecciones.
1: El que hemos leído es el último.
0: Correcto, este es el que ha salido el día de hoy. Adicionalmente, como Comex Perú, nos hemos pronunciado sobre dos temas que creo que son importantes. El primero, relacionado con lo que tú comentas, tiene que ver con que en la medida en que el Estado, que es su principal función en su rol de gobierno de transición, de asegurar la libertad, la transparencia y la seguridad de las elecciones, tiene que ser lo suficientemente cuidadoso y prudente por no cometer ninguna acción que pueda enturbiar de alguna forma el proceso electoral. Y lo que vimos ayer con, o antes de ayer, con la destitución de los embajadores políticos, de forma tan anticipada, nos genera preocupaciones, genera alertas, genera ruido que es totalmente innecesario. Entendemos que es una práctica regular el que una vez que termine el gobierno cesen los embajadores políticos. La ley del servicio diplomático dice expresamente que los embajadores políticos cesan cuando culmina el gobierno que los nombra, que eso es el 28 de julio. Normalmente, unos días antes se dan estas destituciones, ¿no? En este caso estamos hablando con más de casi un mes y medio de anticipación, hasta un poco más, y sobre todo en zonas en las cuales hay mucho voto peruano en el extranjero, ¿no? Sobre todo Estados Unidos, España. Entonces, vamos, no queremos que haya una mala actitud por parte del embajador, lo conocemos bien, es una persona con una carrera intachable, que conoce bien las prácticas diplomáticas, pero creemos que no ha sido muy prudente hacerlo justo antes de las elecciones de la segunda vuelta.
1: Claro, lo que dice Cancillería es que esto está dentro de los plazos porque requieren de un tiempo para despedirse de las autoridades, para empezar la mudanza, por supuesto. Pero yo imagino, y en eso quizá podemos coincidir, que los embajadores saben perfectamente cuál es el cronograma. Saben en qué momento tienen que despedirse.
0: Por supuesto, claro.
1: Saben en qué momento tienen que empezar a armar maletas. ¿Usted diría que esto fue innecesario entonces por parte de la Cancillería?
0: Poco prudente, poco prudente. Yo creo que, es más, se pudo haber hecho con una o dos semanas de anticipación del 28 de julio. O en todo caso, si lo querías hacer con mucho más anticipación, que entiendo fue la intención del embajador y el equipo, porque no solamente es él, hay un equipo en Cancillería que ve esto, con la idea de darle algún tiempo a los embajadores políticos para que puedan hacer los trámites necesarios para hacer una transferencia correcta de la gestión, hazlo después de la segunda vuelta, ¿no? Hazlo después de las elecciones.
2: Y es obvio que la fecha estuvo mal escogida, pero el canciller Pareja precisó ayer que los embajadores no son responsables del acto electoral, sino los cónsules. Y más bien, él ha mostrado los esfuerzos que han hecho ahí donde han habido conflictos como en Estados Unidos. Correcto. Precisamente, en los que no ha tenido ninguna injerencia el señor Ferrero, que es, como usted lo ha dicho, un excelente embajador y con una gran experiencia en su tema, que es el comercio internacional, puesto que ha negociado el Tratado de Libre Comercio con Estados Unidos él mismo. Pero son los cónsules, se han creado nuevos consulados y se han facilidades para el voto, de manera que distingamos entre lo que es el retiro del embajador y las responsabilidades funcionales para el acto electoral. No tiene nada que ver una cosa con la otra.
0: Correcto, pero en todo caso, si bien formalmente la oficina consular podría ser la responsable directamente, como gobierno al final dependen del embajador. El embajador sí tiene un nivel de injerencia en materia de apoyos, de recursos presupuestarios, y además es la imagen más importante del gobierno peruano en la localidad en donde están. Entonces, otra vez, creo que genera un ruido innecesario y creo que ha sido poco prudente hacerlo de esa manera. Felizmente, después hemos escuchado las declaraciones del embajador haciendo las aclaraciones del caso, pero vamos, otra vez reitero, creo que ha sido poco prudente o inoportuno, ¿no?
2: Tenemos que ir a una pausa, después de la cual yo quisiera que nos hable sobre otro tema que es mucho más positivo, que es la gira que está haciendo el primer ministro en París ayer, donde ha participado personalmente en una reunión sobre nuestra adhesión a la OCDE y que ha motivado que el secretario general de la OCDE diga que el Perú es un país que está muy avanzado en su proceso de adhesión. Es algo que nos cuesta trabajo creer a nosotros que conocemos todas las dificultades que hay. Pero el primer ministro Arroyo afirmó ayer en París, ante las autoridades máximas de la OCDE, que en el Perú hay un consenso sobre este proceso de adhesión. Quisiera saber si usted ratifica que es algo consensual, que no nos divide a los peruanos ese objetivo, y cuál es el valor que va a tener en general para el comercio exterior peruano y para la economía peruana y las instituciones peruanas adherir a este club de élite de los países con mejor gobernanza en el mundo. Vamos a una pausa y escucharemos al señor Jaime Dupuy, director ejecutivo de Comex Perú, sobre este tema, el Perú ante la OCDE.

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1: Dos y 50.

0: Estamos conversando con el señor Jaime Dupuy, quien es el director ejecutivo de Comex Perú, una de las asociaciones gremiales con más presencia y arraigada en nuestro país, puesto que se ocupa de las exportaciones principalmente, que sabemos que es un sector económico decisivo para nuestro país. Nos habla en primer lugar sobre su idea de ser una mala decisión anunciar a pocos días de las elecciones un cambio de varios embajadores, entre los cuales algunos en puestos claves como España y Estados Unidos. Por otra parte, nos ha comentado el comunicado que con la mayor parte de las asociaciones gremiales, si no todos, se han pronunciado pidiendo prudencia y reglas claras para garantizar que, dicen ellos, se recupere la confianza en las instituciones democráticas después de las irregularidades graves que hemos visto en la primera vuelta. Luego, lo cual hemos pasado a hablar sobre la relación del Perú con la OCDE, puesto que el primer ministro se halla en la capital de este organismo mundial, que es París, la sede, en donde dijo que sobre este tema había consenso en el Perú, tratando de tranquilizar a sus interlocutores internacionales, porque hay consenso sobre muy pocos temas en nuestro país, sobre todo en este periodo electoral. Su opinión sobre la relación con la OCDE, explica a nuestro público qué es lo que eso significa.
1: Sí, para empezar, yo no sé si haya un consenso sobre el tema. Yo creo que hay mucho desconocimiento. La gente no entiende bien qué implica participar en el proceso de adhesión de la OCDE. Pero en todo caso, la importancia de este espacio es que en realidad es un espacio en donde participan los países más desarrollados del mundo, y el principal beneficio de formar parte de ese país es justamente compartir experiencias, sobre todo, como tú dijiste, en materia de gobernanza. Se ven diversas temáticas, temas que tengan que ver con mejora regulatoria, de cómo manejar la ejecución del gasto público, temas presupuestales, temas de manejo de gobierno, y hay temas por ahí de pesquería, cosas económicas, cosas ambientales, etcétera. Entonces, es la oportunidad para tú compartir con los países más desarrollados del mundo, con los más altos estándares en materia de gobernanza a nivel del Estado, justamente para compartir esas buenas experiencias y poder tener algún tipo de ayuda, consultorías o tipo de asesorías para mejorar procesos internos. El Perú ya tiene hace mucho tiempo, ha comenzado este proceso de adhesión, ya viene de un tiempo atrás. Hay cosas que ya se han ido avanzando en el Perú, un poco tratando de poner la cancha pareja para el proceso en el cual se pueda tomar la decisión formal de si entra o no, que dependerá de los mecanismos internos.
2: Esta mañana aparece en el diario Gestión una entrevista a Paula Garda, jefa del equipo de Perú y Colombia, de la OCDE, justamente. Y el titular dice: el Perú aprendió a navegar con la incertidumbre política, pero hay que tener cuidado, ¿no? Ella advierte eso, habla, por ejemplo, de que no se debe cambiar la independencia o se debe proteger la independencia del Banco Central de Reserva, pero a pesar de que el Perú ha podido sortear esta inestabilidad política, ella habla de que siempre es un riesgo entrar nuevamente a un ambiente de inestabilidad. ¿Cuáles creen ustedes, de cara a la elección y a lo que hemos escuchado de los candidatos, son esos fundamentos que se deben o mantener o recuperar? Porque, por ejemplo, se ha criticado mucho la iniciativa de gasto del Congreso, y en ambos casos han hablado de que sí, de que hay que restablecer la autonomía y de ir al TC, pero yo no sé si esto lo van a cumplir realmente una vez que estén en el poder. ¿Qué otros fundamentos cree usted de la práctica económica y de la buena gobernanza, justamente, deberían recuperarse o mantenerse en el Perú?
1: Sí, si hablamos de estos temas más estructurales y transversales, ajá, sin duda todo el nivel que tenga que ver con la prudencia del manejo fiscal es importantísimo, la separación de poderes, sin duda. Y hay una que de repente, claro, no es tan conocida o no es tan fácil de entender, pero todo el proceso que significa de mejora regulatoria, que es un estándar que viene de la OCDE, que el Perú ya lo viene implementando por parte del Poder Ejecutivo, y la idea es que esto después pueda masificarse a nivel del Congreso y de gobiernos regionales y locales. Es una forma en la cual el Estado cambia el chip, cambia su funcionamiento para atender los problemas públicos que puedan existir, bajo una óptica de empezar a identificar cuáles son los costos y beneficios de todas las medidas que pueden ser utilizadas para enfrentar esos problemas públicos, que pueden ser medidas regulatorias como no regulatorias, y siempre en un proceso de consulta con los diferentes sectores de interés para que al final esas soluciones que se den sean las más legítimas. Entonces, eso implica que maneja es data, información, que todo esté sustentado en evidencia, que las fuentes de información que existan,
2: resultados,
1: que son todos los componentes, por ejemplo, todos los documentos que hace el INEI, sirvan para dar sustento a las políticas públicas y no simplemente porque se me ocurre, porque creo que esto es lo mejor, porque tengo la percepción.
2: Claro, sino es que... quitar la percepción para ir a la evidencia, como dice usted.
1: Correcto. Y eso parte de tener un concepto de transformación digital, que justamente va relacionado a darle valor a la cantidad de información, utilizando las herramientas de las nuevas tecnologías como inteligencia artificial, machine learning, big data, etcétera. Y por el otro lado, cosa que es muy importante, es retomar la gran reforma del servicio civil. Necesitas un servidor público más que un funcionario público, con vocación de servicio público, con meritocracia, que sea lo suficientemente competente para justamente tomar las mejores decisiones en materia de políticas.
2: Claro, lo otro pasa por la estabilidad jurídica, además de la separación de poderes. Y la estabilidad jurídica es hacia adentro, pero también tiene que ver con los acuerdos que suscribimos con otros países. Por ejemplo, los tratados de libre comercio, correcto, que en algún momento se anunció de parte de Juntos por el Perú, serían todos revisados. Correcto. Ahora, entendemos que en este nuevo plan que han dado a conocer esta semana, dice que ahora sí los van a respetar. Pero ¿cuál es la importancia de mantener y respetar esos acuerdos comerciales?
1: No, sin duda, es importantísimo por el concepto de seguridad jurídica que tú menciones. Lo que está detrás, digamos, ningún tratado, ningún acuerdo, ningún contrato está escrito en piedra. Siempre puede ser revisado, siempre puede ser modificado, siempre que se haga entre las dos partes. Tú necesitas a los dos que se pongan de acuerdo sobre, ok, ¿qué es lo que podemos hacer? El gobierno peruano tiene una vasta red de tratados de libre comercio y actualmente, como muchos de ellos fueron firmados con fechas anteriores, como los acuerdos de complementación económica en el marco de Mercosur y otros TLCs, actualmente hay procesos de optimización del tratado, como lo que sucedió hace poco con China, por ejemplo. Lo que se está haciendo ahorita con el acuerdo de complementación económica con Brasil. De repente son tratados que en su momento se dieron y hay otras disciplinas que han surgido que merece la pena darle una revisada para perfeccionar el tratado en función de diferentes temas que van saliendo. Y eso se puede hacer. Pero lo que está detrás de la propuesta de Juntos por el Perú es algo que viene diciendo movimientos de izquierda hace mucho tiempo atrás, de revisar los tratados porque no van en beneficio del Perú, porque significa limitación de soberanía, porque van de medidas sanitarias y fitosanitarias, obstáculos técnicos al comercio. Hemos visto que cada vez exportamos más, tenemos industrias a nivel mundial como la minería y la agroexportación, y otras como pesca, el sector textil, el sector siderometalúrgico.
2: Pero hay algunos reclamos más también, por ejemplo, de productores textiles peruanos, ¿no?, que dicen, no, hombre, este tratado de libre comercio no nos está llevando a la quiebra, habría que también tratar de proteger un poquito lo que se hace aquí.
1: El comercio es de ida y de vuelta. Entonces, claro, la alternativa, como en su momento se dio, de políticas de sustitución de importaciones para proteger la industria nacional, el efecto que te genera justamente es en contra del consumidor, con productos de repente de no muy buena calidad y a precios caros. Justamente el libre comercio genera esta apertura para que el consumidor pueda escoger en función de sus intereses y de su bolsillo el producto que quiera comprar. Tú lo que tienes que garantizar como Estado es esa libertad de oferta que puede existir.
2: Claro, pero ahí estamos hablando de los consumidores. Eso. Me quiero poner del otro lado
1: de eso, para un independientemente de eso, como es Estado, decir, uno también tiene algunas medidas que puede utilizar para, claro, proteger algunos casos. Y hay mecanismos de defensa comercial.
2: Hablo de la industria nacional, sí, es decir, ese reclamo que, correcto, hay también. No solo de los consumidores, que está claro, se benefician cuando hay un mercado donde los precios empiezan, sí, a abaratar producto de la oferta que hay, de la variedad de la oferta, sino a este reclamo que hemos recogido también y hemos escuchado aquí de muchos productores, microempresarios de gamarra también, que dicen, hombre, está muy bien todo por el consumidor y que vengan los productos chinos baratos, pero ¿y nosotros?
1: Correcto.
2: ¿Cómo nos reconvertimos? Sí. ¿Dejamos de hacer textil y vamos a otro lado? ¿Quién nos ayuda? ¿Cómo hacemos?
1: Hay muchos mecanismos y tú tienes que, dentro de las reglas de los comerciales, de los TLCs y la Organización Mundial de Comercio, hay lo que se llama mecanismo de defensa comercial. Cuando se detectan prácticas que tienen que ver con prácticas restrictivas de libre competencia, como pueden ser dumping o salvaguardias, se implementan. Y hay los mecanismos legales para hacerlo y ya se han hecho. Por otro lado, tienes mecanismos como contrabando, como subvaluación, que son delitos, que el Estado lo que tiene que hacer es ser eficiente y perseguir y sancionar esos delitos, cosas que no se hacen. Entonces, ya tienes un set de medidas que están dentro del marco del libre comercio que el Estado tiene que utilizar, pero para eso necesitas un Estado competente y eficiente que lo haga.
0: Señor Dupuy, yo quisiera aprovechar el poco tiempo que nos queda para introducir otro tema y conocer su opinión. Estoy inspirado, hay que confesarlo, por una crónica publicada hoy por Natalia Primo, que suele ser muy sustancioso, y sostiene que se ha tomado una medida arbitraria y en pleno proceso electoral respecto de los centros capaces de hacer arbitraje en el Perú. y él no oculta que esto es muy sospechoso, que se ha actuado de esta manera precipitada y con una firma puesta por un funcionario que había sido nombrado la víspera. ¿Qué papel han jugado los arbitrajes en la buena imagen del Perú en nuestras relaciones con países a los que damos garantías de un procedimiento arbitral limpio y rápido?
1: Sí, sin duda, digamos, el principal elemento que necesitas para promover la inversión en el país es la estabilidad y la predictibilidad. Y para eso los mecanismos que tienen que ver con los temas de justicia son importantísimos, que funcionen bien. Históricamente tenemos un poder judicial que nadie podría decir que funciona de una manera correcta, y por eso el arbitraje siempre ha sido una alternativa interesante como un mecanismo de solución de controversias que ha sido cada vez más utilizado porque da más garantías. Y eso generó que en algún momento existieran un montón de centros de arbitrajes, unos muy buenos y unos de repente no tan buenos, ¿no? Pero es parte del mercado y que cada uno escoja el mecanismo que va a querer utilizar en función de la reputación que va generando ese mecanismo. Entiendo que la disposición que ha salido hace poco, no sé si es una propuesta, no sé si ya se aprobó.
0: Aprobada, sí.
1: Está en el sentido de que no pueden haber centros de arbitraje sin fines de lucro, me parece. Con lo cual estarían quitando estos centros de arbitraje como el de la Cámara de Comercio de Lima, el de la Universidad Católica, que en realidad son los mecanismos o los foros que tienen mayores niveles de credibilidad y de reputación. Entonces, sin duda, preocupa sobre qué es lo que puede estar detrás, ¿no? De mecanismos, centros de arbitraje de repente que son negocios.
0: Se llama algo raro, se está cocinando.
1: Sí, sin duda que sí.
0: En un pésimo momento. Muy bien, señor Dupuy, muchas gracias por su presencia acá, por habernos aclarado rápidamente sobre varios temas diferentes que pasan desde los temas electorales, sobre los que se han pronunciado, hacia el vigor exportador de nuestra actividad económica y las dificultades y sospechas que puedan haber por ciertas decisiones que se toman pocos días antes del voto de segunda vuelta. Muchas gracias.
1: A ustedes, muchas gracias.
2: Gracias, buenos días. Son ya las 8:36, toca presentarles los titulares de la media hora y regresamos en ampliación de noticias.

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1: 3 y 3.
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3: Programa Conexión, Katiuska Valencia, vocera de la OMPE, informó la reasignación de 549 mesas de sufragio correspondientes a 44 locales de votación a nivel nacional para la próxima segunda vuelta electoral del 7 de junio.
4: Son 549 mesas reasignadas, 44 locales de votación. Son por circunstancias que afectan la naturaleza o daños en infraestructura. Puede ser también por una reconstrucción del mismo local, ausencia de cerco perimétrico, infraestructura deteriorada. De pronto los dueños ya no quieren seguir o continuar prestando el local de votación.
3: Desde Lambayeque, la candidata presidencial de Fuerza Popular, Keiko Fujimori, afirmó que su principal compromiso con el país de ser gobierno es restituir la paz combatiendo el crimen y remarcó que tiene el equipo para hacerlo.
5: A los transportistas le cobran cupos por cada ruta que ellos hacen. A los hermanos músicos, a ustedes también los extorsionan. Y hemos visto con dolor y con tristeza cómo algunos también han perdido la vida. Principal compromiso primero con nuestro país es volver a vivir en paz, volver a recuperar esa tranquilidad. Y yo les digo que tenemos un gran equipo, que sabemos cómo vamos a hacerlo.
3: Por su parte, el candidato presidencial de Juntos por el Perú, Roberto Sánchez, lamentó que la Municipalidad de Lima no le otorgue permiso para su cierre de campaña en el Paseo de los Héroes Navales y reiteró su propuesta de convocar a un referéndum.
6: A los agentes económicos, a los agentes políticos, sociales, a todo el Perú, a los 35 millones de peruanos, haremos un gran referéndum y le diremos, querido pueblo, ha llegado el momento. ¿Quieren ustedes una nueva constitución?
3: Una familia fue víctima de un presunto intento de robo cuando se desplazaban en una camioneta por el sector de Pamplona Alta, en el distrito de San Juan de Miraflores. El vehículo fue interceptado por delincuentes armados que le cerraron el paso con la aparente intención de apoderarse de la unidad. Vecinos de la zona pidieron mayor resguardo policial debido a que los robos han aumentado.
7: Con armas, todos con armas, enmascarados, imagínense, de verdad que ahorita toda esta zona estamos, la gran mayoría que tiene vehículos, estamos con mucho temor. Sí, también ha habido disparos, como 2-3 disparos han hecho y de verdad que, como digo, la gente está ahorita, está aterrada. Muchos de ellos, muchos vecinos que han estado conversando en el grupo que se tiene, la gran mayoría está aterrada por lo que está sucediendo ahorita acá en esta zona.
3: Los conductores del Metro de Londres iniciaron una segunda de las dos huelgas que secundan esta semana en protesta por cambios en las condiciones de trabajo tras fracasar las negociaciones para evitar la medida de fuerza. 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
1: Tres y siete.

0: 8:41 de la mañana. Tenemos información importante. Escuchamos a Irwin. Irwin, buenos días.
1: Buenos días, Mávila. 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
0: Bien, tenemos un oficio aquí que ha dirigido el día de ayer, está fechado 2 de junio, un oficio dirigido al presidente José María Balcázar, presidente de la República, y que firma Roberto Burneo Bermejo, presidente del Jurado Nacional de Elecciones. El asunto es el siguiente, dice: medidas para asegurar el adecuado desarrollo de la segunda vuelta en el exterior. Y le dice: tengo el agrado, bueno, luego de saludarlo, resaltar la importancia, le dice, de reforzar las coordinaciones vinculadas a la gestión de representaciones del Estado peruano en el exterior a fin de asegurar el adecuado desarrollo de la jornada electoral. Dice la participación, bueno, destaca la participación de nuestros connacionales residentes en el extranjero, ¿no?, como una expresión fundamental del derecho a sufragio. Pero hay un momento en que dice: en ese sentido, agradeceré se sirva evaluar la adopción de las medidas que, en el ámbito de sus atribuciones, estime pertinentes para asegurar la continuidad operativa, el adecuado soporte institucional y la estabilidad necesaria para el desarrollo de las acciones vinculadas al proceso electoral en el exterior, a realizarse el próximo 7 de junio.
2: Sin otro particular, concluye el comunicado, hago propicia la oportunidad para renovar los sentimientos de mi especial consideración y estima. Vamos a ver si hay alguna respuesta de parte del presidente de la República, Mávila.
0: Claro, esto tiene que ver justamente con lo que comentábamos antes con el señor Dupuy, ¿no? La sensación que dejó el hecho de que se hayan publicado los cambios para, digamos, el cese de los embajadores, embajadores que no son embajadores de carrera, pero igual, la pertinencia de hacerlo ahora. Vamos a tocar otros temas ahora, nos vamos al ámbito internacional y nos enlazamos con La Paz, Fernando.
2: Así es, Bolivia. Bolivia, que está viviendo desde hace varias semanas una situación grave, puesto que hay regiones que han cedido el control del Estado y están en manos de manifestantes. Esto comenzó con temas que tienen que ver con precios de la gasolina, pero se ha generalizado una serie de otros reclamos y naturalmente hay regiones enteras en donde no hay tránsito. Esto ha causado la muerte ya de 5 ciudadanos, el último ayer, una paciente oncológica que no pudo llegar a tiempo a una cita que le hubiera podido salvar la vida. Y estamos ante el riesgo de desabastecimiento de productos básicos que los camiones transportan y que no pueden llevar a las ciudades. En el centro de esto, naturalmente, se halla Evo Morales, que ha atizado esta rebelión al cabo de 6 meses de gobierno del actual presidente Rodrigo Paz, que puso fin a una larga hegemonía del MAS en Bolivia. Vamos a hablar con nuestra colega Mávila desde la Plaza Murillo, nada menos una plaza central, Paola Saavedra Ostojich. Muy buenos días, Paola. Gracias por estar con nosotros en el Perú.
3: Qué gusto saludarles, amigos del Perú. Un abrazo grande hacia ustedes. Ustedes bien lo decían, yo me encuentro muy cerca de lo que es Plaza Murillo, kilómetro cero. Si me permiten, les voy a mostrar un poquito. Estamos en puertas de lo que es la vicepresidencia del Estado, donde se prevé en esta jornada una reunión importante que se pueda desarrollar en los próximos minutos. Hacia arriba, hacia exactamente 1.5 cuadras, está kilómetro cero, y como ustedes pueden ver, hay un fuerte resguardo policial en el lugar, porque son 34 días de este bloqueo que se vive, que se siente más en algunas regiones que en otras. La Paz y el Alto, por ejemplo, las más golpeadas con este cerco que se le ha hecho también a la ciudad, donde no se permite el ingreso de alimentos, de combustible, es más, ni siquiera medicamentos, oxígeno, ni el paso de ambulancias. En la pasada jornada fue una jornada violenta, donde incluso los manifestantes, los bloqueadores, apedrearon una ambulancia. Niveles de violencia que se viven en Bolivia, tensión a esta hora de la mañana cuando se esperan algunas resoluciones importantes que puedan ponerle fin a este conflicto.
0: ¿Cómo cuáles, Paola? ¿Qué nos comentarías tú de esa posibilidad?
3: Mira, lo que están pidiendo muchos de los sectores mayoritarios en el país, es que pueda decretarse un estado de excepción en Bolivia que permita restablecer el orden, restablecer las vías camineras fundamentales para que los miles, por ejemplo, de transportistas que están varados puedan seguir trabajando, llegue el abastecimiento de combustible, de alimentos y de oxígeno, sobre todo, te decía, a hospitales que se han declarado ya en emergencia. Por ejemplo, el caso del Hospital del Niño, que ha suspendido todas sus cirugías porque no tiene más oxígeno para poder auxiliar a niños, a neonatos. Entonces, se estaría esperando ese estado de excepción porque se ha llamado en múltiples oportunidades al diálogo. Lo convocó el presidente, lo convocó el vicepresidente, lo convocó la Iglesia, la Defensoría del Pueblo. Sin embargo, ninguna de estas convocatorias ha tenido éxito. Se puso como condición de que se suspendan unos mandamientos de aprehensión a algunos líderes de la Central Obrera Boliviana, del sector de los campesinos. Esto ocurrió. Se les brindó todas las garantías para el diálogo, sin embargo, han decidido no participar, y de una serie de demandas que fueron en escalada, hoy solo piden la renuncia del presidente Rodrigo Paz.
2: Paola, tú nos has dicho que la sesión principal ahora está realizándose en la sede de la Vicepresidencia de la República, pero parte del problema es que ha habido un, por decirlo así, fricción, si no más grave, entre el presidente y su vicepresidente. Se previó que podría ser. Se trata de un agente retirado de la Policía Nacional que saltó a la política prohijado por Rodrigo Paz. ¿Pero qué está pasando en las relaciones entre las dos más altas autoridades del Estado boliviano?
3: Bueno, hay un quiebre desde el inicio del gobierno, cuando, recordemos, Edman Lara, el vicepresidente, se declara opositor al gobierno de Rodrigo Paz. Uh-huh. Hoy se ha convocado en vicepresidencia, donde justamente me encuentro, a una reunión con los jefes de bancadas de las fuerzas políticas. Sin embargo, al ingresar, estos jefes de bancada han manifestado de que no existe ninguna convocatoria a diálogo ni ninguna novedad en torno a este tema, y que se abordarán por ahí otros temas de política que tienen que ver con la agenda legislativa. Sin embargo, en Palacio Quemado se prevé que en minutos nada más exista la posesión de algunas nuevas autoridades. Ayer renunciaron dos ministros, según se ha confirmado, y uno de ellos es el ministro de Defensa, ¿no?, que creo que en este momento juega un rol fundamental, sobre todo si estaríamos muy cerca de un estado de excepción. Entonces, claro, hay cierta expectativa de lo que pueda ocurrir en esta jornada. El Parlamento le ha dejado allanado, si vale el término, al presidente Rodrigo Paz para que éste pueda realizar un estado de excepción, puesto que la anterior gestión, liderada por el Movimiento al Socialismo, por Evo Morales y sus acólitos, pusieron varias trabas para que en Bolivia se pueda realizar un estado de excepción. Hoy la figura ha cambiado. Entonces, es un poquito lo que se está esperando ante varias hipótesis de quiénes están detrás de este conflicto, porque con 34 días de un paro, de bloquear carreteras y todo aquello, muchos dicen que hay varios detrás, no solo intereses políticos, sino una teoría del propio gobierno de que habrían actores centrales del narcotráfico financiando este conflicto. No se olviden que se ha detenido hace poco más de un mes a uno de los hombres más buscados en tema de narcotráfico, Sebastián Marcet, en Bolivia. Entonces, muchos asocian lo que está ocurriendo en el país con este tema y esas pugnas de poder que hoy existen.
0: Paola, permítenos por favor ir a la pausa. Es súper interesante lo que nos estás narrando, para poder regresar y retomar la comunicación contigo y seguir conociendo de primera mano la situación en Bolivia. Vamos, cumplimos con la pausa, son 8:50 y regresamos.

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4: 3 y 18.

0: 8:56 de la mañana, estamos conversando desde La Paz, concretamente desde la Plaza Murillo, con la periodista boliviana Paola Saavedra, hablando de la crisis. Y ella, en lo último que nos contaba, hacía énfasis en la renuncia de tres ministros, entre ellos el ministro de Defensa, que, como bien destacaba Paola, resulta un cargo clave para manejar la situación de bloqueos y de crisis que está viviendo ese país. Ahora, nos decías a Paola que pareciera que el Congreso le estaría facilitando al presidente la posibilidad de decretar un estado de sitio. ¿Esa sería la salida más próxima que tendría el gobierno? ¿O qué tan lejos o cerca ves la posibilidad de una dimisión del presidente, si es que los ministros empiezan a abandonarlo, como ha ocurrido con el propio vicepresidente también?
1: A ver, yo creo que hay dos temas importantes. Bueno, son para puntualizar, son dos ministros los que habrían renunciado. Hablamos de la cartera de Defensa y la cartera de Educación. Ya. El resto del gabinete se mantendría intacto hasta la fecha.
0: Trabajo,
1: yo les
0: no
1: comentaba
0: renunciado.
1: Un poquito lo que había pasado en la gestión anterior, cuando hubo esta crisis, ¿verdad? En 2019, y Evo Morales renuncia, entra un gobierno de transición liderado por Jeanine Áñez, donde se pacta con la mayoría masista en el Congreso que le respondía a Evo Morales, le pacta el tema de una ley que se conoció en Bolivia como la Ley Copa, que complementaba la constitución política del Estado, lo que le hacía muy difícil a un presidente poder decretar un estado de excepción, donde todas las responsabilidades de un estado de excepción iban sobre militares, policías, investigaciones, en una cierta desventaja para muchos analistas constitucionalistas en el país. Esta ley, el 25 de mayo, fue abrogada en la Cámara Alta, en el Senado. Inmediatamente fue tratada en la Cámara de Diputados, donde también fue abrogada, sancionada, y el Ejecutivo la promulgó. Dejó de existir esta ley, razón por la cual hoy, en teoría, sería más fácil para el presidente poder decretar este estado de excepción. Son muchos los sectores que le han pedido, sectores productores, de turismo, de los otros departamentos, donde hace algunos días atrás no teníamos una cantidad de bloqueos. Hoy tenemos alrededor de 90 bloqueos en territorio nacional, en al menos 7 de los 9 departamentos del país. Entonces, la situación para muchos se va complicando. Y lo que tú me decías, muchos dicen la salida es este estado de excepción, poner orden en el país, o lo que piden algunos de los sectores, que está vinculado a la renuncia del presidente Paz Pereira cuando recién va a cumplir 7 meses de su mandato, ¿verdad?
2: Sí, Paola, tú nos decías antes de ir a la pausa que hay varias hipótesis. Yo quisiera que nos expliques cuáles son las otras, porque has mencionado una que es sumamente grave, que es el poder del narcotráfico que reacciona ante la detención de uno de los jefes de mafia más importantes de narcotráfico boliviano. Pero en el Perú nos interesa otra forma de actividad económica ilegal, como es el oro, que sabemos que parcialmente el oro producido en el Perú pasa vía Bolivia, creando mafias con una gran cantidad de corrupción y con poco interés en que el Estado presidido por Rodrigo Paz ponga orden. Esto quisiera que nos aclare sobre las hipótesis. Pero al mismo tiempo, ¿qué está pasando con los otros dirigentes políticos? Porque hemos visto al expresidente Quiroga pronunciarse contra el presidente Paz, al cual lo acusa de haber firmado pactos oscuros con el MAS para ganar la presidencia contra él. De manera que también a nivel de la clase política, los sectores de derecha incluso, estamos teniendo dificultades.
1: Bueno, mira, hay muchas teorías y tú bien mencionabas, ¿no? Uno, el tema del narcotráfico, teoría que ha sido puesta sobre la mesa por el propio vocero presidencial, quien habría manifestado este tema, ¿no? Una segunda teoría tiene que ver con, vinculada también al narcotráfico, que tiene que ver con lo que ocurre junto con Evo Morales, ¿verdad? Y esa necesidad de retomar el poder, no por las urnas, sino de otras maneras. Y otro tema, el que tiene que ver con el contrabando de oro y el contrabando de muchas otras productos, materias que se viven en el país. Son algunas de las teorías que se manejan en Bolivia que tienen que ver con este tema y con una pugna política también. Bien lo decías, Jorge Quiroga es uno de los que está promoviendo también a través de sus asambleístas aprobar este estado de excepción. Habrá que ver qué es lo que pasa, qué es lo que dicen en las próximas horas, pero lo que sí queda claro es que mucha de la ciudadanía que por ahí no votó por Paz Pereira hoy dice: no defiendo al gobierno, defiendo algo más grande, el valor a la democracia, porque son unos cuantos dirigentes. Ayer había un cabildo en la Ciudad del Alto que no superaba las 7.000 personas. Entonces muchos dicen, ¿por qué 7.000 van a estar por encima del voto de más de 11 millones de bolivianos? Entonces hay muchas teorías que se manejan en medio de una política totalmente fragmentada, y ahí saldrá la pregunta: ¿realmente el gobierno de Paz Pereira es un gobierno de centro-derecha, como se había dicho? ¿Hacia qué lado va a virar? Y si realmente es un gobierno de cambios profundos que reclamaba el país, o de una transición política. Habrá que entender qué es lo que pasa. ¿Es el fin de un ciclo liderado por el movimiento al socialismo, o vamos a abrirle paso a otro ciclo, o simplemente va a ser una transición dura, dolorosa, en medio de una crisis económica muy profunda en el país?
2: ¿Qué papel juega Estados Unidos en esta crisis? Habida cuenta de que el presidente Paz participó en una reunión en Florida con los dirigentes latinoamericanos más cercanos al presidente Donald Trump, ¿no?
1: Exacto. Eso también generó molestia en ciertos sectores sociales, ¿verdad? Sin embargo, se había visto la llegada de cooperación internacional, aprobación de créditos que necesitaba el país, el tema del combustible, la provisión del combustible. Yo creo que hay muchos factores que nos han llevado a lo que estamos viviendo hoy. Sectores que tenían por ahí demandas legítimas. Te hablo del transporte, cuando se dio el caso del denominado combustible basura, que dañó miles de vehículos en el país. Por ahí sectores que sí tenían el derecho de estar molestos y de pedir ciertas reivindicaciones, ¿verdad? Sin embargo, otros sectores que ya han ido apuntando esto a un tema peligrosamente político que puede generar una crisis aún más profunda en el país, sobre todo sabiendo que si hay una renuncia, como piden estos sectores del presidente, ingresaría directamente un vicepresidente que se ha declarado opositor, ¿verdad? Y que tiene muchos cuestionamientos de diferentes también en grupos sociales en el país, y que muchos lo han denunciado, inclusive, de estar aliado con la vieja casta política del MAS.
2: Bien, muchas Paola, gracias.
0: Muchas gracias por estar con nosotros esta mañana y por ser tan clara y tan profunda en tus explicaciones para poder entender la magnitud de esta crisis. Y desde aquí, un abrazo para ti y nuestros mejores deseos para el pueblo boliviano, que pueda superar este momento y siga adelante. Muchas gracias. Buenos días.
1: Buenos días, cuando guste. Buenos días.
0: Son las 9:03. Vamos al gran resumen de la hora y regresamos en Ampliación de Noticias.
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4: 3:27.

0: Estamos conversando con el economista Flavio Ausejo, quien es el responsable de la educación continua en la Universidad Católica y en el Centro de Negocios de esa misma universidad, y ha venido a hablarnos lo que está pasando con los organismos reguladores, que es una invención importante para, naturalmente, organizar mejor nuestro mercado y fijar tarifas en base a criterios técnicos y autonómicos de la política. Tenemos cuatro organismos reguladores, como nos lo ha recordado el señor Ausejo, de energía y minas, de telefonía, de transportes y de servicios de saneamiento y agua. Y nos ha explicado que estamos ante el riesgo de que vía la fusión de estos cuatro organismos supervisores separados, el gobierno quiera tener injerencia y controlar esas políticas. ¿Al servicio de qué? ¿Y qué instancia del gobierno la que ve usted actuar tras la sombra?
1: El intento de fusión ha sido reiterado y es algo que ocurrió hace algunos meses y es un ejemplo más de esta lógica que es una... siempre hay una intención por parte de los gobiernos de tomar control de estos organismos reguladores. Ha pasado en Argentina, por cierto, ¿no? ¿Por qué? Porque estos son los que determinan las tarifas que pagamos todos nosotros. Y siempre hay esta intención por parte de los gobiernos de tener un control sobre las tarifas de servicios públicos domiciliarios, porque es como, ahora escuchamos, ¿no?, la dopamina barata, ¿no? O sea, es una forma muy rápida de congraciarte con las personas.
2: Claro.
1: El problema de eso es que destruyes la salud del mercado, pues son mercados, ¿no? Y principalmente afecta severamente la necesidad de inversión privada.
2: Enfermas la buena gobernanza.
1: Enfermas la gobernanza.
2: Enfermas la gobernanza. Sí. Ahora, pero usted nos mencionaba además, no, esto de la fusión va por un lado, pero por el otro, la advertencia concreta y más preocupante es la posibilidad de que se hagan nombramientos apresurados.
1: Correcto.
2: Sobre todo porque estamos hablando de un gobierno de transición.
1: Más aún.
2: ¿No? Entonces, ¿a son de qué? Esta decisión debería ser adoptada por quien el 28 de julio asuma.
1: Exactamente. Y justamente esto se da porque en los pasos previos que se han dado en los anteriores gobiernos, hay que decirlo, se ha generado una situación que la norma originalmente la preveía, que el reemplazo de las sillas en los consejos directivos ocurriera a mitad del gobierno, de tal manera que no perturbabas ese proceso. Eso se ha roto.
2: Pero, ¿qué pasó en el Perú? Porque es interesante lo que usted dice. ¿Por qué se quedaron tanto tiempo? Eventualmente teníamos noticia y decíamos, hasta ahora no se nombra, hasta ahora no se nombra, hasta ahora no se nombra. Pero eso también habla de una suerte de desorden.
1: Totalmente.
2: ¿Quién pudo remediar eso y no lo hizo?
1: Lo que ocurre es que el remedio venía de los distintos presidentes de Consejo de Ministros que tenían la llave para abrir ese concurso y hacerlo a tiempo. Y esto viene, de hecho, desde el segundo gobierno de Alan García, donde hubo una ralentización en los procesos de nombramiento. ¿Por qué? Porque... Lo repito, ¿no? La autonomía de los reguladores resulta siendo incómoda para los gobiernos, ya incómoda. Y entonces una forma en la cual tú presionas es no completando la silla de los directorios, lo cual impide que puedan tomar decisiones. Eso en el extremo ha pasado con Ocitrán, que se quedó en algún momento con una persona
2: claro,
1: de una lista de cinco, ¿no? Y eso es pues muy malo, ¿no? Porque sin inversión privada, que es la que viene porque hay autonomía y un nombramiento técnico de las tarifas y las condiciones de servicio, no puedes llenar brechas de infraestructura como en el caso de transportes, que es más o menos de 50 mil millones de dólares.
2: Porque tienes organismos cojos.
1: Exacto, exacto. Y hay también hay que decirlo, la otra cara de la moneda son las políticas sectoriales, ¿no? Con una renovación de presidentes, ministros y viceministros, prácticamente en el Perú no tenemos políticas públicas desde hace 4 o 5 años. Porque es insostenible una política pública con un ministro que te dura 6 o 8 meses.
2: Interesante, porque lo que nos dice Abona, cuando se habla de inestabilidad política, no hablamos solamente del cambio de los ministros. Hay una serie de cargos, además,
1: correcto,
2: que son parte de este ecosistema que es el gobierno, pero un gobierno con instituciones sólidas, autónomas, todo en aras, finalmente, de conseguir objetivos concretos de desarrollo para el país, pero además con una independencia que permita o que evite el copamiento y el acaparamiento del poder.
1: Es correcto. Mira, un gobierno en el Perú necesita más o menos, cuando sube al gobierno, necesita como 350 personas para manejar el Estado. Esos son todos los puestos claves en el Estado. Ya eso lo hemos visto en la Escuela de Gobierno y Políticas Públicas, de la cual soy director de Educación Continua, por cierto, ahí, no en la Escuela de Negocios. Entonces, son 350 personas más o menos lo que tiene que entrar con el gobierno, que tienen que estar evidentemente preparados para las posiciones que van a asumir. Una cosa ser es el director de salud y otra cosa ser el director de concesiones forestales, ¿no es cierto? Ese grupo de gente es el que tú tienes que tener apto para poder definir qué es lo que se quiere hacer con el país por parte del nuevo gobierno. Eso lo debemos leer en el plan de gobierno, no importa si es izquierda, derecha, marcianos, ¿ya? Si tú no tienes esas personas...
0: Marcianos también está incorporado al debate.
2: Pero eso de izquierda, derecha o marcianos. Lo que pasa es que cada vez es mucho más... A ver, resulta poco práctico para el análisis actual hablar de izquierda y derecha.
1: Sí, claro, es anacrónico.
2: O poco realista, de pronto.
1: ¿No? En realidad, yo divido el mundo así, ¿no? Si estás a favor del bienestar o en contra del bienestar. O sea, todos queremos que la cantidad de niños con desnutrición crónica infantil en nuestro país sea la mínima posible.
2: Pero nadie se va a oponer a eso.
1: Esa es la regla con la cual debemos medir el gobierno.
0: La otra regla igualmente importante es la honestidad y la integridad.
1: Porque si no, no baja la DSI.
0: Si no, no hay eficacia posible. Justamente por eso quisiera que nos ponga ejemplos para hacer su explicación más concreta. Por una parte, hemos visto un conflicto hace varios años en OSIPTEL y un empecinamiento en sacar al señor Rafael Muente,
1: correcto,
0: sobre todo de los primeros ministros que tuvo Dina Boluarte. ¿Qué ha pasado ahí? ¿Qué pasa con la telefonía celular? Que en realidad han logrado deshacerse de alguien que les era incómodo. En segundo lugar, OSITRAN. Hemos tenido el problema de los peajes que usted ha mencionado y finalmente parece que lo que se ha impuesto es la arbitrariedad contra OSITRAN. Y el día de ayer me entero que se ha decidido a abolir esa tasa famosa que debían pagar en el aeropuerto nuestros compatriotas que vienen de una provincia y tienen que hacer un traslado de avión en Lima. Se nos dijo que no era posible, hubo un debate tremendo y al cabo de pocos meses aparece una noticia clandestinamente y señalando de que sí, que se ha anulado esa TUA para lo que hacen, repito, transporte interprovincial. Podemos citar también el caso de Ocinerimín. Hubo el accidente famoso que conocemos del gasoducto. Hasta el momento no sabemos qué pasó. Nadie nos ha explicado cuál fue el origen de ese accidente. ¿Qué está pasando con los organismos reguladores en esos tres ejemplos posibles? Y eso que no menciono el tema del agua, que como sabemos es gravísimo por los retrasos que se toman en todas las regiones de nuestro país.
1: ¿Coincidencia todo lo que dices? No lo creo. Lo que estás tú ejemplificando es una serie de hechos que vienen desde la acción de los gobiernos, ¿ya? En donde tenemos políticas sectoriales que no están respondiendo a la lógica de bienestar. Están respondiendo a agendas de muy corto plazo. Y en donde tenemos interferencias indebidas. ¿De dónde vienen? Eso habría que investigarlo. Podrían ser economías ilegales, podrían ser sectores empresariales mercantilistas, en fin, ahí hay una serie de hipótesis. Pero que lo que estás describiendo son los hechos de lo que llamamos el deterioro de la gobernanza regulatoria. ¿Qué significa la gobernanza regulatoria? Las reglas que permiten que los organismos reguladores funcionen con autonomía, ¿no? Y eso es algo que los ciudadanos tenemos que entender claramente. La regulación no son cuatro locos que hacen cálculos matemáticos. La regulación permite que yo tenga una carretera que esté transitable y que me demore menos tiempo en llegar. La regulación permite que tenga agua potable en mi casa y no me enferme de enfermedades gastrointestinales. La regulación permite que yo tenga cobertura de celular en muchas partes rurales de nuestro país. La regulación permite que pueda tener gas en mi casa. O sea, es la acción del organismo regulador la que permite crear mercado en el cual yo puedo consumir a tarifas razonables, ¿ya? Lo que está faltando acá en realidad es la política sectorial y una acción del gobierno que se compre este pleito. Y les doy un dato. En Brasil, y eso nos contaba el representante de OCDE, Manuel, los gobiernos, tanto de Bolsonaro como de Lula, entendieron la importancia de la autonomía de los reguladores. En las elecciones brasileñas, la autonomía de los reguladores no se discute. Todos están de acuerdo con eso. Y ambos gobiernos, con las diferencias que tenían, fortalecieron la autonomía de los organismos regulatorios porque es un hecho que la regulación autónoma genera bienestar y genera mercados saludables. No es una discusión en Brasil, pero aquí todavía lo estamos poniendo
0: en discusión. Y eso que hay una polarización tremenda entre Bolsonaro y Lula.
1: El mejor ejemplo del vecino al costado. Uh-huh.
2: Muy bien, Flavio, muchas gracias por haber estado con nosotros esta mañana y explicarnos de esta manera más clara. Yo creo que hay una necesidad de mayor docencia para entender justamente el papel que cumplen los organismos reguladores y por qué, así como cuando ya parece que la población va tomando en cuenta que la independencia del BCR, por ejemplo, es fundamental para determinadas cosas.
1: Así es.
2: También hay que entender que la independencia de instituciones como los reguladores también resulta clave para lograr ese desarrollo, pero ese bienestar para el ciudadano, que es el objetivo principal de la generación del mercado.
1: Quiero terminar con un consejo que nos dejó Manuel Flores, que es el coordinador de la OCDE. Dijo, por favor, a los que sean el nuevo gobierno, pregunten antes de decidir. No tomen decisiones sobre la base de la emoción. Tomen decisiones sobre la base de la razón. ¿Qué significa eso? Evidencia, los hechos. Pregunten antes de decidir, por favor.
0: Quisiera preguntarle, sin embargo, algo, dado que ha mencionado tanto al responsable de la OCDE con que está usted en trabajos. ¿Es verdad que habría él dicho que el Perú es entre los países de la región el que más avance tiene en el proceso de adhesión a la OCDE?
1: Bueno, ha salido una nota de la presidencia del Consejo de Ministros ayer señalando, por la visita que ha hecho el primer ministro en realidad, ¿no?, que el Perú es el que ha avanzado. La pregunta es, ¿ha avanzado en relación a quién? Porque nosotros estamos en este proceso hace 10 años, ¿no? Es cierto que han habido avances importantes, es verdad, ¿no? Pero es un proceso que debería acelerarse, ¿no? Porque la OCDE es un espacio donde no están los países ricos, están los países con mejores políticas públicas. Y nosotros estábamos en una buena ruta desde que empezamos en el 2012. Pero esto se ha venido pues deteriorando por lo que llamamos turbulencia política, ¿no? La turbulencia política es como el avión, ¿no? Es crisis tras crisis tras crisis tras crisis tras crisis. Lo que vivimos ahora es una turbulencia política que esperemos que se acabe con el próximo gobierno.
0: Muy bien, muchas gracias por su presencia y por gracias el optimismo que tiene en nuestro país en general y en los organismos reguladores en particular. Muchas gracias y muy buenos días, señor Flavio Auxejo, y hasta pronto, esperamos.
1: Muchas gracias.
2: Gracias. 9:34, titulares de la media hora.
0: Y regresamos con nuestro compañero Mariano Calvera, que tiene informaciones que darnos desde Chiclayo.

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1: Tres y cuarenta.
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2: El gobierno prorrogó por 60 días calendario desde el 9 de junio el estado de emergencia en los distritos fronterizos de Palca, Tacna, La Llarada, Los Palos y Tarata en la región de Tacna con el fin de enfrentar la criminalidad y otras situaciones de violencia según un decreto supremo publicado en el Diario Oficial El Peruano. La Oficina Nacional de Procesos Electorales, SONPE, informó la reasignación de 549 mesas de sufragio correspondientes a 44 locales de votación a nivel nacional para la próxima segunda vuelta electoral del 7 de junio. La Dirección General de Capitanías y Guardacostas DICAPI de la Marina de Guerra del Perú informó que 46 puertos del litoral norte y centro se encuentran cerrados debido a oleajes de ligera a muy fuerte intensidad que se presentaría hasta el jueves 11 de junio. Un bus de transporte público de la empresa Nueva América fue atacado a balazos por dos delincuentes que se desplazaban en una motocicleta en el sector de Pamplona Alta, en el distrito de San Juan de Miraflores. El ataque no dejó personas heridas y las autoridades no descartan que se trate de un presunto caso de extorsión contra la empresa de transporte. Dentro de las 5 millas marítimas peruanas no está permitida la actividad extractiva de mayor escala, medida que busca garantizar la reproducción de las especies marinas. Faltan 3 días para la segunda vuelta de las elecciones presidenciales 2026.
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1: Tres y 42.
2: A esta hora tenemos información directo en directo con nuestro compañero Giancarlo Cesarego. Adelante.
3: Gracias, directo en directo. Una mujer de 35 años fue hallada sin vida al interior de su vivienda en el Jirón Las Encinas, en el distrito limeño de San Martín de Porres. Según la información policial, la víctima fue identificada como Carmen Milagritos Valdivia Presa, que fue encontrada tendida en el piso de su dormitorio, ubicado en el quinto piso de una vivienda multifamiliar. De acuerdo con las primeras diligencias, el cuerpo presentaba signos de violencia. El hallazgo fue reportado por un familiar de la víctima, quien alertó a la Policía Nacional sobre lo que ocurrió dentro del inmueble. Sin embargo, mientras los agentes policiales realizaban las primeras investigaciones en la vivienda, la pareja de la mujer, identificado como Jorge Ricardo Morales Vizcarra, de 36 años, se lanzó desde la azotea por el tragaluz del inmueble, cayendo hasta el primer piso. Producto de la caída, el hombre murió en el lugar ante la mirada de los familiares y agentes de la Policía Nacional que se encontraban en la vivienda. Peritos de criminalísticas y representantes del Ministerio Público llegaron a la escena para realizar las diligencias de ley correspondientes y proceder con el levantamiento de los cuerpos para su traslado a la morgue central de Lima y continuar con las investigaciones que permitan esclarecer lo ocurrido. Directo en directo, RPP.
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1: Tres y 44.
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9: 15 santos se reunieron en la Catedral del Cusco por la festividad del Corpus Christi. Esta es la portada de la rotativa del campo.

Buenos días, queridos amigos. Bienvenidos a una edición más de La Rotativa del Campo. Hoy ya es jueves 4 de junio de 2026. Te habla Jesús Miguel Calderón desde los estudios de RPP. 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Producción general, Rodrigo Silva Vizcarra. Control digital, musicalización, efectos especiales. Aquí está con todos ustedes Nelson Reyes, el Satanás de la música.

Llama al Rotafono cualquier problema en tu comunidad, en tu barrio, en el lugar que tú creas conveniente. Si hay algún problema, recurre al Rotafono. 999-001-800. 999-001-800. Y para las aves o mamíferos varados en todo el litoral del Perú, tienes un número telefónico para ayudar a esos animalitos para que no se mueran. 947-588-269. 947-588-269.

Un día como hoy, 4 de junio, en el almanaque histórico de Perú. Hoy es Día de la Cultura Afroperuana. En esta fecha se celebra en nuestro país el Día de la Cultura Afroperuana, en el cual se rinde homenaje a los más altos exponentes de la cultura afrolatinoamericana, reconociendo sus grandes talentos y la efusión de sus manifestaciones artísticas.

4 de junio, hoy es el Día Mundial de la Fertilidad. Esta fecha busca sensibilizar a la población sobre los problemas de infertilidad, promover el acceso a tratamientos de reproducción asistida y recordar que la Organización Mundial de la Salud la reconoce como una enfermedad. Según la Organización Mundial de la Salud, aproximadamente una de cada 6 personas en edad reproductiva presenta dificultades para concebir. La esterilidad es la incapacidad de lograr un embarazo, mientras que la infertilidad se refiere a la incapacidad de llevarlo a término. Hoy, 4 de junio, es la festividad del Corpus Christi en Cusco. En esta fecha se celebra en la ciudad de Cusco la festividad del Corpus Christi, que se congrega a toda la población cusqueña, que da muestra de su profundo fervor religioso.

Las noticias que todo el mundo comenta. Santos llegaron en procesión a la Catedral de Cusco con motivo de la celebración del Corpus Christi, considerada una de las tradiciones y festividades religiosas y culturales más importantes de la ciudad. Las sagradas imágenes salen desde muy temprano de sus respectivos templos y capillas para congregarse en el centro de la capital histórica del país. En el caso particular de Santa Bárbara, patrona y alcaldesa vitalicia del distrito de Poroy, la imagen realiza un recorrido de casi 10 kilómetros hasta llegar a la Plaza de Armas de Cusco. El presidente de la Hermandad del Santa Bárbara, Claudio Bellido, informó que la procesión transita por la carretera antigua y atraviesa una parte del Capac Ñan, es el Capac Ñan.

0: o sea, camino principal, por lo que es la única de las 15 imágenes que todavía recorre parte del antiguo camino inca a esta vía ancestral. Para la festividad, la imagen de Santa Bárbara estuvo ataviada con una capa y un vestido de color morado. Estas son las noticias que todo el mundo comenta. Central de Regiones.
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0: Vamos inmediatamente a la Central de Regiones. Adelante, adelante, compañeros. ¿Qué novedades? ¿Dónde viene la información?
2: Buenos días, Jesús Miguel. Directo e indirecto, un ejemplar de gato andino considerado uno de los felinos más amenazados de América y una de las especies raras del mundo fue registrado en el distrito de Akia, provincia de Bolognesi, región Ancash. El hallazgo se produjo en la naciente del río Pativilca, en una zona de conectividad ecológica ubicada entre el Parque Nacional Huascarán y el Área de Conservación Ambiental Rimay Cóndor. Según informó el SARNAP, el avistamiento adquiere especial relevancia debido a la escasez de registros documentados en toda su área de distribución restringida a ecosistemas altoandinos de Perú, Bolivia, Chile y Argentina, entre los 3.000 y 5.800 metros sobre el nivel del mar. El gato andino requiere amplias áreas de hábitat en buen estado para sobrevivir, por lo que su presencia es un indicador del estado de conservación del parque, señaló el jefe del Parque Nacional Huascarán, Abdías Villoslada. La zona donde fue observado el felino forma parte de un corredor ecológico estratégico para la conectividad de los Andes peruanos y para la conservación de cabeceras de cuenca que abastecen importantes fuentes de agua. La observación también aporta información valiosa para futuras investigaciones científicas sobre la distribución y estado de conservación del gato andino en el Perú, indicó el SARNAP. Desde Ancash, directo en directo, RPP.
0: Después de la pausa en la rotativa del campo. El consejo del día. ¿Qué plantas nunca deberías juntar en casa? Además, nos vamos al mercado. Atención, Central Regional. ¿Qué novedades con los precios? Pausa, ya regresamos en la rotativa del campo.

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2: 3:53.
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0: ahora el consejo del día.
1: Oiga, tremenda manzana.
0: A veces por falta de espacio uno dice, ya meto todo en una sola maceta y listo. Pero ojo, hay combinaciones que en lugar de ayudarte terminan malogrando tu cultivo. Primero, o uno, no juntes plantas que jalan mucho alimento de la tierra. Por ejemplo, tomate con papa. Tanto el tomate como la papa son exigentes. Necesitan mucho nutriente y sobre todo espacio. Si las pones juntas, compiten. Y al final, ¿qué pasa? Ninguna de las dos rinde bien. Ese es el problema. Dos, o segundo, cuidado con el riego. Hay plantas que necesitan bastante agua, como por ejemplo el culantro, y otras que casi no necesitan, como el cactus o las plantitas que guardan agua en sus hojas. Si las mezclas, no hay forma de acertar. O ahogas una o secas la otra. Tercero, las plagas. Si juntas ají con tomate, por ejemplo, estás poniendo dos plantas que atraen los mismos bichos. Entonces, si aparece una plaga, se te va a las dos de frente. De frente nomás. ¿Ah? Uno de los errores más comunes es, por ejemplo, mezclar plantas grandes con pequeñas. Una planta alta como tomate le quita luz a otra más baja como la lechuga o el culantro y las termina debilitando. Entonces, ¿qué cosa es lo que funciona? ¿Ah? Funciona, a ver, agrupar plantas que pidan lo mismo, misma agua, misma luz y que no compitan tanto. Y si tienes poco espacio, mejor tener una planta bien cuidada que varias juntas pero mal manejadas. Porque en casa no se trata de meter todo en una maceta. Se trata de saber combinar. Servido, provecho.
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0: Adelante, adelante, Central de Regiones con los precios del mercado. ¿De dónde vienen? Adelante.
3: Muchas gracias, buenos días, directo en directo. Vamos a recorrer los mercados de la provincia de Trujillo y nos recibe esta mañana el mercado La Unión. Aquí el pollo perla está costando 8 soles el kilo. Otro de los productos más consumidos en el norte del país también es la gallina viruñera. Su costo es de 10 soles por kilo. Es una gallina mucho más pulposa y cae bien con platos como el ají de gallina y la gallina guisada propiamente dicha. También tenemos verduras. En el caso de la coliflor, está costando 2 soles el kilo, vainita 4 soles el kilo, el ají amarillo 2 soles, para una buena ensalada la cebolla arequipeña 2 soles 80, que es una de las más preferidas en los mercados, y los comerciantes también nos dan productos como la zanahoria serranita, que es un poco más pequeña, está costando 1 sol 50. Como en el norte nos gusta que las cosas piquen, el ají limo está costando 3 soles 50 el kilo. Y algunas especies como el ajo está saliendo a 8 soles por kilo. Si se habla de frutas de estación, la piña criolla está costando 2 soles, 2 por 5 soles para ser más exactos, y la manzana 2 soles 50 por kilo. Otra de las frutas que también cae muy bien en un refresco para el almuerzo, por ejemplo, es la carambola. 2 soles por kilo, muy buena cantidad y sobre todo es una fruta muy agradable. Estos son los precios que se ofertan desde el mercado La Unión en Trujillo. 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
0: Gracias, compañeros de la Central de Regiones. Ahora, tiempo al tiempo.
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0: Empezamos con los pronósticos del tiempo esta mañana. Vamos con Óscar Sánchez. Adelante, Óscar, buenos días.
1: Buenos días, Jesús Miguel, gracias. Iniciamos el recorrido por las regiones del Perú para contarles el pronóstico del tiempo para hoy. Vamos a las regiones de La Libertad y Amazonas. Atención, Casa Grande, en La Libertad, cielo cubierto por la mañana, cielo nublado parcial a cielo con nubes dispersas por la tarde. 21 grados será la temperatura mínima, la máxima será de 27 grados. En Chao, en La Libertad, tendremos cielo cubierto por la mañana, variando a cielo despejado por la tarde, cielo nublado por la noche. 21 grados será la temperatura mínima, la máxima será de 27 grados. Atención, vamos hasta más Amazonas. Pedro Ruiz, en Amazonas, cielo nublado parcial entre cielo con nubes dispersas durante el día, 11 grados como mínima será la temperatura, la máxima llegará a los 23 grados. En Santa María de Nieva, tendremos cielo nublado parcial entre cielo con nubes dispersas durante el día, cielo nublado parcial por la tarde. La temperatura mínima en Santa María de Nieva será de 22 grados, la máxima llegará a los 30 grados. En instantes volvemos para seguir contándoles el pronóstico del tiempo en otras regiones de nuestro país.
0: Gracias, Oscar. Volvemos contigo en cualquier instante con más pronósticos del tiempo.

Jurado Nacional de Elecciones solicita al presidente Balcázar medidas para garantizar las elecciones en el exterior. Además, denuncia que más peruanos viajan con engaños a Rusia y terminan en la guerra contra Ucrania. Todo esto, mucho más en los siguientes minutos de La Rotativa del Campo.

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0: Son las 4:03.
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3: El gobierno prorrogó por 60 días calendario a partir del 5 de junio el estado de emergencia en diversos distritos de 21 regiones del país debido al peligro inminente generado por las intensas lluvias, precipitaciones pluviales. La medida busca continuar con las acciones de reducción de riesgo, respuesta y rehabilitación en las zonas afectadas, según un decreto supremo publicado en el Diario Oficial El Peruano. Luis Ramos, vocero de fiscalización del Jurado Nacional de Elecciones, informó que la plataforma JNE Fiscaliza mostrará en tiempo real el avance de todo el proceso desde la impresión y control de calidad electoral, su despliegue arriba a los locales de votación hasta el repliegue de actas escrutadas a los centros de cómputo de la segunda vuelta electoral del 7 de junio.
4: De actividades que vamos a ver en el dashboard están relacionadas con la organización del proceso electoral que realiza la Oficina Nacional de Procesos Electorales, OMPE, y nosotros como órgano garantista de la fiscalización electoral y administración de justicia electoral fiscalizamos estos procedimientos. Está en primer término la producción de lo que son las cédulas de sufragio, actividad que ya ha sido desarrollada y como ustedes pueden ver al 100%. Esta actividad de organización del proceso electoral justamente ha sido casi completada en su totalidad.
3: Desde Lambayeque, la candidata presidencial de Fuerza Popular, Keiko Fujimori, afirmó que su principal compromiso con el país de ser gobierno es restituir la paz combatiendo el crimen y remarcó que tiene el equipo para hacerlo.
5: A los transportistas le cobran cupos por cada ruta que ellos hacen. A los hermanos músicos, a ustedes también los extorsionan. Y hemos visto con dolor y con tristeza cómo algunos también han perdido la vida. El principal compromiso primero con nuestro país es volver a vivir en paz, volver a recuperar esa tranquilidad. Y yo les digo que tenemos un gran equipo, que sabemos cómo vamos a hacerlo.
3: Por su parte, el candidato presidencial de Juntos por el Perú, Roberto Sánchez, lamentó que la Municipalidad de Lima no le otorgue el permiso para su cierre de campaña en el Paseo de los Héroes Navales y reiteró su propuesta de convocar a un referéndum.
6: A los agentes económicos, a los agentes políticos, sociales, a todo el Perú, a los 35 millones de peruanos, haremos un gran referéndum y le diremos, querido pueblo, ha llegado el momento. ¿Quieren ustedes una nueva constitución?
3: Cinco presuntos integrantes de una organización criminal denominada Callao Unido fueron detenidos durante un operativo policial realizado en el asentamiento humano Señor de los Milagros, en el distrito de Ventanilla, provincia constitucional del Callao. Así lo informó el general Marco Conde Cuellar, jefe policial del Callao.
7: La labor de la policía con SWAT y las unidades operativas como es Divincri, el Escuadrón de Emergencia y todas las unidades de la región policial Callao lograron intervenirlos de forma inmediata y oportuna. Es por eso que fueron reducidos estos cinco ciudadanos peruanos todos y capturados. Durante el registro se ha encontrado e incautado todo lo que se ha detallado, las armas, la droga y todo el material y las imágenes que ellos adoran. De acuerdo a las investigaciones que se realicen, vamos a establecer y determinar qué empresas y quiénes son los agraviados.
3: España quiere que la Unión Europea alcance una posición común sobre la futura situación de los ciudadanos ucranianos en territorio europeo cuando concluya en marzo de 2027 la protección temporal de la que disfrutan y que su retorno a Ucrania sea voluntario. Así lo dijo el ministro español del Interior, Fernando Grande Marzlaca. Faltan 7 días para el inicio de la fiesta del fútbol RPP, la radio oficial de la Copa del Mundo 2026.
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0: 4 y 7.
3: A esta hora tenemos información directo en directo con nuestro compañero Armando Gutiérrez desde La Libertad. Adelante, Armando.
9: Gracias, compañeros. Directo en directo, hace tan solo algunos instantes, la ciudad de Trujillo, en la región La Libertad, soportó un movimiento telúrico, un sismo de magnitud 4.9, según informó el Centro Sismológico Nacional. Este sismo también tiene como referencia 78 kilómetros al oeste de Trujillo, en La Libertad, para ser más específicos, y el reporte sismológico también señala de que se registró precisamente a las 4:06. Este movimiento se ha sentido bastante fuerte, una vibración en realidad que por al menos unos 3-4 segundos se sintió, y posteriormente pues todo empezó a temblar, sobre todo en la zona de residencial donde se encontramos en el Trujillo, ¿no? Prácticamente el susto entre los vecinos hizo que empezaran a evacuar de inmediato y sobre todo calmar a los animales, que fueron las primeras reacciones que tuvieron junto con ladridos, ¿no? Los primeros en reaccionar fueron precisamente las mascotas, que alertaron de esta situación y despertaron también a las familias que dormían durante la madrugada y algunas ya se preparaban precisamente para empezar su jornada laboral. Por el momento ya todo ha retornado a la calma, no se han registrado réplicas. Sin embargo, pues siempre este tipo de emergencias son motivo de reflexión, de estar bien preparados para cualquier eventualidad u emergencia que se pueda registrar en esta zona del norte del país. Directo en directo, RPP.
3: Pero Giancarlo Cesarego nos tiene más información directo en directo. Adelante.
10: Gracias, directo en directo. Un joven universitario identificado como Carlos Huarcalla, de 20 años, perdió la vida tras un accidente de tránsito registrado en la cuadra 12 de la avenida Arequipa, en el cercado de Lima. Según testigos, el accidente ocurrió cuando una motocicleta y un automóvil de color rojo cruzaban la vía en dirección hacia el distrito limeño de Miraflores, mientras que el semáforo se encontraba en la luz ámbar. En ese momento, el conductor del auto habría intentado ingresar a un inmueble cerrándole el paso a la motocicleta. De acuerdo con las versiones recogidas en la zona, el motociclista realizó una maniobra para evitar el choque, lo que terminó haciendo que impacte violentamente contra un poste. Conversamos con un testigo del accidente, quien relató más de lo ocurrido. Escuchemos.
11: Pasaron, ¿no? Los dos iban a excesiva velocidad. La camioneta iba a doblar por la mano derecha y le cerró el paso a la moto. Y fue entonces donde la moto chocó. Chocó muy ferozmente y el copiloto salió volando y es el que salió más afectado, ¿no? Porque el que conducía solo quedó gravemente herido. A él se lo llevaron, pero con el copiloto, lamentablemente no se pudo hacer nada. Pero
10: tras lo ocurrido, el conductor y el copiloto del automóvil fueron trasladados a la comisaría del sector para continuar con las investigaciones y determinar responsabilidades. Hasta el lugar también llegaron familiares del joven fallecido. Su tío contó que Carlos Huarcalla cursaba los últimos ciclos de la carrera de administración y actualmente se encontraba realizando sus prácticas profesionales. Escuchemos.
12: ¿Qué estudiaba? Administración, creo que estaba.
13: Ya había cursado bastante.
12: Ya estaba culminando. Sí, estaba por terminar ya. Ya estaba, creo que, haciendo sus prácticas todavía. Sí.
10: La zona cuenta con cámaras de videovigilancia que serán clave para esclarecer los hechos tras este accidente que le arrebata la vida a un joven de tan solo 20 años. 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

0: Las noticias que todo el mundo comenta. El presidente del Jurado Nacional de Elecciones, Roberto Burneo, solicitó al mandatario José Balcázar evaluar la adopción de las medidas que en el ámbito de sus atribuciones estime pertinentes para asegurar la continuidad operativa, el adecuado soporte institucional y la estabilidad necesaria para que el desarrollo de las acciones vinculadas al proceso electoral en el exterior del domingo 7 de junio. A través de un oficio, la autoridad electoral resaltó la importancia de reforzar las coordinaciones vinculadas a la gestión de las representaciones del Estado peruano fuera del territorio nacional. Este pedido se realiza ante la proximidad de la segunda vuelta de las elecciones generales 2026 con el fin de asegurar el adecuado desarrollo de la jornada electoral para los peruanos residentes en otros países. El titular del Jurado Nacional de Elecciones sostuvo que la participación de los connacionales en el extranjero constituye una expresión fundamental del derecho al sufragio y un componente esencial de la legitimidad del proceso electoral. En tal sentido, enfatizó que resulta necesario preservar las condiciones operativas e institucionales que permitan el normal desenvolvimiento de la votación en las distintas circunscripciones consulares. El gobierno dio por terminada las funciones de 8 embajadores en países como Estados Unidos, España, India, Francia y Costa Rica. En las resoluciones suscritas por el presidente José Balcázar y el canciller Carlos Pareja, se resolvió dar por terminada las funciones del grupo de embajadores que no son diplomáticos de carrera. Las noticias que todo el mundo comenta. Pese a las denuncias y advertencias, ciudadanos peruanos siguen siendo trasladados a Rusia bajo engaños para terminar en los frentes de batalla de conflicto contra Ucrania, según dijo el abogado Percy Salinas, representante de la Asociación de Madres Buscadoras en Rusia. En el programa Peruanas en el Extranjero, señaló que de acuerdo con los registros de la organización, alrededor de 1.200 peruanos habrían sido llevados a ese país mediante engaños.
1: Mira, desde que hemos tomado el caso hace casi 2 meses, en nuestro registro propio de familiares que se comunican con nosotros, ya estamos llegando a los 1.200 casos registrados. Esto empieza desde el 2024, que han empezado a llevar a peruanos, y en el 2025 es donde la mayor cantidad de salidas que han tenido, y hoy siguen saliendo peruanos a Rusia.
0: Además, sostuvo que el 62% de los afectados proviene del interior del país y fue captado mediante falsas promesas, una cifra que continúa en aumento debido a que los reclutamientos no se han detenido. Percy Salinas dijo que el balance de víctimas es crítico, reportándose hasta la fecha 20 fallecidos y 47 heridos hospitalizados en instalaciones militares rusas. Precisó que resulta especialmente preocupante el grupo de 723 connacionales calificados como no contactados, de quienes no se tiene información sobre su paradero o estado de salud desde hace 12 semanas.
1: Hasta hace 3 semanas teníamos 20 fallecidos, pero ya no hemos podido tener mayor actualización. Lo que sí ha aumentado las cifras de no contactado, así lo hemos denominado, porque 12 semanas que no tenemos contactos con un grupo de peruanos, que son 723 peruanos que no se saben hace 12 semanas.
0: Ante esta situación, las familias exigen una acción diplomática más enérgica de la Cancillería peruana, señalando que la asistencia se ha estancado en trámites burocráticos. Las noticias que todo el mundo comenta. La necesidad de superar la polarización o la búsqueda de encuentro y diálogo como vía para lograr la paz serán algunos de los mensajes del Papa León XIV durante su visita a España, informó el portavoz del Vaticano, Mateo Bruni. Como ha sido habitual en los últimos meses, el llamamiento a la paz y al desarme en el actual contexto de conflictos internacionales estará muy presente en los mensajes de Roberto Prevost en España, donde apelará a la necesidad de buscar encuentro y diálogo, explicó Bruni en un encuentro con medios en la sala de prensa de la Santa Sede para ofrecer los últimos detalles de la visita. Es previsible que el pontífice también se pronuncie sobre la polarización y la necesidad de superarla con los instrumentos del diálogo y la cultura sin encerrarse en las diferencias, agregó el vocero. El portavoz del Vaticano destacó que España es el primer país que el Papa visita tras la publicación de su primera encíclica Magnifica Humanitas sobre la revolución de la inteligencia artificial, por lo que este tema estará muy presente en sus discursos. Y la migración será otra de las constantes especialidades en las Islas Canarias, la última etapa del viaje de Roberto Prevost. En el cuarto viaje internacional de su pontificado, León XIV viajará a España entre el 6 y 12 de junio con etapas en Madrid, Barcelona y las Islas Canarias. ¡Tiempo al tiempo!
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0: Adelante, adelante, Oscar Sánchez.
1: Muchas gracias, Jesús Miguel. Retomamos contigo nuevamente para seguir contándoles el pronóstico del tiempo para hoy. Vamos a las regiones de Junín y Ancash. Atención, Jauja en Junín, cielo nublado parcial hacia el mediodía, variando a cielo con nubes dispersas por la tarde. La temperatura mínima será de 3 grados, la máxima de 20 grados. En La Oroya, cielo nublado con lluvia ligera hacia la madrugada y en las primeras horas de la mañana, variando a cielo nublado parcial hacia el mediodía. Un grado como mínimo, 15 grados será la temperatura máxima. Vamos hasta Ancash. Atención, Chavín en Ancash, cielo con nubes dispersas entre cielo despejado hacia el mediodía, variando a cielo nublado parcial con tendencia a cielo nublado por la tarde. 8 grados, temperatura mínima, la máxima será de 22 grados. En atención, Huaraz, tendremos cielo despejado, variando a cielo nublado parcial hacia el mediodía, variando a cielo nublado con tendencia a lluvia ligera por la tarde. 2 grados como mínimo será la temperatura, la máxima llegará a los 23 grados. En instante, seguimos recorriendo más regiones del Perú, contándoles el pronóstico del tiempo para el día de hoy.
0: Ya regresamos con la rotativa del campo.

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4: 4 y 24.
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0: Estás escuchando La Rotativa del Campo. Te habla Jesús Miguel Calderón. La ley 32.615, publicada el 28 de mayo en el Diario Oficial del Peruano, establece un sistema integral de vigilancia tecnológica para la protección de la vicuña y la prevención de su caza furtiva. La norma, resultado de los proyectos de la ley 8.185, 8.224 y 10.219, de autoría de la legisladora Katy Ugarte, representa uno de los avances más importantes en materia de protección de fauna silvestre altoandina en la historia reciente del país. Muy bien, vamos a conversar con Marco Antonio Estofanero, presidente de la comunidad campesina Tambo de Cañaguas. Si mal no recuerdo, Tambo de Cañaguas creo que está cerca de los 4.000 metros del mar, la Reserva Nacional de Salinas y Aguada Blanca, que es una jurisdicción del distrito de Yanahuara, Arequipa. A ver si me corrige el señor Marco Antonio Estofanero, o estamos en lo cierto. Señor Marco Antonio, gusto en saludarlo, muy buenos días.
1: Muy buenos días, mi estimado, gracias por la comunicación. Agradecer a RPP Noticias, siempre comunicando y poniendo en conocimiento a todo el Perú y toda la población, ¿verdad? No, está bien, lo que usted ha dicho, nosotros pertenecemos, bueno, soy presidente de la comunidad campesina de Tambo Cañaguas, a la misma vez estoy representando como presidente de la Comité de Gestión 2025-2026.
0: Uh-huh. El anuncio de instalación de drones, satélites de inteligencia artificial, ¿aseguran realmente la vigilancia en las montañas, la protección de la vicuña?
1: Mire, en parte va a estar bien, pero ¿qué necesitamos aquí? Algo muy importante que no se está tocando. A ver. Es la capacitación a las comunidades o sí. A todos los anexos, uh-huh. Los que son partícipes de la protección de la vicuña.
0: Ya, correcto.
1: No parece... Ya, porque no se está capacitando, o sea, sí está bien, o sea, no estamos en contra, muy por el contrario, hay que ponernos al corriente con lo que está avanzando la tecnología, claro. Y los medios, ¿no? Pero claro. También de la misma manera... Hay que saber capacitar a las comunidades para que estos drones puedan ser bien utilizados o van a venir especialistas directamente a cada comunidad o cómo lo están pensando, porque en mi pensamiento es de que se capacite para que haya un mejor control, una mejor capacitación a todas las comunidades y así ellos puedan tener una información real. A ver, si usted conoce, ¿quién los hace los censos?
0: Claro.
1: Los comuneros.
0: Claro,
1: los comuneros van viendo. ¿Quiénes forman los guardaparques?
0: Ajá.
1: Los comuneros.
0: Claro.
1: Se hablan de los comuneros. Uh-huh. Entonces, al momento de que va a haber estos drones, está bien, perfecto. Hay que mejorar no solamente la caza furtiva, sino también hay que ver los atropellamientos. Toda la parte del sur, las comunidades ahorita están siendo atravesadas por las grandes pistas. Muchas veces no tienen el control o no le dan... el respectivo y adecuado reconocimiento a este animal silvestre que es la vicuña que nos representa en nuestro escudo nacional. Entonces, también hacerles de concientizar a todos los conductores. No solamente es la caza furtiva, también son los conductores. Y eso también va a servir para así poder focalizar y poder localizar a los vehículos, ¿no?, que atropellan a estos animalitos que muchas veces no los llegan a matar, sino los dejan heridos y sufren mucho.
0: Sí, pues.
1: Pero sí, me interesaría mucho que sí se capacite a todas las comunidades.
0: En efecto, además hay que enfrentar retos como la conectividad, por ejemplo, ¿no? Porque no hay escasez de servicios básicos, dificultades en la atención médica, se realizan campañas municipales, pero no son suficientes aún a fin de llevar los servicios, ¿no?
1: Bastante, mi estimado, un buen punto en tocar eso. Hay muchas de las comunidades que están alejadas, donde no llega el medio de transporte, no hay electrificación, no hay agua y agua y desagüe. Por lo menos aquí le comento algo sobre la comunidad de Tambo Cañaguas, el centro poblado de Patahuasi. Mire, 10 años que ellos están intentando luchar por tener su electrificación. No hay apoyo del gobierno regional, no hay apoyo del Estado. Y donde atraviesa la carretera más importante que comunica Arequipa, Juliaca, Cusco, Arequipa, Chivay, uh-huh. O sea, donde no tiene la electrificación. Entonces, es usted bien cierto lo que usted está... ahí comentando de que no hay los servicios básicos. Una comunidad, la de Tambo Cañaguas, que se encuentra a una hora de la ciudad de Arequipa, perteneciente a lo que es el distrito de Yanahuara, no cuenta con electrificación, no cuenta con los servicios básicos.
0: No, definitivamente, esto es una solución pues integral, estratégica, ¿no? Económico-cultural, definitivamente, ¿no? Porque si solamente nos preocupamos por hacer anuncios como esto, que va a haber drones, satélites, inteligencia artificial, perfecto, como usted señala, pero ¿y cómo hacemos para mantener en el tiempo, digamos, estos servicios, si no es con la capacitación, con el conocimiento?
1: Así es, efectivamente. Usted lo ha dicho y nosotros también estamos de acuerdo en eso. Que vengan todos los mejores proyectos, pero también que se vengan a capacitar a las comunidades, a los comuneros. Está bien que no tengamos la suficiente educación, pero tenemos la capacidad intelectual así de poder aprender y trabajar de la mejor manera.
0: Bueno, muy bien. Ojalá pues que el avance tecnológico continúe y estamos totalmente de acuerdo en que la capacitación para el avance es fundamental. Muchísimas gracias, señor. Si usted quisiera agregar algo, por favor, lo escuchamos a nivel nacional.
1: Bueno, pedir primeramente a todas las autoridades que sigan con los proyectos, pero no sin antes, que no se olviden de capacitar a todas las comunidades. La Reserva Nacional de Salinas y Aguada Blanca tiene más de 130 organizaciones, ya, donde necesitan capacitaciones constantes para seguir mejorando en el cuidado y vigilancia de nuestro animal silvestre. Un pedido muy especial. A ver si nos pueden escuchar las autoridades de allá del Congreso y de Lima. Desde acá, desde Arequipa, desde la comunidad de Tambo Cañaguas, quien les habla es Marco Antonio Sofanero Villegas, presidente de la comunidad campesina de Tambo Cañaguas, que solicita y exhorta a las autoridades a ver si nos pueden apoyar con el proyecto de electrificación.
0: Ajá.
1: Que venimos luchando más de 10 años en este proyecto para tener un servicio básico que como peruano nos corresponde.
0: Así es.
1: Nuestra comunidad llega a ser más de 300 familias, pero lamentablemente más de 10 años vivimos en un país burocrático que a la actualidad no tenemos este servicio básico. Más aún, está viniendo una carretera, lo que es Cabrerías Patahuasi, que se ha inaugurado con bombos y platillos, que va a atravesar una vez más, va a cortar por la comunidad de Tambo Cañaguas, pero a la actualidad no hay ningún apoyo, no hay ningún compromiso con la electrificación para nuestro pueblo.
0: Mire usted.
1: Muchas gracias a RPP Noticias por darnos la oportunidad de poder que la gente o la población peruana nos pueda escuchar. Muchas gracias.
0: Hasta la próxima, señor. Hasta la próxima. Muchas gracias. A seguir trabajando. Marco Antonio Estofanero, presidente de la comunidad campesina Tambo de Cañaguas, Arequipa. ¿Ya? Es la Reserva Nacional de Salinas y Aguada Blanca. Caramba. Tiene toda la razón el dirigente, ¿no? Te pueden anunciar hasta cohetes que van a la luna, pero necesitamos capacitación, pues, ¿no? Y un presupuesto acorde con vías de penetración, necesitamos necesarias, obviamente, y el sistema de conectividad y electrificación. Sin eso, poco podemos avanzar. ¡Estás escuchando La Rotativa del Campo! ¡Tiempo! ¡Al tiempo!
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0: Ahora sí, solito te jaraneas, ¿no?

0: Toma,
1: buena, Julio.
0: Toma, eso es, eso es, eso es. ¿Dónde está la chicha? ¡Vamos ahí!
1: A canga.
2: Muchas gracias nuevamente con ustedes, Jesús Miguel. Seguimos recorriendo las regiones del Perú. Vamos a Ica y Apurímac. Atención, Chincha en Ica. Cielo cubierto con neblina en las primeras horas de la mañana. Cielo con nubes dispersas hacia el mediodía y cielo nublado al atardecer. 17 grados, temperatura mínima. 24 grados, temperatura máxima. Ica tendrá cielo cubierto con neblina en las primeras horas de la mañana. Cielo con nubes dispersas variando a cielo despejado durante el día. 16 grados, temperatura mínima. La máxima será de 27 grados. En Apurímac, atención, Andahuaylas. Cielo despejado variando a cielo nublado con tendencia a ráfagas de viento y lluvia ligera. 3 grados será la temperatura mínima. La máxima será de 21 grados. Atención, Urpahuasi en Apurímac. Cielo despejado variando a cielo con nubes dispersas con tendencia a viento ligero. 1 grado será la temperatura mínima, la máxima de 24 grados. Así hemos recorrido las regiones del Perú contándoles el pronóstico del tiempo para el día de hoy. Adelante contigo, Jesús Miguel.
1: Gracias, Oscar. Volvemos contigo luego. Después de la pausa, en la rotativa del campo. De Vida implementa 150 módulos de producción de fariña en comunidades ticuna de la Triple Frontera en Loreto. Entérate más adelante en la rotativa del campo. Ya regresamos.

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2: Cuatro y treinta y siete.
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3: Un sismo de magnitud 4.9 se registró esta madrugada en la región La Libertad y fue percibido por la población de la ciudad de Trujillo. El movimiento telúrico tuvo su epicentro a 78 kilómetros al oeste de la capital liberteña. La Dirección General de Capitanías y Guardacostas, DICAPI, de la Marina de Guerra del Perú informó que 46 puertos del litoral norte y centro se encuentran cerrados debido al oleaje de ligera muy fuerte intensidad que se presentarían hasta el jueves 11 de junio. El gobierno prorrogó por 60 días calendario desde el 9 de junio el estado de emergencia en los distritos fronterizos de Palca, Tacna, La Llarada, Los Palos y Tarata en la región de Tacna, con el fin de enfrentar la criminalidad y otras situaciones de violencia, según un decreto supremo publicado en el Diario Oficial El Peruano. La Oficina Nacional de Procesos Electorales, OMPE, informó que ha reasignado 549 mesas de sufragio ubicadas en 44 locales de votación a nivel nacional de cara a la segunda vuelta electoral programada para este 7 de junio. Un bus de transporte público de la empresa Nueva América fue atacado a balazos por dos delincuentes que se desplazaban en una motocicleta en el sector de Pamplona Alta, en el distrito de San Juan de Miraflores. El ataque no dejó personas heridas y las autoridades no descartan que se trate de un presunto caso de extorsión contra la empresa de transporte. El canciller chino Wang Yi se reunió con la candidata a ocupar la Secretaría General de la ONU, la expresidenta de Chile, Michelle Bachelet, en un encuentro en el que evitó revelar el voto de Pekín, aunque calificó la elección de crucial para la reforma y el futuro de la organización en los próximos años. Faltan 3 días para la segunda vuelta de las elecciones presidenciales 2026.
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5: 4:42.
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0: Familias de 22 comunidades en Ticuna del distrito de Ramón Castilla en la provincia de Loretana de Barical, Ramón Castilla, accederán este año a módulos familiares de producción de fariña de alta calidad. Vale decir, harina tostada de yuca, ¿no? Bueno, implementados por la Comisión Nacional para el Desarrollo y Vida sin Drogas, de vida. Vamos a conversar inmediatamente con Jefferson González Enoki, Ejecutivo Zonal de Iquitos de Vida. Señor González, qué gusto saludarlo. Bienvenido, bienvenido a la Rotativa del Campo.
1: ¿Cómo están, Jesús Miguel? Muy buenos días y a todos, a toda tu audiencia, ¿no? Saludar a todo el país. ¿Cómo venimos trabajando desde la Oficina Zonal de Iquitos aquí en De Vida? La prospección que tenemos dentro del desarrollo alternativo, la articulación, la gobernanza, y dentro de esto vamos fomentando nosotros vinculaciones a familias, a actividades lícitas y sacándolas de las actividades ilícitas, ¿no? Entonces, desarrollando acá tres actividades muy fuertes que fortalecen la tradición, costumbre y sobre todo también garantiza la seguridad alimentaria en comunidades indígenas fronterizas en el Putumayo, como es el caso de la actividad de fariña, que es una acción ancestral para estas comunidades indígenas, tanto también en la provincia de Mariscal Ramón Castilla, ¿no? Con otras comunidades como los Ticunas, los Secoyas y los Yaguas.
0: ¿En qué consiste esta implementación de los módulos de producción de fariña en las comunidades de Ticuna?
1: Mira, los módulos, en realidad nosotros lo que venimos a hacer aquí es un fortalecimiento.

0: efectivamente, ¿no? Los peces es un ámbito económico muy importante en la Amazonía. Ahora, ese trabajo es interesante porque efectivamente, como usted señala, pues se desvincula a estas familias a la influencia del narcotráfico especialmente, ¿no es cierto? Y eso es ojalá que se siga
1: creciendo.
0: Perdón.
1: Jesús, ese es el enfoque estratégico de vida, ¿no? Que nuestra intervención contribuye a la desvinculación a familias vulnerables de la influencia del narcotráfico mediante cadenas productivas. En este caso, cadenas productivas lícitas y sostenibles que van a garantizar en el tiempo un potencial comercial fronterizo que debemos de trabajar en el departamento de Loreto, sabiendo que no hay mucha conectividad vial y nuestra única conectividad fronteriza es en la cuenca del Putumayo y en frontera con Colombia y Ecuador, y en la cuenca sur que viene a ser el Amazonas es con Colombia y Brasil. Entonces tratamos de desarrollar un comercio bifronterizo o trifronterizo bajo estos estándares de comercialización a través de la hermandad, a través de la vinculación entre países y garantizar que estas familias tengan una sostenibilidad económica hacia el futuro. Y muy aparte estamos trabajando sobre la interculturalidad, que eso viene a ser un tema de identidad local y ver que las comunidades a través de la gobernanza territorial también fortalezcamos sus actividades organizacionales en el territorio y vinculemos, porque tenemos que tener conocimiento, por ejemplo, que las comunidades ticunas no solamente están asentadas en territorio peruano, sino también en territorio brasileño y territorio colombiano. Entonces, más allá de las fronteras delimitadas por los países, estas comunidades viven, coexisten de manera intrínseca territorialmente en este ámbito de las cuencas del Putumayo y las cuencas del Amazonas y del Yabarí. Hoy que en un momento todos recordábamos la isla de Chinería en Santa Rosa, sí. Entonces para que el país entienda dónde estamos trabajando con el desarrollo alternativo, es ahí, en la isla Santa Rosa, en la isla Chinería, en esas cuencas que cruzan países trifronterizos, pero que debido a dada el trabajo que venimos desarrollando con familias, generamos mejores condiciones para transformar vidas y comercializar alimentos ancestrales como el tema de la farina.
0: Genial, genial. Bueno, pues muchísimas gracias por esta comunicación y para que el público en general que escucha a RPP se entere de estos avances, estos acontecimientos que son muy importantes, caramba. Jefferson González.
1: Muchas gracias, Jesús. Muchas gracias a toda la audiencia. Recordar que en Loreto estamos desvinculando a más de 2.311 familias de actividades ilícitas, vinculándolas a actividades lícitas.
0: Jefferson González Enoque, Ejecutivo Zonal de Iquitos de Vida. Muchas gracias, Jefferson. Hasta la próxima.
1: Gracias, Jesús. Un abrazo.
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8: Vamos inmediatamente a la Central de Regiones de RPP. Adelante, compañeros, adelante con el primer despacho.
9: Gracias, muy buenos días, Jesús Miguel. Los productores agropecuarios del distrito de Ácora de la provincia y región Puno llegarán hasta la ciudad del Lago este viernes 5 de junio en la cuarta Expoferia Ácora 2026, que se instalará en el Parque Mariátegui desde las 9 de la mañana para mostrar y vender lo mejor de su tierra. Esta expoferia, los productores expondrán y venderán para las amas de casa al 100% naturales, desde la chacra a la olla y a la mesa, como fresas, ajos, granos andinos, carnes, hortalizas, truchas, papas nativas, leche, artesanía, panes, miel de abeja y los platos típicos que solo Ácora sabe preparar. Todo directo desde el productor y a precios súper económicos. Los productores agropecuarios participarán en la feria con presentaciones artísticas y sorteos de canastas llenas con productos naturales para toda la familia de la ciudad de Puno. Es la excusa perfecta para pasar un viernes diferente, comer rico y apoyar junto a los productores del campo que madrugan para llevar alimentos sanos y buenos. Directo en directo desde Puno, RPP.
8: Muchas gracias. Vamos por el segundo despacho. ¿A dónde nos vamos? Adelante.
10: ¿Qué tal, Jesús Miguel? Muy buenos días, directo en directo. Son más de 30 productores de la provincia de Padre Abad quienes lograron registrar ventas superiores a los 42.000 soles en marco a la Feria Expo Aguaitía realizada por las celebraciones por el 43 aniversario de la creación política de esta provincia. Entre los productos más demandados, por ejemplo, destacaron los derivados del cacao, café, plátano y piña. Uno de los emprendimientos que captó la atención del público fue la Asociación de Mujeres de Alto Uruya, que presentó chocolates al 70% con ají charapita. Esta propuesta combina básicamente el cacao amazónico con uno de los ingredientes más representativos de la gastronomía regional. Asimismo, por ejemplo, los chifles producidos por la Asociación Agroindustrias Progreso lograron una importante aceptación entre los visitantes. Esta feria permitió poder exhibir la calidad del café producido en la zona, así como, por ejemplo, productores como Oro de Montaña, procedente de la Divisoria. Ellos ofrecieron cafés especiales reconocidos por su aroma y características únicas. Del mismo modo, el emprendedor Don Israel Antonio presentó innovadoras bebidas frías elaboradas a base de café, con la intención de acercar este producto a nuevos segmentos de consumidores y ampliar las oportunidades de comercialización. Desde Ucayali, directo en directo, RPP.
8: Gracias, compañeros de la Central de Regiones.
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1: Bueno, nos escriben de la Central de Trabajadores, de la Federación de Trabajadores Sindicatos del Poder Judicial. Nos anuncian para hoy un paro de 24 horas, paro nacional, dice, de los trabajadores del Poder Judicial. Por la, déjeme leer, acaba de llegar por la... Ese es un tema. Por la defensa de la justicia, la dignidad de nuestros derechos. 4 de junio, Unidos Somos Más Fuertes, Federación Nacional de Trabajadores, de Sindicatos del Poder Judicial. La plataforma de lucha es la aprobación inmediata de la ley, del proyecto ley que viabiliza la implementación de la escala remunerativa de los trabajadores del Poder Judicial. 2, la implementación inmediata de la ley pase de CAS, ¿no es cierto?, a CAS, a la ley 728, reducción de plazos. 3, pago de gratificaciones y CTS, ¿no es cierto?, y 4, respeto a negociaciones colectivas y libertad sindical. Paro nacional para hoy, están anunciando los trabajadores de la Federación Nacional de Sindicatos del Poder Judicial. Gracias, José Luis, por la información. Seguimos avanzando. ¿Qué más nos están escribiendo a esta hora? Marisol Guamán, Guadalupe, viuda de Correa, tía del accidentado Cristian Tiznado Guadalupe, el que hasta el momento se encuentra en el hospital de Rioja. He seguido en comunicación con el Rotafono, pero hasta ahora no hay noticias que pudieran conseguir cama UCI. Está bien difícil, está, pues efectivamente, vamos a reiterar esto con el Rotafono. En algún hospital de Lima, él necesita ser operado lo más pronto posible, pues su salud empeora. Le suplico que por intermedio de usted, señor Jesús Miguel Calderón, se pueda conseguir. Le agradezco de antemano, Dios lo bendiga. Marisol Guamán. Ahora le paso los datos al Rotafono para ver qué cosas se puede hacer. Está saturado las unidades de cuidados intensivos en Lima, de todos los hospitales, de niños y adultos. Caramba, qué terrible. Hay momentos en que se junta todo, pues, ¿no? Se junta absolutamente todo, sobre todo unidades de cuidados intensivos, que la capacidad es limitada. Segundo Odar, muchas gracias por escribirnos. Segundo, muy amable, ¿no? Así que nos envía una fotografía que luego la vamos a ver de qué se trata. Juan Nunura desde Piura nos dice: Jesús Miguel, los agricultores en Piura aún siguen preocupados por la desinformación. No se clarifica quién, cómo y a cuándo se va a comprar el arroz que hará el gobierno y para lo cual se ha destinado 120 millones de soles. Ellos advierten que el paro está suspendido y podría retomarse. Hoy anda en Piura el viceministro de Agricultura. Esperan que clarifique la información, que se concrete la información y los ofrecimientos. Marta Ivón Troja, muy buenos días. Miguel Barrientos Aliaga, Laura desde Trujillo, Humercindo Ñaupari Leiva, desde Tarma, César Carrillo de San Borja, muchas gracias, César. María Isabel, muchas gracias, María Isabel, por escribirnos. Felicidades. Pocha Ulloa, Campo Verde. César Carrillo desde los Estados Unidos. Carmen del Ministerio de la Mujer y Poblaciones Vulnerables, muchas gracias. Lucho Basadre, muchas gracias. Fernando Fernández Coronel, Máximo Amaro León de San Pedro de Cajas, Tarma. José Antonio desde el Agustino. Alison Quispe. Isabel, Luis Sota desde Los Olivos, Isabel desde Jesús María, Enzo Batuone, Luis Jerónimo Alejo desde Ancas, Jean Claude, Gustavo Ricardo Carugarte de Chimbote, Manuel, Ami Juliana, Santos Retamoso Vélez, José Luis, Jorge Luis desde Catacaos, Pedro Pablo, Enrique Forno, Roy Ticona, hasta aquí, Nora Ferrada, un fuerte abrazo, hasta aquí, la rotativa del campo, ya viene la primera edición de la rotativa del aire, un fuerte abrazo a todos, cuidemos a los niños, se acerca el día de la segunda vuelta electoral. a seguir enterándose de todo, analizando todo para que tu voto tenga más peso, mucho más valor. ¡Chao!

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0: Son las 5 y 3. 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
3: Un sismo de magnitud 4.9 se registró esta madrugada en la región La Libertad y fue percibido por la población de la ciudad de Trujillo. El movimiento telúrico tuvo epicentro a 78 kilómetros al oeste de Trujillo. El gobierno prorrogó por 60 días el estado de emergencia en distritos de 21 regiones del país afectados por las intensas lluvias con el fin de continuar las labores de reducción de riesgos, respuesta y rehabilitación, incluyendo la limpieza y descolmatación de ríos y quebradas, según un decreto supremo publicado en el Diario Oficial El Peruano. Katiuska Valencia, vocera de la Oficina Nacional de Procesos Electorales, OMPE, informó que se ha dispuesto la reasignación de 549 mesas de sufragio en 44 locales de votación a nivel nacional, como parte de las medidas adoptadas para la segunda vuelta electoral de este domingo 7 de junio.
4: Son 549 mesas reasignadas, 44 locales de votación. Son por circunstancias que afectan la naturaleza o daños en infraestructura. Puede ser también por una reconstrucción del mismo local, ausencia de cerco perimétrico, infraestructura deteriorada. De pronto los dueños ya no quieren seguir o continuar prestando el local de votación.
3: Desde Lambayeque, la candidata presidencial de Fuerza Popular, Keiko Fujimori, afirmó que su principal compromiso con el país de ser gobierno es restituir la paz combatiendo el crimen y remarcó que tiene el equipo para hacerlo.
5: A los transportistas le cobran cupos por cada ruta que ellos hacen. A los hermanos músicos, a ustedes también los extorsionan. Y hemos visto con dolor y con tristeza cómo algunos también han perdido la vida. El principal compromiso primero con nuestro país es volver a vivir en paz, volver a recuperar esa tranquilidad. Que yo les digo que tenemos un gran equipo, que sabemos cómo vamos a hacerlo.
3: Por su parte, el candidato presidencial de Juntos por el Perú, Roberto Sánchez, lamentó que la Municipalidad de Lima no le otorgue el permiso para su cierre de campaña en el Paseo de los Héroes Navales y reiteró su propuesta de convocar a un referéndum.
6: A los agentes económicos, a los agentes políticos, sociales, a todo el Perú, a los 35 millones de peruanos, haremos un gran referéndum y le diremos, querido pueblo, ha llegado el momento. ¿Quieren ustedes una nueva constitución?
3: Cinco presuntos integrantes de una organización criminal denominada Callao Unido fueron detenidos durante un operativo policial realizado en el asentamiento humano Señor de los Milagros en el distrito de Ventanilla, provincia constitucional del Callao. Así lo informó el general Marco Conde Cuellar, jefe policial del Callao.
7: La labor de la policía con SWAT y las unidades operativas como es Divincri, el escuadrón de emergencia y todas las unidades de la región policial Callao lograron intervenirlos de forma inmediata y oportuna. Es por eso que fueron reducidos estos cinco ciudadanos peruanos todos y capturados. Durante el registro se ha encontrado e incautado todo lo que se ha detallado, las armas, la droga y todo el material y las imágenes que ellos adoran. De acuerdo a las investigaciones que se realicen, vamos a establecer y determinar qué empresas y quiénes son los agraviados.
3: La agenda del Papa León XIV en España no solo traza un itinerario geográfico, sino también un mapa cargado de significado. El Congreso de los Diputados, la Sagrada Familia, la prisión de Brians I o el muelle de Argumeyen, con algunos de los escenarios elegidos que comunican tanto como los discursos del Papa León XIV. 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
0: Cinco y siete. 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

0: 5:08, 5:08, ¿cómo están amigos? Bienvenidos, jueves 4 de junio, nos vamos acercando ya a la fecha de la segunda vuelta electoral y por supuesto desde aquí toda la información en RPP, confianza y credibilidad por todos los medios y cobertura extraordinaria este domingo para que ustedes tengan todos los detalles con relación a la votación en todas partes del país y por supuesto también del mundo, porque recuerden que estamos muy pendientes justamente del despliegue de los ciudadanos peruanos en el extranjero que tienen que ir a votar. Carlos Villarreal y Johanna Castro los acompañamos como todos los días, nos quedamos con ustedes hasta las 8 en punto de la mañana. ¿Cómo estás, querido Carlos? Buen día.
1: Hola, Joa, ¿cómo estás, amigos? Bienvenidos a la rotativa del aire, 5:09 de la mañana. Saludos también de nuestro gallito. A ver, queremos escuchar. Ahí está.
0: Hay que bautizarlo, ¿sí o no?
1: ¿Cómo le podemos poner?
0: Nombre.
1: No sé.
0: Ya. Me digas el gallo Claudio, por favor, porque ahí no hay creatividad, ¿eh?
1: Porque si no te diría.
0: Vamos a pensar.
1: Digo. Digo, ¿cómo están? Digo.
0: Me encanta cuando amanecemos más de buen humor que lo normal.
1: Bueno, amigos, tenemos toda la información en la rotativa del aire. Y bueno, Johanna, ojo que este es un hito importante. Hoy, hasta hoy, jueves 4 de junio, los partidos políticos pueden realizar mítines y manifestaciones públicas.
0: Así es, desde las 00 horas del viernes 5 de junio, de acuerdo con el cronograma del Jurado Nacional de Elecciones, queda terminantemente prohibida la realización de reuniones o manifestaciones políticas en todo el Perú en el marco de la segunda elección presidencial 2026 a realizarse este domingo 7 de junio.
1: Bueno, y esta restricción busca asegurar el correcto desarrollo de los comicios según la información que ha brindado el Jurado Nacional de Elecciones.
0: ¿Qué indica el jurado? A ver, la vulneración de esta norma se sanciona con cárcel no menor de 3 meses ni mayor de 2 años, de acuerdo con el artículo 388 de la Ley Orgánica de Elecciones.
1: Y a esto se suma la suspensión de toda clase de propaganda política desde las 00 horas del sábado 6 de junio.
0: Y el máximo organismo electoral también ha indicado que sus fiscalizadores realizarán operativos en diversas regiones del país con el fin de hacer cumplir la normativa electoral y garantizar condiciones adecuadas para el ejercicio libre y transparente del voto.
1: Ya lo saben entonces, amigos, en todo el país, hoy es el último día para la realización de los mítines. Hoy se realizarán seguramente los cierres de campaña de los candidatos presidenciales. Bien, amigos, exactamente a las 5 de la mañana con 11 minutos, nos vamos con información que nos trae nuestra reportera Claudia Huamantingo. Claudia, ¿cómo estás?
2: Buenos días, Carlos. Buenos días, Johanna. Directo en directo. Buenas noticias al rotafono de RPP y en esta ocasión una madre de familia de 56 años, la señora Lidia Calle Chuquillanque, que padece de cáncer al estómago, fue operada con éxito en el Instituto Nacional de Enfermedades Neoplásicas luego de que su caso fuera dado a conocer a través del rotafono de RPP. Recordemos que su hija, la señora Marita Carrasco, había solicitado apoyo debido a que su madre llevaba más de 1 mes esperando la programación de una intervención quirúrgica en el INEM. La familia había viajado a Lima con la esperanza de acceder al tratamiento necesario, pero no obtenía una respuesta concreta sobre la cirugía. Sin embargo, tras la difusión de su situación y el pedido de ayuda a las autoridades de salud, la operación finalmente se realizó. Escuchemos.
3: Nadie nos ayudaba, nadie nos hacía caso. Ya no sabíamos qué más hacer. Gracias a RPP, a que difundió nuestro caso, mi mamá pudo ser operada. El doctor nos dijo que su operación de mi mamá fue un poco complicada, pero gracias a Dios ella seguirá recuperando. Da tristeza que a veces las cosas se tengan que hacerse públicas para que nos escuchen.
2: Bien, compañeros, palabras de la señora Marita Carrasco, hija de la señora Lidia, quien informó también que si bien la cirugía fue compleja, los especialistas han detallado de que tuvieron que extirparle la mitad del estómago a su madre para retirar el cáncer. Sin embargo, destacó que la operación culminó de manera satisfactoria y que actualmente la señora Lidia Calle se encuentra en proceso de recuperación. Directo en directo, RPP.
0: Muchas gracias, Claudia Huamantingo, por la información. Qué bueno por esta señora que ya logra ser atendida. Pero, a ver, en la propia declaración de la hija, ustedes han escuchado, ¿no? Qué lástima que tenga que hacerse público un caso para que efectivamente tengamos respuesta. Porque sí, la familia había estado llamando constantemente y no les daban una fecha real. Eso es lo más triste y lo más desesperante en muchos de los casos relacionados a salud. No tener la fecha real, por ejemplo, de la cita, de la intervención, de los rayos X que se necesitan, cualquier cosa relacionado a comenzar un tratamiento y tener la diferencia, yo no me voy a cansar de repetirlo, entre la vida y la muerte.
1: Son las 5:14 de la mañana. Noticias ahora con Giancarlo Cesarego desde San Juan de Miraflores, aquí en nuestra capital. Giancarlo, ¿cómo te va? Buenos días.
4: Así es, compañeros. ¿Qué tal? Buenos días. Directo en directo. Tensión y terror se ha vivido en la Asociación Emprendedores de Villa, en el distrito limeño de San Juan de Miraflores, luego de que dos personas a bordo de una motocicleta lanzaran una bomba molotov contra un vehículo estacionado en el paradero de Los Rojitos. Se trata de una unidad de transporte público. Producto de la explosión, todas las lunas de la unidad quedaron completamente destrozadas y parte del vehículo terminó incendiándose. Fueron los propios residentes de la zona quienes lograron apagar el fuego antes de que las llamas alcanzaran el predio donde se encontraba estacionada la unidad. Tras el ataque, los conductores de la empresa San Juan, Los Rojitos y Magesa han decidido suspender temporalmente sus operaciones debido al temor que existe entre los trabajadores por los constantes actos de violencia. Los transportistas señalaron que desde hace varios meses vienen recibiendo amenazas y extorsiones. Sin embargo, indicaron que ya no pueden acudir a la policía ni brindar información por miedo a represalias. Incluso aseguraron que en casos anteriores que presentaron denuncias han sido amenazados nuevamente y se les ha pedido mucho más dinero. Conversamos con los conductores y vecinos de la zona, quienes expresaron su preocupación por estos incidentes. Escuchemos.
5: Ahí está la gasolina, han echado ahí.
6: ¿Han tirado una bomba o han echado
5: la gasolina? Bomba, con la gasolina, que con la botella de cerveza, ahí la metió. Y todo el agua de la puerta de la cochera se quemó.
6: Claro.
5: Ahí está, por favor.
6: ¿Primera vez que pasa esto por la zona?
5: No, ya, vaya a ver, ya.
6: Esto es, no tiene nada que ver con Los Rojitos.
5: Sí. Estación.
6: Es, ¿cómo?
5: Estación es.
6: Ustedes ya no van a salir a operar mañana, me dicen, ¿no?
5: No, mañana ya salimos a operar.
4: La Policía Nacional ya ha llegado al lugar para iniciar las diligencias correspondientes. Sin embargo, los conductores de la empresa de transporte no quieren colaborar con ellos por temor a algún tipo de represalia y han tomado la decisión de suspender sus actividades. Directo en directo, RPP.
1: Muy bien, muchas gracias, Giancarlo Cesarego, por la información. Y una vez más, los representantes o trabajadores de una empresa de transportes tienen que paralizar sus servicios por atentados por parte de extorsionadores. 5:16. Vamos con la primera pausa en esta edición de La Rotativa del Aire y volvemos con más aquí en RPP, confianza y credibilidad por todos los medios.
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18: 5 y 20. 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
19: Agentes especializados de la policía desarticularon en el distrito de Ventanilla, en el Callao, a la red criminal La Seguridad, dedicada a extorsionar a locales comerciales exigiendo pagos de hasta 50.000 soles mensuales. Gracias a acciones de inteligencia, agentes de la DIRINCRI capturaron a dos miembros de la banda criminal Los Babies del Norte, que utilizaba una combi para ejecutar secuestros al paso, despojar a sus víctimas de sus pertenencias y vaciar sus cuentas bancarias mediante transferencias forzadas. En una operación ejecutada en el medio del río Comaina, en Amazonas, la Policía de Medio Ambiente ubicó y destruyó infraestructura clandestina empleada para la extracción ilegal de minerales valorizada en más de 425.000 soles. En el distrito limeño de Villa El Salvador, efectivos de la DIPROBE intervinieron un inmueble donde hallaron 3 vehículos con requisitoria por hurto, además de autopartes, puertas para choques y otras piezas vehiculares. Tras un mega operativo simultáneo en Pucusana, Villa María del Triunfo y Villa El Salvador, la policía desarticuló la red criminal Los Terratenientes de Pucusana, dedicada al robo agravado, usurpación agravada de terrenos, falsedad ideológica y otros delitos.
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0: 5:22, continuamos con más información en la rotativa del aire a través de RPP y les comentamos que el Poder Ejecutivo oficializó la prórroga del estado de emergencia por 60 días calendario en diversos distritos fronterizos del departamento de Tacna. Esta medida entra en vigencia desde el 9 de junio.
1: Así es, la norma rige específicamente para los distritos de Palca, Tacna y La Llarada Los Palos, ubicados en la provincia de Tacna, así como para el distrito de Tarata.
0: Bueno, esta decisión tiene como eje central restablecer el orden interno mediante un control estricto territorial para enfrentar la criminalidad organizada, el ingreso irregular de personas y el tráfico ilícito en la zona sur de nuestro país.
1: Así es, y durante los 60 días de vigencia se mantienen restringidos o suspendidos derechos constitucionales relativos a inviolabilidad del domicilio, la libertad de tránsito por el territorio nacional, la libertad de reunión y la libertad y seguridad personales.
0: Bueno, y además establece que las actividades masivas de carácter religioso, cultural o deportivo deberán contar con el permiso previo de las autoridades correspondientes para su evaluación.
1: Bajo este régimen, la Policía Nacional, recuérdenlo ustedes, mantiene el control y el orden interno, contando con el apoyo de las Fuerzas Armadas.
0: Muy bien, son las 5:23. Les comentamos ahora que un sismo de magnitud 4,9 remeció la región La Libertad esta madrugada, según información brindada por el Instituto Geofísico del Perú a través de sus redes sociales.
1: Así es. El epicentro del sismo, sentido a las 4 de la mañana, se ubicó en el mar a 78 kilómetros al oeste de Trujillo, a una profundidad de 41 kilómetros.
0: De acuerdo a la información que ha brindado el Instituto Geofísico del Perú, el sismo fue sentido con una intensidad de grado 4 en la escala de Mercalli en Trujillo. La Dirección de Hidrografía y Navegación de la Marina de Guerra del Perú informó a su vez que el sismo no ha generado alerta de tsunami en nuestro litoral.
1: Y en tanto, las autoridades locales no han reportado daños materiales, afortunadamente, ni víctimas por este fenómeno.
0: 5:24, la audiencia de prisión preventiva contra los presuntos implicados en el crimen del alcalde del distrito de 26 de octubre, Víctor Hugo Febre, va a continuar este viernes a las 8:30 a.m. Esto lo dispuso el juez Junior Ríos del tercer juzgado de investigación preparatoria de Piura. Durante el segundo día de esta audiencia, los abogados de los investigados sostuvieron que no existen pruebas directas que vinculen a sus patrocinados con el crimen y cuestionaron la relación entre los acusados y las evidencias con armas de fuego halladas en una vivienda de Las Lomas tras el atentado.
1: Y por su parte, la Fiscalía insistió en que los hechos deben analizarse de manera integral y que existen indicios de una actuación coordinada antes y después del asesinato, por lo que mantiene su pedido de 18 meses de prisión preventiva contra los implicados.
0: Claro, esta medida es solicitada para los hermanos Davis Omar y Derian Omar Gallo Lozada, también para Stephanie Criollo Aguirre, John Darwin Ponce Torres y Miriam Rosales Torres, investigados por delitos de sicariato agravado, lesiones graves, tenencia de material explosivo, armas y municiones y además de banda criminal. Son las 5:25. Joana Castro y Carlos Villarreal con ustedes en esta primera edición de La Rotativa del Aire.
1: Les contamos ahora qué ha sucedido en San Juan de Miraflores. Una familia fue víctima de un intento de asalto cuando se desplazaba en una camioneta por el sector de Pamplona Alta, en el distrito de San Juan de Miraflores. Repetimos, el hecho ocurrió en el cruce de las avenidas San Francisco de la Cruz y la calle 11, donde delincuentes armados interceptaron el vehículo con la aparente intención de apoderarse de la unidad.
0: Bueno, y las cámaras de seguridad captaron el momento en que un automóvil negro cerró el paso a la camioneta. De la unidad bajaron tres delincuentes vestidos de negro y con el rostro cubierto. Intentaron obligar al conductor también a bajar del vehículo. Según las imágenes, los atacantes golpearon las ventanas con armas de fuego para intimidar a los ocupantes.
1: Y ante la resistencia, por cierto, de las víctimas, los delincuentes realizaron entre 3 a 4 disparos al aire. Sin embargo, no lograron concretar el robo y huyeron rápidamente del lugar tras la alerta generada por vecinos de la zona que afortunadamente, ¿no?, con llamadas, con silbatos, con megáfonos, empezaron a pedir ayuda. No se reportaron personas heridas durante el incidente.
0: Vamos a escuchar a ver a vecinos de la zona luego de este hecho.
2: Con arma, todos con armas y majarados, imagínense, de verdad que ahorita toda esta zona estamos, la gran mayoría que tiene vehículos, estamos con mucho temor. Sí, también ha habido disparos, como 2, 3 disparos han hecho, y de verdad que, como digo, la gente está ahorita, está aterrada. Muchos de ellos, muchos vecinos que han estado conversando en el grupo que se tiene, la gran mayoría está aterrada por lo que está sucediendo ahorita acá en esta zona.
0: Y las cámaras de videovigilancia también registraron parte del recorrido del vehículo utilizado por los delincuentes, así como imágenes de algunos de ellos caminando por el sector antes del ataque. Todo el material audiovisual, atención, es analizado por la Policía Nacional, que realiza las investigaciones para identificar a estos delincuentes.
1: Sí, todo ha quedado registrado y se ve, digamos, esta lucha, ¿no?, del conductor, quien discute, empieza a forcejear, luego sube la luna de la unidad hasta que finalmente logra, bueno, él con este tiempo, muy arriesgado, por cierto, Carlos, ¿no? Ahora cuando ves a alguien armado, no sabes si se trata de un arma réplica, de un arma real. El hecho es que la situación en condición de inseguridad es muy grave en todas partes de nuestro país. Y esta familia, digamos, o esta pareja, ha tenido mucha suerte de que los vecinos empezaron a pedir ayuda y efectivamente los delincuentes se fueron, pero se fueron lanzando disparos al aire, como diciendo, esta arma que teníamos era un arma real.
0: Así es, la situación de inseguridad en el país es cada vez peor. 5:28 a.m. Vamos a actualizar titulares. Regresamos en unos minutos nada más. En la rotativa del aire a través de RPP, confianza y credibilidad por todos los medios. Al volver, les comentaremos que una balacera en el distrito de Comas dejó, lamentablemente, 2 personas fallecidas. 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
7: La OMPE informó que ha reasignado 549 mesas de sufragio ubicadas en 44 locales de votación a nivel nacional de cara a la segunda vuelta electoral programada para este 7 de junio. El candidato presidencial de Juntos por el Perú, Roberto Sánchez, anunció que de llegar al gobierno impulsará una propuesta para otorgar una pensión a todos los adultos mayores desde los 60 años.
8: La candidata presidencial de Fuerza Popular, Keiko Fujimori, reafirmó que una de las principales medidas de su eventual gobierno será recuperar el orden mediante acciones como el control de fronteras y cárceles.
7: La Marina de Guerra del Perú informó que 46 puertos del litoral norte y centro se encuentran cerrados debido al oleaje de ligera fuerte intensidad que se presentaría hasta el jueves 11 de junio.
8: El gobierno prorrogó por 60 días calendario desde el 9 de junio el estado de emergencia en los distritos fronterizos de Palca, Tacna, La Llarada, Los Palos y Tarata, en la región Tacna. El fin es enfrentar la criminalidad y otras situaciones de violencia, según un decreto supremo publicado en el Diario Oficial El Peruano.
7: Un bus de transporte público de la empresa Nueva América fue atacado a balazos por dos delincuentes que se desplazaban en una motocicleta en el sector de Pamplona Alta, en el distrito limeño de San Juan de Miraflores.
8: Faltan 3 días para la segunda vuelta de las elecciones presidenciales 2026.
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2: Huancayo registra 6 grados y para la tarde se estima que la temperatura sea de 17. Lambayeque registra 22 grados y al mediodía se prevé que la temperatura llegue a 28. Además, Piura tiene 22 grados y por la tarde tendrá una radiación de 10, considerada muy alta. Se espera un cielo muy nublado.
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1: Cinco y 35. 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
5: Mañana con 35 minutos de vuelta a La Rotativa del Aire. Tenemos reporte en directo en Moquegua, Javier Rumiche. Javier, adelante. Javier nos va a contar acerca de un tema judicial. Fiscal de Hilo es investigado por presunto acoso sexual a trabajadoras. No estamos hablando de una, estamos hablando de varias trabajadoras administrativas. Tenemos el reporte de Javier Rumiche en breve. Él se encuentra en Moquegua y nos va a traer justamente esa información. Javier, adelante.
6: Gracias, buenos días, directo e indirecto. Así es, un fiscal provincial de Hilo, identificado como Carlos Alberto Vicuña Simeón, titular de la Fiscalía Especializada en Delitos de Lesiones y Agresiones contra las Mujeres, es investigado por el presunto delito de acoso sexual en agravio de dos trabajadoras administrativas contratadas bajo la modalidad CAS y que dependían directamente de su despacho. Así lo informó la Fiscalía en la región Moquegua. De acuerdo con la carpeta fiscal, la investigación incluye presuntos mensajes inapropiados, regalos no solicitados, comentarios sobre el cuerpo de las agraviadas, acercamientos físicos y un supuesto uso de su posición de autoridad. Una de las trabajadoras también señaló que el fiscal le confesó que sentía atracción por ella y que incluso la seguía en vehículo luego de culminar la jornada laboral. La denuncia fue presentada por el Sindicato de Trabajadores del Ministerio Público en esta región, lo que motivó el inicio de una investigación preliminar. En tanto, el juzgado de familia de Hilo dictó medidas de protección a favor de una de las denunciantes, prohibiendo al magistrado acercarse a menos de 100 metros, comunicarse por cualquier medio o mantener contacto fuera de canales institucionales. Sin embargo, hasta el momento, Carlos Alberto Vicuña Simeón continúa ejerciendo funciones mientras la Fiscalía Superior y la Fiscalía de la Nación continúan con las diligencias correspondientes. Desde Moquegua, directo en directo, RPP.
5: Gracias, Javier Rumiche, por el reporte desde Moquegua. A ver, el fiscal le había confesado a una de estas trabajadoras, no solo con acosarla, ¿no? Le había dicho que incluso la seguía en su vehículo después que ella acababa sus labores. ¿De qué nivel ya estamos hablando, no? No solo le mandaba mensajes, llamadas, sino que también la seguía después del trabajo. A mí realmente me parece increíble, Carlos, ante este tipo de situaciones, que un fiscal, o sea el cargo que sea, lo cuente muy suelto de huesos, como que, bueno, pues, me agradas, ¿no? Me gustas, me pareces muy guapa, muy bonita, lo que sea, te empiezo a seguir. ¿Qué es eso?
7: Bueno, como se dice, Giovanna, a confesión de parte, relevo de pruebas, ya este fiscal debe ser sancionado, ¿no? Investigado y sancionado como lo pide la ley. Es increíble lo que estamos escuchando de parte de este sujeto, ¿no? Que acosa de esta manera a las trabajadoras administrativas. Bueno, cambiamos de tema. Los habíamos adelantado antes de la pausa. Tres ciudadanos extranjeros fueron capturados por agentes de la Policía Nacional tras una persecución y enfrentamiento armado ocurrido en Comas, aquí en Lima, tras ser denunciados como responsables del asesinato de dos personas que se desplazaban en un automóvil.
5: Así es, el ataque ocurrió en la cuadra 4 del Jirón Faustino Sánchez Carrión, donde un vehículo interceptó a otro automóvil de color plomo ocupado por tres personas. Y según las primeras investigaciones, los atacantes abrieron fuego de manera indiscriminada contra sus víctimas, impactando principalmente el lado derecho de la unidad.
7: La policía informó que una mujer manejaba el automóvil mientras dos hombres viajaban como acompañantes.
5: Uh-huh. Y como consecuencia, por cierto, del atentado, una mujer resultó gravemente herida y fue trasladada al Hospital Nacional Sergio Bernales, donde falleció. Otro de los fallecidos fue identificado como Oscar Daniel Peraza Riera, de tan solo 21 años.
7: En tanto, Gabriel Rojas Tobar, de 23 años, sufrió un impacto de bala en el brazo izquierdo. Tras el ataque, los sicarios intentaron escapar del lugar. Sin embargo, miembros de la Policía Nacional advirtieron lo ocurrido e iniciaron una persecución por varias cuadras del distrito.
5: La fuga culminó en las inmediaciones del Jirón Crespo y Castilla, donde se produjo un intercambio de disparos entre los sospechosos y los agentes policiales.
7: Son las 5 de la mañana con 40 minutos. La Policía Nacional capturó a 4 integrantes de una organización criminal, quienes habían secuestrado a 2 personas que se dedicarían al préstamo informal conocido como el gota a gota.
5: Esta intervención incluso terminó en un enfrentamiento a balazos entre delincuentes y la Policía Nacional en la cuadra 1 del pasaje San Roberto, en el distrito limeño de Lince. Así lo ha informado el comandante general de la Policía Nacional, Óscar Arreola. Escuchamos.
8: Tener a 2 integrantes de la organización criminal Los Mexicanos de nacionalidad peruana y a 2 criminales de nacionalidad venezolana integrantes de la organización El Tren de Aragua. Esta intervención ha permitido rescatar sanos y salvos a 2 personas secuestradas en distintos momentos. 2 personas de nacionalidad colombiana, también vinculadas a la extorsión en la modalidad del gota a gota.
7: Los detenidos fueron identificados como José Chuquillanqui Castañeda, Kevin Alejandro Hernández, Jonaiker José Castillo Sarmiento y Gianluca Berríos Castañeda. Este último ya había sido detenido en febrero del año pasado bajo estas mismas circunstancias.
5: Y en la acción policial se incautaron 3 armas de fuego, caserinas, tarjetas bancarias, teléfonos celulares, además de una motocicleta. La Policía Nacional, por cierto, también ha informado que el jefe de la División de Investigación de Extorsiones, el coronel Holger Obando, resultó con lesiones en la pierna izquierda durante esta intervención.
7: 5:41, seguimos con notas policiales. 5 integrantes de una organización criminal denominada Callao Unido fueron detenidos durante una operación policial realizada en el asentamiento humano Señor de los Milagros en Ventanilla, provincia constitucional del Callao.
5: Según informó la Policía Nacional, los intervenidos son investigados por presuntamente extorsionar a transportistas y exigir pagos diarios a conductores de distintas empresas para permitirles operar, trabajar.
7: Los sospechosos usaban una vivienda de la zona como centro de operaciones, desde donde habrían coordinado actividades vinculadas a extorsiones, robos y ataques armados contra empresarios y choferes, según la información que ha brindado el general Marco Conde, jefe policial del Callao.
9: La labor de la policía con SWAT y las unidades operativas como es Divincri, el escuadrón de emergencia y todas las unidades de la región policial Callao lograron intervenirlos de forma inmediata y oportuna. Es por eso que fueron reducidos estos 5 ciudadanos peruanos todos y capturados. Durante el registro se ha encontrado e incautado todo lo que se ha detallado, las armas, la droga y todo el material y las imágenes que ellos adoran. De acuerdo a las investigaciones que se realicen, vamos a establecer y determinar qué empresas y quiénes son los agraviados.
5: Y durante el registro del inmueble, los agentes incautaron armas de fuego, municiones, una caserina, droga, un cuaderno también con anotaciones, una motocicleta y un automóvil que presuntamente eran utilizados en las actividades ilícitas.
7: Las investigaciones establecen que la organización exigía cerca de 20 soles diarios al propietario de cada unidad de transporte público para permitir que los conductores trabajen sin ser atacados.
5: Y la policía lo que ha informado además es que hay un 6º y presunto integrante de la banda, conocido con el alias de Chucky. Él logró escapar aproximadamente 1 hora antes del operativo y actualmente es buscado por las autoridades.
7: Muy bien, 5:44, regresamos en unos minutos nada más con más información en la rotativa del aire. Al volver, una balacera en el Rímac, aquí en Lima, deja 1 muerto y 2 heridos dentro de una camioneta. 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
1: 5 y 44. 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
0: Cinco y 49. 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

0: Volvemos a la rotativa del aire. Son las 5 de la mañana con 50 minutos. Tenemos información aquí en la capital, en el distrito del Rima, con Giancarlo Cesarigo. ¿Cómo te va, Giancarlo? Adelante.
1: Vamos a tener en breve el reporte de Giancarlo Cesarego desde el distrito del Rímac. Un niño salió ileso de un ataque. Con los detalles, Giancarlo, cuéntanos.
2: Así es, compañeros. ¿Qué tal? Directo en directo. Una balacera registrada en la zona de Caquetá, en el distrito limeño del Rímac, dejó como saldo a un joven fallecido y a otras personas heridas tras un ataque contra una camioneta en la que también viajaba un menor de edad de tan solo 2 años aproximadamente. El atentado ocurrió en el jirón Manco Inca, donde, según testigos, 4 personas a bordo de 2 motocicletas persiguieron a una camioneta plateada y realizaron varios disparos contra el vehículo. Producto de los disparos resultaron heridos Jeremy Pilco Lucero, de 21 años, Josué Adán Aquino, de 22, Michael Burga Saavedra, también de 21 años, quien murió poco después de ser trasladado al Hospital Cayetano Heredia. Los vecinos de la zona señalaron que dentro de la camioneta también viajaba una mujer y el mencionado menor de edad. Según relataron, en medio de los disparos, la mujer logró escapar con el niño en sus brazos. Conversamos con testigos, quienes narraron

0: los momentos de terror que se vivieron durante la balacera. Escuchemos.
1: ¿Cómo se llama? De impermeable. Corría y vi el carro que estaba medio abierto y la gente empezó a gritar. Entonces yo me fui para arriba para ver si es seguro ya salir. Me fui para arriba de mi casa y vi de la terraza. Vi la puerta estaba entreabierta y estaba el hombre acá tirado, el otro estaba acá tirado. Y vine y bajé, ya vi que no había ya peligro, no estaban los que lo habían atacado. Vine donde el señor y lo traté de acudir.
0: Los heridos fueron trasladados al hospital en los patrulleros de la Policía Nacional debido a la demora de las ambulancias. De acuerdo con la información policial, algunas de las víctimas registran antecedentes policiales. Directo en directo, RPP.
2: Muy bien, muchas gracias a Giancarlo Cesarego por la información que nos traía desde RIMAC, aquí en nuestra capital. Y ahora nos trasladamos hasta el norte del país, a Lambayeque, para ser más específicos, con Rosa María Loro. Rosa María, buenos días.
3: Hola, ¿qué tal, Carlos? Joana, buenos días. Directo en directo, el Poder Judicial condenó a 12 años, 10 meses y 7 días a un hombre por ser coautor del delito de robo agravado en grado de tentativa en agravio de una joven, según ha informado el Ministerio Público. De acuerdo con la investigación fiscal, el día 29 de mayo de este año, el imputado participó junto a otra persona en el robo de un teléfono celular y una mochila con pertenencias de la joven. En este caso, a ella la interceptaron en una zona desolada del distrito de Pimentel, mientras uno de los hombres la redujo violentamente y se apoderó de sus bienes. El sentenciado permaneció a bordo de una motocicleta utilizada para facilitar la comisión de este delito y asegurar la huida de ambos. La intervención oportuna de un ciudadano que presenció estos hechos permitió frustrar, en este caso, este robo y retener al imputado hasta la llegada del personal policial, logrando además la recuperación de las pertenencias de la agraviada. Durante la audiencia de incoacción de proceso inmediato, el imputado aceptó todos los cargos formulados por el Ministerio Público y solicitó acogerse a la terminación anticipada. Además de la pena, el Poder Judicial dispuso el pago de 500 soles por conceptos de reparación civil en favor de la agraviada. Directo en directo, RPP.
4: Muchas gracias, Rosa María Loro, por ese reporte desde Lambayeque. Nos vamos ahora con Analía Andrade a Apurímac. Condenan a prisión a dos hombres por robo agravado. Analí, te escuchamos.
5: ¿Cómo estás, Joana? Carlos, buenos días. Directo en directo. Efectivamente, el Poder Judicial condenó a dos hombres a 27 años y un mes y 11 días y 17 años, dos meses y un día de prisión efectiva, respectivamente por los delitos de robo agravado y tenencia ilegal de armas de fuego y municiones, según informó el Ministerio Público. Según la investigación fiscal, los hechos ocurrieron el 19 de enero de 2025 en el sector de Joyahuacho, distrito de San Jerónimo, provincia de Andahuaylas. Víctor Raúl Rivas Quispe y Kenneth William Paucar Soca interceptaron a dos jóvenes de 18 años para despojarlas de sus pertenencias. Durante el asalto, Rivas Quispe realizó un disparo al aire, mientras que Paucar Soca sustrajo un teléfono celular. Al día siguiente, ambos fueron intervenidos por agentes de la División de Investigación Criminal. Durante la intervención se encontró un arma de fuego y municiones en poder de Rivas Quispe. Las pericias realizadas determinaron el uso reciente del arma y detectaron residuos de disparos en los dos implicados. El Poder Judicial también ordenó el pago de una reparación civil de manera solidaria, 1,000 soles a favor de una de las agraviadas, 300 para la segunda víctima y 1,000 a favor del Estado peruano. La investigación estuvo a cargo de la fiscal adjunta provincial, Merly Saraí Castillo Cunha. Desde Apurímac, directo en directo, RPP.
2: Ahí tenemos a Analí Andrade con la información desde Apurímac, 5:55. Lo que tenemos ahora es información importante y que seguramente va a generar polémica. El ministro de Justicia, Luis Jiménez, informó que el gobierno ha recibido un nuevo pedido de indulto para el sentenciado expresidente Pedro Castillo.
4: En declaraciones a Latina, Jiménez dijo que la solicitud constituye el sexto trámite de este tipo presentado a favor del exmandatario y ha recomendado o ha recordado que anteriormente cuatro pedidos no cumplieron con la formalidad mínima para abrir un expediente y un quinto fue declarado inadmisible. Actualmente el caso se encuentra en un proceso para ser revisado por la Comisión de Gracias Presidenciales, que tiene una carga pendiente de 1.471 expedientes.
2: Jiménez explicó que el procedimiento establece que la solicitud debe ser analizada primero por la comisión evaluadora para determinar su admisibilidad y luego evaluar el fondo del pedido. De obtener una recomendación favorable, el expediente pasaría a manos del presidente de la República para su evaluación y finalmente requeriría de la firma del ministro de Justicia. El ministro, valga la redundancia, agregó que no refrendará medida alguna que sea irregular o que contravenga las normas vigentes.
4: Y en cuanto a la viabilidad legal, esto es importante. El ministro ha señalado que para un indulto común, la normativa excluye la posibilidad de otorgarlo si existe un proceso judicial con apelación en marcha, situación que se mantiene en el caso de Pedro Castillo. No obstante, ha precisado que un indulto humanitario sí es legalmente posible, pero requiere demostrar que el estado de salud del solicitante es grave. Termina lo que su vida corre peligro en el centro penitenciario.
2: El ministro también desmintió versiones sobre un presunto informe médico que recomendaría la liberación de Castillo por problemas severos de salud. Según afirmó, tras consultar con el responsable de la Comisión de Gracias Presidenciales, se verificó que tal documento no existe y que el grupo de trabajo no ha sesionado para revisar ese expediente.
4: El encargado, por cierto, de la presidencia del Congreso, Fernando Rospigliosi, dijo que legalmente es imposible otorgar un indulto al expresidente Pedro Castillo. Escuchamos.
6: Él ha apelado a una segunda instancia la condena que se le dio en primera instancia. Entonces, desde ese punto de vista, es absolutamente imposible que se le indulte. Como se ha dicho, esos informes o documentos que están circulando son completamente falsos. El ministro de Justicia ha reiterado su punto de vista a este respecto. Y yo creo que si tenemos que un eventual indulto tendría que ser firmado por el ministro de Justicia, y el ministro de Justicia ha dicho que no lo va a hacer, yo creo que es absolutamente imposible que se le indulte.
2: Bueno, el ministro de Justicia evitó precisar un plazo para la resolución de este pedido debido a la alta carga administrativa que hay y aseguró que el trámite seguirá el orden normal de los procesos administrativos y que se va a respetar la autonomía de la comisión evaluadora. Ahora, lo que ha dicho el ministro, ojo, es que hay cuatro pedidos que no cumplieron con la formalidad y uno, un quinto, que ha sido declarado inadmisible. El plazo para que se corrija esas fallas y se pueda declarar inadmisible, vence hoy. O sea, hasta hoy tiene el abogado de Pedro Castillo para corregir algunos errores en este pedido que fue declarado inadmisible, el quinto. Vamos a ver si es que se presenta hoy, el día de hoy, repito, esta corrección en algunas formalidades de este pedido de indulto.
4: Bueno, vamos a estar pendientes, como siempre, desde aquí, desde RPP, con esos detalles. 5:59, gran resumen de la hora, amigos, y luego volvemos con, por supuesto, más información en radio, televisión y nuestros canales digitales. Retornamos.

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2: Son las 6 en punto.
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4: Katiuska Valencia, vocera de la Oficina Nacional de Procesos Electorales, informó que se ha dispuesto la reasignación de 549 mesas de sufragio en 44 locales de votación a nivel nacional como parte de las medidas adoptadas para la segunda vuelta electoral de este domingo 7 de junio.
5: Son 549 mesas reasignadas, 44 locales de votación. Son por circunstancias que afectan la naturaleza o daños en infraestructura. Puede ser también por una reconstrucción del mismo local, ausencia de cerco perimétrico, infraestructura deteriorada. De pronto los dueños ya no quieren seguir o continuar prestando el local de votación.
6: Desde Lambayeque, la candidata presidencial de Fuerza Popular, Keiko Fujimori, afirmó que su principal compromiso con el país de llegar al gobierno es restituir la paz combatiendo el crimen. Remarcó que tiene el equipo para hacerlo.
7: A los transportistas le cobran cupos por cada ruta que ellos hacen. A los hermanos músicos, a ustedes también los extorsionan. Y hemos visto con dolor y con tristeza cómo algunos también han perdido la vida. El principal compromiso primero con nuestro país es volver a vivir en paz, volver a recuperar esa tranquilidad. Y yo les digo que tenemos un gran equipo, que sabemos cómo vamos a hacerlo.
4: El candidato presidencial de Juntos por el Perú, Roberto Sánchez, lamentó que la Municipalidad de Lima no le otorgue el permiso para su cierre de campaña en el Paseo de los Héroes Navales.
6: El presidente del Congreso, Fernando Rospigliosi, invocó al Ejecutivo, en especial al ministro de Justicia, Luis Jiménez, a no firmar ningún eventual indulto a favor del expresidente Pedro Castillo.
8: Él ha apelado a una segunda instancia, la condena que se le dio en primera instancia. Entonces, desde ese punto de vista, es absolutamente imposible que se le indulte. Un eventual indulto tendría que ser firmado por el ministro de Justicia. El ministro de Justicia ha dicho que no lo va a hacer.
4: Dos delincuentes a bordo de una motocicleta lanzaron una bomba molotov contra un vehículo estacionado en el paradero Los Rojitos, ubicado en la Asociación Emprendedores de Villa Jardín, en el distrito limeño de San Juan de Miraflores. Tras el ataque, conductores de tres empresas suspendieron temporalmente sus operaciones al denunciar amenazas en su contra.
9: Bombas con la gasolina, que con la botella de cerveza, ahí la metí. El todo el agua del sol de la puerta de la cochera se quemó.
10: ¿Primera vez que pasa esto por la zona?
9: No, ya, vaya a ver, ya. Estación es.
6: Cientos de vehículos permanecen varados por más de 12 horas en el kilómetro 90 de la carretera central, distrito de San Mateo, provincia de Huarochirí. Esto se debe a una avería mecánica de un vehículo de carga especial que bloqueó el tránsito en ambos sentidos, confirmó la policía.
4: Faltan 7 días para el inicio de la fiesta del fútbol. 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
11: Huancayo registra 6 grados y para la tarde se estima que la temperatura sea de 17. Lambayeque registra 22 grados y al mediodía se prevé que la temperatura llegue a 28. Además, Piura tiene 22 grados y por la tarde tendrá una radiación de 10, considerada muy alta. Se espera un cielo muy nublado.
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2: 6 y 6. 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

0: ¿Cómo están, amigos? Bienvenidos. Bienvenidos a la Rotativa del Aire. Nueva hora informativa, 6 de la mañana con 7 minutos. Arrancamos ya en nuestra plataforma de televisión. Estamos en radio desde las 5 de la mañana. Transmisión en vivo también en nuestro canal de YouTube con todo el panorama noticioso nacional e internacional. Y ya estamos en la cuenta regresiva, como se dice, el domingo, día de la segunda vuelta electoral presidencial y con una transmisión extraordinaria que habrá de RPP, cubriendo todos los detalles a lo largo y ancho de nuestro país. Giovanna Castro y Carlos Villarreal, estamos con ustedes como todas las mañanas. ¿Cómo estás, mi querida Giovanna? ¿Qué tal?
1: ¿Qué tal, Carlos? ¿Cómo estás? Yo abriendo acá nuestro canal de YouTube de RPP Noticias, porque ya estamos también a través de nuestros canales digitales. Bienvenidos por esos medios, como siempre, recibimos sus comentarios, sus saludos. Déjenos quizá por ahí algún tema del cual quieran saber un poco más y nosotros se los vamos contando a lo largo de la programación. Está también nuestra web, rpp.pe, enlace superior. Van a ver que dice en vivo, desde ahí conectados a la Rotativa del Aire. Y hoy, por cierto, es el último día para realizar trámites, Carlos.
0: Así es. Y también para la realización de mítines y manifestaciones públicas. Desde las 00 horas del viernes 5 de junio, o sea mañana, de acuerdo con el cronograma del Jurado Nacional de Elecciones, queda terminantemente prohibida la realización de reuniones o manifestaciones políticas en todo el país. Y esto en el marco de la segunda elección presidencial a realizarse este domingo 7 de junio.
1: Vamos con todos los detalles porque es importante. Por ejemplo, esta restricción electoral busca asegurar el correcto desarrollo de los comicios, según lo que ha informado el Jurado Nacional de Elecciones.
0: La vulneración de esta norma se sanciona con cárcel no menor de 3 meses ni mayor de 2 años, de acuerdo con el artículo 388 de la Ley Orgánica de Elecciones.
1: Y a ello se suma, por ejemplo, la suspensión de toda clase de propaganda política desde las 00 horas del sábado 6 de junio.
0: El Jurado Nacional de Elecciones informó que sus fiscalizadores realizarán operaciones en diversas regiones del país para hacer cumplir la normativa electoral y garantizar condiciones adecuadas para el ejercicio libre y transparente del voto.
1: Son las 6 de la mañana con 9 minutos, 6 con 9. Les contamos ahora que la candidata presidencial de Fuerza Popular, Keiko Fujimori, tendrá hoy su mitin de cierre de campaña en la arena, o en el arena, perdón, monumental del distrito limeño de Ate Bitarte.
0: Durante un mitin en la localidad de Túcume, en la región Lambayeque, Keiko Fujimori criticó el desempeño de Roberto Sánchez cuando fue este ministro de Comercio Exterior y Turismo. Sostuvo que no promovió debidamente el turismo en esta zona del país.
2: Y lo que es peor, con el contrincante, cuando fue ministro y fue gobierno, no hizo absolutamente nada. Y lo que es peor, anuló toda la promoción de nuestro país hacia el mundo. Y también estaremos preparando en pocos meses la llegada del Papa en su ruta aquí también, en Lambayeque y en Chiclayo, donde él vivió.
1: Bueno, y Fujimori Iguchi afirmó que su principal compromiso con el país de ser gobierno es reutilizar justamente distintas armas y restituir la paz combatiendo el crimen. Remarcó que tiene el equipo para hacerlo.
2: A los transportistas le cobran cupos por cada ruta que ellos hacen. A los hermanos músicos, a ustedes también los extorsionan y hemos visto con dolor y con tristeza cómo algunos también han perdido la vida. Por eso que el principal compromiso primero con nuestro país es volver a vivir en paz, volver a recuperar esa tranquilidad. Por eso es que yo les digo que tenemos un gran equipo, que sabemos cómo vamos a hacerlo.
0: Bueno, la candidata presidencial sostuvo que va a promover el turismo en esta zona del país y además aprovechar el gran potencial de las pirámides de Túcume. Agregó que el Estado apoyará la agricultura y entregará tractores, como lo hizo su padre, ¿no? Alberto Fujimori, en los años 90.
1: Y Fujimori Iguchi estuvo acompañada de su hija Kaori, siendo la primera vez en realidad en esta segunda vuelta electoral que ella se presenta acompañada por uno de sus familiares. Posteriormente, la candidata encabezó un mitin en Sullana, Piura, el último antes de su cierre de campaña hoy en Lima, en la capital. Ahí dijo que le declara la guerra a la delincuencia.
0: Y a través de su cuenta X, la candidata saludó el apoyo que le brindaron mediante un pronunciamiento 14 expresidentes y ex jefe de gobierno latinoamericanos del Grupo Libertad y Democracia. Además, el escritor y periodista Álvaro Vargas Llosa, hijo de Mario Vargas Llosa, también le manifestó su apoyo mediante la misma red social.
1: 6 de la mañana con 12 minutos. Hablemos ahora de Roberto Sánchez, candidato presidencial de Juntos por el Perú. Va a encabezar hoy su mitin de cierre de campaña. Va a ser en la avenida La Peruanidad, en el distrito limeño de Jesús María. Por cierto, atención conductores, porque los alrededores de esta vía transitada, muy transitada, ya están cerrados. Inicialmente su concentración estaba programada en el Paseo de los Héroes Navales, pero la Municipalidad de Lima no le otorgó la autorización.
0: Sánchez Palomino afirmó en Juliaca, Puno, que si es elegido, instalará una comisión de investigación para identificar a los responsables políticos y operativos de las muertes ocurridas durante las protestas de diciembre del 2022 y enero del 2023.
1: El postulante sostuvo que el Estado debe pedir perdón al país y especialmente a los deudos de las víctimas para asegurar que la justicia alcance a quienes actuaron con impunidad.
3: A los familiares de nuestros mártires. Y cuando recuperemos la democracia, mamá, lo primero que vamos a hacer va a ser instalar una comisión de investigación para identificar a aquellos que permitieron que se usara el ejército y la policía para asesinar a nuestros hijos. Y vamos a identificar quiénes fueron y tienen que acabar su vida en la cárcel como criminales.
0: Bueno, además el candidato presidencial ratificó que impulsará la realización de un referéndum para consultar a la población sobre la elaboración de una nueva constitución.
3: Se han opuesto en todos los idiomas hacia una nueva constitución. No han querido, nos han quitado el derecho al referéndum. El pueblo dijo, no queremos dos cámaras en el Congreso, pero estos se han burlado. No les importa. Nosotros necesitamos ahora, nuevamente, recuperar el derecho al referéndum para que nuestro pueblo pueda expresarse. El Perú necesita un nuevo pacto social para que acabe la mafia, la corrupción.
1: Roberto Sánchez sostuvo una reunión, por cierto, con los familiares de los fallecidos durante las protestas. Él estuvo acompañado por Brígida Kuro, candidata a la segunda vicepresidencia de la República, y el exfiscal José Domingo Pérez.
0: Luego de su presentación en Juliaca, Sánchez viajó a Arequipa, donde realizó otro meeting, el último antes de su cierre de campaña de hoy en Lima.
1: Y en tanto, a través de su cuenta de X, el candidato criticó la resolución de la Municipalidad de Lima que negó la autorización para que realice hoy su mitin de cierre de campaña en el Paseo de los Héroes Navales, en el centro de la capital.
0: Muy bien, actividades entonces de los candidatos presidenciales, 6 de la mañana con 15 minutos. Regresamos con más información en la rotativa del aire a través de RPP, confianza y credibilidad por todos los medios.
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0: 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Te da la hora. 6 y 16. 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
2: Atención conductores, a esta hora del día se registra congestión vehicular en la avenida Elmer Fosse desde Quilca, desde el Olivar, hacia el cruce con Morales Duárez, cerca al nuevo aeropuerto Jorge Chávez. Tome sus precauciones. Además, el tráfico es lento en la avenida Morro Solar desde Alfredo Benavides hacia la avenida Primavera. Considere la avenida Alejandro Velasco Astete como ruta alterna. Realice una revisión técnica profunda de su vehículo con frecuencia para evitar que se presente alguna falla al conducir.
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10: Seis y 20. 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
10: 6 y 21.

0: De vuelta a la rotativa del aire, 6 de la mañana con 21 minutos, información en directo. En San Juan de Miraflores se encuentra Giancarlo Cesareo, hay transportistas de la empresa Nueva América que están denunciando cobro de cupos. Otra vez, Giancarlo, adelante.
1: ¿Qué tal, compañeros? Así es, directo en directo. Un bus de transporte público de la empresa Nueva América fue atacado a balazos por dos personas a bordo de una motocicleta en el sector de Pamplona Alta, en el distrito limeño de San Juan de Miraflores. El hecho ocurrió en la avenida Carabelí, donde los atacantes dispararon contra la unidad que se encontraba aún en movimiento. Afortunadamente, ningún pasajero ni trabajador de la empresa resultó herido. El vehículo presenta impactos de bala en la parte frontal y posterior. Conversamos con un conductor de la empresa de transporte que actualmente señaló que tienen que pagar a extorsionadores debido a que se les está cobrando para poder continuar trabajando. Escuchemos.
2: Lo que se encarga es la empresa, ¿no es cierto? Uh-huh. Ellos internamente pagan o no. Supongo que ellos de repente no. Está apareciendo un montón de grupos, ¿no?, de extorsión. Uh-huh.
3: Son contagiosos.
2: En el norte estamos pagando, acá están apareciendo otros grupos, otros, y no sabemos.
4: ¿Cuánto pagan a la empresa? ¿Diario?
2: Diario.
4: Por unidad. Conductor.
2: Pero ellos no sé cuánto pagarán.
1: El transportista ha señalado que están pagando actualmente 10 soles diario, además de cobros que tiene, bueno, otros pagos que tienen que realizar en el sector de Lima Norte. El vehículo fue trasladado a la comisaría del sector mientras continúan las investigaciones para identificar a los responsables. Directo en directo, RPP.
5: Ahí tenemos a Giancarlo Cesarego, nuestro reportero desde San Juan de Miraflores. Bueno, señores, establecemos un enlace especial con Armando Gutiérrez desde La Libertad. Como ya habíamos dado a conocer, un bebé figura entre los heridos que dejó un accidente en donde murió un teniente alcalde y sus hijas. Qué triste noticia realmente. Armando, amplíanos la información, por favor. Buenos días.
6: Sí. Muchas gracias, compañeros. Buenos días. Efectivamente, un bebé de solo un año se encuentra entre la lista de los heridos que se ha registrado durante las últimas horas en la provincia de Sánchez Carrión, en la Sierra de la Libertad, donde precisamente falleció este autodidacta, teniente alcalde del centro poblado Marcabal Grande, Enrique Vera Vaca, junto a sus dos hijas. Ellos se movilizaban en una camioneta de color gris por la carretera al distrito de Sartimbamba, según informó el Centro de Operaciones de Emergencia Regional. Los cuatro heridos registrados de manera oficial fueron atendidos de manera inicial en el puesto de salud Marcabal Grande, sin embargo, por la complejidad de su estado de salud, han sido derivados al hospital Leoncio Prado, que se encuentra en Huamachuco, y se está evaluando su posible traslado a la ciudad de Trujillo, a unas 5 horas de distancia ya en la costa de La Libertad. El accidente se produjo cuando el conductor del vehículo intentó girar por una curva, perdiendo el control, dándose varias vueltas de campana, despistándose, y por una zona agreste no asfaltada. El vehículo ha terminado completamente destrozado y ha sido todo un trabajo bastante riesgoso el que ha tenido que realizar la policía durante la noche y parte de la madrugada para poder rescatar los cuerpos de los fallecidos. El reporte del personal de salud de Sánchez Carrión indica que incluso han tenido que llegar hasta el lugar del accidente en un vehículo particular a falta de ambulancias. 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
0: Armando, solo una precisión, ¿es una zona complicada realmente de curvas o podría haberse tratado más de una mala maniobra del conductor?
6: En realidad, estas vías en la Sierra de la Libertad son bastante angostas, Joana, y cabe la posibilidad de que no haya tenido el espacio suficiente para girar el conductor. La camioneta que él estaba utilizando era una 4x4. Este tipo de camionetas tiene como parte del lineamiento técnico una cierta estabilidad cuando pierde a perder el control. Sin embargo, pues lo que se está investigando precisamente son las circunstancias en las que se produjo este accidente. Es una zona agreste, no asfaltada, es una zona de tierra, de piedras, ¿no?, y que muchas veces también tiende a ceder en épocas de lluvias.
5: ¿Son frecuentes los accidentes en esa zona, Armando?
6: Sí, efectivamente, son varios los accidentes que se han venido registrando en las últimas semanas en la Sierra de la Libertad. Recordemos que el Sistema Informático Nacional de Defunciones posiciona a La Libertad en el cuarto lugar en las cifras más altas con mortalidad de accidentes de tránsito a nivel nacional.
0: Gracias, Armando Gutiérrez, por el reporte desde La Libertad. Una lástima realmente esta información. Y todavía hay un bebé herido que figura entre los heridos. Esperemos tener buenas noticias y su pronta recuperación. Y además el consuelo también desde aquí, aunque las palabras no son suficientes para la familia de las víctimas.
5: Muy bien, son las 6:26 de la mañana. Regresamos a la capital con Claudia Huamantingo. Claudia, adelante.
3: Carlos, Joana, buenos días. Directo, en directo desde el muelle artesanal de Chorrillos, donde la preocupación crece entre los pescadores artesanales ante el incremento de los oleajes previstos para los próximos días. Los trabajadores de este sector aseguran que por la tarde las olas serán más intensas, afectando directamente sus labores y sus ingresos diarios. Además, señalan que este tipo de oleajes no solo dificulta el ingreso y salida de las embarcaciones, sino que también reduce considerablemente la cantidad de especies que se pueden capturar. Escuchemos.
7: Pero ahora a la tarde ya tenemos que no tenemos un sitio donde ponemos las embarcaciones porque ya viene la marea fuerte. Ahorita no trabajamos.
3: ¿No son las condiciones?
7: No salimos porque mucho se rompen las redes. Ahorita, como la abeja no está buena, pues, agarramos 40 kilos, 80 kilos, bajo. Pero invierno es así, la pesca es baja. Por el oleaje que son más en invierno. Son más fuertes que en verano. Ya la estamos viendo verde.
3: Bien, compañeros, la Dirección de Hidrografía y Navegación de la Marina de Guerra del Perú advirtió sobre la ocurrencia de oleajes de ligera a muy fuerte intensidad desde el miércoles 3 al jueves 11 de junio. Y ante este escenario, el Instituto Nacional de Defensa Civil recomienda a la población evitar actividades recreativas en el mar, respetar las restricciones que puedan emitir las autoridades marítimas y mantenerse informada la población a través de los avisos oficiales. Sin embargo, los pescadores de Chorrillos esperan que las condiciones puedan mejorar para así retomar sus actividades con normalidad. 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
0: Gracias, Claudia Huamantingo, por la información desde Chorrillos. Son ya las 6:29. 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
6: El Jurado Nacional de Elecciones informó que 74 organizaciones políticas superaron el umbral requerido en las elecciones primarias y quedaron habilitadas para inscribir candidatos ante los jurados electorales especiales en las elecciones regionales y municipales.
7: La Marina de Guerra del Perú informó que 46 puertos del litoral norte y centro se encuentran cerrados debido al oleaje de ligera a muy fuerte intensidad que se presentaría hasta el jueves 11 de junio.
6: Un bus de transporte público de la empresa Nueva América fue atacado a balazos por dos delincuentes que se desplazaban en una motocicleta en el sector de Pamplona Alta, en el distrito limeño de San Juan de Miraflores.
7: El gobierno prorrogó por 60 días calendario desde el 9 de junio el estado de emergencia en los distritos fronterizos de Palca, Tacna, La Llarada, Los Palos y Tarata, en la región Tacna. El fin es enfrentar la criminalidad y otras situaciones de violencia, según un decreto supremo publicado en el Diario Oficial El Peruano.
6: El presidente de Bolivia, Rodrigo Paz, presentó una propuesta de ley para facilitar que los militares levanten los bloqueos de vías que han agudizado la escasez de alimentos, medicinas y combustibles que desesperan a la población.
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6: Faltan 3 días para la segunda vuelta de las elecciones presidenciales 2026.
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8: A esta hora Piura registra 23 grados y al mediodía se estima que la temperatura llegue a 31. Puerto Maldonado tiene 22 grados y en la tarde la temperatura será de 31. Además, Huaraz registra 7 grados. Y al mediodía, se espera una radiación de 10, considerada muy alta. Se espera un cielo parcialmente nublado.
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0: Bueno, seguimos en la rotativa del aire. Son las 6 de la mañana con 36 minutos. Joana Castro y Carlos Villarreal, estamos con ustedes. Y vamos con Adolfo Pineda. Nos trae información desde la región Junín. Adolfo, adelante, por favor. Muy buenos días.
1: Muy buenos días. Directo, en directo, alrededor de 2.000 estudiantes de la institución educativa Mariscal Castilla en el Tambo llevan 2 días en clases virtuales debido a que el colegio no cuenta con agua potable por fallas en el sistema de bombeo. Así lo confirmó a RPP María Esther Márquez, directora de la institución. Según precisó la directora, es la primera vez que ocurre un incidente de este tipo que mantiene paralizadas las actividades presenciales. Esto hace que los padres de familia piden celeridad en los trabajos para que así sus hijos no se vean afectados. Por su parte, el gobierno regional de Junín informó que luego de trabajos e inspección se determinó que la afectación se produjo por una operación inadecuada durante el proceso de llenado del tanque de almacenamiento. Asimismo, indicaron que se realizan labores de reparación y reposición de componentes eléctricos y electromagnéticos afectados por la inundación del cuarto de bombas y de momento se habilitó un abastecimiento mediante operación manual. Directo, en directo, RPP.
2: Muchas gracias, Adolfo Pineda, por ese reporte desde Junín. Un colegio, una infraestructura muy moderna, con varios pabellones, efectivamente una muy bonita estructura, pero ¿qué pasa? No tiene agua. Hay problemas y hay fallas serias en el sistema de bombeo y por lo tanto 2.000 alumnos, una cifra muy alta en realidad, están en clases virtuales.
0: ¿Y cuántos colegios más estarán así en el país? ¿Ah? Son las 6:37 de la mañana. Otros temas. El ministro de Comercio Exterior y Turismo, José Fernando Reyes, presentó su carta de renuncia irrevocable al cargo al presidente José María Balcázar.
2: En la carta justamente señala que la decisión que adopta responde a razones estrictamente vinculadas a convicciones profesionales y principios institucionales que considera indispensables en el ejercicio de la función pública, particularmente en escenarios que involucran relaciones internacionales, compromisos de cooperación y decisiones de relevancia estratégica para el país.
0: A ver, textualmente, ¿qué es lo que dice la carta? Considero que la conducción de temas vinculados a acuerdos o entendimientos internacionales, especialmente aquellos que podrían involucrar componentes relacionados con integridad, transparencia y mecanismos anticorrupción exige no solo una evaluación de oportunidad comercial o política inmediata, sino también una ponderación integral de los intereses permanentes del Estado, la reputación institucional del país y los estándares de gobernanza pública que el Perú está llamado a fortalecer ante la comunidad internacional.
2: 6 de la mañana con 38 minutos.

0: Bueno, ya que tenemos, Joan, amigos de RPP, la segunda vuelta del domingo, uno se pregunta muchas veces, ¿por qué votar si importa? ¿Cuál es la trascendencia de votar? ¿Cuál es la relación que hay entre nuestro voto y las decisiones que afectan nuestra vida diaria, por ejemplo, desde el punto de vista económico? Está con nosotros Mónica Muñoz Nájar, justamente para abordar este tema tan importante, repito, a pocos días de la segunda vuelta. ¿Cómo te va, Mónica?
1: Hola, Mónica.
2: ¿Qué tal? ¿Qué tal? Buen día, Carlos. Buen día, Joana. Buen día, queridos oyentes y televidentes de RPP. Así es. El día de hoy vamos a comentar algunos criterios para que también nos puedan ayudar a terminar de reflexionar sobre nuestro voto, pero también para que reconozcamos la importancia del momento que estamos viviendo, porque hemos venido analizando propuestas, hemos venido haciendo varios comentarios respecto a las situaciones, a la situación que vive el país, a las necesidades que tiene el país, pero a veces nos falta ese vínculo que conecta, ¿verdad?, en nuestro voto, nuestras decisiones, la elección de autoridades con mi vida diaria. No nos queda tan claro ese vínculo. Y aquí yo quería recordarles algunos aspectos importantes de ese vínculo que hay entre nuestra decisión electoral y la vida diaria, porque al final es mucho más relevante de lo que uno puede pensar, ¿no? A veces yo escucho mucho cuando las personas están opinando respecto a las elecciones y siempre hablan como de algo lejano, como que tal persona va a cuidar esto o tal persona va a destruir esto. Y son cosas como si fueran lejanas, pero en verdad el tema de la política pública, el tema de las políticas de Estado impactan directamente en nuestra vida diaria. Así que en principio quería que todos nos demos cuenta de una cosa básica. Todos, absolutamente todos, usamos servicios públicos. Dependen más de los servicios públicos que otros, pero en general todos usamos servicios públicos. ¿Y a qué me refiero con servicios públicos, Carlos, Joana? Me refiero desde, evidentemente, los servicios de lo que tenemos en pistas, en veredas, en alumbrado. Tenemos servicios que están bien cercanos a nuestra casa, desde los servicios de agua, de electricidad. Ahí está metido también el Estado. Desde que uno prende el foco, está metido el Estado. Y las buenas o las malas decisiones de una serie de autoridades se van acumulando y lo vamos sintiendo en nuestra vida diaria. Y hay muchas personas en el país, la mayoría también, depende de los servicios públicos de salud y de educación. También son parte fundamental de nuestra vida diaria. Entonces, todas estas personas que toman decisiones al respecto son las que al final estamos eligiendo en este año, que acuérdense que además de las elecciones de domingo, se vienen las de octubre. Yo quería entonces mencionarles algunos criterios de temas que a mí me parecen que son bien importantes desde el punto de vista económico para que pensemos en el país, pero también en nuestra propia economía familiar. Y para mí una cosa muy importante es cómo las autoridades que vamos a elegir se refieren o no a las instituciones y a la institucionalidad del país. Cuando hay un reconocimiento de que eso importa, de que importa la estabilidad, de que importa que haya un ambiente en el cual todos nos podamos desarrollar por igual y tengamos igualdad de oportunidades, pero también más estabilidad en términos políticos como prácticos. Entonces, eso yo creo que es algo que tenemos que valorar mucho. Y otro aspecto es cuando tenemos que evaluar respecto a el discurso o el cómo se refieren al empleo. En el caso de cómo generamos más chamba, creo que eso es bien importante poder tener eso también claro, porque de nuevo, si se genera más chamba o menos chamba, depende muchísimo de las políticas públicas, de las políticas de Estado. Y por último, también creo que es importante el tema de poder atraer un buen equipo. Algo lamentable que le ha pasado al Estado peruano en los últimos 5 años es que buena parte de la tecnocracia en distintas instancias del Estado se ha venido destruyendo y mucha gente buena ha salido del Estado y se han cambiado de sector y no están volviendo. Y eso se debe justamente a la alta inestabilidad, a que en algún momento, por algunos nombramientos cuestionables, se hizo difícil trabajar con algunos ministros. Entonces, sí creo que eso es importante. ¿Quién puede atraer mejor talento? Entonces, esos son algunos criterios que yo quería mencionarles porque, repito, Carlos, Joana, es bien importante que reconozcamos que lo que pasa en la política, lo que pasa en las elecciones, afecta directamente nuestra vida diaria. No es algo lejano que quién maneja el Estado. Es algo de si voy a poder tener citas, si mi hijo va a poder ir a un colegio que tiene una buena calidad educativa, que el colegio no se está cayendo, si es que funcionan bien mis servicios básicos de agua, de saneamiento y de luz. Así que ahí tenemos eso, Carlos, Joana, esos criterios.
1: Bueno, perfecto. Mónica, como siempre, muchas gracias. Mónica Muñoz Nájar, economista de la Red de Estudios, con nosotros en la rotativa del aire. Ya lo saben, señores, jóvenes, vayan a votar. Quienes tienen más de 70 años muchas veces y quienes no están obligados a votar, por cierto, son de los más entusiastas en llegar primero hasta su centro de votación y aún sin que sea obligatorio para ellos ejercer su voto. Así que ya saben lo que tenemos que hacer todos este domingo 7 de junio. 6:44, volvemos en breve.
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0: Asesinado en Colombia, Antonio José de Sucre, militar y figura importante de la independencia de Sudamérica y el Perú, y presidente de Bolivia. 1942. En el marco de la Segunda Guerra Mundial, empieza la batalla de Midway entre Japón y Estados Unidos, la cual marca el inicio de la derrota de los japoneses en esta trágica guerra. 1989. Ocurre la masacre de Tiananmen, donde las tropas chinas matan y arrestan a miles de manifestantes que exigían la renuncia de los líderes comunistas chinos. 4 de junio. Un día como hoy.
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1: Mañana con 49 minutos, Carlos Villarreal y Joana Castro los estamos acompañando. Les contamos que el presidente del Jurado Nacional de Elecciones, Roberto Burneo, ha solicitado al mandatario, al presidente José María Balcázar, adoptar las medidas que en el ámbito de sus atribuciones aseguren la continuidad operativa, el adecuado soporte institucional y también la estabilidad necesaria para el desarrollo de las elecciones vinculadas al proceso electoral en el exterior este domingo 7 de junio.
2: A través de un oficio, la autoridad electoral resaltó la importancia de reforzar las coordinaciones vinculadas a la gestión de las representaciones del Estado peruano fuera del país. Este pedido se realiza ante la proximidad de la segunda vuelta de las elecciones generales 2026 para asegurar el adecuado desarrollo de la jornada electoral para los peruanos residentes en otros países.
1: Y el titular, por cierto, del Jurado Nacional de Elecciones sostuvo que la participación de los connacionales en el extranjero constituye una expresión fundamental del derecho al sufragio y también un componente esencial de la legitimidad del proceso electoral. Y en ese sentido, enfatizó que resulta necesario preservar, por ejemplo, las condiciones operativas e institucionales que permitan el normal desenvolvimiento de la votación en las distintas circunstancias, circunscripciones consulares.
2: Bueno, en medio de una intensa campaña electoral, los candidatos presidenciales Keiko Fujimori y Roberto Sánchez hicieron una pausa para revelar aspectos poco conocidos de su vida personal y cotidiana a RPP.
1: ¿Quiénes son Keiko Fujimori y Roberto Sánchez fuera de la escena electoral? Conozca más sobre ellos.
2: A continuación, la entrevista realizada por Mariano Calvera a la candidata Keiko Fujimori.
3: Dice que ser mamá de dos adolescentes es más complicado que ser candidata presidencial. Keiko Fujimori, aspirante a la presidencia por Fuerza Popular, comparte con RPP detalles poco conocidos de su infancia, su faceta de madre y hermana en una vida marcada por la política. Escuchemos.
4: Siento que hoy muestro mis cicatrices, que sin duda las tengo de mi trayectoria por la política en el Perú. Pero hoy las muestro con orgullo, con serenidad, con mucha fuerza, con profunda gratitud. Sé que lo que nos ha tocado vivir a mí, a mi familia, a mi padre, a mi madre, que en paz descansen, ha sido duro.

0: pero yo creo que recorriendo nuestro país, viendo el cariño de la gente y viendo sus proyectos, porque hoy estamos en Lomo Largo viendo el proyecto Sierra Verde, son para mí momentos muy emotivos para poder seguir trabajando por el desarrollo del Perú.
1: Detrás de nosotros tenemos el pino que en los 90 su padre sembró. Remontémonos a esa etapa. Usted era quinceañera cuando el expresidente Alberto Fujimori asumió la presidencia. Es decir, usted sí tuvo una infancia con su padre lejos de la política, algo que es muy diferente a sus hijas que han crecido, digamos, en este vendaval. ¿Qué recuerdos guarda usted de su infancia antes de ser la hija de Alberto Fujimori?
0: Antes de ser la hija del presidente, bueno, creo que Sachi y yo podemos contar algunas anécdotas, porque él como agrónomo, sus juegos tenían que ver con la agronomía y con el contacto con la naturaleza, ¿no? ¿Tú te acuerdas de algo, sister?
2: Un par. A ver, en la chacra tenemos una pequeña chacrita. Mi papá nos dejaba a los cuatro tirados en distintas partes de la chacra. Decía, ya, quien recoge más mala hierba se gana un premio, ¿no? Y entonces así nos tenía entretenidos todo el día, ¿no? Sin estar ahí fastidiando. Y ahí al final del día llegábamos cada uno pues con nuestro saco de mala hierba y contábamos, ¿no? Cuántos kilos habíamos cosechado de mala hierba.
1: ¿Cuál era el premio?
2: No, no sé qué.
0: Seguramente algún dulce o algo por el estilo.
1: ¿Y usted en ese entonces?
0: Habré tenido pues 10 años más o menos, ¿no? Luego recuerdo también otro juego, ¿no? Quien recoge más semillitas de eucalipto, también se gana un premio. Entonces, siempre estuvimos acostumbrados a jugar con temas de la naturaleza, a caminar por el desierto, volar cometa, o sea, con.
2: Probamos, ¿sí? ¿Te acuerdas que nos llevaba y con su máquina y nos hacía ver el suelo, cuánto de humedad había, cuánto de sal, y sembramos, ¿te acuerdas estos árboles en las pampas de Villacurín?
0: En las pampas de Villacurí, en el
2: En el desierto.
0: desierto de Paraíso, en, ¿cómo se llama? En Pasamayo,
2: En Río Seco.
0: bueno, como verás,
1: Pero
0: tenemos muchas anécdotas así, de contacto con la
1: ¿cómo se
0: naturaleza.
1: animó usted a estudiar ingeniería agrónoma como su papá?
0: Mire, acá estamos dos rebeldes de la
1: No, no
0: familia.
1: quiero estudiar, punto.
0: Sí, mis hermanos hombres son ingenieros, ¿no? Kenji es ingeniero agrónomo y Hiro es ingeniero mecánico. Entonces, a nosotras también, a mí se me sugirió, digamos, yo quería estudiar administración y él me dijo, mi mamá también, ¿no? Me decían, bueno, entonces estudia ingeniería industrial, que es muy parecido. Y Sachi, que es arquitecta, le dijeron, estudia ingeniería civil como mi mamá. Pero aquí estamos dos rebeldes de la familia, que no hicimos caso y ella es la artista de la familia y yo estudié administración de
1: ¿Qué
0: empresas.
1: hubiera querido estudiar si no hubiera, si no se hubiera dedicado a la política o a la administración?
0: Cuando mi padre renunció a la presidencia, opté por hacer una maestría en administración de empresas porque dije, bueno, ya ha llegado el momento finalmente de poder hacer la carrera que yo había tenido postergada, ¿no? Pero una llamada de teléfono me cambió nuevamente la vida. Pero hoy mirando en retrospectiva, yo le digo a Mariano que no me arrepiento. El servicio social, el servicio a mi país es algo que me llena de muchísima energía. El poder es pasajero, el poder es efímero, el servicio es de por vida. Y eso es algo que aprendimos de mi papá y de mi mamá.
1: Justo le iba a decir eso. ¿Cómo era el expresidente Alberto Fujimori y cómo era su madre? Porque siempre dicen que el padre con los hijos son con las hijas es permisivo y la madre es la que pone la disciplina. ¿Era así en su familia usualmente? ¿El expresidente era un poquito más chocho con ustedes, con usted, con sus hijas mujeres que con los varones?
0: Yo creo que los dos, mi papá pues era profesor, ¿no? Entonces su forma de enseñarnos siempre era jugando. Una de las paredes de la casa era la pizarra. Y mi mamá tenía una academia en la que enseñaba también matemática, pero a nosotros los hijos nos enseñaban matemática con anticipación.
1: Usted dijo alguna vez que Sachi, escuché una entrevista que dio su hermana, que cuando pasó estos momentos complicados en que va a prisión y todo eso, y los problemas que tuvo su familia además, que Sachi se cuestionó y dijo, o sea, ¿a costo de qué nuestra familia tiene estos problemas? Y que le preguntó incluso, ¿vale o no vale la pena? ¿Ha cambiado usted su manera de pensar? ¿Cree que vale la pena que la señora Fujimori continúe, digamos, en esta odisea por alcanzar la presidencia?
2: Mira, yo estoy acá como hermana, acompañándola por su cumpleaños, ¿no? Sigo en lo mismo, pero bueno,
1: hermana,
2: como hermana es muy duro, ¿no? Es muy duro, pero también a la vez veo la cercanía que tiene con la gente, con la población y sus ganas de servir. Y entonces eso sí también me da esperanzas, pero por el otro lado, la parte del sufrimiento es muy duro. Entonces es difícil.
0: El sacrificio fue doloroso, doloroso. Pero yo lo que recordaba ayer es que todo ese momento tan duro, lo que a nosotros nos hizo fue volvernos más unidos.
1: Quiero hacer una observación. Le he visto en esta campaña, no recuerdo porque también cubrimos la campaña del 2021, que usted lleva en el dedo medio un anillo de acero. Sé que el anillo de acero tiene muchos significados, no para dar confianza, pero también para contrarrestar la mala energía, para tener protección. Le iba a preguntar a usted como Keiko Fujimori, su apellido, pues genera dos sentimientos muy fuertes. Y incluso me parece que en la canción de su campaña dicen los anti ya fueron, los odiadores ya fueron. El odio es una pasión muy fuerte. ¿Cómo usted contrarresta eso, ese sentimiento tan negativo?
0: Primero con tolerancia y segundo con mucho amor. Yo he tratado de convertir mi dolor en algo positivo. No cargo ningún rencor, porque el rencor lo carga uno. Okay, esa es una mochila muy grande. Y mi mayor protección en realidad es esta.
1: Okay. También la hemos visto.
0: Así es. Yo siempre cargo algo que tenga que ver con Jesús y con la Virgencita.
1: Hijas, ¿cómo están? Ya están más grandes. Una de ellas ya es mayor de edad, la otra es una adolescente. ¿Cómo manejar el tema de la adolescencia con ser mamá, con ser candidata presidencial por cuarta vez? ¿Qué le dicen sus hijas? ¿Le han cuestionado en algún momento algo, mamá?
0: Mire, lo único que le puedo decir, Mariano, son varias cosas. A ver, si hoy soy candidata presidencial, primero es porque mis hijas me apoyan en este reto que he asumido.
1: Perdón que le corté. Sí. Lo conversó, o sea, se sentó con ellas dos de la mano y le dijo, voy a postular por cuarta vez. ¿Pero cuál fue la primera reacción de las dos?
0: Yo puedo decirles que la mayor fue la que más fuerza le puso y me dijo, mamá, tú siempre nos dijiste que uno nunca se rinde. ¿Okay? Kaori tenía 9 años y Kiara 11 cuando a mí me llevaron a prisión.
2: Como yo.
0: Así. Kaori y Sachi son las creativas, las artistas de la familia. Pero Kaori también me respalda. Ahora, sí tengo que decir, y acá todas las mamás me van a entender, que es más difícil ser mamá de adolescentes que ser candidata presidencial. Pero a ellas, con amor, con cariño, a veces tengo que dejar que ellas mismas se equivoquen. Ellas van formando su personalidad. Creo que la persecución a ellas las hizo más fuerte, las hizo madurar, las volvió dos niñas independientes. Y yo lo que hago es acompañarlas. La mamá siempre va a estar ahí. Me han dado licencia estos meses, no estoy encargada de las loncheras, pero lo he hecho durante los últimos años, ¿no? Pero cuando estoy en casa, me meto en sus camas, las apapacho, las beso, y van a ser mis bebés de por vida.
1: ¿Cómo quiere que la recuerde el país de aquí a 30 años? De aquí a 30, de aquí a 20 años, ¿qué es lo que quiere que los libros de historia? El expresidente Alan García siempre decía que él quería trascender, ¿no? Que la historia se encargara de juzgarlo y ver su nombre en un libro de historia. ¿Usted aspira también a lo mismo?
0: Mire, lo que yo pido es una oportunidad. Quiero ser presidenta una sola vez por 5 años. Darle ese desarrollo y progreso a tantas comunidades que hoy se sienten abandonadas. Pero mi legado en mi país será dejar un partido sólido, amplio, que fortalezca la democracia. En el Perú hace falta mucho más partidos políticos. No es fácil, es muy difícil hacerlo, pero en ese esfuerzo estoy. Y yo lo que quiero es dejar futuras generaciones de jóvenes que sigan apostando por la política y que sigan apostando a servir a su país.
1: ¿Usted quisiera que dentro de esos servidores futuros estén alguno de la futura generación de los Fujimori? Usted es la segunda generación de su familia dedicada a la política. Bueno, prácticamente toda su familia está dedicada a la política. Su madre fue congresista, su padre fue presidente de la República. Su hermano, su tío, sus hijos, no lo sé. Quizás en el futuro ver a otro Fujimori más en esta jungla tan complicada que es la política.
0: Mire.
1: ¿Quisiera usted?
0: No niego esa posibilidad, pero yo he hablado con ellas y yo preferiría que no. porque es una carrera muy sacrificada. Ahora, como son adolescentes, yo tengo que dejar todas las posibilidades abiertas, porque en el momento que yo diga que no, ellas dirán que sí, ¿no? Entonces, yo lo que les digo a mis hijas y lo que le digo a los jóvenes en general, a lo que te dediques, hazlo bien y hazlo con pasión, ¿no? Para que tú no sientas que esto no necesariamente es un trabajo, sino es una posibilidad de poder ayudar. De eso se trata la
1: Su
0: política.
1: mensaje final, señora Fujimori.
0: Bueno, agradecer las tantas muestras de cariño, agradecer a Huancayo y a todas las delegaciones que han venido de diferentes partes. Hoy me siento completa, hoy estoy tranquila, disfruto cada día de mi vida y por supuesto seguimos haciendo esta campaña, hablándole a la gente con la verdad y hablando sobre todo de propuestas.
1: Keiko Fujimori pide una oportunidad para gobernarnos. ¿Será el país quien el 7 de junio tenga la última palabra? ¿Y si finalmente la lideresa de Fuerza Popular se convierte en la segunda integrante de su familia en llegar a Palacio de Gobierno? Con la cámara de John Altamirano, Mariano Calvera para RPP.
3: Bueno, y ahora escuchemos la entrevista brindada por el candidato presidencial Roberto Sánchez a nuestro compañero Alex Juárez.
4: Cuando fue niño soñó con ser sacerdote y futbolista del Unión Huaral. El candidato Roberto Sánchez dialogó con RPP, compartió detalles de la vida y de la carrera política. Más detalles del candidato de Juntos por el Perú en la siguiente entrevista.
5: Yo he nacido acá en la provincia de Huaral. Mis padres son de ascendencia del sur. Mis abuelos, mis padres, mi mamá de Ayacucho, mi papá de Apurímac, Santiago Sánchez, el gran peluquero acá de nuestra provincia de Huaral, Bigote le dicen, y mi mamá Sabina Palomino, ayacuchana, como toda la familia de mis abuelos. He crecido acá en este valle, ¿no?, hermoso, siendo un hombre andino, acogido acá en este valle hermoso de Huaral Chancay. Estudié en el colegio 21009, hoy Luis Subasto del Río, mi primaria. Estudié en el Andrés de los Reyes, mi universidad, mi colegio en la secundaria. Así he podido estudiar, prepararme con mucho esfuerzo y lograr ingresar a la Universidad Nacional Mayor de San Marcos, donde soy psicólogo de profesión.
4: Su padre fue peluquero, su madre lavaba ropa. ¿Cómo era llegar a casa luego de asistir a una jornada del colegio?
5: Bueno, mis padres son hombres trabajadores, ¿no? Mi mamá ha estudiado solo transición de primaria. Trabajadora, incesante, en diferentes emprendedor, negocio, para poder salir adelante. Mi papá, siempre peluquero, tiene ya 85 años. Yo he visto en mis padres la laboriosidad, la decencia y el trabajo. Eso también me llevó a mí, desde muy temprana edad también, ¿no? Aprendí lo que es el trabajo, ¿no? Lustraba zapatos desde los 8 años hasta los 13, 14 años en las calles de Huaral, porque ahí aprendí lo que significa el esfuerzo. He visto el trabajo. Mis padres, con todo, nos han hecho profesionales a nuestros cuatro hermanos. Entonces, eso yo creo que es, venimos de abajo, de la humildad, pero la decencia y el trabajo, ¿no? Es un gran ejemplo. Mi mamá tiene 83 años, mi papá 84. Están vivos, es una bendición estar con ellos todavía, aprendiendo y disfrutando del amor y el cariño que un hijo debe tener a sus padres, que son siempre una bendición de Dios, ¿no?
4: ¿Es cierto que usted quiso ser futbolista de Unión Huaral y también que quería ser sacerdote?
5: Bueno, lo que pasa es que desde los muy temprana edad el deporte me ha encantado, ¿no? He jugado por los Calichinis de las divisiones inferiores de Unión Huaral, Calichín, Juvenil, Cadete. También compartimos, ¿no?, muchos partidos y fútboles en la reserva de la Unión Huaral, años y años en la preparación, más como yo, el deporte como una situación de el deporte fundamental recreativo, ¿no? Pero uno pues va aprendiendo de la disciplina. Y sí, yo prontamente he siempre activado en la parroquia San Juan Bautista de Huaral, la diócesis de Huacho, mi iglesia, mi trabajo, ¿no? Desde donde se me invita a hacer una experiencia pues a un seminario, ¿no? El trabajo social, comunitario, que siempre ha sido lo mío, y eso me trajo a Lima por primera vez, precisamente para afrontar una experiencia en la vida seminarista, aprender de Dios más de cerca con los religiosos Camilos, ahí cerca al Congreso de la República, en Barrios Altos, en Girón Ancash, donde pude también madurar, aprender la fe, vivir allí hasta que mis 18 años, yo dije, pues, lo mío es la comunidad, el trabajo social, San Marcos, ¿no? Y desde allí empiezo mi trabajo social, comunitario, toda mi vida, ¿no?
4: ¿Qué palabras nos podría dar sobre sus hijas? Lo hemos visto en esta contienda electoral, muy pendiente a pesar de todo este trajín político. No lo hemos visto alejarse tanto de sus niñas, incluso lo va a recoger. ¿Qué no?
5: Claro que sí, mi día empieza con mi familia, mis niñas hermosas, ¿no? Corianca de 9 años y Quilla de 3 años, nombres quechuas, porque nuestra ascendencia es quechua, ¿no? Entonces, en realidad, mira, yo tengo 57 años, pero recién a los 44 me he casado. ¿Por qué? Porque he trabajado en diferentes lugares del Perú, la vida comunitaria, la vida social, el trabajo social. Y yo me he dedicado a eso, a estudiar, estudié psicología en San Marcos, varios cursos también de ciencias políticas en la Católica, salud pública en Cayetano Heredia, mi maestría en San Marcos, del cual soy egresado de políticas sociales en San Marcos, me entrené como terapeuta. Entonces mi trabajo ha sido el trabajo social, ¿no? Hermoso, ¿no? Hasta que ya pues llega un momento en que uno, ¿no? Y ya hace 12, 13 años recién yo me he casado y soy el hombre más bendecido porque tener dos niñas, yo las llevo al colegio todos los días, ¿no? O sea, uno puede tener actividades, compromisos, todo lo que quieras, pero tus niñas, son tus hijos, es tu casa, es mi familia, ¿no? Entonces yo, en lo posible, ¿no? Si las llevo en la mañana, si ya las llevo en la mañana, comparto con mi esposa, que ella les recoge al colegio, y trato de llegar lo más temprano posible porque ellas me esperan, ¿no? Y bueno, compartiendo siempre con ellas, que son mis ojos, mi vida, mi razón, mi familia, mi casa, mi esposa, mis niñas. O sea, realmente el motivo de la fuerza, la felicidad, está allí.
4: ¿Qué razón nos puede dar usted de su esposa, quien se podría convertir en una futura primera dama?
5: Bueno, mi esposa, ella trabaja en el Ministerio de Salud ya 8, 9 años, ¿no? En realidad, ella aprendió trabajando en los hospitales, ¿no? Está estudiando sociología, ingresó como a los temas administrativos, aprendió, ha trabajado en diferentes hospitales, ¿no? Y ahí hace su propio camino, ¿no? Mucho antes que yo sea congresista, mucho antes que yo tenga alguna responsabilidad pública, ella ya había logrado su ubicación, su trabajo, su chamba. Eso es bueno. Y hoy compartimos precisamente en las prioridades. Hay tiempos donde el trabajo se inclina más hacia mi responsabilidad. Hay tiempos más hacia ella y a veces pues con las licencias del caso para poder cubrir nuestras responsabilidades familiares, ¿no? Ella es más del entorno más cerrado, no de actividad pública. Yo creo que es importante mantener la privacidad de la familia, ¿no?
4: ¿Quiénes son sus asesores? ¿Quiénes lo orientan en este camino electoral a usted?
5: Mi asesor en mi trabajo, mi asesor, mi amigo, con la experiencia que tiene en todo este trabajo, ya lo conozco más de 10 años, es el embajador Miguel Palomino de la Gala, que además fue también viceministro, cuando yo he sido ministro de Comercio Exterior en el gobierno del presidente Pedro Castillo. Yo diría que en el empate adecuado, él es mi asesor, él es mi orientador, mi aconsejador, ¿no? Además, bueno, muchos pueden pues ser colaborativos, etcétera, ¿no? Pero creo que asesor, yo en realidad le reconozco esa performance a Miguel Palomino de la Gala, ¿no?
4: ¿Solo un asesor directo, cercano?
5: Como ustedes ven, nosotros no tenemos pues grandes equipos ni de medios, ni de publicidad, ni de agencias, ¿no? Nosotros nos movemos con el trabajo del partido, ¿no? Mi comisión política del partido, allí hay compañeros con la cual sanmarquinos como yo y de otras universidades que nos conocemos 30 años, ¿no? Y algunos son abogados, sociólogos, economistas, ¿no? Esa es mi comisión política que asesora la orientación política, el trabajo, y hoy tenemos una comisión mayor que viene de Juntos por el Perú y de Todos con el Pueblo, que es el partido del presidente Pedro Castillo, pero que somos una unidad. Allí están los asesores que orientan la estrategia, las actividades, el trabajo de campo, el trabajo político. Eso es lo real, ¿no? Bueno, Huaral es una zona, una provincia, un valle agricultor. La sucursal del cielo, le dicen a Huaral, porque precisamente la mayoría venimos de la actividad agrícola. Toda mi familia han sido, son, ¿no? Socios, bueno, ahora tienen sus chakras, pues, de naranjas, ¿no? De mandarinas, de paltas, ¿no? De frutas, ¿no? Y también hemos tenido la ocasión de tener, pues, nuestras chacritas ahí en Aucayama, en San Graciano, ¿no? Donde se sembraba el maíz, ¿no? El tomate, la zanahoria, ¿no? Y mi infancia ha discurrido ahí, yendo a trabajar con mis tíos, levantándonos 4 de la mañana a apañar, ¿no? He podido ir a despancar maíz, a ayudar en un trabajo eventual para recibir mi propina, ¿no es cierto? Agarrar la lampa, limpiar el cerco para poder dejar que el agua discurra más fácilmente. O sea, actividades agrícolas de mis abuelos, mis tíos, mi familia, que han caracterizado y me han acompañado por lo menos hasta los 15 años que salí de Huaral, ¿no? Desde allí, mi vida ha sido incesantemente el estudio, la disciplina, el estudio, la preparación, y he tenido la oportunidad de ser gerente en una municipalidad distrital, gerente en una municipalidad provincial, funcionario en gobiernos regionales, he sido ministro de Estado, congresista de la República, he trabajado en organismos privados, en organismos públicos, en programas, y creo que desde abajo he acumulado una experiencia importante. Yo soy un hijo de un valle de agricultores, soy orgulloso de ello. ¿Qué me falta para ser feliz? Mira, ser feliz es una palabra inmensa y grande. Yo creo que avanzamos logrando y arrebatando hechos que nos hacen felices poco a poco. Pero la felicidad mayor sería que no haya pobres en el Perú. Que un joven pueda ingresar a la universidad sin tanta lucha, sin tanto de abajo como yo he pasado, como mis padres, como mis abuelos. Ser feliz significaría que todos los peruanos tengan el derecho a la educación, tengan salud, educación, derroten la pobreza, que nadie muera por la criminalidad. Esa sería nuestra inmensa felicidad.
4: Con su esposa, sus padres y sus hijas como principal motor en su vida personal, Sánchez busca convertirse en presidente de la República, luego de haber sido ministro durante toda la gestión de Pedro Castillo y congresista de la República en los últimos 5 años. Será el pueblo peruano el que decidirá si le da el voto de confianza este 7 de junio o no, y lo convierte en la máxima autoridad de la nación. Con las imágenes de Luis Loaiza, Alex Juárez para RPP.
6: Muy bien, aspectos personales, más allá del ámbito político, de los candidatos presidenciales en segunda vuelta, en entrevistas a nuestros compañeros Mariano Calvera y Alex Juárez.
3: Son las 7 de la mañana con 15 minutos y les contamos, por cierto, que la Oficina Nacional de Procesos Electorales, la OMPE, ha informado la reasignación, atentos con esto, de 549 mesas de sufragio correspondientes a 44 locales de votación a nivel nacional para la próxima segunda vuelta de este domingo 7 de julio.
6: En el programa Conexión, según Catiusca Valencia, vocera de OMPE, Lima concentra cerca de 15 de estos locales en distritos como Jesús María, El Agustino, Lince, Magdalena, Miraflores y Surquillo. Explicó que estas disposiciones también obedecen a problemas de infraestructura, falta de cercos perimétricos o la negativa de los propietarios de los locales a continuar cediendo sus espacios.
3: Así que ya lo saben, verifiquen, señores, verifiquen su local en la plataforma consultaelectoral.ompe.gov. Tenemos ya las 7 de la mañana con 15 minutos. Recuerden, consultaelectoral.ompe.gov.pe. 7 con 15, volvemos en breve con más en La Rotativa del Aire.
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1: Son las 7 y 17. 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

0: Amigos, 7:22 de la mañana, ya estamos con el doctor Elmer Huerta, asesor médico de RPP para Espacio Vital, y con un tema que es también, por supuesto, muy importante para analizar. Los afroperuanos, doctor, enfrentan mayores brechas en salud, educación y acceso a servicios básicos. Buenos días, doctor.
1: ¿Qué tal, doctor?
2: Joana, buenos días. Carlos, buenos días. Buenos días también a todos nuestros oyentes. Hoy día es 4 de junio y el 4 de junio se conmemora desde el año 2006 el Día de la Cultura Afroperuana. Y por eso es que aquí en Espacio Vital vamos a recordar este importantísimo día con un poco de música.

0: La cultura afroperuana, Carlos, Joana, es una entidad muy importante en el desarrollo de nuestro país. Desde los 1700 ya los afroperuanos estaban en nuestro país y han contribuido enormemente al desarrollo de lo que es nuestra patria. Son parte de nuestra identidad. Y vamos a ver en un momento las enormes desigualdades que lamentablemente existen en lo que es el cuidado de la salud de la población afroperuana. Con decirles nomás, Carlos, Joana, que recién ahorita, el 2017, se les ha incluido en lo que es el contaje de la identificación de la población afroperuana en el censo. O sea, recién desde el 2017 se ha incluido la variable étnica en el censo. O sea, recién se les está empezando a contar. De acuerdo a ese censo, la población afroperuana estaba en 3.7%, pero otros estudios independientes han dicho que ese número no es el adecuado, que probablemente está alrededor del 10%, quizás más. La cultura afroperuana ha contribuido enormemente a nuestro país. No tendríamos anticuchos, sangrecita, choncholí, chanfainita, carapulcra, tacutacu entre las comidas. En la música no tendríamos a los Santa Cruz, a Pepe Vázquez, Lucha Reyes, Susana Vaca, Eva y John, Ronaldo Campos, Lucila Campos, Caitro Soto, San Bocavero. En las danzas no tendríamos el festejo, el alcatraz. En la religión no tendríamos al Señor de los Milagros. En los postres no tendríamos al turrón de Doña Pepa, al frijol colado, al ranfañote, la chapana. Entre los instrumentos no tendríamos al cajón peruano, la cajita afroperuana, el güiro peruano, la quijada de burro. Entre los grandes literatos no tendríamos a Don Ricardo Palma. Si la población no lo sabe, la mamá de Don Ricardo Palma, Dominga Soriano, era oriunda de Cañete y tenía raíces afroperuanas, lo que hace que nuestro Ricardo Palma también sea una persona afroperuana. Es decir, la cultura afroperuana y los deportes, ni qué decir. Los goles de Cubillas, de Perico León. Es decir, la cultura peruana es parte integrante de nuestra identidad nacional. Y en el campo de la salud, lamentablemente, no están bien. Ni siquiera hay muchos estudios. Hay unos cuantos estudios que indican, por ejemplo, que las mujeres afroperuanas tienen 9.5% menos acceso a las cesáreas. Tienen 3.3% menos atención prenatal temprana.
1: Más desnutrición y crónica.
0: En términos de salud infantil, efectivamente, los niños afroperuanos presentan mayores tasas de desnutrición crónica. 14% de ellos tienen retraso en el crecimiento frente al 8.2% de niños no afroperuanos. De acuerdo a datos del INEI, la pobreza es mucho mayor en la población afroperuana, 36.8% en el 2023. Además, esta población afroperuana tiene casi 26% menos acceso a la educación superior, 3-4% menos acceso a servicios básicos como el agua potable y el saneamiento, 12% menos alcantarillado. 25% de la población afroperuana sufre de hipertensión arterial, que es una cifra mayor que en otros grupos étnicos en nuestro país. Un 40% de los jefes de hogar afroperuanos sufren de alguna enfermedad crónica. Entonces, yo creo que hoy día es un día importantísimo. Este día, el 4 de junio, debería ser muchísimo más recordado por todos nosotros, por todo el Perú. Así es que traemos esta edición de Espacio Vital, Joana, Carlos, para recordar a todos los hermanos y hermanas afroperuanos, parte integral de nuestra cultura y que no están teniendo los índices en el campo de la educación, la salud que merecen. Ojalá que esto se corrija. Recién desde el 2017 se les está contando en los censos. Ojalá que los políticos empiecen a prestar muchísima más atención a las necesidades de esta importantísima etnia que es parte integral, repito, de nuestro desarrollo en el Perú. Así y se es, celebra doctor. El 4 de junio, porque un día como hoy, en 1925, nacía en La Victoria,
2: Nicomedes.
0: Don Nicomedes Santa Cruz.
2: Así es.
0: Pues esa es la historia hoy día, compañeros.
1: Que se cumpla realmente, ¿no?, lo que tanto se ofrece en políticas públicas, que es reducir las desigualdades.
0: Eso
1: es en términos generales lo que todo lo que nos ha contado, doctor.
0: Gracias. Ojalá, pero todo empieza con reconocimiento y con pensar y poner en la agenda pública, en el pensamiento público, días importantes como este 4 de junio.
2: Y qué lindo, además, ya al margen de todo, recordar, ¿no?, la figura, doctor, de Nicomedes Santa Cruz, este notable decimista peruano, gran impulsor de la cultura afroperuana. Hay décimas y temas inolvidables, ¿no? La pelona, no sé, a cocachos aprendí, a que viva mi mamá.
0: Aprendí, exactamente. ¿No?
2: Hermosa, realmente.
0: Exactamente. Yo he sido siempre una persona de radio más que de televisión.
2: Sí.
0: Y en los años 70, 80, yo no me perdía los programas de don Nicomedes Santa Cruz. Era un magnífico, extraordinario hombre de radio.
2: Así es. Gracias, doctor.
1: Gracias, doctor. Un abrazo.
2: Como hasta siempre, y nos reencontramos hasta la tarde, 5 en punto, en Espacio Vital.
1: Ese fondo. Okay, nos vamos a los titulares y luego regresamos con más información en la rotativa del aire.
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8: El Jurado Nacional de Elecciones informó que 74 organizaciones políticas superaron el umbral requerido en las elecciones primarias y quedaron habilitadas para inscribir candidatos ante los jurados electorales especiales en las elecciones regionales y municipales.
9: Los partidos políticos podrán realizar mítines y manifestaciones públicas solo hasta hoy, 4 de junio. Según las normas del Jurado Nacional de Elecciones, desde las 0 horas del 5 de junio, quedarán prohibidas estas actividades y cualquier otra forma de propaganda electoral de cara a los comicios.
8: Luis Vázquez, vocero del ENFEN, informó que el fenómeno El Niño en el litoral peruano ingresó a una fase moderada debido al calentamiento del mar y que esta condición se mantendría al menos hasta agosto.
9: Un fiscal provincial de Hilo, identificado como Carlos Alberto Vicuña, es investigado por el presunto delito de acoso sexual en agravio de dos trabajadoras administrativas contratadas bajo la modalidad CAS. Dependían directamente de su despacho.
8: El presidente de Estados Unidos, Donald Trump, aseguró que Washington y Teherán podrían alcanzar un acuerdo de paz durante el fin de semana.
9: Hasta el 30 de junio está en veda el chanque otolina en todo el litoral peruano. Queda prohibida su extracción, procesamiento, transporte y comercialización, según el calendario oficial de vedas.
8: Faltan 3 días para la segunda vuelta de las elecciones presidenciales 2026.
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10: En estos momentos, Pucallpa reporta 24 grados y en la tarde se estima una temperatura de 29. Jauja registra 7 grados y al mediodía se estima una temperatura de 16. Además, Abancay presenta 12 grados y al mediodía se espera una radiación de 8, considerada muy alta. Se pronostica un cielo nublado.
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0: 7:36. 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
2: Muy bien, señores, son exactamente las 7:37 de la mañana. Información que nos trae de inmediato Alex Juárez con las actividades del candidato presidencial Roberto Sánchez. Adelante, Alex. Muy buenos días.
3: Gracias, buenos días, Joana, Carlos, directo, en directo, así es. El candidato a la presidencia, Roberto Sánchez, ha considerado como un error de redacción el hecho de haber planteado en el primer plan de gobierno de Juntos por el Perú la nacionalización de Telefónica del Perú. No vamos a expropiar ni estatizar nada, es lo que ha asegurado en declaraciones a RPP. Aquí sus palabras.
4: ¿Quién propuso nacionalizar en un principio Telefónica y quién pidió retirar eso, por favor?
5: Sí, ha sido un lapsus de redacción, ¿no? Lapsus de redacción ya corregida y anunciada públicamente, ¿no?
4: ¿Pero no le parece poco creíble esa teoría?
5: A mí me parece absolutamente creíble después de que hemos dicho con categoría absolutamente que nosotros no vamos a expropiar como política, ni estatizar como política, ni de Estado, ni de nada, ¿no? En eso yo reafirmo esa voluntad. Uh-huh. Tranquilo.
3: Compañeros, a Roberto Sánchez también le hemos preguntado respecto a otra de sus propuestas, puntualmente por aquella que se menciona en su plan de gobierno respecto al aborto. El aspirante presidencial ha dicho que está de acuerdo con esa práctica en casos excepcionales, por ejemplo, cuando se trata de menores de edad. Esto fue lo que ha señalado al respecto.
5: Cuando está en peligro la madre, se entiende que hay que salvar a la madre. Esos dos casos excepcionales en respecto a la vida y el aborto, yo creo que son necesarios para garantizar también el derecho a la vida. Pero nosotros no estamos de acuerdo con una política de liberalidad del aborto como política de control natal, en absoluto, ¿no? Yo creo que en eso hay esa claridad, no es ninguna contradicción.
3: Carlos, Joana, declaraciones que ha ofrecido el candidato Roberto Sánchez desde el aeropuerto Alfredo Rodríguez Bayón de la ciudad de Arequipa tras culminar su recorrido por el interior del país como parte de lo que él ha denominado la ruta castillista. Para esta tarde, 5:00 p.m, Sánchez Palomino tiene previsto realizar su mitin de cierre de campaña. Lo hará en la Avenida de la Peruanidad, en el distrito limeño de Jesús María. Directo en directo, RPP.
0: Muchas gracias, Alex Juárez, por la información, por esos resúmenes, en realidad, ¿no? Él viene siguiendo todas las actividades del candidato presidencial Roberto Sánchez. Hablemos ahora de Keiko Fujimori.
2: Así es, la candidata presidencial de Fuerza Popular, Keiko Fujimori, tendrá hoy su mitin de cierre de campaña en el Arena Monumental, que está ubicado en el distrito de Ate, aquí en nuestra capital.
0: Y durante un mitin en la localidad de Túcume, en la región Lambayeque, Fujimori Iguchi, por cierto, ha criticado el desempeño de Roberto Sánchez como ministro de Comercio Exterior y Turismo, al sostener que no promovió debidamente el turismo en esta zona del país.
6: Lo que es peor con el contrincante, cuando fue ministro y fue gobierno, no hizo absolutamente nada, y lo que es peor, anuló toda la promoción de nuestro país hacia el mundo. Y también estaremos preparando en pocos meses la llegada del Papa en su ruta aquí también en Lambayeque y en Chiclayo, donde él vivió.
2: Fujimori afirmó que su principal compromiso es con el país y, de ser gobierno, va a restituir la paz combatiendo el crimen. Remarcó que tiene el equipo para lograrlo.
6: A los transportistas le cobran cupos por cada ruta que ellos hacen. A los hermanos músicos, a ustedes también los extorsionan, y hemos visto con dolor y con tristeza cómo algunos también han perdido la vida. Por eso que el principal compromiso primero con nuestro país es volver a vivir en paz, volver a recuperar esa tranquilidad. Por eso es que yo les digo que tenemos un gran equipo, que sabemos cómo vamos a hacerlo.
0: Bueno, la candidata presidencial sostuvo que promoverá el turismo en esa zona del país y lo va a hacer en realidad con un gran potencial, sobre todo en las pirámides de Túcume. Agregó que el Estado apoyará la agricultura entregando tractores como lo hizo su padre en los años 90.
2: Keiko Fujimori estuvo acompañada de su hija Kaori, siendo la primera vez que en esta segunda vuelta electoral estuvo acompañada por uno de sus familiares. Luego, la candidata encabezó un mitin en Sullana, región Piura, el último antes de su cierre de campaña hoy en Lima. Dijo que le declara la guerra a la delincuencia.
0: Y a través de su cuenta de ex, la candidata saludó el apoyo que le brindaron mediante un pronunciamiento 14 ex presidentes y ex jefes de gobierno latinoamericanos del grupo Libertad y Democracia. Además escribió, además agradeció al escritor y periodista Álvaro Vargas Llosa. También le manifestó él su apoyo mediante la misma red social.
2: Muy bien, señores, exactamente las 7 de la mañana con 43 minutos. Tenemos atención que informar lo siguiente. Ha llegado imágenes a través del rotafondo de RPP. Vecinos del distrito de Lurín, aquí en Lima, reportan que hay un incendio a la altura del kilómetro 40 de la carretera Panamericana Sur. En estos momentos hay 9 unidades del cuerpo de bomberos y según su página, ¿no?, el incendio es en la empresa llamada Ferrosa. Reiteramos, a la altura del kilómetro 40 de la carretera Panamericana Sur, en Lurín, incendio en la empresa Ferrosa. Ampliaremos en los siguientes minutos con nuestros reporteros.
0: Sí, información que nos llega solo para agregar al rotafono de RPP. Si ustedes se encuentran cerca de este lugar en Lurín, envíennos su información. 999-001-800 lleva un equipo de RPP hasta el lugar.
2: Muy bien, vamos a regresar en unos minutos nada más porque ahí viene la información deportiva.
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2: 7:48.

0: Son las 7 de la mañana con 48 minutos. De vuelta a la rotativa del aire. Información desde el cercado de Lima. Claudia Huamantingo en directo. Claudia, ¿qué sucede con los trabajadores del Poder Judicial? Cuéntanos.
1: Joana, Carlos, buenos días. Directo, en directo. Un paro nacional de 24 horas por parte de los trabajadores del Poder Judicial. Así que mucha atención a los ciudadanos que hoy tengan programados trámites, diligencias o consultas en distintas sedes del Poder Judicial debido a esta medida, que busca exigir el cumplimiento de una escala remunerativa pendiente desde el año 2017. Así lo señaló Birlan Camargo Ochoa, secretario general de la Federación Nacional de Sindicatos del Poder Judicial. Escuchemos.
2: El día de hoy los trabajadores del Poder Judicial a nivel nacional estamos en un paro nacional preventivo de 24 horas. Los objetivos mínimos que estamos nosotros reclamando en este momento es pues el tema de la escala remunerativa de los trabajadores del Poder Judicial, acuerdo que es todavía del año 2017. Asimismo, estamos reclamando el tema de los trabajadores CAS, ¿a qué dispone el pase de los trabajadores CAS al régimen 728?
1: Bien, compañeros, como parte de esta jornada de protesta, los trabajadores tienen previsto concentrarse en los alrededores del Parque Luis Alberto Sánchez, frente al conocido Parque Universitario en el Cercado de Lima, y posteriormente, cuando se sumen delegaciones de diferentes sedes judiciales, realizarán una movilización hacia el frontis de Palacio de Justicia, ubicado en la avenida Paseo de la República. Así que, una vez más, mucha atención a los ciudadanos que hoy tengan programados trámites, puede que no haya la atención habitual debido a este paro nacional de 24 horas. Directo en directo. Directo RPP.
3: Muchas gracias a Claudia Huamantingo por la información. Entonces, trabajadores del Poder Judicial acatan paro de 24 horas. 7:50 de la mañana.
4: Un aplauso para mami y papi, porque en verdad rompieron.
3: Ahora sí, nos honra con su presencia. Después de una espera desesperante.
0: José Grado se está poniendo carita triste en
5: ¿por qué?
0: YouTube. ¿Dónde está el tanque? Dice.
5: ¿Por qué desespera? No desespera.
0: Preguntando todos los días.
5: Tanque, no
0: buenos días.
5: ¿Cómo estás?
0: Saluda a tu manada.
5: ¿Qué tal, Joana? ¿Qué tal, Carlos? ¿Cómo estás?
0: Muy bien, muy bien.
5: Un abrazo a toda la gente que nos sigue diariamente.
3: Estamos en modo mundial, pero no estamos así.
5: Ya estamos en modo mundial, ya estamos efervescentes, ¿no? Ya estamos chispeantes. Porque se viene el mundial. Porque se viene el mundial. Pero antes del mundial. Está el partido amistoso entre Perú y Haití, y todavía después vendrá el Perú-España. Entonces, calma. En el caso de Perú, ya practicó por segunda vez en Miami, apuntando a partido del viernes, ante una selección mundialista como la selección de Haití. El trabajo de la selección se dio en el Palmer Trinity School, viéndose la práctica un tanto afectada por la lluvia, ¿no? Lluvia sobre Miami, y el equipo del Mano Meneses igual entrenó pensando en el partido del viernes ante Haití. Una de las novedades en la convocatoria de Mano Meneses fue Alejandro Duarte, arquero de Alianza Lima, que se refirió a los partidos que se vienen para la selección peruana.
6: Sí, creo que con la seriedad que conlleva representar a Perú siempre es una responsabilidad grande, así que estoy seguro que vamos a trabajar muy bien la semana para enfrentar a dos selecciones que de España ya sabemos, pero Haití, si es que ha llegado al Mundial es por algo, seguramente va a ser un partido también muy duro, y nosotros tratar de demostrar lo nuestro y demostrar que estamos vigentes.
5: Ahí estaba Alejandro Duarte, arquero de Alianza Lima, en las imágenes que se pueden apreciar en la tele y en el canal de YouTube de RPP, se nota en los entrenamientos de la selección.

0: la lluvia, ¿no? Entrenó bajo la lluvia la selección peruana de fútbol. Otro de los futbolistas considerados por Mano Meneses y que particularmente espero tenga minutos en el partido es Vasco Soier, atacante nacional que milita en el equipo del Gil Vicente de Portugal en la categoría sub-23. Esto dijo Vasco Soier sobre las opciones y sobre el hecho de los partidos ante Haití y España.
1: Bueno, yo he venido con una sola idea, que es poder ayudar a mis compañeros, ayudarlos a sumar, ya que de alguna manera yo soy el nuevo, tengo que hacer todo lo posible para que ellos se sientan cómodos conmigo y yo poder demostrar mi fútbol. Bueno, dentro de todo, la competencia es lo más lindo aquí en el fútbol, porque de eso se mejora. Y sí, si tengo la oportunidad, que me la tengo que ganar, es demostrar que puedo estar aquí.
0: Vasco Soier. Vasco Soier es un delantero rápido. Más bien, puede jugar de segundo delantero, de enganche, ¿no? En esa posición, así que vamos a ver si Mano Meneses le da la oportunidad al atacante peruano que milita en el fútbol de Portugal. Rolandinho. Faltan 7 días. En una semana estaremos en el Estadio Azteca para lo que va a ser el partido entre México y Sudáfrica. Le van a cambiar de...
2: ¡Qué emoción, digo, pues! ¿Qué pasa?
3: ¿Está emocionada? Pues,
2: me dejaron el micro bien. Abierto, me miran el... raro.
3: No, está una cara de sorprendido.
2: Es cuervo, señores.
0: Muy bien. Tranquilidad. ¿Usted también está emocionado?
3: Más o menos, ¿no? Todavía falta un poquito más, ¿no?
0: ¿Ilusionado?
3: No, emocionado.
0: Emocionado, no. Emocionado, ok.
3: Emocionado.
0: Ok, o sea, emocionado. Faltan 7 días para que ruede la pelota en el Estadio Azteca. Estadio al que ahora se le denomina Ciudad de México, ¿no? Por estos tiempos de Mundial, pero siempre va a ser el Estadio Azteca. No,
3: claro, pues el Azteca será para siempre.
0: Y será México, cuando comience el Mundial, cuando ruede la pelota en el Azteca, el único país en el que se ha podido o se va a poder ver un Mundial 3 veces, no consecutivas, pero en 3 ocasiones, ¿no? En el 70, en el 86 y ahora en 2026 será México el primer país que albergue 3 mundiales. Así que será, digamos, uno de los nuevos récords que se establezca en esta Copa del Mundo cuando México y Sudáfrica disputen el partido inaugural. México además pudo apreciar al Rey Pelé en el 70 levantando la Copa del Mundo y al mejor Maradona en el 86 también levantando la Copa del Mundo. Esta vez podría México ser testigo del tercer mundial, lo va a ser el día 11 de junio cuando México y Sudáfrica jueguen. Dificulto, ¿no? Sí que pueda registrarse un hecho de la magnitud de ver a Pelé o Maradona, pero igual albergarán por tercera vez un mundial. Hoy hay partidos amistosos internacionales, atención, se paraliza el mundo porque van a jugar Irán y Mali a las 10 de la mañana, 12 del día Suecia ante Grecia, 2 de la tarde, atención Perú, el próximo rival de Perú, España ante Irak, jugarán. España no puede contar con Lamine Yamal, que se está recuperando de un tema físico, una lesión que esperan pueda superar y ser tomado en cuenta para el Mundial. 2:10 de la tarde, Francia-Costa de Marfil, buen partido. Bueno. Y a las 9 de la noche México ante Serbia. ¿La gente está escribiendo?
2: Dos, lo suelto así, rapidito. Sí, claro. Yossi dice, llegó el semidios del fútbol, manitos arriba.
3: ¿El semidios?
2: No sé. A ver. Ya no, ya. José Grados, silencio en la sala, el tanque va a hablar. Bueno, ya estás hablando, ¿no?
0: Bueno, esa referencia no me parece.
2: No te gusta. José, nuevo comentario, por favor. No comentarios, ok.
0: No más comentarios.
2: La producción dice que no más comentarios.
0: Le pedimos, por favor, que le haga caso.
2: Sí, yo hago caso. Ya está, listo.
3: Hágale caso a nuestra dictadora.
0: Bueno, nos despedimos, que está muy bien.
2: Gracias. Gracias, Jesús del Tanque Arias. 7:58.
3: Gracias, en mi Dios.
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3: Bueno, ¿qué te parece? Seguimos a modo fútbol, porque el Mano Meneses va a hablar acerca de la selección peruana, entrenador del equipo patrio. ¿Cómo está, profesor? Buen día,
5: Carlos. Buen día, Joaneña. Bueno, ya hice todo el trabajo. Buen día, Tanque.
0: ¿Qué tal, profesor? ¿Cómo le va?
5: Bueno, ya hice todo el trabajo táctico para ganar a Haití. todos creem que Haiti nos vai golear, como goleou a Nova Zelândia, mas eu creio que isso não vai ocorrer, porque Haiti é um equipo muito físico, e Peru tem o melhor toque de balão, tem chocolate, tem o jogo bonito do Brasil que eu estou imponendo.
2: Não entendi o último.
3: Jogo me bonito, ser, bonito.
2: Ah, ok.
5: Me vai ser muito falta meu delantero Nazário Valera, mas já chamado a Pecho de Gato, mas Loren Castro, confio em ele, creio que eles vai dar um baile de perreo aos defensores haitianos, mas que flaquito que é. Yeah. Lo he pesado, yeah. Pesa 35 kilos.
2: No exagere.
3: 35 kilos con la ropa mojada.
5: Con camiseta sudada. Rodrigo Vilca también. Yeah. Uy, se parece a Flautín. Qué flaquito que es, ¿no? Por eso vamos a trabajar más en la nutrición.
3: ¿En la qué?
5: Nutrición, ¿no? Nutrición. A Samurai Eric Noriega, Samurai. Le he encomendado la labor de contención. Tiene que neutralizar a los haitianos. Le dije lo que siempre le decía cuando lo dirigí en Gremio. ¿Qué? Si no juegas bien, te vas a ver con Botafogo. La verdad no me preocupa Haití, pero creo que le vamos a jugar de igual a igual. Me preocupa España.
3: España sí, obviamente.
5: Voy a hablar con su técnico y voy a pedir encarecidamente que contra Perú envíe sus suplentes. Su equipo B, para estar más equiparados. Para estar más equiparados. Porque si me ganan 10-0, yo renuncio. Y que vuelva el abuelito de Jimán, el Tigre Gareca. Yo espero, con un gran trabajo que estoy haciendo, llegar al próximo mundial. Si no, al próximo mundial. Total. Han esperado 36 años. ¿Por qué no me pueden esperar 8 añitos más?
3: No se pase, pues, o sea, muy gracioso.
5: Bueno. Muy obrigado. Estoy muy obrigado porque está haciendo frío en Lima.
2: Sí, está bien, gracias por el dato. Ya vamos a salir y ver.
3: Abríguese, no se vaya a enfermar.
2: Gracias al gran Hernán Vidaurre, como siempre, por acompañarnos, hacernos reír. Llegamos al fin de la rotativa del aire. Un gusto, como siempre, acompañarlos. Gran resumen de la hora y ampliación de noticias.
3: Buenos días.
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0: Son las 8 y 2.
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0: El candidato presidencial de Juntos por el Perú, Roberto Sánchez, calificó como un lapsus de redacción la mención sobre la nacionalización de Telefónica del Perú, que figuraba en la primera versión del denominado programa de gobierno de segunda vuelta presentado esta semana.
1: Ha sido un lapsus de redacción, ¿no? Lapsus de redacción ya corregida y anunciada públicamente, ¿no?
2: ¿Pero no le parece poco creíble esa teoría?
1: A mí me parece absolutamente creíble después de que hemos dicho con categoría absolutamente que nosotros no vamos a expropiar como política, ni estatizar como política, ni de Estado, ni de nada, ¿no? En eso yo reafirmo esa voluntad.
3: La candidata presidencial de Fuerza Popular, Keiko Fujimori, afirmó que su principal compromiso con el país de llegar al gobierno es restituir la paz combatiendo el crimen. Remarcó que tiene el equipo para hacerlo.
4: A los transportistas le cobran cupos por cada ruta que ellos hacen. A los hermanos músicos, a ustedes también los extorsionan. Y hemos visto con dolor y con tristeza cómo algunos también han perdido la vida. El principal compromiso primero con nuestro país es volver a vivir en paz, volver a recuperar esa tranquilidad. Y yo les digo que tenemos un gran equipo, que sabemos cómo vamos a hacerlo.
0: Vecinos del distrito limeño de Lurín reportaron a través del rotafono de RPP que se registra un incendio de código 3 a la altura del kilómetro 40 de la Panamericana Sur. Hasta el momento hay más de 10 unidades de bomberos intentando controlar el incendio.
3: Los trabajadores del Poder Judicial acatan un paro nacional de 24 horas. Exigen el cumplimiento de una escala remunerativa pendiente desde el año 2017, por lo que los ciudadanos que tengan programados trámites, diligencias o consultas en las distintas sedes judiciales del país deberán tomar sus precauciones.
5: Estamos en un paro nacional preventivo de 24 horas. Los objetivos mínimos que estamos nosotros reclamando en este momento es pues el tema de la escala remunerativa de los trabajadores del Poder Judicial, acuerdo que es todavía del año 2017. Asimismo, estamos reclamando el tema de los trabajadores CAS, a qué dispone el pase de los trabajadores CAS al régimen 728.
0: Pescadores del muelle artesanal de Chorrillos expresaron su preocupación por el incremento del oleaje previsto para los próximos días, ya que dificulta el ingreso y salida de las embarcaciones y reduce la cantidad de especies que pueden capturar.
6: Ahora a la tarde ya tenemos que nosotros tenemos un sitio donde ponemos las embarcaciones porque ya viene la marea fuerte. Ahorita no trabajamos.
0: ¿No son las condiciones?
6: No salimos porque mucho se rompen las redes. Ahorita, como la abeja no está buena, pero agarramos 40 kilos, 80 kilos, bajo. En invierno es así, la pesca es baja. Por el oleaje que son más, en invierno son más fuertes que en verano.
3: El secretario de Estado de los Estados Unidos, Marco Rubio, urgió en Washington a establecer con celeridad las condiciones institucionales necesarias a fin de celebrar elecciones en Venezuela. Destacó como prioridad la conformación de una nueva autoridad electoral.
0: Faltan 7 días para el inicio de la fiesta del fútbol. 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
8: 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Temperaturas.
9: En este momento Chiclayo presenta 23 grados y por la tarde se prevé que la temperatura sea de 28. Huancavelica tiene 6 grados y para la tarde tendrá una temperatura de 14. Además, Tumbes reporta 26 grados y al mediodía se pronostica una radiación de 9, considerada muy alta. Se espera un cielo nublado.
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0: Muy buenos días y bienvenidos a Ampliación de Noticias. Hoy es jueves 4 de junio de 2026. Estamos nada menos que a 3 días de las elecciones de segunda vuelta. Y vamos a abordar no solamente las últimas actividades de los candidatos, sino también otros temas importantes. Todos los preparativos que se están tomando ya en cuenta para que en esta segunda vuelta no haya ningún tipo de problema, irregularidad, obstáculo para los electores y por el contrario, sea una jornada tranquila, pero sobre todo con garantía de transparencia y orden para la gente que va a votar con todo derecho. Fernando, muy buenos días.
1: Buenos días, Mávila. Buenos días a los que nos están escuchando por radio, siendo por televisión y por redes sociales. Antes de entrar a conversar naturalmente sobre los temas de actualidad y comenzando por nuestro primer invitado, que es el defensor del pueblo, quiero recordar algo que me parece importante. Una campaña electoral divide a la población entre sectores, sensibilidades, corrientes y partidos diferentes. Pero tenemos temas que son de unión nacional. Leo en la prensa de hoy que un porcentaje importante de las bodegas del Perú, que son decenas de miles y que constituyen empleo y tejido social, invierten 10% de su capital en pagar extorsiones. Esta es una realidad extrema que no la va a resolver un sector de la sociedad ni un partido político, cualquiera que sea el que gane. Necesitamos pensar en proyectos de unión nacional y saber que debemos salir más unidos de estas elecciones, sobre todo si uno mira lo que está pasando más allá de nuestras fronteras, como es el caso boliviano. Han habido manifestaciones serias en el Ecuador también y los datos sobre la criminalidad en el Ecuador aumentan. Y hemos tenido, como para completar una relación difícil con todos nuestros vecinos, un tema con Brasil que ha llevado a la renuncia del ministro de Comercio Exterior y Turismo por un tema que tiene que ver con una cláusula sobre corrupción y que tenemos pendiente desde el año 16, cuando estalló el caso Lava Jato. De manera que hay temas nacionales que nos conciernen a todos, que perjudican a la vida cotidiana. No hay que permitir que las visiones políticas inevitables y que son impostergables en un debate político y en una contienda electoral nos nublen la vista sobre los objetivos comunes que tenemos como nación. Mávila, dicho esto, podemos entrevistar a nuestro primer invitado.
0: Bueno, está con nosotros, como ya lo habías anticipado, el doctor Josué Gutiérrez Cóndor, defensor del pueblo. La Defensoría va a colaborar en la supervisión de las elecciones. Hay 14.000 comisionados para la segunda vuelta electoral. Vamos a preguntarle al respecto, pero también sobre otros temas como aquellos que tú acabas de mencionar. Por ejemplo, el tema de la inseguridad. Es un tema sin duda grave y de agenda urgente. Muy buenos días. Bienvenido. Muchas gracias por estar con nosotros.
2: Buenos días, Mávila, Fernando.
1: Buenos días, señor defensor.
2: Es un honor estar en RPP. Sabemos que en estos precisos momentos es probable que una inmensa mayoría de peruanos siempre atentos a la información, pero también al análisis respecto a los temas trascendentes para el país. Y un proceso electoral, si se quiere, es creo que el más trascendente de todas las noticias y todos los actos políticos que puedan haber, porque compromete los destinos del país 5 años y compromete además los compromisos de unidad que deben ser una exigencia. Yo creo que eso no es un tema de disquisitez. O sea, están obligados, sí o sí, si es la señora Keiko o si el señor Roberto, digamos, puedan asumir la primera magistratura, una regla sino con un básico clave es establecer los vasos comunicantes para establecer un gobierno de unidad nacional y, ¿por qué no?, aspirar a un tema de reconciliación que es fundamental para luchar contra las lacras y sobre todo las economías ilegales que han puesto en jaque el Estado de Derecho.
0: Sobre todo en los últimos años. Ahora, a nivel nacional, según la propia Defensoría, hay casi 200 conflictos sociales latentes. La cifra de conflictos sociales latentes se viene repitiendo de tanto en tanto. ¿Por qué estos conflictos se mantienen latentes en el tiempo y no terminan de resolverse, abonando un poco a la reflexión que usted acaba de hacer? Es decir, un gobierno debe tomar en cuenta a todos, gobierna para todos, y los conflictos sociales que no se solucionan se agravan o se agudizan con el tiempo.
2: Sí, hay 3 estadios, ¿no? La alerta, cuando hay un conflicto que podría escalar, Lo otro es la mediación, cuando ya, justamente de eso vamos a hablar en tres escenarios que ahora nos ha tocado actuar para no comprometer el proceso electoral. Y tercero, lo que usted está diciendo, Mávila, si las partes que han suscrito un acuerdo no las cumplen, entonces volvemos a lo mismo. Volvemos a lo mismo porque entonces el grado de desconfianza contra quien incumplió el acuerdo es mayúsculo. Y la intervención de un proceso de mediación, por lo tanto, se hace mucho más complejo. Por eso que queremos, aparte, agradecer. Han salido tres decretos de urgencia en esta coyuntura. Unas vinculadas al tema del arroz, 170 millones, 120 para la compra, 50 para mejoramiento de los recursos hídricos, es decir, la infraestructura. Se ha dispuesto el subsidio en el tema de transporte urbano y el transporte de combustibles. Y finalmente se ha dispuesto también algunas acciones concretas que nos han permitido, por ejemplo, Mávila, Fernando, resolver los problemas de bloqueos de carretera en esta coyuntura donde además se tiene que garantizar que el material electoral llegue oportunamente. Entonces, nuestros comisionados, nuestros colegas de trabajo, compañeros de trabajo que están en cada punto del país, su actividad es muy prolija, pero no es solamente de darles reportes, sino consolidar estos acuerdos para que se cumpla lo que se promete, y por eso es que es fundamental además que la democracia se fortalezca a partir del compromiso empeñado por sus autoridades, de la forma como ven, digamos, la sostenibilidad en el tiempo de esta democracia que debe robustecerse en cada quinquenio. Y no diferente a lo que podría, por ejemplo, ser una de nuestras grandes metas, no llegar al 30% de ausentismo o 26% como un premio consuelo, cuando nuestro estándar ya había llegado a un ausentismo de 16-18% de votación. Entonces, nuestra meta es ahora eso, por eso hemos iniciado una fuerte campaña, no solamente en el Perú, porque el estadio internacional es mucho más crítico, porque solamente hay un ausentismo de más de 66%. Entonces, uno dice, oye, ¿dónde estamos? ¿Cuándo fortalecemos la democracia? Si de la democracia y la participación ciudadana deriva el control de poder, deriva además la autonomía con la cual debe sostenerse un gobierno fuerte, entonces hagamos que, más allá, digamos, de respetar opiniones diversas, todos los demócratas nos juntemos en una posición de liderar este proceso para tener una participación masiva, amplia, que todos vayamos a votar, los que podemos, naturalmente, con mayor razón, y algunos que, aunque usted no crea, a lo que nos llaman más a la Defensoría son los que están en los asilos, los que están en los albergues, persona adulta mayor o algunos discapacitados que sin poder tener condiciones de movilidad propia, nos piden, por favor, les traslademos a que voten. Entonces, esos son ejemplos de civismo, ejemplos además de identidad plena con lo que quedará. Yo contribuyo con mi granito de arena para que se consolide la democracia. Creo que es un mensaje muy potente de quienes no pudiendo tener movilidad personal autónoma puedan evocar como enseñanza para todos.
1: Una pausa, después de la cual quisiera que entre en algunos detalles los acuerdos institucionales que ha adoptado la Defensoría, en particular con el Ministerio Público, pero también con la Policía Nacional, y tengo entendido que se ha reunido usted con las misiones de observación electoral y con el Centro Carter. Yo quisiera saber qué se ha coordinado con estas tres instituciones diferentes, Ministerio Público, Policía Nacional y misiones de observación electoral. Pero nos vamos a una pausa, Mávila.
0: Vamos a una pausa y continuamos conversando con el Defensor del Pueblo.

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1: 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Te da la hora. 8 y 17. 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
2: Atención conductores, a esta hora se registra congestión vehicular en la avenida Elmer Fosse desde la intersección con la avenida Bocanegra hasta el óvalo Las Américas, cerca al nuevo aeropuerto Jorge Chávez. Tome sus precauciones. Además, el tráfico es lento en la avenida Lima, desde la avenida José Granda hasta el óvalo Javish. Considere la avenida Perú como ruta alterna. No conduzca su vehículo si ha ingerido alcohol o ha tomado medicinas que puedan afectar su capacidad de reacción, ya que aumentará el riesgo de que sufra un accidente grave.
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4: 8 y 19.
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0: Son las 8:22, estamos conversando con el defensor del pueblo, Josué Gutiérrez, quien ha desplegado esfuerzos para evitar que en esta segunda vuelta se puedan producir las mismas irregularidades vergonzosas y graves que se produjeron en la primera. Y para eso ha multiplicado reuniones e iniciativas y en particular ha firmado un acuerdo con el Ministerio Público. Y lo hemos visto reunido con los jefes de la Policía Nacional, así como con los representantes de varias misiones de observación electoral venidas del extranjero, y entre ellas el Centro Carta. Cuéntenos, por favor, a qué apuntan todas estas gestiones que usted ha multiplicado durante los últimos días.
1: A evitar cualquier irregularidad, porque creemos que las instituciones todas debemos colaborar en el ámbito de nuestras competencias. Y porque el Ministerio Público en la primera vuelta ha tenido un importante despliegue que nos consta, porque además en nuestro reporte de incidencias, en todas se dan cuenta sobre la participación del Ministerio Público. Entonces es un hecho muy trascendente en la vida institucional del Ministerio, por eso que el señor fiscal de la Nación, Tomás Galvez Venegas, ha sido una de las personas que ha podido instruir ahora en esta segunda etapa más de 7,000 fiscales que ayer se han presentado ante la comunidad, ante la prensa sobre todo, para garantizar que no haya ningún delito en la comisión, digamos, de este proceso de sufragio. Uh-huh. Pero lo mismo se ha hecho con la Policía Nacional, con las Fuerzas Armadas y también con las misiones de observadores acreditadas en el Perú, como en la primera vuelta. Ahí tenemos una particularidad muy simple, solamente para decir, nosotros hemos creado un sistema, un software que nos permite estar todo el día conectado con el minuto a minuto del proceso a nivel nacional. Este gran observatorio en primera vuelta ha servido a muy pocos, porque muy pocos han estado monitoreando a través de ese observatorio. Pero en esta segunda vuelta, créannos, ha sido masivo el petitorio para permitirles el ingreso, porque es un intranet, no todos pueden ingresar en el día, después de esos publicados, y como la primera vuelta que está publicado, ¿no?
2: Ahora, hay preocupación, sobre todo por ciertos cambios en la en los locales de votación, ¿correcto? Y quería referirme justamente, esto va a afectar a 161,000 aproximadamente electores en el ámbito nacional. Supone la reubicación de 549 mesas de sufragio que han funcionado durante la primera vuelta. Esto significa que en Lima, ahí justamente donde se registraron el mayor número de irregularidades, serían 78,894 los electores que tendrían que ir a votar a otro lugar que no será su mismo centro de votación, y esto podría llevar a confusión. ¿Ha podido usted plantear esta preocupación o exigir una explicación a la OMP?
1: Sí, además estamos en permanente coordinación con los funcionarios de la OMP para evitar que esto que usted está indicando pueda causar, primero, un problema de desplazamiento, de ubicación de todos los que van a ir a votar. Habida cuenta que hace días ha terminado la primera vuelta y es más razonable que vayan al mismo lugar a sufragar, ¿no es cierto?
0: Como ha sido siempre.
1: Y así está planteado el esquema total. No obstante esto, por ejemplo, voy a poner dos ejemplos para que ustedes puedan entender. Estaban tomado el local hasta la semana pasada de la San Marcos. ¿Cuántos votan allí? 56,000. Estaba tomado el local de La Cantuta. ¿Cuántos votan ahí? Decenas de miles. Estaba tomado el local de Ucayali, la Universidad de Ucayali. ¿Cuántos votan ahí? En sí, va sumando. Y entonces lo que hace OMP es activar contingencias. Y por ejemplo, en Ucayali, la universidad está en la Manzana 1, por poner un ejemplo, y el instituto está en la Manzana 2, o sea, al frente. Entonces lo que han hecho es, para no esperar que hoy día recién debe firmarse ya el acuerdo de entrega del local, ya han habilitado el instituto tecnológico que está al frente de la universidad.
2: ¿Ocurrió lo propio con San Marcos?
1: No. San Marcos, gracias a Dios, la semana pasada ustedes dieron cuenta cómo sí. RPP, cómo la Defensoría del Pueblo recibía las llaves de los estudiantes y se las entregaba a las autoridades como un resultado de una mediación muy importante dentro de la universidad. Antes de ayer se hizo lo propio en La Cantuta, entonces están garantizados,
2: claro,
1: ambos.
2: Usted mencionó la Universidad de Ucayali, pero el problema mayor se presentaría en Lima.
1: Sí,
2: de ahí la preocupación.
1: Ahora lo de Lima también. En la medida de que ha sido posible, digamos, poder ubicar un local con las garantías y las seguridades que corresponden en un lugar más cercano y en la comodidad de darle a la persona, pero ojo, no estamos hablando de otros distritos, o sea, que el que votó, pónganse un ejemplo, en Lince, no es que se va a ir a Miraflores. No,
2: no lo entendemos,
1: va a ser mismo lugar.
2: Solo el hecho del cambio, digamos, el cambio de local, ¿cuál es la explicación, la contingencia que se ha dado?
1: Las contingencias, primero, de seguridad, para que se vote, pues en los locales que ya estoy explicando, y segundo, digamos, el desplazamiento y la seguridad del mismo día de la votación. O sea, en vez que sea en un parque o en vez que sea en una losa, en el lugar que estaba al frente, en el costado, pero dentro del mismo rango de desplazamiento que han tenido en primera vuelta. O sea, sorpresa no va a haber, es más, hay un nivel de comunicación para el mismo día, pero días previos se está notificando a todas estas personas, vamos a publicar ahora que ya está saliendo por esto, ese cambio se hizo ayer a la tarde, ya terminando, hoy día comenzamos con una campaña para poder notificar a todos los que estaban en esas mesas, decirles dónde les toca, pero no va a ser cambios fuertes ni abruptos que permita los equívocos o las confusiones que en su momento se puedan dar. O sea que eso,
0: en todos los casos estamos seguros que la modificación de local se hace a un local que queda cerca.
1: Sí, es a la redonda, no es en otro distrito, no implica desplazamiento adicional con vehículos, nada por el estilo. Y hoy día más tarde, debe ser al mediodía, que ya salga un gráfico y una campaña para poder informar a todos los ciudadanos de estos pequeños cambios. Pues, o sea, no representa quizá ni al 1% del universo total de votación, ¿no?
0: Algo que se le ha reprochado también a la Defensoría es haber tomado posición contra el voto viciado. Esto es la base de dar difusión a unas declaraciones formuladas por una ciudadana que preconiza eso. Explíquenos, por favor, cuál es el marco normativo en el que se mueven ustedes.
1: No, en la introducción decía, es muy respetable cualquier tipo de opinión porque vivimos el Estado de Derecho. Todo el mundo puede opinar, pero nosotros como instituciones debemos mantener una vocación firme de consolidar las instituciones democráticas del país. Y eso implica que debemos hacer campañas en principio para reducir el ausentismo. Y en segundo orden, debemos establecer campañas también de promoción de derechos para consolidar esa vocación y esa conciencia cívica de una participación directa en política, ¿no? Ese es el tema de fondo.
0: Pero eso no significa que uno esté obligado a votar por uno u otro.
1: Ah, no.
0: La Constitución permite que el voto sea secreto.
1: No. Nosotros no estamos diciendo que voten por uno o por otro, sino que cumplan el deber cívico, que además en el Perú no solamente es un derecho, es un deber y una obligación de todo peruano contribuir a eso.
0: Hasta los 70 años, sí.
1: Hasta los 70, pero curiosamente los que están mayores de 70 son los que más quieren ir a votar.
0: Sí,
1: muchos jóvenes que prefieren irse a la playa y no necesariamente a ir a sufragar. Entonces, esas son las condiciones mínimas que debemos establecer para la consolidación del Estado de Derecho. Habida cuenta que hay una advertencia además. En Puno se ha detectado 547 casos de sarampión. Y la sarampión pues, es una enfermedad altamente contagiosa. Entonces, decirle a la OMPE, decirle al jurado, decirle al Ministerio de Salud, vamos a reunirnos porque algo hay que hacer, hay que entregar aunque sea mascarilla porque van a concentrarse poblaciones en gran número y entonces hay que evitar que el contagio pueda tener una repercusión mucho mayor. Entonces, de eso se trata. O sea, la Defensoría siempre va a advertir los hechos, siempre va a estar adelante de estas acciones para activar contingencias que en el momento quizá podemos estar lamentando.
2: Lo último,
1: ¿no?
2: También es una coordinación o alianza con la Cancillería para supervisar el desarrollo también.
1: Esa es la novedad que tenemos para esta segunda vuelta, porque nuestro sistema está hoy alimentado con la presencia de más de 1.200.000 compatriotas nuestros en el exterior y que vamos a tener, digamos, una cobertura también en el exterior gracias a nuestros connacionales que rápidamente se han inscrito, están que llaman, participan activamente con nosotros y por eso que quizá el 14.000 que habíamos fijado como colaboradores más cerca de 2.000 de promoción de derechos, que son 16.000, se agreguen ahora cientos de compatriotas nuestros que ya están en el exterior y que van a participar activamente con la Defensoría del Pueblo, ¿no?
0: Hay un comunicado, como usted sabe perfectamente, actualmente de varios gremios que exigen naturalmente garantías en general para el derecho al voto, pero también seguridad para los personeros, quisiera que nos diga una palabra sobre eso, y la debida custodia de actas y ánforas. ¿Qué hemos hecho de mejor para garantizar estos dos puntos, seguridad para los personeros y custodia de actas y ánforas.
1: La presencia del Ministerio Público, con la cobertura idénita que va a tener en esta oportunidad de segunda vuelta, garantiza además que la parte operacional de la Policía Nacional y de la Fuerza Armada esté garantizada sin que se piense que está interviniendo en una competencia que no lo son de ellos, salvo el de salvaguardar la seguridad y el orden interno, que debe ser una connotación prioritaria en un proceso electoral. No solamente porque tienen que cuidar a los miembros de mesa, que de por sí ya es una obligación, sino garantizar también el desplazamiento de los ciudadanos que van a ir a emitir sus votos. Entonces, de tal manera que si nosotros por un lado hacemos la promoción de que todos vayamos a votar, por otro lado debemos tener la necesidad de garantizar que ese acto se lleve a cabo con seguridad, con normalidad y sobre todo haciendo que este nivel de participación sea una conciencia cívica generacional, que los hijos que están viendo los actos de los padres puedan en el futuro ser parte de su identidad. En muchos países del mundo hay elecciones el mismo día de los adultos y el mismo día de los niños, de 2 años, 3 años, 4 años, 5 años, van a votar. Si bien ese resultado pues es un resultado muchas veces que coincide inclusive con las votaciones electorales de los padres, pero esos niños crecen con una conciencia cívica que el día que les toca ir a sufragar saben qué están haciendo y saben para qué están haciendo. Es decir, el peruano tiene que saber que este es un hecho trascendental que compromete el destino de sus familias. De ellos mismos sí, pero más que todo de las generaciones que se vienen detrás para poder seguir consolidando un estado de bienestar. Nuestro gran problema en la región latinoamericana es que vivimos una fragilidad institucional increíble y que eso es justamente uno de los grandes problemas del por qué no podemos crecer como país, del por qué no podemos llegar a acuerdos. Nos miramos como enemigos cuando en el fondo nosotros somos seres humanos que podemos entendernos a partir de poner actitudes personales y asumir una conducta colegiada que seguramente hará grandes cosas para nuestro país, ¿no?
2: Muy bien, muchísimas gracias por estar gracias, con Mavia. Nosotros. Gracias por la información que nos alcanzó también y esperemos que todo salga este domingo como debe salir y como debió salir.
1: Permítame, Mávila, Fernando, yo quiero agradecer una vez más a mis compañeros de trabajo. Yo no tengo forma como agradecerlos, son increíbles, son grandes, solamente mi gratitud para ellos. Muchas gracias.
0: A los de la Defensoría del Pueblo.
1: Sí, a mis compañeros.
0: Incluyeron los voluntarios.
1: Sí, claro, porque, Fernando, ingresan 6 de la mañana y salen 6 de la mañana. O sea, no trabajan para nosotros, son voluntarios. Y te llaman y te dicen, en segunda vuelta también quiero estar. O sea, no hay mejor ejemplo que eso.
0: Uh-huh. Muy bien.
2: Muchas gracias. 8:34, tenemos que ir a los titulares de la media hora y regresamos.
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6: Más de 20 unidades de bomberos intentan controlar un incendio que se registra en una fábrica ubicada en el Parque Industrial de Lurín a la altura del kilómetro 40 de la antigua Panamericana Sur.
7: Los partidos políticos podrán realizar mítines y manifestaciones públicas solo hasta hoy, 4 de junio. Según las normas del Jurado Nacional de Elecciones, desde las 0 horas del 5 de junio, Quedan prohibidas estas actividades y cualquier otra forma de propaganda electoral de cara a los comicios.
6: Luis Vázquez, vocero del ENFEN, informó que el fenómeno El Niño en el litoral peruano ingresó a una fase moderada debido al calentamiento del mar y que esta condición se mantendría al menos hasta agosto.
7: Tras el ataque a balazos contra un bus de la empresa de transportes Nueva América en Pamplona Alta, San Juan de Miraflores, los conductores de la compañía denunciaron que se ven obligados a pagar extorsiones para poder trabajar.
6: La instalación de más laboratorios está permitiendo reducir el tiempo para confirmar o descartar los casos en el brote de ébola declarado en el este de la República Democrática del Congo. Así lo informó la Organización Mundial de la Salud.
7: RPP te recuerda, conducir un vehículo automotor sin tener licencia de conducir o permiso provisional es una falta muy grave. Se sanciona con 2.750 soles de multa.
6: Faltan 3 días para la segunda vuelta de las elecciones presidenciales 2026.
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0: son ya las 8 con 41 minutos de la mañana. Estamos de regreso en Ampliación de Noticias y nos acompaña y con quien vamos a conversar en unos instantes es la congresista Patricia Juárez Gallegos, congresista de la bancada de Fuerza Popular. Pero es momento también de darle la palabra a Irwin, que tiene información importante. Adelante, Irwin.
1: Gracias, Mávila. Buenos días. 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
2: Son las 8:42, y como había anunciado Mávila Huertas, hemos recibido a la congresista de Fuerza Popular, Patricia Juárez, para que nos explique qué está sucediendo en el Congreso, porque hay una cierta actividad, incluso con algunas decisiones que han sorprendido a muchos. El hecho, por ejemplo, de programar para el día de hoy, jueves, a pocas horas de la jornada electoral, una sesión de interpelación al ministro de Comercio Exterior y Turismo. Finalmente, esta interpelación no se va a llevar a cabo porque ha renunciado el ministro Pérez Llanos de ese sector, pero ha renunciado con una carta en donde él explica por qué renuncia y ratifica aquello que lo había llevado a la picota por voluntad de algunos congresistas, que es creer que debemos complementar nuestro acuerdo comercial con Brasil con una cláusula anticorrupción. Yo quisiera saber quién es el que quiere interpelar y qué fuerzas políticas a un ministro por haber querido dar garantías al país de que lo que ha sucedido con el caso Lava Jato no se debe volver a producir. En realidad, habíamos firmado el acuerdo comercial con Brasil en abril del año 16, fue ratificado por el Congreso brasileño bajo Lula, pero no por el nuestro, precisamente porque hubo Lava Jato. De manera que quisiera que nos explique qué fuerzas políticas eran que han llevado a este proceso de interpelación y en qué quedamos ahora que sale el ministro y no sabemos quién lo va a reemplazar.
3: Bueno, sí, efectivamente el día de hoy se iba a producir esta interpelación, como quiera que el ministro ya ha renunciado. Esta sesión el día de hoy ya no se va a producir. Ha habido un pronunciamiento, un comunicado de parte de la presidencia del Congreso en donde se ha dejado sin efecto ya el pleno convocado para este efecto, para la interpelación del ministro, porque él ha renunciado. Lo que nos parece es que, bueno, es una actitud principista del ministro, cosa que nosotros en los últimos tiempos creo que ya no estamos acostumbrados, ¿no? Los ministros ya no renuncian por una cuestión de principios, de ideas, de dignidad. Entonces creemos que, bueno, en este caso y habrá una designación. Lo que nos preocupa son algunas decisiones que se están tomando en estos últimos tiempos de parte del Ejecutivo, como por ejemplo el estar convocando a concursos públicos a efectos de reemplazar a los consejos directivos o los representantes de los organismos reguladores, ¿no? De los cuatro organismos reguladores, cuando estos son cargos que tienen vigencia por 5 años, los mandatos de los presidentes.
0: Claro, serían nombramientos apresurados. Entonces, que son, se mantendrían, claro, incluso tras el cambio de gobierno.
3: Exactamente.
0: Ahora, antes de dejar el tema de la renuncia del ministro Reyes, él lo que dice en la carta textualmente dice: la decisión que yo adopto responde a razones estrictamente vinculadas a convicciones profesionales, ¿no?, y principios que considero indispensables. Dice, particularmente escenarios que involucran relaciones internacionales, compromisos de cooperación y decisiones de relevancia estratégica. Tenemos entendido que el congresista Salguana es uno de los que apoya la firma de este acuerdo comercial sin esa cláusula. ¿Cuál es el móvil realmente cuál es la razón que se arguye para presionar al ministro en la firma de un tratado sin esa cláusula que parece elemental?
3: Creo que ya hace mucho tiempo atrás, después de todos los problemas que hemos tenido con el caso Lava Jato, se ha establecido que es prioritario establecer en todos los contratos las cláusulas anticorrupción. No conozco las razones del congresista Salguana y de quienes
0: han promovido, quienes promovían la interpelación, digamos, del ministro.
2: 67 votos, ¿no?
3: Sí, bueno, por lo menos en el caso de Fuerza Popular, por lo menos nosotros, yo no he firmado ese pedido de interpelación, pero entendemos que...
0: Somos Perú, Alianza para el Progreso, el Bloque Democrático Popular y otros grupos. Era una moción impulsada por congresistas de estas bancadas.
3: Sí, bueno, en realidad cuando se convoca a un ministro para la interpelación es para recibir también explicaciones, no estamos hablando aún de censura. Tendríamos que señalar cuáles son las razones y especialmente porque tampoco se ha dicho de manera expresa en ese pedido de interpelación que se trata, digamos, de evitar esta cláusula anticorrupción, ¿no? Yo creo que ese tema no ha sido materia, digamos, por lo menos pública y ahora

0: y no va a haber el pleno el día de hoy. El día de ayer hemos sesionado, hemos visto aproximadamente 30 temas que tienen que ver con saneamiento de límites, que es un trabajo importante que ha hecho la Comisión de Descentralización y que antes que termine esta legislatura era importante aprobarlos porque es un trabajo técnico en conjunto con la Secretaría de Descentralización y ha sido ayer muy relevante que se haya logrado la aprobación de esos 30 dictámenes que lo que finalmente logran es el saneamiento perdón, de límites en diferentes lugares del país, ¿no?
1: Distritos o más bien provincias.
0: En provincias y distritos. En realidad hay muchos lugares en donde ha habido ese conflicto que se ha dado, pero producto del equipo técnico de la Presidencia del Consejo de Ministros y la Comisión de Descentralización del Congreso se han logrado aprobar 30 en muchos lugares de todo el Perú, ¿no?
1: ¿Cuántos plenos quedan? Porque ya estamos llegando al fin de esta legislatura, ¿no? Como corresponde al fin de un quinquenio. Pero ¿cuántos plenos quedan en vista que nos dice que hoy, jueves, no tendrá lugar uno?
0: Sí, en realidad los plenos...
2: Perdóneme la interrupción, sí. Pero antes de que desarrolle, no quisiera que se le... que corte la idea, debemos cumplir nosotros con la pausa, son las 8:50 y más bien al volver si la dejamos para que nos responda con calma. Gracias.

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3: Un día como hoy. 4 de junio, 1830. Es asesinado en Colombia Antonio José de Sucre, militar y figura importante de la independencia de Sudamérica y el Perú, y presidente de Bolivia. 1942. En el marco de la Segunda Guerra Mundial, empieza la batalla de Midway entre Japón y Estados Unidos, la cual marca el inicio de la derrota de los japoneses en esta trágica guerra. 1989. Ocurre la masacre de Tiananmen, donde las tropas chinas matan y arrestan a miles de manifestantes que exigían la renuncia de los líderes comunistas chinos. 4 de junio. Un día como hoy.
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0: Son las 8:55 minutos y yo había interrumpido por cuestiones de la pausa a Patricia Juárez, que respondía a una pregunta de Fernando Carballo. Patricia, por favor.
1: Fernando, por favor, repíteme tu pregunta porque
2: Sí, la pregunta es ¿hasta cuándo va a sesionar el Parlamento? El
0: pleno, claro, ¿cuántos plenos faltaban?
2: ¿Cuántos plenos quedan? Porque estamos en periodo electoral y sin embargo estamos distrayéndonos con una interpelación que finalmente se ha suspendido.
1: Sí, bueno, la legislatura se puede ampliar, efectivamente. Aún no hay una decisión de la mesa directiva para la ampliación de la legislatura. Debería terminar el día 15 de junio y entonces el último pleno que podría darse, o los dos últimos plenos, deberían de ser el 10 y 11, digamos, del mes de junio. Yo creo que hay demasiada carga, hay muchos proyectos que se encuentran pendientes, así tan importantes como, por ejemplo, los de la delimitación, de los límites en varias regiones y provincias que eran absolutamente necesarios. Hay varios temas que se encuentran pendientes y yo creo que va a ser materialmente imposible que pueda darse en un solo día o dos. Entonces, quizás va a poder ampliarse la legislatura unos 15 días más o una semana más.
2: ¿Hasta fin de junio?
1: Podría ser, o sea, yo lo pongo en condicional.
2: Ahora, ¿qué temas pendientes hay? Porque de lo que sabemos, hay un tema que es urgente, que es el de los organismos reguladores. ¿Qué está pasando? ¿Quién tiene interés en tomar decisiones precipitadas respecto de ellos?
1: Bueno, nos preocupa que se estén tomando decisiones de parte del Ejecutivo, como por ejemplo la remoción de los embajadores en este momento, cuando falta tan poco para que culmine este periodo. Creo que perfectamente podría haberse esperado hasta julio que presenten su carta de renuncia, que es lo normal. Y sumado a esto está esta convocatoria, ha salido una resolución ministerial hace muy poco, en donde ahora, a fines de mayo, en donde se está convocando a un comité de selección para el concurso para reemplazar a los representantes de los organismos reguladores, ¿no?
0: O si ahora, ¿está en el cronograma correcto?
1: En realidad, digamos, podrían, el periodo de vigencia de los presidentes es de 5 años, entonces podría estar reemplazándose, sí, pero esto parece un tema abrupto en este momento en que los organismos del Estado están ya preparando sus entregas de
0: cargo. Claro, la transición.
1: La transición, y sin embargo, en ese momento viene esta conformación de este comité de manera apresurada, acelerada, inusual, y la idea es querer reemplazar a los 4 presidentes de los organismos reguladores.
0: Y si son designados ahora, permanecerían 5 años en el cargo.
1: 5 años. Entonces, esto lo que refleja es un afán de copamiento, de dejar todas las instituciones copadas antes de retirarse el señor Balcázar, que lo único que tenía, de acuerdo al encargo que se le dio en su momento, fue que simplemente asegure la transparencia y la idoneidad de las elecciones y, por supuesto, combata eficazmente la criminalidad que nos sigue amenazando todos los días.
0: Ahora, el congresista, candidato presidencial también, pero congresista, Roberto Sánchez, ha llevado el debate de las leyes pro crimen nuevamente al Congreso. Ha presentado una solicitud para que la Junta de Portavoces convoque de manera urgente una sesión e incorpore en la agenda del Pleno estos proyectos orientados a derogarlos. ¿Esto es posible?
1: Bueno, obviamente lo que está haciendo el señor Roberto Sánchez es una pose ni siquiera política, sino yo diría politiquera, ¿no? Lo que él está haciendo es tratando de aprovechar el desconocimiento de muchas personas y además el haber considerado a un conjunto de normas que finalmente lo que han hecho es, en muchos de los casos, asegurar el debido proceso o, por ejemplo, llama ley pro crimen y lo que está pidiendo es que se derogue dentro de este grupo que él señala, por ejemplo, las leyes que permiten a la policía usar su arma de reglamento. O sea, pero eso se para refiere, él es una ley pro crimen.
0: ¿Se refiere a cuántos proyectos de ley en esta solicitud?
1: Sí, claro. He visto que hay un grupo de proyectos de ley, un conjunto. Entonces, eso simplemente es una actitud política para la tribuna, ¿no? En realidad, él perfectamente sabe que las normas no se derogan porque se presenta un oficio y se... Las normas son susceptibles de ser revisadas, de ser debatidas.
2: Y la prueba es que Keiko Fujimori ha propuesto,
1: claro, sí,
2: que se cree una comisión claro independiente que sí, para que analice las leyes.
1: Sí, yo creo que se ha estigmatizado tanto este grupo, este conjunto de normas que, como vuelvo a señalar, se han dado en el ánimo de equilibrar un poco también la balanza que existía respecto a la actuación que había en muchos de los casos de parte del Ministerio Público, que realmente de manera injustificada alargaba los plazos. Pero todo esto obviamente que se puede debatir, que tiene que haber un grupo de trabajo, que la ciudadanía debe estar informada de qué se trata cada una de ellas. Porque se pone el cliché leyes pero
0: diría que le corresponde entonces, al próximo Congreso
1: yo diría
0: hacer esa evaluación.
1: Yo diría que pasado el 7 de junio, porque ya no van a haber más plenos en esta semana, creo que podemos sentarnos a debatir. Creo,
0: a través de esa, bueno.
1: Sí, claro que sí, podemos sentarnos a debatir, no hay ningún problema, creo que no hay nada oscuro. No hay ningún ánimo de protección a nadie, simplemente lo que se ha querido en este tiempo cuando se han dado estas normas es equilibrar el sentido de justicia, de derecho a la defensa de los ciudadanos, pero si hay algo que se pueda corregir, por supuesto que se pueda hacer en una mesa de trabajo.
0: Me toca nuevamente interrumpir a Patricia Juárez para ir y cumplir estrictamente con la hora. Son las 9:02, vamos al gran resumen y regresamos.

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2: Son las 9 y 3. 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

0: En ampliación de noticias, el defensor del pueblo Josué Gutiérrez informó que coordina acciones con el Ministerio Público, la Policía Nacional, las Fuerzas Armadas y misiones de observación extranjeras para garantizar el desarrollo de la segunda vuelta electoral y prevenir irregularidades durante la jornada de sufragio.
1: Porque creemos que las instituciones todas debemos colaborar en el ámbito de nuestras competencias. Y porque el Ministerio Público en la primera vuelta ha tenido un importante despliegue que nos consta. Pero lo mismo se ha hecho con la Policía Nacional, con las Fuerzas Armadas y también con las misiones de observadores acreditadas en el Perú, como en la primera vuelta. Nosotros hemos creado un sistema, un software que nos permite estar todo el día conectado con el minuto a minuto del proceso a nivel nacional.
2: El candidato presidencial de Juntos por el Perú, Roberto Sánchez, calificó como un lapsus de redacción la mención sobre la nacionalización de Telefónica del Perú que figuraba en la primera versión del denominado programa de gobierno de segunda vuelta presentado esta semana.
3: Ha sido un lapsus de redacción, ¿no? Lapsus de redacción ya corregida y anunciada públicamente, ¿no?
4: ¿Pero no le parece poco creíble esa teoría?
3: A mí me parece absolutamente creíble después de que hemos dicho con categoría absolutamente que nosotros no vamos a expropiar como política, ni estatizar como política, ni de Estado ni de nada, ¿no? En eso yo reafirmo esa voluntad.
0: La candidata presidencial de Fuerza Popular Keiko Fujimori reafirmó que una de las principales medidas de su eventual gobierno será recuperar el orden mediante acciones como el control en fronteras y cárceles.
2: Los trabajadores del Poder Judicial acatan un paro nacional de 24 horas para exigir el cumplimiento de una escala remunerativa pendiente desde el año 2017. Los ciudadanos que tengan programados trámites, diligencias o consultas en las distintas sedes judiciales del país deberían tomar sus precauciones.
5: Estamos en un paro nacional preventivo de 24 horas. Los objetivos mínimos que estamos nosotros reclamando en este momento es pues el tema de la escala remunerativa de los trabajadores del Poder Judicial, acuerdo que es todavía del año 2017. Asimismo, estamos reclamando el tema de los trabajadores CAS, a qué dispone el pase de los trabajadores CAS al régimen 728.
0: En Tacna se confirmó el primer caso positivo de sarampión en la región, situación que encendió las alarmas epidemiológicas y motivó la activación inmediata de acciones de control y vigilancia sanitaria para evitar la propagación de la enfermedad, así lo informó la Dirección Regional de Salud.
2: El secretario de Estado de los Estados Unidos, Marco Rubio, urgió en Washington a establecer con celeridad las condiciones institucionales necesarias para celebrar elecciones en Venezuela. Destacó como prioridad la conformación de una autoridad electoral.
0: Faltan 7 días para el inicio de la fiesta del fútbol. 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
7: 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Temperaturas.
8: En este momento, Moquegua presenta 24 grados y en la tarde se anticipa que la temperatura alcance 26. Moyobamba tiene 23 grados y en la tarde se espera una temperatura de 26. Además, Tacna tiene 16 grados y para la tarde se pronostica una radiación de 6, considerada alta. Se prevé un cielo parcialmente nublado.

0: Estamos conversando con la congresista Patricia Juárez de la bancada de Fuerza Popular. Ella ha venido a explicarnos en qué está el Congreso del que ella forma parte. Por lo pronto está claro que no habrá pleno hoy, puesto que ha renunciado el ministro que debía ser interpelado. Pero entre tanto, hay otras iniciativas que están corriendo, una de las cuales puede tener mucha gravedad en las consecuencias a largo plazo, porque son instituciones autónomas que algunos quieren precipitadamente renovar en sus dirigencias. Estoy hablando de los cuatro organismos supervisores que garantizan la transparencia de nuestra economía social de mercado. Los organismos que regulan la telefonía, que regulan la energía, que regulan el transporte y que regulan el saneamiento, y que tienen colectivos que los dirigen autónomos por 5 años. ¿Cuál es el apuro? ¿Quién tiene interés y qué designios pueden haber tras esta voluntad de reemplazar en estas circunstancias difíciles las directivas de esos cuatro organismos reguladores? Y eso, que se planteaba en algunos casos fusionarlos, para que tengan una dependencia mayor del Ejecutivo y pierdan autonomía.
1: Sí, en un momento hubo un intento, se presentó un proyecto de ley de parte del Ejecutivo que por supuesto fue rechazado. Nuestra bancada fue una de las que luchó porque se conserve la autonomía, la independencia de cada uno de estos organismos reguladores. Y bueno, ahora vemos este intento de acelerar las cosas inusual. Hay algunas situaciones que están viniendo del Ejecutivo que son preocupantes, vuelvo a señalar, por ejemplo, la renuncia abrupta de los embajadores, ahora este tema, luego también algunos esbozos que se están dando ahí, unos intentos también de ver los temas del posible indulto a Pedro Castillo, ¿no? Entonces hay cosas extrañas que las tendría que explicar el señor presidente encargado, Balcázar, porque estos temas se nota claramente que hay un intento de, en este corto tiempo, de copar algunas instituciones que van a tener vigencia en el tiempo. Entonces, creo que esas son las explicaciones que debe dar el Ejecutivo. Creo que tiene que cumplir la tarea para el cual él ha sido elegido por los grupos que decidieron que él debía estar, lamentablemente, en este momento en funciones en Palacio de Gobierno, pero nos toca a nosotros desde el Congreso de la República ejercitar nuestra prerrogativa de fiscalización, ¿no? Por eso es que estamos llamando la atención de estas cosas extrañas que están viniendo del Ejecutivo en ese momento en el que todos estamos un poco distraídos en el tema electoral.
2: Volviendo al tema de esta solicitud de Roberto Sánchez por el denominado paquete de leyes pro crimen, él ha presentado también un proyecto de ley para derogar concretamente la ley 31.990, que es la norma que modifica aspectos del proceso especial de colaboración eficaz. ¿Hay algún tipo de mecanismo que pueda hacer posible la evaluación de esto en los plazos que tiene el Congreso ahora?
1: Por supuesto, o sea, hay temas que perfectamente se pueden debatir nuevamente. El tema de la colaboración eficaz ha sido los argumentos que se tomaron a efectos de aprobar esta modificación. Se dio porque una colaboración eficaz en nuestro país no puede, para su aprobación, demorar tanto tiempo, y el caso más visible es el de José Miguel Castro, que se acogió a la colaboración, pasó 1, 2, 3, 4 años y lamentablemente ocurrió la muerte de este aspirante a colaborador eficaz que durante años luchó porque le acepten este pedido. Una muerte que hasta ahora, entiendo yo, no ha sido esclarecida, y lo que se quiere definitivamente evitar en este caso es que los plazos se puedan alargar en el tiempo. Ocurre que algunas veces existe la inacción, la impericia de parte del Ministerio Público. Efectivamente pueden haber casos complejos, sí, pero tampoco podemos permitir que o premiar la ineficiencia del Ministerio Público. El Ministerio Público debe tener todas las herramientas necesarias para luchar contra el crimen, la corrupción y que no haya impunidad, que es lo peor que nos puede pasar en el país.
2: ¿En qué va esta reforma del sistema de justicia que había empezado a trabajar el Congreso? ¿Cómo la deja, digamos, o cómo va ese proceso cuando ya falta tan poco para...?
1: Por ejemplo, en ese caso que usted menciona, ha habido un trabajo importante en una comisión que preside Mari Carmen Alba. Se ha logrado algunos temas, pero ¿qué es lo que proponía, por ejemplo, esa comisión? Algunas reformas constitucionales, y definitivamente no se va a dar la posibilidad ya de, en este corto tiempo, de aprobar reformas constitucionales. Entonces, lo que se ha hecho es dejado aprobado por la comisión de, inclusive, la comisión de constitución, esta propuesta de modificación del sistema de justicia, sumado también a los proyectos que presentó la congresista Echaíz, que son muy valiosos, dada la experiencia que ella tiene al frente del Ministerio Público, para que el siguiente Congreso los pueda tomar de manera inmediata. El tiempo realmente es corto, cuando se trata de reformas constitucionales son dos legislaturas sucesivas, claro, con votos mayoritarios, y en este caso era imposible hacerlo.
2: Bien, muchas gracias, Patricia Juárez, bueno, por haber estado con nosotros. Son las 9:14. Bueno, gracias. Vamos
1: sí,
2: a ver.
1: Yo solamente quería
2: palabras finales, sí,
1: palabras finales en dos minutos. Mencionar que nosotros, yo por lo menos vengo a estar trabajando estos días en el sur. Decirles a los ciudadanos de todo el país que el trabajo comprometido que estamos haciendo en la zona sur, creo que está dando resultados. Hemos tenido mucha presencia, adhesiones, personas que se están sumando, pero también hemos tenido cierres de campaña con mucha gente, con mucho entusiasmo, personas que nos saludan desde los balcones cuando hacemos las caminatas. La verdad es que Tacna, Moquegua, Ayacucho, Puno, ha habido un meeting el martes también multitudinario en Juliaca. La verdad es que estamos muy contentos con los resultados que estamos teniendo, y decirle a los peruanos que debemos de luchar con fe, con optimismo, con compromiso, porque creo que este 7 de junio vamos a tener los resultados que esperamos y que finalmente el Perú va a tener futuro, vamos a tener la posibilidad de darle oportunidades a los jóvenes. Y nada, es esa mi exhortación, para que sigamos luchando con alegría, con humildad, pero con mucho compromiso por la patria.
0: Muchas gracias, Patricia Juárez. Tomamos eso naturalmente como una expresión política de su militancia en Fuerza Popular.
1: Así es.
0: Y nos alegra saber que va a regresar a Tacna, sí, una región querida, en donde se necesita que llegue la voz de todas las autoridades del Estado.
1: Tacna ya me va a adoptar ya.
0: Muy bien, muchas gracias por su presencia y muy buenos días, gracias, señora Patricia Juárez, congresista de Fuerza Popular. Vamos a una pausa, Mavi.
2: Hacemos una pausa, son las 9:16.
0: Más sobre leyes pro crimen, supuestas o reales.

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1: 9 y 17.
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1: Nueve y veinte.
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1: 9 y 21.

0: 9:21 de la mañana. Tenemos información en vivo con nuestra compañera Claudia Huamantingo. Adelante, Claudia.
1: Así es, compañeros, muchas gracias. En directo, un incendio de grandes proporciones se registra en la urbanización Las Praderas de Lurín, exactamente en la empresa Ferrosalt, una empresa dedicada a la fabricación y venta de productos químicos destinados a la agricultura y minería industrial. Los almacenes están siendo consumidos por las llamas y son más de 20 unidades del cuerpo de bomberos que están trabajando en sofocar este incendio. La información ahorita es muy escasa, es preliminar, nos indican que hasta el momento no hay heridos, todos los trabajadores han sido evacuados, nosotros también nos están evacuando porque estaba siendo controlado este incendio, sin embargo las llamas ya alcanzaron a dos almacenes, los cuales se están prendiendo en llamas en estos momentos, por lo que nos están pidiendo que nos retiremos. Todavía no hay un pronunciamiento de algún brigadier, de algún comandante, es la información que traemos hasta este momento. Personas a salvo, evacuadas, pero más de 20 unidades de bomberos trabajando en sofocar las llamas de este incendio que, repetimos, está desarrollando en la urbanización Las Praderas en el distrito limeño de Lurín. Un incendio de grandes proporciones. Si nos están escuchando en la avenida, por ejemplo, Panamericana, desde el puente San Pedro se puede ver esta gran humareda de color negro intenso. Vamos a regresar con ustedes para cualquier actualización por parte de los bomberos. Directo en directo, RPP.
0: Gracias, Claudia, por la información. Estamos viendo las imágenes también a través de nuestra plataforma de televisión, las columnas de humo de color oscuro, prácticamente negro, y esto debido justamente a lo tóxico de estos productos químicos que han obligado que más de 20 unidades de bomberos trabajen para cercar. Lo importante será confinar el incendio ahora. Y bueno, vamos a mantenerlos al tanto de lo que ocurra ahí, pero estamos viendo también a los vehículos de los bomberos que están tratando de trabajar justamente alrededor de este incendio que ha surgido en una fábrica de productos químicos en Lurín.
2: Y recomendar a quien pueda evitar acercarse que lo haga. Hay gente que tiene que trabajar y tiene que desplazarse, y hay colegios y lo demás, pero es un humo tóxico. Conviene estar lo más alejado posible, lo que además ayudará a dar trabajo de los bomberos. Pasamos a nuestro tema entonces, que tiene que ver esta vez con una mirada global sobre la existencia o no de leyes pro crimen que habrían sido votadas por el actual Congreso, y para eso hemos solicitado la presencia de un abogado penalista como es el doctor Rodríguez. Muy buenos días, doctor Julio Rodríguez, gracias por estar con nosotros.
3: Buenos días a ambos y un placer para mí estar con ustedes.
2: Bueno, la candidata Keiko Fujimori ha anunciado la creación de una comisión independiente para evaluar este tema. Si esto lo ha decidido Keiko Fujimori, es porque ha llegado a ella la sensación que ha sido expresada por personalidades en el Perú y organizaciones en el extranjero que han puesto en duda que todas estas leyes, pienso en particular, por ejemplo, los beneficios a las organizaciones políticas que no puedan ser consideradas como una organización criminal, pese a que en el Perú hay 35 organizaciones políticas, algunas de las cuales no sabemos de qué proceden ni con qué dinero se financia. Pero al mismo tiempo se ha planteado por boca del candidato señor Sánchez el tema de la colaboración eficaz. Hay además un tema de allanamiento, un tema de prescripción entre un conjunto de 8 leyes. Su opinión general sobre el tema, por favor.
3: A ver, don Fernando, lo hemos conversado antes con usted desde un primer momento. Para mí es un discurso absolutamente político, sin ningún tipo de contenido jurídico, el llamar estas leyes pro crimen. Porque si entendemos que muchas de estas leyes lo que están haciendo es ajustar nuestras normas a estándares internacionales de respeto de derechos humanos, y eso nos convierte en que seamos un país en donde se están dando leyes pro crimen, eso es absurdo. No tiene ningún tipo de sustento jurídico. Lo que estamos acá es ante una discursiva política que carece de contenido de fondo. Porque el que se ajusten normas a derechos fundamentales, por ejemplo, usted lo acaba de mencionar, el tema de la prescripción. La prescripción ha sido declarada un derecho humano. Y no hace 10 años, no hace 20, hace más de 150. ¿No? Porque el famoso status of limitation es el límite que tiene que tener el Estado para perseguir el delito. El monstruo estatal persigue al ciudadano. No lo puedo dejar al ciudadano a merced de una persecución indefinida.
0: Doctor Rodríguez, sí, podríamos revisar ley por ley de cara a hacer un poco de docencia con el público. La ley 32.108, por ejemplo, que redefine el delito de organización criminal, restringe la tipificación penal y hace difícil que la fiscalía persiga, por ejemplo, a los grupos dedicados a la extorsión, al sicariato, delitos graves. Una ley que propuso Valdemar Cerrón. congresista de Perú Libre, que se promulgó en agosto del 24.
3: A ver, yo creo que esa perspectiva es otra vez un error garrafal, porque antes de esta modificatoria, hemos sido testigos, yo he dado mi opinión en ese aspecto, cuando se le imputó al expresidente Kuczynski para tratar de involucrar a una organización criminal, colocaron a él, a su chofer y a su secretaria. Tres, listo, organización criminal. Esto era burdo, pues. Había un abuso porque la tipificación era demasiado laxa, demasiado extensa. ¿Organización criminal existe en el mundo? Claro que existen, pero no son todas las organizaciones calificadas como criminales. Hay requisitos y la norma lo que ha hecho es establecer requisitos puntuales y es falso. Una organización que se dedica, por ejemplo, a robar celulares y a comercializarlos, encaja perfectamente. Una organización que hace trata de personas, encaja perfectamente. Las extorsiones encajan en la nueva norma. Eso es un discurso político sin contenido.
0: Valdemar Cerrón entonces tenía razón cuando propuso esta iniciativa.
3: Más allá de que le haya propuesto él, entiendo que no vino directamente de él, pero que lo que estaba detrás era una necesidad de limitar la persecución de la fiscalía. Tristemente una fiscalía que, no tengo dudas el día de hoy, a partir de información que se ha revelado el día de ayer, que hay una fiscalía terriblemente politizada.
0: Ahora, hay una ley que viene vinculada a eso, que es la 32138, la que modifica la ley 377 y que, de acuerdo a lo que señaló en su momento el Ministerio Público, limita justamente el alcance de las investigaciones por crimen organizado y corrupción. El juez Concepción Carhuancho en su momento dijo que esta era una ley con nombre propio que favorecía justamente a Valdemar Cerrón.
3: A ver, es que nuevamente estamos ante un discurso ideológico, no un discurso jurídico.
0: Por eso, ¿qué es lo que jurídicamente deberíamos entender?
3: A ver, lo que tenemos que entender es que, en primer lugar, la persecución de las organizaciones criminales tiene que estar específicamente definida de acuerdo al procedimiento que se otorga. Los casos de corrupción tienen que estar específicamente delimitados entre los marcos de interpretación que tiene la norma. ¿A qué me refiero? Yo no puedo llamar corrupción a cualquier cosa, yo no puedo convertir lavado de activos en lo que no es para perseguir a determinadas personas desde la perspectiva política, que es lo que vino sucediendo. El limitar ello no significa restringirle derechos al Estado de perseguir, lo que significa es darle derechos a quien le corresponde. Vuelvo al origen, se defiende el ciudadano del monstruo que lo persigue, que es todo el Estado. Entonces yo no le puedo dar al Estado un poder omnímodo para perseguir sin ningún tipo de freno y pasar por encima los derechos fundamentales de los ciudadanos.
0: Y la ley que citaba Fernando, que es la 32054, también promovida justamente por el congresista Cerrón, que impide sancionar a partidos políticos por delitos cometidos mediante su estructura, incluso si dirigentes o candidatos están vinculados a corrupción o lavado de dinero. Una ley que promueve el congresista Cerrón, cuando sabemos las investigaciones que pesan y las acusaciones que pesan contra contra su hermano directamente. Uh-huh. Entonces está claro que si hubo algún tipo de interés de presentar esta norma, pues no podemos decir que no haya pesado, digamos, la situación complicada legalmente que enfrentaba el hermano para que el congresista presente una ley como esta. Sobre todo entendiendo lo que ha dicho Fernando también, que hay una serie de partidos políticos, ¿no?, que realmente pues no son, sino parecieran colectivos, ¿no?, que surgen en un momento y que pueden perfectamente prestarse para la comisión de delitos, como ya hemos visto. Permítanos ir a la pausa, claro, son las 9:30, vamos a los titulares de la media hora y continuamos con Julio Rodríguez.
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0: El defensor del pueblo, Josué Gutiérrez, sostuvo que quien asuma la presidencia de la República el 28 de julio próximo está obligado a establecer vasos comunicantes para conformar un gobierno de unidad nacional.
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0: Más de 20 unidades de bomberos trabajan para controlar un incendio registrado en una fábrica de productos químicos del Parque Industrial de Lurín, a la altura del kilómetro 40 de la antigua Panamericana Sur. Según los primeros reportes, no se han registrado trabajadores heridos.
1: El número de puertos cerrados en el litoral norte y centro del país se elevó a 72. Esto se debe al oleaje de ligera a muy fuerte intensidad. Se mantendría hasta el 11 de junio, según informó la Dirección General de Capitanías y Guardacostas.
0: La instalación de más laboratorios está permitiendo reducir el tiempo para confirmar o descartar los casos en el brote de ébola declarado en el este de la República Democrática del Congo, según informó la Organización Mundial de la Salud.
1: Hasta el 30 de septiembre está en veda el perico dorado. Queda prohibida la extracción, procesamiento, transporte y comercialización del recurso, según el calendario oficial de vedas.
0: Faltan 3 días para la segunda vuelta de las elecciones presidenciales 2026.
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3: En este momento, Apurímac tiene 17 grados y por la tarde la temperatura será de 22. Trujillo registra 23 grados y al mediodía se estima que la temperatura sea de 25. Además, Ayacucho reporta 14 grados con una radiación de 3, considerada moderada. Se espera un cielo parcialmente nublado.
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0: Son las 9 y 37 de la mañana, estamos conversando con el abogado penalista Julio Rodríguez, quien queremos que aclare su posición sobre la tesis de quienes sostienen que se han aprobado algunas leyes en el Congreso de la República que favorecen algunas manifestaciones del crimen en el Perú. Y esto es tanto más grave que estamos asistiendo al auge de la minería ilegal con todas las consecuencias que eso trae, como corrupción de instituciones públicas y de penetración en la política. Y existe la ley 31989, que en su momento fuera respaldada por el señor Roberto Sánchez, con el que parece usted coincidir, si es que sostiene de que tampoco es una ley que deba ser modificada. Y la ley, lo que ha significado, según la mayor parte de los analistas, es que no se pueda privar de explosivos no autorizados a los mineros ilegales que se descubran teniendo esos explosivos. Y al mismo tiempo que no se pueda cancelar el reinfo a los mineros informales que no cumplan con normas mínimas. Quisiera saber su opinión sobre si esta ley tampoco puede ser calificada, como usted ha hecho con otras, como una ley pro crimen.
1: Es que técnicamente, si la calificaríamos de alguna manera, si le diésemos una denominación coloquial, yo le diría esta es una ley pro financiamiento de Juntos por el Perú, porque el Reinfo aparentemente y todos los involucrados allí han financiado el partido político de
0: ¿Solamente?
1: Sánchez.
0: ¿Solamente?
1: Por lo menos, ¿Juntos por el Perú? Por lo menos evidentemente, más allá de ello. Pero yo estoy en desacuerdo de esta norma, porque esta norma no solo permite que estas personas que no tienen las evidentes y necesarias autorizaciones para ejercer la minería, acaben utilizando los explosivos de la manera en que hemos sido testigos, porque los enfrentamientos que han generado muertes en Patas han sido utilizando explosivos. Esto es criminal. Y adicionalmente se le ha...
0: criminal, es decir, la ley sí, sí es procrimen.
1: No, los actos...
0: Seamos sinceros.
1: Esta ley, más allá de ser calificada como procrimen, no, es una ley que favorece a un grupo que está explotando ilegalmente y dentro de ello han filtrado facultades que no le corresponden.
2: Pro minería ilegal, diría usted.
1: Pro minería ilegal, que es más técnico. Y le han limitado las facultades a la policía también para intervenir a los que tienen reinfo. Cuando los que están en el reinfo, algunos sí, evidentemente, buscan ser formales y otros se colocan en la lista para mantenerse ad infinitum en esa lista y nunca llegar a ser formales para poder tener beneficios indebidos.
2: Ahora, con la manera en que han crecido las economías ilegales en nuestro país, la ley 32326, promulgada en agosto del 25, que modifica el marco legal para incautar y decomisar bienes vinculados al crimen organizado. Quienes han cuestionado esta norma dicen que es un mecanismo para blindar justamente bienes de origen ilícito.
1: ¿Cómo
2: analizar eso?
1: Es que hay un gran problema ahí de concepción, Mávila. Lo que se pasa por alto es que, de acuerdo a lo que dice nuestra Constitución, uno de los pilares del Estado de Derecho, ¿no?, más allá del respeto ineludible a la persona humana como fin supremo, es a la propiedad privada. Y por lo tanto, lo que se ha convertido en muchos casos es una vulneración grosera a la propiedad privada. Yo lo he dicho públicamente, o sea, el sistema que persigue a las personas que cometen delitos y que los sanciona y que los expropia de los bienes generados por el delito es absolutamente correcto. Pero la ley de pérdida de dominio, que acaba afectando a otros que nada tienen que ver con ello, se convierte en una ley de expropiación que afecta las bases del Estado de Derecho. Y lo que trataba de hacer esta norma es limitar exactamente ello, porque esta norma no va en ninguna manera restringir a quien condeno por un delito que ha generado ganancias ilegales, se lo voy a expropiar.
2: Claro, pero una condena tarda muchísimo tiempo.
1: Sí, claro. Pero eso es culpa del Estado. Yo no le puedo trasladar al ciudadano la responsabilidad del Estado. Porque si no, imagínese usted, el Estado se hace irresponsable y mientras tanto lo que hace es decomisa, incauta, pasa a Pronavi bienes. Cuando el Pronavi se da cuenta de que estos bienes tienen que ser devueltos, no devuelve nada o los devuelve absolutamente canibalizados.
2: ¿Como en el caso del expresidente Kuczynski, por ejemplo?
1: No solo en el caso de él. Yo tengo casos de personas que le han expropiado, por ejemplo, su negocio, su grifo, y se han llevado hasta los tanques de gasolina del grifo. Eso es evidentemente un comportamiento que el Estado no puede avalar.
2: Antes de ir a la pausa, usted ha sido una reflexión interesante cuando yo le decía o comentaba que dado que el señor Cerrón está en el Congreso y él fue el promotor, por ejemplo, que promueve leyes que indirectamente, coadyuvan a la situación legal de su hermano, que es el presidente fundador de Perú Libre, usted me decía que aquí hay un problema, ¿no?, de politización de la justicia, pero que se tiene que solucionar evitando justamente que se formen partidos políticos que puedan realmente ser partidos de nombre, pero que en realidad sean colectivos que buscan otros fines. Sí. Y tener una representación o ingresar a la política, infiltrar la política con objetivos claramente ilegales.
1: En estas elecciones, Mávila, y ustedes lo saben, hemos sido récord mundial de candidatos a la presidencia. Esto es una vergüenza, porque no debemos tener tantos partidos políticos. Aquellas democracias que tienen solvencia, que tienen estructura, que tienen desarrollo, que tienen respeto de sus propios ciudadanos, son los que tienen partidos muy bien ubicados, muy pocos, con mucha fortaleza y que representan ideales de verdad.
0: ¿Por qué hemos llegado a esa situación que usted considera vergonzosa?
1: Porque hemos llegado porque tenemos una ley de partidos políticos que es una vergüenza.
0: ¿Aprobada por quién?
1: Aprobada por diversos congresos y postulada por personas que entendían que esto era la reforma ideal, ¿no? Para mí, gran parte de la destrucción de los partidos como tales, más allá de que nos gusten o no, yo siempre lo digo claramente, yo no he militado en ningún partido político, no voy a militar en ninguno, pero más allá de ello lo que tengo que reconocer es que son necesarios para el Estado de Derecho. Y por lo tanto, el momento en que yo establecí voto preferencial, es el momento en que yo convertí a los partidos políticos en una especie de recaudadores de fondos, indebidos en algunos casos, lícitos en otros. Porque, ¿qué es lo que sucede en la práctica? Compran su sitio, pues. Yo quiero ser el número uno al Congreso, al diputado o a senador el día de hoy, pongo plata y me dan el uno.
2: Ahora, hubo una en la que sí el Congreso dio marcha atrás, que es la 32.255, que restituye la detención preliminar sin flagrancia. Uh-huh. Ahí había un problema, restringir la detención preliminar exigiendo flagrancia, porque no siempre se va a encontrar a la persona en el momento mismo que comete el delito.
1: A ver, el problema ahí es un problema de interpretación de lo que ya el Código Procesal Penal lo decía. O sea, lo que nosotros llamamos flagrancia no se circunscribe exactamente al momento del hecho. Tenemos un espacio, el que se llama cuasi flagrancia, que abarca los momentos posteriores. ¿No? ¿A qué se refieren los momentos posteriores? Cuando la persona es encontrada, por ejemplo, con el objeto del delito. Ahí todavía puede aplicarse la norma de flagrancia. Y esto lo decía claramente.
0: 48 horas, ¿no?
1: Así es, lo dice claramente el Código Procesal Penal. El problema es que han tratado de modificar el Código Procesal Penal, que tiene evidentemente partes que tienen que ser modificadas, nada es perfecto, pero han modificado aquellas partes que le daban una estructura orgánica y un sentido al Código. Yo lo he dicho, la norma que le resta las competencias al Ministerio Público para ser él el directo motor de control de la investigación, la han relativizado y han devuelto esa potestad en algunos casos.
2: ¿Está a favor o en contra de eso?
1: Yo estoy en contra de eso, por ejemplo, lo he dicho abiertamente, porque eso lo que generó es básicamente darle a la policía el rol que le corresponde. Son los técnicos encargados de investigar, no de calificar el hecho, porque para eso no están capacitados.
0: Muy bien, señor Rodríguez, veo que en todo caso ha matizado un poco su oposición inicial a que hubieran leyes que pudiesen ser consideradas favorables al crimen o a la minería ilegal, y ahora parece que simpatiza con la idea de Keiko Fujimori de crear una comisión independiente que pueda revisar esto para evitar el riesgo de que estemos favoreciendo a los criminales que, como sabemos, están organizándose mejor que el Estado.
1: Sí, seguro. Y lo que sucede, don Fernando, es que los planes de gobierno, que son el único lugar donde yo puedo criticar políticas, en este caso las jurídicas, en el caso de Juntos por el Perú, es una vergüenza, porque su propio plan dice que van a combatir la corrupción para evitar que los congresistas se escuden en esa condición para postular al Congreso, y el congresista Sánchez, ¿no?, tiene un proceso penal pendiente y que está utilizando maniobras, para mí, dilatorias para evitar que se instale la audiencia de etapa intermedia. Esto no es admisible en el Estado de Derecho. En cualquier país, una persona que es candidato a la magistratura más elevada del Estado tendría que ser el primero en dar la cara y afrontar los hechos, y no ocultarse maniobras ilegales para tratar de evitar que sea objeto de un escarnio propio de lo que establece el sistema de justicia.
0: Tomamos nota entonces de lo que nos está diciendo como abogado penalista que es, y también como ciudadano comprometido y con sus opiniones.
1: Muchas gracias, don Fernando.
0: A usted.
1: Y a usted, Mávila.
0: Buenos
1: gracias.
0: Días. Vamos a hacer una pausa, Mávila, y entramos al segmento final de Amplitud de Noticias.

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8: Nueve y 51.
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0: Como sabemos, una exigencia para postular en las elecciones es presentar un plan de gobierno que cada partido debe registrar en tiempo oportuno, es decir, con meses de anticipación ante el Jurado Nacional de Elecciones. Vamos a hablar sobre este tema con Alonso Núñez del Prado Simons, quien es director ejecutivo del Observatorio de Cumplimiento de Planes de Gobierno. Señor Núñez del Prado, muy buenos días y bienvenido a RPP.
1: Buenos días, un gusto de saludarte, Fernando.
0: Bueno, explíquenos por favor qué es lo que ha concluido usted una vez que ha revisado con la paciencia que le conocemos los 35 planes de gobierno que fueron registrados, de los cuales dos naturalmente requieren nuestra atención porque son los dos que han pasado a la segunda vuelta, el de Fuerza Popular y el de Juntos por el Perú.
1: Efectivamente, bueno, para empezar, me siento halagado por el piropo, pero en realidad no hemos revisado con tanto detalle los 35 planes. Nos concentramos normalmente en los planes finales y muy especialmente en el plan del partido ganador, porque ese es el que vamos a observar. Sin embargo, caben algunos cuantos comentarios, sobre todo de estos dos últimos, ¿no? El paso que significa tener determinada votación para, adecuar el plan de gobierno. O sea, una votación como la que han obtenido Juntos con el Perú o Fuerza Popular, pues definitivamente no autoriza a hacer muchas de las cosas que estaban incluidas en los planes de gobierno. Así tenemos que en el caso de Juntos por el Perú, el tema del cambio de la Constitución evidentemente no está autorizado por la votación, o sea, porque para hacer un cambio de la Constitución, la propia Constitución establece que

0: necesario un determinado número de votos. En consecuencia, lo razonable es reconocer que uno no ha obtenido un determinado número de votos o una votación suficiente, y hay cosas que tiene que dejar de lado. Segundo tema, con esa votación, evidentemente, uno tiene que hacer pactos. Uno no puede pensar que lo que consignó en su plan de gobierno va a poderlo realizar integralmente, y que en consecuencia va a tener que hacer concesiones e integrar otras ideas. En consecuencia, el gran reclamo que hacemos en nuestro último comunicado es esa separación que debería haber en los planes de gobierno de hay cosas que pasar a segunda vuelta te autorizan y hay otras que definitivamente no están autorizadas. Mm. Y que en todo caso necesitarían de una votación significativa. Y bueno, eventualmente eso se puede lograr con pactos, pero dada la situación actual pareciera que eso no es tan fácil.
1: Correcto. Ahora, esto debería transparentarse en el discurso de los candidatos. Es un poco la exhortación que vemos en el comunicado. Los partidos finalistas harían bien en reconocer que los resultados de la primera vuelta solo los autorizan a hacer ciertos cambios, para los que además será necesario buscar consensos. En esa medida, ¿cómo analiza lo que ha ocurrido, por ejemplo, con el caso de Juntos por el Perú, que propone un nuevo plan una semana antes de la segunda vuelta?
0: Bueno, de hecho, hay ahí un problema, ¿no es cierto? Es evidente que y lo sufrimos nosotros como observatorio en el caso de Humala. En el caso de Humala, no hubo un plan integral, pero sino una hoja de ruta, y la hoja de ruta, pues evidentemente no podría considerarse como un plan. O sea, eran unas cuantas ideas y ciertos compromisos, pero no era un plan. En algún momento nosotros le reclamamos al gobierno de Humala que nos permitiera entender que su plan de gobierno era el plan de primera vuelta modificado por la hoja de ruta. Sin embargo, prefirieron no hacerlo, y creo, honestamente, que se equivocaron, porque terminaron gobernando a la defensiva y no autorizados por un plan de gobierno. A mí me parece tremendamente importante recalcar que ejecutar un plan de gobierno que ha sido validado por la votación es una autorización, digamos, del pueblo a llevarlo adelante, a pesar de que el resultado sea ajustado. A pesar de que el resultado sea ajustado y reconociendo que hay cosas que requieren un cierto límite de votación. Pero lamentablemente, como ya he dicho en reiteradas oportunidades, se olvida. Tiende a olvidarse el tema del cumplimiento de planes de gobierno una vez que ha terminado la elección, y eso es algo que queremos reiterar, y esperemos que el país logre la madurez necesaria para pensar en sacar adelante los planes de gobierno. Ahora, de manera seria, ¿no? Esto hay que depurarlo, hay que limpiarlo, hay que lograr planes de gobierno que lleguen hasta puntos más específicos, que establezcan formas de financiamiento, plazos de cumplimiento, etcétera, que todavía estamos muy lejos de una cosa similar. Sin embargo, digamos que poco a poco se anda lejos.
2: Sí, sin embargo, usted expresa un cierto pesimismo, porque en algún documento he leído que citan una anécdota de un presidente norteamericano que antes de dejar el poder dice: si mi sucesor cree que cuando esté en el salón oval le van a hacer caso, está muy confundido. Aparentemente esto es un problema.
0: Ese es una anécdota, yo creo que muy aleccionadora, pero
2: un poco cruel,
0: básicamente,
2: ¿no? Un poco cruel.
0: Es un poco cruel. Un poco cruel, pero tiene un aspecto de recobrar la realidad. Yo creo que mucha gente que postula y que no tiene experiencia política, cree que el día que asuma la presidencia va a poder hacer muchas cosas que al final no puede hacer, porque cuando uno se sienta en el sillón presidencial, empieza a darse cuenta que hay ciertos márgenes de movimiento que uno no percibió desde abajo como candidato. Cuando uno está sentado ejerciendo el poder, se da cuenta que existen lo que se llaman poderes fácticos, o podríamos llamarlo figurativamente iceberg de poder, que hacen imposible hacer determinadas cosas.
1: Claro, eso por un lado, pero por otro también está la esencia misma de la democracia, sobre todo cuando se trata de una elección, la que nosotros estamos viviendo, con dos candidatos que han pasado a la segunda vuelta con porcentajes que juntos no llegan al 30%. El presidente tendrá que gobernar no solamente para quienes votaron por él, sino también para esa gran mayoría que no lo acompañó en esas ideas promovidas al inicio de la carrera electoral. Pero bueno, esperemos que sea lo mejor y que justamente el bien común sea lo que prime, y la sensatez de un presidente consciente de sus limitaciones, pero que siempre ponga por encima el bien común como objetivo. Muchas gracias por estar con nosotros.
0: Completamente. Encantado. Muchas gracias
2: a ustedes. Gracias a usted, señor Alonso Núñez del Prado, director ejecutivo del Observatorio del Cumplimiento de Planes de Gobierno. Muchas gracias y muy buenos días. Mávila, llegamos al fin por hoy.
1: Llegamos al final. Así es, jueves 4 de junio. Que tengan ustedes un estupendo día. Son ya las 10 en punto de la mañana. Sigan en la programación de RPP. 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
1: Son las 10 y 3.
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0: En ampliación de noticias, el defensor del pueblo Josué Gutiérrez consideró que no habrá sorpresa para los electores de las 549 mesas de sufragio que tendrán un nuevo local de votación en la segunda vuelta electoral.
1: Se está notificando a todas estas personas, vamos a publicar ahora que ya está saliendo, por esto ese cambio se hizo ayer a la tarde, ya terminando, hoy día comenzamos con una campaña para poder notificar a todos los que estaban en esas mesas, decirles dónde les toca, pero no va a ser cambios fuertes ni abruptos que permitan los equívocos o las confusiones que en su momento se puedan dar.
2: La congresista de Fuerza Popular Patricia Juárez calificó como una pose politiquera la solicitud del legislador y candidato presidencial de Juntos por el Perú, Roberto Sánchez, para derogar un conjunto de normas que algunos sectores afirman que benefician a la criminalidad.
3: Lo que está haciendo el señor Roberto Sánchez es una pose ni siquiera política, sino yo diría politiquera. Llama ley pro crimen y lo que está pidiendo es que se derogue dentro de este grupo que él señala, por ejemplo, las leyes que permiten a la policía usar su arma de reglamento.
0: Conductores de la empresa de transporte público Nueva América denunciaron que actualmente deben realizar pagos extorsivos para poder trabajar luego de que una de sus unidades fuera atacada a balazos por dos delincuentes que se desplazaban en una motocicleta en el sector de Pamplona Alta en el distrito limeño de San Juan de Miraflores.
4: Lo que se encarga es la empresa, ¿no es cierto? Ellos internamente pagan o no. Me supongo que ellos de repente... No, está apareciendo un montón de grupos, ¿no?, de extorsión. Uh-huh. En el norte estamos pagando, acá están apareciendo otros grupos, otros, y no sabemos.
5: ¿Cuánto pagan a la empresa? ¿Diario?
4: Diario.
5: Por unidad. Conductor.
4: Pero ellos no sé cuánto pagarán.
2: La Dirección Regional de Salud confirmó el primer caso de sarampión en Tacna, lo que motivó la activación de medidas de control y vigilancia epidemiológica para evitar la propagación de la enfermedad.
0: Delincuentes robaron equipos de cómputo, útiles escolares y otros bienes de la institución educativa Francisca María Ruiz Villar, ubicada en el centro poblado de Calupe, en el distrito de Tumán. Así lo denunciaron los padres de familia.
2: El Comité Promotor de la Asamblea Nacional Constituyente anunció que desistió del proyecto que buscaba reformar la Constitución de 1991 en Colombia. Consideran que las condiciones políticas exigen concentrar esfuerzos en la construcción de alianzas para la segunda vuelta de las elecciones presidenciales del próximo 21 de junio.
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7: Temperaturas. Chiclayo reporta 26 grados y en la tarde se espera que la temperatura sea de 28. Amazonas presenta 17 grados y en la tarde se pronostica una temperatura de 18. Además, Huánuco registra 20 grados con una radiación de 6, considerada alta. Se espera un cielo parcialmente nublado.
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0: Gracias, Sergio, por esta música de fondo, porque me permite hablar de algo que es sumamente importante. Así como tú quieres mucho a alguien, a tu esposa, tu esposo, tu pareja, tus hijos, tus amigos, tu familia, importantísimo que te quieras a ti mismo. ¿Y por qué lo digo? Porque muchas veces estamos siempre dispuestos a cumplo con mi trabajo, cumplo con mi responsabilidad, tengo que atender esto, tengo que atender algo. Tantas cosas que uno tiene en el día que nos olvidamos de nosotros mismos. Y ese olvidarse de nosotros mismos puede pasar por muchos, digamos, entornos de recreación, de deporte. Pero algo que no te puede fallar tiene que ver con tu alimentación. Tienen que tener en cuenta que si no te estás alimentando bien, tu rendimiento va a cambiar, tu estado de ánimo se va a afectar, tu energía va a variar también. Y claro, entiendo que mucha gente no tenga el tiempo, pero acá lo importante es organizarte, planifica. Hoy podemos tener preparaciones que tú armas, por ejemplo, el día que no trabajas y lo guardas en tu refri, en el congelador incluso, y vas sacando tus porciones. Seguramente pronto vamos a ampliar muchísimo más de ese tema porque es parte de lo que muchísima gente, sobre todo joven, pasa. Y luego empecemos a buscar una serie de suplementos o empezamos a buscar la enfermedad que no existe cuando en realidad tiene que ver con no me estoy alimentando bien. Con eso quería arrancar el día de hoy, amigos en Encendidos. Tengan ustedes muy buenos días. Estén siempre bienvenidos a esta edición de Encendidos. Pero también les cuento que hay información, hay noticia que hoy queremos compartir con ustedes. Hoy, lamentablemente, se ha registrado un incendio de grandes proporciones. Estamos bastante preocupados porque es un almacén de productos químicos y esto ha ocurrido en Lurín. Cerca de 20 unidades de bomberos están haciendo su mayor esfuerzo para poder controlar el incendio. Así que nos vamos rápidamente con Claudia Huamantingo al lugar de los hechos. Claudia, ¿cómo estás? Buenos días.
1: Noemí, buenos días. Sara, buenos días. Directo, en directo, así es. Son más de 20 unidades de bomberos que continúan trabajando en este incendio de grandes proporciones que se está desarrollando en un complejo industrial en la urbanización Las Praderas, en el distrito de Lurín. Compañeras, hay un comunicado de la empresa Cálida que vamos a dar a conocer. Indican que las autoridades han informado que este siniestro ha sido confinado dentro de la fábrica ubicada a una considerable distancia de la planta de gas natural de Cálida. Y por ese motivo, escuchen bien, no existe peligro de que el fuego se acerque a las instalaciones de Cálida. Sin embargo, como medida de prevención, se ha cerrado la conexión de gas natural de la fábrica y también se está monitoreando permanentemente las instalaciones. Asimismo, comunicar también a la población de Lurín que el suministro del resto de las industrias que se encuentran en esta zona se mantiene con normalidad. Darles un panorama, compañeras, según nos indicaban algunos trabajadores de la zona, y vamos a escuchar su testimonio, es que el fuego se habría iniciado en una de las fábricas dentro de este complejo. Está, por ejemplo, la fábrica Ferrosal, nos indicaron otra fábrica que fabrica bebidas alcohólicas y al parecer, según lo que nos dicen, ahí habría iniciado el fuego y la falta de agua habría sido el detonante para que las llamas alcancen a varios almacenes. Escuchemos.
2: Una fábrica que produce alcohol, una empresa norteamericana que produce alcohol empezó incendio. Ellos tienen miles de barriles de alcohol. Pasó incendio de este lado, lado izquierdo, pero faltaba agua. Ellos primeramente apenas había, pero perdieron control eso, porque tenía ventaja para apagarlo, porque había poquito.
3: La falta de agua hizo que...
2: Sí, falta de agua, correcto, falta de...
3: Todos ustedes han sido evacuados, no hay heridos.
2: Sí, salieron todos no quedaron nada.
1: Bien, compañeras, entonces igual SEDAPAL ha emitido un comunicado de que mantiene, bueno, ha enviado también camiones cisternas a esta parte de Lurín para apoyar a los bomberos. Continúan trabajando, son 4 escaleras telescópicas que también están combatiendo las llamas desde las alturas para poder trabajar y confinar por completo todo este incendio en este complejo industrial. Directo en directo, RPP.
0: Muchas gracias, Claudia, por la actualización. Seguro vamos a estar al tanto de cómo viene desarrollándose este incendio. Siendo las 10:14, quiero darle los buenos días a mi compañera Noemí Mamani. ¿Cómo estás, Noé? Sarita, ¿cómo estás? Buen día. Preocupada. Las imágenes que acabamos de ver, y se lo contamos a nuestros amigos que nos siguen en radio, son realmente complicadas. Hay un incendio en este momento. Humo negro es lo que se puede ver a esta hora. Y tenemos un comunicado de Cálida que queremos compartir con ustedes respecto al incendio que afecta en una fábrica de químicos localizada cerca de la planta de gas natural de Lurín, un City Gate. La empresa Cálida está diciendo lo siguiente: las autoridades nos han comunicado que el siniestro ha sido confinado dentro de la fábrica, ubicada a una considerable distancia de la planta de gas natural de Cálida. Por ese motivo, dicen, no existe peligro de que el fuego se acerque a nuestras instalaciones. No obstante, como medida de prevención, hemos cerrado la conexión de gas natural de la fábrica y venimos monitoreando permanentemente nuestras instalaciones. ¿Qué más? Dice Cálida. Asimismo, comunicamos que el suministro al resto de industrias de la zona se mantiene con normalidad. Cálida, bueno, dice que mantiene todos los protocolos de seguridad, un monitoreo constante a través de su equipo especializado en coordinación permanente con las autoridades. Comunicado de Cálida, entonces, respecto a este incendio, no va a afectar, está en una distancia considerable, indican, este siniestro del City Gate de Cálida, y por ende no habría peligro. Sin embargo, se están tomando las medidas de prevención correspondientes.
4: Gracias, Noemí, por esta actualización también, el leer el comunicado. Bueno, nosotros tenemos que irnos a una pausa, pero vamos a regresar con un tema bien importante, además de interesante. Tiene que ver con temas de fertilidad. ¿Sabían ustedes que la infertilidad se viene incrementando? Y esto tiene que ver con algún factor que posiblemente tenga que ver con hábitos, no sé si siempre con genética, porque esto no solamente está pasando en el Perú, los temas de infertilidad, sino que aquí hay una cifra que nos comparte la Organización Mundial de la Salud. Estima que una de cada seis personas enfrenta este tipo de problemas, una cifra que ya está evidenciando un cambio importante en décadas. ¿Qué es lo que está pasando? Eso lo vamos a conversar luego de la pausa.
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25: Diez y veintiuno.
0: Armando Gutiérrez nos tiene información directo en directo desde La Libertad para la multiplataforma de RPP. Adelante, Armando, te escuchamos.
26: Muchas gracias. Directo en directo, la Fiscalía Provincial Corporativa, especializada en delitos de violencia contra la mujer, y los integrantes del Grupo Familiar de La Libertad, a cargo del fiscal provincial Ricardo Herrera Soto, inició diligencias preliminares por el delito de agresiones contra la mujer e integrantes del Grupo Familiar luego de la difusión en redes sociales de un video que muestra un hecho de violencia física de un padre hacia su hija adolescente. Esto ocurrió en el distrito de Huanchaco, en la provincia de Trujillo. La evidencia señala que el hecho se presentó el último 31 de mayo del presente año, y en las imágenes se observa a un hombre en proceso de identificación agredir a su hija menor de edad con una correa, obligándola luego a subir a un vehículo. Ante esto, la fiscal adjunta provincial Diana Correa Tejeda ordenó acciones inmediatas, tales como la plena identificación de los involucrados, la ubicación de la escena donde ocurrieron los hechos, el reconocimiento del lugar y la recepción de la declaración de la adolescente. El Ministerio Público ha informado que estas acciones forman parte de su función de investigar los hechos que vulneran la integridad de las mujeres y los miembros del grupo familiar. Asimismo, esta institución también ha sido enfática en señalar que el objetivo de estas intervenciones son garantizar el acceso a la justicia para las víctimas y determinar las sanciones correspondientes para quienes resulten. Desde La Libertad, directo en directo, RPP.
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1: Yo a veces siento que parte de mi adultez, de habitar mis 50 años, 52 que voy a cumplir este año, la anclo en esta frase, ¿no? En mi época eso no se escuchaba. Estas conversaciones no las registraba en mi época, o en mi época no se hablaba de, ¿no? Mm. Entonces, por ejemplo, el tema que nos convoca en este momento, ¿no? Problemas para tener hijos. Yo, en mi época, digamos, mis 30, no escuchaba tanto como al día de hoy.
2: No porque no existiera, sino porque, de acuerdo a lo que nos va anunciando la Organización Mundial de la Salud, pareciera que los problemas de fertilidad vienen en incremento. Entonces, la pregunta del millón es, o sea, ok, no solamente podría ser...
1: ¿Qué coincide en eso?
2: Claro, no solamente podría ser resultado de que hay algo fisiológico, innato, de nacimiento, que has venido al mundo con esta dificultad, sino que probablemente a lo largo de tu vida hay cosas que podrían estar ocurriendo que afectan la fertilidad
1: estilo
2: y
1: de vida.
2: Que no sabemos.
1: Podría ser,
2: por ejemplo, disruptores endocrinos, me pongo a pensar en eso.
1: Estilo de vida, lo que tú dices, disruptores endocrinos. Hoy, por ejemplo...
2: El estrés.
1: A mí no me cabe la menor duda, más allá que pase por mí, los documentos científicos, los médicos avalan esto, ¿no? Que la gran cantidad de los males y los cáncer que habitan también tienen una asociación con la alimentación, con los procesados. Uh-huh. Entonces, sí, pues,
2: sí.
1: Todo eso influye. Bueno, se lo preguntaremos a nuestro invitado.
2: Claro, es el doctor Alberto Franco Viteri, quien es jefe del Servicio de Reproducción Humana e Infertilidad del Hospital San Bartolomé del Ministerio de Salud. Bienvenido.
3: Muchas gracias por la invitación. Buenos días.
2: ¿Y estamos acertando en estas especulaciones que estamos haciendo en voz alta? ¿O siempre se limita el problema de la fertilidad a algo que llegó desde tu nacimiento?
3: De alguna forma sí están acertando. Hay una serie de factores que tienen que ver con que cada vez veamos más parejas o personas en general, puede ser mujeres solas en ocasiones, que desean quedar embarazadas y tienen dificultades. Sí hay elementos que se han visto como contaminantes en el ambiente que afectan el proceso reproductivo, lo que llamamos gametos, que son los óvulos, los espermatozoides, tanto en mujeres como en varones. Ciertamente también hay más conocimiento, más información respecto a hace algunos años en que la información no se manejaba y no se conocía esto como un problema, o también, digamos, había más vergüenza, más limitaciones para que las personas puedan buscar ayuda. Y otro de los factores que es bastante importante en los últimos años es el hecho del aplazamiento, el dejar hacia más tarde lograr embarazos, ¿no? Que eso es muy determinante en una mujer, ya que a más edad el pronóstico reproductivo es menor.
2: Uh-huh. Vamos a seguir ampliando todo esto y por supuesto queremos invitar a que la gente también participe de esta conversación. Seguramente hay muchas consultas. Pueden marcar el 212-4090, el 942-593-607, que es nuestro WhatsApp. Pueden dejar un mensaje de texto o de voz, no más de 30 segundos, por favor. O también escribirnos a nuestro chat en vivo en nuestra plataforma de RPP a través del YouTube. Con esto regresamos, 10:26.
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3: La OMP informó que ha reasignado 549 mesas de sufragio ubicadas en 44 locales de votación a nivel nacional de cara a la segunda vuelta electoral programada para este 7 de junio.
4: El número de puertos cerrados en el litoral norte y centro del país se elevó a 72 debido al oleaje de ligera a muy fuerte intensidad. Se mantendría hasta el 11 de junio, así informó la Dirección General de Capitanías y Guardacostas.
3: A través del rotafono de RPP, conductores y pasajeros reportan que han cerrado desde anoche el pase vehicular en ambos sentidos de la carretera central debido a obras de mejoramiento del puente Tamboraque en San Mateo, provincia limeña de Huarochirí.
4: La empresa Cálida informó que el incendio registrado en una fábrica de químicos cercana a su planta de gas natural en Lurín no representa riesgo para sus instalaciones luego de que las autoridades confirmaran que el siniestro ha sido confinado dentro de la fábrica afectada.
3: Neymar se quedará en Nueva Jersey para continuar su proceso de recuperación y no viajará con la selección brasileña para el amistoso del sábado contra Egipto preparatorio para el Mundial 2026.
4: Hasta el 30 de septiembre está en veda el perico dorado. Queda prohibida la extracción, procesamiento, transporte y comercialización del recurso, según el calendario oficial de vedas.
3: Faltan 3 días para la segunda vuelta de las elecciones presidenciales 2026.
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13: En este momento Lima registra 22 grados y para la tarde se prevé que la temperatura sea de 24. Iquitos presenta 28 grados y para el mediodía se anticipa que la temperatura llegue a 29. Además, Cajamarca reporta 17 grados con una radiación de 5, considerada moderada. Se espera un cielo muy nublado.
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15: 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A ver, les leo este dato.
16: A ver.
15: Esta info. Uno de los factores más preocupantes está en los hombres. Investigaciones internacionales publicadas en revistas científicas como Human Reproduction, no sé cómo se dirá. ¿Cómo se dice? ¿Reproduction o reproduction?
16: Como quieras, la cosa que se entienda.
15: Bueno, Update ha demostrado que el conteo de espermatozoides ha disminuido en más del 50% en los últimos 45 años. Me voy a hacer ahorita un espermatograma en el acto. Esto significa que hoy los hombres en promedio tienen menos capacidad reproductiva que generaciones anteriores. Entonces, ¿por qué cada vez más personas tienen problemas para tener hijos? Es la pregunta que le estamos trasladando a nuestro invitado, el doctor Alberto Franco Viteri, jefe del Servicio de Reproducción Humana e Infertilidad del Hospital San Bartolomé del Ministerio de Salud. Bueno, y este dato...
17: Sí, efectivamente, hay estudios que muestran que respecto a hace algunos años, en promedio, digamos, el ser humano, el varón en este caso, tiene una tendencia a producir menor cantidad de eyaculado, menor cantidad de espermatozoides.
15: ¿Por qué?
17: O sea, no se sabe propiamente por qué, pero se piensa que probablemente lo que se conversaba hace algún momento, estilos de vida, contaminantes ambientales, cuestiones que hay en las labores diarias que desarrollan las personas pueden estar influyendo en este tipo de cambios, ¿no? Ahora, también hay factores que de alguna forma pueden, no solamente digamos la herencia, es la que está dada a través de lo que nos transmiten nuestros padres directamente, sino que también se modifica de alguna forma por esos factores ambientales. Entonces, de alguna forma también puede estar influido por ese lado, ¿no? Factores genéticos influidos por factores ambientales.
15: Correcto.
16: Y es que, doctor, son muchos factores, estamos hablando de muchas cosas, incluso alimentación, en algún momento, no sé, decían el uso de estos aparatos como el celular, recuerdo cuando los varones salían a tener el celular en el bolsillo, y se hablaba de muchas cosas, ¿verdad? ¿Pero hay alguna forma de solucionar esto, doctor? ¿En el tiempo va a ser más difícil concebir? ¿O qué es lo que se prevé? ¿Y qué podemos hacer?
17: Claramente hay algunas conductas de estilos de vida que se consideran, digamos, que pueden afectar el proceso reproductivo. Entre ellas, por ejemplo, el tabaco, ¿no? Es nocivo. El alcohol,
15: claro.
17: También es un factor nocivo para el proceso reproductivo. La dieta desbalanceada, exceso de azúcares, exceso de grasa, el sobrepeso, la obesidad, son factores que afectan claramente el proceso reproductivo. Puede haber también algunas ocupaciones en las que estemos expuestos a algún elemento tóxico. Ocupaciones también en las que, básicamente, por ejemplo, en varones, choferes, por ejemplo, personas que manejan autos, micros, taxis.
16: Que están sentados
17: mucho tiempo y entonces los testículos están sometidos a una temperatura mayor, digamos, de la habitual por mucho tiempo y se puede haber entonces un daño que se deje como un proceso, parte de ese proceso crónico.
15: Pues no diga, doctor, porque yo estoy de las 6 de la mañana sentado aquí hasta el mediodía.
16: Pero Rodrigo, tú quieres tener más oficinista, doctor.
15: Quiero tener más hijos, tráeme una bolsa de hielo, Rodrigo. Estoy 6 horas al día sentado. Perdón, amigo.
16: Pero bueno, yo le quiero hacer, a partir de lo que comenta, quiero hacerle dos preguntas. De hecho, ya la ciencia nos dice que toda dosis de alcohol hace daño siempre a cualquier ser humano. Sin embargo, no es real que la gente deje de consumir alcohol, ¿no? Entonces,
14: justamente lo que comentábamos en la pausa, en la dosis finalmente está el veneno. Habrá gente que puede tolerar más, que gente que puede tolerar menos. Entonces, lo mismo pasa con la alimentación. Claro, no queremos que la gente consuma ultraprocesados, que no tenga excesos de azúcares, pero si eventualmente te comes pues un suspiro a la limeña, no va a afectar de manera dramática tu fertilidad. Entonces, en ese sentido, ¿qué tanto impacto, y ahí claramente en el caso del alcohol, podría afectar a las personas que hoy están buscando tener bebés? O sea, ¿esa persona ha prohibido el alcohol o habrá que socialmente puede tomar algo?
17: Es que en realidad es un poco como menciona, ¿no? Como muchas veces dicen, todo en la vida, los extremos, digamos, suelen ser inadecuados, ¿no? Uh-huh. Tanto dejar de hacer algo totalmente como hacerlo en exceso. Entonces, nuestra recomendación habitualmente es no excederse, ¿verdad? Uh-huh. Puede ser, como mencionas, alguna dosis ocasional, algún brindis. No es algo que no sea recomendado, ¿no? Pero sí el exceso, obviamente.
14: Claro. Ahora le voy a hacer la pregunta, pero desde el otro lado. Porque cuando estamos hablando, estamos enfocándonos, digamos, en la conversación en las cosas que te hacen daño para tener un buen espermatozoide y un buen óvulo. Pero ¿cuáles son aquellas cosas? No sé, si es que desde la ginecología apoyan tienes que tener una alimentación que tenga, no sé, mucho pescado o que tenga mucho tal tipo de alimento, porque ya desde la ciencia nos dice que esto va a ayudar a que tu calidad de óvulo sea buena, ya ni siquiera solamente para que haya una fecundación, sino para que esta calidad de óvulo, que va a ser más adelante junto al esperma un nuevo ser, tenga el mayor potencial de buenos huesos, de buena musculatura, de buen tejido y de buen todo, ¿no?
17: Claro.
14: Difícil la pregunta, pero sí. A ver, vamos a ver qué opina.
17: Ojo, que siempre vamos a partir de un potencial determinado en, claro, la persona, ¿no? Por ejemplo, una mujer antes de los 35 años en promedio suele tener muy buenas probabilidades de quedar embarazada, uh-huh, ¿no? Después de los 35 se hace más difícil, 37 poco más, y alrededor de los 40 suele ser ya bastante más difícil. Entonces partimos desde ese potencial, por decirlo de alguna forma. En varones, después de los 40, 45, también suele haber una disminución en el volumen del eyaculado, en la cantidad de espermatozoides, en el número de espermatozoides también, y más potencial de algunas enfermedades que están asociadas a la mayor edad del varón. Uh-huh. Entonces, partimos ya de esos detalles y como un complemento, digamos, vamos a tener la alimentación. Obviamente, sugerimos una alimentación balanceada, adecuada, hacer ejercicio, un estilo de vida en general sano, ¿no?
14: Claro.
15: Tenemos mensajes que van llegando a nuestro número de WhatsApp, que es el 942-593-607. 942-593-607. Y nos escriben: buenos días, gracias por tocar el tema de la infertilidad. Mi nombre es Flor, tengo 37 años. Hace 2 años tengo el diagnóstico de menopausia precoz. Menopausia precoz. Estoy con hormonas artificial y estradiol para los síntomas. La pregunta es, ¿con el tiempo afecta a la salud o a algunos órganos?
17: Sí, en las pacientes que tienen este tipo de diagnósticos, digamos antes de los 40 años, cuando cesa la menstruación en una mujer y contando con ciertas condiciones, hablamos de algo que se llama insuficiencia ovárica prematura. Ahí no solamente tenemos los potenciales problemas reproductivos, sino también, como menciona Flor, hay algunos factores que pueden verse afectados en la salud general de la mujer, como más probabilidad de problemas cardiovasculares.
14: ¿Pero eso por la insuficiencia ovárica o por el tratamiento hormonal que ella recibe?
17: No, secundario a la insuficiencia ovárica, ¿no? Es una edad muy temprana, entonces más riesgo de problemas del corazón, en general cardiovasculares, problemas óseos, osteoporosis.
14: Entonces, ¿sí se recomienda que ella tome su tratamiento hormonal como se lo vienen indicando?
17: Siempre debe ser evaluado por un médico y ver la conveniencia, pero habitualmente sí se sugiere tener suplementos de terapia hormonal.
14: Vamos a ir con una participación. Amalia desde Trujillo. ¿Cómo estás, Amalia? Buen día.
18: Buenos días. Ante todo, le estoy pidiendo disculpas. Disculpas antes de empezar a hablar, porque sé que no es el programa adecuado, pero no me puedo contener de escuchar de un maltrato de un padre hacia su hija. Pero quiero hacerle recordar, señorita, que la falta de educación de los hijos ahora son las consecuencias de no llamar. Antes a usted no les castigaban. ¿Y cuáles son los resultados de esa generación? Con valores. Y tiene que averiguar por qué el castigo de repente se ha convertido en una falta grave. Ahora los niños se meten en drogas, en ir a discotecas, en tomar. Y entonces los padres se encuentran desesperados. Sí. No saben cómo recuperar a sus hijos.
16: Un entonces, tema que, Amalia, por supuesto, tenemos que analizar muy bien y te agradecemos que lo hayas tocado. Y en otra oportunidad también seguramente vamos a hablar respecto a este tema de violencia. Muchísimas gracias, Amalia, por tu participación. Sin embargo, vamos a retomar nuestra conversación el día de hoy. Estamos conversando sobre por qué más personas tienen problemas para tener hijos. Uh-huh. Es una realidad que estamos viviendo en este momento. Vamos con una participación. Hay una pregunta, Sarita, Carlos, doctor, y tiene que ver con el impacto del calor local en los testículos, nos preguntan. Y le decían a Carlos, pregúntale al doctor, te decían, Carlos. No, el uso de ropa ajustada, de ropa que abriga, genera problemas en el esperma, ¿está demostrado?
17: Sí, como mencionábamos hace un rato, la, digamos, exposición crónica a un aumento de temperatura en los testículos puede ser ropa ajustada, estar sentado mucho tiempo, puede causar un daño en el funcionamiento de ellos, ¿no?
14: ¿El material de la ropa interior?
17: No tanto por el lado del material, pero sí por los factores que acababa de comentar, ¿no? Uh-huh.
14: Bien, tenemos acá también otra preguntilla. Tuve mi único hijo a los 46 años. Después de dos pérdidas, estuve más de 10 años en tratamiento en reproducción humana. Ella es Luz María. Y me embaracé de manera natural. Mi hijo va a cumplir 14 años ya. Mi pregunta es si hay más casos como el mío. ¿Es normal que haya embarazos a esa edad? Y también después de dar a luz, me comencé a llenar de miomas en el útero. Y me han operado. ¿Tiene algo que ver que haya tenido un embarazo a esa edad? 46 años.
17: Muchas gracias por la pregunta. En realidad, una mujer tiene el potencial de quedar embarazada hasta el final de su vida reproductiva, de la función de los ovarios, que normalmente lo consideramos cuando llega la menopausia. Uh-huh. Lo que hablamos es de una probabilidad menor con el tiempo. Claro. Pero eso no significa que sea imposible que una mujer de 46 años se embarace. Uh-huh. Puede ocurrir, como en el caso de la señora Luz María.
14: Claro.
17: Y en realidad no debería tener nada que ver la presencia de los miomas que comenta con que haya quedado embarazada a una edad determinada.
14: Sí, queremos seguir recibiendo sus consultas. Nos vamos a ir a una pausa, pero al regresar la seguimos leyendo.
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0: Son las 10 de la mañana con 52 minutos. Estamos resolviendo tus dudas respecto a ver los embarazos. Cada vez menos personas tienen menos hijos. Quieren concebir, pero no pueden hacerlo. Y tienes tus preguntas, por supuesto, puedes hacerlas llegar. Estamos con el doctor Alberto Franco Viteri. Él es jefe del Servicio de Reproducción Humana e Infertilidad del Hospital San Bartolomé del Ministerio de Salud. Vamos con participación telefónica. Silvia, desde San Juan de Miraflores. Silvia, ¿cómo estás? Te escuchamos.
1: Buenos días, señorita Noemí, igual a Carlos y a Noemí. Doctor,
0: a
1: buenos días.
0: A Sarita.
1: Doctor, buenos días. Permítame hacerle una pregunta y al mismo tiempo le voy a comentar. Cuando yo tuve mis dos niños, lo primero que hice fue informarme, cuando ya más adelante iban a ser grandecitos, para el uso de la ropa interior y esas cosas, y la ropa. A mi ginecólogo, él me dijo, deben de ser ropa de algodón, las ropas interiores, no sintético, porque esos de por sí hacen el calor, y no ajustados, porque el aparato genital de la mujer tiene una temperatura. En el caso de la mujer, muchas veces podría producir descensos o infecciones. Y en el caso del varón, en relación al espermatozoide, también futuros estériles. Por eso recomiendo. ¿Qué es lo que yo hice, doctor? Desde pequeñitos les inculqué a mis hijos nada de ropa interior sintético, ni blusas, ni nada, porque eso hace daño. Les expliqué cómo iban creciendo, hasta ya cuando fueron grandes les expliqué cómo debe de ser. Y efectivamente ellos, si antes yo les compraba, ellos se compran su ropa interior ya de algodón. Doctor, si estoy equivocada, le agradecería, por favor, que me corrija y amplíe mi conocimiento. Gracias.
2: Gracias también, Silvia, por tu pregunta. Y además a la pregunta de Silvia, que me parece muy válida, ¿qué otras cosas sí o qué otras cosas no deberíamos considerar en el hábito que podrían afectar, ¿no? En uso de materiales, tal vez.
3: Claro, muchas gracias a la señora Silvia por la pregunta. En realidad son cosas como que un poco distintas. De lo que estaba hablando inicialmente es de un probable daño al testículo, ¿no? Que es el órgano donde se producen los espermatozoides, eso en varones por el exceso de temperatura. En mujeres, el usar ropa ajustada, ropa sintética a nivel de la zona genital puede ir más con problemas a nivel de genitales externos. Estamos hablando de la vulva, la vagina. Que digamos, al someterlas a mayor temperatura, hay más posibilidades de que hayan especie de desequilibrios, porque en la vagina, por ejemplo, normalmente hay gérmenes que viven ahí como en otras partes del cuerpo, tanto en varones como en mujeres, y que puedan haber molestias a ese nivel, como decía la señora, flujo vaginal, molestias a ese nivel, ¿no? Entonces, es un poquito distinto, digamos, lo que trae ese mismo efecto de aumento de temperatura en genitales en varones respecto a mujeres.
2: Hay algo que se me ocurría mientras escuchaba a Silvia, y por eso también complementé la pregunta. El uso, por ejemplo, de toallas higiénicas o de tampones para la menstruación, ¿tienen alguna repercusión en la fertilidad?
3: Siempre, digamos, cualquier elemento extraño puede tener

0: repercusiones, ¿no? Tanto para molestias a niveles genitales externos, no se recomienda, por ejemplo, el uso de tampones de forma frecuente, ¿no? De forma regular, ni tampoco de protectores diarios. Los tampones, al ser algo que se coloca, digamos, internamente en la vagina, pueden también potencialmente ser un riesgo mayor de infecciones que puedan ir, digamos, tener un efecto hacia arriba, por decirlo, de los órganos genitales y afectar útero, trompas y ovarios, ¿no?
1: Bien.
2: Nos hemos quedado así todo.
1: Sí.
2: Momento de conciencia. Es que así pasa cuando, sí, cuando tienes este tipo de información, la vamos procesando. Bueno, muy bien. Queremos agradecerle al doctor Alberto Franco Viteri, jefe del Servicio de Reproducción Humana e Infertilidad del Hospital San Bartolomé del Ministerio de Salud. Gracias. Muy amable.
0: Muchas gracias. Estamos muchas en el Hospital San Bartolomé, entonces en el Servicio de Reproducción Humana, para servirlos a todas las pacientes, a todas las parejas que tengan preguntas o alguna consulta sobre problemas reproductivos.
2: Me ha quedado algo dando vueltas. Un segundito. Esto de la ropa apretada, que hay mucha gente, está de moda, digamos, es contraproducente, entonces. O sea, no por usar ropa apretada voy a ser infértil.
0: Claro, como mencionamos, o sea, la mayor parte de los problemas se da en la frecuencia, ¿no? Claro. En lo que llamamos estilo de vida. Claro. Estilo de vida no es lo que uno hace
2: más una alimentación.
0: En un momento dado, en un día, sino lo que hace de forma frecuente, ¿no? Entonces, la recomendación nuestra como médicos es habitualmente tener un estilo de vida sano.
2: Correcto, sí, tal cual. Bueno, perfecto. Hay que decirle a Cristian Domínguez entonces que no se tome esas fotos. ¿Has visto cómo se pone uno? Ha salido unas fotos ahí, el chico se pone unos calzoncillos que...
1: ¿Tú pues que ves esas fotos?
2: Si están en todos lados. No, yo no le vi. Te la voy a pasar.
1: Yo tampoco. No, gracias.
2: Ahí el pobre chico está que se ahoga. 10:56. No, yo usaba jeans pitillo también, ya me bajé de eso. Bueno, muy bien. ¿Con qué venimos, Noé?
1: Vámonos hasta Tacna, porque es el día de la respuesta. Y estamos justamente en la institución educativa Coronel Bolognesi. Los estudiantes están escenificando el día de la respuesta. Javier Rumiche con la información. Javier, adelante.
3: Gracias, directo, en directo. El 5 de junio de 1880 se registró el día de la respuesta, fecha que hoy se recuerda en la institución educativa Coronel Bolognesi de Tacna, donde un grupo de estudiantes del nivel secundario han realizado la escenificación de aquella fecha. Vamos a conversar con el profesor Gastón Chambe, responsable de este grupo de estudiantes del nivel secundario. ¿Cómo está, profesor? Bienvenido a RPP. Coméntenos cuántos estudiantes han participado y cuánto tiempo les ha tomado prepararse para esta actividad.
4: Muy bien. A nivel nacional, tengan ustedes muy buenos días. La preparación de los alumnos fue un tiempo de un año prácticamente, a la cual ellos se preparan para demostrar lo que de la respuesta de nuestro ínclito patrono Francisco Coronel Bolognesi.
3: Correcto. ¿Cuántos estudiantes son?
4: 15 alumnos, porque vienen para con todo entusiasmo, con todo ese valor, con toda esa energía para demostrar lo que era Francisco Coronel Bolognesi.
3: Correcto. Y además también señalar que están caracterizados con la vestimenta de esa época del ejército peruano y del ejército chileno. Vemos aquí a mi costado al que ha representado al coronel Bolognesi. Él es George Balboa, estudiante del primero de secundaria. George, ¿cómo estás? Bienvenido a RPP. ¿Cómo te sientes de representar al coronel Bolognesi?
5: Orgulloso de haber presentado a un personaje heroico que salvó a Tacna.
3: Que salvó a Tacna y al Perú, además, que pudo ofrendar su vida, ¿no?
5: Sí, peleó ante las dificultades que teníamos en ese tiempo.
3: Ahora tú como estudiante es una gran responsabilidad, porque él dijo una frase muy histórica.
5: Sí.
3: ¿Cuál fue esa frase?
5: Tengo deberes sagrados que cumplir y los cumpliré hasta quemar el último cartucho.
3: Correcto. Eso significa que hoy hay un legado en los estudiantes del nivel secundario. Coronel Bolognesi viste un saco de color azul marino, pantalones rojo y botas negras, al igual que los soldados del ejército chileno. Por ejemplo, por favor, por acá está un soldado chileno, en este caso con el saco de color azul eléctrico, pantalones rojo, llevan armas, en este caso un rifle, en algunos casos también llevan bayonetas, y de esta manera se ha preparado el equipo de estudiantes del Colegio Coronel Bolognesi. Profesor, ¿cuál sería su mensaje a todo el Perú a través de RPP que ven justamente esta escenificación?
4: Muy bien, lo que nos explica nuestro coronel Bolognesi es el deber que tenemos que cumplir hacia la patria. La patria hay que defenderla con todo el honor, con todo el, el sacrificio que nosotros deseamos, que siempre nuestra patria prospere y desea lo mejor en el mundo.
3: Correcto, muy bien. De esta manera entonces se ha realizado esta escenificación de frente a los estudiantes de todos los niveles y frente también a los ex estudiantes, profesores, autoridades que han llegado aquí a Tacna, desde la ciudad heroica de Tacna.

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1: Son las 11 y 1. 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

0: El RENIEC implementó el servicio de DNI Express que permite tramitar por internet y recoger en una agencia habilitada en un plazo de 24 horas el duplicado del DNI electrónico por pérdida, robo o deterioro con el fin de garantizar el derecho al voto en la segunda vuelta presidencial del 7 de junio.
1: En ampliación de noticias, el defensor del pueblo, Josué Gutiérrez, consideró que no habrá sorpresa para los electores en las 549 mesas de sufragio que tendrán un nuevo local de votación en la segunda vuelta electoral.
2: Se está notificando a todas estas personas, vamos a publicar ahora que ya está saliendo por esto, ese cambio se hizo ayer a la tarde, ya terminando. Hoy día comenzamos con una campaña para poder notificar a todos los que estaban en esas mesas, decirles dónde les toca. Pero no va a ser cambios fuertes ni abruptos que permitan los equívocos o las confusiones que en su momento se puedan dar.
0: Los pescadores del muelle artesanal del distrito limeño de Chorrillos expresaron su preocupación ante el incremento del oleaje pronosticado para los próximos días. Explicaron que estas condiciones afectan sus ingresos diarios.
3: Ahora a la tarde ya tenemos que no tenemos un sitio donde ponemos las embarcaciones porque ya viene la marea fuerte. Ahorita no trabajamos.
0: ¿No son las condiciones?
3: No salimos porque mucho se rompen las redes. Ahorita como la abeja no está buena, pero agarramos 40 kilos, 80 kilos, bajo. En invierno es así, la pesca es baja. Por los oleajes que son más en invierno, son más fuertes que en verano.
1: Conductores de la empresa de transporte público Nueva América denunciaron que actualmente deben realizar pagos extorsivos para poder trabajar. Una de sus unidades fue atacada a balazos por dos delincuentes que se desplazaban en una motocicleta en el sector de Pamplona Alta, San Juan de Miraflores.
4: Lo que se encarga es la empresa, ¿no es cierto? Ellos internamente pagan o no. Me supongo que ellos de repente... No, está apareciendo un montón de grupos, ¿no? De extorsión. En el norte estamos pagando, acá están apareciendo otros grupos, otros, y no sabemos.
5: ¿Cuánto pagan a la empresa? ¿Diario?
4: Diario.
5: ¿Por unidad?
4: Pero ellos no sé cuánto pagarán.
0: Cusco celebra hoy el Día Central del Corpus Christi, la festividad religiosa más importante de la ciudad. La jornada comenzó con una misa solemne en la catedral y continúa con la tradicional procesión de la custodia, acompañada por 15 imágenes de santos y vírgenes que recorren la Plaza de Armas.
1: El Comité Promotor de la Asamblea Nacional Constituyente anunció que desistió del proyecto que buscaba reformar la Constitución en 1991 en Colombia, al considerar que las condiciones políticas exigen concentrar esfuerzos en la construcción de alianzas para la segunda vuelta de las elecciones presidenciales del próximo 21 de junio.
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7: 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Once y seis.

0: ¡Qué linda mi música cusqueña! Por supuesto, música del Ande. Así abrimos esta nueva hora informativa y que te, hora en la que te acompañamos, ¿no? 11 de la mañana con 7 minutos, tenemos que ir hasta Cusco al ritmo de Huaynito. Hoy en Cusco es feriado, solo en Cusco ciudad, por el Corpus Christi. Un Corpus Christi que se va a desarrollar de una forma diferente. ¿Por qué lo digo? Porque, bueno, incidentes que se registraron la noche de ayer con el patrón San Cristóbal. Los cargadores no pudieron soportar el peso, se inclinó de tal forma que ahora presenta daños y no podrá participar en la procesión del Corpus Christi que estaba planteado para hoy a la 1 de la tarde. Paola Fernández está con nosotros para contarnos toda la información. Paola, adelante.
1: Muy buenos días, Noemí, directo en directo. Efectivamente, como lo comentas, la imagen de San Cristóbal sufrió fisuras tras una caída durante el ingreso procesional a la Catedral del Cusco, esto en la entrada del Corpus Christi 2026. Especialistas recomiendan mantenerla inmovilizada para evitar mayor deterioro. Con esto, solo 14 santos participarían hoy en la procesión central. El administrador de la Basílica Catedral del Cusco, Monseñor Israel Condor Guamán, expresó su preocupación porque presuntamente el accidente se produjo porque los cargadores de Landa estaban ebrios. Esto declaró a RPP. Escuchemos.
2: Cuando ingresaban los santos, San Cristóbal ha tenido una caída y en la noche vinieron nuestros hermanos del Ministerio de Cultura a verificar cómo está la imagen después de esa inclinación demasiado notable y han notado que hay realmente una fisura en la parte de la rodilla hasta hacia la pierna. Creo que, como me comentaban ellos, los cargadores estaban ebrios. Entonces, ese tipo de cosas no, pues es lamentablemente cada año se va convirtiendo en un espectáculo y no puede ser eso.
1: La Dirección Desconcentrada de Cultura de Cusco informó que el 3 de junio, ayer, inmediatamente después de la caída, se realizó una evaluación técnica junto al arzobispado y la parroquia de San Cristóbal. Además, durante toda la noche, la imagen permaneció con resguardo policial al interior de la catedral, esto por ser considerado patrimonio cultural de la nación. Se identificaron fisuras y separaciones estructurales en los elementos de soporte y el plinto, lo que compromete su estabilidad. La DDC recomendó que la imagen no participe en la procesión y que sea trasladada a su iglesia en un automóvil separado de su anda para garantizar su integridad. La decisión final la tomará la hermandad, aunque por ahora la escultura permanece al interior de la catedral y no en la explanada, como las otras 14 imágenes de vírgenes y santos que se reúnen por el Corpus Christi. Desde Cusco, directo en directo, RPP.
0: Una lástima, Paola, y hemos sentido el dolor y la tristeza de quienes son feligreses y devotos del patrón San Cristóbal, que ayer con horror miraban, el santo se va a caer, sujétenlo. Bueno, finalmente no cayó, pero sí registra fisuras, registra daños que van a evitar que en esta oportunidad participe en el recorrido procesional como lo solía hacer todos los años. Y algo que sí llama la atención, lo han señalado desde el arzobispado del Cusco, el administrador de la Basílica Catedral de Cusco, es que los cargadores habrían estado, o se encontraban en estado de ebriedad. Algo que está en investigación, seguramente tomarán acciones porque no es la primera vez que pasa. Ya en el año 2021, el 2015 también, si no me equivoco, se han registrado situaciones similares con daños a este santo patrono del barrio de San Cristóbal en la ciudad de Cusco. No participará hoy, de hecho se está desarrollando la misa central del Corpus Christi en este momento y la imagen no está, se encuentra al interior de la catedral y desde temprano estaba bajo custodia policial, Sarita, Carlos.
3: Muy bien, qué lástima, ¿no?
4: La verdad.
3: Sí. Pero no permite continuar con las actividades como todo el mundo lo espera, ¿no? En fin. Bueno, muy bien, o no tan bien, eso no está tan bien, ¿no? La verdad. 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Felicidades para los ganadores. 11 de la mañana con 11 minutos. A ver, el tema que proponemos para este tramo del programa tiene que ver con la ropa que tenemos en el ropero, en el armario, en el closet, y cómo armar un look, ¿no? Con la ropa que ya tenemos en casa. Nos lo vamos a conversar con Kiara Parodi, asesora de imagen y consultora de moda. Ah, yo creo que eso tiene que ser lo más práctico. No, no hay que invertir mucho en qué me voy a poner, ¿no? ¿Tú cuánto tiempo? Mi esposa, Mari, olvídate. Mari está desde la noche anterior, ¿qué me voy a poner? Separa su ropa. ¿En serio? Bueno, está bien, si a ella le gusta.
4: Ella además es una artista y le encanta texturas y todo eso. Es totalmente comprensible. O sea, tiene un valor diferente, ¿no? Sin embargo, hay personas también que me parece totalmente válido, ok. Por ejemplo, conozco mucha gente y me ha pasado también a mí, sí. Porque a veces es difícil para mí encontrar un pantalón que me quede como me gusta que me quede. Entonces lo encontré y me compro, pues no sé, 3 o 4 iguales de diferentes colores y ya me olvidé del problema de los pantalones, por ejemplo.
3: Yo, por ejemplo, uso el uniforme, ya te habrás dado cuenta. O sea, hoy estoy en la temporada, ya hace rato estoy en negro.
4: Sí.
3: Ah, me gusta el polo negro, 50, ya está.
4: Claro, te queda bien, es práctico.
3: No pienso, no tengo que pensar, no quiero
0: ni energía. Pero hay personas que, a pesar de tener un montón de ropa en el closet, dicen, no tengo ropa.
4: También.
3: Sí,
4: la clásica.
3: Kiara, ayúdanos, por favor.
5: Hola, ¿qué tal?
3: Bienvenida.
5: Y bueno, hola, sí, Kiara. Eso pasa muchísimo. Uh-huh. Que la gente suele acumular ropa, comprar, irte de shopping, te compras todo y al final no usas nada. Suele pasar muchísimo, creo que nos pasa a todo el mundo. Y al final es lo peor, porque ves todo tu closet lleno de ropa y a la hora de la hora no te pones nada.
3: ¿Sabes por qué creo que ocurre eso? Porque voy a comprarlo. Ah, esto lo compro ¿para cuándo?
4: Ah, claro.
3: Y en realidad tendría que ser para hoy, ¿me entiendes? O sea, para ponérmelo hoy, mañana, pasado. No para esa ocasión especial. Sí. Ahí es cuando acumulamos.
5: Tal cual. Eso le suele pasar a todo el mundo y es, voy a comprarlo para cuando baje de peso, para el viaje que voy a hacer, para la fiesta y tal. Y un tip que yo recomiendo demasiado es, cuando vayas a comprar una prenda, agárrala y di, ya. Si me gusta, la puedo usar para 3 ocasiones diferentes. Si en el momento se te ocurran ya, la puedo usar para un bautizo, para una cena, para tal ocasión, ok, llévala. Pero si no se te ocurre cuándo la vas a usar o no te queda bien en el momento, nunca la vas a usar, vas a seguir acumulando ropa y se acabó.
4: Ese es un no comprar entonces.
5: Claro, porque aparte ves tu closet lleno de ropa, entonces te carga tanto que ya te saturas, no haces ninguna combinación y...
4: Sí. Kiara, vamos a seguir conversando de ese tema, pero acompáñanos a la pausa. Son las 11:14.

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1: 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Te da la hora. 11 y 15. 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
13: 11 y 18.
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0: 11 de la mañana con 18 minutos. Kiara Parodi es asesora de imagen y consultora de moda aquí en el programa. Y estamos hablando sobre cómo sacarle millaje a la ropa que tenemos en el ropero, ¿no?
1: Sí. Y ahí, por ejemplo, pongamos las diferentes situaciones, ¿no? Ese escenario de aquella persona, como bien lo menciona Noemí, que en realidad el closet está reventando de ropa y tu idea es no tengo nada. ¿Cómo se resuelve eso para que encuentres nuevamente el gusto en todo eso que compraste?
2: Claro, yo siempre recomiendo primero hacer una limpieza de tu closet. Sacar toda esa ropa que dices no me queda, sabes que no te va a quedar nunca, sacarla porque no va a ir contigo.
1: Pero no solo sacarla, pruébatela primero, ¿no?
2: Claro, pruébatela primero, obviamente. Haz una prueba, mira qué te gusta, qué no te gusta, qué va contigo, qué no va contigo. Lo que sabes que no va contigo, descártala porque solo lo vas a seguir acumulando y nunca lo vas a usar. Y la otra ropa que tienes, dale vueltas. Uno, vas a tener tus piezas básicas, que sabes que es ese jean que te has puesto un millón de veces y te encanta. Ok, ¿con qué combinarlo? A toda la ropa, darle una vuelta. Porque todo se puede usar de diferentes maneras. Entonces, no pasa nada. La gente está traumada con repetir ropa. No pasa nada por repetir ropa. Hay que aprender cómo combinarla. Por ejemplo, este blazer lo puedo usar para venir aquí. Lo puedo usar mañana para una fiesta poniéndomela con unos tacos, con un vestido. La puedo usar para ir a trabajar. Entonces, todo está en la combinación de ropa. Entonces, saca tu ropa, dale una vuelta, mira de qué otras maneras las puedes usar, sé creativa, juega con accesorios. Los accesorios son lo más importante. Antes de invertir en ropa, invierte en accesorios.
1: Porque, ¿accesorios nos referimos que aretes?
2: Por ejemplo, Carlos está con un polo negro, pero está con unos lentes amarillos. Entonces ya no es igual que el polo negro que podría ponerse cualquier día. O por ejemplo, nosotras las mujeres, jugar con aretes, collares, los accesorios cambian todo. Un gorro, un pañuelo, una cartera, los accesorios van a hacer que ese look básico, que es un polo blanco y un jean celeste, vaya a darle la vuelta totalmente y lo puedas adaptar a diferentes situaciones y se vea como un look totalmente nuevo.
0: Mira tú. Sí. Mi polo es una mugre, pero mis lentes son lindos. Eso es lo que en resumen es más o menos lo que ha dicho.
2: Estamos elevando.
0: Y tienes toda la razón.
1: Claro, ahora, ¿qué pasa, por ejemplo? Claro, tengo un montón de ropa acumulada, nunca hice la limpieza y tengo ropa. Y hay cosas que, claro, es mi talla, pero antes me quedaba de una manera y ahora no me queda tan bien. O sea, ¿la descarto igual? O en todo caso, ¿cuáles son esos cortes de prendas que podría quedar? No sé si podemos tener de repente modelo de cuerpo, si estoy muy delgada, si soy bajita, si soy alta.
2: Claro, todos tenemos diferentes tipos de cuerpo. Entonces, a veces pasa mucho que sigo guardando ropa de cuando tenía 15 años. Entonces, sabes que así bajes de peso, lo que sea, no te va a quedar o no va con el estilo de vida que tienes ahorita. Entonces, simplemente la ropa que sabes que no te va a quedar, puedes tratar de mandarla a arreglar tal vez. Y en caso de que sabes que ya no te va a quedar, pasa una mejor vida. La donas, la regalas y tú te quedas con lo que realmente necesitas. Porque mientras más tienes, más te saturas y más difícil es vestirte. Entonces, de repente tienes un saco que no te gusta tanto, le cambias los botones o lo cortas o lo mandas a achicar. Entonces, primero antes de ir a comprar es revisar lo que ya tienes, es jugar con lo que ya tienes, darle una vuelta, usarlo de maneras diferentes y luego ya ves si te falta cierta pieza. Pero revisando tu closet te vas a dar cuenta que tienes todo lo que necesitas.
3: Pero si tuviera que comprar algo básico de repente, si empiezo desde cero, ¿cuáles son las prendas infaltables que debo tener en el closet?
0: Calzón.
2: Empezando
3: bueno, además de calzón.
0: Calzoncillo, comencemos por ahí, digamos.
1: Medias. Visible, las prendas visibles.
2: Empezando por ahí, pero siempre empezar por las prendas neutras. Un polo blanco, un polo negro, un jeans. Claramente todas las personas tenemos estilos diferentes. Entonces, de repente alguien se va a comprar un polo blanco con escote redondo, otro con escote en B. Pero esas prendas básicas, como polo blanco, polo negro, polo gris, un jean básico, un pantalón negro, una casaca negra. Todas esas prendas básicas son las que te van a ayudar a combinar toda la ropa que ya tienes. Porque puede ser que tengas ropa de todos los colores, pero al final no sabes cómo combinarla. Entonces esas prendas neutras básicas son las que te van a ayudar a darle infinitas combinaciones a tu ropa.
1: Claro.
0: Y esos básicos son cambian siempre, digamos. O sea, no se te ve mal.
2: Exacto.
0: Van a todo caso. O sea, no te vas a ir a un matrimonio rompiendo el código de vestir en polo, pero.
2: Claro, hay ocasiones, pero igual toda la ropa se puede elevar. Por ejemplo, un polo blanco la puedo usar con un jean para ir al cine, pero si de repente me pongo unos tacos y le agrego un blazer, lo puedo usar para ir a la oficina. Mejor. O si me pongo una falda, unas botas largas, un saco largo, lo puedo usar para otra ocasión. Entonces, la ropa es súper versátil, sobre todo la ropa básica.
1: ¿Y qué pasa con los colores? ¿También pasan de moda?
2: Hay colores que se ponen de moda, pero a ver, los colores básicos siempre van a estar de moda. Y los colores se van adaptando. Siempre van a ver, ya, el color de esta temporada es este. Y hay gente que va a querer estar de acuerdo al color de la temporada, pero los colores al final nunca pasan de moda. Uh-huh. Los colores, cuando tú encuentras los colores que te gustan y los colores que van contigo, nunca pasan de moda. Siempre va a quedar lindo el rosa ahorita nuestra
1: de moda. Yo, por ejemplo, estoy con un color. A ver, ¿cómo describes el color de mi chompa de hilo? Que además, bueno, yo le voy a decir, es un color cobre en realidad. Claro. Además tiene hilos que, no sé, son como, no es de cobre, pero es un color similar. Es como un marroncito
2: cobre,
1: ¿no?
2: Sí.
1: Y lo he combinado, con un BBD azul y un pantalón azul. Uh-huh. Que no son combinaciones muy, muy clásicas, pero simplemente me gustan esos colores y me
2: lindo.
1: Los puse.
2: Y se ve lindo, porque el azul, por ejemplo, ese tipo de azul es un color medio básico también.
0: Y una consulta, digamos. A ver. ¿Y qué pasa con el...? No sé si rime o no rime, si combine o no combine, no me interesa el juicio popular, a mí me gusta. Uh-huh. Yo creo que va mucho por ahí también. Claro. A ver, salvo que, repito nuevamente, que haya un código, ¿no? Haya un código, claro, de vestimenta. O sea, a mí también me gusta, no voy a venir pues aquí calato, no corresponde.
1: Claro.
0: O sea, a mí también me gusta, necesito
1: un ejemplo, un saco clásico, la típica es, no puedes combinar rayas con cuadros, por ejemplo.
0: Y de pronto pues ahí habla gente que le guste pues rayas con cuadros, pues.
2: Exacto. Y hay que sacarnos eso de la cabeza, eso de que de las reglas de moda no existen.
0: Le gusta esa persona.
2: No existe, o sea, no, exacto.
0: Entonces, el vestir tiene dos aspectos, digamos. El espacio que voy a habitar, ¿correcto? Y si en ese espacio hay ciertas convenciones,
1: claro,
0: que necesito respetar, ¿ok? Y lo que a mí me... Y si a mí me agrada o no, lo que a mí me genera confort.
2: Tal
0: lo que a mí
2: cual.
0: Me hace sentido.
2: Claro.
0: Todo lo demás es lo que dicta la cultura, la moda, y está bien también ir por esos caminos a quienes, uh-huh, les agrade.
2: Lo importante es lo que a ti te guste y con lo que tú te sientas cómodo. Todos somos diferentes. Entonces, lo que a mí me gusta no te va a gustar a ti necesariamente. Hay gente que es más básica, que le gusta ser más básica, y hay gente que le encanta ser mucho más maximalista, mezclar collares,
0: buenísimo,
2: cosas, y
0: bien,
2: se ve increíble.
0: Quieran, bien.
2: Entonces, para definir tu estilo, saca tu closet y mira lo que más usas. Mira lo que más usas y anda experimentando. O sea, el consejo que yo siempre doy es experimentar. Jugar con tu estilo. Sal con esa ropa que de repente a veces no te atreves. Úsalo. Si no te gusta, ok. No te sientes cómodo, sabes que no es para ti. Pero así es la única manera de ir definiendo tu estilo y encontrando qué cosas te gustan. Porque al final la moda es eso, es expresión. Uh-huh. La moda es es exponerte y es expresar lo que tú quieres expresar.
0: Es que no sé si es... Bueno, ya lo voy a decir. Lima, por ejemplo, las limeñas se visten bien parecido. ¿Para qué te voy a mentir? ¿Sí o no? Aburridísimo, dicho sea de paso.
2: Tal cual.
0: ¿Sí o no? Ahorita están todas en los beige, más o menos, ¿no? O los blancos. Y tú dices, se fotocopian. Bueno, y están muy pegadas a la moda. Y está bien, claro. Eso les da paz.
1: Claro. ¿No?
0: Pero hay como una forma de vestir, inclusive de
1: sí, una tendencia.
0: Sí, hay gente que se pega mucho la tendencia. O estas casacas así con plumas,
2: sí.
0: Que son las limeñísimas.
2: Las limeñitas, literal.
0: Limeñitas, ¿no? Y está bien, si te gusta, sí.
1: Sí.
0: Si lo haces por halagar a los demás y eso a ti te gusta, bueno, también será, pues, ¿no?
1: Sí.
0: Bueno, desde mañana todos con un cojín en la cabeza. Al menos yo se fregaron, me voy a tener un cojín en la cabeza. Bueno, esto que hayas hecho énfasis en ello, Kiara. Que el vestir pasa por la comodidad también, ¿no?
2: Sí.
1: Voy a hacer una última pregunta que me recuerdo que me pasaba, por ejemplo, cuando mis hijos eran adolescentes. Que, por ejemplo, claro, una época era el gorro, y no se sacaba el gorro, pero solamente para bañarse.
2: Pero
1: yo ya quería matar, o sea, quería desaparecer ese gorro. Cuando tienes esto en gente joven, adolescente, o sea, ¿está bien exigirlo? Oye, ¿te lo quitas porque para mí todos los días no te puedes usar el bendito gorro?
2: Claro, lo que pasa mucho es que también tratamos de pertenecer, ¿no? Mm. Entonces, cuando eres joven, estás en una... Bueno, joven, más joven, adolescente, estás en una etapa de buscarte y ves que todos tus amigos usan el gorro. Si tú no usas el gorro, no perteneces.
1: Claro.
2: Entonces, no puedes quitarle el gorro porque es una etapa de experimentar. Pero también pasa mucho eso, ¿no? Que acá en Lima estamos muy acostumbrados a el que dirán, a que te juzguen. Entonces, claro, la gente, como decía Carlos, se viste toda igual porque te da miedo. O sea, te da miedo no pertenecer.
1: Claro.
2: Entonces, no reflejas tu estilo, no reflejas quién eres porque quieres estar igual que está, como está todo el mundo.
0: Y por último, de acuerdo a los códigos que tengas en tu casa y que son ultra válidos porque es tu casa.
1: Claro.
0: Puedes tener tranquilamente la conversación con tus hijos en ese momento y decirles, mi vida, todo bien con tu gorro, pero ya sabes que al menos en la mesa, que es el código, claro, que tenemos, por ejemplo, que es el lugar que vamos a habitar todos juntos, te voy a pedir que a la hora del desayuno, el almuerzo y la comida, sin gorrito nomás. Uh-huh. Listo. Y ahí te plantas. Lo demás...
1: Sí, ¿cómo no me lo dijiste cuando eran adolescentes?
0: Bueno, Kiara, gracias. ¿Tienes un Instagram donde te podemos
2: sí, Kiara
0: pedir ayuda?
2: Con CH, Chiara Parodi P.
0: Perfecto. CHIARA, Kiara, Chiara, ¿no? Parodi P.
2: Sí.
0: En Instagram. 11 de la mañana con 29 minutos. Ya volvemos.

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0: Cuatro ciudadanos peruanos retornaron al país tras permanecer en la República Democrática del Congo, a donde fueron trasladados desde Estados Unidos, según informó el Ministerio de Relaciones Exteriores. Además, se precisó que los connacionales se encuentran en buen estado de salud.
1: El Poder Judicial realizará hoy la audiencia de control de acusación contra el candidato presidencial Roberto Sánchez, investigado por el presunto delito de falsa declaración en procedimiento administrativo relacionado con aportes y gastos de campaña del partido Juntos por el Perú.
0: Los ciudadanos designados como miembros de mesa para las elecciones generales deberán cumplir nuevamente esta función en la segunda vuelta presidencial del 7 de junio. Quienes no asistan podrían recibir una multa de 275 soles, así lo recordó el Jurado Nacional de Elecciones.
1: A través del rotafono de RPP, conductores y pasajeros reportan que han cerrado desde anoche el pase vehicular en ambos sentidos de la carretera central debido a obras de mejoramiento del puente Tamboraque en San Mateo, provincia limeña de Huarochirí.
0: Neymar se quedará en Nueva Jersey para continuar su proceso de recuperación y no viajará con la selección brasileña para el amistoso del sábado contra Egipto, preparatorio para el Mundial 2026.
1: RPP te recuerda, circular produciendo contaminación en un índice superior a los límites máximos permisibles de emisión de gases contaminantes es una infracción muy grave. Se sanciona con 660 soles de multa.
0: Faltan 3 días para la segunda vuelta de las elecciones presidenciales 2026.
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11: En este momento Lima registra 22 grados y para la tarde se prevé que la temperatura sea de 24. Iquitos presenta 28 grados y para el mediodía se anticipa que la temperatura llegue a 29. Además, Cajamarca reporta 17 grados con una radiación de 5, considerada moderada. Se espera un cielo muy nublado.
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10: 11 y 36.
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4: 11:37. Estamos en Encendidos, Carla, Carlos, Sara y Noemí. Te acompañamos a esta hora y te contamos que los procesos electorales, bueno, aún no han concluido. Tenemos la segunda vuelta pendiente, cierto, ¿no? Pero también nos queda conocer quiénes serán nuestros representantes en el Senado, en la Cámara de Diputados, quiénes serán los parlamentarios andinos. Entonces, lo que nos dicen desde Transparencia, y mucha atención, estiman presentar los resultados del conteo rápido integral de la segunda vuelta al 100% a las 8 de la noche, pero esto más referido a la segunda vuelta electoral. Todos iremos a votar en 3 días. La información completa con Rosario Rojas. Rosario, adelante.
13: En directo, la Asociación Civil de Transparencia estima presentar los primeros resultados de la segunda vuelta electoral al 100% del conteo rápido integral a las 8 de la noche. Hoy, a 3 días de esta jornada, importante jornada electoral, nos han presentado cómo va a funcionar precisamente esta metodología. Estamos aquí con el secretario general de Transparencia, Omar Oguapara, porque para recoger estos resultados se han desplegado, se van a desplegar más de 5.000 observadores.
14: Así es. Nuestro esfuerzo consiste en movilizar voluntarios en todo el país y en ciudades en el extranjero. Esperamos tener más de 5.000 personas en las diversas mesas y locales de votación, en más de 100 provincias, y con ello recoger información sobre la calidad del proceso, ¿no? Tanto desde la apertura, desde las 6 de la mañana, hasta el momento de los resultados y del conteo que se vaya a producir en cada mesa, y de esa manera poder transmitirle a la ciudadanía tranquilidad y confianza del desarrollo de la jornada electoral.
13: El conteo rápido integral, para que pueda quedar claro, está basado en la sala, ¿verdad?
14: Sí, nosotros recogemos información directamente de las mesas de votación, no es una encuesta, es información sobre los resultados, pero es una muestra, ¿no? Uh-huh. Es una muestra basada en 1.037 mesas, que nos permite, con un nivel de confianza, establecer un número dentro de un margen de error conservador que calcule y estime el nivel de apoyo que ha tenido cada candidatura en la segunda vuelta.
13: ¿Hay un cambio en la forma de trabajo de Transparencia a comparación de la primera vuelta? ¿Ha aumentado el número de observadores?
14: Lo que hemos hecho es hacer algunos ajustes en función de las lecciones de la primera vuelta, de los sucesos que ocurrieron. Estamos pidiéndole a nuestros voluntarios que sean un poco estén más atentos a la transmisión de la información. En la primera vuelta no pensábamos que había la urgencia de transmitir información sobre la apertura de mesas, por ejemplo. Para esta ocasión sí estamos tratando de tener información en tiempo real, de tal manera que podamos actualizar de manera más seguida y de manera más fidedigna lo que está sucediendo en todo el Perú.
13: Sé que ya para concluir, sé que tienen observadores a largo plazo también. ¿Han observado de repente algún tipo de incidencia en este último tramo de la...?
14: Por suerte no. Tenemos un equipo de observadores de largo plazo, incluyendo en 10 regiones del Perú. Y debo decir que, si bien están recogiendo diversos tipos de incidencias y ocurrencias en todo el país, por suerte no ha habido motivo para hacer algún tipo de alerta o denuncia sobre algo que pueda haber ocurrido a lo largo de la campaña.
13: Listo, muchísimas gracias por la información. Directo, en directo, RPP.
4: Muchas gracias, Rosario, por esta información, y en buena hora que podamos contar con, digamos, resultados del conteo rápido hacia las 8 de la noche, que es la posibilidad que nos viene ofreciendo Transparencia, pues en buena hora. Ahora nos vamos con más información, en esa oportunidad con Julio Cisneros. ¿Cómo estás, Julio? Te escuchamos.
15: Muchas gracias, doctora Sara Busabat. Buenos días, directo en directo, compañeros, para informar a esta hora que el expresidente Pedro Pablo Kuczynski insistió en su pedido al Poder Judicial para que se archive el delito de lavado de activos que le atribuye a la Fiscalía en la investigación preparatoria que se le sigue por presuntos aportes ilegales para financiar su campaña presidencial del año 2016. El exmandatario presentó un recurso de apelación contra la resolución que emitió la juez Margarita Salcedo el último 4 de mayo, en la que declaró infundado un recurso de excepción de improcedencia de acción que presentó su defensa legal para que se ordene el sobreseimiento definitivo o archivo de dicho delito que le impute el Ministerio Público en este proceso penal. La defensa legal del ex jefe de Estado solicita que la instancia superior revoque la resolución impugnada y, reformándola, declare fundada dicha excepción de improcedencia en favor de su patrocinado dentro de este caso. Tras verificar que se cumplieron los requisitos establecidos en el Código Procesal Penal, la juez Margarita Salcedo resolvió el último 2 de junio conceder este recurso a apelación y remitirlo a la Tercera Sala Penal de Apelaciones Nacional, instancia que, si lo admite a trámite, deberá programar una audiencia virtual para su evaluación con la participación de las partes procesales involucradas a fin de emitir una decisión al respecto en los próximos días. El Ministerio Público inició esta investigación luego que en diciembre del 2018 5 ciudadanos que aparecen como aportantes del ahora desaparecido Partido Político Peruanos por el Cambio, PPK, en la campaña presidencial del 2016 negaron haber entregado alegado colaboración económica alguna, entre otros hechos. Adelante, compañeros, con ustedes en estudios.
4: Muchas gracias, Julio, por la información en directo. 11:42, de inmediato, Jacqueline Mesa con nosotros. El alcalde de Lima se pronuncia luego de que el Poder Judicial rechazara su solicitud de medida cautelar. ¿Para qué? ¿Por qué razón? Jacqueline Mesa nos cuenta todos los detalles. Adelante.
16: Buenos días, compañeros. Directo en directo, sí es. El alcalde metropolitano de Lima, Renzo Reyardo, ha ofrecido una conferencia de prensa en Palacio Municipal, justamente refiriéndose a esta decisión del quinto juzgado constitucional que rechazó la solicitud de medida cautelar que él burgomaestre capitalino había presentado para suspender esta segunda vuelta de las elecciones generales 2026. Lo que él ha mencionado en su discurso es que respetará plenamente esta decisión. Escuchemos parte también de la intervención que está teniendo en estos momentos.
17: He respondido en anteriores oportunidades, pero encantado de volverlo a hacer ahora. Pero me quiero referir a esto que se ha venido, creo que por error en realidad, o por tal vez falta de conocimiento, porque todo esto pasa muy rápido. Respecto a la autorización que solicitaba el partido Juntos por el Perú para organizar un mitin de cierre de campaña, ustedes saben que tenemos una norma, un marco legal que nos impide precisamente permitir la utilización de los espacios en el centro histórico para celebrar reuniones políticas, ya que tenemos una intangibilidad que así nos limita. Y nosotros, en cumplimiento estricto de ese marco legal y de esa norma, actuamos. Sin embargo, lo tengo que decir ahora también con claridad, yo mismo hablé con el señor Roberto Sánchez y se le ha dado todas las facilidades para que puedan celebrar su meeting, su reunión en la Avenida de la Peruanidad, porque precisamente en ese sector no tenemos las limitaciones de la intangibilidad. Me hubiera gustado mucho que el partido también dé cuenta de ese acuerdo que fue el día de ayer y que hoy día han culminado con los procesos, las solicitudes, se les ha autorizado y no hay ningún inconveniente respecto a ese incidente que ya lo quieren llevar de repente por un lado político. Aquí no hay ningún tipo de situación vinculada a ello. En relación al tema del endeudamiento, a ver, ya lo he dicho varias veces, pero lo vuelvo a decir ahora. Cuando nosotros asumimos funciones, yo acompañando a Rafael en el lugar que está en este momento Fabiola, como teniente alcalde, tomamos varias decisiones. Y una de las decisiones fue hacer un trabajo de reingeniería en la Municipalidad Metropolitana. Teníamos alrededor de 15.000 personas que trabajaban y que estaba eso absolutamente sobredimensionado. Y se hizo un trabajo de reducción de personal, se adecuaron las finanzas, se modificaron, se pusieron en azul. No teníamos un centavo, ni siquiera para pagar la luz, para pagar los servicios básicos. Así encontramos la municipalidad. Y se hizo todo ese trabajo y eso permitió que se salga al exterior para emitir bonos y estos finalmente trajeron como resultado y consecuencia 5.000 millones de soles a favor de las obras de infraestructura de la ciudad. Obras que ustedes pueden ver. Estamos hablando de 50 kilómetros de vías y ya las hemos mencionado varias veces y ustedes mismos las han recorrido conmigo cuando hemos inaugurado muchas de ellas y otras que habían sido inauguradas por mi antecesor en su oportunidad. Pero no solo eso, hemos también realizado una serie de labores en seguridad ciudadana, en apoyo social, que no le ha representado mayores costos a la municipalidad. Y eso es gestión, se ha hecho una buena gestión. Producto de eso hay, entiendo, una denuncia que se ha iniciado en el Ministerio Público porque hablan de un sobreendeudamiento. Bueno, ese endeudamiento está absolutamente y plenamente justificado en la gran cantidad de obras de infraestructura que en la historia republicana de nuestro país Lima nunca ha tenido.
16: Entonces son las palabras del alcalde metropolitano de Lima, Renzo Reyardo, en medio de esta conferencia de prensa que viene ofreciendo en Palacio Municipal. Escuchamos.
17: Tendrán que continuar su recorrido y su mecanismo, pues no tenemos ningún problema. Yo en lo particular doy la versión desde el lado de la Municipalidad Metropolitana en mi condición de alcalde y eso es lo que quería precisar.
18: Bien. Siguiente pregunta. Jacqueline Mesa, RPP Noticias.
16: Alcalde,
18: Alcalde, buenos días. Estamos en vivo para RPP, todo el país lo escucha. Quería que nos reitere su postura sobre esta decisión que ha dado el quinto juzgado constitucional, que ha rechazado la solicitud de esta medida cautelar, y también sobre lo que usted mencionó, que sí va a asistir a emitir su voto este 7 de junio. Gracias.
17: Sí, bueno, un saludo a todos los oyentes y televidentes de RPP. Lo reitero, por supuesto, vamos a allanarnos, ¿no?, a lo resuelto por el juez, el titular del quinto juzgado constitucional, porque creemos evidentemente en las instituciones, en la democracia y en las condiciones en un Estado de Derecho, en un régimen democrático como el nuestro. Pero yo quiero ser muy claro también en decir que aquí no se ha perdido la batalla completa, solamente esto es una medida cautelar que ya quisiera que entre un poco en detalle el doctor Richard Alemán para precisar lo interesante y lo rescatable de esta resolución del juez del quinto juzgado constitucional. Pero sin ninguna duda vamos a allanarnos, no hemos todavía terminado el proceso, y el día domingo, efectivamente, asistiré a las urnas, como corresponde, y emitiré mi voto. No votaré ni blanco ni viciado. Y el voto que emita es un voto que apuesta por la libertad de nuestro país, por mantener el Estado de Derecho, la democracia, y, por supuesto, lo que se establece en nuestra Carta Magna, nuestra Constitución Política del Estado. Mi padre fue un constituyente, mi padre redactó la Constitución del año 93 y en honor a él también evidentemente estamos haciendo este trabajo de hacer que se respete la Constitución. El artículo 31 ha sido absolutamente
18: vulnerado. Bien, son las declaraciones del alcalde metropolitano de Lima, Renzo Reyardo, que ha ofrecido una conferencia de prensa en Palacio Municipal. Directo de directo, RPP.
17: Es el que permitió...
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0: En fin. hoy es el Día de la Cultura Afroperuana. Y ¿quién mejor que Lucho Sandoval Zapata, Pucho, de cariño para sus amigos, cultor de la cultura afroperuana y director de Quimbafá, que además está próximo a presentar un espectáculo en el Teatro de la Amistad, ahora nos va a contar en Surco, titulado Legado? Así es que no lo dejen pasar, va a ser una corta temporada, Quimbafá, próximamente y ahoritita, con Legado. Lucho, ¿cómo te va?
1: Bienvenido.
2: Bienvenido. Gracias, gracias.
1: Una de las cosas que yo quería preguntarte, claro, además de tu motivación para siempre visibilizar, digamos, la cultura afroperuana, ¿por qué es importante? La gente no lo tiene claro.
2: Bueno, yo pienso que es importante porque somos una sangre más de lo que se constituye la nación peruana, ¿no? Nosotros tenemos muchas sangres, muchas etnias que confluimos en hacer en engrandecer esta nación, y es por eso que creo que, como, bueno, Ricardo Palma decía, el que no tiene de Inga tiene de Mandinga, creo que ha cambiado mucho. El que tiene de Inga también tiene de Mandinga, ¿no? Uh-huh. O sea, estamos todos mezclados, ¿no? Y entonces pienso que es importante reconocer todas nuestras sangres y todos los aportes que podemos rescatar de ellas.
1: Claro, y entre los aportes, tal vez hay mucha gente que no sabe que muchas de las cosas que hacemos, que ya son parte de nuestra vida, como por ejemplo música, comidas, viene gracias a la cultura afroperuana.
2: Sí, sí, muchísimas cosas, ¿no? Lo que nos salta más a la vista es la comida, ¿no? La música, la danza.
1: ¿Quién no es fan del anticucho?
2: Pero también muchas formas de hablar, ¿no? Muchas cosas que
1: por ejemplo, del hablar. Usando,
2: claro.
1: Sí.
2: Tabas, por ejemplo, ¿no?
1: Ah.
2: Tabas es un afronegrismo, ¿no? Tabas, también estoy turumbo.
0: Claro.

0: Claro.
1: Turumbo, tarumba. Sí. Son voces africanas, ¿no? Que las estudió el señor Fernando Romero, ¿no? Ajá. Que él viajaba por diferentes países, iba escuchando algunas voces y decía, ah, pero eso también hablan en mi país, ¿no? Quimba.
0: Claro, quimboso,
1: claro, ¿no? Se refiere al sabor, al swing, ¿no? Todo eso son frases o palabras y muchísimas más, ¿no? Claro.
2: Qué interesante, en verdad. Uno no se pone a pensar en esas cosas y nos limitamos muchas veces a una tal vez percepción y automáticamente una calificación y muchas veces una discriminación que es totalmente injusta, bárbara, retrógrada, la mires por donde la mires.
1: Así es, así es. Y creo que la discriminación, a pesar de que nosotros decimos que es como asolapada, yo creo que es bien directa, ¿no? Y se siente siempre, ¿no? Y se está presente en todo, ¿no? En todo lado, no solamente con los afrodescendientes, ¿no? También con los andinos, ¿no? Entonces, es una cosa que hay que despercudirnos individualmente también. Hay que hacer la tarea siempre de reconocer al otro, de observar y de valorar que el otro es un ser humano que tiene las mismas aspiraciones, los mismos derechos que todos nosotros y reconocérselos y dárselos.
2: Y mucho que aportar además.
1: Así es. Así es.
0: No rotularlos tampoco, ¿no?
1: Uh-huh. Así es.
0: Entonces, claro, porque hay cierta mezquindad en creer que de tal grupo tienen atributos exclusivos para desarrollar tal función.
1: Sí.
0: Listo. Uh-huh. Eso no es real, no es necesariamente así.
1: Claro, esquematizarlos, ¿no? Sí. O sea, y muchas de esas cosas se esconden en los dichos famosos, ¿no? ¿No? Gallinazo no canta en puna, por ejemplo, ¿no?
0: Gallinazo no canta en puna.
1: No, que
0: claro.
1: Eso es algo que siempre hemos escuchado y que se viene desde la etapa de la esclavitud, ¿no? Porque los africanos los trajeron para trabajar en las minas. Pero ¿qué hacían pues unos africanos trabajando en las minas, mal vestidos, sin zapatos? Se morían, pues, ¿no? Evidentemente, ¿no? Y eran más productivos en la costa, ¿no? Entonces, definitivamente está comprobado que sí podemos volar y vivir en la puna y en cualquier lugar.
0: Pero obvio, claro, claro que
1: así es, ¿no? Son esquemas que se nos meten en la cabeza, ¿no? Somos un país bastante colonial, te voy a decir, ¿no? Eso de seguir manteniendo, por ejemplo, al afro
0: creencias.
1: En la puerta del hotel porque le da caché, por ejemplo.
0: Son
1: un tipo de cosas que se, ¿no? Por sí, supuesto.
0: Sí, sí, sí. No, te digo, qué barbaridad.
1: ¿No?
0: Son creencias.
1: Ajá, y bueno, es una manera de sobrevivencia de algunos, ¿no? Pero son estereotipos, ¿no? Que se nos atribuye, ¿no?
2: Claro, es la percepción que luego genera estos constructos que se socializan,
0: claro.
2: Se convierten finalmente en falsedades y mitos.
0: Y hay quienes lo atribuyen ya a una norma, digamos, ¿no? Esto ya es norma y no es cierto.
1: Así es, y yo pienso que son cosas que están internalizadas en todos, ¿no? Y a veces no pretendemos ser racistas, pero se nos sale, ¿no?
0: Correcto.
1: Lo hemos internalizado, ¿no?
0: Porque lo hemos normalizado.
1: Así es, ¿no?
0: De hecho, Lucho y yo teníamos una conversación, él la tenía conmigo hace 20 años, 15, 18.
1: Quizás 18 años.
0: 18 años. ¿No? ¿No? A partir de un número que yo hacía en un show donde zapateaba. Lucho me enseña a zapatear y yo hacía de un personaje y luego entraba en esta dinámica de caer en los lugares comunes, ¿no? Desde el humor, qué sé yo. Pero Lucho, con su inmenso amor, en honor a la verdad, y sabiduría también, luego siempre por lo general de cada función teníamos esta conversación y tú me hacías un llamado a Carlos, de este lugar hay que salir.
2: Claro.
0: ¿Correcto? Entonces, claro, yo en ese momento no lo tenía muy claro, en honor a la verdad. Pero esa conversación, tú no tienes idea, Lucho. Y cuando me junto con Patty, mi representante, ¿no? Tú la conoces.
1: Por supuesto.
0: Cada vez que se da la circunstancia, te evocamos, o sea, Lucho, oye, mira esta conversación, qué valiosa, y cómo no lo vimos en ese momento, la cual yo hoy aún me aculpo y me hago cargo, ¿no? Pero es tal cual lo que tú dices, muchas veces desde la cultura normalizamos estereotipos, ¿me entiendes? De hecho, yo hablaba un poco en tono de crítica, me acuerdo en ese show, ponían tela de juicio justamente estas miradas de si el tipo está con tales características, tal cosa, si es de, con otras características, tal otra. Y la gente se reía, ¿no? Yo trataba de visibilizar eso, pero también nuevamente caía a veces en el lugar común, porque el humor también hace mucho de eso, cuando no tienes las cosas claras. Claro. Por eso hay que hablar de estos temas, hay que conversar con gente que nos desazne.
2: Exacto.
0: Y esto va del día a día, que es lo que tú siempre has hecho.
1: Así es, así es. Despercudirnos de una cuestión cultural creo que toma mucho tiempo.
0: Sí.
1: Y mucho trabajo, de auto, percibirse y ir cambiando poco a poco.
2: Totalmente. Queremos seguir hablando de más cultura y luego de la pausa queremos que nos cuentes también todos estos proyectos que Carlos ya previamente anunció. Ya regresamos.
0: Legado, legado.

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2: Son las 12 y 2.
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0: El alcalde de Lima, Renzo Reyardo, afirmó que la restricción para realizar el mitin de cierre de campaña de Roberto Sánchez de Juntos por el Perú en el Centro Histórico respondió al cumplimiento de las normas de intangibilidad que prohíben el uso de estos espacios para actividades políticas.
1: Que nos impide precisamente permitir la utilización de los espacios en el centro histórico para celebrar reuniones políticas, ya que tenemos una intangibilidad. Sin embargo, yo mismo hablé con el señor Roberto Sánchez y se le ha dado todas las facilidades para que puedan celebrar su meeting en la Avenida de la Peruanidad, porque precisamente en ese sector no tenemos las limitaciones de la intangibilidad. Me hubiera gustado mucho que el partido también dé cuenta de ese acuerdo que fue el día de ayer.
2: El secretario general de la Asociación Civil Transparencia, Omar Aguapara, informó que la organización estima presentar los primeros resultados de la segunda vuelta electoral al 100% del conteo rápido integral a las 8 de la noche del domingo.
3: Es información sobre los resultados, pero es una muestra, ¿no? Es una muestra basada en 1037 mesas que nos permite con un... Es información sobre los resultados, pero es una muestra, ¿no? Es una muestra basada en 1037 mesas que nos permite, con un nivel de confianza, establecer un número dentro de un margen de error conservador que calcule y estime el nivel de apoyo que ha tenido cada candidatura en la segunda vuelta.
0: El RENIEC implementó el servicio de DNI Express que permite tramitar por internet y recoger en una agencia habilitada en un plazo de 24 horas el duplicado del DNI electrónico por pérdida, robo o deterioro, con el fin de garantizar el derecho al voto en la segunda vuelta presidencial del 7 de junio.
2: En Cusco, la imagen de San Cristóbal sufrió fisuras luego de que los cargadores perdieran el equilibrio y el anda quedara inclinada durante su ingreso a la Catedral del Cusco. Fue en el marco del Corpus Christi 2026. El administrador de la Basílica Catedral, Monseñor Israel Condorguamán, señaló que el incidente se habría producido porque algunos cargadores presuntamente consumieron alcohol.
4: En la noche vinieron nuestros hermanos del Ministerio de Cultura a verificar cómo está la imagen después de esa inclinación demasiado notable. Y han notado que hay realmente una fisura en la parte de la rodilla hasta hacia la pierna. Y creo que, como me comentaban ellos, los cargadores estaban ebrios. Entonces, ese tipo de cosas no, pues es un, lamentablemente cada año se va convirtiendo en un espectáculo y no puede ser eso.
0: Uganda confirmó un nuevo caso del virus del ébola, lo que aumenta 16 los contagios, incluido un fallecido en el país tras declararse un brote en el este de la República Democrática del Congo, informó el Ministerio de Salud.
2: Faltan 7 días para el inicio de la fiesta del fútbol. 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

0: Teatro del Milenio presenta Legado, el espectáculo creado y dirigido por el equipo que comanda Lucho Sandoval. Lucho Sandoval Zapata. Bueno, ¿de qué va Legado Quimbafá?
1: Mira, Carlitos, han pasado 20 años del Quimbafá inicial.
0: Así es. ¿No?
1: Que tú lo conociste.
0: Yo lo conocí.
1: Y mucha gente de nuestra edad, ¿no? Bueno, ya me colé. Yo soy un poco más viejo.
0: De nuestras promos, pero bueno, de ahí.
1: Y entonces, es el momento, pienso, de ponerlo nuevamente y que la gente lleve a sus hijos a verlo, pero ahora con un mensaje diferente.
0: Ok.
1: Este mensaje de cómo vamos legando la tradición de una generación a otra. Y lo podemos ver en la historia de uno de los personajes de nuestra obra. Entonces, eso es lo más lindo que podemos hacer en este espectáculo.
0: Claro, cómo vamos modelando nuestras raíces, digamos, ¿no?
1: Y cómo,
0: historia.
1: Y cómo la tradición, es que es increíble cómo lo puedes ver ahí, ¿no? Cómo un chico de 3 años que yo conocí, que estaba inquieto aprendiendo a zapatear, ahora es un extraordinario zapateador, un cultor de la música afroperuana, ¿no? Y un estudioso también, porque de eso se trata, ¿no? De ir más allá cada vez, ¿no?
0: Y está, a ver, hay músicos en escena, zapateadores, un espectáculo.
1: Sí. Tenemos 23 artistas en escena,
0: gente,
1: ¿no?
0: Tienen que ir a verlo, es una bomba nuclear. Así de simple, con todo el. 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
1: En el, ¿no?, Parque de la Amistad.
0: Y es una sala linda, pero necesitas comprar con tiempo tus boletos porque es una sala de 400 sitios 400. Y eso revienta todo el tiempo. Se llena. Los tickets están a la venta en
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1: Así es.
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0: Bueno, Lucho, un abrazo fuerte. Ahí nos vamos a ver.
1: Gracias, Carlos, y gracias por la invitación.
0: No, gracias a ti. 12 del mediodía con 10 minutos.
2: Qué linda la con Lucho Sandoval aquí en Encendidos, sí. Y vamos en un ratito más a cambiar radicalmente de información. ¿Por qué razón? Nos quedan pocos días. Yo ya perdí la cuenta porque estoy tan emocionada de saber que en poquísimos días iniciamos el Mundial de Fútbol. En unos días más. Y por supuesto, todo lo vas a vivir aquí en RPP. Todos los partidos son más de 100 encuentros deportivos y los vas a vivir en RPP. Pero ¿quién mejor que nuestro querido Juan Carlos Ortecho, que ya está con nosotros para contarnos todos los detalles del Mundial, pero también del mundo deportivo? A ver, me cuentas si ya estamos con nuestro querido Juan Carlos Ortecho, 12 con 11.
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0: Cambio y fuera, Noemí. Cambio y fuera.
2: Cambio y fuera.
5: Ah, ¿qué tal, Noemí? Acá estoy. Acá
2: hola,
5: estoy.
2: Juanca.
5: Siempre estoy aquí acá. Estamos. Y ahora con el Mundial, claro, voy a estar acá.
2: Las 24 horas.
5: 24-7. Sí. ¿Y qué tal? ¿Cómo les va? Muy bien.
0: Bien.
5: Sí, bueno, faltan 7 días para el Mundial.
0: Sí.
5: Faltan 7 días, exactamente a una semana, el próximo jueves. Jueves 11 arranca el Mundial en México, el partido, por supuesto, México-Sudáfrica, 2 de la tarde, que va a ser transmitido por
0: RPP. El Mundial se vive aquí en RPP.
5: 104 partidos, nada menos.
0: Tenemos que la exclusividad. O sea, todos los partidos van a ser transmitidos aquí por RPP. Y si te pierdes de alguno, vas a poder buscarlos en el audio player. O sea, olvídense, todos.
5: En la FM y en el audio player, por supuesto. Bueno, ¿hay alguna preocupación en Estados Unidos? Porque las tormentas eléctricas son usuales, son recurrentes en el verano de Estados Unidos. Recordemos, nosotros estamos ahorita en invierno, un invierno entre comillas en el Perú, porque no hace calor, no hace frío, perdón, pero empieza ya el verano y hay una disposición en los eventos deportivos de Estados Unidos que cuando hay una tormenta eléctrica el partido se para. Ya lo vimos en el Mundial de Clubes. Cuando hay tormentas eléctricas, cuando hay peligro de rayos, relámpagos, etcétera, la disposición en los escenarios deportivos es que se detenga el partido y eso va a ocasionar un grave problema en el caso que los partidos se tengan que suspender o postergar.
0: Sí, claro.
5: Porque son muy pegados. Hay días de 4 partidos. De hecho, en la última fecha hay días de 6 partidos. Son 48 selecciones que van a jugar y en el final son 12 grupos de 4 y el final de la última fecha, la tercera fecha de la fase de grupos, son 6 partidos por día, algunos en simultáneo.
0: Indudablemente FIFA no ha contemplado nada de eso.
5: Me imagino que tienen algún plan para eso, pero en el Mundial de Clubes se realizó en Estados Unidos el año pasado, justo en esta época, y tuvimos ese problema, que muchos partidos tuvieron que ser postergados. En el caso del Mundial de Clubes eran solo 32 equipos, no los 48 que están yendo ahora, menos partidos, son 64 partidos, no 104 como ahora, pero algunos se tuvieron que postergar y de hecho existieron problemas con la televisión, con los auspicios, con todo esto que implica, por supuesto, un despliegue importante, no solo deportivo, sino también comercial. El fútbol emociona a millones y cuando llega el Mundial los partidos se viven al máximo y es que la fiesta más grande del fútbol se vive con Aceros Arequipa, la seguridad de un fierrazo. Está la selección en Miami también, no para jugar el Mundial, sino para jugar pasado mañana un partido amistoso con Haití. Con Haití. Vamos a hablar un poco, Haití le ganó 4-0 a Nueva Zelanda anteayer y han estado, por supuesto, con mucha ilusión porque van los haitianos después de 52 años a un Mundial. Pero ¿qué les parece si hablamos de eso después de la pausa? Vamos a continuar porque tenemos una sorpresa desde Miami, por supuesto, con la selección peruana de fútbol que está preparándose para este partido amistoso, el tercero bajo el director técnico brasileño Mano Menezes. Una pausa y volvemos con la fiesta del fútbol aquí en Encendidos y RPP.

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1: 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Te da la hora. 12 y 15. 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
7: ...12 y 21.
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0: Me acabo de enterar de una cosa, no sé qué opinarán ustedes, terrible. Que viene de nuevo Kiko al Perú con un circo, no se pasen. Ya hay demasiado, ¿no? Pero nuevamente el circo de Kiko.
1: El circo de Kiko, bueno.
0: Décima vez.
1: Es este, bueno, sí,
2: es una situación, real. Por
0: supuesto, es una noticia.
1: Sí, sí, es una noticia que tiene. Bueno, seguramente que el gran Carlos Villagrán todavía necesita los.
0: Está pues,
1: todavía necesita la ayuda.
0: Oye, muchos dicho sea paso, acróbatas, qué sé yo, en algún momento han sido deportistas calificados.
1: Sí, sí. Han sido deportistas calificados, por supuesto.
0: En el Circo,
1: sí,
0: del Sol. No,
1: es que tienen que serlo. El que es un periodista calificado es el señor César Vivar. César Vivar, periodista, amigo, que está en Miami. Él va a estar todo el Mundial, pero ahora está siguiendo a la selección peruana de fútbol y lo tenemos para RPP, por supuesto. Tenemos a César Vivar, quien desde Miami nos va a contar no solamente lo que pasa con la selección peruana, sino cómo se está viviendo el Mundial en Estados Unidos. Adelante, César. Buenos días, buenas tardes, ya en Perú también y en Miami tienen una hora más, me parece. ¿Cómo te va? ¿Estamos con César? Ahí está, ahí lo estamos viendo. Está en el centro de prensa, me parece. Sí, pero no lo... En cualquier momento solucionamos el problema, que es para escucharlo a César. Pero lo podemos ver ya en Miami, por supuesto, con también la presencia de RPP en este partido previo de Perú en el amistoso que va a jugar contra Haití. Y luego César va a estar también en Puebla porque el lunes Perú juega contra España. Ese partido a algunos les da miedo porque dicen que nos van a golear, etcétera. Bueno, yo te digo, eso es relativo porque los equipos que van a jugar el Mundial, ya faltando tampoco para el Mundial, no ponen todo el,
0: correcto, como dicen,
1: no ponen todo en la cancha, es decir, porque se cuidan, porque
0: para
1: tienen
0: no
1: miedo
0: de perder ritmo, exactamente, fundamentalmente,
1: porque pueden arriesgarse, no, por una lesión.
0: Una lesión, claro. Sí,
1: por una lesión o algo parecido. Así que tienen esa situación puntual que tienen que siempre estar viendo. Seguramente va a ser importante, seguramente para Perú también verlo con una selección que es candidata a ser campeona. Estamos hablando de España, que ya fue campeona en el 2010 en el Mundial de Sudáfrica y ahora tiene, por supuesto, como figura, nueva figura, al chico de Barcelona, Lamine Yamal, que va a ser parte de la delegación española, que ya los 48 equipos están llegando al escenario, a los lugares donde se va a jugar el Mundial 2026. Ahora sí, ya estamos con César Vivar desde Miami para que nos cuente cómo se está viviendo la previa del partido de Perú, pero sobre todo cómo se vive el Mundial 2026 desde Florida. César,
3: buenas tardes. ¿Qué tal, Juan Carlos?
1: Ahora
3: ¿cómo
1: sí
3: estás? Un abrazo.
1: Bien.
3: Superado ya los temas técnicos, me imagino. Estoy en el hotel de concentración de la selección peruana de fútbol, así que si ven camisetas rojas detrás mío, son los chicos que están camino primero a la merienda y después al entrenamiento, que va a ser aquí aproximadamente a las 4 de la tarde, hora del sur de la Florida. A las 3:45 habla el técnico de la selección peruana, Mano Meneses, y ya prácticamente con una alineación definida para enfrentar mañana primero a Haití y después volar a México, a Puebla exactamente, para jugar contra España, lo que va a ser el tercer y cuarto amistoso de la selección peruana de fútbol, ya con la dirección técnica del profesor Mano Meneses, con algunas caras nuevas y seguramente para buscar rendimientos, ¿no? Buscar ver futbolistas de cara a lo que va a ser el 2027, cuando ya Perú tenga acción por los puntos. Estos son partidos de práctica que más le van a servir seguramente a Haití y a España, que sí se preparan para enfrentar el Mundial. Estamos a 7 días. Escuché por ahí que Noemí no tenía claro cuánto faltaba. 7 días, Noemí, para que arranque la fiesta del fútbol, donde además,
2: gracias,
3: RPP,
2: César,
3: te va a pasar los 104 partidos, ¿no? En radio, y estaremos haciendo toda la cobertura en la multiplataforma para que ustedes vean lo que no se ve del Mundial. Juan Carlos, hasta ahí cómo estamos llegando, superados ya los problemas técnicos.
1: sí, por supuesto. Nunca estuvo en duda que se iban a superar los problemas y ya están superados. Muchas gracias, César, desde Miami. César Vivar para RPP. Cuéntanos muy rápido, César, ¿cuál es el 11 que va? El 11, hablabas del 11 definido ya de Manu Meneses. ¿Quiénes serían los 11 que saltan a la cancha contra Haití?
3: Sí, a ver, lo que se ha trabajado ayer, hoy se va a confirmar ya en el New Stadium. Otra cosa importante, va a ser el primer partido de selecciones que tenga este estadio, que es el estadio nuevo del Inter Miami, la casa recién estrenada de Leo Messi. El arquero va a ser Pedro Galese, creo que eso no hay ninguna duda. Sone por derecha, López por izquierda, Garcés y Bart van a ser los centrales. Y luego ya hay que acomodar un poco al equipo si es un 4-2-3-1, un 4-4-2, y veremos qué es lo que ocurre ya cuando la pelotita comience a rodar en este escenario deportivo. Va a estar Noriega, Yotun, Carrillo y Vélez. Y en el ataque, Kenji Cabrera y Vidales. Ese es el 11 con el que ayer se animó a aprobar el Manu Meneses y que seguramente hoy va a confirmar para enfrentar Haití. 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Toda la información de lo que va a ser el Perú-Haití, que además ya tuvo partido, ya tuvo acción. Hace un par de días, Haití le metió 4-0 sobre Nueva Zelanda. Llevó mucha gente a Haití, porque nosotros somos los invitados a una fiesta a la que no vamos a asistir. Entonces, Haití está haciendo sus partidos de práctica,
1: claro,
3: previos al Mundial. Entonces hay muchos haitianos que viven en esta zona de la Florida que acompañaron a su equipo frente a Nueva Zelanda, muy parecido a lo que vivimos nosotros antes de que arranque el Mundial de Rusia, por ejemplo. 15.000 haitianos apoyaron a Haití frente a Nueva Zelanda, y vamos a ver cuántos haitianos van a ir mañana cuando Haití enfrente a Perú. Hoy a las 7:30 de la noche, aquí en el Pullman Airport, hotel, donde concentra la selección, muy cerca del Aeropuerto Internacional de Miami, hay un banderazo que se han convocado, que han convocado los peruanos. Vamos a ver cuántos peruanos se acercan, por lo menos a saludar al equipo, y si es que el equipo tiene a bien salir a saludar justamente a los peruanos que van a estar acompañando a nuestra selección, que vive otro momento, ¿no? Ya terminó el momento de felicidad de ese 2018 y camino al 2022, sino que hoy estamos en un proceso de cambio y viendo de dónde aparecen jugadores, dónde aparecen futbolistas para cuando comience la competencia, camino ya al siguiente Mundial, que será el del 2030.
1: Muchas gracias, César. Bueno, vamos cerrando ya. Te propongo para mañana, tú eres un hombre de mundo, un hombre viajero, cada vez que está en la selección en algún lugar, César está ahí, yo me lo he encontrado siempre en los salones VIP de los aeropuertos, etcétera. Así que mañana te propongo, César, para el enlace de mañana, nos cuentes un poco de cómo se está viviendo, si hay ya ambiente de mundial, porque hay mucha gente en Estados Unidos, me dice que, por ejemplo, en Nueva York me dicen ni enterado los gringos de que va a haber mundial. En Miami de repente va a ser distinto, pero te propongo eso para mañana más. Y por supuesto hablar de lo que va a ser la selección peruana frente a Haití, César.
3: Perfecto. Mañana te cuento un poquito más del ambiente en esta parte de la Florida. Básicamente los gringos pueden hacer un mundial todos los años, por el tema de organización, por el tema de aeropuertos, por el tema hotelero. Las calles están brandeadas, pero todavía no hay ambiente de mundial. Mañana les cuento un poquito más de eso.
1: Dale, César Vivar desde Miami. Gracias, César. Un abrazo para ti. Nos juntamos mañana, por supuesto, aquí en RPP. César está, por supuesto, en el Mundial. Va a estar en 20 partidos, por lo menos. 20 partidos, 20 ciudades, 20 sedes distintas en el Mundial 2026. Y va a estarle contando a los oyentes y televidentes de RPP todos los detalles de este gran Mundial que se vive en Estados Unidos, México y Canadá. Con eso nos vamos.
4: Muy bien, señor, muchísimas gracias. Ya lo saben, el Mundial se vive aquí en RPP. 12 del mediodía con 31 minutos. Hasta mañana. Chao, Noé. Hasta mañana.
2: Chao.

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0: El jefe interino de la OMPE, Bernardo Pachas, afirmó que esta institución tiene la obligación moral y ética de sacar adelante el proceso electoral de segunda vuelta que se desarrollará el próximo domingo 7 de junio.
1: Cuatro ciudadanos peruanos retornaron al país tras permanecer en la República Democrática del Congo, a donde fueron trasladados desde Estados Unidos. Así lo dio a conocer el Ministerio de Relaciones Exteriores. Precisó además que los connacionales se encuentran en buen estado de salud.
0: El Poder Judicial realizará hoy la audiencia de control de acusación contra el candidato presidencial Roberto Sánchez, investigado por el presunto delito de falsa declaración en procedimiento administrativo relacionado con aportes y gastos de campaña del partido Juntos por el Perú.
1: Los ciudadanos designados como miembros de mesa para las elecciones generales deberán cumplir nuevamente esta función en la segunda vuelta presidencial del 7 de junio. Quienes no asistan podrían recibir una multa de 275 soles, recordó el Jurado Nacional de Elecciones.
0: La Fiscalía de la Libertad inició diligencias preliminares por el delito de agresión contra la mujer o integrantes del grupo familiar, luego de la difusión en redes sociales de un video que muestra a un hombre agredir sin control a su hija adolescente en el distrito de Huanchaco, en la provincia de Trujillo.
1: Hasta el 30 de junio está en veda el chanque otolina en todo el litoral peruano. Queda prohibida la extracción, procesamiento, transporte y comercialización del recurso, según el calendario oficial de vedas.
0: Faltan 3 días para la segunda vuelta de las elecciones presidenciales 2026.
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3: En estos momentos Tumbes tiene 29 grados, por la noche disminuirá a 27. Jauja reporta 16 grados, por la noche la temperatura será de 10. Además, Tacna presenta 21 grados con una radiación de 7, considerada alta. Se espera un cielo soleado.
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2: 12 y 38. 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

0: A tres días del 7 de junio, la segunda vuelta de las elecciones 2026, hoy aquí en los estudios de RPP y en la rotativa del aire vamos a conversar con Judy Simmons sobre su visión con relación a la situación del país frente a este escenario electoral. Y también qué piensa sobre lo que está ocurriendo en este momento con Juntos por el Perú, la agrupación que tiene como candidato presidencial a Roberto Sánchez. Además, hoy los candidatos cierran sus campañas electorales. Ya te lo contamos. Todo eso y más aquí en la rotativa del aire. Joana Castro y Jorge Rodríguez, estamos listos para acompañarte. Joana, ¿qué tal?
1: ¿Cómo está, Jorge? ¿Qué tal? Bienvenidos, amigos, a la rotativa del aire. Sí, cierre de campaña de la candidata presidencial de Fuerza Popular, Keiko Fujimori, en ATE. Y el cierre de campaña, en este caso, del candidato presidencial de Juntos por el Perú, Roberto Sánchez, en la avenida de la Peruanidad Límite del Cercado de Lima, ya con el distrito propiamente de Jesús María. Así que atención, conductores, a tomar en cuenta estos detalles, porque ya sabemos que cada vez que cierran una vía, y sobre todo tratándose de cierres de campañas, la situación se puede complicar en el tránsito. La información respecto a cada uno de los candidatos se las vamos a contar en breve aquí en la rotativa del aire.
0: Y a propósito de temas electorales, el Jurado Nacional de Elecciones ha presentado algunos puntos importantes, acciones para prevenir conflictos durante la realización de la segunda vuelta presidencial. Karina Valencia, periodista de El Poder en Tus Manos, la cobertura electoral de RPP, tiene más información sobre este tema tan importante para todos. Karina, ¿cómo estás?
2: Hola, Karina. Buenas tardes, compañeros. En estos momentos, Eugenia Fernán, directora nacional de Estudios de Estrategia y Coordinación Territorial del Jurado Nacional de Elecciones, ha informado acerca de lo que va a ser el desempeño de esta dirección para prevenir conflictos electorales. Ella, durante la conferencia que ha brindado brevemente, ha señalado el despliegue que van a tener y el trabajo que han identificado 28 comisiones interinstitucionales durante la primera vuelta, y se va a reforzar la prevención del conflicto, sobre todo dentro del marco del desarrollo de la presencia también de personeros en estos locales de votación, y que se ha hecho la coordinación con los partidos políticos. Vamos a regresar nosotros en breve con las declaraciones de la vocera del Jurado Nacional de Elecciones. Directo en directo, RP.
1: Gracias, Karina Valencia, periodista del equipo del Poder en Tus Manos. En breve, efectivamente, retornamos contigo. 12 del mediodía con 41 minutos. Tenemos información desde Lurín con nuestra compañera Claudia Huamantingo. Hasta la hora que, digamos, teníamos las últimas actualizaciones respecto a un incendio en Lurín, eran 9 fábricas las afectadas. Claudia, adelante.
3: Así es, compañeros, muchas gracias. Directo en directo, en estos momentos el comandante Alfonso Panizo, jefe territorial de los bomberos, está dando declaraciones en torno al incendio en Lurín. Escuchemos.
4: Dentro del predio hay varias fábricas de diferentes negocios. Hay fábricas de licor, hay fábrica de whisky, hay fábrica de medias de medias de vestir para mujeres, hay fábrica de químicos, hay almacén de llantas, repuestos, etc. El incendio no sabemos dónde ha comenzado, pero ha ido prendiéndose de una fábrica a otra. Hemos perdido 9 fábricas. 9 fábricas se han quemado. En este momento estamos concentrados en proteger esto que ven acá, que es un almacén y fábrica de algodón. El escenario ha sido muy difícil. ¿Por qué es complejo los incendios? Y les pido por favor a todos los medios de prensa que ayuden a difundir este problema central. Este es un ejemplo más de la pobre regulación peruana en materia de protección contra incendios. La norma que rige el sector industria tiene 62 años, mi edad. El Cuerpo de Bomberos le ha dicho 20 veces al Ministerio que por favor tienen que trabajar en una norma mejor para el sector industrial. El Ministerio de Vivienda es otro responsable. Tiene una norma encajonada. ¿Saben por qué se ha propagado esto? Porque las fachadas son lo que se llama en términos de bomberos fachadas combustibles. Son fachadas de plástico. Las fábricas se han prendido una a otra en un minuto. Dentro de la ley, ¿eh? Nadie incumple la ley, porque la ley es mala. Tenemos todo Lima Sur acá. No tenemos, desde que hemos llegado, no tenemos ningún herido registrado y gracias a Dios ningún herido bombero. Tenemos, digamos que el 70% confinado, nos falta todavía esta parte de algodón y la parte de químicos.
3: Bien, compañeros, entonces declaraciones de el comandante Alfonso Panizo, jefe territorial de los bomberos, quien ha indicado que son 9 las fábricas dentro de este complejo industrial que se han consumido producto de este incendio, y hace un llamado importante a las autoridades sobre la reglamentación en torno a la estructura de este tipo de fábricas. No ha sido una situación por falta de normas legales, porque estas normas, según como lo ha indicado el comandante, ya no están adaptables a los tiempos de ahora. 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
0: Muy bien, gracias Claudia Guamantingo por la información y siempre nuestro reconocimiento a la importantísima labor que cumplen las mujeres y hombres de rojo, los bomberos de nuestro país. 12:44, volvemos con mucho más. Esto es La Rotativa del Aire. Joana Castro y Jorge Rodríguez, te estamos acompañando.
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12: Un día como hoy, 4 de junio, 1830, es asesinado en Colombia Antonio José de Sucre, militar y figura importante de la independencia de Sudamérica y el Perú, y presidente de Bolivia. 1942, en el marco de la Segunda Guerra Mundial, empieza la batalla de Midway entre Japón y Estados Unidos, la cual marca el inicio de la derrota de los japoneses en esta trágica guerra. 1989. Ocurre la masacre de Tiananmen, donde las tropas chinas matan y arrestan a miles de manifestantes que exigían la renuncia de los líderes comunistas chinos. 4 de junio. Un día como hoy.
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0: Bueno, tenemos declaraciones del alcalde de Lima aquí en RPP, en la rotativa del aire. El reporte lo trae Jacqueline Mesa. Hola Jacqueline, bienvenida.
1: ¿Cómo estás, Joana? Buenas tardes. Directo en directo, así es. El alcalde metropolitano de Lima, Renzo Reguiardo, ha exhortado al presidente de la República, José María Balcázar, a mantener la estabilidad a pocos días de los comicios electorales de segunda vuelta programados para este 7 de junio. Escuchemos.
2: Nos hemos enterado que se vienen varias renuncias de ministros de Estado en un momento clave de una elección de la segunda vuelta este domingo 7. Quiero invitar a la ponderación del Poder Ejecutivo, del Presidente de la República, que no dé señales que generen dudas, que se viene especulando acerca de la posibilidad de indultar a determinados...

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1: Fuera de control, que se requiere mucho personal y también mucha cantidad de agua, por supuesto, para continuar en labores. Y de manera articulada, señalan en esta alerta, la Policía Nacional del Perú ha establecido un perímetro de seguridad para facilitar las labores de emergencia, redireccionar también el tránsito vehicular y realizar la evacuación preventiva de los ciudadanos en la zona.
2: Sí, efectivamente. Y un llamado también a la ciudadanía. No se acerquen al lugar del incendio a tomar fotos, a recoger algún registro con los celulares. Es peligrosísimo y hay que facilitar la labor tanto de los bomberos como de la Policía Nacional frente a este escenario que se sigue viviendo en este momento en Lurín. 12:52, momento de hablar de economía. Información importante para nuestros bolsillos. Javier Prialé, editor de Economía de RPP, y está con nosotros porque, Javier, se ha firmado la adenda número 9, ¿eh? La famosa TUA. ¿Ah?
3: Sí, sí, sí.
2: ¿Qué detalles conocemos al respecto? Cuéntanos.
1: Hola, hola, Javier, bienvenido.
3: Hola, Johanna, Jorge, amigos de RPP. Hace dos días se ha firmado la adenda, ¿no? Lo anunciamos aquí justamente en este mismo espacio, que lo que hace es eliminar el cobro para los pasajeros de transferencia nacional en el aeropuerto Jorge Chávez. Un pasajero quiere viajar de Tacna a Iquitos, tiene que hacer escala en Lima, y por esa escala hubiese tenido que pagar una tarifa de cercana a $7 aproximadamente.
2: Claro, no hay vuelo directo.
3: No hay vuelo directo, claro. Tienes que pasar por Lima, y por el solo hecho de pasar por Lima, habría que pasar, si hubiera pagado $7 para ir y $7 para regresar, por cada vez que se pasaba. Ese cobro al pasajero es el que se ha eliminado con la adenda. Ojo, que la tarifa en sí misma no se elimina. Lo que se elimina es el cobro al pasajero. ¿Por qué? La empresa, la concesionaria Lima Airport Partners, tiene el derecho por el contrato firmado por una adenda que se firmó el año 2012-2013 a cobrar esta tarifa única de paso. Entonces, a nivel para el paso internacional sí se está cobrando, ¿no? Son más de $11 los que se cobra, sí, por tramo igual. Se iba a cobrar también para los vuelos nacionales, pero justamente por una, digamos, por un tema social, que justamente ayer es lo que nos decía una vocera del Ministerio de Transporte, porque no quieren que el pasajero asuma este costo, es que el Estado lo está asumiendo. Desde el MTC dicen que no es un subsidio, pero funciona como tal. Si bien no son recursos del Tesoro Público, ¿no? Porque la empresa tiene que recibir ese monto. No se lo va a cobrar al pasajero y el Estado se lo va a pagar. Entonces, de algún lado sale ese dinero. No es que se elimina, la tarifa en sí misma no se elimina.
1: ¿Por cuánto tiempo?
3: Porque es un ingreso, es permanente.
1: Okay.
3: Es un ingreso, es una adenda permanente. El Estado se lo va a pagar. ¿Cómo se lo paga? El Estado es socio dentro del aeropuerto.
2: Claro.
3: Recibe un porcentaje, claro, de las regalías. Cada vez que se paga la tarifa, el Estado recibe el 46% de esa regalía y va a un fondo. Este dinero que recibe el Estado va a un fondo que sirve para invertir en otros aeropuertos, ¿no? Se va juntando la plata y el Estado, a través del Ministerio de Transporte, invierte ese recurso en los aeropuertos regionales, en mejora de estos aeropuertos. Según lo que nos decía ayer el MTC, es que se está proyectando invertir alrededor de $1,500 millones en los próximos años en aeropuertos regionales, justamente con este fondo. Pero quizás el monto podría ser mayor, porque lo que está haciendo el MTC es decir, ya, yo no voy a recibir este 46%, voy a renunciar a esto, y lo que te corresponde a ti, yo te lo voy a pagar. ¿De dónde? De este mismo fondo, porque la TUA internacional se sigue cobrando, ¿no? Por lo tanto, hay un ingreso que
2: vamos a retornar
1: contigo. Sí, un momento, recuerdo, por favor, tenemos información, exacto, importante. Karina Valencia, adelante, en directo.
4: Buenas tardes, compañeros, directo en directo. En estos momentos nos encontramos con Eugenia Fernán, que es directora nacional de Estudios, Estrategias y Coordinación Territorial del Jurado Nacional de Elecciones. Esto a raíz de que el día de hoy la institución ha presentado lo que son las acciones para prevenir conflictos electorales durante el desarrollo de la segunda vuelta. Mi primera consulta, doctora, era para poder señalar qué conflictos han identificado que les preocupa, tal vez como autoridades de

0: general del desarrollo de este proceso que vamos a tener los peruanos hasta el 7 de julio.
1: En general, aquellos que han ocurrido últimamente tienen que ver con la toma de locales de votación, que en este caso han coincidido con tres universidades nacionales. Felizmente ya se ha buscado algunas alternativas de solución, entre ellas la reubicación de algunos locales. Nos preocupa ahora sí que se difunda cuál es esa nueva reubicación de esos locales para que la gente, el electorado concretamente, esté debidamente informado. Y en el tema de la toma de carreteras, siempre es un riesgo y sería un atentado de alguna manera contra el proceso electoral en marcha, porque significaría un retraso de pronto en la distribución del material electoral a los centros de votación, porque ya todo el material está en las ODP a nivel nacional.
0: Claro, ahí la consulta es, por ejemplo, mencionaba OMPE ya ha informado que ha habido cambio de local en determinadas zonas del país, en un caso, por ejemplo, también en Lima. ¿Cuál ha sido el pedido del Jurado Nacional de Elecciones respecto a a la información que debe dar la institución y qué han pedido ustedes específicamente?
1: Concretamente, que siempre esté actualizada la página que te lleva a informar. Consulta tu local de votación, así se llama, y que además se haga una difusión reforzada en las diferentes regiones de nuestro país, porque puede ser que en diferentes localidades ya haya habido cambios y que la gente deba estar debidamente informada. Estamos hablando de más de 500 cambios a nivel nacional. Entonces, obviamente, los últimos tres casos han sucedido, dos en Lima y uno en Ucayali, y creo que podríamos estar mejor informados, pero en otros lugares no suele circular la información tan rápidamente, ¿no?
0: Otro de los aspectos que usted ha mencionado durante la conferencia es posibles alertas en cuanto al tema sanitario. ¿Qué especificaciones usted nos podría detallar sobre todo?
1: En la última reunión interinstitucional hemos tenido la presencia de representante del Ministerio de Salud. Se nos informó con precisión que el brote de sarampión es mucho más fuerte en Juliaca y Puno. Sabemos ya que las autoridades están tomando cartas en el asunto, pero me permito exhortar para que la difusión referente a medidas preventivas para que los electores no dejen de ir a sus locales de votación deben recordarse. Creo que los peruanos y peruanas hemos ya aprendido de la pandemia COVID-19, por lo tanto, al igual que en esa oportunidad, debemos ponernos la mascarilla, guardar distancia en la cola correspondiente y preocuparnos siempre que estemos en lugares ventilados. Es importante mencionar que hay casos también de sarampión en Lambayeque, Arequipa y acabamos de enterarnos que uno en Tacna. Entonces, son brotes que de todas maneras pueden irse transmitiendo de lugar a lugar y siempre tenemos que estar atentos con estas medidas preventivas.
0: Solo para mencionar y recalcar el tema de las mesas de votación que han sido, bueno, modificadas a partir de ese mismo proceso, hay también una exhortación que se puede hacer al ciudadano también para que esté con la información actualizada, pero respecto al actuar que van a tener también los personeros, ¿ustedes están anticipando acciones que puedan ustedes monitorear en ese aspecto?
1: Bueno, personeros, por supuesto, ha sido y será una preocupación del Jurado Nacional de Elecciones que obtengan toda la información que les permita registrar y acreditarse ante las instancias correspondientes, ¿no? Entonces, se ha creado una app que facilita el registro de personeros de local de votación y de mesa. Ya se ha puesto a disposición los personeros legales de cada uno de los dos partidos que están en contienda, han sido debidamente capacitados aquí en sede institucional y esperamos que se logre registrar a cada día a más personeros porque esto garantiza la participación de los representantes de las organizaciones políticas. Actualmente tenemos alrededor de 600 personeros inscritos frente a las más de 90.000 mesas de votación. Es un número bastante, diría, poco significativo, ¿no es cierto? Entonces hay que hacer un esfuerzo y me permito también hacer un llamado a que los personeros legales utilicen esta app y logren hacer el registro correspondiente de la acreditación de sus personeros en locales y mesas de votación.
0: ¿Esta cifra estimada que usted menciona incluye a las dos organizaciones políticas que están en contienda?
1: Exacto.
0: ¿A una en particular?
1: No, a las dos organizaciones políticas. Entonces, creo que el afán y el propósito del Jurado Nacional de Elecciones es relevar la tarea, la importante tarea que tienen estos representantes de estas organizaciones para que estén acompañando también a los fiscalizadores en los locales de votación, ¿no? Y esto es lo que esperamos en un proceso participativo, transparente, que va a respetar los resultados del voto popular.
0: Sí, la última consulta que quería hacerle, justamente ustedes han señalado también la presencia que va a tener la institución, el Jurado Nacional de Elecciones, en los centros poblados, ¿no? Para poder ustedes monitorear y tener también evitar hechos de posibles conflictos. Y en el tema de seguridad, ¿ya tienen también la cantidad de efectivos que van a acompañar dentro del desarrollo de esta elección?
1: Sobre el tema de los locales de votación en centros poblados, nosotros vamos a desplegar a nuestros gestores de prevención de conflictos y de comunicación, pero también quiero asegurar la participación de fiscalizadores en todos los locales de votación y también, por supuesto, en los centros poblados que tienen estos locales. Por otra parte, con referencia a la seguridad, al orden interno, hoy día tenemos una reunión con el Comando Unificado, Fuerzas Armadas y Policía Nacional para ultimar detalles sobre la distribución del personal en todos los locales de votación. Se nos informó el día 2 de junio en la Comisión Interinstitucional que no iba a fallar ningún miembro de estas instituciones en los locales correspondientes, pero queremos tener clara cuál va a ser la distribución que ellos han pensado en territorio.
0: Listo, estas han sido las declaraciones de Eugenia Fernán, directora nacional de Estudios, Estrategia y Coordinación Territorial del Jurado Nacional de Elecciones, con miras a las acciones que van a tener la institución a partir de lo que va a ser el desarrollo de la segunda vuelta presidencial este 7 de junio. 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
2: Muy bien, importante pronunciamiento del Jurado Nacional de Elecciones. Gracias a Karina Valencia, periodista de la cobertura electoral de RPP, El Poder en Tus Manos. Retornamos para cerrar este tema de la TUA y de la adenda número 9 con Javier Prialé, editor de Economía de RPP. Javier.
3: Sí, como les comentaba, finalmente lo que se ha eliminado, y es importante que tengamos en cuenta, lo que se ha eliminado en la TUA es el cobro a la persona, más no el pago que recibe el concesionario.
2: Eso lo asume el Estado.
3: Lo está asumiendo el Estado, es decir, eso es lo que en el fondo trae esta adenda. Además de otros temas importantes que ayer, por ejemplo, solamente por mencionar uno, el tema de los terrenos para que pueda llegar la línea 2 y la línea 4 del metro de Lima. No va a llegar directamente al aeropuerto. Va a llegar cerca al aeropuerto, lo que nos dijo textualmente la vocera del MTC, porque el proyecto estaba pensado
4: en el antiguo
3: terminal, claro, y no en el nuevo terminal. Claro. Entonces, no es que va a llegar directamente al nuevo terminal, así que...
2: ¿Qué es lo que se creía?
3: Que es lo que es, claro, y lo que debería ser de alguna manera, sí, lo claro, que pasa en otros países.
4: Una pena realmente, porque en otros países, pese a que es una tarifa diferenciada llegar hasta el aeropuerto, es la facilidad de que la persona pueda transportarse directamente.
3: Correcto, claro. Correcto. Y ayer nos precisaban que... textualmente nos dijo, va a estar cerca al segundo terminal, así que trae algunas novedades, se busca desarrollar también lo que se llama ciudad aeropuerto, con inversiones de terceros, ¿no? Con lo cual de alguna manera pretenden recaudar y compensar este cobro que se va a dejar de percibir por parte del MTC en este fideicomiso que mencionaba.
4: Bueno, muchas gracias, Javier Prialé, editor de Economía de RPP. Nosotros nos vamos al gran resumen de la hora, luego de titulares volvemos para conversar con Yehude Simons, ex presidente del Consejo de Ministros, ex gobernador regional también de Lambayeque. Retornamos.

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2: Son las 1:05. 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
3: Más de 100 bomberos trabajan para controlar un incendio de código 4 que ha consumido hasta el momento 9 fábricas en un complejo industrial de la urbanización Las Praderas en Lurín. Así lo informó Alfonso Panizo, comandante territorial del Cuerpo General de Bomberos de Lima y Callao.
4: Dentro del predio hay varias fábricas de diferentes negocios. Hay fábricas de licor, hay fábricas de whisky, hay fábricas de medias de medias de vestir para mujeres. Hay fábrica de químicos, hay almacén de llantas, repuestos, etc. El incendio no sabemos dónde ha comenzado, pero ha ido prendiéndose de una fábrica a otra. Hemos perdido 9 fábricas. 9 fábricas se han quemado. En este momento estamos concentrados en proteger esto que ven acá, que es un almacén y fábrica de algodón.
5: El alcalde de Lima, Renzo Reyardo, informó que la municipalidad se allanará a lo resuelto por el 5º Juzgado Constitucional, el cual rechazó una solicitud que buscaba suspender la segunda vuelta de las elecciones presidenciales programadas para el domingo 7 de junio.
6: Vamos a allanarnos, ¿no?, a lo resuelto por el juez, el titular del 5º Juzgado Constitucional, porque creemos evidentemente en las instituciones, en la democracia y en las condiciones en un Estado de Derecho, en un régimen democrático como el nuestro. Pero yo quiero ser muy claro también en decir que aquí no se ha perdido la batalla completa, solamente esto es una medida cautelar, no hemos todavía terminado el proceso.
3: El expresidente Pedro Pablo Kuczynski reiteró su pedido al Poder Judicial para que se archive el delito de lavado de activos que le atribuye la Fiscalía en la investigación preparatoria que se le sigue por presuntos aportes ilegales para financiar su campaña presidencial de 2016.
5: La imagen de San Cristóbal sufrió fisuras luego que los cargadores perdieran el equilibrio. El anda se quedará inclinada durante su ingreso a la Catedral del Cusco. Esto sucedió en el marco del Corpus Christi 2026. El administrador de la Basílica Catedral, Monseñor Israel Condor Guamán, señaló que el incidente se habría producido porque algunos cargadores presuntamente habían consumido alcohol.
7: En la noche vinieron nuestros hermanos del Ministerio de Cultura a verificar cómo está la imagen después de esa inclinación demasiado notable. Y han notado que hay realmente una fisura en la parte de la rodilla hasta hacia la pierna. Y creo que, como me comentaban ellos, los cargadores estaban ebrios. Entonces, ese tipo de cosas no, pues es lamentablemente cada año se va convirtiendo en un espectáculo y no puede ser eso.
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0: Estamos a solo 3 días de las elecciones del 7 de junio, la segunda vuelta electoral entre Keiko Fujimori y Roberto Sánchez. Y estamos obviamente conociendo diversas percepciones sobre este escenario aquí en La Rotativa del Aire. Jonah Castro y Jorge Rodríguez estamos acompañando. Está aquí en los estudios de RPP, Judy Simón, en su momento fundador de Juntos por el Perú, ex gobernador regional de Lambayeque, también ex presidente del Consejo de Ministros. Bienvenido a RPP, señor Simón.
1: Bueno, mucho gusto de conocer a los jóvenes, como digo, la generación nueva en RPP, ¿no?
0: Muchísimas gracias.
1: Debió haber la generación nueva también en la política.
0: Sí, es cierto. Muchísimas gracias, señor Simón.
2: Una declaración ya bastante clara.
0: Sí, efectivamente. ¿En este momento usted tiene algún vínculo con Juntos por el Perú, señor Simón?
1: No, ninguno. O sea, tengo compañeros, que amigos, por supuesto, como en todas partes, pero vínculo no.
0: Correcto. Usted conoce muy bien a Roberto Sánchez. ¿Qué concepto tiene concretamente de él?
1: Mira, yo ya no voy a hablar de Roberto Sánchez, porque ahorita estamos en campaña electoral y si gana me va a sacar la lengua y si pierde va a decir que es por mi culpa. Así es que será la población la que decida todo, pero ya dije lo que tenía que decir. Yo creo que ahora, y es lo que he buscado desde el principio y lo he dicho, que busco la tranquilidad del país. Si el país no está tranquilo, si no hay inversiones, si no nos ponemos de acuerdo en tender puentes para que las regiones nos amistemos, entendamos que somos un país que tiene muchas potencialidades y no lo estamos aprovechando, si tenemos que decir que hay que acabar ya con las movilizaciones y que terminan con muertos, en fin, tendríamos que decir muchas cosas.
2: ¿Y usted no ve a su ex socio, a Roberto Sánchez, justamente como una persona capaz de formalizar y hacer consenso?
1: Lo que pasa es que el señor Sánchez no se define. Yo siempre he dicho que tiene algunas máscaras, ¿no? Entonces no sé yo en este momento cuál será su máscara definitiva. Se presentó un primer plan de gobierno. La gente, la prensa, hacían críticas al plan de gobierno, incluso lo ayudaban para ver si podía haber algunos acuerdos, ¿no? Alguna hoja de ruta. Uh-huh. Él dijo no, no y no.
2: Bueno, él habló también de cambios en el Banco Central de Reserva, habló de Julio Velarde directamente, y luego en el debate lo que tuvimos fue justamente tanto del equipo técnico como del propio candidato presidencial una versión totalmente distinta. ¿Qué concepto tiene de él ahora, en estos momentos?
1: Perdón, Julio Velarde dijo exactamente lo mismo, pero a diferencia de Sánchez no lo dijo ni insultando ni nada, solamente dijo que cumplía su periodo y se iba, pero que había un grupo de personas economistas muy capaces que podían reemplazarlo. Cuando uno insulta, como dicen, ¿no? Dueño de su silencio y esclavo de sus palabras, ya eso ha quedado ahí. Yo no te puedo decir qué conceptos tengo porque no he cambiado mi concepto. O sea,
0: sigue pensando lo mismo de Roberto Sánchez, los cuestionamientos que ya son públicos de su parte.
1: Sí, sí, son públicos y no lo voy a repetir, ¿no?
2: Pero se reafirma entonces, porque usted ha dicho, es un peligro para el país.
1: Es que yo sigo pensando de que no puede ser alguien que garantice si está cambiando constantemente las cosas. O sea, hoy día puedo decirte que tiene supuestamente las personas que se han presentado a ayudarlo ahora son gente que yo respeto mucho. Lo respeto mucho, por supuesto, a todos ellos. Pero, ¿qué garantía tenemos de que él haga lo que dice nosotros?
0: A todos, porque en su círculo también está Antauro Humala.
1: Pues estamos hablando de los normales.
0: Ajá. Okay. No. ¿Y de Antauro? ¿Qué opina de su cercanía con Roberto Sánchez?
1: Yo creo que uno y el otro están esclavos de sí mismos. O sea, a Antauro en efecto le ha dado una buena votación en la medida que tiene una militancia de gente que cree en él, que yo no comparto en absoluto lo que propone Antauro, en absoluto. Sí, no somos agua y aceite, no somos antagonistas en ese aspecto, pero tiene su gente. Roberto no debía, o Sánchez no debía de haber entrado en buscando votos, ¿no? Buscando la captura de la presidencia, a ver si aliada con una persona que definitivamente pone en peligro el propio país.
2: Pero miremos los dos aspectos, tanto Fuerza Popular como Juntos por el Perú, y miremos no solo a los candidatos presidenciales, sino a su equipo técnico, porque usted ha criticado, por ejemplo, los debates en cuanto a formas y tiempos, pero rescata, por ejemplo, de ambas agrupaciones políticas algo, por ejemplo, en cuanto a los equipos técnicos, ¿o tampoco?
1: Mira, no voy a repetir lo que he dicho, pero Carranza, por ejemplo, en equipo de economía es una persona de confianza. Pueden insultarlo, pueden decir lo que sea, pero realmente con él y siguiendo la política de si la inversión privada, tanto nacional como extranjera, etcétera, etcétera, garantiza que el Perú crezca. Pedro Frank, yo lo conozco, es una muy buena persona, tiene cualidades, pero son propuestas diferentes. O sea, yo creo que la propuesta de original, por lo menos, de Sánchez era absolutamente negativa para el país. Yo no sé si han cambiado, como te digo, no sé qué máscara tendrán. Si tendrán la máscara definitiva de los cambios.
2: Pero claro, el ingreso, por ejemplo, de Pedro Franque, perdón, dentro del equipo técnico, no le da tampoco una ligera esperanza.
1: No, yo sí creo que Pedro Franque es un hombre que reflexiona mucho. Él originalmente atacaba al presidente del Banco Central de Reserva y después se corrigió. O sea, el hecho que Castillo haya reconocido, el expresidente Castillo haya reconocido al presidente del Banco Central de Reserva fue porque Pedro Franque se dio cuenta que no podía hacer lo que originalmente decía.
0: Okay. Señor Simón, vamos a retornar, por favor, quédese con nosotros para hablar. Ya hemos hablado de Roberto Sánchez, ahora vamos a hablar de Keiko Fujimori, porque también hay serios cuestionamientos a la candidatura,
1: claro,
0: precisamente
1: que sí,
0: de Fujimori como lideresa de Fuerza Popular. Judy Simón con nosotros, aquí en La Rotativa del Aire y en RPP. Volvemos.
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0: Seguimos contigo aquí en La Rotativa del Aire y en RPP. Joana Castro y Jorge Rodríguez te estamos acompañando en los estudios de RPP. Judy Simón, tú lo conoces, ex gobernador regional de Lambayeque, ex presidente del Consejo de Ministros, fundador en su momento también de la agrupación Juntos por el Perú. Señor Simón, en los últimos días se han conocido algunas reuniones del candidato Roberto Sánchez con una agrupación denominada FENATEP, que alcanzó notoriedad, recordemos, en su momento en una huelga magisterial encabezada por el expresidente Pedro Castillo. Se habla de su vinculación también con organizaciones proterroristas de esta agrupación, obviamente. ¿Qué opina de este círculo y de estas reuniones que han generado muchísimos comentarios y reacciones también?
1: Bueno, más allá de terrorismo, porque creo que ya no hay terroristas o alguien que intente levantar las armas contra el Perú, ¿no? El tema más es su pensamiento, ¿de acuerdo? Es pensamiento radical, y entonces el problema de los radicalismos es que llegan a extremos. Hay un radicalismo de izquierda representado por ellos, incluyendo el propio Antauro Humala, y hay representantes de la derecha ultras, y los que deben pesar son la derecha inteligente y la izquierda inteligente, y son los que no se ponen de acuerdo. Entonces, y eso es lo terrible, lo que hay que buscar es ese reencuentro entre una izquierda bien representada en su época, Alfonso Barrantes, y una derecha bien representada en su época de Bedoya Reyes, que fueron rivales y pudieron conversar. O sea, eso es lo que yo busco, que entre peruanos nos podamos entender. En extremos es difícil llegar a acuerdos porque ya son hasta fanáticos muchas veces.
2: Uh-huh. Pero digamos, la firma de este documento y la presentación de tal, ¿cómo lo ve?
1: No, yo creo que se reafirma entonces una propuesta muy radical, en la medida que justamente lo que están diciendo es que el primer programa, uh-huh, o la primera propuesta programática del señor Sánchez, ¿no?, es la que está tras ellos. Porque yo no creo que estas personas que tienen el derecho de ser radicales puedan aceptar un programa de inversión privada, puedan aceptar un programa de los tratados de libre comercio que tanto bien le han hecho al país.
2: Y en ese sentido, ¿ha tenido la oportunidad de revisar ambos planes de Juntos por el Perú y de Fuerza Popular?
1: Sí, he revisado ambos planes. Es más, yo dije públicamente que busco conversar, dialogar con ambas personas. Recibí una respuesta positiva de la señora Keiko, con quien tuve una reunión.
0: ¿Ha conversado con Keiko Fujimori?
1: Conversamos una hora, hora y media, porque tuvo la gentileza de aceptar que yo pueda conversar. O sea, yo no soy nada ni de ellos ni de los otros, pero ellos creían que mi voz podría ayudar.
2: Y una pregunta, ¿este diálogo fue un diálogo a modo de llevar sugerencias, a modo de llevar quizás puntos que se podrían sumar al equipo técnico? ¿Cómo fue este diálogo?
1: Sí, fue eso. O sea, ella me explicó su plan de gobierno, que era lo que yo quería, y además le planteé puentes, ¿no? Yo creo y sigo creyendo que la señora Keiko Fujimori debe hablar de derechos humanos, que es lo que la gente reclama. Debe hablar de cómo va a terminar con la violencia. Debe hablar de estas leyes pro crimen. Creo que tiene que hacerlo.
2: ¿Cómo fue el diálogo de parte
1: de
2: ella?
1: Muy fácil. Yo vi una Keiko que escuchaba y reconocía, ¿no? Y estoy a la expectativa de que pueda decir eso.
0: ¿Cree que Keiko Fujimori ha reconocido sus errores y tiene la posibilidad de enmendarlos, por ejemplo?
1: Yo lo que creo es lo que escuché. Ajá. Si me he engañado, ya es un problema de ella, no mío, ¿no? Pero ¿cómo se llama? Me dijo exactamente lo que le estoy diciendo. El tema de las cárceles, por ejemplo, hablamos de la situación que se vive en las cárceles, el tema de los derechos humanos, el tema de la violencia. Ella dijo que solamente iba a ser candidata, iba a ser presidenta si es que ganaba por 5 años. ¿No? Entonces, hablamos cosas que le interesan a la gente y que la gente tiene miedo. O sea, yo creo que ambas candidaturas producen temores. Pero la señora Keiko por lo menos tuvo la gentileza de escuchar lo que gran sector de la población quería escuchar, y por lo menos sé que ha dicho 2-3 cosas, pero yo, si es que ella gana, le doy mi palabra que fiscalizaré, porque creo que eso se haga. Es la única manera de pacificar el país. Es más, le dije la posibilidad, si es que ella gana, que en los 100 días que tiene el gobierno pueda llamar a los pueblos del sur, pueda hablar a los pueblos originarios, para entrar en una reconciliación que necesitamos a gritos los peruanos.
0: Usted, por ejemplo, podría ofrecerse como una suerte de mediador en esa tarea tan importante que es la reconciliación.
2: ¿Cuándo fue esta conversación también?
1: Hace 15 días, 20 días, pero yo esperaba que la gente de Juntos por el Perú pueda hacer lo mismo, me pueda llamar para poder conversar con él.
2: Solo telefónica, ¿verdad? Con Keiko Fujimori. ¿Una conversación telefónica?
1: Personal.
2: Personal.
0: Una conversación
2: personal. Hace 15 días.
1: Sí, pero 15, 20 días, sí.
0: ¿Usted podría trabajar en ese sentido con Keiko Fujimori si llega al gobierno?
1: Yo lo que te digo es que voy a ser candidato a la alcaldía de Lima. ¿No? Aquí tengo mi plan de gobierno. Y ¿cómo se llama? Sea Keiko, sea quien sea, y me dice, ponga de su parte, yo pongo de mi parte. Para mí el país es más importante que las personas.
2: Es decir, si Fuerza Popular le ofrecería algún tipo de puesto o ministerio, ¿usted lo aceptaría?
1: No le puedo decir eso porque primero que no me lo ofreció y segundo que yo mi preocupación primera es el municipio de Lima.
2: Sí, la alcaldía. Postular a la alcaldía de Lima. Sí, ¿qué sucedió con este posible diálogo con Juntos por el Perú? Es decir, ¿usted tendió, digamos, alguna oferta para hacer este acercamiento?
1: Públicamente lo dije y lo que sé es de que en lugar de recibir, por lo menos, bueno, sentémonos a conversar con gente que conozco, porque los conozco. Sé
2: ¿a quién conoce de Juntos por el Perú?
1: Todos los conozco, casi por lo menos los que militaban en el Partido Humanista, que es el origen de Juntos por el Perú, los conozco. Claro.
2: ¿Y qué le respondieron?
1: No, lo que sé yo es que dijeron de ninguna manera, ¿no? Porque el señor Sánchez me conoce. Él podría haber buscado, porque hay compañeros míos, ¿no? Hay una compañera de origen que vive donde vivía Roberto Sánchez antes, que me llamó, la profesora Luz Paico, que es profesora universitaria, y que me planteó la necesidad de conversar. Le dije, lo he hecho público.
0: Sánchez no quiere conversar con usted, entonces, ¿se puede entender eso?
1: Por supuesto, sí, porque si hubiera sido un poquito lógico, hubiera dicho, me conviene conversar. Pero prefieren los insultos, los calificativos.
2: ¿Pero no conversan hace cuánto tiempo? Más allá de este tema de la candidatura presidencial.
1: No, hace mucho tiempo. Yo me retiré de Juntos por el Perú justamente por la traición que hubo, pero ahí quedó.
0: ¿Y qué opina de la actitud de otras agrupaciones políticas? Cada uno se ha ido por su lado, algunas han pedido incluso votar viciado, en fin. ¿Hay quienes han mantenido coherencia en sus posiciones en esta segunda vuelta? ¿Qué opina usted?
1: Es complicado, mira, venceremos, creo que es uno de los partidos que se ha acoplado al partido de Sánchez. Ajá. Que es un partido de izquierda y lo entiendo. Es un partido de izquierda radical y lo entiendo. Asencio, ¿no?
2: Ronald Atencio.
1: Sí, él lo entiendo perfectamente. O sea,
0: Atencio, claro.
1: Es coherente, él es coherente. Me sorprende Belmont, ¿no? Porque Belmont lo calificó de oportunista y todo, Alejandro Toledo, ya están con él. Bueno, es su derecho, por supuesto, he dicho que hay libertad para pensar y repensar y cambiar. En el caso de López Chao, yo tengo mucho aprecio por Alfonso López Chao, siempre he tenido aprecio, lo conozco de muchos años, pero sí me sorprende de que él me llamó y me hablaba la necesidad de un gabinete de reconciliación nacional. Y tres días después hablaba contra la señora Keiko. Entonces yo le dije, oye, pero si estás hablando de reconciliación nacional, uno no se reconcilia con una parte, tiene que reconciliarse con las dos partes, si no estamos en lo mismo, porque la otra parte va a hacerte la guerra. Bueno, pero él decidió así y se le respeta. En el caso de Jorge Nieto, creo que se ha mantenido al margen, ¿no? Y después ya no sé qué otro partido hay ahí por ahí. Son partidos pequeños, ¿no?
0: Correcto.
2: Faltan muy pocos días en realidad para esta segunda vuelta. Es mi última pregunta porque nos gana el tiempo. Si es que recibe un llamado, así sea rápido, así sea telefónico, ¿conversaría con Roberto Sánchez?
1: Por supuesto que sí. O sea, te vuelvo a decir, mi papel, yo tengo un papel en la vida, siempre en mi vida, de reconciliar a los peruanos, de reconciliar a los enemigos. Tengo una escuela, el padre Hubert Lanciar, que es muy conocido. Ustedes son jóvenes de repente y no han escuchado de él, pero Hubert Lanciar.
0: Un gran legado.
1: Y tengo pues la escuela de Mandela. O sea, Mandela pudo acercarse a sus enemigos, a los que habían asesinado a sus hermanos, a su familia, a su pueblo, para hacer que su país pueda ser viable. Nelson Mandela.
0: Muy bien, nos quedamos con ese mensaje, señor Simón. Gracias por estar con nosotros. A Judy Simón con nosotros. En su momento presidente del Consejo de Ministros, ex gobernador regional de Lambayeque, fundador de Juntos por el Perú, con nosotros aquí en La Rotativa del Aire y en RPP. Volvemos.
2: Bienvenido siempre, buenas tardes.
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0: La directora nacional de Fiscalización y Procesos Electorales del Jurado Nacional de Elecciones, Luisa Fernández Segarra, advirtió sobre la presencia de brotes de sarampión en Juliacapuno, Lambayeque, Arequipa y Tacna. Exhortó a la ciudadanía a acudir a votar manteniendo medidas preventivas similares a las aplicadas durante la pandemia de la COVID-19.
1: El jefe interino de la OMPE, Bernardo Pachas, afirmó que esta institución tiene la obligación moral y ética de sacar adelante el proceso electoral de segunda vuelta que se desarrollará el domingo 7 de junio.
0: En el Día de la Cultura Afroperuana, la Defensoría del Pueblo reafirmó su compromiso con la defensa de los derechos de la población afroperuana y exhortó a las autoridades a fortalecer las acciones que garanticen la igualdad de oportunidades y la inclusión social.
1: La Fiscalía de la Libertad inició diligencias preliminares por el delito de agresiones contra la mujer o integrantes del grupo familiar luego de la difusión en redes sociales de un vídeo que muestra a un hombre agredir sin control a su hija adolescente en el distrito de Huanchaco, en la provincia de Trujillo.
0: La presidenta de México, Claudia Sheinbaum, afirmó que los actos violentos registrados durante las protestas de la Coordinadora Nacional de Trabajadores de la Educación buscan provocar una respuesta represiva de su gobierno, posibilidad que descartó de manera categórica en los días previos al inicio del Mundial de Fútbol.
1: RPP te recuerda, desobedecer las indicaciones que ordene el policía de tránsito es una falta muy grave. 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
0: Faltan 3 días para la segunda vuelta de las elecciones presidenciales 2026.
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3: Piura tiene 32 grados y en la noche llegará a 27. Cerro de Pasco presenta 10 grados y para la noche descenderá a 4. Además, Tarapoto presenta 28 grados con una radiación de 8, considerada muy alta. Se espera un cielo con tormentas eléctricas.
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0: 1:36, amigos, de vuelta a la rotativa del aire. Jorge Rodríguez y Joana Castro los estamos acompañando. Nos quedamos como todos los días hasta las 2:30 de la tarde. Vamos a conversar ahora con el doctor Alberto Tejada Conroy, director general de la Oficina General de Cooperación Técnica Internacional del Ministerio de Salud, el MINSA. Se encuentra con nosotros. Buenas tardes, bienvenido. Se ha presentado una hoja de ruta intersectorial que le vamos a preguntar en estos momentos que nos explique exactamente de qué se trata, cuál es el objetivo, pero sobre todo, ¿en base a qué ejes o a qué recomendaciones se está formulando esto y que ha sido también observado por la Organización para la Cooperación y Desarrollo Económico o Económicos, OCDE? Buenas tardes, bienvenido.
1: ¿Cómo está? Muy buenas tardes, Joana, Jorge. Y un gusto estar en el programa y realmente lo bueno es para poder explicarle a la ciudadanía qué estamos presentando como hoja de ruta ante organismos internacionales como pasa en la OECD. El Organismo de Cooperación Económica y Desarrollo, que este es un organismo internacional o intergubernamental, donde lo integran 38 países actualmente, tiene mucha relación con la G7 y G20, por ejemplo, a nivel internacional, y se creó, de hecho, después de la Segunda Guerra Mundial, y lo que han generado es una serie de cooperación de información y esto ha permitido mejorar los estándares internacionales. De hecho, la OECD es el que propone el balotario de PISA, por ejemplo, para educación.
2: Claro.
1: Y muchos otros estándares que nos ayudan a orientar el camino adecuado, y es ahí donde el Perú está adhiriéndose desde hace ya una década, intentando adherirnos, pero como salud en sí.
0: ¿De qué forma?
1: Somos el primer sector que hemos pasado la evaluación en el 24 y ahora estamos en este año presentando la hoja de ruta para evitar justamente lo que hoy en día la ciudadanía tiene, ¿no? Es una gran deficiencia del sistema, porque tenemos subsistemas sanitarios. Tenemos por un lado el Ministerio de Salud, por un lado tenemos de Salud,
2: sí, claro,
1: fuerzas policiales, fuerzas armadas, y no se comunican. Entonces no tienen esa coordinación, y esta hoja de ruta nos va a permitir llegar a estándares internacionales y que realmente no más personas tengamos y no nos podemos atender de manera oportuna.
2: Claro. ¿Cuáles son los ejes de esta hoja de ruta? Sería importante, los puntos clave de esta hoja de ruta.
1: De hecho, tenemos una serie de recomendaciones que nos ha dado la OECD que se sintetizan en tres ejes, son 22 recomendaciones. Iván, el primer eje por lo que es mejorar la calidad de atención y la oportunidad de la atención. El segundo, que va por financiamiento, que tiene que ver más por cómo mejoramos la eficiencia en el financiamiento sanitario, es decir, los seguros. Y el tercero, que es la preparación ante emergencias o pandemias, vamos a ponerle, que futuras pandemias. ¿Cómo vamos a ser resilientes en las futuras epidemias o brotes epidemiológicos? En esos tres ejes se está basando. El primero, que es el que tiene más recomendaciones, que es esta atención oportuna y de mejorar la calidad, es priorizar en el primer nivel de atención, es decir, el centro médico que está cercano a la casa, pero muchas veces no nos atienden porque no estoy asegurado bajo ese sistema.
2: Sí, claro.
1: Quien más tiene, claro, es el ministerio.
0: Porque no
1: a
0: tiene
1: nivel
0: el recurso humano, o porque no tiene el horario por X motivos.
1: Así es. Pero el gran problema es de que no tenemos la información adecuada. El ministerio tiene, pero solamente atiende a lo que el SIS le manda. Entonces el SIS le manda la información, pero no tengo la información de salud o de la fuerza policial o la fuerza armada. La idea es integrar los sistemas con una interoperabilidad de esos sistemas, que hoy en día tenemos que tener una sola historia clínica electrónica, o por lo menos que se comunican, claro, esas historias clínicas.
2: A ver, para entendernos entonces, doctor Tejada, un paciente, ¿correcto?, con una historia clínica en un consultorio del MINSA, a raíz de esta hoja de ruta bien llevada, podría también atenderse en un consultorio de eSalud, ¿es así?
1: Correcto. La idea es que pueda atenderse de manera cruzada y el financiamiento no salga de bolsillo. Hoy por hoy han existido un sinnúmero de programas como SISOL, que es Solidaridad, que se creó por la Municipalidad de Lima, y así otros programas que atienden a esta población insatisfecha de salud del MINSA y pagan esta atención,
2: sí, claro,
1: porque es una clínica de día. pero este es el 95% de toda la atención, que es atención primaria, que es la atención del especialista para ver su hipertensión, su diabetes, la vista, la próstata, que son situaciones que debería atenderse de manera regular, pero van a hacer su cola al hospital, sí, porque claro, es donde encuentran el hospital, el especialista. Entonces lo que queremos es atender esta gran masa, que es, como le digo, el 95% de la población, para resolver el gran número de estos problemas que hoy en día se tienen,
0: ¿no? Y doctor Tejada, a ver, ¿qué pasos siguen? Es decir, por ejemplo, ¿dónde y cuándo se va a presentar la hoja de ruta?
1: Esta hoja de ruta ya se presentó, el ministro de Salud lo presentó ante el presidente de la República la semana pasada.
0: ¿Y luego?
1: Y esta hoja de ruta es visada y firmada por cada uno de los ministros involucrados, ministro de Trabajo, de Interior, Defensa, los dos viceministros de Salud. Y la idea es que salga bajo un decreto supremo y se generen normas técnicas que van a ir desde, esta hoja de ruta no es inmediata, es del 26 al 29, es decir, nos va a adecuar estos 3 años indistintamente que cambien de gobierno, o sea, porque este es un punto que a veces lo elabora uno, sí, y claro, después el siguiente gobierno no quiere continuarlo.
2: Doctor Tejado, usted ha dado en el clavo realmente, porque el gran problema que tenemos en el país es la elevadísima rotación, por llamarlo de alguna manera, de puestos públicos, ¿no? Un día tenemos un ministro que a veces dura un mes, ¿correcto? Viene el ministro con todos sus funcionarios y se olvida incluso de lo bueno que hizo el anterior. Entonces, ¿cómo hacemos para que esta hoja de ruta sea permanente?
1: Es que justamente si ya tiene una línea de trabajo donde todos los sectores, que nunca se ha dado, un decreto supremo con todos los sectores involucrados, además que hay un compromiso de país que estamos y tenemos que cumplirlo, porque la adhesión viene de la incorporación 2014 y del 22 ya nos aceptaron formalmente, oye, sí, Perú puedes adherirte al sistema después de algunos años de haber ido a reuniones con la OECD. Entonces, quien conduce esto, este OECD, es el premier, es quien preside el comité multisectorial, y el canciller es el secretario técnico y tiene una persona encargada desde Cancillería, y nos alineamos en 23 comités. Lo que es salud, ya pasamos la evaluación en el 24, que es el primer sector de estos 23 comités. Salud ya pasó esa valla. Tenemos unas recomendaciones, pero en esta línea de tiempo tenemos que cumplir una serie de estándares y que pasa de gestión en gestión, y lo que hacemos es cumplir estos estándares que nos piden y nos hace ir hacia los grandes retos que tenemos como, como Estado, como gobierno.
0: Pero no es algo técnico, es una política de Estado.
1: Es una política de Estado, claro. Y también obviamente aterriza en la parte técnica, y donde hoy por hoy, por ejemplo, el 27% de la población gasta de bolsillo para atenderse en salud. Y esa situación, indistintamente de quién sea su seguro, puede ser público o privado, pero ese gasto de bolsillo en los estándares internacionales se reduce por debajo del 19%. Hoy por hoy, nuestro PBI en salud va al 6.2%. Sí, claro. Sin embargo, los estándares de los que ya están adheridos, que es Colombia, Costa Rica, Chile, están superando entre el 10 y el 7.2% del PBI. Entonces, por esa es la línea vamos.
2: La última consulta de mi parte, doctor Tejada. Preocupa también mucho a los pacientes el trato que se recibe en los hospitales públicos, tanto del MINSA y también hablamos de salud aquí, ¿eh? Muchas veces ese trato se traduce en maltrato, esa es la verdad. Y aquí escuchamos quejas, reclamos de los pacientes. ¿Cómo hacer para mejorar ese punto?
1: Es que hay que fortalecer el ente regulador, que es su salud, para que puedan ejercer algunos canales de atención mucho más efectivos. Y dos, fortalecer la calidad de la atención. La atención no solamente es tener efectividad en si yo diagnostico alguna patología, una enfermedad, y tener el éxito, sino tratar bien a este ciudadano. Por eso es necesario la norma técnica, y que no sean normas técnicas ochenteras, sino sean normas técnicas actuales, preparados a la resiliencia que hoy en día tenemos y a la tecnología que hoy en día jugamos, porque nadie puede ser mezquino y decir que hoy la inteligencia artificial está cambiando la vida y la gestión de muchas entidades públicas.
0: Distintos sectores, por cierto,
1: claro. Y por lo tanto, hay que tener una buena data y hay que tener una buena regulación para ello, ¿no?
0: Doctor Tejada, muchas gracias. Bienvenido, como siempre, a RPP. El doctor Alberto Tejada Conroy, director general de la Oficina General de Cooperación Técnica Internacional del Ministerio de Salud. 1:45. Volvemos en breve. No se muevan de la multiplataforma de RPP.
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0: con 50 minutos.

0: Sánchez, el candidato, durante su participación también recalcó estar de acuerdo con la cadena perpetua a funcionarios corruptos y también se mostró de acuerdo con una reforma del uso de la inhabilitación política. 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
1: Muy bien, gracias a Rosario Rojas por la información. 1:52. Ahora sí, vamos a soñar un poquito, Jonah, ¿qué te parece? Con una próxima visita de nuestro querido Papa León XIV. Esperemos que se confirme. Todos los peruanos estamos a la expectativa. Y RPP ha llegado a las Pampas de Reque, que es el lugar previsto para una eventual misa de nuestro querido Papa León XIV, que tiene que llegar, obviamente, ¿no? A Chiclayo de todas maneras. ¿Eh? Rosa María Loro nos va a mostrar más de este escenario. Hola, Rosa María, ¿cómo estás?
2: Hola, Rosa María.
3: Hola, ¿qué tal? Muchas gracias. Directo en directo. Hemos llegado al kilómetro 752 de la carretera Panamericana Norte, lugar donde están ubicadas las Pampas de Reque, que han sido declaradas como una sede para el desarrollo de la misa principal del Papa León XIV ante su anunciada llegada a la ciudad de Chiclayo. Para ubicarnos mejor, si sales de la ciudad de Chiclayo con destino a Trujillo, este lugar está ubicado al lado derecho de la Panamericana, a unos 40 minutos del mismo centro de la ciudad de Chiclayo. El estrado para la misa estará ubicado a 3 kilómetros del ingreso precisamente de la vía, en este caso de la Panamericana. Las Pampas de Reque son un sitio arqueológico de más de 27.000 hectáreas, de las cuales unas 2.000 aproximadamente serán acondicionadas para la misa principal. A esta hora nosotros vamos a dialogar con el alcalde del distrito de Reque, Manuel Necio Sub, quien en exclusiva para RPP nos muestra el lugar para la misa del Papa. Alcalde, bienvenido a RPP. Indíquenos, por favor, acerca de los detalles que se vienen realizando ya desde el distrito de Reque y también con el gobierno regional.
4: Sí, aquí estamos en las Pampas de Reque. Son 27.000 hectáreas que tenemos como tal, pero de ellas son 3.000 hectáreas aproximadamente que se han considerado para el parque industrial. De esas 3.000 hectáreas, se está tomando aproximadamente 2.000 para que se puedan considerar para lo que es 500 hectáreas para la parte de estacionamiento, más de 1.000 vehículos.
3: Díganos, por favor, a ver, ¿dónde va a estar la zona de estacionamiento?
4: De la Panamericana, adyacente, aquí en esa zona, prácticamente a 1 kilómetro vamos a tener toda esa zona de lo que corresponde estacionamiento. Luego vamos a tener la zona de acampamiento, porque pueden venir más de 15 días con anterioridad para que puedan acampar. Y acá vamos a tener la zona importante donde vamos a tener aproximadamente 1 kilómetro para poder tener la zona donde se va a celebrar la misa con su altar mayor, que ya se está diseñando con una contexto a Lambayeque. Aquí está el mar para que ustedes puedan observar y todo este espacio central está totalmente
3: ¿A unos cuántos kilómetros
4: seguro.
3: Del mar nos ubicamos?
4: De aquí a 6 kilómetros está ubicado el mar.
3: De donde va a estar ubicado el estrado principal estamos
4: así a unos 3 kilómetros. Así es, sí.
3: Ok, allí entonces nosotros ya tenemos los detalles de lo que va a ser la ubicación para la misa o el desarrollo de la misa principal del Papa León XIV ante una eventual llegada hacia la ciudad de Chiclayo. Pero hay que precisar que quien va a confirmar ya esta visita será el Vaticano, así que nosotros también esperamos respuesta. Información desde la ciudad de Chiclayo, directo en directo, RPP.
2: Bueno, muchas gracias a Rosa María Loro por ese reporte, por la información, y nosotros desde aquí ya, no solo como peruanos, sino también como personas interesadas en conocer la ruta del Papa, y si es que efectivamente llega en noviembre de este año, estamos esperando la información oficial, porque en el norte de nuestro país, así como Rosa María nos cuenta, ya han iniciado todo lo que son las preparaciones. Jacqueline Mesa nos trae el siguiente reporte desde Parlamento de la República. Hay una serie de críticas a la mesa directiva del Congreso. Jacqueline Mesa, adelante.
5: ¿Cómo estás, Joana? Jorge, directo en directo, así es. La sesión del Pleno del Congreso quedó suspendida para hoy. Como todos los jueves, se sesiona usualmente. Un pleno que hasta ayer teníamos conocimiento de una invitación extendida para los parlamentarios y estaba pactado a las 10 de la mañana. Sin embargo, en el transcurso de las horas de hoy, la Oficialía Mayor del Congreso envió un comunicado que, habiéndose producido la renuncia del ministro de Comercio Exterior y Turismo, José Fernando Reyes, en la sesión del Pleno que estaba convocada convocada para el jueves 4 de junio queda sin efecto. Los pocos congresistas que justamente asisten al Parlamento se han pronunciado sobre esta cancelación. Escuchemos a Edgar Raimundo.

0: y a Jaime Quito.
1: Si bien es cierto que han encontrado un argumento aparentemente válido para la suspensión, pero en el fondo político no es así. Lo que pasa es de que las actas virtuales están siendo entregadas como si fuesen volantes. El candidato Sánchez planteó la derogatoria de las leyes pro crimen y para eso también planteó de que se recabe un acta virtual. Entonces, eso indudablemente que incomodó al fujimorismo y a la mesa directiva. Esa es la razón central, la fundamental.
2: Lamentamos las maniobras del fujimorismo, que son los que controlan el Congreso de la República, suspender el pleno del día de hoy cuando sabemos que estamos a puertas de concluir esta legislatura y tenemos tantos proyectos de ley que tocar para beneficiar a trabajadores, para ver el tema del resguardo de nuestra naturaleza y sobre todo tocar los temas de la derogatoria de las leyes pro crimen que se...
0: Y es que esta cancelación, Jorge y Giovanna, abrupta ocurre también en el marco de que el congresista y candidato presidencial Roberto Sánchez había enviado un oficio a la Junta de Portavoces del Congreso que incluía en la agenda el debate de los proyectos de ley orientados a fortalecer la lucha contra la criminalidad o denominados como las leyes procrimen. Eran 9 proyectos de ley que se encuentran en estos momentos en la Comisión de Justicia y lo que se buscaba es que pasen directo al debate del Pleno para su aprobación o rechazo. Entre estas propuestas justamente destaca el proyecto de ley del mismo candidato Roberto Sánchez, el 09053, que presentó para combatir la extorsión y el secuestro con penas mayores de 15 y 25 años respectivamente. Directo en directo, RPP.
3: Gracias, Jacqueline Mesa. Así está la situación en el Congreso de la República. 1:59, actualizamos la información, volvemos con mucho más. Estamos aquí en la rotativa del aire y en RPP Confianza y Credibilidad por todos los medios.
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8: Son las 2 en punto. 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
9: La directora nacional de Fiscalización y Procesos Electorales del Jurado Nacional de Elecciones, Luisa Fernández Segarra, expresó su preocupación por los cambios de locales de votación debido a conflictos como la toma de instalaciones universitarias, por lo que solicitó a la OMPE mantener actualizada la plataforma de consulta.
10: Nos preocupa, ahora sí, que se difunda cuál es esa nueva reubicación de esos locales para que la gente esté debidamente informada. Siempre esté actualizada la página que te lleva a informar, consulta tu local de votación, así se llama, y que además se haga una difusión reforzada en las diferentes regiones de nuestro país, porque puede ser que en diferentes localidades ya haya habido cambios y que la gente deba estar debidamente informada.
9: Más de 100 bomberos trabajan para controlar un incendio de código 4 que ha consumido hasta el momento 9 fábricas en un complejo industrial de la urbanización Las Praderas en Lurín. Así lo informó Alfonso Panizo, comandante territorial del Cuerpo General de Bomberos de Lima y Callao.
11: Dentro del predio hay varias fábricas de diferentes negocios. Hay fábricas de licor, hay fábricas de whisky, hay fábricas de medias de medias de vestir para mujeres. Hay fábrica de químicos, hay almacén de llantas, repuestos, etc. El incendio no sabemos dónde ha comenzado, pero ha ido prendiéndose de una fábrica a otra. Hemos perdido 9 fábricas. 9 fábricas se han quemado. En este momento estamos concentrados en proteger esto que ven acá, que es un almacén y fábrica de algodón.
9: En la rotativa del aire, el director general de la Oficina General de Cooperación Técnica Internacional del Ministerio de Salud, Alberto Tejada, informó sobre la presentación de una hoja de ruta que busca alinear el sistema sanitario peruano con los estándares de la Organización para la Cooperación y el Desarrollo Económico.
12: Una gran deficiencia del sistema, porque tenemos subsistemas sanitarios. Tenemos por un lado Ministerio de Salud, por un lado tenemos E-Salud,
3: sí, claro.
12: Fuerzas policiales, fuerzas armadas. No se comunican, entonces no tienen esa coordinación y esta hoja de ruta nos va a permitir llegar a estándares internacionales y que realmente no más personas tengamos y no nos podemos atender de manera oportuna. Claro.
9: El alcalde de Lima, Renzo Reyardo, afirmó que la restricción para realizar el mitin de cierre de campaña de Roberto Sánchez de Juntos por el Perú en el Centro Histórico respondió al cumplimiento de las normas de intangibilidad que prohíben el uso de esos espacios para actividades políticas.
13: Que nos impide precisamente permitir la utilización de los espacios en el Centro Histórico para celebrar reuniones políticas, ya que tenemos una intangibilidad. Sin embargo, yo mismo hablé con el señor Roberto Sánchez y se le ha dado todas las facilidades para que puedan celebrar su meeting en la Avenida de la Peruanidad, porque precisamente en ese sector no tenemos las limitaciones de la intangibilidad. Me hubiera gustado mucho que el partido también dé cuenta de ese acuerdo que fue el día de ayer.
9: El expresidente Pedro Pablo Kuczynski reiteró su pedido al Poder Judicial para que archive el delito de lavado de activos que le atribuye la Fiscalía en la investigación preparatoria que se le sigue por presuntos aportes ilegales para financiar su campaña presidencial de 2016. El candidato presidencial colombiano Iván Cepeda aseguró que su rival Abelardo de la Espriella presenta una amenaza para la democracia y llamó a construir un acuerdo con el centro político y sectores reformistas para la segunda vuelta del próximo 21 de junio. Faltan 7 días para el inicio de la fiesta del fútbol. 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
14: En este momento, Lambayeque presenta 28 grados. Para la noche descenderá a 24. Ica presenta 27 grados. Para la noche descenderá a 21. Mientras que Amazonas presenta 18 grados. Se espera un cielo muy nublado.
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1: Seguimos contigo aquí en La Rotativa del Aire y en RPP. Joana Castro y Jorge Rodríguez estamos acompañando y sí, estamos sí, con la cobertura electoral de RPP, El Poder en Tus Manos. La candidata presidencial de Fuerza Popular, Keiko Fujimori, prepara su cierre de campaña en ATE, en la capital de la República. Mariano Calvera nos cuenta más. Hola Mariano, ¿qué tal?
2: Jorge, ¿cómo estás? Buenas tardes, directo en directo. Sí, como tú has señalado, la arena del Estadio Monumental será el lugar donde la candidata presidencial de Fuerza Popular, Keiko Fujimori, dará este mensaje final, este encuentro final con su militancia, con sus simpatizantes y, por qué no decirlo, con los indecisos antes de la segunda vuelta electoral. Allí será su mitin de cierre de campaña, reiteramos, en la arena del Estadio Monumental en el distrito limeño de ATE. Ella se encuentra en Lima en este momento, regresó, como bien habíamos informado el día de hoy en la mañana, desde la ciudad de Sullana, donde realizó su mitin de cierre de campaña, pero en las regiones del país. Como era previsible, Keiko Fujimori eligió el norte, el fuerte norte del país, el norte fujimorista, como el bastión de sus cierres de campaña en las regiones. Primero estuvo en Lambayeque, en Tucumán puntualmente, donde en un imponente escenario frente a una de las pirámides de Tucumán, símbolo de esta región del país, se despidió de sus simpatizantes y sus militantes en este cierre de campaña para posteriormente dirigirse a Sullana, a la localidad de Sullana en Piura, donde una de sus últimas promesas, Jorge, fue declararle la guerra al sicariato, a la extorsión y a la delincuencia, toda vez que en las últimas 48 horas en Sullana, dos personas fueron asesinadas aparentemente por el sicariato, algo que preocupa sobremanera a la población. Keiko Fujimori lo que dijo puntualmente es que el 28 de julio, si es elegida presidente de la República, va a ir a Sullana liderando a la Policía Nacional y a las Fuerzas Armadas para controlar la criminalidad en esta región del país. Ella se encuentra en Lima, como bien hemos señalado. Esta mañana, te comento, Jorge, ya fue invitada a la Universidad San Ignacio de Loyola, puntualmente a la carrera, por los estudiantes de la carrera de Ingeniería de Inteligencia Artificial, para dialogar con los estudiantes y conocer qué perspectivas tienen ellos sobre la oferta laboral y cómo van a utilizar la tecnología justamente para incursionar en el mercado laboral en el futuro. Fue una actividad en privado, no hubo convocatoria de prensa, pero seguramente en redes sociales están las imágenes de la candidata reunida con los estudiantes de la Universidad San Ignacio de Loyola como una de las últimas actividades antes de esta tarde tener este encuentro multitudinario en la arena del Estadio Monumental como cierre de campaña. Jorge.
3: Muchas gracias, Mariano Calvera, por la información. Así es, Mariano, siguiendo las actividades y en este caso el resumen también del cierre de campaña, de lo que se viene para dentro de las próximas horas de la candidata presidencial de Fuerza Popular, Keiko Fujimori. Pasamos ahora al candidato presidencial de Juntos por el Perú, Roberto Sánchez, no precisamente a las actividades, pero sí a un respaldo que le están otorgando ex candidatos presidenciales. ¿De quiénes hablamos? Alex Juárez, con los detalles. Adelante.
4: Hola, Alex. Gracias, Giovanna. Jorge, directo en directo, así es. ¿Quiénes están apoyándolo? Bueno, Alfonso López Chao, de Ahora Nación, Ricardo Belmont y Daniel Barragán, del Partido Cívico Obras, y también observamos a George Forsyth, ex candidato presidencial, quienes en conferencia de prensa van a dar a conocer su respaldo al candidato Roberto Sánchez. Escuchemos precisamente al líder de Juntos.
5: Sin estándares de democracia, sin
6: se ha cambiado de facto el régimen político. Hoy se gobierna desde el Parlamento. El gobierno parlamentario
5: que ha copado el sistema de justicia es lo más crítico que le puede pasar a un ciudadano, a un pueblo originario, a un centro poblado, a un centro poblado, a un empresario negro, a un agricultor, a un pequeño vendedor en cualquier actividad económica. Para nosotros no puede haber
6: humanos injusticia. El Perú reclama con esperanza la recuperación de estándares de institucionalidad democrática para poder progresar con justicia social, con paz, reafirmando la vida y la esperanza. Yo no quiero apropiar nada a nadie.
5: Apropiar nada a nadie. Nosotros no le damos políticas de estatizar los bienes privados a nadie. No veto en el aspecto ideológico, reconozco mi identidad. No soy ni terrorista, ni comunista. Y ponemos hoy como necesidad en este paso de lograr una mayoría política, mayoría social, que caracteriza ahora la segunda vuelta hacia el 7 de julio. Porque con estabilidad política son las condiciones para el desarrollo económico. Y garantizaremos la autonomía del Banco Central de Reserva, la política de Estado que fomenta la estabilidad macroeconómica, que es política de Estado desde el año 79. Pero aspiramos con profundo amor extender los beneficios para que democraticemos el trabajo, el empleo.
4: Compañeros, palabras del candidato Roberto Sánchez, quien está acompañado por líderes políticos y ex candidatos presidenciales. Se va a presentar el acuerdo denominado Líderes Políticos por la Gobernabilidad y Recuperación de la Democracia. Este evento se desarrolla en el Hotel Bolívar frente a la Plaza San Martín en el centro de Lima. Directo en directo, RPP.
1: Muy bien, gracias Alex Juárez. Información que tiene que ver con la campaña electoral, líderes políticos que manifiestan su respaldo a la candidatura de Roberto Sánchez. 2:13, seguimos hablando del tema electoral porque la directora nacional de Fiscalización y Procesos Electorales del Jurado Nacional de Elecciones, Luisa Fernán, expresó la preocupación por los cambios de locales de votación a nivel nacional por conflictos como la toma de locales universitarios.
3: Así es, en declaraciones aquí en RPP, la funcionaria del jurado lo que ha solicitado a la Oficina Nacional de Procesos Electorales, a la OMPE, es mantener actualizada la plataforma de consulta, que es importante, y también reforzar la difusión en las regiones para que el electorado esté debidamente informado sobre su centro de votación.
7: Nos preocupa ahora sí que se difunda cuál es esa nueva reubicación de esos locales para que la gente, el electorado concretamente, esté debidamente informado.
8: ¿Qué han pedido ustedes específicamente?
7: Concretamente que siempre esté actualizada la página que te lleva a informar, consulta tu local de votación, así se llama, y que además se haga una difusión reforzada en las diferentes regiones de nuestro país, porque puede ser que en diferentes localidades ya haya habido cambios y que la gente deba estar debidamente informada.
1: Muy bien, 2:14, Rafael López Aliaga está en este momento presentándose ante los medios de comunicación. Miriam Caguana nos cuenta todo. Miriam, adelante.
9: Muy buenas tardes, Joana Jorge, así es, directo en directo. El Partido Político Renovación Popular ha convocado una conferencia de prensa esta tarde para informar acciones con miras a la segunda vuelta presidencial. Dicha conferencia se viene realizando en su local de campaña, esto en el distrito limeño de Jesús María, donde está contando con la participación del ex candidato presidencial, presidente del partido Rafael López Aliaga, la secretaria general Norma Yarro, y también están presentes algunos candidatos al Congreso. Electos. Vamos a escuchar parte de lo que se viene emitiendo en estos momentos en base a esta primera introducción de esta conferencia. Escuchemos.
10: Lima, 4 de junio del 2026, Renovación Popular. A continuación, cedemos la palabra a la arquitecta.
9: Se le va a ceder la palabra entonces al ex candidato presidencial Rafael López Aliaga. Escuchemos. A la ex secretaria del partido, Norma Yarro. Escuchemos.
11: La decisión tomada por nuestro presidente, Rafael López Aliaga, un patriota que hoy le da una lección al país. una lección referente que a pesar de haber llevado Renovación una lucha solos sobre unas nefastas, fraudulentas y viciadas elecciones, hoy para nosotros la patria, la libertad está primero. Pedirles a nuestros simpatizantes, a nuestros militantes, a los jóvenes peruanos, que quizás la historia hoy nos pone en este lugar, de pedir un voto por una persona o por un partido que quizás en su momento debió haber avalado lo que hoy vemos que sigue pasando. Pero pedimos el voto por Keiko Fujimori, pedimos el voto por Fuerza Popular. Que este 7 de diciembre, jóvenes, ustedes no vivan lo que pasamos nosotros con este terrorismo radical, con este comunismo radical. No hablemos de pactos mafiosos, porque los pactos mafiosos son aquellos que se están dando hoy, viendo un Frankenstein de plan de gobierno que cambia de acuerdo a los aliados, como el FENATEP, al señor Sánchez. Hermanos peruanos, me siento orgullosísima de ser parte de Renovación Popular, orgullosa del llamado de nuestro presidente Rafael López Aliaga, hacer este llamado a todos los peruanos a votar por Keiko Fujimori este domingo 7, para emitir un voto que respete al Perú y que le siga manteniendo la libertad, no al comunismo ni a la izquierda radical.
9: Ok, entonces hemos escuchado el pronunciamiento de la secretaria del Partido de Renovación Popular, Norma Yarro, quien ha hecho la invocación a los militantes, simpatizantes y ciudadanía a que el Partido de Renovación Popular va a estar a favor de que voten por Keiko Fujimori, candidata presidencial de Fuerza Popular. La invocación que ha realizado el día de hoy el partido en su centro de campaña en Jesús María tras esta conferencia de prensa que se viene emitiendo directo en directo RPP.
3: Gracias Miriam Caguana por el reporte. Volvemos contigo en cualquier momento, son ya las 2:19. En breve tenemos más información, venimos con lo último de la rotativa del aire.
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0: de la tarde con 22 minutos. Hay estudiantes y grupos católicos que están elaborando más de 40 alfombras para la solemnidad del Corpus Christi. Y por supuesto, ellos vienen con una preparación muy extensa, muy amplia, de mucha devoción. ¿En dónde? En La Libertad. Armando Gutiérrez, adelante.
1: Hola, Armando. Hola, Armando. En breve estamos con Armando Gutiérrez desde la región
2: de la ciudad de Trujillo. Se llena de color porque diferentes instituciones educativas y comunidades religiosas se unen para armar más de 40 alfombras en medio de los preparativos para la celebración de la solemnidad del Corpus Christi a base de arcilla, de aserrín, que le añaden tintes. Se vienen preparando diferentes alfombras en toda la pista, ¿no? Precisamente esas calles se han cerrado para permitir el trabajo de los grupos religiosos, de los colegios, y con guantes, de manera muy delicada, cada una de las personas que participan de esta actividad viene armando figuras, por ejemplo, como la hostia, como las palmas de olivo, y diferentes figuras que hacen o forman parte de la representatividad religiosa. Vamos a conversar con algunos de ellos aquí en Trujillo para que nos cuenten parte de lo que están trabajando. Buenos días, estamos en vivo para RPP. Buenos Cuéntenos, días. Por favor, qué comunidad representa y qué están armando hoy día.
3: Esta es la parroquia Jesús y María de Laredo. Nos encontramos con el párroco Jovino, aquí los hermanos de la comunidad parroquial de Laredo. Está el consejo parroquial en su pleno y también algunos miembros de la parroquia. Lo que estamos haciendo es la alfombra, porque hoy día, a partir de las 4 de la tarde, se realiza la gran fiesta aquí en Trujillo, el Corpus Christi. Y nosotros estamos aquí apoyando también para que puedan, pues, esta fiesta se pueda realizar de la mejor manera, porque es el mensaje de Dios vivo aquí en nuestra comunidad, en nuestro Trujillo querido y en todo el Perú.
2: Coméntenos un poco de la figura. Por ejemplo, estamos viendo figuras circulares que hacen referencia a las uvas, han usado un color morado, verde, amarillo, también para darle un marco central y sobre todo que se vea bastante colorido.
3: Exactamente, lo que se desea es que se pueda diferenciar cada imagen. Ahí tenemos la sagrada hostia, tenemos la espiga, que es lo que viene a ser la producción para nosotros cuando comulgamos, y por aquí tenemos la uva, que representaría, pues, en este caso el vino o la sangre de Cristo.
2: Muchísimas gracias por estas declaraciones para RPP. Así entonces se une la comunidad católica en Trujillo para celebrar la solemnidad del Corpus Christi. Directo o en directo, RPP.
1: Gracias, Armando Gutiérrez. Información desde la región La Libertad. Retornamos a la conferencia de prensa de Renovación Popular. Miriam Caguana, cuéntanos.
4: Muy buenas tardes, Jorge. Joana, así es, directo en directo. En esos momentos viene emitiendo un pronunciamiento el ex candidato presidencial Rafael López Aliaga, luego de que el partido político Renovación Popular ha indicado y ha solicitado a sus militantes y simpatizantes votar por la candidata de Fuerza Popular, Keiko Fujimori. Escuchemos.
5: Quiero terminar diciendo lo siguiente: invoco a los militantes y seguidores, simpatizantes de Renovación Popular en todo el Perú, a acudir como personeros de Fuerza Popular. ¿Para qué? Para hacer una fuerza, llegar a esos 100.000 personeros que se necesitan para, sobre todo, no le roben el voto al pueblo más humilde en la serie 900K. Esa es la que más me preocupa. Esa serie tiene 1.5 millones de votos que la OMPE maneja a su mejor saber y entender. En esas mesas les pido estar presentes, sumarse, llegar a 100.000 o más personeros, porque la trafa viene ahí. Y viene, les digo, a partir del día martes. De martes para miércoles aparecen, en el caso nuestro, aparecieron 250.000 votos sin sustento, en una noche. Lamento que nadie dijo nada, nadie nos apoyó, pero bueno. No importa, sigamos para adelante. Pero que no vuelva a pasar. En ese tema sí también les digo que tenemos un equipo forense que sigue trabajando y vamos a empezar a trabajar a mi mando. El día domingo a las 12 de la noche empezamos. Vamos a revisar toda la información pública que salga de la base de datos de la OMPE. Una base de datos no auditada, auditada por una empresa chichera, ¿no?, escogida a propósito para hacer fraude, una empresa de una sola persona, ¿no?, y un jurado nacional de elecciones que también tiene un grupo de amiguetes que lo supervisan o lo auditan. Y realmente es una burla al Perú, y el señor Borneo, el señor Corbeto y toda su banda delincuencial van a responder de las 25 denuncias que ya tienen en este momento. Pero en el Perú, lamentablemente, la justicia es lenta. La acción de amparo no funciona, no se protege el derecho constitucional. Estamos pidiendo la nulidad, por si acaso, de elecciones fraudulentas, pero iremos al ritmo, pero mientras vamos al ritmo de esta democracia imperfecta todavía, de un Estado ausente y corrupto todavía, vamos a proteger la democracia. Por eso estamos acá. No podemos ser indiferentes, ¿no? Que la gente elija lo que provoca, ¿no? Provoca votar viciado, provoca votar nulo o no ir a votar. Pues no es el momento. Ya habrá momento para hacerlo, ¿no? Ya habrá momento para votar por la opción que realmente estaba diseñada y era la voluntad popular, que era la segunda vuelta entre Fuerza Popular y Renovación Popular. Esa era la voluntad popular. Pero esta mafia del Jurado Nacional y la OMP han decidido, ¿no? por los peruanos. Esto tiene que acabar. También invoco a los futuros congresistas, no solamente de Renovación, de otros partidos democráticos que hay en el Congreso, los invoco, ¿no? A ponerle fin a esta locura. El señor Belmont sabe igual que yo, el señor Nieto sabe igual que yo, el señor Carlos Álvarez sabe igual que yo, que nos han robado diputados, senadores y en el caso de Renovación la opción de estar en la segunda vuelta. Pero, repito, no somos indiferentes, vemos el problema, vemos que está muy empatado, esta segunda vuelta está muy empatada. Entonces no podemos dejar el país al garete. Responsablemente pedimos el voto por la única opción democrática, que en este momento se llama Keiko Fujimori. ¡Viva el Perú! Dios proteja al Perú. Gracias.
6: Muchísimas gracias a
4: todos. Ok, entonces, compañeros, acabamos de escuchar el pronunciamiento del ex candidato presidencial Rafael López Aliaga, quien ha hecho una invocación a los militantes y simpatizantes y en general a los ciudadanos a que voten por Keiko Fujimori, candidata presidencial de Fuerza Popular. También ha hecho una invocación a que tanto los simpatizantes como militantes acudan como personeros de Fuerza Popular para que de esta manera, como él ha dicho, no se le robe un voto al pueblo. Vamos a escuchar, candidato.
7: Muchas gracias.
4: No ha querido brindar algún tipo de palabra al respecto al término de esto, que terminó siendo un pronunciamiento, no una conferencia de prensa, como ellos habían indicado en su momento. Mencionar nuevamente la información, compañeros, de que, según lo que ha mencionado el ex candidato presidencial Rafael López Aliaga, es que ha hecho una invocación, tanto que simpatizantes como militantes del partido y los ciudadanos en general acudan como personeros de Fuerza Popular para que de esta manera no se evite y no se dé algún tipo de situación que ya se reflejó en un inicio, ¿no? Cuando él estuvo en este caso postulando y candidateando por Renovación Popular. Asimismo, también ha hecho una invocación a los congresistas, no solamente de Renovación Popular, sino también de otros partidos, a tomar una decisión fija luego de que se dé el resultado, ya sea a favor o no, de Roberto Sánchez. En este caso, hizo un énfasis para el ex candidato presidencial Carlos Álvarez y el ex candidato Belmo. De esta manera, entonces, ha culminado ya este pronunciamiento, donde Renovación Popular ha marcado, digamos, una situación fija en base a su posición con referente a Fuerza Popular. 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
0: Muchas gracias, Miriam Caguana, por el reporte, por esa información. Es la primera vez, en realidad, que escuchamos a el ex candidato presidencial, Rafael López Aliaga, decir o llamar al voto, en este caso por la candidata de Fuerza Popular, Keiko Fujimori, porque en ocasiones anteriores estaba haciendo un llamado de no al comunismo, pero no era claro en su mensaje al decir efectivamente si es que él estaba haciendo un llamado y por primera vez lo escuchamos.
1: Muy bien, 2 de la tarde con 31 minutos, hasta aquí te acompañamos en la rotativa del aire y en RPP, Joana Castro y Jorge Rodríguez, hemos tenido el gusto de compartir estos minutos contigo y está todo el equipo de deportes, veo al Kraken, veo a todo el equipo
0: Pedro,
1: de deportes.
0: Pedro, Alan, el tanque, están subiendo ya.
1: Para listo. Ingresar a la cancha.
0: Les deseamos una buena tarde a todos ustedes y como siempre que se queden con los deportes, con fútbol como cancha.
1: Chau, chau.
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15: El líder del partido político Renovación Popular, Rafael López Aliaga, decidió apoyar la candidatura de la lideresa de Fuerza Popular, Keiko Fujimori, a la presidencia de la República. Los ex candidatos presidenciales como George Forsyth, Ricardo Belmont y Alfonso López Chao, entre otros, decidieron otorgar su apoyo a la candidatura de Roberto Sánchez a la presidencia de la República. El jefe interino de la OMPE, Bernardo Pachas, afirmó que esta institución tiene la obligación moral y ética de sacar adelante el proceso electoral de segunda vuelta que se desarrollará el domingo 7 de junio. El gobierno prorrogó por 60 días calendario a partir de mañana 5 de junio el estado de emergencia en diversos distritos de 21 regiones del país debido al peligro inminente generado por las lluvias intensas. El director general de la Agencia Atómica de la ONU, Rafael Grossi, advirtió sobre las actividades nucleares no declaradas de Irán. RPP te recuerda, desobedecer las indicaciones que ordene el policía de tránsito es una falta muy grave, sancionada con 660 soles de multa. Faltan 3 días para la segunda vuelta de las elecciones presidenciales 2026.
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16: En estos momentos Cusco registra 17 grados y para la noche bajará a 10. Lima presenta 24 grados y en la noche la temperatura mínima será de 22. Mientras que en Puerto Maldonado se registra 30 grados, se espera un cielo parcialmente nublado.
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0: Oliver Sone, lateral de la selección.
1: Queremos ganar, eso es. Sabemos que es amistoso, pero podemos usar los dos partidos para mejorar el nivel en la cancha y queremos ganar. No sabemos que no hemos ganado muchos partidos este año y el año pasado, pero yo creo que esta es una buena oportunidad.

0: Alejandro Duarte, arquero de la Bicolor.
1: Creo que con la seriedad que conlleva representar a Perú, siempre es una responsabilidad grande, así que estoy seguro que vamos a trabajar muy bien la semana para enfrentar a dos selecciones que España ya sabemos, pero Haití, si es que ha llegado al Mundial es por algo, seguramente va a ser un partido también muy duro, y nosotros tratar de demostrar lo nuestro y demostrar que estamos vigentes.

0: Amigos de RPP, confianza y credibilidad por todos los medios. ¿Qué tal? ¿Cómo les va? Bienvenidos a Fútbol como Cancha en esta edición jueves. Ya mañana es el partido ante la selección de Haití, partido amistoso de Perú que se jugará en Miami. La selección continúa los entrenamientos en Miami para lo que va a ser este compromiso. Ya en los próximos minutos les estaremos comentando un poco cómo viene el 11 de Perú. Está claro que hay algunas cuestiones que se van consolidando. En el caso del equipo de Mano Meneses, está claro también que a medida que pasan las horas y a medida que se acerca el partido, se va también viviendo un poco más esa expectativa que de repente con una semana y eso no se tenía tan en cuenta, ¿no? Hoy sí se pregunta, oye, ¿quién va a jugar en Perú? Oye, ¿quién va a ser el central? Oye, ¿quién va a jugar de nueve? Entonces, esas cuestiones pasan ahora que se acerca el día del partido, que es mañana, 7 de la noche, transmisión de RPP en la plataforma radial de lo que va a ser este compromiso entre Perú y Haití. Y a siete días de que ruede la pelota en México, cuando se enfrenten México y Sudáfrica, abriendo el Mundial 2026, que por supuesto viviremos juntos en RPP, confianza y credibilidad por todos los medios. Juan Carlos Ordecho, ¿cómo estás?
1: ¿Qué tal? Muy buenas tardes. Sí, a una semana, ¿no? Dentro de exactamente una semana van a estar ustedes en el Azteca, Pedrito Boñi, transmitiendo para todo el Perú la inauguración del Mundial 2026. Y bueno, nos esperamos lo que va a pasar este fin de semana, empezando con el viernes, por supuesto, este partido de Perú con Haití. España está empatando con Irak, 1-1. Están jugando en La Coruña. Entonces,
2: La Coruña jugó Perú, ¿no?
1: Claro. Perú debutó en el Mundial 82 con Camerún en ese estadio.
2: 0-0.
1: Sí, el estadio de Riazor. Ahí está jugando ahorita España con Irak, van 1-1 primer tiempo. Así que, bueno.
0: Y era un tiempo en el que no se sabía mucho de Camerún, ¿no? ¿Cómo estás, Alan?
2: Hola, ¿cómo estás? En el 82? Hola, Jesús. Hola, Juanca. Un abrazo para todos. Sí, claro. Nadie sabía de Camerún.
1: No, nada. No había ni videos.
2: Nada.
1: Pasaron un partido entero. De la Copa Africana, recuerdo, que era Camerún Ghana, y lo pasó el América Televisión en ese entonces con Rulito Pinasco, como un lo anunciaron con gran había que ver a Camerún.
2: Camerún,
1: y pasaron un partido que quedó 0-0 y bueno, nos dimos cuenta que no era
2: una perita en dulce. Ahí estaba el 9 Roger Milla, ¿no?
1: Roger Milla, que hace un gol.
2: ¿Y la quebrada en Cono?
1: Cuando le anulan un gol por posición adelantada que no existió, Camerún le debió haber ganado a Perú.
2: Eso no iba a dar. Claro. Yo me acuerdo que en mi colegio hacíamos el cuadro de tabla de posiciones, ¿no? Perú le ganaba
1: 5-0.
2: A Camerún. 2 puntos. Porque antes era 2 puntos, pues. 2 puntos.
1: Ese partido estaba así, todo el mundo decía 2 puntos. Claro. Venía esa selección, pues, la mejor
2: de
1: todos.
2: Al final empatamos 0-0. El gol de Panadero contra Italia. Y ahí perdimos.
1: Y de ahí 5-1.
2: 5-1 con Polonia, ¿no? Fue terrible esa.
0: Escúchame. Y hoy un señor también me pidió, o sea, mi viejo me pide siempre, pero hoy un señor me pidió un fixture. No hay fixture, ¿no? Ya no hacen fixture, ¿no?
1: Hay unos informales.
0: Con los espacios para llenar, con lapicero.
1: A mí me pasaron uno en Excel. Te lo voy a pasar. Está bonito.
0: No, pero mi viejo no lo va a pasar. Yo tengo que pasar el para que marque.
1: Para que marque, pero lo puedes imprimir. No,
2: pero ¿sabes qué? A la gente de marketing de RPP. Claro. Deberían hacer un cuadernillo y regalarle a los taxistas.
0: Exacto, hay gente que escucha, o sea, el partido,
2: el trabajo también a ellos.
0: Escucha el partido y llena su resultado, ¿no?
2: Claro.
0: Eso hacen, así que sería bueno. Vamos a la pausa y estamos de vuelta con más Fútbol como Cancha. Les contamos el 11 de Perú para mañana.
2: Hay que hablar de eso mejor.

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2: Un día como hoy, 4 de junio, 1830. Es asesinado en Colombia Antonio José de Sucre, militar y figura importante de la independencia de Sudamérica y el Perú, y presidente de Bolivia. 1942. En el marco de la Segunda Guerra Mundial, empieza la Batalla de Midway entre Japón y Estados Unidos, la cual marca el inicio de la derrota de los japoneses en esta trágica guerra. 1989. Ocurre la masacre de Tiananmen, donde las tropas chinas matan y arrestan a miles de manifestantes que exigían la renuncia de los líderes comunistas chinos. 4 de junio. Un día como hoy.
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2 de la tarde con 50 minutos, continuamos en Fútbol como Cancha, estamos en RPP, confianza y credibilidad por todos los medios. A ver, la gente pregunta ya, ¿cómo se parará Perú? ¿Cómo jugará Perú de Mano Meneses contra Haití mañana, 7 de la noche, en Miami? ¿No? Y de hecho, ha trabajado ya, ha parado equipo ya, Mano Meneses. Gales en el arco. Este sería el 11 nacional. Gales en el arco, que estaba recontra confirmado. Después, Sone, Garcés, Barco y López. Oliver Sone por derecha, Marcos López por izquierda, Renzo Garcés y Alfonso Barco como centrales, la alineación que aparece en la pantalla de la tele y del canal de YouTube de RPP. Entonces, aquí hay algunas confirmaciones, ¿no? Por ejemplo, que Alfonso Barco es titular para Meneses.

0: Yotún o Concha. ¿Estamos? Jairo Vélez, Kenji Cabrera y Johnny Vidales. Y aquí también tendríamos que contarle al público que también trabajó con Adrián Ugarriza. Entonces, si existiera, al menos desde el lado periodístico, una duda del 11 de Perú, o dos dudas serían Yotún o Concha, ¿quién arranca? Vidales o Ugarriza. Por lo demás, es el 11 de Perú el que ustedes ven en la pantalla de RPP. ¿Qué le parece? ¿Qué les parece?
1: A mí me
0: hace ruido.
1: No, es que me haga ruido. Me parece que está muy bien. Pero Vidales de 9 me suena a poco probable en un o sea, es decir, me parece que Ugarriza sería el más indicado en ese lugar.
0: A ver, ese fue el que todos pensábamos.
1: Sí.
0: Pero,
1: o sea, un 9, ¿no?
0: Pero el técnico lo puede buscar. Pues
1: Vidales no es un 9.
0: No, es un delantero que llega al espacio.
1: Sí.
0: Más que está metido, más que está
1: y ha jugado, más referencia. Y ha jugado por los costados.
2: Ahora, también, ¿no? ¿Me pueden poner de nuevo el 11 de Perú en la pantalla para que... Si me lo pueden poner, por favor, el 11 de Perú.
0: Bueno, este es el equipo que paró ayer.
2: Ya, a mí me parece... ¿No?
0: Ahora trabajan en la tarde. Entonces, de repente hoy, lo que hace Mano Menezes, ¿sabes qué? Ugarriza de 9 y Concha de volante.
1: Sí, estamos a 24 horas.
2: ¿Cuál es el recambio generacional? Porque López tiene 25 años, Sone tiene 26. ¿Dónde está el recambio generacional? Salvo Kenji Cabrera. ¿Dónde está el recambio generacional que tanto pide Barreto y Ferrari? ¿Cuál es el recambio generacional? En ese equipo, Galese, Sone, Garcés, Barco López, Carrillo, Noriega, Yotún, Vélez, Cabrera, Vidales. ¿Dónde está el recambio generacional?
1: ¿Pero con quién quieres que juegue?
2: No, es que yo estoy siendo cachoso porque la gente dice recambio generacional. ¿Dónde está el recambio generacional?
1: Ya, pero,
2: No hay.
1: Ya.
2: No pidamos lo que no hay.
1: Ya, pero
2: no pidamos lo que no hay.
1: Yo lo interpreto de esta manera. Lo interpreto como que es una voluntad, una intención de la Federación Peruana de Fútbol.
2: Yo tengo una intención tremenda de comprarme un carro y no puedo.
1: Ya, pero... Tienes que empezar por algún momento. Tienes que empezar a ahorrar la plata, ¿no?
2: Bueno,
1: para comprarte el carro.
2: Bueno.
1: Bueno, entonces yo entiendo que han entrado ¿cuándo? Hace un año. Bueno, no pueden sacar así como si fuera mago como un conejo, sacar de un sombrero jugadores.
2: Pero yo estoy de acuerdo con lo que tú dices, sino que
1: o sea, ellos han entrado a trabajar. No es que estoy defendiendo ni a Ferrari ni a Barreto.
2: No, yo con Sar.
1: Sino estoy diciendo, ellos lo que están haciendo han demostrado una intención. Pero ¿con quién quieres jugar?
2: Yo estoy contigo. Yo lo digo con sarcasmo porque la gente, el hincha dice, saca a este joven, ponga a Lisa, ponga a este. Esto es lo que hay. Esto es lo que hay, salvo Grimaldo lesionado, recambio generacional, ¿quién más?
0: A ver.
2: Más Loren Castro que está en la banca, ¿quién más?
0: De recambio.
2: De recambios.
0: De recambio. Ahora, pensando. Bueno, pero, a ver. Lo del recambio a mí me queda claro que no va a ocurrir mientras un entrenador busque una clasificación, eso no va a pasar. Porque buscas la clasificación con lo mejor que tienes.
2: Claro.
0: Eso es el saque. O sea, después lo del recambio pasa a ser algo que se puede dar en el tiempo, pero no para una eliminatoria.
1: ¿Sabes qué? Un factor, me permite solamente un paréntesis. Un factor importante en esto es lo que yo siempre digo, que hay 3 años en que aquí se paró todo durante la pandemia.
0: También.
1: Y ahí está, pues, por eso está ahí ese 11.
0: ¿Puedes poner el 11 otra vez, por favor?
1: Donde Vidales tiene, ¿cuánto? 33, 34 años.
0: No, Vidales no va a jugar de 9 en la selección eliminatoria, ¿no? Eso está claro. ¿Puedes poner, por favor?
2: No, si jugamos algunos partidos en la altura, sí.
0: A ver, volviendo. Del 11 que tiene Perú ahí, ¿quiénes no permanecerían pensando en la eliminatoria? Pensando en la competencia, como dicen cuando hay elecciones. Si mañana fueran las eliminatorias, ¿quién jugaría por derecha? ¿Sone? ¿Sí, no?
1: Posiblemente.
0: Sone.
1: Sí. Garcés también jugaría.
0: ¿Garcés se mantendría?
1: Sí.
0: Seguramente. Barco, por lo que se ha visto con Meneses, para Meneses, Barco titular. Jugó los 2 partidos pasados y ahora va dentro del 11. López también es titular. Entonces, acá comienza. Noriega, titular, sí, ¿no?
2: Sí, claro.
0: Hasta ahora no llamó a Tapia, así que no lo pensamos a Tapia. ¿Carrillo va a ser titular?
2: No sé si titular,
0: ¿sí o no?
2: Pero va a estar tomado
0: en cuenta. ¿Quién si no Carrillo? ¿Quién si no Yotún? A partir de ahí, ¿qué más tenemos?
2: A ver.
0: Vélez, ¿quién? A ver, ¿quién sino Vélez hoy?
2: Ya, pero
0: ¿quién
2: yo
0: sino Cabrera? Grimaldo.
2: De esos 6, de ese

0: equipo que va a jugar mañana, sí, que ha parado el Manu Meneses, 6 van a repetir. 6 pueden jugar la eliminatoria.
1: No sé si 6.
0: 6.
2: Tal vez más.
1: ¿Por qué 6? De repente
0: mira,
1: más.
0: Mira, Galese 1.
1: Galese, Sone, Garcés, no, Barco y López.
0: Ya, no, pues.
2: Ahí más tiene 5.
0: No, pero eliminatoria, Barco.
1: Pero si está, pero jugando, está jugando con Meneses.
2: Está jugando con él ahora.
1: No sé. Escúchame.
2: ¿Y quién no es sino
1: que,
2: él?
1: No es lo que crees, no es lo que creo yo.
2: Sí.
0: No. Puede jugar.
1: ¿Abraham?
0: Puede jugar Miguel Araujo. Abraham. Lutiger.
1: Que Araujo juega por la derecha.
0: Pueden aparecer, jugadores.
2: Sí, pero en este momento no, yo Alan, creo que sí puedes. Pero
1: escúchame,
2: está
1: ahí. Es que esto es...
0: ¿Gruba dónde está? Gruba también Gruba puede jugar.
1: Por la derecha. El tema es...
0: Alan, o sea, el único zurdo en el Perú es Barco.
1: Pero para Meneses parece que sí. Escúchame, es que esto es...
2: No estamos hablando de lo que te gusta a ti.
1: Exacto.
2: Estamos hablando de lo que le gusta a Meneses y que probablemente va a jugar en el mejor.
1: Pero no es solo lo que pensamos nosotros.
0: Okay, para mí, para Alan Díez, los únicos que van a jugar la primera fecha de la eliminatoria, que va a ser en el 2027, para mí es Galese, Garcés, López, Noriega.
1: Entonces, cuando te pregunté...
0: Y nadie más. Y si quieres Carrillo y si quieres Yotun, ya 6.
1: ¿Quién si no Sone?
0: ¿Quién si no Sone?
1: ¿Quién?
0: Bueno.
1: ¿Quién, pues?
0: Lazo.
1: Lazo.
2: Sí, no ha jugado todavía.
1: No, pero está preocupado. Pero es que estoy preguntando para él. Para ti, Lazo. Ya. ¿Quién si no? ¿Quién dices tú? Garcés también, ¿no? Ya. ¿Quién si no Barco?
0: No sé.
1: Lutiger.
0: Lutiger.
1: Ya. López también, estás fijo. Noriega es.
0: Sí.
1: ¿Quién si no Carrillo? Yotun y Carrillo también. Entonces ya no son 6, pues. Yotun, Carrillo. No, pues. Galese, Garcés, López, Carrillo, Noriega y Yotun.
0: Ya 6.
1: Ya. ¿Y los demás no?
0: No.
1: ¿Quién sino Vélez?
0: Para mí, en lugar de Vélez puede jugar este.
1: ¿Quién?
0: ¿Cómo se llama? ¿Max Loren Castro o puede jugar este?
1: Max Loren Castro por Vélez.
0: Yo Grimaldo.
1: ¿Y por Cabrera?
0: ¿Y por Cabrera? Más Loren Castro, si quieres el recambio generacional. Y de 9 Valera.
1: Ya, y de 9 Valera.
2: Más Loren para 3 puestos.
1: Más Loren va a jugar en todos lados. O sea, tú que dices Vélez es el mejor del campeonato, no,
0: sí,
1: Vélez.
0: Pero,
1: y ahora no, pero, no crees que Vélez.
0: No, pero. A ver.
1: No te entiendo.
0: Yo insisto. El recambio generacional tiene que ir de a pocos. Yo, para mí, Vélez es un buen jugador. Pero para mí, yo no sé si arranque en mayo, en junio, donde empiece la eliminatoria para Jairo Vélez.
1: Ya ni se sabe cuándo va a comenzar la eliminatoria. Pero vamos a la pausa y estamos de vuelta para hablar de Haití. Para hablar del rival. Pausa.
0: Para mí...

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1: Son las 3 en punto. 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
3: Mediante un pronunciamiento público, el ex candidato presidencial Rafael López Aliaga expresó su respaldo a la candidatura de Keiko Fujimori para la segunda vuelta electoral.
4: Vemos el problema, vemos que está muy empatado, esta segunda vuelta está muy empatada, entonces no podemos dejar el país al garete. Responsablemente pedimos el voto por la única opción democrática, que en este momento se llama Keiko Fujimori.
3: Los ex candidatos presidenciales como George Forsyth, Ricardo Belmont y Alfonso López Chao, entre otros, decidieron otorgar su apoyo a la candidatura de Roberto Sánchez a la presidencia de la República, tras lo cual se pronunció el candidato de Juntos por el Perú.
5: El Perú reclama con esperanza la recuperación de estándares e institucionalidad democrática para poder progresar con justicia social, con paz, reafirmando la vida y la esperanza.
3: La directora nacional de Fiscalización y Procesos Electorales del Jurado Nacional de Elecciones, Luisa Fernán Segarra, expresó su preocupación por los cambios de locales de votación debido a conflictos como la toma de instalaciones universitarias, por lo que solicitó a la OMPE mantener actualizada la plataforma de consulta.
6: Nos preocupa, ahora sí, que se difunda cuál es esa nueva reubicación de esos locales para que la gente esté debidamente informada. Siempre esté actualizada la página que te lleva a informar, consulta tu local de votación, así se llama, y que además se haga una difusión reforzada.
3: Más de 100 bomberos trabajan para controlar un incendio de código 4 que ha consumido hasta el momento 9 fábricas en un complejo industrial de la urbanización Las Praderas en Lurín. Así lo informó Alfonso Panizo, comandante territorial del Cuerpo de Bomberos.
7: Dentro del predio hay varias fábricas de diferentes negocios. Hay fábricas de licor, hay fábricas de whisky, hay fábricas de medias de medias de vestir para mujeres, hay fábricas de químicos, hay almacén de llantas, repuestos, etc. No sabemos dónde ha comenzado, pero ha ido prendiéndose de una fábrica a otra.
3: El Ministerio de Educación informa que desde el viernes 5 hasta el lunes 8 de junio, un total de 10.131 instituciones educativas públicas y privadas quedarán a disposición exclusiva de la OMPE para el desarrollo de la segunda vuelta de las elecciones. 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
8: El precio del dólar es de 3 soles con 42 céntimos de acuerdo con el Banco Central de Reserva del Perú. En el mercado paralelo, el tipo de cambio es de 3 soles con 41 céntimos para la compra y de 3 soles con 43 céntimos para la venta.
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0: 3 de la tarde con 5 minutos en todo el Perú. Perú se va a enfrentar a Haití mañana por la tarde y estamos en comunicación con Ons Cheri. Él es corresponsal de Haitian Times y él está, por supuesto, con toda la información de la selección de Haití, señor Rotecho.
1: Sí, vamos a conducir este. Él habla inglés, Ons Cheri, así que vamos a conducir esta entrevista en inglés.
0: Ser intérprete.
1: En una traducción simultánea y también aquí a mis amigos conductores, si tienen una pregunta, también la traslado a nuestro amigo Cheri. Ons, how are you? Welcome to Peru. Bienvenido al Perú.
2: I'm good, how are you? Thank you so much for having me.
1: Muchas gracias por estar con nosotros, nos dice Ons. Ons, Haiti is going to the World Cup. Haití está yendo al Mundial después de 52 años. After 52 years. How are people in Haiti and the Haitian fans living this? ¿Cómo están viviendo los hinchas de Haití esta ocasión?
2: Yeah, so the fans, this is the best news that happened in years. Because in Haiti, we eat, breathe, and sleep soccer. And Haiti is a country that's been through so much for political instabilities, you know, gang violence.
1: Nos dice Ons
2: que, so making it a walk.
1: Yes, I'm going to be translating in Spanish, please bear with me, Ons, and thank you very much.
2: Yes.
1: Le estoy diciendo que le voy a estar traduciendo. Él dice que es la mejor noticia que ha recibido Haití en muchos años, porque ellos comen, duermen y viven sobre la situación del mundial. Now, Ons, Haiti is playing Peru on Friday, tomorrow. Haití va a jugar con Perú mañana. What do you know about Peru? ¿Qué saben ustedes de la selección peruana?
2: Yes, I know Peru is a very, very strong team from South America. Mm-hmm. But unfortunately, they didn't make the World Cup. But mm-hmm. they're a team that plays similar to Brazil. Very. You can translate.
1: Mm-hmm. Sí, que nos dice que Perú es un país bueno de Sudamérica, pero lamentablemente no clasificó al Mundial y que se parece mucho a Brasil. Do you know any players from Peru? ¿Algún jugador que usted conoce de Perú?
2: Yes, I know Guerrero. I know he's been here for a very long time. Mm-hmm. A very, very good striker, very, very physical.
1: No va a jugar esta vez.
3: Sí, para preguntarle a Ons el tema de cómo está la situación de la selección de Haití, porque nosotros estamos en un cambio generacional, tratando de buscar nuevos jugadores. ¿En Haití también pasa lo mismo?
1: Uh-huh. Ons, my colleague asks you if we are in the middle of changing players for new players, young players. Is this the same with Haiti? Are you this new Haitian team has young players or are old ones that are playing now?
2: I think it's a good mix. I think it's a good mix of veterans. Yes. Uh-huh. But for the World Cup qualifiers, we had to call some players from Europe, from the top leagues in Europe, which are, they're pretty new on the team. So it's a mix.
1: Mm-hmm. Now, most of the players in Haiti don't play in your country. La mayor parte de los jugadores, creo que todos, no juegan en Haití. How is the scouting or where are these players coming from? ¿De dónde vienen estos jugadores haitianos que van a estar mañana con Perú?
2: Yes, most of the players are from the diaspora. There's only one player who's playing in Haiti.
1: Solamente uno nos dice que es de Haití. Y la mayor parte vienen del extranjero. Mm-hmm. Yes.
2: Yes, because the Haitian League was not operating for about from 2019 to 2023. So right now the league is in that strong.
1: Está jugando la Liga de Haití. Uh-huh. Thank you. Now, do you have a possible 11 for tomorrow? ¿Un posible 11 de Haití para mañana?
2: Yes, definitely. I think as keeper, Johnny Placid. Mm-hmm. As right back, Colin Socus, who's playing in France. Top division.
1: Sí, el de la derecha que juega en Francia, sí.
2: Yes, center back, Ricardo Ade.
1: Ade, from in Ecuador, LDU, Quito.
2: Quito. Yes. And then right next to him, Jean-Kevin Duverne has the other center back. Mm-hmm. Left back, Martin Experience, who's playing in the second division in France.
1: Okay.
2: Right midfield, Jose Casimir. who's been in the first division in France.
1: Casimir.
2: He's one of the, yes, Casimir. He's one of the, I want to say, new players, because we called him...
1: Es uno de los nuevos jugadores.
2: So he's pretty new. Probably played like 4 or 5 games with us.
1: Ha estado como 4 o 5 años con la selección, dice ella.
2: Yes, yes. Central midfield, Jean-Luc Nouvelle-Gord, who's playing for Wolverhampton in the Premier League. Mm-hmm. Right next to him at central midfield, Danny Jean-Jacques, who's playing in the MLS.
1: El que juega en el MLS, el otro volante, sí.
2: Mm-hmm. And at left midfield,
1: por la izquierda,
2: Ruben Providence, because he scored last game.
1: Mm-hmm.
2: And
1: el que hizo uno de los goles contra Nueva Zelanda, sí. What's his name again?
2: Ruben Providence.
1: Ruben Providence, ajá.
3: Se metió el primer gol.
1: Mm-hmm. Sí. Yes, the first goal. The first goal against
2: New Zealand. Yes, yes, exactly.
1: Mm-hmm. Forwards.
2: Mm-hmm.
1: And ¿y delanteros? Forwards.
2: Yeah, definitely Wilson Isidore, who's been in Sunderland, in England. Mm-hmm. And the other forward, probably Franzi Pierrot. Number 9.
1: Mm-hmm. El número 9. Number 9. Who is this again?
2: Franzi Pierrot. He's playing in Europe. Okay. He's a center forward. He's a target man.
1: Okay. ¿Tienes alguna pregunta?
0: ¿Favorito para mañana? Haití favorito para mañana.
1: Uh-huh. Is for you, is Haiti favorite to win the game, or do you think Peru is the favorite?
2: I think Haiti is the favorite.
1: Para él, Haití es el favorito.
2: On paper, Peru is better.
1: En el papel, Peru es mejor.
2: Why Haiti is the, but here's why Haiti is the favorite, because we're going to play in Florida.
1: Mm-hmm.
2: And there's a lot of Haitians in Florida.
1: Hay muchos haitianos.
2: There's a lot of Haitians in Florida.
1: There are a lot of Peruvians so too in Florida. Hay muchos peruanos también.
2: Yeah, yeah. And we have a momentum that started last game. The last game we played in Florida with all the fans. So we're very, very confident now. And of course, we're preparing for the World Cup. So we have this motivation.
1: Now, Ons, thank you for your time. And gracias por acompañarnos. Now, Haiti is playing, it's in Group C. Está en el Grupo C. Playing Scotland, Brazil, and Morocco. Escocia, Brasil, y Marruecos son los rivales de IT. Do you think you have a chance to continue for the second stage? ¿Crees que IT tiene oportunidad de pasar a la segunda fase?
2: Yes, I think we definitely do have a chance. Mm-hmm. If we win the first game against Scotland,
1: si ganamos el primer juego contra Escocia.
2: And get a tie against Brazil or Morocco, I think we can make it through.
1: Ajá.
3: Una última, ¿no? ¿Cuál es la esperanza de Haití, el jugador esperanza, el que puede solucionar algún partido cerrado?
1: What is your my colleague asks you if who would you sign as the hope, the best hope or the best player, like when things are wrong, cuando las cosas están yendo mal, that you say this player is going to save us, este jugador nos va a salvar?
2: Definitely Wilson Isidore.
1: Isidore.
2: He's playing for the top team, I want to say. Sunderland in England, definitely.
1: Juega por Sunderland
2: in
1: the Premier.
2: Since last game.
1: Uh-huh. So you would say that tomorrow Peru has to look out for Isidore. El Perú tiene que cuidarse de Isidore mañana.
2: Yes, definitely him. But there's other very good players too. But he's definitely the superstar, mm-hmm. The top player.
1: Okay. Well, ha estado con nosotros el colega Ons Cherry, es corresponsal de Haití en Haitian Times. Thank you, Ons, for this time. And again, hope it's a good game tomorrow. Esperamos que sea un buen juego mañana. Thank you very much.
2: Thank you so much for having me.
1: Uh-huh. Ahí estaba, Ons Cherry.
0: Clarito, Ons Cherry, con lo que corresponde a la selección de Haití para el partido de mañana. Tienen a... Creo que el delantero del Sunderland es el...
1: Isidore.
0: Isidore es el... Y es el de más valor también, o sea.
3: Sí.
0: Solamente ese delantero...
3: Está en la Premier, ¿no?
1: Han anotado el 11, ¿no? Afuera o...
0: No, sí, todos lo tienen clarito. Hacemos la pausa y estamos de vuelta.

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1: 3 y 15.
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0: 3 de la tarde con 18 minutos, continuamos en Fútbol como Cancha, estamos en RPP. 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Ya conocemos el 11 de Haití, ya conocemos el 11 de Perú. De una manera lo que se ha trabajado y trabaja de nuevo. Por la tarde, la selección peruana, ayer llovió en Miami. De hecho, Miami
1: hoy también una, creo que estaba amenazado.
0: Es un lugar donde, sí. Y ahora los pronósticos siempre se...
1: Hablando de eso,
0: siempre aciertan.
1: ¿Se recuerdan el Mundial de Clubes que los partidos se postergaban cuando había tormenta eléctrica?
0: Claro. Sí.
1: Porque es una disposición
2: de seguridad.
1: De los eventos deportivos en Estados Unidos.
0: Entonces, además, uno se reiniciará en una hora.
1: Sí, sí, sí. Y estoy pensando de que eso va a ser un problema en el Mundial, ¿no? Cuando hay 4 partidos en un día que posterguen, ya los partidos uno tras otro... Va a ser una posibilidad, porque viene el verano ya y de todas maneras va a haber
3: lluvias.
1: Hay lluvia y tormentas eléctricas, ¿no? Y ahora como está la cosa complicada con el clima y el fenómeno del Niño, no sé.
0: Es una buena... Problema. Sí.
1: Y mañana puede que llueva también en Miami, pronóstico lluvia. Estos meses llueve un montón.
0: Sí, ahí.
1: Y es junio. No, nada. El Mundial
0: lo hacen. Ya lo hicieron en el...
1: Siempre es a mitad de año, pues, porque es el descanso
0: europeo. Lo hicieron a fin de año.
1: Pero era por el calor.
0: Por eso, pero es un tema que tiene que ver con...
1: En Qatar, no, hasta los camellos se esconden pues, en verano.
0: Bien, pero es un tema que tiene que ver con el
2: 35,
0: tiempo.
2: 35, ¿no?
1: Claro. 35, 40 porque... grados. Cuando fui,
0: yo cuando llegué...
1: Cuando fue él, fue en junio.
0: 45 grados.
1: Sí.
2: Me muero yo.
0: Bueno, nosotros no nos morimos y fuimos, pero no, igual le ganaron a Perú.
1: Nos morimos porque nos eliminaron.
0: No, pero los enlaces tenía que hacerlo de la calle, no lo podía hacer del interior. Porque decía, no, el interior parece que estás en Lima. A lo de afuera. Pero es así. Ahora, una cosa es pararte y hacer tu chamba y otra cosa es correr y jugar en un lugar así, ¿no? Es difícil. Pero lo que voy es, en el caso de Perú contra yo creo que más allá de lo que se dice de Haití y todo, es bueno que, ¿no?, que Perú se mida con rivales mundialistas. Más allá de cómo llegaron, de si jugamos la eliminatoria con CACAF, igual que... No, o sea, más allá de todo eso... Es importante, porque ellos están pensando
2: en su mundial. Es importante para nosotros jugar.
0: Claro.
2: Con quien sea, hay que jugar. O sea, la selección se tiene que mover. Ya tenemos nuevo técnico, la selección se tiene que mover.
1: El resto del año son 4 partidos más, ¿no?
2: Claro, se tiene que mover Perú. Se tiene que mover la selección.
1: Ninguno va a ser acá, ¿no?
2: Ninguno, ¿no?
1: Va a ser en Estados Unidos, sí. Es
0: hay que viajar.
1: Sí, ya tienen visa.
0: Pues. Hay que viajar.
2: Visa de trabajo.
1: La visa de trabajo dura un año, ¿no?
2: Si quieres me quedo.
0: La de un año.
2: No, si quieres me quedo a trabajar allá y ahí les mando alguna información.
1: Manda también una remesa.
2: Sí. Una remesa. Pero no, sí, es importante que juegue Perú. Es importante que juegue Perú. Es importante porque con los partidos vas a ver gente nueva. Con los partidos vas a ver gente nueva. Los partidos son los... O sea, el entrenamiento no lo ves tú, no lo veo yo, no lo ve nadie. Entrenamiento, no, entrena bien, ¿ah? No, yo quiero verlo en la cancha con gente. Y los partidos te sirven para eso, ¿no? Que hoy hay un chico nuevo, ¿quién? A ver, Gruber, a ver, vamos a ver a Gruber, a ver. Ah, sí, sí juega bien, ya está. Porque lo vemos en partidos, ¿no? Por eso yo digo, la selección tiene que jugar. Tiene que jugar. Y si no hay una fecha FIFA, agarrar una selección y utilizar el Estadio Nacional y jugar un partido un miércoles a las 8.
0: No, ¿qué Estadio Nacional? El Estadio Nacional es para los conciertos.
2: Bueno.
0: ¿Qué hablas de
2: Estadio Nacional? No, pero el próximo año...
0: ¿Qué cuentas con el Estadio Nacional si el Estadio Nacional es para los conciertos?
2: El próximo año, según de la boca del presidente del IPD...
0: El próximo año el presidente del IPD no va a ser el mismo.
2: Yo sé,
0: para
2: pero,
0: comenzar.
2: Yo sé, pero tendría que dejar una norma que primero tenga la prioridad del fútbol. Y esto tendría que ver el gobierno, el entrante.
0: Hay que ver eso.
2: Sí, es que el estadio, o sea, que se decida de una vez el estadio para qué es. A lo que yo voy es que la selección peruana, agarrando una fecha FIFA, y que jueguen, o sea, con cualquier selección, alguna selección va a poder venir.
0: No, fecha FIFA. Si no hay fecha FIFA no puedes convocar, porque ¿cómo vas?
2: No, pero convocas a jugadores del ámbito local.
0: No, y el campeonato.
2: Pero hablas con los clubes. O sea, pero
0: los
2: es que
0: clubes
2: tienes
0: no te
2: que
0: van a decir nada.
2: Es que nos tenemos que dar la mano, es que tenemos que ver gente nueva.
1: Ya para eso.
2: Es que no saben hacer calendarios acá.
1: No,
0: es que los calendarios se hacen con la fecha FIFA.
1: Ya hay demasiados partidos en el año por...
2: Está bien.
1: En todo el mundo, no solo en Perú.
2: Está bien, todo lo que tú quieras. Pero en otros países no se para el torneo, juegan otras copas, juegan torneos y juegan torneos.
0: A no eso se yo para voy. El torneo en fecha FIFA.
1: Bueno, acá también se va a jugar un torneo.
2: Claro, bueno, acá se juega una por la primera vez. Después de años.
0: Pero se va a jugar.
1: Una vez se jugó un bicentenario, creo.
0: Sí.
1: Sí, ¿no?
2: Tiene que jugar.
1: Inca. No, y también un bicentenario.
2: Copa Inca, creo, ¿no?
1: Sí. Yo me acuerdo.
2: Tiene que jugar. Los jugadores tienen que jugar, y más lo de la selección, para verlos. Pues si no, no los ves. No los ves. Qué bien entrena Kenji Cabrera. Sí, a ver a la hora del partido. Oye, qué bien entrena este. Y a la hora del partido. No, hay que verlos jugar.
0: El partido tiene que jugar,
2: pero hay que verlo.
0: Y es ahí donde lo va a ver.
1: ¿Sabes qué deberían probar ya? Jugar un partido en Puno.
2: ¿Dónde?
1: Uno de altura. Jugar un partido de esos con un equipo que tenga jugadores que estén acostumbrados a altura. Con jugadores de Cienciano, de Melgar.
2: Una selección frente a Cienciano. O un combinado Cusco.
1: No, vos fuese con otra selección.
0: Joder, con Marcos Yuya.
1: Sí, no sé. Ya ir jugando. ¿Qué?
0: ¿En una selección de altura no estaría Marcos Yuya? Seas malo, ¿ah? ¿Eh? ¿Qué no?
2: No sé.
0: O sea, ¿en una selección de altura qué? ¿Quién va a jugar?
1: Sí, yo pondría.
2: No, haces Beto, un combinado. Beto da Silva. En el Cusco tienes tres equipos. Haces un combinado Cusco. Versus la selección.
1: Combinado.
2: Claro, haces un combinado. De Cienciano, de Cujo y Garcilaso.
1: Ya no se hace eso ya.
2: Pero es que no se hace, pero hay que volver a hacer si vamos a volver a jugar a la altura.
1: No, tienen que ponerse de acuerdo. No, es un de todo engorroso eso. Tiene que jugar la selección peruana.
2: Lo que pasa es que
1: juega la selección peruana y convoca, en vez de ser combinado, les pones la camiseta de Perú y convoca jugadores de altura. Entonces, lo de Cienciano, lo de Melgar, ¿no? ADT, de Huancayo, los que estén disponibles.
0: Ya, el tema es que, según me cuenta la producción, no es que van a hacer una selección de altura, sino van a estar los que mejor respondan, los que mejor respuesta tengan físicamente a la altura, de los que normalmente son convocados, ellos serán considerados para esos partidos.
2: No.
0: No es que van a llamar específicamente a Yuya o a Robert o al otro, no. De los que están ahora.
2: No me he entendido. Lo que yo digo es el combinado Cusco es para que sea rival de la selección.
0: De sparring, dices tú.
2: De sparring.
0: O sea, un sparring... Yuya, Hover, Beto da Silva.
2: Los que viven en la altura. Porque
0: cuesta.
2: Porque
0: contra el equipo peruano que mejor responde.
1: No vas a jugar contra jugadores que juegan a la altura. Pues. Vas a traer Uruguay, Argentina.
2: No, está bien, pero para...
1: Brasil, Uruguay.
2: No, está bien, pero...
0: nada quieren.
2: Nada, no sé.
0: Nada quiere el otro.
2: No, el otro no quiere nada. El otro solamente quiere ser
0: abierto. ¿Quién te exige más? ¿Quién te va a exigir más? El que juegue en la altura. Man.
2: Claro.
0: Claro.
2: El que te exige en la altura va a jugar... Te va. Pero,
1: ya, ok, está bien. Listo, ya.
2: Un combinado pero, Cusco.
1: Combinado, ya.
0: En tema físico, ¿quién te va a exigir más?
1: Pues, no va a pasar.
2: No va a pasar, pues lamentablemente, ¿no?
0: Tendría que pasar, ¿no?
2: Tendría que pasar.
1: Pero sí estaría bueno que jueguen algún partido amistoso antes de...
2: Ahora, ¿cuál es la ciudad que han escogido para jugar en altura?
1: No han escogido todavía.
2: Todavía no han escogido nada, ¿no?
0: Está en veremos.
1: Han ido... Bueno, está...
2: Han ido a Puno.
1: Está el Rosa...
0: Guillermo Briceño Rosa Medina.
1: Sí, ya tiene tantos nombres que me olvido cuál es cuál. Y el otro es de la Universidad Nacional de los Andes en Puno.
2: Ya.
1: Que está linda ese estadio. Está ese escenario deportivo. Ese coloso. Está al costado del lago Titicaca. Está al costadito del lago Titicaca.
0: Oye, ¿Julio Cisneros ha ido de vacaciones o qué? No lo veo hace rato. ¿Qué ha pasado? ¿Los reporteros están de vacaciones? ¿Se han ido a los conciertos o qué?
1: No, es que no hay resoluciones de Chejle.
0: Ah.
1: Hoy día.
0: No, pues no lo veo. Normalmente los veo acá metido que 10 minutos de corte. Ahora ni los miro. Se acerca el Mundial y se van a desaparecer.
1: Sí. Pero bueno, está Juliaca, está Puno y también entiendo el Garcilaso. Esos tres.
0: Pero serían el Inca Garcilaso de la Vega, ¿no?
1: El de Puno sí se ve muy bien.
0: No, pero el Inca Garcilaso de la Vega debería ser, ¿no?
2: Bueno, el Inca Garcilaso de la Vega recibe.
1: Cusco merece su.
2: La cancha de Garcilaso de la Vega es espléndida y recibe tres equipos de Liga 1. La administración está cuidada, se cuida la cancha. No hay concierto, no hay nada.
0: Está el complejo de Oropesa para entrenar, ¿no?
2: Está el complejo de Oropesa para entrenar.
1: Tiene que haber las cabinas arriba.
2: Hay buena capacidad hotelera.
0: Ah, bueno, las cabinas sí son un desastre, pero.
2: No.
0: ¿Cómo que no?
2: Yo he ido en octubre del 2022.
0: ¿Y son cabinazas?
1: No, sí. Tienen que acondicionarlas un poco, ¿no? No tienen internet.
2: Sí, pero tampoco no están hecho un desastre.
0: Necesitas internet, necesitas monitor.
2: Ah, eso. Todo, pero hay un espacio grande como para poder trabajar. Ah,
0: un espacio también hay en el patio de mi casa, pero...
2: No, pero...
0: Lo que me refiero es una en condiciones para una eliminatoria.
2: No, eso se acondiciona, se acomoda, se arregla. Pero no, están buenas las cabinas.
1: Sí.
2: Lunazas, hermosas. Sí.
1: Últimamente no.
2: Sí. Bueno. Ya arreglaron el ascensor, porque antes no mal.
0: Ah, ¿el ascensor funciona ya?
2: Ya funciona.
0: Ah, bien, entonces.
2: Ya listo. Está trabajando.
0: Olvídense.
1: Ahí está además nuestro amigo José Luis Campos.
2: José Luis Campos.
1: Llévate, trae y dejarle el cable todo.
0: ¿Dejarle el cable?
1: Sí, hasta
0: allí. ¿A ti dejarle el cable, Campos?
2: No, ¿quién me ayudó allá en Cusco? El jefe del IPD, el coordinador deportivo del IPD.
1: No, me acuerdo.
2: No me acuerdo. Sí.
1: José Luis que trabajó en Cienciano un tiempo.
0: ¿Coco Saavedra?
2: ¿Coco Saavedra?
0: De verdad, Coquito.
2: Coquito,
0: ahí te voy a llamar. Coquito Saavedra, lo máximo.
2: Claro.
0: ¿Ah, él está de encargado?
2: Sí.
0: Ah, entonces debe estar bien el estadio.
2: No, está perfecto.
0: Si está encargado Coco Saavedra, está bien
2: está
0: el
2: perfecto,
0: estadio.
2: Está perfecto el estadio, está perfecto.
0: ¿Y de ahí te llevó a hacer un tour o no?
2: No, no, no, no, no. No, no. Pero de sí, verdad, o sea, sí, las cabinas de la radio son amplias. Y ahí tienes razón, aire acondicionado, una buena pantalla, sí,
1: no, un buen monitor. No, no de ahora, pero alguna vez hace un tiempo, quisimos reservar una cabina. Reservamos una cabina, sí, para un partido.
0: ¿No te dijeron sorteo, no?
1: No, y él, no, no, no, no. Pero algo parecido, o sea, no, no algo parecido. No,
2: no cuentes, no.
1: Estas
2: cuentes
1: anécdotas del Perú, ¿no? Que nos dijeron que sí, que podíamos apoyar con el elemento de limpieza porque no tenían.
0: Bueno, vamos a la pausa.
1: Pero no, no es esta administración, no, no, no, no, no, no, no es otra. Los anteriores, sí.
0: Hacemos la pausa.
2: Esos son de
1: y vamos ahí.
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4: 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Te da la hora. 3:31.
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7: El ex candidato presidencial Rafael López Aliaga hizo público un pronunciamiento en el que expresa su respaldo a la candidatura de Keiko Fujimori y exhorta a sus simpatizantes a votar por ella en los comicios del domingo. Los ex candidatos presidenciales como George Forsyth, Ricardo Belmont y Alfonso López Chao, entre otros, decidieron otorgar su apoyo a la candidatura de Roberto Sánchez a la presidencia de la República. La Contraloría supervisa la llegada de material electoral a las oficinas descentralizadas de procesos electorales ODPE y los locales de votación habilitados para la segunda vuelta de las elecciones generales. El gobierno prorrogó por 60 días calendario a partir de mañana, 5 de junio, el estado de emergencia en diversos distritos de 21 regiones del país debido al peligro inminente generado por las intensas lluvias. El presidente de los Estados Unidos, Donald Trump, dijo que la ley votada por el Congreso para limitar sus decisiones en la guerra con Irán es antipatriótica y sin sentido. RPP te recuerda, conducir un vehículo automotor sin tener licencia de conducir o permiso provisional es una falta muy grave, sancionada con 2.750 soles de multa. Faltan 3 días para la segunda vuelta de las elecciones presidenciales 2026.
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8: A esta hora, Iquitos presenta 30 grados y en la noche descenderá a 26. Tarapoto reporta 28 grados y para la noche disminuirá a 25. Mientras que Piura tiene 32 grados, se prevé un cielo muy nublado.
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0: Tres y 35.

0: 3:35. Continuamos en Fútbol como Cancha. Estamos en RPP, confianza y credibilidad por todos los medios, te dije. Se han ido de vacaciones, se han ido a almorzar. Escúchame, 5:35. Ponme el 11 de Perú otra vez, a ver un ratito. El 11 de Perú para mañana. El 11 de Perú para mañana está en la pantalla de RPP. Obviamente, falta el trabajo de esta tarde para delimitar alguna modificación. Ahora, en el primer bloque, o en el segundo creo, hablamos de los que llegarían a la eliminatoria y tal. Ya, olvídense de la eliminatoria. Mañana, con los que tiene dentro de la convocatoria Mano Meneses, mañana, ¿meterían a mano este 11? ¿Quién les gustaría que sí? ¿O quién les gustaría que arranque pensando en el partido con Haití? No me vengan con que contra España puede jugar el... No. Haití. España es otra cosa. Después.
1: No, esta creo que el profe ha escogido lo mejor para el partido de mañana, ¿no? O sea, salvo Gruba, que me gustaría verlo más tiempo.
0: No, si pones a Gruba, tienes que sacar a Garcés.
1: Sí. Y yo no saco a Garcés ahorita, ¿no?
2: Yo te lo doy central por izquierda, tiene.
1: Solamente bueno, Barco.
2: Es el único, ¿no?
0: Sí, solo Fonchi. O sea, Garcés ha jugado por izquierda cuando jugaba Zambrano. Pero ahora que está Garcés con Anthony, Garcés siempre juega por la derecha. Pero ha jugado por izquierda.
1: Puede ser,
0: o sea,
1: Gruba, Garcés también, ¿eh?
0: Conoce.
2: Yo sacaría a Cabrera. No lo saco a Vidales, pero no lo pongo 9 y pondría Ugarriza.
1: O sea, Vidales por Cabrera y Ugarriza de 9.
2: Sí.
0: O sea, Vidales como un segundo delantero, digamos.
2: Sí.
0: Claro. También.
2: Sí, Ugarriza 9. O sea, siempre me gusta. O sea, me gusta que los equipos que quiero que ganen, como la selección peruana, me gusta que ponga un 9, ¿no? Posicional.
0: Yo lo pongo a Max Loren por Kenji Cabrera.
2: También puede ser otra opción.
0: O sea, ¿no? Y obviamente Ugarriza
1: de hoy. Y hoy
2: es lo que hay, ¿no?
1: Y hoy el momento de Jairo Vélez es mejor que el momento de Jairo Concha, ¿no? Entonces, por eso Jairo Vélez hoy es titular.
0: No, pero Concha juega de Yotún, pues Concha no juega de Vélez.
2: Sí, lo ha usado más arriba, más suelto.
1: Yotún ha sido mejor medio año.
0: Yotún está mejor que Concha ahorita, claro. Tiene más experiencia ahí. Pero es una volante, creo que la primera línea de volantes es lo que te... O sea, ¿quién más? Tapia, ya. ¿Después?
1: Bueno, el que espere su momento Pretel, ¿no?
0: Sí, claro, Pretel va a tener minutos. Pero el titular va a arrancar Noriega. Por un buen rato.
1: Noriega es el mejor 6 hoy del fútbol peruano, del torneo de la selección. Hoy Noriega. No hemos visto. O sea, Tapia está en una liga que no lo vemos. A Tapia le reconocemos su esfuerzo y todo a partir de lo que ha hecho siempre en la selección. No, o sea, tráemelo a Tapia siempre por lo que ha hecho en la selección. Pero el momento de Tapia, yo en realidad. No sigo la liga donde está Renato, pero sí veo a Noriega con Gremio y digo, qué jugador.
2: Y además muchos partidos de eliminatoria pasada los jugó de central Renato.
1: Renato Tapia siempre te rinde en la selección. Siempre. No hay un partido donde Tapia digas, oye hermano, ya no lo traigas más. No, Renato siempre te rinde, siempre.
0: ¿Tú te imaginas un partido de centrales Tapia y Garcés?
1: Y Noriega de 6.
2: Sí, claro, ese triángulo.
1: Perfecto. O viceversa.
0: O al revés. Tapia de volante y Noriega de central con Garcés.
2: Tienen que estar. O sea, ahí lo que más preocupa es de la media cancha para arriba, ¿no?
0: Uy, mira, ¿qué? Gruber es el mejor central del Perú. Una falta de respeto que no juegue mañana. Eso comentan, ¿verdad? Una falta de respeto.
1: Debe ser su hermano.
0: Una Sebastián, falta de respeto.
2: Sebastián Gruba.
0: O sea, puede ser.
2: Ha jugado, ¿qué? 10 minutos con la selección.
0: Puede ser muy bueno, pero una falta de respeto que no juegue.
1: Y también tuvo una declaración buena de Gruba, Galese, ¿no? Cuando nos interesamos acá. Sí. Y dijimos, y él dijo, ¿no? Hay un jugador interesante en la selección que es Gruba, que tiene buen pase, que tiene buena salida. Claro. ¿No? O sea, sí, o sea, tenemos ahí a Gruba, ¿no? Por eso digo yo, si queremos ver más a Gruba, debería ser Garcés por izquierda y Gruba por derecha. Pero,
0: puede ser.
1: Como hay técnicos que...
0: Escúchame, Vasco Soyer también es una buena opción por Cabrera. También, buen comentario ese, ¿eh? Sí.
1: También.
0: Sí, también podría ser.
1: También. Y lo otro es que hay técnicos que vienen y les gusta un jugador y no. Entonces,
0: exacto.
1: Ser Ricardo vino y Iberico. Uh-huh. ¿No?
0: Meneses
1: vio a Barco. Gorosito vino y dijo, no, Noriega me lo pongo de 6.
0: Yo creo que lo que está haciendo el profe y lo que va a hacer, por lo visto, es que va a querer el zaguero el zaguero que vaya por izquierda que sea zurdo. Uh-huh. O sea, me da la impresión, ¿eh? Porque Barco jugó los dos partidos pasados y ahora también. Y es el único zaguero zurdo. Entonces me da la impresión que no quiere acomodar al derecho por la izquierda. No. Quiere el zaguero con el perfil. Me parece. Visto lo visto con Mano Menezes, ¿no?
1: Sí, claro. Claro. Ahora, la zona, los laterales.
0: Sí, no hay mucho misterio López, ahí, ¿no? O sea, Zone y López van a jugar.
2: Gruber por Barco. Gruber titular. Gruber Barco. Gruber titular. O sea. Siempre que hay estos nuevos
1: de afuera así era con Sone.
2: Se ilusionan con ellos, ¿no?
0: No, pero yo creo que Gruber, dentro de lo poquito que se le ha visto a Gruber, o sea, te ha demostrado
1: tiene mejores condiciones.
0: Se puede jugar, eso sí. No por Barco, porque juega por la derecha. Entiendo.
2: Por eso.
0: Pero claro, pero
2: que tampoco hacen tanto la expectativa. Es decir, claro, después,
0: Bauer, ¿no?
2: Después, claro, o sea, tranquilo. No estoy diciendo que sea un mal jugador para nada.
1: Tenemos un tremendo defensor como Renzo Garcés. Porque para mí es un tremendo defensor, Renzo Garcés.
2: Titular en los próximos 8 años en la selección.
1: Totalmente, totalmente. Entonces tenemos a un tan buen Garcés que Garcés puede jugar por derecha o puede jugar por izquierda. Porque más por derecha tenemos centrales. Gruba, Araujo, si quiere Santa María. Porque lamentablemente no está bien todavía Alexander Callens.
0: Uh-huh. Sí, oye. ¿No? O sea, imagínate que sin Callens y sin Zambrano, Perú sigue teniendo centrales.
1: Sí, claro.
2: Abraham, ese no ha sido el problema. No ha sido el problema. O sea, ahí sí ha habido recambio.
0: Claro, claro. ¿No?
2: Después de usted, que los titulares hace unos años eran Zambrano o Hugo Rodríguez.
0: Claro.
2: ¿No? Igual, pero el problema es, repito, de la mitad de la cancha.
0: Cabrera es lo mejor que hay en izquierda, dice acá un comentario.
1: No, bueno, Grimaldo está lesionado, ¿no?
0: No, Masloren.
1: Y Masloren hoy.
0: Y Vasco Soyer, ese es bueno.
1: Y Vasco Soyer también, hay que verlo. Por eso digo, partidos. Partidos.
2: Seguro entrará. Espero que mi hermano Venezuela lo...
0: Sí, le debe dar minutos.
2: Ponga, ¿no?, unos minutos, aunque sea 10, 15 minutos, lo va a jugar. ¿Sí?
1: Lútiger ha hecho una buena Copa Libertadores. Pero bueno, a mí me ha sorprendido los últimos 3, 4 meses de Lútiger. Uh-huh. A mí me ha sorprendido los 3 últimos meses de Lútiger, de verdad.
0: Mejoró.
1: Mejoró a partir de la llegada, claro, de Araujo también.
0: Mejoró,
2: el que,
0: claro.
2: El que ha desaparecido de Alianza es Piero Cari, ¿no? O sea, no, después que se fue Gorosito, no...
0: Sí, no volvió a tener tanta continuidad. Sí, claro.
2: Y tuvo un muy buen 2025. Una gran aparición, por lo menos.
1: Sí, pero entró el otro día poquito, ¿no?
2: Ahí está alguien que sí te podía dar algo más y que tiene una edad que tú tienes que pensar con una proyección. Pero no está jugando. Si no está jugando en Alianza, no lo puedes llamar.
1: Tienen que, por eso digo, es que los chicos también tienen que, como dije ayer... Tienen que poner de su parte, los chicos. No es entrenar 2 horas y irse a dormir a su casa. Vayan a un gimnasio, trabajen con nutricionista. Un jugador que quiere llegar tiene que hacer eso. No solamente es ir a entrenar 2 horas, comer ceviche y dormir. No. Es entrenarse, descansar, ir al gimnasio en la tarde, comprar tus nutrientes, saber con un nutricionista cómo voy, masa muscular.
0: Tus vitaminas.
1: No todo es entrenar. Ya, vamos a la joda, cevichito, ya, chao. No es así, ¿no? Entonces, acostúmbrense a trabajar en la tarde también. Es un deportista de alta exigencia, ¿no? Si no, como...
0: Acostúmbrense a trabajar en la tarde.
1: ¡Claro!
0: Eso también diles a los...
1: Ah, no, esto también es piso 3, entonces... Ya, ya estoy harto.
0: Trabajen en la tarde. Bueno. ¿Se imaginan a Callens y Gruba juntos?
1: Oh.
0: Oye, Callens. Callens estaba, pero...
2: Está
0: punto de caramelo.
1: ¿Cómo
0: estaba
1: Callens?
0: Te ganaba arriba, te ganaba abajo, te chocaba.
1: Matías Segarra también juega. ¿De qué juega? De juega de López. Marcador lateral izquierdo. Claro. ¿No? Pero hoy prioriza la experiencia de López, ¿no? Pero en algún momento Matías Segarra va a tener que agarrar esa banda.
0: O sea, lo bueno es que lo ha vuelto a convocar, ¿no?
1: Sí, claro.
0: Lo tiene ahí. Uh-huh. Significa que lo tiene ahí, así que...
1: Es un chico bien inteligente para jugar, ¿eh?
0: Juega bien.
1: No, inteligente. Llega hasta la última raya y no mete el centro directo, sino saca la pelota. Busca al que va a entrar. Uh-huh. Al que está entrando, acompañando a los jugadores, siempre hace esa Matías Segarra. Es buen jugador.
2: Tienen que tener algunos minutos en la selección. Sí, claro.
1: Pinao no es titular en Cajamarca FC. Entra muy poco. Goicochea no está jugando en la primera de Platense. Está jugando en la reserva.
2: Y Platense clasificó a la segunda fase de Libertadores.
1: Clasificó a la segunda fase.
2: Y juega contra Coquimbo. O sea, uno de esos dos va a ir a cuartos.
0: Sí.
1: Sí.
0: Así es la vida. Hacemos la pausa y estamos de vuelta con
2: Vamos
0: más.
2: Vamos a hablar de Mundial, ya me aburrí.
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0: 3 de la tarde con 49 minutos. Continuamos en Fútbol como Cancha. ¿A qué hora arranca 3 en Cancha? 4 y 5. 4 y 5. Ya, a todos los oyentes, a la gente que nos sigue en YouTube, a la gente que nos sigue en la tele, en la radio y en el YouTube de RPP.
1: YouTube.
0: A las 4 de la tarde se desconectan del YouTube de RPP y vuelven a ingresar 4 y 5 y buscan 3 en Cancha. ¿Por qué? Porque en 3 en Cancha, Pedro Goñi, que es el hombre que consigue todas las mermeladas, todas las camisetas,
1: toda la
0: productos y todo lo que puede regalar, lo destina a 3 en Cancha y me parece bien. Me parece bien, porque si él lo consigue, él lo destina al programa que mejor le parece. Me parece bien. Entonces, hoy en 3 en Cancha, en el YouTube de RPP, 4 y 5 de la tarde, van a regalar esta hermosa camiseta de Perú. Camiseta de Perú. 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Es un diseño exclusivo de New Athletic. El agradecimiento al señor Rodrigo Ortecho, ejecutivo de marketing de New Athletic.
2: ¿Ejecutivo de qué?
0: De marketing.
1: Es que New Athletic es el auspiciador de la Federación Peruana de Vóley.
0: Claro, esta es la camiseta de vóley de Perú.
1: Camiseta de vóley de Perú. Pero
0: es talla, una talla...
1: Sí, un corte...
0: Unisex. Unisex, claro. Estándar. Así que está bonita la camiseta.
1: ¿Qué te ríes?
0: Está bonita la camiseta.
1: Unisex.
0: Pero está bonita la camiseta. A mí me gusta más esta camiseta.
2: Sí, claro.
0: Esta me gusta más. Así que si la gente de New Athletic está viendo este episodio, Ortecho, manda...
1: Estará luciendo
0: en Cancha. Ortecho Rodrigo. Mándate una, pero para mi tallarín, pecado.
2: Sí, no, está linda esta linda, de la selección peruana de vóley. Está bonita.
1: Lucía está de licencia. Pregunta, ¿por qué dicen Lucía 3 en Cancha?
0: Pero a él qué le importa si no está. Si
1: está preguntando, pues estoy contestando al seguidor.
2: El diseño está bonito.
0: Está bonito. A mí me gusta.
1: Está linda, está linda.
0: Me gusta más esta. ¿A ti te gusta esta? Está bonita, ¿no?
2: Sí, porque además es buen material.
0: Pesadito, ¿no? Como para... Claro.
2: Sí, buen material. A la larga y ancha.
0: Sí, está bacán. Está bacán la camiseta. Bueno, en 3 en Cancha la van a tener. 3.51. 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Uy, le queda bien ese polo, ¿no, Ortecho?
2: Sí, chivolo.
1: Sí, le he pedido a este condenado que me saque más, un par más, pues, pero no, me dice, voy a ver.
0: Pídale para todo.
1: ¿Cuál es la serie?
2: No se olvide, oye, no te olvides que tu viejo te pagó la universidad.
0: Oye, ¿cuándo vamos a ir a New Athletic? ¿Cuándo vamos?
2: El lunes vamos.
0: El lunes vamos, Pedro.
2: ¿Con quién coordino para ir a New Athletic?
1: Habla con Rodrigo. A ti te va a hacer caso, vamos. A mí no me hace caso.
0: Con Pedro Goñi tenemos que ir.
2: ¡Claro!
0: Goñi, vamos, el lunes.
2: Quiero sacar unos cortavientos para ir a la noche de México.
0: No,

0: 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Estamos a una semana del arranque del Mundial. Una semana nos separa del arranque de la Copa Mundial de la FIFA 2026.
1: México-Sudáfrica, 2 de la tarde, hora de Perú.
0: Sí, señor.
2: Y ese mismo día a las 9, Corea del Sur con República Checa.
0: ¿Quién le toca ese partido? Corea del Sur, República
2: Checa.
0: Corea,
2: República Checa. Ayer lo dijimos.
1: Lo vemos en México nosotros.
2: Ahorita te
0: supongo,
2: confío,
0: ¿no?
2: Ahorita te confío.
0: O a esa hora tenemos que regresar a Panamá.
1: No. Lo vemos.
0: Capaz. O sea, tenemos que ir caminando.
2: Ahorita te digo.
0: Sí, termina el partido, tenemos que irnos.
2: Me parece que comenta Vicente.
1: No, ¿termina el partido qué?
0: Y tenemos que irnos al aeropuerto para regresar porque tenemos.
1: ¿En serio?
0: 3 días de escala de viaje para regreso.
1: No. Si nos quedamos toda la noche ahí en México, no.
2: No, esa misma noche.
0: No, ahí nomás salimos. ¿Viste cree que se va de vacaciones?
1: ¿Tienes que regresar al hotel a descansar?
0: No, que descansar. Regresas
2: descansar en el avión.
0: Regresas a chapar tus cosas y regresar.
2: Yofred y Vicente.
0: Es más, tu maleta tienes que llevarlas al aeropuerto antes de ir al estadio. Para poder recoger y de ahí nomás.
1: Estás loco, no debe ser eso. Bueno, yo voy a llevar mochila, no llevo maleta. Sí, un día y medio, bota como el chavo en Acapulco.
2: Así es.
0: ¿Sí?
1: Claro.
0: ¿No hay maleta?
2: Viernes, jueves.
0: Sí hay maleta.
1: Yo voy a llevar maleta, mochila, ¿no? ¿Para qué?
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1: Claro.
0: Bonito diseño.
2: Mira, te cuento el fixture, ¿ya? El jueves, claro, ese mismo jueves en la noche, a las 9 de la noche, es Corea del Sur, República Checa, relata Jofred y comenta Vicente. Al día siguiente hay 4 partidos, que es el viernes hay 2 partidos. El mejor de esos 2 es Paraguay-Estados Unidos.
1: ¿A qué hora? A las 9, ¿no?
2: Es a las 8 de la noche. Lindo horario, viernes a las 8 de la noche, justo antes del VAR. Relata Harold, comenta Germán.
1: Acércate al micro, Juanca.
2: Relata Harold y comenta Germán. El sábado hay 4 partidos, pero el partido con mayor atención es a las 5 de la tarde. Brasil-Marruecos. Debut de Brasil. Narra...
0: Yo estoy en Lima esa hora.
2: Polito ajustado. Gino.
0: Ya estoy en Lima esa hora, por si acaso.
2: Sí, pues estás viajando, estás regresando.
0: Estoy en Lima esa hora ya.
2: Cuide su garganta.
0: A esa hora ya estoy en Lima.
2: No, Gino. Y comenta...
1: Por si acaso, señor. Comento yo, Brasil-Marruecos.
2: Sí. Al día siguiente...
0: O sea, comenta a las 10 y yo no narro porque me tienen que cuidar.
1: Sí,
0: ya. Está bien.
2: Yo, ¿sabes para qué
0: te estoy...? Punto nomás.
2: ¿Sabes para qué te estoy cuidando?
0: Nada más a
2: punto. ¿Sabes para qué te estoy cuidando?
0: ¿Para qué, señor?
2: Para que transmitas conmigo.
0: Alemania Curazao.
2: Conmigo. Curazao, que sí. yo te dije, ven acá, tú tienes que ser mi...
0: Quiquín, te digo.
2: Mi locutor.
0: Te digo, Quiquín.
2: Vamos a hacer el domingo en la tarde, Alemania Curazao.
1: El domingo en la tarde, Día del Padre.
0: El domingo en la tarde, tengo que estar comiendo mi ceviche.
2: El domingo en la tarde. Nada te gusta a ti.
1: Sí, nada me encanta. ¿Qué tipo es?
0: Yo quiero narrar Brasil también.
2: Ya le dije.
1: ¿Tú vas a narrar tú Alemania?
0: Y ahí me voy también.
2: Lo llamo Gino ahorita.
0: No, déjalo. Tiene que también facturar.
1: Todos tenemos que facturar.
0: ¿Cómo no? Bueno, 7 días para el Mundial. Mira la copa, cómo se ve hermosa. Y nos podemos tomar una foto con la copa también, Pedro. Pedro, me vas a llevar al templo de la Virgen de Guadalupe,
1: tiempo,
0: ¿no?
1: Nosotros vamos a estar más tiempo en el aeropuerto de Panamá que en México.
0: Sí, claro. En el aeropuerto vamos a ver 3 partidos.
2: Tienen buenos artefactos.
1: Pero bueno, lo más importante es que RPP va a estar en el mismo lugar de los hechos en el inicio del Mundial.
0: Por supuesto, señor. Uh-huh. Y ya está RPP en Miami también.
2: Y la semana que sigue vamos a estar en Miami.
0: Ya está, ya.
1: Sí, tú también vas a estar en Miami.
2: Brasil, la Colombia.
1: ¡Excelente!
2: Sí.
0: Ya. 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Ahorita que yo diga chau, ¿te vas a desconectar del YouTube de RPP? ¿Vas a esperar unos minutos? ¿O vas a...? Ya está el pantallazo de todavía de 3 en cancha. Ya. A las 4 y 5 te vuelves a conectar. Ya está. A ver. ¿Lo tienes?
2: Ponlo, pues, oye.
0: Yo hago la transición en este momento.
1: ¡Oye!
0: En este momento hago la transición. En este momento hacemos la transición.
1: ¡Todo!
0: Ya. ¿Qué vas a hacer en este momento? Te vas a salir del YouTube de RPP y vas a buscar este enlace.
2: 11 con sorpresas.
0: 11 con sorpresas, 3 en cancha. ¿Ya lo viste? Ya. Ahora que nos estamos despidiendo, nos encontramos mañana, 2:30 de la tarde en Fútbol como Cancha. Ahora mismo.

0: sal del YouTube de RPP y vuelve a ingresar buscando Tres en Cancha y te puedes llevar esta hermosa camiseta de New Athletic de Perú. Así que con Fútbol como Cancha hasta mañana, 10 de la noche nos encontramos en Vamos al Bar.
1: 1-1, ¿eh?
2: Sigue.
1: Y le está ganando Costa de Marfil, está ganando a Francia 2-1.
0: Partidón, partidón.
1: Costa de Marfil está perdiendo Francia, empató España, se cae. ¡Cuidado que se caen los favoritos!
0: No seas vendehumo.
2: El Beco decía, se cayó la estantería.
0: 10 de la noche, vamos a salvar en RPP. Que estén bien. Chao.
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1: Son las 4 en punto.
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3: El Ministerio de Educación informó que el viernes 5 y el lunes 8 de junio no habrá clases en más de 10.000 colegios de todo el país que han sido seleccionados como sedes de votación y dispuso que la recuperación de labores académicas sea de manera presencial. El secretario general de la Asociación Civil Transparencia, Omar Aguapara, informó que la organización estima presentar los primeros resultados de la segunda vuelta electoral al 100% del conteo rápido integral a las 8 de la noche del domingo.
4: Es información sobre los resultados, pero es una muestra, ¿no? Es una muestra basada en 1037 mesas que nos permite, con un nivel de confianza, establecer un número dentro de un margen de error conservador que calcule y estime el nivel de apoyo que ha tenido cada candidatura en la segunda vuelta.
3: En un pronunciamiento público, el ex candidato presidencial Rafael López Aliaga expresó su respaldo a la candidatura de Keiko Fujimori para la segunda vuelta electoral.
5: Vemos el problema, vemos que está muy empatado, esta segunda vuelta está muy empatada, entonces no podemos dejar el país al garete. Responsablemente pedimos el voto por la única opción democrática, que en este momento se llama Keiko Fujimori.
3: Los ex candidatos presidenciales como George Forsyth, Ricardo Belmont y Alfonso López Chao, entre otros, decidieron otorgar su apoyo a la candidatura de Roberto Sánchez a la presidencia de la República, tras lo cual se pronunció el candidato de Juntos por el Perú.
6: El Perú reclama con esperanza la recuperación de estándares e institucionalidad democrática para poder progresar con justicia social, con paz, reafirmando la vida y la esperanza.
3: Más de 100 bomberos trabajan para controlar un incendio de código 4 que ha consumido hasta el momento 9 fábricas en un complejo industrial de la urbanización Las Praderas en Lurín. Así lo informó Alfonso Panizo, comandante territorial del Cuerpo General de Bomberos de Lima y Callao.
7: Dentro del predio hay varias fábricas de diferentes negocios. Hay fábricas de licor, hay fábricas de whisky, hay fábricas de medias de medias de vestir para mujeres, hay fábricas de químicos, hay almacén de llantas, repuestos, etc. No sabemos dónde ha comenzado, pero ha ido prendiéndose de una fábrica a otra.
3: El Cusco vive hoy el día central del Corpus Christi, la festividad religiosa más importante de la ciudad imperial, declarada feriado para la ciudad con actividades en la Plaza de Armas. La selección peruana de fútbol entrenó bajo la lluvia en Miami para su partido amistoso de mañana con Haití, que se jugará a las 7:30 de la noche, tras lo cual se pronunció el lateral peruano Oliver Son.
8: Sabemos que es amistosos, pero podemos usar los dos partidos para mejorar el nivel en la cancha y queremos ganar. No hemos ganado muchos partidos este año y el año pasado, pero yo creo que esta es una buena oportunidad.
3: Faltan 7 días para el inicio de la fiesta del fútbol. 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
1: Temperaturas.
9: Moquegua presenta 25 grados y en la noche la temperatura será de 20. Huancavelica presenta 12 grados y en la noche bajará a 8. Además, Ayacucho registra una temperatura de 20 grados. Se espera un cielo parcialmente nublado.
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0: señores. Llegaron los chistosos. Ya estamos aquí. 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
2: Querido Valquiva, ¿cómo estás, hijito?
3: ¿Cómo estás, Hernán? ¿Cómo están, amigos de RPP? Son las 4 de la tarde con 6 minutos. Como siempre, feliz de estar aquí. Como todos los días, de lunes a viernes, de las 4 hasta las 5, Los Chistosos llegan a la multiplataforma de RPP.
0: Así es, como diría mi tío, que Dios lo tenga en su gloria, mi tío Rossini, y agradeciendo siempre a nuestro público, que semana a semana crece de una forma realmente espantosa. Estamos muy agradecidos por su sintonía, y eso nos motiva más a llevarles solo diversión y entretenimiento. ¿Qué tenemos, querido Marquino?
3: Atención, atención, amigos, como siempre, directo, indirecto, RPP, tenemos en vivo, porque al parecer el congresista Cueto no va a lograr ser diputado.
4: Bueno, muy buenas tardes, amigos. Sí, Los Chistosos, soy Fernando Carvalho, querido Marquín. Creo que él postulaba a senador.
3: No.
4: A senador de
3: estaba
4: la República.
3: Con el número 3.
4: El número 3 prácticamente era una fija, ¿no?
3: Bueno, la fija no fue tan fija.
4: Así es. Vamos a conversar con el señor congresista aún José Cueto.
3: Don José Cueto, buenas tardes. Lo escucha todo el Perú a través de Los Chistosos, directo en directo. Bienvenido a este su espacio.
5: Oye, el Chiqui me lee la mente, mano. Qué bien, Chiqui, caramba.
3: Es que también a él le gusta el trago también, man.
5: Oye, este tutantero me cae bien. Este es de lo mío. Claro. Me gusta la rumba, la jarada, la diversión. Así, la vida es una, hermano. ¿Sí o no? Hay que vivirla. Y esa es la filosofía de Chiqui Porro.
3: Claro.
5: Está bien, ¿no? Ajá, como dijo la gran filósofa. Sus ideas, vive la vida y no dejes que la vida te viva.
3: Claro. Mi tío, te puedes decir mi tío, ¿no?
5: Claro, sobrino, claro. Tú también eres pelado como yo.
3: Claro.
5: Aunque mis sobrinos son más guapos, son Pepa.
3: No, pero no importa. Un sobrino federal siempre nunca cae mal.
5: No. No te preocupes.
3: Mi tío,
5: no te deprimas tampoco.
3: Escúchame, mi tío. ¿Y al final qué fue? ¿Pintó o no pintó? ¿Entras o no entras al...?
5: Lamentablemente.
3: No, uy.
5: Chiqui, por favor, ponme una música así.
3: La música.
5: Ponme la música triste, por favor, porque...
3: Porque eras el número 3, ¿ah?
5: No son buenas tardes. No son buenas tardes para mí. Ya es oficial. El pueblo me ha dado la espalda.
3: No.
5: Y no he sido elegido senador.
3: No.
5: Es una puñalada. Siento como que me han dado una puñalada. Me siento como Hernán Barcos cuando lo votaron de Alianza Lima. O sea, yo sé ahora lo que sintió el pirata, ¿no? Porque ¿cómo es posible? Pero también hago, como diría Cuevita, hago un mea culpa.
3: Claro.
5: Ya, hago un mea culpa porque la culpa la tengo yo. Me confié. Yo estaba seguro que iba a entrar. Y me confié y no hice campaña. Toda la plata de la campaña la gasté en chela. Estaba seguro, pero confiaba porque yo siempre he sido congresista bonachón. No, me iba muy bien con la gente. Yo dije que la gente me va a apoyar de todas maneras. Por un tubo entro al Senado, pero no fue así. Y a veces digo, es injusto, porque yo soy el congresista más chamba. Yo toda la vida he hecho trabajo presencial.
3: Ah, claro.
5: Trabajo virtual para los ociosos, como.
3: No le digas, no lo miren los productores, por respeto. No,
5: nunca hice trabajo.
3: Los productores de respeto son chamberos.
5: Mira, ¿sabe qué? Resaqueado y de boleto llegaba puntual.
3: Eso sí, eso sí, los productores sí vienen resaqueados. Eso
5: como tiene que ser.
3: Claro.
5: Y yo no sé por qué. Porque el pueblo me ha dado la espalda. Es increíble, hermano. No. Pero. Hay gente que no los conoce ni su familia y han ganado, hermano. Ironía de la vida, hermano.
3: Claro. El más votado ha sido Harvey Colchado.
5: Harvey, ¿te das cuenta? ¿Qué? Porque le rompió la puerta a la señora Dina. O sea, yo tengo que romper la puerta a alguien para que vos te pongas. No, hasta usted le ha dejado de cuadrar la puerta a la señora. Qué malo, ¿no? Pero él está el más votado, por favor, pues, señor. Pues.
3: Tranquilo, tío, tranquilo. Sí. No se ponga triste. Pero, ¿qué va a hacer ahora que deja de ser congresista en menos de un mes?
5: Bueno, simplemente ya volteé la página. Ya ahora sí, ya, ¿no? Ya, felizmente tengo todavía mucha gente pregunta qué me voy a dedicar, pero yo tengo mi sueldo en marino, ¿qué les pasa? Basta y sobra. ¿Ah? ¿Ah? O de repente, por ahí dice, de repente algún emprendimiento.
6: Yo justo por la voz que tiene, podría vender mango de Chulucana.
5: Puede ser, ¿no? Mango de Chulucana. Oh, si yo compro carne, fiero botella.
6: Cambio ropa usada por pollitos.
5: Cambio ropa usada, batería, vieja botella. Que no puede ser, ¿ah?
6: Claro, claro. Llegó el pescado. Merluza, claro, merluza.
5: Llegó el pescado, ya llegó la merluza.
6: Y a mí me encanta la merluza.
5: Purela, 5 soles el kilo. No puede ser. Pero ya volteo la página. Y saben que estoy organizando una fiesta de despedida en el Congreso. Ya he hablado con el dietón, el presidente del Congreso, Rompinosi. Ya le he pedido el frontis de la Plaza Bolívar, la del plaza, Congreso.
6: Toda la Plaza Bolívar la vas a...
5: Lo voy a toldear.
6: ¡Ah!
5: Lo voy a toldear todo. Y voy a traer, voy a hacer una rumba, pues, ¿verdad? Como tiene que ser, puta despedida, ¿no?
6: ¿Quiénes van a estar?
5: No, va a estar la Resistencia Salsera, Zaperoco.
6: ¡Bala! Ya veo. Ya.
5: Está Brunella Torpoco.
6: ¡Apa!
5: Claro, y a Jaira, la Yaja también.
6: ¡Uy, la, uy, me encanta! La ya. Patrona.
5: Ajá. También va a estar la combinación de La Habana.
6: Ya está.
5: Ya, ajá.
6: La Nobel.
5: La Nobel también va a estar.
6: Ya está.
5: Key Candela.
6: Los hermanos Cartagena.
5: Key Candela también. Ahí sabe que también va a estar Paul Arias de Sostenación. Me gusta esa chica, me gusta esa morena. No,
6: los cuatro de Cuba.
5: Claro, los cuatro de Cuba. eso sí, va a haber buena comida. Criolla. A mí me gusta la comida criolla, como tiene que ser. Pero a mí me gusta, por ejemplo, unos frijoles con seco. Qué rico,
6: uy, qué rico.
5: ¿No? Le pones el frijol ahí y encima su tronchazo de asado de tira.
6: ¡Apa!
5: No, de asado de tira y le metes abundante juguete.
6: ¿Cómo juguete, tío?
5: Como que no sabes, juguete jugo, pues qué lorre eres, oye, pues, qué gilazo, el juguete sin ser jugo, pues.
6: Ah, ya, ya, ya.
5: Aprender maña, pues, la... No.
6: Me falta, tío, me falta Cayetano.
5: Ya, y bueno, y de todas maneras, a ver, abundante chela. Abundante chela para todo. Y todo corre mi cuenta, todo corre mi cuenta.
6: Ah, tú la estás...
5: Claro.
6: Señor congresista. Para cubrir ese evento acá con RPP, no,
5: va a ser caliente, hermano, porque ya no quiero sapo, ya me sacaron una vez, salí bailando con una periodista, ya no quiero esa cosa. Mucho zaperoco, hermano. Ya, mucho
6: pero
5: zaperoco.
6: Para ir a cubrir, pues
5: no. Ay, como le decía, va a haber una comida, va a haber. Vamos a poner anticuchera también.
6: Voy con Plin nomás.
5: Ya, no, me se va a recortar, hermano. A ver, ¿qué dice? ¿Que hay un audio por ahí?
6: ¿Hay audio? Mira, a ver, suéltalo.
7: Oye, Morán de Temu, acá necesito un jalador. Para mi chosicano.
5: Oye, ¿qué cosa? ¿Qué ha dicho? ¿Qué ha dicho de Temu?
6: Ponlo nuevo. ¿Cómo?
5: ¿Qué ha dicho? ¿Cómo?
7: Oye, Morán de Temu, acá necesito un jalador. Para mi chosicano.
5: Ya. Qué atrevido, Morán de Temu. Oye, ¿qué pasa? Bueno, me gusta la chapa cuando me ha puesto el tío Lucas, sí, bueno,
6: claro,
5: me puso la macuta a mí, pero Morán de Temu, por favor.
6: A ver, lance así un chosica.
5: No, yo sería jalador, por ejemplo, en Puente Nuevo.
6: Puente Nuevo, ¿cómo
5: claro,
6: sería?
5: Claro, todo grado, Puente Nuevo, tu gazuca, la Guayerona, pila, Cenati.
6: Sí, va.
5: Avenida Vice.
6: Va.
5: Pie derecho.
6: Sí, no se va a quedar Micho, tranquilo. Tiene chamba.
5: Bueno, Marquina, muchas gracias. Hoy ha sido un gusto.
6: No, maestro.
5: Ya no voy a estar en el Parlamento. Me va a extrañar, me imagino.
6: No se preocupe, maestro. Lo vamos a extrañar, pero sí. Invítenos al tónico, pues, ¿no? Queremos ir todos al tónico capilar.
5: Maneras,
6: mira, vamos a ir Chiqui, Plin y yo.
5: Ajá, claro. De todas maneras. Voy a invitar. Pero, bueno, ahora... Bueno, me dedicaré, pues, me voy de vacaciones. No, me voy a ir en mi Bukele.
6: Ah.
5: En mi buque. No me voy a pasear. Voy a relajarme, pero creo que he dado la talla en el Congreso. No he dado la talla. Es un congresista que ha trabajado duro, ¿no? No
6: se ponga triste también, ya fue.
5: De verdad, tengo un nudo en la garganta, de verdad.
6: Un nudo en la garganta tiene vidrio, creo.
5: Voy a extrañar. Lo que sí voy a extrañar son los bonos. Voy a extrañar la gratis. La canasta de Villa Kelly.
6: Uy, qué
5: linda.
6: Justo ahora en julio que viene la gratis y no la va a extrañar.
5: Creo que va a ser de 6.000 soles la canasta de Villa Kelly. Eso sí voy a extrañar, pero
6: mi tío.
5: Bueno, me voy.
6: Nos tenemos que ir también porque ya viene la franja.
5: Soy fuga.
6: Regresamos con más. Esto es Los Chistosos, ya volvemos.

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1: Seguimos en Los Chistosos. Y llegó nuestra secuencia esperada. El taxista sabe todo.
2: El taxista sabe todo. Anécdotas de taxi. Hermanos y hermanas taxistas que siempre están escuchando Los Chistosos, los amigos y las amigas del volante. 988-860-539. Apúntalo, guárdalo como Los Chistosos. 988-860-539. Déjanos audios, déjanos mensajes con historias de taxi.
1: Y los taxistas siempre han estado identificados con Los Chistosos. Conozco taxistas que me han dicho, yo te escucho 30 años.
2: ¡Hala!
1: Y imagínate, 30 años. Son nuestros fieles seguidores y ellos tienen muchas, muchas, seguramente muchas anécdotas, historias, por ahí jocosas, graciosas,
2: sí,
1: ¿no?
2: Claro.
1: Lo pueden compartir en esta secuencia, el taxista sabe todo.
2: Los taxistas son amables, dan un excelente servicio, tanto así que a veces uno sube al taxi después de un tono un poco,
1: movido.
2: Un poco Moby Dick. Y el taxista te ayuda a bajar,
1: claro.
2: Toca la puerta, te entrega en tu casa y te dice, señora, claro. Te dejo este bulto.
1: Y son un poco también psicólogos.
2: Claro.
1: Cuando, por decir, una pasajera entra bajoneada, preocupada, te dan hasta charlas motivacionales.
2: Claro.
1: Ojo, no, señorita, usted, por favor, eleve ese ánimo, levante ese ánimo. Bueno, esos son nuestros amigos taxistas. Así queremos escucharlos, tener sus historias. Llamen al... envíen sus mensajes, sí, al 988-860-539. Comenzamos con el primer audio.
2: Suéltalo.
3: Buenas tardes, chistosos. A ver, le cuento una anécdota. Me acuerdo que habíamos salido a tonear ahí en Arequipa cuando yo vivía con unos amigos. Cuando estábamos regresando de allá del tono, tomamos un taxi, ¿no? Nos subimos todo y el tío, mientras estaba manejando, se estaba quedando dormido, el desgraciado. La cosa es que mi amiga me dice, al menos conversale pues para que no se duerma. Y yo le hablaba al tío todo, pero nada, igualito, seguía cabeceando todo. Entonces me acordé que ahí todos son hinchas del Melgar, pues. Entonces como yo soy de la U, comencé a meterle por ahí, pues. No, que la U es el mejor equipo, que la U nunca ha descendido, que Melgar campeona una vez a las 500, el tío ahí se achora, pues. Tú eres loco, no, mocoso de miércoles, ¿cómo vas a decir eso? Estás acá en Arequipa, yo soy del Melgar. Ya, pues la cosa es que se achoró, pero ya pudo reaccionar.
2: Claro.
3: Así que le salvé la vida a todos. ¡Saludos!
2: Le salvé la vida a todos, lo despertó.
1: Y lo despertó.
2: Lo importante era despertarlo.
1: Claro.
2: Ahí está, claro. 988-860-539. El taxista lo sabe todo. Bloque de Los Chistosos para nuestros hermanos y hermanas que hacen taxi, señoras y señores. Así que repito el WhatsApp para que lo tengas ya grabado como el WhatsApp de Los Chistosos. 988-860-539. 39.
1: Ajá, y una recomendación: cuando graben su audio, bajen el volumen de su receptor. Ajá. Y luego a todo volumen nuevamente.
2: Ajá. Suéltalo.
4: Estimados chistosos, les habla su taxista, el viejo taxista lechucero. Un mensaje a todos mis...
2: Uy, le robaron el teléfono en vivo.
4: Taxistas, ahora hay mucha trafa con el PLIN y con el YAPE. Hay que tener mucho cuidado, verificar. Ya me la han hecho. Hace una semana una parejita me tomó un servicio, me pagó con PLIN supuestamente de Miraflores San Isidro, 14 manguitos. Me mostró la pantalla, ya pasó, señor, bacán. Cuando se bajaron, quise verificar, nunca llegó. Atentos, verifiquen la llegada de los PLIN y de los YAPE. Un abrazote para todos los amigos de Los Chistosos.
2: Un abrazo para ti, amigo. Y si es cierto, te hacen el famoso pantallazo.
1: Claro.
2: Pero tú asegúrate que llegue a tu cuenta, ¿no? Primero, claro, ¿no?
1: Buena recomendación, pero hay que ser cruel, ¿no? Vamos a pagar 14 soles, por favor.
2: Claro.
1: El taxista vive de eso, ¿no? Vive de su trabajo diario y lo vas a faulear así. No
2: sea malo, pues, ¿no?
1: No sea malo.
2: Oye, les recuerdo que el número 988-860-539 es nuestro número de WhatsApp exclusivo para recibir sus mensajes y recibir sus audios. No llamen porque nadie les va a contestar. Simplemente ese consejo te quiero dar.
1: Bien, seguimos en la secuencia. El taxista sabe todo. Cuéntanos tus anécdotas, historias, o de repente momentos también duros, ¿no? Hay taxistas que pasan por ejemplo, los llevan por zonas peligrosas, ¿no?
2: Sí, claro.
1: El taxista tiene muchas historias. Hay taxistas que han sido víctimas de robos, ¿no? Y todo eso lo puedes contar. Llamen al... Bueno, envíen sus mensajes al 988-860-539. Tenemos otro audio.
2: ¡Suéltalo, Plin!
5: Sí, hola, Hernán. Hola, Marquina. ¿Qué tal? Una vez, yo soy taxista. Una vez me pidieron un taxi. Y cuando llegué a un hostal era... Y sale una ceñito, sale.
1: Epa. ¿Y?
5: Joven nomás, se sube y la lleva a su casa. Lleva a su casa todo. Y cuando baja todo, abre la puerta y sale un pata y le dice: hola, mi amor. Y le da un beso y se mete. Y yo me quedé, ah, su madre.
2: Apa, creo que se ganó con una historia de cachirulo. se ganó con una historia. Una infidelidad.
1: Una
2: en vivo.
1: Infidelidad. Qué raro, ¿no?
2: Amigos de los.
1: Qué raro en nuestro país.
2: Ay, ay, ay. 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Nosotros volvemos, pero en el siguiente bloque tenemos tercer y cuarto bloque de música.
1: Música. Salsa dura.
2: Uy, la salsa clásica.
1: Vamos a recibir llamadas. ¿Cuál es tu salsa favorita? Puede ser una del Gran Combo, otra de Héctor Lavoe, de Ismael Miranda,
2: Cheo Feliciano, Rubén Blades, Willy Colón.
1: Bueno,
2: me acomodo porque a mí me encanta esta.
1: Bobby Cruz y Richie Ray.
2: Salsa brava, salsa dura. Aquí en Los Chistosos. Ya volvemos con eso, ya regresamos.
1: Regresamos.
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3: El ministro de Economía y Finanzas, Rodolfo Acuña, sostuvo encuentros con potenciales inversionistas europeos en Madrid para presentar oportunidades de inversión y promover el interés por proyectos estratégicos en el Perú. La Contraloría supervisa la llegada de material electoral a las oficinas descentralizadas de procesos electorales y los locales de votación habilitados para la segunda vuelta de las elecciones generales. El ministro de Justicia y Derechos Humanos, Luis Enrique Jiménez, supervisó acciones en el penal de Cañete en el marco de la implementación del Plan Nacional de Deshacinamiento. El gobierno prorrogó por 60 días calendario a partir de mañana 5 de junio el estado de emergencia en diversos distritos de 21 regiones del país debido al peligro inminente generado por las intensas lluvias. La selección de Pakistán, dirigida por Norberto Solano, se impuso por 3-0 sobre Maldivas y consiguió su primer triunfo bajo la conducción del técnico peruano. RPP te recuerda, el límite máximo de velocidad en zonas escolares es de 30 kilómetros por hora, de acuerdo con lo establecido en el Reglamento Nacional de Tránsito. Faltan 3 días para la segunda vuelta de las elecciones presidenciales 2026.
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1: Temperaturas.
4: Chiclayo presenta 27 grados. Por la noche la temperatura será de 24. Jauja registra 16 grados. En la noche llegará a 10. Además, Huaraz tiene 17 grados. Se espera un cielo parcialmente nublado.
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0: Atención amigos, bloque musical en Los Chistosos. Y hoy el homenaje se lo lleva la salsa dura, señores y señores. Un honor presentar al más bravo de bravos. Ya está aquí.
1: Vemos desde arriba.
0: Desde arriba. Baja a Los Chistosos el doctor Luis Delgado Aparicio. ¡Zaraba!
2: ¡Familia!

0: Con esta secuencia, los usuarios van a llegar al pico más elevado de la popularidad. Hablar de salsa es hablar de música universal. Llega a todo el mundo. Nació, la salsa nació de la fusión de ritmos afrocubanos como el son, el guanacó y el mambo. Con la bomba y plena puertorriqueña, condimentada con el jazz de Nueva York. Esta música llegó a Nueva York gracias a la inmigración cubana y puertorriqueña, integrándose con el jazz en el ser museo de los neoyorquinos.
1: ¿Perdón?
0: No sé si hemos entendido. Ah. Así que comenzamos con este bloque. ¡Salsa dura!
2: ¡Epa! Salsa brava, salsa dura, 988-860-539. Pide tu salsa de aquellas. Salsa de salón, decían unos. Salsa de lujo, decían otros. Es simplemente la salsa, como dicen.
3: La que se bailaba en una loseta.
2: ¡Qué rico! Esta salsa que también tuvo artistas de lujo. Y que un peruano estuvo ahí metido, don Pablo Villanueva Melcochita.
4: Así es, ¿cómo está, señor Marquina? Qué gusto me da que lleguen verdaderos reales a la salsa.
2: Claro, mi tío.
4: Que yo soy sonero.
2: Usted hizo negro.
4: El sonero tiene que cantar bien.
2: Claro
4: tiene
2: que sí.
4: Tiene que tocar instrumentos.
2: Claro.
4: ¿Ya? Tiene que tocar instrumentos y tiene que sonar, o sea, improvisar. Salsero que no sonea, entonces no es salsero.
2: Así se habla, mi tío.
4: Así es,
2: no, ahí nomás.
4: Así es, mi querido.
2: No, ahí.
4: Mi querido. ¡Madre! Reptilio de los Thundercats.
2: ¡Ah! A ver. Uy, la gente se empieza a endiablar, señores y señores. ¡Uy, no! Salsa brava, salsa dura. Pide tu salsita al 988-860-539.
4: Así es, aquí tenemos el primer audio. Suelta, mi querido anémico. Suéltalo, plim.
5: Salsa, pero salsa dura. Doctor Sarabá, buenas tardes. Una de las salsa, pero salsa dura. Sonido bestial de Richie Bobby Cruz.
2: ¡Suéltalo! ¡Uy, no!
4: Este es como la catedral de la salsa.

0: de calor.
1: El Bobby Cruz.
0: ¡Claro! ¡Qué rica!
1: ¡Dale volumen!
0: Esa te gusta, ¿no, tío? Melcachito.
1: ¡Claro!
0: Perdón, Melcochita.
1: Este es como la cacha. A mí no te me prendes, soy de mi querido Pantro con anteojos.
0: ¡Ay, pura salsita! Oye, Laurita Amancifuén ha dejado su salsa. Mira la chata. Le ha dicho Adalberto Santiago, la noche más linda del mundo.
1: Claro.
0: Quiere meterse una rumbita ahí en su sitio.
1: Claro. A ver. Escucha, dale volumen. Escucha, ahora escucha este audio, mi querido.
0: Suéltalo, plin.
2: Y aquel congresista está sin chamba, que presente este bloque, pues. Que me ponga de Ángel Canales, Puerto Rico.
1: Ah, qué canales, pinche. En Puerto Rico.
0: Buena, tío, pensé que había nacido en Chincha.
1: Claro, ya que la salsa me tiene mucha.
0: La canción se llama así.
1: Claro, influencia de puertorriqueña. En Nueva York me crié. Yo nací en Lima y en Nueva York me crié.
0: Ajá, qué rico. Hoy, salsa dura al 988-860-539.
1: ¿Tú sabes tocar instrumento, mi querido?
0: No, mi tío. O sea, un poco el cajón peruano, ¿no?
1: ¿No te gustaría tocar unos timbales?
0: Epa, sí, no sería mala idea.
1: Te voy a enseñar,
0: mi querido. Ya, gracias, tío. No te vayas de avance nomás, mi querido.
1: Ya. Es que a mí no te me prende. Vamos con el siguiente audio. Estamos tío, en todo lo que salsa dura.
0: Tiene que decir, suéltalo, plin.
1: Suéltalo, plin.
3: Hola, mi salsa favorita, la salsa de verdad, es Hojas Blancas con el Gran Combo de Puerto Rico. Buena.
0: Suena esta salsa y salen todos los choborros, tío.
1: Claro.
0: Qué rico. Salsa dura en los chistosos.

0: Este es música, este es música. Aprenda, mi querido.
1: Que aprenda, va Bani, que aprenda.
0: Así es. Este conejo malo.
1: Suéltalo, plin.
0: Otro audio.
2: Saludos, chistosos. Mi salsa dura de hoy es Guararé, de Rey Barreto. Un abrazo, muchachos.
0: Guararé. Hoy la gente tiene cultura musical. Los felicito, mi querido Cheje Perro.
1: ¡Ah! Bueno, a la gente le encanta la salsita. Bien. Sí. Los hinchas de los chistosos tienen cultura salsera.
0: Claro. Y para mejorar la cultura de la salsa, atención. ¿Cuál es? ¿Cómo se construye la salsa, el sonido vibrante de la salsa? Con instrumentos que nunca deben faltar. La clave, dos cilindros de madera que marcan el ritmo base. Las congas y el bongó, el timbal y el piano. Y además el bajo, ¿no? La sección metal es trompetas y trombones y listo. Y sale la salsa.
1: ¡Buena, mi tío!
0: A mí no te me prenda.
1: No, siempre con respeto. A ver.
0: Tenemos otro audio.
1: A ver, suéltalo, plin.
3: Suéltalo, plin. Ponte pa' bravo yo, de mi causa, Julio César Uribe.
0: Pa' bravo yo.
1: Ahí está, pa' bravo yo de Julio César. A ver.
0: Pero va en mi voz.
1: Así, ¿ah,
0: sí? En mi bocina. En mi bocina, escucha.
1: A ver.
4: Bravo yo,
0: que
4: soy mulato oscuro.
0: Así se canta, prende, oye.

0: Cuando pasó lo que pasó con mi matrimonio, me canté esta canción. Pa' bravo,
1: loco. Esta es la firme, ¿ah? A ver.
0: ¿Qué te pasa? ¿No te gusta cómo canto yo?
1: No, no, pero siempre el original, tranquilo.
2: Yo que soy mulato oscuro.
1: Eso.
2: Tengo
1: otra cosa, mi tío. Y con todo cariño y respeto, tío.
0: Sí, ¿cómo no te va a gustar si tú también eres mulato oscuro?
1: Sí, pero este la canta mejor, mi tío.
0: A mí no te me prendas, soy
1: mi querido ratón de jefe.
0: Ya no te me prendas. Imagínate, mi querido. Nos vamos a una pausa y volvemos con Salsa Dura.
1: Claro que sí. Laura quiere su pedido, dice: no me ignores, pling.

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0: Un día como hoy, 4 de junio, 1830, es asesinado en Colombia Antonio José de Sucre, militar y figura importante de la independencia de Sudamérica y el Perú, y presidente de Bolivia. 1942. En el marco de la Segunda Guerra Mundial, empieza la Batalla de Midway entre Japón y Estados Unidos, la cual marca el inicio de la derrota de los japoneses en esta trágica guerra. 1989. Ocurre la masacre de Tiananmen, donde las tropas chinas matan y arrestan a miles de manifestantes que exigían la renuncia de los líderes comunistas chinos. 4 de junio. Un día como hoy.
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1: Cuatro y 51.

0: 4 de la tarde con 51.
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0: Ajá, que siga la salsa dura con los chistosos. Hoy jueves musical, así que tienes el 988-860-539 para pedir tu salsita. Pero no cualquier salsita, una salsa dura.
2: Así es, la salsa clásica, la verdadera salsa.
0: Tío, tienes que decir suéltalo, Plin.
2: Suéltalo, Plin. Suéltalo, mi querido.
3: Mi canción preferida, Che Che Cole. Saludo para Surquillo.
2: Che, saludo para su yurki, su surquillo.
0: Atención, qué rico. Para la gente de Surquillo.

0: A ver, qué rico. Salsa dura. Suelta la plin.
1: A ver lo chistoso.
2: ¿Cómo está?
1: Estamos acá con el taxista Denis. Pide una salsa, periquito pim pim.
0: Uy, ese es bravo.
1: Viendo a la Perla Callao. Salsa dura.
2: Tu crack llegó.
0: El perico. El periquito pim pim. ¿Cómo baila ahí la gente? Mira. Eso. Todos son periqueros. Fanáticos de esta canción.

0: están?
1: Seguimos con salsa dura. Oye, de uno de los calles de un calle de los máximos, mi querido, la morsa de la salsa. No. Ah, sí, buscar el audio máximo, no, que no pide. Seguimos, vamos con el siguiente audio. Suéltala.
2: Habla Pechistosos. Póngase uno de Héctor Lavoe, todo tiene su final. No me ignores, Plin.

0: ¡Dalo, pling!
1: Salsa dura. Pegaso de mi tío Melcochita.
2: ¡Epa!
3: Este es un hombre inteligente. Dale este volumen como cachavo de cara a toda mi gente. Este tema fue... salió elegido el mejor, la mejor salsa en Colombia.
2: Buena, mi tío. Saca a bailar con tu chibola.

0: los caballos de...
1: ¡Buena, mi tío!
0: ¡Caballo Huentenango! ¡Pásate los años!
1: ¡Epa!
0: ¡Nadie llega a este registro de voz, mi querido!
1: Es que tal voz, qué tal voz es, Sasa, tío, ¿ah?
0: ¿Eh? Así es.
1: Ya, pero ya, otro día cantamos. A ver, otro audio.
0: Vamos con ese, que te paso, oye.
1: ¡Suéltala,
0: no,
1: plin!
0: No te me prenda.
1: Pero tío, tiene que decir un suéltala, plin.
0: ¡Suéltala, plin!
2: Los chistosos, buenas tardes. Fernando, acá de Chorrillos. No soy para ti, de Ismael Rivera.
1: ¡Uy, no! Yo me endiablo, perdizo, permiso.
0: Eso es lo que yo le dije a mi ex. No soy para

0: Ya nos vamos, pero la gente se ha expresado y ha dicho: no vuelvan a hacer esto, muchachos. Ya me estacioné, estoy por la segunda chela.
1: Así es, de verdad. Qué buena salsa hemos escuchado hoy. Bueno, y nuestros oyentes también tienen una gran cultura musical, cultura salsera. Se la conocen todas.
0: Hasta mañana, como
1: la
0: siempre.
1: Salsa nunca pasa de moda.
0: Sí, ya saben que los jueves son musicales. Y mañana viene el doctor Maxano, así que quédate.
2: Así es, queridos amigos, el día de mañana, así que vayan preparando su consulta. Usted, señorita, que está enferma, ¿no? Usted, amigo, tiene una dolencia, un dolor, una punzada, lo que sea. Llame, que aquí su doctor Maxano le va a dar sus recomendaciones y su receta, obviamente, totalmente gratis.
0: Claro que sí. Nos vamos. ¡Suéltalo, Plin!

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0: Son las 5 y 1. 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
3: El Ministerio de Educación informó que el viernes 5 y el lunes 8 de junio no habrá clases en más de 10.000 colegios de todo el país que han sido seleccionados como sedes de votación y dispuso que la recuperación de las labores académicas sea de manera presencial. Asimismo, informa que desde mañana viernes 5 hasta el lunes 8 de junio, un total de 10.131 instituciones educativas públicas y privadas quedarán a disposición exclusiva de la OMPE para el desarrollo de la segunda vuelta de las elecciones. El secretario general de la Asociación Civil Transparencia, Omar Aguapara, informó que la organización estima presentar los primeros resultados de la segunda vuelta electoral al 100% del conteo rápido integral a las 8 de la noche del domingo.
4: Es información sobre los resultados, pero es una muestra, ¿no? Es una muestra basada en 1.037 mesas que nos permite, con un nivel de confianza, establecer un número dentro de un margen de error conservador que calcule y estime el nivel de apoyo que ha tenido cada candidatura en la segunda vuelta.
3: El Poder Judicial realiza la audiencia de control y acusación contra Roberto Sánchez, líder de Juntos por el Perú, e investigado por el presunto delito de falsa declaración en procedimiento administrativo relacionado con el financiamiento de campañas políticas. El alcalde de Lima, Renzo Reyardo, informó que la municipalidad se allanará a lo resuelto por el Poder Judicial, que rechazó una solicitud de medida cautelar que buscaba suspender la segunda vuelta de las elecciones presidenciales, anotando que el proceso judicial no ha concluido.
5: Vamos a allanarnos, ¿no?, a lo resuelto por el juez, el titular del quinto juzgado constitucional, porque creemos evidentemente en las instituciones, en la democracia, en un Estado de Derecho, en un régimen democrático como el nuestro. Solamente esto es una medida cautelar, no hemos todavía terminado el proceso.
3: La Municipalidad de Lima informó que no se reportan personas heridas ni viviendas afectadas por el incendio que ha consumido un complejo industrial de la urbanización Las Praderas en Lurín. 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
0: 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Temperaturas.
6: A esta hora Cusco registra 15 grados y en la noche disminuirá a 10. Puno registra 12 grados y en la noche disminuirá a 8. Además, Huánuco registra una temperatura de 21 grados. Se prevé un cielo parcialmente nublado.
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3: Vamos a esta hora hasta Ucayali, Tatiana Zacarías con la información.
7: Buenas tardes, directo en directo. El Poder Judicial dictó 7 días de detención preliminar contra el capitán Baltasar Camacho Sánchez, investigado por los presuntos delitos contra la libertad personal, secuestro y extorsión. Según informó el general de la región policial de Ucayali, Manuel Marcelo Centeno Rosales. Escuchemos lo que dijo.
8: Puso la detención preliminar por 7 días. En 2 días han sido detenidos. En la resolución judicial también se dispuso el allanamiento de 2 inmuebles. El personal policial detenido se encuentra a disposición de la DIVIAC. Está siendo investigado por estos 7 días. Al término de estos 7 días, ya el órgano jurisdiccional respectivo va a resolver la situación jurídica de ellos.
7: De acuerdo con las investigaciones realizadas por agentes de la División de Investigación de Alta Complejidad, el oficial estaría presuntamente vinculado a una organización criminal que operaría en la región de Ucayali. Junto al comisario, otro suboficial también fue detenido durante el operativo. Sin embargo, las autoridades no revelaron su identidad por el carácter reservado de las diligencias. Como parte de las acciones ejecutadas por la Fiscalía y la DIVIAC, también se realizaron allanamientos en 2 inmuebles vinculados a la investigación, donde se recopilaron elementos que serán incorporados al proceso. La intervención del capitán Baltasar Camacho Sánchez se produjo al interior de la comisaría de San Fernando, en el distrito de Manantay. Posteriormente fue trasladado a la sede de la DIVIAC para continuar con las diligencias de ley. Desde Ucayali, directo en directo, RPT.
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14: 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También usas polvera. 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
15: Un 4 de junio de 1925, nacía en La Victoria, en Lima, Nicomedes Santa Cruz. Literato, hombre de radio, de televisión, crítico, músico, compositor, arreglista, un hombre multifacético. Quizás uno de los responsables más directos de que en este momento nuestros hermanos afroperuanos sean vistos de una manera diferente, de que tengamos un día, un 4 de junio, como el Día de la Cultura Afroperuana, y que recién en el año 2017 la población afroperuana haya sido incluida en el Censo Nacional para empezar a contarlos. Hoy día, 4 de junio, se conmemora a nivel nacional el Día de la Cultura Afroperuana. Y como lo dijimos en la mañana en Espacio Vital, oiga, no tendríamos tantas cosas si no fuera por el enorme aporte de nuestros hermanos y hermanas afroperuanas. no tendríamos Santicucho, Sangrecita, Choncholi, Chonfainita, Tacutacu. No tendríamos a los Santa Cruz, Nicomedes y su hermana Victoria, a Pepe Vázquez, a Ronaldo Campos, Eva y John, Susana Vaca, Lucha Reyes, Lucila Campos, Caitro Soto, Sambo Cabero. No los tendríamos. No tendríamos el festejo, el Alcatraz, el Lingá para bailar. No existiría el Señor de los Milagros, el turrón de Doña Pepa, el cajón peruano, la cajita afroperuana, el güiro, la quijada de burro. No tendríamos pintores como Pancho Fierro. No tendríamos deportistas como Lucha Fuentes, Cecilia Taíd, Teófilo Cubillas, Sandro Bailón, Paulo Guerrero, Perico León. Es enorme, enorme, enorme, incalculable el aporte de la cultura afroperuana. Por eso es que en este día 4 de junio, desde este su espacio vital, los saludamos con todo cariño y esperamos que las condiciones en su salud, que no son las mejores comparadas con otros grupos étnicos en nuestro país, mejoren en los próximos años. Y que, quién sabe, algún día, como lo tuvo Estados Unidos, que era un sueño, tengamos un presidente afroperuano.
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15: Gracias por estar con nosotros en este subespacio vital en este día 4 de junio, Día de la Cultura Afroperuana en nuestro país. Gracias por estar con nosotros. Soy el Dr. Elmer Huerta. Donde quiera que usted se encuentre, encantadísimo de estar juntos como todos los días. Hoy día vamos a conversar sobre un tema, señor, señora, controversial, de esos temas que se han puesto en el tapete y que en muchos países del mundo están llevando a la discusión. Están llevando a la discusión. ¿Cuál es ese tema? El uso de los antidepresivos para el tratamiento de la depresión. El grupo más popular de antidepresivos se llaman los SSRI, que lo que hacen es que actúan sobre la serotonina de nuestro cerebro, que es un neurotransmisor. Se llaman inhibidores selectivos de la recaptación de serotonina. Y la razón por la que está en tanta controversia es porque el señor Robert F. Kennedy, secretario de Salud, ministro de Salud de los Estados Unidos, ha lanzado una iniciativa, hará un mes y medio, diciendo de que estos antidepresivos, en primer lugar, se están usando demasiado. Por cualquier cosa se están dando a diestra y siniestra, dice el señor Kennedy. Segundo, que tienen efectos secundarios, como por ejemplo, de que no es muy difícil dejarlos una vez que uno los empieza. Es muy difícil dejarlos. Y que tienen efectos secundarios que como que le quitan a las personas el sentido de la realidad. Pues hoy día, señor, señora, vamos a ver ¿cuál es la situación de estos antidepresivos en nuestro país? Y vamos a presentar a nuestra invitada, la doctora Giovanni Rivera Ramírez. Ella es médico psiquiatra e investigadora, miembro del Centro de Investigación y Desarrollo en Salud Mental de la Universidad Peruana Cayetano Heredia. Doctora Rivera, qué gusto de saludarla. Buenas tardes.
11: Buenas tardes, muchas gracias por la invitación.
15: Al revés. Doctora, por favor, permítanos tomar la pausa. Le ruego, cuando regresemos, empezamos nuestra conversación. Por favor.
11: Claro que sí.
15: Regresamos.

0: 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Te da la hora. 5 y 16. 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

0: Y ya estamos de regreso en el programa. Muchísimas gracias por estar con nosotros en este su espacio vital, en el aire saludable de RPP Noticias, confianza y credibilidad por todos los medios. Soy el doctor Remel Huerta. Muchísimas gracias por estar con nosotros en este día jueves 4 de junio, Día Nacional de la Cultura Afroperuana. Si usted recién se une a nuestro programa, vamos a conversar con la doctora Giovanni Rivera Ramírez. Ella es médico-psiquiatra, investigadora, miembro del Centro de Investigación y Desarrollo en Salud Mental de la Universidad Peruana Cayetano Heredia, acerca de la controversia que se ha suscitado en muchos países del mundo para hablar sobre los medicamentos para la depresión, un grupo de medicamentos que se llaman los ISRS, los inhibidores selectivos de la recaptación de serotonina, entre los que hay muchísimos medicamentos muy conocidos, el Zoloft, etc. Y la doctora está con nosotros y quisiera hacerle la primera pregunta. Doctora Rivera, estoy seguro que usted se ha enterado como médico psiquiatra de esta iniciativa del señor Kennedy y de la controversia que se ha suscitado. ¿Cuál es su opinión?
1: Bueno, esta no es una controversia nueva y tampoco el antidepresivo es el único fármaco contra el cual se han puesto iniciativas similares. Creo que el problema no es el fármaco per se. El fármaco ha demostrado eficiencia, mejora, utilidad y necesidad en la mayoría de los casos. El uso o mal uso que se le pueda dar al fármaco está fuera de control con una normativa como esta, ¿no? Eso tiene que ver con la ética de los profesionales. Que se puede sobrediagnosticar o sobreprescribir, es cierto, pero también se subdiagnostica y también se subprescribe. Eso tiene que ver nuevamente con la ética y la formación del profesional, así como sus competencias.
0: Claro, pero la razón que da, como dijimos al comienzo del programa, el secretario de Salud, es de que en Estados Unidos, por lo menos, hay una enorme sobreprescripción. Se está recetando mucho, dice él, se está abusando, no solamente los especialistas en salud mental como usted, sino los médicos generales, ahora lo usan a diestra y siniestra. No sé qué opina usted de eso y si usted ha notado lo mismo en el Perú.
1: No he notado eso todavía en el Perú y espero que no lleguemos, ¿no? Pero me imagino que tiene al momento actual en el que vivimos, ¿no? En que las personas no quieren sentir nada que les genere algo de disconfort, como, qué sé yo, a veces algo de tristeza porque perdemos un familiar o porque perdemos a la mascota. Eso sí me ha tocado vivirlo en el consultorio, ¿no? Que alguien siente que va a pasar y por tanto quieren, por si acaso, un antidepresivo para que cuando llegue el momento no les duela. Porque esta sociedad ha hecho que sentir algunas cosas que no son tan confortables, pero que son naturales, no las quiera sentir la gente, ¿no? Es como ir a sacarse la muela tomándose el analgésico previamente, que también se hace, por cierto. Entonces, eso es un poco lo que debe estar pasando, que las personas somos menos tolerantes a las situaciones adversas y al dolor y a la pena y a la dificultad.
0: Otra de las razones que esgrime el señor Kennedy para hacer esto, además de la sobreprescripción que usted dice que la está observando en alguno de sus pacientes que ya le están pidiendo por adelantado porque no quieren sentir sensaciones negativas, es de que en Estados Unidos, por lo menos, se está dando mucho, dicen las autoridades, en niños y en adolescentes. ¿Usted qué piensa de eso? ¿En el Perú sucede?
1: En el Perú usamos antidepresivos en niños y adolescentes. ¿Y se están usando más que hace 30 años? Claro que sí. Pero no porque se esté sobreprescribiendo, sino porque antes teníamos la idea de que los niños no podían deprimirse, que al no tener mucha conciencia de la realidad, ellos eran ajenos a la depresión o a la ansiedad. Hoy sabemos que no es cierto y podemos atender tempranamente estos casos en los chicos. No siempre los problemas o los trastornos de ansiedad y depresión no siempre tienen que ir con terapia farmacológica. Muchas veces sí, pero no todas.
0: Correcto. Lo cual nos lleva al tercer argumento que tiene el señor Kennedy precisamente, ¿verdad? Es de que se está usando demasiado el medicamento en vez de usar otro tipo de terapias, como por ejemplo la terapia cognitiva, etcétera.
1: ¿Qué es lo que usted acaba de decir? Sí, no es nuestro caso. Nuestra estructura de salud mental en el Perú creo que está avanzando. Falta todavía algo de consolidación, pero creo que para la mayoría de psiquiatras en el Perú es claro que la psicoterapia tiene que ir siempre al lado de la prescripción farmacológica, siempre. No son excluyentes.
0: Entiendo. ¿Y ha observado usted o usted sabe, por ejemplo, usted de los profesionales de salud mental, obviamente el psiquiatra sabe cuándo usar, cuándo no usar el medicamento, sabe cómo se combina con los tratamientos cognitivos, la psicoterapia, etcétera? Pero ¿ha observado usted lo que argumenta aquí el señor Kennedy de que los médicos generales ahora lo están dando a diestra y siniestra? ¿Usted sabe si los médicos generales, pediatras generales están dando estos medicamentos a diestra y siniestra?
1: No lo creo realmente, no lo creo. De hecho, los pediatras, incluso los neurólogos pediátricos, derivan a sus pacientes menores de edad al psiquiatra cuando creen que hay algún tipo de comorbilidad.
0: Entiendo. O sea que lo que quiero entender, doctora, es que estas preocupaciones que tiene el secretario de Salud de Estados Unidos en nuestro medio, en el Perú, como que no se cumplen, o sea, no se hacen todavía, no hemos llegado a ese punto, como usted dijo.
1: No hemos llegado a ese punto porque todavía la salud mental es un gran tabú. Entonces a los padres les cuesta mucho medicar a los chicos menores de edad.
0: Sí, eso es de los niños, pero en general.
1: Eso me imagino que contrarresta en gran parte.
0: Pero eso es para niños, entiendo. Pero lo que ellos dicen es que para todos, no solamente para niños, es para adultos, para jóvenes. En este país se está dando a diestra y siniestra como si fuera un caramelo estos medicamentos.
1: Sí, pero acá el tabú existe aún para adultos. Todavía hay adultos que se resisten a tomar medicación porque creen que entre otras cosas, van a generar dependencia, que es una de las razones que se esgrime también en ese argumento,
0: correcto,
1: ¿no?
0: Exactamente. Entonces, vamos a hacer una cosa. Vamos, por favor, doctora, a escuchar los titulares de la hora. Cuando regresemos, vamos a ir a ese lado, precisamente, si es cierto o no, que estos medicamentos, como dice el señor Kennedy, pueden ser muy difíciles de dejar una vez que se empiezan. Regresamos.

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1: 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Te da la hora. 5:32.
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4: La Contraloría supervisa la llegada de material electoral a las oficinas descentralizadas de procesos electorales y los locales de votación habilitados para la segunda vuelta de las elecciones generales. El ministro de Justicia y Derechos Humanos, Luis Enrique Jiménez, supervisó acciones en el penal de Cañete en el marco de la implementación del Plan Nacional de Deshacinamiento. El gobierno prorrogó por 60 días calendario a partir de mañana, 5 de junio, el estado de emergencia en diversos distritos de 21 regiones del país, debido al peligro inminente generado por las intensas lluvias. La causa rellena, otro emblemático plato peruano, es reconocido por el prestigioso portal culinario internacional Taste Atlas, que la incluye en su selecta lista de las mejores preparaciones con atún del mundo. 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Dentro de las 5 millas marítimas peruanas, no está permitida la actividad extractiva de mayor escala, medida que busca garantizar la reproducción de las especies marinas. Faltan 3 días para la segunda vuelta de las elecciones presidenciales 2026.
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5: A esta hora Amazonas presenta 17 grados y para la noche disminuirá a 15. Pucallpa presenta 29 grados y para la noche disminuirá a 27. Además, Tacna tiene una temperatura de 18 grados. Se espera un cielo soleado.
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0: Ya estamos de regreso con el programa. Muchísimas gracias por estar con nosotros en este su espacio vital, en el aire saludable de RPP Noticias, confianza y credibilidad por todos los medios. Soy el doctor Albert Huerta. Gracias por estar con nosotros en este 4 de junio, Día Nacional de la Cultura Afroperuana. Si usted recién se unió a nuestro programa, a su espacio vital, estamos conversando con la doctora Giovanny Rivera Ramírez. Ella es médico psiquiatra, investigadora, miembro del Centro de Investigación y Desarrollo en Salud Mental de la Universidad Peruana Cayetano Heredia. Y hemos hablado en los bloques anteriores sobre esta controversia que se ha dado en los Estados Unidos cuando el secretario de Salud, el señor Robert F. Kennedy, que tiene muchas medidas muy controversiales en el campo de la salud, pues ha dicho de que los antidepresivos que pertenecen a la familia de los ISRS, los inhibidores selectivos de la recaptación de serotonina, están siendo muy usados, están siendo sobreprescritos a diestra y siniestra, y de que tiene efectos secundarios importantes, como que le da al paciente una sensación de que está como indiferente a muchas cosas, o que es difícil de que una persona que empieza el tratamiento lo pueda dejar. Nuestra invitada, la doctora Rivera, nos ha dicho que en el Perú los psiquiatras, los profesionales de la salud mental lo usan y no se ha observado esa sobredepresión, no se ha observado lo que dice el señor Kennedy, que se está dando en niños y adolescentes a diestra y siniestra, de que en nuestro medio los médicos generales, los pediatras, ellos envían sus pacientes con los especialistas para que sean estos quienes consideren si deban o no empezar el tratamiento. Doctora, ¿qué hay sobre estos dos efectos secundarios que dice el señor Kennedy que producen estos medicamentos? Uno, que le dan esa sensación a la persona de que es como indiferente a muchas cosas, y la otra, que es muy difícil dejarlos una vez que se empiezan, que va en línea con lo que usted dice, que mucha gente no quiere empezarlos porque tiene miedo, como dicen ellos, a acostumbrarse.
1: Bueno, en el primer caso, si es que un usuario de fármaco refiere que no siente nada, quiere decir que la dosis no es adecuada, porque el fármaco se prescribe para reducir ansiedad y que la persona vuelva a su funcionalidad y a su normalidad, para reducir síntomas depresivos y que la persona pueda disfrutar de las cosas buenas que le pasan y no estar pensando simplemente en todo lo negativo que ha vivido. Entonces, la idea no es que sea plano, no es que no sienta, la idea es que retome su vida como antes y pueda vivir tranquilo. Exacto. Y disfrutar de lo cotidiano.
0: Pero lo que dicen ellos, lo que dicen ellos, doctora, es que los medicamentos dan como un embotamiento emocional y pérdida de motivación.
1: Sí, es cierto que eso puede pasar. Pero si eso ocurre, la dosis es incorrecta o el diagnóstico es equivocado.
0: Muy bien, entonces ya es cuestión del profesional de salud mental de poder reconocer ese síntoma y regularlo adecuadamente. ¿Y qué hay sobre el otro? De que es difícil de que una persona que lo empiece lo deje.
1: El ejemplo más claro para definir que la probabilidad de adicción o acostumbramiento es casi nula, es que las personas suelen abandonar el tratamiento antes de tiempo. Si hubiera este acostumbramiento o esta adicción, nadie dejaría el tratamiento. Y una de las cosas, de las causas más frecuentes de recaída, es el abandono del tratamiento farmacológico. El riesgo que mencionan creo que tiene que ver con que la persona se sienta mucho mejor, no embotada, porque nadie querría mantenerse embotado, ¿no? Es afectivamente, o sea, sentir que todo le da lo mismo, eso tampoco sería agradable. Pero cuando el efecto es favorable y la persona vuelve a disfrutar de su vida como antes, puede sentir temor cuando se empieza el retiro del fármaco. Exactamente como ocurre en los casos de dolor, cuando alguien tiene un dolor muy intenso y se le aplica un analgésico, tiene miedo de que sin el analgésico el dolor se vuelva igual de intenso. Pero por eso el retiro se hace progresivo y acompañado de la psicoterapia, de el profesional que va explicándole al paciente cuáles son los pasos a seguir y qué es lo que debe ir sintiendo.
0: Entiendo. O sea, lo que usted nos dice es de que no es común de que produzca acostumbramiento ni mucho
1: No.
0: menos adicción.
1: Así es.
0: Muy bien. Entonces, solamente porque estamos hablando entre usted y yo, que somos profesionales de la salud, o algunos de nuestros oyentes estarán diciendo, ¿y cuáles son esos ISRS? Pues yo voy a leerles algunos, doctora, que probablemente ustedes usan muchísimo. Está la fluoxetina, que se llama el Prozac. Está el escitalopram, que es el Lexapro. La sertralina, el Zoloft. La citalopram, el Celexa. La paroxetina, el Paxil. Y la fluvoxamina, que es el Luvox, que son los más comunes que se usan. Todos ellos se usan en el Perú también, ¿verdad?
1: Sí, todos esos tenemos en el Perú, así es.
0: Perfecto, muy bien. Entonces el Prozac, Lexapro, Zoloft, Celexa, Paxil, etcétera, se usan bastante. Entonces, doctora, yo creo que esta conversación, nuestros oyentes están, ojalá, dándose cuenta de que muchos problemas de salud pública son problemas locales. La realidad de Estados Unidos es diferente de la realidad de Suecia, y esta es diferente de la realidad de Uganda, y esta es diferente de la realidad del Perú. Por eso es que yo quería tener esta conversación con un profesional peruano para que nos diga cómo es en el Perú, cuál es la percepción que se tiene en el Perú acerca de esto. Doctora, por favor, permítanos tomar la última pausa del programa, y cuando regresemos quisiera que en el tiempo que tengamos, que va a ser breve, nos haga un diseño, cómo se enfoca el tratamiento de una depresión en un ser humano, en un paciente que ustedes tienen, para que si nuestros oyentes digan, ajá, en el Perú de esta manera es que se trata esta condición. Regresamos.

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0: yo también me quedé mudo la primera vez que vi el Estadio Azteca, ahora se llama el Estadio CDMX, Ciudad de México, en donde se va a desarrollar una de las sedes del Campeonato Mundial de Fútbol que usted va a seguir a través de RPP Noticias, mirando lo que sea en televisión, pero con el sonido inigualable de un relato radial a través de RPP Noticias, la emisora oficial de este Mundial 2026. Gracias por estar con nosotros en este día 4 de junio, Día Nacional de la Cultura Afroperuana. Soy el doctor Elmer Huerta, encantadísimo de estar juntos como todos los días a esta hora. Hemos conversado en el programa con la doctora Giovanni Rivera Ramírez, quien es médico psiquiatra e investigadora. Ella es miembro del Centro de Investigación y Desarrollo en Salud Mental de la Universidad Peruana Cayetano Heredia, sobre esta controversia que se ha suscitado en Estados Unidos y en algunos otros países sobre el uso de los medicamentos contra la depresión que pertenecen a la familia de inhibidores selectivos de la recaptación de serotonina, entre los cuales está el Prozac, el Lexapro, el Zoloft, el Celex, el Paxil, el Luvox. La doctora nos ha dado muy clara su visión de que en el Perú es una realidad diferente, no estamos en el momento que Estados Unidos tiene, al parecer, en este momento, y que ha originado esta iniciativa de hacer de que se receten muchos menos de estos medicamentos. Lo cual, doctora, por favor, nos lleva a que en los próximos minutos le dé a nuestros oyentes cómo enfrentan ustedes los psiquiatras, brevemente, tenemos seis minutos para este bloque. ¿Cómo enfrentan ustedes el diagnóstico de la depresión, los grados de depresión y cómo es que escogen los tratamientos de un cuadro depresivo?
1: Bueno, una vez encontrados los síntomas de depresión en el paciente, lo que se hace es evaluar los factores adicionales, como el soporte familiar, la capacidad cognitiva, que también es importante, la capacidad de darse cuenta de la enfermedad que tienen, del trastorno que están padeciendo. De acuerdo a ello se elige el tratamiento. Por ejemplo, hay fármacos que pueden producir como efecto secundario algo de sueño. Entonces, obviamente van a ser los preferidos en caso de que, además de los síntomas depresivos, presenten dificultades para dormir. Elegimos el que da sueño.
0: Discúlpeme que le interrumpa, doctora. Discúlpeme. Antes de que usted nos diga los fármacos, ¿siempre hay que dar fármacos o el tratamiento? Por eso,
1: no.
0: O sea, cuando ustedes se evalúan, dicen, este paciente no va a necesitar fármacos, basta con la psicoterapia, y en algunos casos ustedes dirán, este paciente sí necesita los dos. Guíenos en ese camino.
1: Ya, perfecto. Evaluamos al paciente, encontramos los síntomas y clasificamos en si son leves, son moderados o son graves. Entonces, dependiendo de esta graduación, muchas veces el paciente va a acompañamiento terapéutico, a terapia psicológica, para, en la mayoría de casos, reestructurar la forma en la que están viendo el mundo. Y se evalúa, va a terapia y evaluamos el progreso. En otros casos, cuando la situación es un poco más grave, iniciamos el tratamiento farmacológico, siempre acompañado de psicoterapia. El medicamento va a ayudar, pero no reestructura mente, no reestructura pensamiento. Por tanto, siempre es importante.

0: aprende en la terapia es un nuevo afrontamiento de realidad, aceptación de situaciones y ver el mundo, ver el vaso medio vacío o medio lleno, va a depender de qué tanto hayamos aprendido en la vida, ¿no? Algunos necesitamos ir a terapia para aprender la mejor forma de lidiar con los problemas que tenemos. El medicamento no hace eso. El medicamento nos ayuda y es importante, pero no resuelve.
1: El medicamento nos ayuda un poco, como usted dice, a ver la realidad, la luz, pero la terapia de acompañamiento, la terapia psicológica es extraordinariamente importante porque nos va a hacer aprender a vivir con la depresión. Porque acá la pregunta que le quiero hacer es, la depresión, pues lamentablemente me parece, doctor, no tiene curación. Nadie le puede decir a un paciente, usted se va a curar. Hay que aprender a vivir con esto, con la depresión, ¿cierto?
0: En algunos casos los episodios pueden ser aislados, pero siempre ayuda una forma de ver el mundo distinto. Claro. Y eso solo se puede aprender con esfuerzo y terapia.
1: Claro. Esa forma de ver el mundo de forma distinta, eso es lo que lleva a muchas personas a la depresión.
0: Así es. A ver el vaso siempre medio vacío. Claro. Es un estilo de visión de mundo.
1: Esta famosa comparación, ¿no? Usted le enseña un vaso de agua, señor, señora, a una persona y le dice, el vaso está a la mitad de agua. Y usted le dice, dime, Francisco, ¿este vaso tiene agua a la mitad? ¿Está vaciándose o está llenándose? La persona con depresión, como usted dice, ay, se está vaciando, el agua se va a acabar. Mientras que hay otra persona que va a decir, el agua se está llenando, ya más tarde va a estar llenecito el vaso. Esa es la visión que usted nos dice que tenemos que aprender con la terapia cognitiva, ¿verdad?
0: Así es.
1: Muy bien. Doctora, muchísimas gracias de verdad por habernos dado este importante punto de vista y por enseñarnos de que las realidades de salud, como siempre le decimos a los oyentes en Espacio Vital, es local. La salud pública es local. La salud pública de Chiclayo es diferente a la del Cusco, esta es diferente a la de Chachapoyas, y la salud pública del Perú es diferente a la de Estados Unidos y esta es diferente a la de Zambia o la República Democrática del Congo. Por eso es importante siempre saber en qué realidad está uno trabajando. Doctora, muy agradecido.
0: Gusto. Muchas gracias también.
1: Gracias. La doctora Giovanny Rivera Ramírez, médico psiquiatra e investigadora, miembro del Centro de Investigación y Desarrollo en Salud Mental de la Universidad Peruana Cayetano Heredia, estuvo con nosotros. Así que mire, señor, señora, el tratamiento de la depresión siempre debe llevar las dos cosas, la terapia cognitiva, la terapia psicológica, siempre. Pueda que lleve o no terapia farmacológica por corto tiempo y como ha escuchado, hay que saber siempre actuar con un profesional de salud mental para que sepa graduar el medicamento y escoger el tipo de medicamento que hay que usar, pero no hay que tenerle miedo. Yo creo que ese es el concepto más importante. Martín ya está con nosotros. Martín, qué gusto de saludarte. Buenas tardes.
2: ¿Cómo está, doctor? Buenas tardes. Aunque yo un poco fastidiado, tengo que admitirle, o al menos preocupado.
1: ¿Y por qué?
2: Mire, la Contraloría, y esto usted lo va a sentir también profundamente, ¿eh? La Contraloría y el Congreso han ido inopinadamente a los sótanos de salud y han encontrado 42 equipos de hemodiálisis que son, usted bien sabe, clave, vitales y vitales, subrayado.
1: Salvavidas son.
2: Para los pacientes renales y están ahí, botados, comprados el año 2022, abandonados en este almacén.
1: ¿Cuatro años abandonados?
2: Cuatro años, doctor. Yo espero estar equivocado, porque la noticia está en desarrollo. Espero que mi fastidio sea infundado, que yo haya entendido esto Dios mal. Dios. Pero este es el primer reporte que Contraloría emite a propósito de su hallazgo. Fue una visita que hizo con el Congreso de la República.
1: Y me llegó hoy día una información. Creo que han cambiado al presidente de salud.
2: Para variar, doctor, no hay ninguna estabilidad en el puesto de presidente de salud. Han sido cambiados durante los últimos cinco años tantas veces que ya no puedo darle ni el número exacto, pero las suficientes como para decirle con absoluta certeza.
1: Pero ahí hay una tendencia, que Martín. No hay personas posible. Son del grupo del señor Acuña.
2: Varios de ellos han sido el señor Acuña, efectivamente, de Alianza para el Progreso, o al menos allegados a esta agrupación política, pero históricamente también salud ha sido campo de repartijas diversas. Histórica.
1: Una señora nos llama que necesitaba una operación y hasta seis meses no le están dando cita.
2: La verdad, doctor, es que este tipo de noticias a uno
1: desmoraliza.
2: Sí.

0: Sí. Por sobre todo porque uno podría decir, caray, si los recursos no están, hay que agenciarse los recursos, ¿no? Pero cuando los recursos están y los equipos se encuentran, ¿por qué es que no se les puede usar en beneficio de los pacientes? ¿Qué hacen cola? ¿Hacen cola? Ay, Dios mío. Bueno, eso es, doctor, y usted que...
1: Ojalá que todo esto cambie. Ojalá que cambie todo esto, Martín. Sí, no, es realmente indignante. Es indignante, Martín.
0: No es, doctor. Y bueno, más allá de este tema que vamos a abordar, por supuesto, con un especialista de Contraloría, un vocero de la entidad, hoy es el último día para los mítines. Va tanto la candidatura de Fuerza Popular, Keiko Fujimori, como la de Juntos por el Perú, de Roberto Sánchez, tener sus últimos eventos masivos. Mañana todavía pueden dar entrevistas, pero ya no va a haber eventos masivos, eso está prohibido. Y el sábado, silencio electoral, momento de reflexión para todos los peruanos. El domingo se abren las mesas de votación.
1: Fabuloso.
0: Así es, doctor.
1: Muy bien. Martín, muchísimas gracias. Que tengas un buen programa. Me acompañas en el regreso a casa. Hasta mañana.
0: Hasta mañana, doctor.
1: Chao. Nosotros nos vamos. Nos encontramos mañana a 7:20 de la mañana, primera edición de La Rotativa del Aire, segmento de Ciencia y Medicina. No toque botón porque se queda en conexión. Vienen los titulares de la hora con Carlos Montalvo.

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1: Son las 6:02.
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5: El Jurado Nacional de Elecciones recuerda que solo hasta esta medianoche los partidos políticos pueden realizar mítines y manifestaciones públicas. La vulneración de esta norma se sanciona con cárcel no menor de 3 meses ni mayor de 2 años. El secretario general de la Asociación Civil Transparencia, Omar Aguapara, informó que la organización estima presentar los primeros resultados de la segunda vuelta electoral al 100% del conteo rápido a las 8 de la noche del domingo.
6: Es información sobre los resultados, pero es una muestra, ¿no? Es una muestra basada en 1037 mesas que nos permite, con un nivel de confianza, establecer un número dentro de un margen de error conservador que calcule y estime el nivel de apoyo que ha tenido cada candidatura en la segunda vuelta.
5: El Ministerio de Educación informó que mañana viernes 5 y el lunes 8 de junio no habrá clases en más de 10.000 colegios de todo el país que han sido seleccionados como sedes de votación y dispuso que la recuperación de las labores académicas sea de manera presencial. El alcalde de Lima, Renzo Reyardo, informó que la municipalidad se allanará a lo resuelto por el Poder Judicial, que rechazó una solicitud de medida cautelar que buscaba suspender la segunda vuelta de las elecciones presidenciales, anotando que el proceso judicial no ha concluido.
7: Vamos a allanarnos, ¿no?, a lo resuelto por el juez, el titular del quinto juzgado constitucional, porque creemos evidentemente en las instituciones, en la democracia, en un Estado de Derecho, en un régimen democrático como el nuestro. Solamente esto es una medida cautelar, no hemos todavía terminado el proceso.
5: La Municipalidad de Lima informó que no se reportan personas heridas ni viviendas afectadas por el incendio que ha consumido un complejo industrial de la urbanización Las Praderas en Lurín. El Poder Judicial dictó 7 días de detención preliminar contra el capitán de la policía, Baltasar Camacho Sánchez, investigado por los presuntos delitos contra la libertad personal, secuestro y extorsión, informó el general de la región policial de Ucayali, Manuel Marcelino Centeno.
8: El personal policial detenido se encuentra a disposición de la DIVIAC, está siendo investigado por estos 7 días. Al término de estos 7 días, ya el órgano jurisdiccional respectivo va a resolver la situación jurídica de él.
5: La selección peruana de fútbol entrenó bajo la lluvia en Miami para su partido amistoso de mañana con Haití, que se jugará a las 7:30 de la noche en Estados Unidos. Faltan 7 días para el inicio de la fiesta del fútbol. 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
1: Temperaturas.
9: En estos momentos, Apurímac presenta 17 grados y en la madrugada descenderá a 11. Trujillo registra 23 grados y por la madrugada la temperatura será de 22. Mientras que Huánuco presenta 19 grados, se espera un cielo parcialmente nublado.
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0: 16 minutos de la tarde, bienvenidos a Conexión, tu vuelta a casa, bien informado.
1: Bien informada.
0: Esa voz yo la conozco.
1: Y esa risa también.
0: Sí, pero hace tiempo no lo escuchaba. Bienvenida de vuelta.
1: Gracias, Martín, gracias.
0: ¿Cómo estás?
1: Muy bien, mejor, cuestiones de salud siempre, que es importante atender antes de que se complique mucho más, así que yo agradezco a RPP que me haya permitido eso estos días.
0: Un gran abrazo al gran Jorge Rodríguez, que estuvo ayer con nosotros y anteayer
1: querido
0: también.
1: Querido Jorge.
0: En la conducción de Conexión, que fue también su vuelta a casa, porque él ha estado aquí años conduciendo.
1: Sí, 3 años. Recordamos que estuvo con nosotros hace poco en el aniversario y nos contaba además los grandes anécdotas que ha vivido aquí y lo importante que es para él Conexión. Así como para todo nuestro público, así que yo quiero mandarle un abrazo gigante a todos nuestros hermanas, hermanos peruanos a nivel nacional, en la sierra, en la costa, en la selva, en el norte, en el sur, en el oriente, fuera también, que nos escuchan y siempre están conectados a RPP, confianza y credibilidad por todos los medios.
0: Muy bien, arrancamos con Shakira, pero hay varios temas esta jornada que queremos abordar con ustedes. Uno de ellos es el de, como saben, hoy es ya último día de mítines, último día de campañas masivas, digamos, aunque todavía mañana los candidatos pueden dar entrevistas, etcétera. Y se supone los cierres serán hoy. Y también ha habido algunas adhesiones que resultaban insospechadas, ¿no? Rafael López Aliaga convocó una conferencia de prensa, si bien pues están dentro de la misma línea ideológica, y él apoyaba a Keiko Fujimori sin decirlo abiertamente, pero ahora sí se animó a llamar directamente al voto por Keiko Fujimori.
1: Ha dicho que es la opción más democrática entre los dos contendores de esta segunda vuelta electoral. Lo ha hecho bastante breve, en realidad, y luego tomó la palabra el señor Muñante y otros miembros de Renovación Popular. Lo cierto es que, en paralelo también, desde la otra orilla, de Juntos por el Perú con el señor Roberto Sánchez, aparecían más de un candidato presidencial dándole el espaldarazo en una conferencia de prensa desde el Hotel Bolívar también.
0: Junto a Alfonso López Chao, cuyo apoyo ya se conocía, pero también estuvo Ricardo Belmont, mudo durante las últimas semanas tras la primera vuelta. Sin embargo, el apoyo de Obras, su agrupación política, a Juntos por el Perú resultaba también evidente. George Forsyth también estuvo ahí. Ha habido un cisma en Somos Perú porque José Gerí, que renunció a Somos Perú, ha manifestado su apoyo a la opción fujimorista. Han sido esta ya una de las últimas jornadas de adhesiones visibles de cara al proceso electoral de este domingo.
1: Claro, la diferencia es que en el caso de la señora Keiko Fujimori, el señor Rafael López Aliaga no ha salido junto a ella, a diferencia de la imagen que sí se ha visto con el candidato Roberto Sánchez y los otros candidatos presidenciales. Pero hablando de ambos, tenemos información importante con nuestros compañeros desde el punto de la noticia, que es el lugar que ambos han escogido para su cierre de campaña.
0: Mariano Calvera ya está en línea, va quedando todo listo para el mitin de cierre de campaña de la candidata Keiko Fujimori. Mariano, adelante.
2: Compañeros, ¿cómo están? Buenas tardes, directo, en directo, va quedando todo listo para este mitin de cierre de campaña de la candidata presidencial de Fuerza Popular Keiko Fujimori en el distrito limeño de Ate, puntualmente en la arena del Estadio Monumental. Ya a esta hora de la tarde, 6:10, continúa todavía ingresando el público que está viniendo de distintas partes de la capital y también del país, al menos así lo hacen saber por algunas banderolas donde indican que vienen de Ica, de Pasco y de otras regiones del país. Frente a nosotros tenemos un gran escenario en cuya parte central se lee a través de una pantalla ECRAM la fuerza de todos. Y bueno, y el símbolo de Keiko Fujimori. Lo que podemos ver en este momento son muchísimas banderas del Perú, rojo y blanco. Al menos así parece que han coordinado las distintas oficinas de coordinación partidaria de Fuerza Popular para que los simpatizantes y militantes que el día de hoy acudan a esta última presentación pública de la candidata presidencial lo hagan portando estas banderas roja y blanca. Hace unos minutos ha terminado una presentación de un grupo de caporales. Hace unos instantes también la cantante de música tropical Linda Cava también presentó un show a los asistentes y se estima que la señora Fujimori llegue para dirigir este discurso final a sus simpatizantes aproximadamente a las 7 de la noche. y vamos a estar atentos a lo que tenga que decir en esta última presentación la lideresa de Fuerza Popular. Directo en directo, RPP.
1: Muchísimas gracias, Mariano. Y desde otro punto también de ATE, estamos con Miriam Caguana. Adelante, compañera.
3: Así es, Fátima Martín, muy buenas noches, directo en directo desde los exteriores del Estadio Monumental, exactamente la Arena Monumental aquí en el Distrito Limeño de ATE. Van llegando poco a poco las portátiles del partido político Fuerza Popular. Ellos desde las 3 de la tarde han llegado en buses de transporte público, simpatizantes desde diferentes regiones del país y de distritos de Lima, todos portando banderolas y polos blancos con el logo de Fuerza Popular. Para ingresar hasta esta explanada han tenido que hacer largas filas y pasar también por un cordón de seguridad en la puerta principal. Algo que podemos también mencionarles es que hay gran personal policial, hay cordones policiales en cada una de las puertas de ingreso de este recinto deportivo y donde se ha escogido que el día de hoy sea este cierre de campaña de la lideresa y en este caso candidata presidencial de Fuerza Popular, Keiko Fujimori. Mencionar también que hay bastante comercio ambulatorio, pero también hay congestión vehicular, compañeros. Vamos a detallar precisamente, y esto va desde el óvalo de Huarochirí, exactamente con la avenida Javier Prado y en dirección hacia la carretera central. Como hemos detallado, se espera que la candidata presidencial llegue hasta este recinto alrededor de las 7 u 8 de la noche, pues se nos ha informado que alrededor de las 7 y media ya estaría ingresando por la puerta número 7 del Estadio Monumental y pues poco a poco así van llegando las portátiles de diferentes regiones. Ellos tienen banderolas color naranja, al igual que como lo detallaba nuestro compañero María Calvera, banderas de color blanco y rojo de nuestro país. Todo esto también en miras de lo que viene siendo este cierre de campaña hoy en el Distrito Limeño de ATE. 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
0: Muy bien. Gracias por este reporte, Miriam, desde los exteriores del Estadio Monumental. Tenemos más para ustedes esta vez a propósito de las actividades del candidato Roberto Sánchez. Alex Juárez se encuentra con él. Adelante, Alex. Alex, ¿cómo estás? Muy buenas tardes.
4: Martín, Fátima, ¿cómo estás? Directo, en directo, les cuento que el candidato Roberto Sánchez en pocos minutos va a liderar un mitin de cierre de campaña aquí en la avenida de la Peruanidad, muy cerca del Campo de Marte, en el distrito de Jesús María. En estos momentos hay ya una banda de música que se está presentando. Han desfilado también distintos participantes con números artísticos y sus seguidores, simpatizantes, también se están congregando. Pero esta tarde él también ofreció una conferencia de prensa y se ha pronunciado respecto a este acuerdo que suscribió el pasado 12 de mayo con la Federación Nacional de Trabajadores de la Educación del Perú, el FENATE Perú. En tal sentido, lo que ha señalado el señor Sánchez es que en un eventual gobierno él buscará dejar sin efecto las investigaciones que se siguen contra personas que participaron en las protestas sociales en el sur del país. Vamos a escuchar lo que señaló al respecto.
5: El acuerdo suscrito con el movimiento de maestros del FENATE Perú habla de la persecución judicial posterior al 7 de diciembre del año 22. Por eso nosotros decimos que todos esos procesos, nosotros declaramos políticamente que vamos a trabajar para dejarlos en efecto, porque es una judicialización de la política, del derecho a protestar, y tenemos razones políticas para ello, y en su momento lo haremos ajustado al derecho.
4: Roberto Sánchez complementó, compañero, su respuesta diciendo textualmente lo siguiente: de ninguna manera, dice allí, en referencia al documento, que vamos a liberar a presos o sentenciados por cualquier otra índole. El aspirante presidencial también aseguró esta tarde que va a aceptar los resultados de la segunda vuelta electoral de este domingo. Dijo en ese sentido lo siguiente: más bien exhortamos a la señora Keiko que no tenga mensaje dubitativo y sea clara respecto a este proceso electoral, o es que va a nuevamente levantar la tesis del fraude. Estas declaraciones las ofreció en una conferencia de prensa donde recibió el respaldo público de ex candidatos presidenciales como Alfonso López Chau, Ricardo Belmont y George Forsyth. Directo en directo, RPP.
1: Muy bien, muchísimas gracias, Alex, por esta información. Vámonos ahora con Mabel Alba. También está bastante cerca de la avenida Peruanidad, que se encuentra cerrada debido a la organización de este mitin de cierre de campaña del señor Roberto Sánchez de Juntos por el Perú. Adelante, Mabel.
6: Así es, muy buenas tardes. Ese es el panorama que ustedes pueden ver en la Avenida La Peruanidad, que se encuentra cerrada porque los simpatizantes van llegando ya desde hace más de una hora. Hemos visto, ustedes están viendo banderolas de Patria Roja, hemos visto simpatizantes también de la Alianza Electoral Venceremos y claramente del partido Juntos por el Perú. Ellos llegan en caravana a este lugar. Estamos en el inicio de la Avenida La Peruanidad, en el distrito limeño de Jesús María. Como ya le hemos dicho, esta se encuentra cerrada. Genera una congestión vehicular, como es obvio, pero es una congestión también que a esta hora, cualquier día regular, se genera en este punto. Hemos visto que vienen estas van, estos vehículos, con estos globos, con estas banderolas, que incluso tienen la figura, alguna de ellas, del expresidente Pedro Castillo, y menciona libertad, ¿no? Por ejemplo, nuestro camarógrafo les está mostrando esta unidad vehicular, como al interior hay estos globos, estas banderolas, tienen las imágenes de Roberto Sánchez. Como decíamos, la Avenida Peruanidad está cerrada hasta el jirón Nazca. Nosotros hemos tenido información policial, hay un despliegue que se está llevando a cabo en este lugar, son 250 efectivos de la División de Orden Público y Seguridad de la zona oeste, entre ellos de la Comisaría de Magdalena, de la Comisaría de Jesús María y otras de jurisdicciones alrededor. Hemos visto también personal del Jurado Nacional de Elecciones, aproximadamente 20 de ellos, que ya se han desplegado. Nosotros nos acercamos para poder tener información con ellos. Ellos nos indicaban que estaban aquí para fiscalizar que esto se lleve a cabo con respecto al horario, porque recordemos que hay una restricción que ambos partidos, tanto Fuerza Popular como Juntos por el Perú, tienen esta restricción hasta la medianoche para que se lleve a cabo estas reuniones políticas, ¿no? Entonces nosotros vemos el panorama de aquí, que incluso hay bastantes comerciantes informales que están alrededor en este ingreso a la Avenida La Peruanidad. Se venden también estos sombreros característicos que Roberto Sánchez ha ido llevando en toda esta campaña, tanto la primera como para la segunda elección presidencial. Ahí tú puedes ver, nuestro camarógrafo Julio César Chávez nos está mostrando personal del Jurado Nacional de Elecciones que está fiscalizando el horario, hasta qué hora se va a llevar a cabo este mitin de cierre de campaña. Vemos también al costado los comerciantes informales que están realizando la venta de comidas al paso. Vemos también bastante congestión vehicular y presencia de la policía. A lo lejos también vemos el escenario principal, donde ya nuestro compañero también se ha acercado y ha estado brindando la información. Entonces ese es el panorama que tenemos en el acceso, en el ingreso por la Avenida Peruanidad en el distrito limeño de Jesús María. Adelante.
0: Bien, Mabel, muchas gracias por este reporte y a todos nuestros compañeros por darnos detalles de el último mitin de campaña, tanto de Keiko Fujimori como de Roberto Sánchez. Son las 6:20, hacemos una pausa, Fátima.
1: Así es, nos vamos a reencontrar en breves minutos, nada más aquí en Conexión, tu vuelta a casa bien informado.
0: Bien informada, volvemos.
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0: 23, regresamos a Conexión, tu vuelta a casa bien informado.
1: Bien informada.
0: Estás escuchando a Martín Rippel y Fátima Chávez a través de RPP, confianza y credibilidad por todos los medios. Y una noticia que ha indignado, impactado, pero que tiene que también tener los reflectores, muy aparte del tema electoral, es lo que sucede en eSalud. Esta vez la Contraloría, junto con la Comisión de Fiscalización del Parlamento, Martín, ha hallado equipo de hemodiálisis abandonado en el sótano hace más de 3 años.
1: Justamente conversábamos sobre ello con el doctor Huerta antes de iniciar este programa y por supuesto nos llama a la indignación, al fastidio, pero quisiéramos saber realmente qué implica este hallazgo y si es que acaso encontraron algo más, tomando en cuenta las colas enormes que hay en eSalud de pacientes de todo tipo, pero muchísimos de ellos esperando turno de hemodiálisis, que es su salvavidas. No es que puedan aplazar los tratamientos, no es que puedan aplazar el estar usando uno de estos equipos. Vamos a hablar con Luis Castillo Torrealba, gerente de Servicios Públicos Básicos de la Contraloría, a propósito de este tema. ¿Cómo está? Muchas gracias por acompañarnos.
0: Bienvenido.
2: No, muchas gracias a ustedes, a su servicio.
0: Bueno, ¿podría darnos un balance general, breve y rapidísimo, por favor, de lo que han hallado precisamente? ¿Cuántos equipos son desde las fechas en las que estarían abandonados? ¿Y si estos equipos estaban cancelados o finalmente todavía se sigue debiendo un saldo desde eSalud a los proveedores?
2: Gracias por la precisión. Justamente nosotros, en la visita que hemos realizado el día 3, hay dos aspectos importantes. El primero, esto proviene de un proyecto del año 2017, que justamente era para implementar y hacer cierre de brecha a nivel nacional de las unidades de hemodiálisis. Uh-huh. Sin embargo, en el caso de los 44 equipos y sus respectivas camas y kits, es decir, es un kit completo que incluye cama, incluye equipamiento, accesorios y incluye el equipo de hemodiálisis de dos marcas distintas, es decir, 22 de una marca, 22 de otra marca, que deberían estar tanto para Lima como para Cusco, deberían estar también en Cusco y en Arequipa. Son para estas 3 zonas. Y como ustedes ya han informado, estos 44 equipos se encuentran en calidad de almacenados, no recepcionados, no pagados por eSalud, porque a la fecha los proyectos tampoco han continuado, ¿no? En realidad lo que se quiso hacer con esta adquisición fue tenerlos y los han dejado las empresas ganadoras de la Buena Pro como literal un bulto en los almacenes de Padomi. Uh-huh. Y están registrados como esos. Son bultos que por eso no eran fáciles de registrar ni identificar. Y luego cuando ya hemos ido indagando de qué son, hemos hecho una primera visita de control exigiendo de que 22 de estos equipos ya están instalados en Lima y estamos en proceso de exigir que ya se instalen los otros 22, tanto en Cusco como en Arequipa. Estamos ahorita haciendo un servicio de control posterior para determinar las presuntas responsabilidades de los funcionarios de los primeros 22 equipos que deberían estar en Lima. Uh-huh. Y estamos convencidos que ya deberían estar puestos, como ustedes bien dicen, al servicio de una enfermedad que de verdad es muy desgastante para los pacientes y aún peor teniendo los equipos ya hace más de 3 años, ¿no? En un almacén que ni siquiera guarda las condiciones mínimas para estos equipos.
1: Señor Castillo, le entendí que no han sido totalmente cancelados. Entonces, ¿en qué momento se produjo el problema? ¿Cuándo es que los proveedores despachan los equipos? ¿Y por qué es que si ellos terminan despachándolos y habrán llegado con su correspondiente guía de remisión, entiendo yo, no se efectúa la cancelación? Eso por un lado. Y al no efectuarse la cancelación, ¿hay algún impedimento administrativo para que ellos, estos equipos, puedan ser usados?
2: Justamente como bien mencionas, en la primera parte los equipos ingresan y en el sistema aparecen bultos. Okay. Son bultos. Hay 44 bultos, es decir, hay 44 kits de hemodiálisis, pero que cuando uno revisa los estados solamente aparecen como bultos. ¿Y por qué? Porque nunca fueron recepcionados ni nunca les pudieron dar la conformidad, porque la infraestructura donde deben estar estos equipos de hemodiálisis no está construida. Uh-huh. Por lo tanto, no hay dónde instalarlos. Y es ahí donde nosotros ya estamos haciendo servicios de control posterior para determinar responsabilidad de los funcionarios. Claro. Que han permitido que aun cuando no se han pagado, los equipos han sido dejados ahí y la infraestructura no se ha culminado y finalmente el proyecto que inicialmente era de 15 millones, todo 22 equipos cuestan alrededor de 860 mil soles. Casi un es decir, millón. Ahí hay más de 1.600.000 solamente en equipamiento, que la Contraloría está abocada justamente a ver cuáles son las razones por las cuales a la fecha, una de dos, o no, el proveedor no se lleva sus equipos, y dos, por qué a la fecha no se han culminado las obras para poder hacer estas instalaciones. Porque además, si hablamos de obsolescencia tecnológica, y estos equipos tienen más de 3 años, ¿no? Y hay nueva tecnología, y en todo caso, no debía haber permitido que lleguen, y ya debería haberlos devuelto a los proveedores correspondientes.
0: Sí, claro, y eso nos llama la atención. Es decir, si a ti no te terminan de pagar un producto que tú estás vendiendo, evidentemente lo que haces es llevarte el producto que está pendiente de saldo. Es decir, aquí también hay parte de responsabilidad, entendemos, por parte de los proveedores. ¿Ustedes han podido encontrar una respuesta por parte de ellos? O si hay una promesa de completar, de cancelar el pago desde eSalud, si se ha ido a un arbitraje quizás, no lo sé, algún mecanismo administrativo que en estos momentos esté en marcha y haya terminado impidiendo que estos equipos finalmente se puedan poner a disposición del público?
2: A la fecha no hay arbitraje, no hay ninguna acción ni administrativa ni civil con respecto a estos equipos, por eso que ya hemos iniciado un control posterior, por eso que hay un principio de reserva sobre alguno de los actos que estamos realizando nosotros con respecto a la infraestructura y este equipamiento que actualmente está ahí. Nosotros esperamos que los primeros días de julio ya podamos indicar quiénes son los principales responsables de contar con estos equipos en que no se encuentran brindando el servicio. Y lo más preocupado somos nosotros, porque en realidad lo único que nos interesa es que los equipos estén brindando el servicio público, que es lo más importante.
1: Y eso se va a conseguir, no solo para terminar. Entonces, ¿se van a llevar a lugares donde pueden ser estos utilizados por los pacientes?
2: No podrían ser llevados a la fecha porque los equipos no existen en la contabilidad ni en el registro de salud.
1: Pero ese es un tema administrativo.
2: Son bienes que están dejados por el dueño de una empresa y que a la fecha no los ha recogido porque el proyecto no pueden ser probados en los lugares donde van a ser instalados, porque no está construida la edificación ni están las condiciones de infraestructura. Por eso que, como bien mencionaban ustedes, lo que más nos preocupa es entonces, ¿por qué los tienes acá? Y es ahí donde hemos hecho la auditoría, porque es importante determinar la responsabilidad de los funcionarios que no solamente han permitido que los equipos se queden, sino que además de ellos están permitiendo tal vez aceptar equipos que tecnológicamente ya perdieron su vigencia y que los equipos se están deteriorando y luego los van a recibir como si fueran nuevos.
0: Señor Castillo, entiendo también rapidísimo nada más que ustedes han hecho una intervención y fiscalización en Padomi. ¿Se han encontrado desabastecimiento de medicamentos también? Rapidísimo, si me puede dar la cifra nada más, por favor.
2: Lastimosamente el informe está por salir, me gustaría darte más cifras, pero sí, por malas noticias para los pacientes, seguimos otra vez teniendo el problema de desabastecimiento en las farmacias y hemos emitido varias recomendaciones para que se puedan implementar y hacer el cierre. Esperamos nosotros que en esta reunión que pretendemos tener con el nuevo presidente de salud, que ya debe estar designado y poder aclarar estos temas, porque no es un tema recurrente, no solamente en la farmacia de Padomi, sino en las farmacias de casi todos los establecimientos de salud, el tema de desabastecimiento y especialmente medicamentos que son tan importantes. Y en el caso de Padomi son relevantes porque son para las personas de tercera edad que tanto lo necesitan, ¿no?
1: Muy bien. Muchas gracias al señor Luis Castillo Torrealba, el ex gerente de Servicios Públicos Básicos de la Contraloría, por darnos detalles del operativo realizado en los sótanos de eSalud. Muy buenas tardes. Bueno, lamentablemente descorazonador, ¿no? Porque en el mejor de los casos desprolijidad, en el peor de los casos corrupción.
0: Y tenemos más de 10 presidentes de eSalud en los últimos años. Pero con eso regresamos y más después de esta breve pausa que nos lleva a la franja electoral.

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0: 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Te da la hora. 6:35.
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9: Los candidatos presidenciales Keiko Fujimori y Roberto Sánchez alistan sus mítines de cierre de campaña a pocas horas de que vence el plazo para este tipo de actividades. La avenida de la Peruanidad en el distrito limeño de Jesús María se encuentra cerrada por el mitin de cierre de campaña del candidato de Juntos por el Perú, Roberto Sánchez. Mientras tanto, todo va quedando listo en el Estadio Monumental de ATE para el mitin de cierre de campaña de la candidata presidencial de Fuerza Popular, Keiko Fujimori. La Contraloría supervisa la llegada de material electoral a las oficinas descentralizadas de procesos electorales y los locales de votación habilitados para la segunda vuelta de las elecciones generales. El gobierno a las oficinas descentralizadas de procesos electorales y los locales de votación habilitados para la segunda vuelta de las elecciones a las oficinas descentralizadas de procesos electorales y los locales de votación habilitados para la segunda vuelta de las elecciones generales. El gobierno prorrogó por 60 días calendario, a partir de mañana 5 de junio, el estado de emergencia en diversos distritos de 21 regiones del país, debido al peligro inminente generado por las intensas lluvias. RPP te recuerda, conducir bajo los efectos del alcohol en mayor proporción a lo permitido, comprobados mediante votación habilitados para la segunda vuelta de las elecciones generales. El gobierno prorrogó por 60 días calendario, a partir de mañana 5 de junio, el estado de emergencia en diversos distritos de 21 regiones del país, debido al peligro inminente generado por las intensas lluvias. RPP te recuerda, conducir bajo los efectos del alcohol en mayor proporción a lo permitido, comprobados mediante extensión de la licencia de conducir por 3 años. Faltan 3 días para la segunda vuelta de las elecciones presidenciales 2026.
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10: Cielo parcialmente nublado.
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0: 39 minutos, cerveza, cerveza. Estamos escuchando el remix de un clásico moderno en nuestro país. Hace casi 20 años, la canción Cerveza, Cerveza, interpretada por Wendy Hulka. En aquel momento, Zulka, en aquel momento tenía 7, 8 añitos. Y ahora, casi de 30, o de 30 ya, nos va a decir, lanza nuevamente un tema que está inundando las plataformas. ¿Cómo estás, Wendy?
1: ¿Qué tal, Wendy?
2: ¿Cómo Hola, ¿cómo está? Muy buenas noches. Yo muy feliz de estar aquí presente para conversar con ustedes sobre el estreno justamente de Cerveza Cerveza Remix junto a Micro TDH, un artista venezolano de trayectoria amplia. La verdad que sumamente contenta. Ha sido un honor poder colaborar con él. El videoclip, que lo pueden encontrar también en YouTube, fue grabado en Cusco con paisajes maravillosos y nada, espero que lo puedan escuchar.
1: ¿Y por qué esta canción? ¿O es parte de lanzamientos de tu disco, de tu primer disco? ¿Un relanzamiento?
2: No, bueno, sí, le hemos querido dar como un nuevo aire a la canción original, a esta canción icónica de internet, que todos la cogieron con mucho cariño y la compartieron muchísimo por todo el mundo. Se volvió muy viral. Sí, claro. Y bueno, mucha gente siempre me lo pedía, me escribían. Y sucedió de una manera muy orgánica porque Micro TDH era muy fan también de la canción. Incluso creo antes de la viralidad del internet, porque ya se escuchaba en la sierra de Venezuela, que me cuenta que sonaba en las radios de Venezuela, en Mérida. Y que él había escuchado de niño cuando iba en el bus a su colegio, los huainitos, y un mix como de huainos el conductor escuchaba, y entre esos huainos estaba Cerveza Cerveza. Entonces, una vez vino a Lima en un show que tiene y me etiquetó. Y nada, yo me emocioné mucho porque también sigo su carrera hace años. Me encanta su trayectoria, su voz. Y así se dio. Le propuse la canción. Él aceptó gustosamente porque realmente, orgánicamente, le encanta la canción y la vive.
0: Cuando la canción se lanza originalmente, claro, era también casi en los albores del YouTube. Te hiciste muy famosa, también se hicieron un montón de memes sobre la canción, una niña tan pequeñita cantar una canción sobre cerveza. Pero tú supiste navegar sobre los memes, surfear los memes, montar esa ola, e hiciste una carrera sobre la base de tu talento y sobre la atención que en aquel momento atrajiste. 20 años después la vuelves a lanzar, pero ya no hay solo YouTube, ahora hay un sinnúmero de plataformas.
2: Totalmente, creo que uno tiene que saber reinventarse, ¿no? Creo que esa es la palabra. Sacarle la vuelta, sumarme a la ola de lo que se convirtió, porque hubieron muchos comentarios, había mucha gente que realmente gustaba del folclore a raíz de este viral, y sí, hubo también hate, hubo también discriminación por desconocimiento tal vez hacia una cultura que tal vez no conocían, ¿no? Algunas personas, porque era una niña cantando huayno, cantándole a la cerveza, cantándole a la tetita.
0: Claro, entonces, en el mismo álbum.
2: Entonces, también por eso, pero creo que ha sido importante eso, que a pesar de todo lo que ha sucedido a lo largo de estos años, seguimos adelante con mucho trabajo, con mucho esfuerzo y han pasado cosas muy bonitas.
1: ¿Y cómo sobrellevar precisamente en este camino largo de 20 años ya, y tú tan pequeña, cuando la fama llegó y la viralidad, antes de que incluso la propia palabra viral existiera? ¿Cómo sobrellevaste toda esta fama y esta ola finalmente?
2: Fue complicado al principio porque era una niña. O sea, yo cuando me enteré que era famosa, sucedió a los 12 años por medio de mis compañeros de colegio en mi clase de computación, que me decían: Wendy, yo he visto tus videos, porque para eso yo era becada. Yo vengo de una familia muy humilde de San Juan de Miraflores, y en mi casa claramente no había internet, no había una computadora. Entonces el único acceso a internet que tenía era una cabina de internet, pagar mis 50 céntimos por media hora. Y recuerdo que me decían, y en mi colegio sí tenía la posibilidad, porque era un colegio de mediana clase, digamos, y yo era becada. Y ellos me decían: Wendy, yo te he visto en internet, y no sé qué, y no sé cuál. Y yo me sorprendí muchísimo, y al leer los comentarios me di con la sorpresa, ¿no? de un mundo tal vez no color de rosa, porque existe maldad, claro, existe hate, existe racismo, existe discriminación, y para una niña que solamente estaba haciendo lo que le gustaba hacer, que era cantar, me chocó muy, muy fuerte. Recuerdo que quise dejar de cantar, porque dije, mamá, mira todo lo que me dicen, ¿no? Que esta niña horrible, que canta feo,
1: claro,
2: sin fin de adjetivos. Desalmados tal vez hacia una niña.
1: Crueles, ¿no? Crueles. Porque son adultos finalmente, claro, cuestionando a una pequeña.
2: Sí, y claro que yo dije, no, ya acaba todo, yo no quiero saber nada.
1: ¿Y cómo remontaste?
2: Mi mamá, mi equipo, más que nada mi mamá fue quien me dio esa fuerza, ¿no? Como toda madre luchadora, perseverante, que siempre quiere sacar adelante a sus hijos, me dijo que no mire hacia los lados, ¿no? Mire de frente, hacia mi camino y de la mano de la gente que sí me quiere, que sí me apoya, porque yo tengo fans. Me decía, tú tienes fans. O sea, tú tienes gente que te quiere. Si tú no tuvieras ni un solo fan, bueno, tal vez.
0: Y justamente pero, quería preguntarte sobre ello, porque tienes 30 ahora, empezaste muy muy niña, y hay una nueva generación de jóvenes ahora y niñas ahora que te están siguiendo también, así como en algún momento los jóvenes y hasta los adultos se quedaban enganchados con tu música, hoy hay pequeñitas que tal vez te están viendo y que quieren empezar su carrera musical gracias a ti, como cuando tú la empezaste en su momento. ¿Cómo te sientes el que te escuchen ya generaciones distintas y tú desde la madurez de los 30 años?
2: ¡Guau! Wow, sí, la verdad que ha sido algo sumamente bonito, genuino, el enterarme que más generaciones sigan los pasos, ¿no? De la fusión, de revalorizar lo nuestro, nuestra cultura, nuestra música, hasta en la ropa. Ha crecido muchísimo y eso me pone demasiado feliz, porque era uno de mis tantos objetivos, digamos, que yo creo que aportaba un granito de arena también. Ha habido muchas artistas que también han puesto su granito de arena para lograr eso, y la verdad que me siento orgullosa de que nuestra generación esté dando ese paso tan importante, y decirle a las niñas que sus sueños no son imposibles, que hoy más que nunca tenemos muchas plataformas para poder lograr nuestros sueños.
1: Muy bien, muchísimas gracias, Wendy, por estar con nosotros el día de hoy. Así que los invitamos a que sigan a Wendy Zulca y puedan ver a través de sus canales oficiales de YouTube también el remix de Cerveza Cerveza.
0: En todos lados, ¿no?
2: Está en todos lados, vayan a escuchar por favor la canción. Si han escuchado ya la original, tienen que escuchar este remix junto a Micro TDH, un artista súper, súper reconocido, lo cual me siento sumamente feliz y orgullosa de poder colaborar con él. Y les cuento que hoy tenemos un evento justamente por el lanzamiento de la canción en Le Paris, en la discoteca, para celebrar el lanzamiento de la canción. Ya pueden encontrar el videoclip en mi canal de YouTube.
1: Listo, muchísimas gracias a Wendy.
2: Muchas gracias.
1: 6:47, Martín. Es momento de hacer una pausa aquí en Conexión. Nos vamos con la franja electoral.

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2: Un día como hoy, 4 de junio 1830, es asesinado en Colombia Antonio José de Sucre, militar y figura importante de la independencia de Sudamérica y el Perú, y presidente de Bolivia. 1942. En el marco de la Segunda Guerra Mundial, empieza la Batalla de Midway entre Japón y Estados Unidos, la cual marca el inicio de la derrota de los japoneses en esta trágica guerra. 1989. Ocurre la masacre de Tiananmen, donde las tropas chinas matan y arrestan a miles de manifestantes que exigían la renuncia de los líderes comunistas chinos. 4 de junio. Un día como hoy.
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3: 6:53.

0: 8:53, regresamos a Conexión, tu vuelta a casa bien informado.
1: Bien informada.
0: Y por supuesto tenemos a esta hora, Martín, el panorama de cómo se están desarrollando los mítines de los candidatos presidenciales, tanto Keiko Fujimori como del señor Roberto Sánchez.
1: Nos vamos primero a ATE. Mariano Calvera se encuentra allá. Expectativa por el mítin de cierre de Keiko Fujimori. ¿Cómo estás, Mariano? Buenas tardes.
0: Mariano.
1: Muy bien, estamos escuchando la música.

0: indican que son representantes o militantes de la base de San Cosme, de Huaycán, de Huachipa, de algunas regiones como Pasco, algunas localidades como Chota, regiones como Ica, Piura, entre otros. Como habíamos indicado en un despacho anterior, se había anunciado que la candidata estaría llegando aproximadamente a las 7 de la noche. Falta poco para las 7 de la noche. No obstante, a esta hora todavía continúan ingresando simpatizantes y militantes a la explanada, a la arena del Monumental, mientras que en el escenario toca Yoshimari Suyambú. Vamos a regresar en cualquier momento con la llegada de Keiko Fujimori a esta su última presentación frente a sus simpatizantes y miembros de su militancia aquí en la arena del Monumental en el distrito limeño de Ate. Directo, directo, RPP.
1: Muy bien, muchísimas gracias, Mariano, por la información. Vamos ahora con Alex Juárez desde Jesús María, con el cierre de campaña del señor Roberto Sánchez. Adelante, compañero, te escuchamos.
2: Buenas tardes, Fátima, Martín, a todo el Perú. Directo, en directo, se ha anunciado también aquí que en pocos minutos el candidato Roberto Sánchez de Juntos por el Perú hará su ingreso a este punto. Hay un escenario que se ha instalado desde horas de la tarde. Estamos en la Avenida de la Peruanidad, a un costado del Campo de Marte, aquí en el distrito de Jesús María, en Lima. Este gran escenario multicolor, además hay una pantalla gigante, equipos de sonido que se han instalado, y por lo pronto aquí también se están presentando distintas agrupaciones de música. Más temprano se presentó el auténtico Juaneco, han estado también los Mojarras, ahora mismo hay un número artístico. Todo eso mientras la expectativa aumenta minuto a minuto en los seguidores, simpatizantes del candidato Roberto Sánchez, quienes se han congregado desde aproximadamente las 4:30 de la tarde. Ese es otro detalle, compañeros, porque se había indicado que esta actividad estaba prevista para las 5 de la tarde. Sin embargo, se ha ido prolongando, han pasado ya casi 2 horas. Sin embargo, ya la persona que está a cargo de esta alocución ha mencionado que en breves minutos el candidato Roberto Sánchez estará llegando a este punto. Aquí sus seguidores están portando globos característicos alusivos al partido Juntos por el Perú. Globos blancos y verdes, algunos tienen carteles, banderolas, y hemos observado a personas de distintas localidades de Lima y de la provincia del Callao, pero también del interior del país. Hemos visto a algunos grupos, por ejemplo, de la región Huánuco, también se han hecho presentes seguidores de la región Piura, de Ancash, hemos podido observar, y aquí aproximadamente son 2 cuadras, compañeros, las que están ocupando los seguidores del candidato Roberto Sánchez, que reiteramos, en pocos minutos, según se ha anunciado, estará llegando hasta este escenario que se ha instalado en la Avenida de la Peruanidad para realizar su anunciado cierre de campaña a pocos días de la segunda vuelta electoral. Directo, en directo, RPP.
3: Bien, Alex, muchas gracias y agradecemos a nuestros equipos que nos han permitido visitar los 2 mítines de cierre de campaña, aunque todavía están en la etapa festival musical. Las bandas están calentando a la audiencia, están preparándola para que luego los candidatos salgan a dar su discurso final y con ellos cerrarán la campaña electoral. Y así también nosotros cerramos nuestra transmisión en la multiplataforma, pero nos reencontramos en instantes a través de la radio.
1: Así es, los dejamos con Fernando Vivas en Las Cosas Como Son y Conexión Continúa en la radio a través de 89.7 FM.

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1: Son las 7 en punto. 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
3: Los candidatos presidenciales Keiko Fujimori y Roberto Sánchez alistan sus mítines de cierre de campaña a pocas horas de que vence el plazo para este tipo de actividades. La Avenida de la Peruanidad en el distrito limeño de Jesús María se encuentra